0: y abstenerte de rechazar que el mismo grupo de Rochamoya y de Enrique Insunza siga pues justo al frente del gobierno. ¿Y qué le digo de Movimiento Ciudadano? Jorge Álvarez Máynez, Juan Zavala, Sergio Esquer, Gibran Reyes y compañía llevan todo el fin de semana justificando la ausencia de sus dos diputados por el atentado de enero, un hecho condenable, repudiable. Pero igual de condenable es que eviten responder por qué no han llamado a los suplentes mientras los diputados propietarios siguen en recuperación. Sus argumentos son simplistas y más tratándose de políticos de larga trayectoria, que piensan que le darán atole con el dedo al pueblo. ¿Y qué le digo de la tibieza y de la huida cuando se les cuestiona? Insisto, nunca pensé en decirlo, y menos en estos tiempos. Pero este fin de semana, el único partido que salió a dar la cara por el Sinaloa dolido y por el Sinaloa golpeado fue el PRI. El PAN, gris, sin carácter, sin rumbo, Movimiento Ciudadano, entre silencios y ausencias, mucho más de ser un aliado de Morena que de ejercer una oposición dura. La ausencia y la abstención, y claro, el silencio, no son posturas, son renuncias. Por eso no ganan ni siquiera en su colonia. Muy buena tarde, yo soy Juan Pablo Pérez Díaz. Es el domingo 3 de mayo de 2025 y esto es Fórmula Noticias.
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0: Vamos con lo último en este domingo. Ariadna Montiel fue designada hoy presidenta del Comité Nacional de Morena. La exsecretaria del Bienestar fue ungida este domingo en el octavo Congreso Nacional, en un momento clave para el movimiento de la 4T, de la Cuarta Transformación, un momento importantísimo. Definir si respaldan o se desmarcan de sus integrantes señalados por Estados Unidos de narcotráfico. David Galván tiene la crónica completa, David.
3: Con más de 1.800 asistentes, se concretó este domingo el cambio en la dirigencia nacional de Morena, en la antesala de las elecciones de 2027. La nueva presidenta del Consejo Ejecutivo Nacional del partido es la exsecretaria de Bienestar, Ariadna Montiel. Luego de rendir protesta ante el presidente del Consejo Nacional Morenista, Montiel Reyes fue enfática en su mensaje respecto a la política de cero tolerancia que tendrá este instituto frente a actos de corrupción de sus gobiernos, sin hacer mención directa a los señalamientos desde Estados Unidos contra la administración en Sinaloa del gobernador con licencia, Rubén Rochamoya.
4: Lo digo con toda claridad. Esta dirigencia no tolerará corrupción en ningún gobierno de Morena. Es momento de hacer examen de conciencia. Y si alguien detecta corrupción en su gobierno, hay que hacer a un lado quien esté en estas prácticas. Recordemos de dónde venimos, que nuestro pueblo nos ha dado la confianza y debemos honrarla.
3: En la sesión de este fin de semana en el World Trade Center de la Ciudad de México, fue designado también el Óscar del Cueto como secretario de Finanzas de Morena. La realización de este congreso extraordinario significó también la despedida, con poco más de año y medio de gestión, de la dirigente nacional Luisa María Alcalde, quien ahora fungirá como consejera jurídica de la Presidencia de la República. Además de agradecer a la militancia, que recalcó cuenta ya con más de 12 millones de personas inscritas a Morena, se sumó a las expresiones de apoyo a la jefa del Ejecutivo Federal en medio de lo que acusaron como una ofensiva de desgaste contra el gobierno de la República proveniente del exterior y alentada también por partidos de oposición que señalaron buscan así volver al poder.
5: México se ha convertido en un faro de dignidad y de firmeza. Con mucha claridad se ha exigido respeto irrestricto a nuestra soberanía y rechazado cualquier intento de injerencia que venga del extranjero. Estoy convencida de que hoy más que nunca la presidenta de México, Claudia Sheinbaum Pardo, merece y requiere un movimiento unido, que sin regateos ni titubeos entiende el momento histórico y cuide al movimiento.
3: A su llegada al evento, Mario Delgado, secretario de Educación Pública Federal, reconoció la actitud de Rocha Moya de solicitar licencia al cargo para ser investigado, sin escudarse en el fuero constitucional que protege a los gobernadores.
1: ¿Usted considera que estas acusaciones no debilitan al partido, no debilitan los principios?
6: Hay, pues, una actuación extraña, por lo menos, de las autoridades de los Estados Unidos, y vamos a ver qué resulta.
1: ¿A qué se refiere con extraña?
6: Parece, hay una actitud muy buena por parte del gobernador, dice, aquí estoy, investíguenme, y no, al contrario de la derecha que siempre trata de protegerse.
3: Bueno, por su parte, el senador Gerardo Fernández Noroña consideró que cualquier acusación desde otro país debe tener sustento conforme a los elementos probatorios que contemplan las leyes mexicanas, por lo cual alabó el proceder del gobierno mexicano en cuanto a los señalamientos de la Fiscalía Federal de Distrito Sur de Nueva York en Estados Unidos.
7: Es un golpe geopolítico, francamente, o sea, la compañía presidenta ha planteado muy claro, la verdad, justicia y defensa de la soberanía nacional. Me parece que esa es una definición brillante, me parece que por ahí deben causarse las cosas.
0: Esta dirigencia no tolerará la corrupción en un gobierno de Morena, es momento de hacer conciencia. Dijo hoy Ariadna Montiel, nueva presidenta, nueva dirigente nacional del Comité de Morena. Y le agradezco esta tarde la comunicación a Carolina Rangel. Ella es secretaria general del Comité Nacional de Morena. Carolina, gracias por tu tiempo. Buena tarde.
8: Muy buenas tardes, no, Juan Pablo. Vamos llegando apenas aquí, saliendo casi de los trabajos del Congreso Nacional. Gusto de saludarte.
0: ¿Qué reflexión tienes? ¿Con qué te quedas después de lo ocurrido hoy, Carolina?
8: En primera, bueno, vivimos el día de hoy un octavo Congreso Nacional, con mucha unidad. Eso también es importante señalarlo. Primero vimos una despedida muy calurosa, con mucho cariño, con mucho reconocimiento a la ahora expresidenta Luisa María Alcalde, reconociéndole el trabajo que ha hecho durante este año y medio. Posteriormente, también por unanimidad, es importante señalarlo cómo nuestro movimiento no termina en eventos ni con sombrerazos, ni con violencia, nada de eso, nada, al contrario, con un congreso totalmente nutrido. Estuvieron pendientes no solamente las y los congresistas, sino también legisladoras, legisladores, el Consejo Consultivo, la Comisión de Necesidad y Justicia, varias compañeras y compañeros, que de manera, pues, con mucho entusiasmo y con esta unanimidad, pues, se aprueba hoy que la ahora presidenta Ariadna Montiel sea quien dirija los trabajos de nuestro movimiento, así como el nuevo secretario de Finanzas, Óscar del Cueto.
0: Ahora, Carolina, hablas de unidad, es decir, fue una candidata única, nunca se habló de otro personaje para presidir Morena, no hubo quien le hiciera segunda, es decir, todos estuvieron de acuerdo con que Ariadna fuera presidenta a partir de hoy de Morena.
8: Sí, el día de hoy ahí se propuso, de hecho la propone el presidente del Consejo, Alfonso Durazo, y de ahí se preguntó si había alguna otra propuesta o autopropuesta. Alguien más que dijera, yo quiero proponer a alguna otra persona o autoproponerse. No hubo ninguna otra propuesta, aún así, aunque fue propuesta única, también se somete a votación, porque sí, puede decir alguien, yo no me propongo ni tengo a quién proponer, pero no lo voto, pero aún así, en esos dos momentos fueron fundamentales, que fue la única propuesta y que fue aprobada por unanimidad, no hubo nadie ni que se abstuviera, ni que votara en contra de la propuesta de la ahora presidenta Ariadna Montiel. Y bueno, no solamente ello, también se aprobó por unanimidad, tanto la reforma para que la compañera Citlali Hernández Mora sea la presidenta de la Comisión de Elecciones, también el tema de que las y los consejeros estatales, presidentes de los consejos estatales, sean congresistas nacionales, y también, muy importante, bueno, reforzar el registro de nuestra afiliación de manera digital. Entonces, esas también, el tema de Citlali Hernández Mora y hacer oficial en nuestro estatuto la afiliación digital, estos más de 12 millones que llevamos, es también histórico para el día de hoy. Y sí, hablo de la unidad también, insisto, No solamente por la votación unánime, insisto, sino por el reconocimiento que hacen al trabajo de la expresidenta Luisa y la gran bienvenida que le dan a la presidenta Ariadna.
0: Quiero preguntarte, Carolina, hoy dijo Ariadna que quien quiera ser candidato debe tener una trayectoria impecable. También dijo que los corruptos no tienen cabida en el partido. ¿Me permites poner un corte y seguimos platicando?
8: Claro que sí.
0: Gracias, es Carolina Rangel. Ella es secretaria general del Consejo Nacional de Morena. La pausa es breve. Regresamos y seguimos conversando.
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29: Lyon, Francia. A menudo llamada la verdadera capital mundial de la gastronomía, es famosa por sus tabules y los tradicionales bouchons. Estos pequeños restaurantes sirven platos contundentes basados en productos locales de altísima calidad y mantienen un estándar de excelencia que celebra la cocina francesa más auténtica, rústica, técnica y profundamente deliciosa.
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0: Son las 6 de la tarde con 15 minutos. Estoy platicando con Carolina Rangel. Ella es secretaria general del Comité Nacional de Morena. Importante el discurso de hoy de Ariadna Montiel, Carolina. Quisiera retomar algunas frases que considero importantes. Una de ellas: hoy existe una ofensiva permanente contra el movimiento. ¿Quién nos ofende? ¿Quién nos ofende, Carolina?
8: Y es, Juan Pablo, ha sido muy, muy claro que aunque en México exista una oposición moral y políticamente derrotada, pues también es una oposición violenta, una oposición que hace esta forma de actuar apátrida, que hace este llamado a fuerzas, a injerencias extranjeras. Vemos A cada semana, Lili Téllez, en Fox News, por ejemplo, vemos justamente a los traidores de la patria, a Lito Moreno, del PRI, a los panistas, pidiendo la intervención extranjera. Entonces es muy, muy importante seguir fortaleciendo nuestro movimiento, no confiarnos, porque si bien sí somos el partido más grande de México, de los más grandes del mundo, una militancia fuerte, organizada, como lo hemos visto hoy, con mucha unidad, con lo necesario para ganar los procesos de 2027, es no confiarnos, porque la oposición ha demostrado estar lejana del pueblo, pero también muy, muy cercana pues a los intereses de unos pocos que podrían estar dañando, no nuestro movimiento, sino incluso al mismo país.
0: Hay personajes dentro del partido señalados en este momento por el gobierno de Estados Unidos de narcotráfico, específicamente tres personajes, y hay un proceso solicitado a la Fiscalía General de la República, un proceso iniciado y abierto. ¿Qué decir sobre estos tres personajes? Porque me llama la atención, insisto, parte de las frases de Ariadna Montiel: esta dirigencia no tolerará la corrupción en ningún gobierno de Morena. Creo que es poner el puño en la mesa y decir que no están de acuerdo con que haya gobiernos corruptos. ¿Qué opinas del caso Rochamoya, Carolina?
8: A ver, es un llamado firme a que nosotras y nosotros en Morena no encubrimos absolutamente nadie. Ha habido algunos casos con sentencias, con por ejemplo, como el presidente de Tequila Jalisco, donde fuimos muy, muy firmes en que no iba a haber encubrimiento. Incluso nosotros mismos, desde nuestro movimiento, pues se le quitó los derechos partidistas, obviamente, incluso también el caso con Bermúdez Requena, por poner otro ejemplo, pero es muy importante que sea bajo investigación, con sentencias claras. El ahora gobernador, con licencia, Rubén Rocha, creo que hace esta gran mensaje de decir: yo aquí estoy, ni me escudo con el fuero, como lo hace Lito Moreno, por poner un ejemplo, ni me voy al extranjero, como lo hizo Ricardo Anaya, ni me doy a la fuga, aquí estoy, que se hagan las investigaciones. Y claro, también el llamado firme que hace nuestra ahora presidenta Ariadna Montiel, de que claro, que ni a nivel municipal, ni en una regiduría, ni a nivel estado, ni en una diputación, a ningún nivel podemos permitir ningún tipo de corrupción, mal manejo de recursos, colusión con el crimen organizado. Claro que no, porque eso daña a un movimiento que trajo al mejor presidente, Andrés Manuel López Obrador, que trajo a la primera presidenta mujer y que ha sacado a más de 13 millones de personas de la pobreza. Entonces sí es muy, muy importante que pues una persona tal vez es responsable de sus actos, pero no permitiríamos en Morena que nadie dañe a este movimiento que es de todas y todos. Pero es muy, muy importante. Un tuit por parte de un canciller dando a conocer una lista de nombres donde la única investigación que hay es una hoja con escrita, Carolina, con papel que cualquiera pudiéramos hacer, pues eso no es una investigación.
0: Yo creo, a ver, partiendo del tratado de extradición, la fiscalía decía hace algunos días que no hay ni urgencia ni pruebas para una detención provisional como lo ha pedido Estados Unidos, y que ni siquiera existe una solicitud de extradición formal. Pero a ver, el artículo 11 del Tratado México-Estados Unidos dice tal cual que se permite solicitar esa detención sin pruebas, solo con la promesa de enviar la solicitud completa después en un plazo máximo de 60 días. Deben presentarse pues los hechos y las pruebas que justifiquen el caso. Yo no creo que los papeles publicados en el documento sean las únicas pruebas. Está por verse. Vamos a ver qué es lo que pasa en los próximos días. Pero si no hay pruebas, como dice la Fiscalía General de la República, ¿por qué Rubén Rocha pidió licencia?
8: A ver, por coherencia justamente de permitir que se hagan las investigaciones, por no tener el respaldo de algún fuero ni nada de esto, sino que constitucionalmente tenga la libertad de ser investigado. Creo que eso es fundamental que lo entendamos. Ahora resulta que, insisto, que un tuit emanado de un embajador ya implica que hay que extraditarnos, a ver, que se haga el procedimiento, porque en primera no se realizó bien el proceso. No es el mecanismo en el que se tenga que hacer. También eso viene tanto en nuestra Constitución como en el Tratado de Libre Comercio, que también tiene que haber libertad y respeto a la autonomía de nuestro país, y que la Fiscalía haga totalmente su trabajo. Eso es fundamental, porque entonces ahora cada que alguna autoridad de algún otro país, no solamente de Estados Unidos, saquen alguna red social, alguna lista de nombres, entonces ya resulta que ahí se tiene que manejar un tema de una extradición. Que el gobernador con licencia siga el procedimiento, que se hagan las investigaciones que se tengan que hacer, lo mismo con el alcalde, lo mismo con el senador, con las demás autoridades. Eso nosotros, insisto, no vamos a encubrir, ni nosotros como partido, ni la cuarta transformación,

0: a la Constitución. Pues
1: Pero
0: no es
1: sí.
0: compararlo, pero el gobernador, Rubén Rocha, dijo, aquí estoy y estoy a la disposición de que se me investigue.
1: Sí, estoy de acuerdo que en lo de Chihuahua hay una violación a la Constitución, pero no estoy de acuerdo contigo y pudiéramos discutirlo, pero bueno, no estoy de acuerdo en el sentido de que Rubén Rocha Moya sea una blanca paloma. Creo que hay pruebas empíricas, hay un pueblo sinaloense destrozado por un narcopacto político, en fin. Ahora, creo, Carolina, que es un momento decisivo para la Cuarta Transformación y que están en la frontera de respaldar a los acusados o desmarcarse de ellos, y creo que esa decisión puede definir un costo político, pero también el destino de la Cuarta Transformación. Es decir, también a partir del discurso de Ariadna, creo que asumen como movimiento que es un momento importante el que se vive hoy día.
0: Sí, nosotros no encubrimos a nadie, absolutamente nadie. Insistir, ha sido nuestro propio movimiento desde las áreas de gobierno, incluso donde otros casos se han investigado, ha habido detenciones. A ver, está comprobado que el único gobierno que ha tenido nexos con el narcotráfico es el de Felipe Calderón, y que incluso él sí llamó a encubrir no solamente a su secretario de Seguridad, sino a muchos otros funcionarios. En Morena no vamos a encubrir absolutamente a nadie, pero que se hagan las investigaciones al gobernador con licencia y a todos los demás.
1: Que por cierto, a Genaro García Luna lo sentenciaron a partir de los dichos de los narcotraficantes detenidos y llevados ante un juez allá. Misma situación pareciera ocurrir con Rubén Rocha Moya, que los hijos de Joaquín Guzmán son los que han testificado en su contra. Estoy platicando con Carolina Rangel, ella es secretaria general del Comité Nacional de Morena. Si me permites, Carolina, quisiera retomar una declaración que hizo hace algunos días en este espacio Luis Guillermo Benítez, fundador de Morena en Sinaloa, y que hablaba justo del proceso electoral de 2021. ¿Lo escuchamos?
0: Sí, es.
1: ¿Que en efecto fue una narcoelección?
2: Es muy probable que eso debió haber sucedido. Yo tengo relatos, no puedo confirmar las fuentes, pero tengo relatos de personas que me dicen cómo Rocha Moya compró a muchos cercanos a López Obrador con dinero, con millones y millones de pesos. Repartió a muchas personas 40 millones de pesos para cada uno en ese momento.
1: ¿Cómo garantizar que no haya Rocha Moyas y Sergio Mayers dentro del movimiento? Es decir, ¿cómo filtrar a los candidatos, a quienes van a representar a Morena? Y también, ¿será solo un filtro ético? Es decir, ¿o se basarán en el criterio de no hay sentencia? Hay personajes que ante el escarmiento público pues tienen una carga larga de asuntos. ¿Cuál será el filtro para que no haya, y esto lo digo yo, más Rocha Moyas y más Sergio Mayers?
0: Insistir en el caso de Rocha Moya, del gobernador con licencia, que se hagan las investigaciones que se tengan que hacer. Él está ahí a la disposición, e insisto, y lo vuelvo a repetir, sí, no habrá encubrimiento por parte de nuestro movimiento. Eso por un lado. Por otra parte, también es importante para nosotras y nosotros lo que hemos hecho durante este año y medio. Hicimos la Comisión Evaluadora de Incorporaciones, reforzamos nuestra Comisión de Elecciones también, tenemos ahora una presidenta también de la Comisión de Elecciones, y este reforzamiento también viene de la Comisión de Encuestas, y lo decía hoy la presidenta Ariadna Montiel. Tú puedes ser el más conocido en una encuesta, pero si en esa encuesta también nos señalas que aunque seas muy conocido, tienes una gran cantidad de negativos, o la gente te conoce, pero no votaría por ti, aún así, aunque tengas mucho conocimiento en la encuesta, no sería nuestra candidata a candidato. A ver, hay lineamientos legales que tienes que cumplir, desde no ser claro, deudor alimentario, desde no tener alguna sentencia, eso legalmente ya existe. Pero incluso en nuestro consejo pasado, nosotros votamos lineamientos donde no se permite uso de recurso público, eventos dispendiosos, no se permite espectaculares, y claro, que tampoco vamos a ir con ningún delincuente, con nadie que tenga nexos con el crimen organizado, esto porque claro que estamos cuidando nuestro movimiento. Entonces, estos son los filtros, los principales filtros, tanto los legales que ya existen, los estatutarios de nuestro movimiento y el fortalecimiento a los órganos internos de nuestro partido, como la Comisión de Elecciones, bien, la Comisión de Encuestas y la creada Comisión de Incorporaciones.
1: Carolina, gracias por tu tiempo, de verdad te lo agradezco en domingo, un abrazo.
0: Muchísimas gracias a ustedes, gracias. Un abrazo enorme.
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11: 6:30 de la tarde, tiempo del centro de la República. Llueve, por cierto, en la Ciudad de México, en el Valle de México. Gracias a Dios llueve, porque vaya que había calor en la Ciudad de México. Las altas temperaturas del fin de semana, pues ya se han visto menguadas con la lluvia que cae en estos momentos. Le agradezco esta tarde la comunicación a Federico Berrueto, él es analista político. Federico, como siempre, gracias, buena tarde, un gusto.
12: Juan Pablo, me da mucho gusto saludarte y aprovecho la ocasión para reconocerte a ti y a Radio Fórmula la manera como han seguido un tema tan delicado como ha sido esta imputación de la cual ha sido objeto el gobernador de Sinaloa, ahora en licencia, Rubén Rocha.
11: Gracias, gracias Federico, gracias por el reconocimiento. Ahora, lo que hoy ocurrió en el Comité Nacional de Morena, creo que tiene mucho que ver con Rubén Rocha y con las acusaciones que ha hecho Estados Unidos, y no me refiero al ungimiento de Ariadna Montiel, sino al discurso. Me gustó el discurso de Ariadna, creo que en otro momento, en un Consejo Nacional y ante una acusación de Estados Unidos, hubieran respaldado al acusado. Hoy no lo respaldaron, incluso Ariadna fue clara al decir, no toleraremos la corrupción en ningún gobierno de Morena.
12: Sí, definitivamente es un mensaje positivo. Debo decir que sí hay un señalamiento muy grave a la institución, y esto por las elecciones del 21, en el cual varios gobernadores han sido objeto, pues, de señalamientos sobre la ilegalidad del financiamiento de sus campañas. De tal manera que Sinaloa, que es el caso que ahora está más a la vista, representa un serio problema reputacional, no solamente para las personas implicadas, sino para el partido, porque el fundamento o la parte más relevante de la acusación tiene que ver con esta colusión que se hace en el curso de las campañas entre candidatos y grupos criminales para que finalmente los gobiernos estén a merced de estos mismos grupos criminales. Qué bueno que la dirigente de Morena ha hecho un mensaje al respecto, pero debo decir lo siguiente también, Juan Pablo, que más allá de lo que pueden hacer el partido gobernante o los partidos, está lo que debe hacer el gobierno, y en este caso es abatir la impunidad, porque entiendo que Morena tendrá que ser muy cuidadosa, si fue el mensaje de la nueva dirigente de Morena, que deberá ser muy cuidadosa con los candidatos, pero créeme que es un asunto sumamente difícil de controlar por cualquier partido, no solamente por Morena, por cualquier partido. Los candidatos en lo oscurito pueden hacer acuerdos con grupos criminales, y bueno, ya vemos que varios municipios han sido, pues, más que explícitos, sí, en esta fórmula de connivencia entre criminales y estructuras municipales.
11: Creo que este es un momento clave para la Cuarta Transformación. La coyuntura de Sinaloa los tiene en un camino con un par de veredas: respaldar a los acusados y asumir el costo político, o realmente que la Fiscalía General de la República haga las investigaciones correspondientes y que compruebe lo que, híjole, empíricamente nos hemos dado cuenta.
12: Pues mira, cada quien debe hacer su parte. El problema incluso para el gobierno de la presidenta Sheinbaum es que es muy complicado, porque mucho de lo que ahora se está revelando viene del pasado. Entonces, si hubo financiamiento ilegal de las campañas con el contrabando de combustible, como se ha derivado de lo que se ha dicho de Sergio Carmona, y si las autoridades norteamericanas tienen los elementos de prueba a partir de los testimonios, a partir de la entrega del teléfono móvil que hiciera su hermano a las autoridades norteamericanas, donde se revelan diálogos, compromisos, pruebas muy comprometedoras, no solamente de Rubén Rocha, sino también de Américo Villarreal o de otros candidatos a gobernador. Entonces, imagínate, Juan Pablo, la bomba que podría estallar más allá, pues, de este encomiable giro y esta muy buena actitud que ha tenido la nueva dirigente, pues, al tomar las riendas de un partido que, como decía, pues, trae problemas del pasado, y por más que el presente haga su parte, pues, tiene que asumir las consecuencias de los pecados del pasado.
11: ¿Qué opinas, Federico Berrueto, de cómo es que la presidenta ha llevado el tema? Pues esto salió el miércoles, habló jueves, habló viernes, el fin de semana se le cuestionó, sobre todo sobre la solicitud de licencia, y dijo, hablamos el lunes. Pero hasta ahora, ¿cómo crees que ha llevado el tema la presidenta?
12: Mira, yo no comparto la postura de la presidenta, la entiendo, y la entiendo en dos sentidos. Una parte es que, bueno, hay una coalición gobernante de la cual ella forma parte, y es muy comprometedor para la misma coalición tener una postura obsequiosa hacia las autoridades norteamericanas. Entonces, eso generaría una presión muy grande de una, pues, de un grupo en el gobierno que es muy, muy diverso, muy aguerrido, y que, bueno, finalmente muchos de ellos tienen sus pecados. Pero bueno, ese es por una parte el problema que tiene la presidencia. El otro tiene que ver con que, bueno, no hay, tenemos la cultura de que una persona cuando es acusada damos por válido de que es culpable, que es responsable. Y bueno, para que el señor Rocha o cualquiera sea responsable, sea culpable, tiene que haber una sentencia, tiene que haber un juicio y tiene que haber pruebas. Entonces, entiendo por qué la presidenta trata de, pues, sí, más que todo exponer que no hay por qué llegar a la conclusión de culpabilidad del señor Muñoz Rocha, pero por, perdón, Rocha Moya. Pero por otro lado, tenemos un tema, primero que el gobierno de México manoseó el tema del testimonio de criminales como en Estados Unidos, como prueba de responsabilidad, y ahí es donde estamos entrampados. Por otra parte, las autoridades norteamericanas pues han hecho un planteamiento que tiene que responderse con claridad, con objetividad, con mesura, y no creo que la presidenta en su respuesta haya atendido ese sentido. Como digo, ella está expuesta, sí, por un lado a la presión de las autoridades norteamericanas y por otra parte, bueno, el grupo que político que ella representa.
11: Por último, Federico, estoy muy decepcionado del Movimiento Ciudadano y del Partido Acción Nacional. En Sinaloa, respecto a la coyuntura Rubén Rocha, el PAN y MC han quedado mucho a deber. Paradójicamente, el PRI es el que le ha puesto el pecho a las balas y lo sigue haciendo hasta el día de hoy. Pero hablando de la palestra nacional, ¿a qué partido ves pudiera hacerle frente a Morena, solo o en coalición?
12: Bueno, mira, primero quiero pensar que este es un tema que obliga no solamente a los partidos, sino a los mismos ciudadanos, incluso a políticos o expolíticos, a que tienen que definir posición públicamente. Pero hablando de partidos, que es tu pregunta, mira, Movimiento Ciudadano tiene un problema muy serio, y es el que su dirigente real, que es Dante Delgado, pues tiene una postura de entendimiento con el expresidente López Obrador, y eso hace o dificulta mucho lo que es que el partido, su dirigencia formal, adopte una postura frontal de reclamo y de denuncia. Por otro lado, en el Senado vemos que el Movimiento Ciudadano sí actúa con esta necesaria actitud de la oposición. Por el lado del PAN hay un problema, y este tiene que ver con una relación difícil entre la fiscal general de la República con la dirigencia nacional del PAN, que viene desde la Ciudad de México. Recordemos que ella no fue fiscal en la Ciudad de México por la oposición del PAN, fundamentalmente. Y hay pecados en el pasado, pero sobre todo señalamientos comprometedores hacia quienes ahora están en la dirigencia del PAN. De manera tal que esta intimidación hace que el PAN en este tipo de asuntos mantenga una postura, lamentablemente desde mi punto de vista, pues de muy tibia, muy elusiva. Y esto deja que el PRI de Alejandro Moreno, un partido pues que sobre él pesan pues serios cuestionamientos, la misma personalidad de Alejandro Moreno pues no deja de ser muy polémica, pero por lo visto es el único partido que está haciendo frente a cuestionamiento, la necesidad de cuestionar, sí, lo que está haciendo el gobierno o lo que ha hecho el gobierno en el pasado.
11: Federico Berrueto, analista político, un gusto saludarte, gracias por tu tiempo.
12: Nuevamente te felicito, Juan Pablo, a ti y a Radio Fórmula por el desempeño que están teniendo en la cobertura profesional, seria, objetiva de un tema tan delicado como es el que estamos hablando.
11: Gracias, fuerte abrazo.
12: Abrazo.
11: Voy a ir a la pausa. Al regreso platicaré con Eduardo Ortiz, presidente del Comité Municipal del Partido Acción Nacional en Culiacán, y le preguntaré por qué la tibieza.
13: La Semicasa Museo tiene tres objetivos: divertir, enseñar a ayudar y ayudar a los que menos tienen. Es decir, es un negocio social, porque ganan los que menos tienen, ya que lo obtenido por entradas, kiosco y café Cini se entregará a tres tipos de fundaciones. 1. Personas con discapacidad. 2. Adultos mayores. Y 3. Mejoramiento del medio ambiente. Cada tres meses donaremos estas ganancias, empezando el lunes 1 de junio, en la cual la entrada a la Semicasa será gratuita. Ahí se donará lo obtenido en los meses de marzo, abril y mayo, con un monto mínimo de 300 mil pesos. Grupo por un País Mejor tiene dos tipos de negocios: comerciales, en los que gana el dueño, y sociales, donde ganan los que menos tienen. La instalación de una tienda del Dr. Simi en Tokio durante un mes tiene un objetivo místico: unir a los pueblos de Japón y México a través del Dr. Simi. Comercialmente no fue un negocio. Lo invertido no se va a recuperar. Lo que buscamos es que el pueblo japonés conozca al Dr. Simi y lo ame, como pasa con el mexicano. Eso lo vamos a lograr con nuestra embajadora Karina, una mujer de origen japonés, distinguida y con fuertes valores sobre su cultura, que tiene 9 años de llevar al Dr. Simi por diferentes partes del mundo. Si logramos que el pueblo japonés ame al Dr. Simi, entonces iniciaremos el negocio comercial, que es vender artículos del Dr. Simi en una tienda importante.
14: ¿Por qué Víctor González, Dr. Simi, aceptó hacerse un tatuaje? 1. El mensaje de ayudar es vivir es muy poderoso y puede ayudar a muchas personas a vivir mejor y encontrar su propósito. 2. El auténtico Dr. Simi nos invita a practicar el servicio a los demás, como lo hace él mismo. Ello le ha permitido sobreponerse a su difícil enfermedad. Si quieres hacerte un tatuaje, pregunta en la Simicasa. Ellos te recomendarán dónde hacértelo.
15: Datos relevantes.
16: El proceso de hacer chocolate implica la fermentación de los granos de cacao primero.
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18: La diputada federal del Partido Acción Nacional, Paulina Rubio, solicitó a la Unidad de Inteligencia Financiera congelar las cuentas del gobernador con licencia de Sinaloa, Rubén Rocha Moya, acusado por narcotráfico por Estados Unidos. La Secretaría de Salud de Tamaulipas confirmó el primer caso de miasis por gusano barrenador en un hombre de 51 años, quien fue dado de alta tras una cirugía para retirar las larvas. De acuerdo con autoridades sanitarias, Chiapas es la entidad con mayor número de casos, con 120. El secretario de Seguridad de la Ciudad de México, Pablo Vázquez, dio a conocer la detención en la alcaldía Azcapotzalco de Donovan N., quien está presuntamente relacionado en un triple homicidio ocurrido el 29 de abril en la colonia Unidad Habitacional Francisco Villa. Informó Itzel Vanegas. 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
11: Son los balazos en plena plaza comercial Cuatro Ríos en Culiacán, Sinaloa. Híjole, ¿qué le digo? Resulta que de madrugada se registró un hecho delictivo al frente, justo enfrente de esta plaza comercial, y cuando los peritos estaban realizando las diligencias junto a personal del ejército, policía estatal, policía de investigación, pues se agarraron a balazos al interior de la plaza. Ahí, ¿cuántos elementos cree usted que podía haber del ejército? ¿10, 15? ¿Otros 10 de la policía de investigación? Otros 10 de la policía estatal, y ni siquiera ese fue escarmiento para que los delincuentes guardaran sus armas y evitaran lo que ocurrió, una balacera. Ahí vemos a los militares correr hacia el interior de la plaza, y digo, a este soldado se le cayó el cargador como 6 veces. En fin, Felicitos Trujillo, tienes tú la ampliación de esto que cuento parcialmente. Felicitos.
19: Un gusto saludarte, Juan Pablo. Muy buenas tardes. Así como lo señalas, fueron dos balaceras casi, pues, con un par de horas de diferencia, pero en el mismo sitio. 1:30 de la madrugada se recibió el reporte de una persona herida. Se trataba de un chofer de vehículos de plataforma, identificado con el nombre de José Guadalupe. Esta persona ya estaba sin vida. al interior de un vehículo color blanco afuera de esta plaza conocida, muy conocida acá en el sector de Ríos, Cuatro Ríos se llama esta plaza, y como víctima colateral al parecer estaba una mujer identificada con el nombre de Giselle, herida, quien se encuentra pues muy grave de acuerdo con el último reporte que hemos recibido. Estaban todas las corporaciones policíacas, también elementos de la Fiscalía General del Estado de Sinaloa acordonaron el área, estaban realizando las investigaciones correspondientes, ya sabes que toman pues bastante tiempo. La cuestión es que habían pasado pues por lo menos un par de horas cuando al interior de la plaza, porque esto fue al exterior, al interior de la plaza pues empezaron a escuchar estos balazos que bien pues estás narrando hace unos instantes. Ahí pues de inmediato ingresaron elementos del ejército mexicano, pues realizando rápidamente las pues investigaciones, ver qué es lo que estaba ocurriendo, porque estaban suscitándose estos balazos. Fueron localizadas dos personas sin vida, las cuales fueron identificadas como Juan Carlos, de 26 años, vecino de Fraccionamiento Horizontes, y Vidal Alberto, de 42, él es vecino de Villas de Manantial. Pues ahí las autoridades no detuvieron a nadie, solamente este saldo de tres personas fallecidas, tres hombres, una mujer, Giselle, que se encuentra grave siendo atendida en esta pues noche y ya madrugada, en la cual pues habría actividad, se ha retomado un poco, Juan Pablo, pues habría un concierto muy cerca de ahí, y pues ahora esta situación pues que obligó a suspender una carrera que se iba a desarrollar hoy temprano, en la madrugada, 6 de la mañana, 7, pero pues tuvo que ser suspendida debido a estos acontecimientos violentos.
20: Sí, justo ahí frente a la plaza, Cuatro Ríos, partiría un medio maratón de BeFit, un lugar donde se hace deporte, y muy cerca de ahí justo se presentó Matute en el estadio de fútbol del equipo de los Dorados. Felicitos, Trujillo, gracias.
19: Estamos al pendiente, Juan Pablo, excelente tarde.
20: Gracias. Oiga, vea, decía yo hace unos momentos que no hubo respaldo, que no hubo respaldo a Rubén Rocha en el Consejo Nacional de Morena, y no lo hubo desde la dirigencia, claro, no lo hubo, por fortuna. Pero pues ya sabe que a este Consejo Nacional acuden personas de todo el país, y claro que hubo miembros de Morena, Sinaloa, y ellos sí respaldaron a Rubén Rocha. Rocha, amigo, Sinaloa está contigo.
21: Amigo, Sinaloa está contigo. Rocha, amigo, Sinaloa está contigo.
22: Rocha, amigo, Sinaloa está contigo. Rocha, amigo, Sinaloa está contigo.
20: Y le digo yo, pues, qué vergüenza ser uno de ellos. A mí me daría vergüenza ser uno de ellos. Y lamento que hablen de Sinaloa como si el Estado les perteneciera. No les pertenece. Son 20, 30 morenistas que me dan asco. Que me dan asco. Porque viven en Culiacán, viven en Sinaloa, y se tapan los ojos ante lo obvio, ante lo palpable, ante lo que ocurre todos los días y lo que ocurrió, por ejemplo, esta madrugada. Un chofer de plataforma llevaba una mujer en su vehículo, a él lo matan, a ella la hieren, y los delincuentes pues saben, y se saben en impunidad, que insisto, había 20 militares, 10 policías estatales, otros tantos de la policía de investigación, y se agarran a balazos. ¿Y sabe cuántos detenidos hubo? Cero. Cero. Pero ahí están estos morenistas. No todos, eran 20, son la excepción, que insisto, y discúlpeme el término, pero me dan asco. Eduardo Ortiz, presidente del Comité Municipal del Partido Acción Nacional en Culiacán. Eduardo, ¿cómo estás? Buena tarde.
23: Buena tarde, Juan Pablo. Con el gusto de saludarte a ti y a toda tu gente.
20: Gracias, Eduardo. ¿Qué pasó ayer con los dos diputados del Partido Acción Nacional? Yo estoy decepcionado del PAN. Ayer se abstuvieron de rechazar la propuesta de Morena para la gobernadora suplente, Geraldine Bonilla. La diferencia, si el PAN votaba a favor o en contra, o se abstuvía, no había diferencia, porque son dos votos, el tablero no cambiaba. Pero el mensaje político, Eduardo, creo que el PAN y todos los partidos de oposición en el Congreso local debieron rechazar la propuesta por el simple y sencillo hecho que la gobernadora suplente es exactamente del mismo grupo político de Rubén Rocha y Enrique Insunza. ¿Qué pasó, Eduardo?
23: Mira, te comento, Juan Pablo, yo estuve ahí la verdad, sorprendido por esa votación de los diputados del PAN, porque no nos están representando, Juan Pablo. Es una votación de ellos en lo particular. Lo he dicho desde que lo escuché, lo que viví. El PAN no está de acuerdo, y hemos dicho muy claramente, con esa nueva gobernadora. ¿Y por qué? Porque tú también lo has dicho muy bien. Es parte de lo mismo. Recordemos que la acusación que tienen no solamente es el gobernador Rocha Moya, ni el presidente municipal de Culiacán, ni el exsecretario general de gobierno, ahora senador Enrique Insunza, sino 10 personas que son parte de un grupo que están acusados de tener vínculos con el narcotráfico, de hacer con ellos todo lo que tenían que lograr para que el 2021 llegaran al poder. Entonces a mí me sorprendió eso, yo lo he reiterado y muchas gracias por la oportunidad de hacerlo a nivel nacional. No estoy de acuerdo con esa votación. Acción Nacional sigue trabajando para que se desaparezcan los poderes, Juan Pablo. Ya está una solicitud en el Senado, porque las condiciones que tenemos en Sinaloa, así como lo que acabas de mostrar, que en un centro comercial sucedió eso, bueno, todos los días sucede. Tenemos, claro, 20 meses viviendo esto.
11: Ahora, Eduardo, de una buena fuente supe, y tú sabes que las fuentes no se revelan, que Roxana Rubio y Jorge Antonio González, diputados panistas, tienen una simpatía personal por Geraldine Bonilla. Y está bien, porque somos personas civilizadas. Geraldine fue presidenta de la Cámara. Seguramente se veían seguido. Yo no rechazo que puedan ser amigos, pero eso es persona a persona. Ahora, movimiento versus movimiento. Si los diputados no respetan el posicionamiento de tu comité, del comité estatal, incluso del comité nacional, ¿habrá algún tipo de sanción?
23: Pues mira, no han explicado de manera clara por qué lo hicieron, pero es claro que va en contra de los intereses del Partido Acción Nacional a nivel nacional y en lo particular aquí en Culiacán. El miércoles tuvimos la visita de nuestro presidente nacional en Mazatlán, lo reiteró, mas sin embargo no hicieron caso. Y eso además es increíble, porque ese daño que están intentando hacer, porque no lo vamos a dejar hacer, no lo vamos a estar
11: solapando,
23: apoyando. A final de cuentas, creo yo, Juan Pablo, que tenemos que tener una posición firme. El trabajo que ha hecho Acción Nacional para lograr que hayan tenido que pedir licencia primero el gobernador, uh-huh, y el presidente municipal, tenemos que seguir insistiendo. ¿Para qué? Para que sigan las investigaciones, y lo que vemos al final de este camino, Juan Pablo, es una extradición. Lo vemos muy cerca en este comité que tuvieron en Morena. Se ve que están ya deslindándose,
11: sí, y qué bueno,
23: de las gentes que están siendo, bueno, acusadas.
11: Y qué bueno que se deslinden, y ojalá, insisto, si Rubén Rocha hizo lo que dicen que hizo, que creo que las pruebas empíricas son obvias y son palpables, reciba una sentencia. Eduardo, gracias por tu tiempo, y ¿te parece si luego retomamos la conversación? Se nos acaba el tiempo, pero me quedaron algunas preguntas pendientes que luego quisiera hacerte respecto al futuro del Partido Acción Nacional en Sinaloa, y sobre todo las cartas fuertes que pudiese haber para el año que entra. Eduardo, gracias.
23: Gracias, y seguimos trabajando por toda la gente aquí en Sinaloa, Juan Pablo.
11: Gracias. Salud. Eduardo Ortiz, él es presidente del Comité Municipal del Partido Acción Nacional en Culiacán. Y el mensaje que deja claro para Roxana Rubio, diputada local, para Jorge González, también diputado local: lo que ellos hicieron no es lo que el partido les pidió, y obedecieron a un interés particular. Y siendo oposición, insisto, el abstenerse significa indiferencia. Y si se trata de dos diputados de oposición, no pueden ser indiferentes ante la situación en Sinaloa. Y de Movimiento Ciudadano ya ni hablamos, porque puros pretextos. Ya sabe usted que a esta hora de la tarde me voy del 103.3 en el Valle de México, me quedo por el 104.1 hasta el punto de las 8 de la noche. Me voy de Telefórmula. Conéctese al YouTube Grupo Fórmula. Ahí me sigo con imagen hasta las 8. Soy Juan Pablo Pérez Díaz. Pausa.
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24: La soya es un alimento versátil. A partir del frijol de soya se obtiene la soya texturizada, tofu, bebida de soya, entre otros alimentos. Contiene 9 aminoácidos esenciales como la lisina y la metionina. Aporta omega 3 y 6, así como vitamina K1 y vitamina E. Esta leguminosa tiene una gran concentración de isoflavonas, mismas que benefician la salud cardiovascular. También ayuda a disminuir los niveles de colesterol.
25: Caminando por México.
24: En pleno corazón de Zapopan, Jalisco, se erige la imponente Basílica de Zapopan. Esta joya arquitectónica fue construida en 1690 por frailes franciscanos en honor a la Virgen de la Inmaculada Concepción o Virgen de la Expectación, que actualmente se conoce como Virgen de Zapopan, cuya imagen de solo 34 centímetros de alto data desde el siglo XVI. Dos culturas resguardan el atrio de la basílica. Se trata de la figura de Fray Antonio de Segovia, quien donó la imagen de la Virgen de Zapopan y del Papa Juan Pablo II, acompañado de un niño vestido de charro. Cada 12 de octubre, la Basílica de Zapopan alista la llegada de la Virgen de Zapopan, acompañado por millones de fieles que parten en peregrinación desde la Basílica de Guadalajara, tradición que se conoce como la romería y que fue declarada por la UNESCO como Patrimonio Cultural Inmaterial de la Humanidad.
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11: Y así iniciamos esta segunda hora de información a través de la frecuencia modulada del 104.1 en el Valle de México, otras tantas estaciones a lo largo y ancho de la República Mexicana. Y por supuesto a través de todas, pero de todas las plataformas de Grupo Fórmula. Soy Juan Pablo Pérez Díaz, de aquí hasta en punto de las 8 de la noche. Hay mucho, pero mucho para platicarle, compartirle y debatir juntos. Pasaditas las 7 de la tarde de este domingo 3 de mayo. Esto es algo de lo más importante ocurrido en las últimas horas. Ariadna Montiel ya es la nueva presidenta del Comité Nacional de Morena. La exsecretaria del Bienestar fue ungida este domingo en el 8º Congreso Nacional, en un momento clave para el movimiento de la Cuarta Transformación. Definir si respaldan o no a los acusados en Sinaloa, si se desmarcan o no de sus integrantes señalados por Estados Unidos por narcotráfico. ¿Quiénes? Rubén Rocha, Juan de Dios Gámez Mendíbel y Enrique Insunza. Una decisión que, si usted me lo permite, desde mi punto de vista, marcará el rumbo y el costo político de lo que viene. Hoy se cumplen 5 años del colapso de la línea 12 del Metro Capitalino, una tragedia que dejó 26 personas muertas y decenas de heridos. A la fecha, el proceso contra 10 personas, dos de ellas fallecidas, sigue en etapa intermedia, sin un solo sentenciado, así
20: Pues así es la justicia en este país. Mientras tanto, autoridades aseguran que el 98% de las víctimas ya alcanzó un acuerdo reparatorio. En Culiacán, Sinaloa, un par de balaceras en las inmediaciones de la Plaza Cuatro Ríos dejaron saldo de 3 personas sin vida y una mujer herida. Alrededor de 1:30 de la mañana se reportaron disparos. Al llegar, la policía encontró a un hombre muerto al interior de un vehículo y una mujer herida. 1:30 más tarde, en medio de las diligencias y frente a los soldados, policías y peritos, se desató otra balacera justo dentro de la plaza. 2 hombres fueron asesinados. Mientras tanto, en la alcaldía Venustiano Carranza, en la Ciudad de México, una balacera dejó al menos 11 heridos. Juan Antonio Jiménez, tú nos cuentas, Juan Antonio.
0: Es Juan Pablo, policías de la Secretaría de Seguridad Ciudadana detuvieron a Luis Daniel, de 33 años, señalado como posible responsable de lesionar con disparo de arma de fuego a 11 personas durante un evento musical que se llevaba a cabo en calles de la alcaldía Venustiano Carranza. Mientras los oficiales realizaban sus funciones de seguridad durante un baile sonidero en las calles Soles y Norte 186 en la colonia Peñón de los Baños, escucharon detonaciones y al aproximarse observaron a varias personas lesionadas. Por ello, acordó donaron la zona y solicitaron los servicios de emergencia. En ese momento, los familiares de los heridos, entre los que se encontraban 3 mujeres, decidieron trasladarlos a un hospital para priorizar su atención médica especializada, por lo que se le dio seguimiento para realizar las primeras investigaciones del caso. En tanto, otras personas señalaron que mientras se llevaba a cabo el baile, 2 sujetos comenzaron a pelear a golpes. Después, uno de ellos sacó de entre sus ropas un arma de fuego y comenzó a disparar hacia los asistentes. Con las características señaladas por los afectados, los policías le dieron alcance al posible responsable, quien portaba todavía en sus manos el arma de fuego abastecida con 2 cartuchos útiles. Por lo anterior, fue detenido y presentado ante la agente del Ministerio Público, quien determinará su situación jurídica. Juan Pablo, el reporte.
20: Gracias, gracias Juan Antonio, buena tarde.
0: Gracias, buenas tardes.
20: Hoy se conmemora el Día Mundial de la Libertad de Prensa. Una fecha que nos recuerda que informar claro sigue siendo uno de los trabajos más riesgosos en muchas partes del mundo. Periodistas se enfrentan amenazas, agresiones, censura por hacer su trabajo. Pero le digo, sin prensa libre no hay democracia. Leopoldo Maldonado, director regional de la organización Artículo 19, gracias por tu tiempo, Leopoldo. Buena tarde.
4: ¿Cómo estás, Juan Pablo? Muy buena tarde, muchas gracias por el espacio.
20: Regálanos, Leopoldo, por favor, una radiografía del ejercicio periodístico. No sé, si te gusta, iniciamos a nivel nacional. ¿Cómo es que nos encontramos? ¿Qué riesgos corremos los que nos dedicamos a esto? Y no solo los que estamos aquí, sobre todo quienes están en campo, quienes reportean, quienes investigan, quienes se meten al fondo de la noticia, Polo.
4: Mira, hay Juan Pablo, México desafortunadamente es uno de los países más violentos a nivel global en contra de la prensa. Es el país más letal, sin una guerra declarada desde hace por lo menos 9 años. Podemos ver que el primer o segundo lugar de países más letales para los periodistas cambian año con año, pero México se mantiene en los segundos o terceros lugares, o empatado como cuando empezó la guerra con Ucrania, con ese país, pues, ¿no? La invasión de Rusia a Ucrania. Esto nos tiene que llamar la atención, pero además de lo grave que es que maten a un periodista y las repercusiones que tiene, obviamente, para su entorno familiar, para la comunidad, para la sociedad en general, en términos de derecho a la información, lo preocupante es que hay otro tipo de agresiones que son recurrentes. Las amenazas, el hostigamiento, la estigmatización, esas ocurren más o menos cada 14, 15 horas, Juan Pablo. Entonces tenemos una prensa bajo asedio permanente en México y desafortunadamente también en la región, me refiero a Latinoamérica. Por eso es que en próximos días estaremos presentando nuestro ya muy esperado y tradicional informe anual sobre la situación de la libertad de expresión. Lo presentaremos el miércoles 6 de mayo. En el contexto de una conferencia regional que estamos organizando con la UNESCO, precisamente para conmemorar el Día Mundial por la Libertad de Prensa. Y estaremos hablando de México, pero también estaremos hablando de la región centroamericana y del Caribe, porque es muy importante que nos espejemos con otras regiones, con otros países de la región, pero también con un mundo con un déficit democrático muy pronunciado.
11: Ahora, ¿a quién le incomoda, a quién le molesta el ejercicio periodístico, Leopoldo? Porque entiendo no solo los gobiernos, sino también de pronto el crimen se incomoda sobre lo que se investiga y se dice.
4: Sí, sin lugar a dudas, los gobiernos siguen siendo los principales agresores en contra de la prensa. En México es el 50% de las agresiones, una de cada dos agresiones contra la prensa, que se acumulan por cientos año con año, lo cometen las autoridades, particularmente estatales y municipales. Pero también hay un actor, como bien dices, que es el crimen organizado, que si bien numéricamente ni siquiera es el segundo o tercer lugar en la lista de perpetradores, muchas veces son el 10, 12, 15% de las agresiones, son las más extremas, son las más graves. El crimen organizado participa en los asesinatos. Pero en un país con dinámicas de macrocriminalidad como el mexicano, donde se borran las fronteras entre crimen, política y economía, también luego resulta poco realista decir, lo mandó matar el crimen organizado. Sí. Quizás jalaron el gatillo, pero lo mandó matar quizá un cacique o un político local en connivencia con el crimen organizado. Y entonces ahí es donde se enreda todo. Porque además, Juan Pablo, a todas estas agresiones, incluidos desapariciones y asesinatos de periodistas, no encontramos justicia. El 90% de los casos quedan en la impunidad.
11: Sí, sin duda, y eso es... la impunidad es, para los delincuentes, sinónimo de reincidencia, es decir, pues no me hacen nada, lo vuelvo a hacer y no va a pasar absolutamente nada. ¿Qué opinas, Leopoldo Maldonado, director regional de Artículo 19? ¿Qué opinas de los mecanismos de protección que se ofrecen para periodistas y activistas en México? ¿Funcionan?
4: A ver, es mejor que existan a que no existan. Claro. Y no me queda duda de que se han salvado vidas. Desafortunadamente, nunca llegan al final del año con suficiente presupuesto desde que nacieron en 2013. Los gobiernos, los sucesivos gobiernos de diferente signo partidista, no le han dado el énfasis y la importancia que tienen estos mecanismos, pero sobre todo, Juan Pablo, estaban pensados para ser transitorios, para ser provisionales. Y ya llevamos 13 años con el mecanismo, y para como está la cosa, no vamos que en 20 puedan desaparecer el mecanismo por esto mismo, porque tú puedes dar protección de emergencia a la prensa y defensores de derechos humanos, es un mecanismo para amplios, para ambos sectores, pero si no das justicia, los perpetradores siguen libres, y como tú dices, con las manos libres para reincidir. Entonces, evidentemente, mecanismo de protección sin fiscalías eficaces es una combinación poco funcional, ¿no? Entonces, sí, que sigan los mecanismos, que no los desmonten o que no traten incluso de delegar la autoridad del mecanismo federal en autoridades locales, porque es lo que está pasando, o que capaciten bien a los funcionarios que forman parte del mecanismo, pero también que garanticen justicia y reparación, porque hay periodistas y defensores que ya llevan 10, 9 años ahí en el mecanismo, y el mecanismo dice, es que nos sale muy caro. Pues sí, es que sale muy cara la impunidad, porque esta persona no puede regresar a su pueblo del cual se desplazó, o porque no puede volver a escribir, o por tal o cual circunstancia, el riesgo no ha disminuido, y no ha disminuido porque no hay justicia.
11: Leopoldo Maldonado, director regional de Artículo 19, gracias por tu tiempo y estaremos muy atentos el miércoles.
4: Muchas gracias, Juan Pablo. Los esperamos en el Centro Cultural España en México. Gracias.
11: Gracias. Hoy es el Día Mundial de la Libertad de Prensa. Un abrazo a los colegas que ejercen pues esta vocación. Al final de cuentas, una vocación. Voy a ir a la pausa. Por cierto, en Sinaloa, a propósito de libertad de prensa, no habrá conferencia semanera mañana.
20: La última la dio Rocha el lunes pasado. No habrá, ¿hasta cuándo? Hasta nuevo aviso. Dicen, Geraldine Bonilla decidió, gobernadora, no salir mañana. Pausa.
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33: El único continente sin volcanes activos actualmente es Australia, la tierra del canguro.
25: Territorio animal.
33: Las cebras viven en manadas, comen hierbas y se acicalan unas a otras. Siempre están vigilando para no ser presas de hienas y leones. Las cebras pueden correr a una velocidad de 56 kilómetros por hora.
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0: ¿Reconoce usted esa voz? Seguramente sí. Es el tenor Fernando de la Mora, que además pues tiene esa versatilidad de cantar regional, de interpretar boleros, música ranchera, de cantar con Celia Cruz. Ya, decías, muchos años. Fernando, en el 92.
1: Con Lola Beltrán y Celia Cruz.
0: Híjole.
1: Sí, eso ¿cómo fue esa experiencia? Fue una travesura del maestro Enrique Patrón de Rueda para la clausura del Festival Cultural de Sinaloa, el sexto Festival Cultural de Sinaloa, la verdad.
0: Sinaloa de las Artes.
1: Sí, caray, qué maravilla de estado, qué maravilla de personas. Qué triste que estén pasando por todo esto ahorita. La verdad, están en el foco rojo de la noticia, pero yo podría meter la mano al fuego por la gente sinaloense, gente de primera, sí, gente muy trabajadora y gente muy sensible y muy talentosa, artistas muy, muy,
0: muy
1: talentosos.
0: Muy talentosos, que incluso artistas sinaloenses son base, digamos, de la música ranchera regional.
1: Bueno,
0: Pedro Infante.
1: Lola Beltrán.
0: Lola la Grande, Ferrusquilla.
1: Bueno.
0: Ferrusquilla, y digo, si hablamos de la especialidad de la banda, pues ahí está, en el Recodo Sinaloa, al sur de
1: Limón,
0: de Sinaloa, la banda Limón, en fin, muchas familias, sí, mucha sí, música, sí, mucho talento. Ya estuviste con Celia Cruz, con Lola Beltrán, ¿cómo fue? ¿Qué platícame esa experiencia?
1: No, fue una experiencia ¿Qué tremenda. Cantamos México Lindo y Querido, los cantamos juntos. Fue una experiencia inolvidable para mí, porque la verdad fue una travesura del maestro Enrique Patrón de Rueda.
0: Saludos, por cierto.
1: Yo salí de una función de Rigoletto, justamente de salir de cantar Rigoletto. Yo me fui a la plaza, ahí estaban Celia Cruz y Lola Beltrán cantando.
0: Y me imagino estaba llenísimo.
1: Ya, a reventar eso. Había miles, no sé cuántas miles, pero no cabía un alfiler ahí en esa plaza del Palacio de Gobierno, ahí en Culiacán, en el año 92, creo que habrá sido eso, más o menos.
0: Ahora, Fernando de la Mora, pues has estado en muchísimos escenarios internacionalmente. ¿Cuántos años tienes ya de carrera?
1: Este año cumplo, en noviembre de este año cumplo exactamente 46 años de carrera. La verdad, me siento muy contento, no los pavoneo y los presumo, los he gozado uno por otro. La verdad, he tenido el privilegio de cantar en todos los teatros más importantes de ópera del planeta, cantar en los cinco continentes. He tenido toda la fortuna de cantar con los mejores directores, con los mejores cantantes. No me falta nada, la verdad. Lo que me falta es seguir emocionando a la gente y seguir ayudando, de vez en cuando hacer un concierto de este tipo, como el que, ¿sí?, me haces el favor de promover, un concierto que en esta ocasión es el 9 de mayo, para celebrar a las madres. Aprovechamos la celebración de las madres para convocar a mucha gente. En esta ocasión vamos a ayudar a dos fundaciones que tienen dos causas verdaderamente importantes. No hay causa pequeña, pero estas, hijo, la verdad. Una de ellas, la Casa Hogar Alegría, ayuda a niñas en situación de calle a como un refugio para sus vidas, para cambiarle su realidad. Y a más de 500 niñas están ayudando continuamente. Y las llevan desde recién nacidas, que las reciben, hasta los 23, 24 años. La verdad, es una fundación que ayuda de verdad,
0: sí,
1: a esta causa. ¿Tú sabías que en el día de hoy hay más de 2 millones de niñas en situación de calle?
0: Uf. Sí.
1: Y el 90%, más del 90%, fueron abusadas sexualmente y psicológicamente por sus propias familias. Es un dato, pero de verdad espeluznante. A mí, cuando me platicaron esto, me sumé inmediatamente. A mí me convocó la Fundación Vita de la Universidad de Anáhuac, y la verdad que me rompió el corazón. La otra fundación, Estrella de Confianza, es una fundación que también ayuda a los migrantes, o sea, apoyando a los albergues que reciben a los migrantes y ellos ayudan a 400 migrantes todos los días. Todos los días. Migrantes que tienen que cruzar el infierno de nuestro país, porque tratamos a los migrantes, nosotros los mexicanos, peor de lo que tratan los gringos a los mexicanos en Estados Unidos.
0: Sí, es un horror. Somos duros
1: y tenemos que cambiar esa realidad. Este concierto es para crear conciencia. Voy a cantar buena música. Voy a estar acompañado del maestro Gonzalo Romeu.
0: Okay.
1: Gonzalo Romeu y su quinteto, que es un gran músico, un gran director de orquesta, gran pianista, gran arreglista, gran persona, la verdad, y con su quinteto. También voy a estar acompañado en la segunda parte por el mariachi juvenil Tecalitlán, un super mariachi. Todos en pro de estas causas, vamos a cantar bonito, vamos a celebrar a las madres, pero sobre todo celebrar la civilidad de nuestro país, caray, que somos, y a reventar este lugar que es el Centro Cultural Mexiquense Anáhuac, que está dentro del campus norte de la Universidad de Anáhuac,

0: Y también muy importante, cantar todos los días. Cantar todos los días.
1: ¿Todos los días cantas?
0: Todos los días canto. Mi voz.
1: En tu casa, me imagino también.
0: Sí, por supuesto, en el estudio de tu casa. Tengo que aprender a respirar. Se requiere aprender a respirar y respirar bien para cantar. Tienes que respirar con el diafragma, sí, las costillas, el del sistema respiratorio es fundamental, es la base del canto. Y sobre todo acariciar la voz, no golpearla.
1: ¿Es cierto que el tequila cae bien de pronto cuando cantas?
0: Pues si estás a 15 bajos, a grados bajo cero, sí. Si no, no hace falta.
1: No es necesario.
0: No, bueno, si eres nervioso, te puede calmar los nervios, pero en el caso mío, no. No, nunca he podido cantar con alcohol encima, fíjate. Oye, afortunadamente.
1: Oye, Fernando, eres uno de los tenores más reconocidos en México, pero además has llevado tu música, bien lo dices, a 5 continentes. Pero además has tenido la apertura de ser versátil, es decir, no te cierras solo a la ópera, sino que le entras también a los boleros.
0: Comencé mi carrera antes de ser cantante de ópera, comencé mi carrera cantando música popular.
1: Okay.
0: Lola Beltrán fue mi madrina. Okay. Y tuve la dicha de gozarla, era una persona simpatiquísima, agradable.
1: Así somos los sinaloenses.
0: Hermosa persona, la verdad. Yo le presenté a Lola Beltrán, se le presenté al maestro Enrique Patrón de Rueda. En esa ocasión la conoció Enrique, y la verdad una persona maravillosa, Lola Beltrán. También conocía al maestro Ferrusquilla. Qué tipazo el Ferrusquilla, la verdad, y qué talentoso, qué canciones tan maravillosas nos entregó Ferrusquilla.
1: Eres afortunado.
0: Muy.
1: Por haber conocido a todas esas estrellas hoy día ya no
0: y
1: están.
0: Soy muy afortunado por dedicarme a lo que fascina.
1: Sin duda.
0: Yo empecé cantando ranchero y después se hizo la ópera, era un hobby para mí. Afortunadamente tuve buenos consejeros que me aconsejaron irme a estudiar fuera de México, lo hice. Y tuve la fortuna de partirme el alma por mis sueños y triunfar, ser un elegido y partirme el alma por ello. La verdad, soy un afortunado porque he cantado siempre lo que he querido.
1: ¿Sí?
0: Llegué a cantar más de 45 títulos a lo largo de mi carrera como cantante de ópera. Y ahora, ayudando a estas causa, concierto con causa.
1: Próximo 9 de mayo, 6 de la tarde, Centro Cultural Mexiquense Anáhuac. Fernando de la Mora, gracias.
0: Gracias a ti, Juan Pablo.
1: Gracias,
0: de verdad, qué padre que nos abras el espacio. Tú ahora, igual que Radio Fórmula, se convierten en socios benefactores, al igual que todos los que compren un boleto. Muchas gracias.
1: Gracias, Fernando. Pausa.
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0: Singapur está formado por una isla principal, 63 islotes y una periferia ubicados en el sudeste asiático. Ciudad Jardín, por lo bien cuidado de sus parques y jardines públicos. Sus lenguas oficiales son el inglés, malayo, mandarín y tamil. Casi la mitad de su población son inmigrantes. El puerto de Singapur es el más importante del sudeste asiático. Su gobierno es la República Parlamentaria. Las calles más limpias del mundo están en Singapur, donde mascar chicle está prohibido. Al estar situado casi en el meridiano del Ecuador, las temperaturas oscilan entre los 28 y 34 grados centígrados casi todo el año.
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0: Que la fuerza te acompañe. Mañana lunes en la Ciudad de México, la Sinfónica Galáctica presentará estelarmente en un universo paralelo Star Wars. Música en vivo, coros, pero también la proyección parcial de la película. Así que si usted es amante de Star Wars, de la Guerra de las Galaxias, y vive en la Ciudad de México, mañana es una buena oportunidad para irse a escuchar a la Sinfónica Galáctica. Y aquí en el estudio, pues nos hemos envuelto en la Guerra de las Galaxias. Está con nosotros esta tarde Arturo Antonio Rebolledo Díaz, él es director concertador de la Sinfónica Galáctica. ¿Cómo estás, director?
1: Buenas noches, muy bien, muchas gracias. Gracias por la invitación.
0: Estamos a un día, pues sí, prácticamente un día, mira, 24 horas exactamente, de que la Sinfónica Galáctica presente un concierto más, donde representan el soundtrack de una película, en este caso, de la saga de Star Wars.
1: Correcto, así es. O sea, interpretaremos mañana con la Sinfónica de Seven Waves, la Sinfónica y Coro de Seven Waves, los temas principales, una de las 9 películas de la saga. Sí, o sea, de las 3 trilogías.
0: Sí.
1: O sea, los temas más característicos, digamos, obviamente la Marcha Imperial, el tema principal, el tema de Yoda, el tema de Leia, en fin, o sea, los temas más representativos. Y se estará proyectando en una pantalla, al fondo del escenario, las escenas de las películas correspondientes a cada pieza que estemos interpretando.
0: Platicaba contigo, antes de entrar al aire, y me contabas que antes han hecho lo mismo con otras películas, por ejemplo, Harry Potter.
1: Correcto, sí.
0: ¿En qué elementos se fijan o qué elementos toman en cuenta en el soundtrack de una película? ¿Qué elementos son suficientes para que causen en ustedes un interés de interpretar?
1: En este caso, o sea, en el caso de mañana es el 4 de mayo, es el Día Internacional de Star Wars.
0: ¡Órale! Ese sí, es un buen dato.
1: Sí, por eso es el lunes el concierto. Okay. Es un día raro para un concierto, sí. El lunes, ¿no? Pero es exactamente el día en el que todo el mundo se celebra el Día de Star Wars. O sea, en todo el mundo hay convenciones, conciertos, sí. Se transmite maratón de las películas, todo, ¿no? Entonces, por eso quisimos hacerlo exactamente ese día.
0: Y musicalmente, ¿el soundtrack de la película tiene algunos elementos que sirven en la orquesta?
1: Sí, o sea, desde luego, o sea, mira, la música de John Williams, o sea, es una música increíblemente bien hecha. John Williams es un compositorazo, un músico enorme, y con la capacidad de captar, digamos, la filosofía de cada personaje, la esencia de cada situación, de cada personaje. Entonces, yo, o sea, escuchando el inicio de los primeros acordes, ya nos mete en otra galaxia. Entonces, o sea, por ejemplo, escuchamos la Marcha Imperial,
0: sí, inmediatamente, que era la cúpula que
1: exactamente, ahí sentimos ya el lado oscuro que está llegando, ¿no?
0: Sí.
1: Entonces, o sea, en mi opinión, la música, o sea, una buena cinta sonora puede ser el 50% del éxito de una película.
0: Claro. Sí, sí. Y por ejemplo, te decía yo antes de entrar al aire que yo no soy fan de Star Wars. Incluso, te confieso, yo creo que nunca he visto una de sus películas. Pero, pues, la Marcha Imperial, ¿quién no la conoce?
1: Así es.
0: ¿Quién
1: así
0: no conoce a Darth Vader? Es decir, son personajes y temas insertados ya en la cultura general más allá de la película.
1: Correcto, así es, así. Sí, o sea, de hecho, desde el 77 que se estrenó la primera película, La Guerra de las Galaxias, desde ese día hasta el día de hoy, ha sido una saga que ha unido generaciones. O sea, yo tuve la fortuna de, o sea, yo era muy, muy pequeño y en el 77 fui al cine a verla con mis papás. Okay. Entonces me
0: todo. O sea, ¿a ti sí te gusta Star Wars?
1: Yo soy fan de Hueso Colorado. ¿Sí? O sea, me soy súper, súper fan.
0: Usted no lo está viendo, pero Arturo trae su chamarra incluso.
1: Ah, sí.
0: Su chamarra de Star Wars.
1: Aquí con el ojo.
0: ¿Es el logo de un lado de qué es o qué representa?
1: De los rebeldes, okay. De los buenos, digamos, ¿no?
0: Ok. Sí. Oye, ¿y qué es para ti ahora? ¿Fue idea tuya?
1: O sea, No. En esta ocasión fui invitado yo por
0: ¿Y coincidió que seas fanático?
1: Sí. O sea, coincidió, sí y no, porque, o sea, que los organizadores ya los conocían.
0: Okay.
1: Realmente me han platicado, ya sabían, o sea, que yo era fan. Entonces, pero no, y para mí es en verdad un placer inmenso, ¿no? O sea, la verdad, como una realización personal. O sea, porque en realidad te confieso, o sea, yo estudié música en parte porque desde muy pequeño, bueno, me encantaba la ópera, por ejemplo, pero lo que una cosa determinante también fue la música de John Williams, en este caso. Por ejemplo, Star Wars, Tiburón, o sea, que una maravilla. Entonces, me pasaba días escuchando los discos de las películas. Entonces, para mí, John Williams fue algo que me llevó a tomar la decisión de estudiar música. Entonces, para mí sí es un momento
0: una
1: muy especial.
0: Personal, claro que sí. Lo que ocurrirá mañana. Sí, sí. Y lo presentan mañana y guardan el proyecto.
1: Sí.
0: Guardan el proyecto, y digo guardan porque no es decir es presentación única, es un proyecto que lo guardan y que probablemente luego lo presenten de nuevo.
1: Sí, seguramente sí, sí, sí.
0: Ahora, por favor invita a quienes nos ven y nos escuchan en este momento. Creo que pues todavía hay tiempo, hay un día entero para comprar
1: sí,
0: los boletos.
1: Sí, desde luego hay pocos boletos ya, o sea, la cita es mañana a las 20 horas en el Teatro Metropolitan. Es un teatro que le caen más de 3,000 personas y aún así quedan pocos boletos, pero todavía hay. Por favor, si gustan ir caracterizados de sus personajes favoritos, okay, adelante, ¿no? O sea, en ese concierto realmente el ambiente se pone muy padre. O sea, volteas a medio concierto y ves todos los sables de luz en el público, ves Ewoks, es padrísimo, ¿no?
0: Y la otra es que eso por un lado, quien desee ir caracterizado, y por otro lado, no es necesario ni siquiera entender la película, ni los personajes, sí, correcto, ni la trama, para ir a deleitarse de la música de la orquesta.
1: Correcto, así es. Y, o sea, es una música tan maravillosa, o sea, que por sí misma ya.
0: ¿Cuántos músicos escuchando en escena?
1: Vamos a hacer de orquesta, somos alrededor de 60, más coro también. Y además va a haber sorpresas, va a acompañarnos la Legión Fénix. Okay. O sea, que es una legión de actores y cosplayers profesionales. Que van a hacer en vivo, pues, esa batalla de con sable láser y en fin, muchas sorpresas escénicas.
0: Y proyectan también, entiendo, la película o parcialmente sí, la saga, pues alguna
1: sí,
0: parte.
1: Sí, o sea, las escenas correspondientes a las piezas sí, que estamos tocando en ese momento.
0: Oye, yo no sé si eras tú el que
1: apareció
0: parcialmente.
1: No,
0: ¿Pero te vas a decir no. de Darth Vader?
1: No Darth Vader, de algo poquito más
0: ¿sí?
1: arriba todavía.
0: ¿Ah, en serio? ¿Sí te vas a caracterizar?
1: En un momento dado, sí.
0: Ok, qué buena onda. Oye, sí. y qué buena onda también que haya esta apertura, porque quizás de pronto pensamos que una orquesta es sobria, seria... Uh-huh. Pero esta apertura de hacer este tipo de eventos y de que tú te caracterices como director concertador, pues es un aderezo especial al evento.
1: Sí, así es. Mira, es algo fantástico de Seven Waves. O sea, es una orquesta formada por un grupo de jóvenes, o sea, pero jóvenes, en verdad, muy, muy jóvenes.
0: De 20, 22 años,
1: sí,
0: creo, 25.
1: Sí, el rango estará como de 20 a 30 máximo, sí, ¿no? Y la mayoría de la orquesta son jóvenes, ya profesionales, graduados del Conservatorio y de la Facultad de Música de la UNAM, o sea, de las mejores escuelas. Y realmente el nivel de la orquesta es muy bueno. O sea, es una y me encanta que hacen esa apertura con el público. Por ejemplo, siempre en los conciertos, en el intermedio o al final, la gente puede acercarse a platicar con los maestros, sí, o a pedir autógrafos, a tomarse fotos, ¿no? Entonces siempre hay una interacción con el público muy, muy, muy bonita.
0: ¿Cuánto tiempo tuvieron que dedicarle en semanas o meses para el armado, pues?
1: El armado sí tomó meses. O sea, al equipo sí le tomó, yo creo que desde diciembre más o menos, okay, estuvo proyectado, porque es una logística bárbara, ¿no? O sea, es muy, muy...
0: Pues tienes que dirigir a 60 músicos.
1: Sí, 60 músicos más coro.
0: Más coro.
1: Sí, sí.
0: Y digo, evidentemente todos son unos profesionales, pero eso no resta la responsabilidad del director concertador.
1: Sí, desde luego, ¿no? Sí, sí, o sea, porque, digamos, o sea, de el director depende, o sea, que fluya bien, o sea, digamos, pues sí, o sea, llevo la responsabilidad de que, o sea, que todo fluya correctamente, las entradas que estén a tiempo, que los niveles, o sea, que si uno te está sonando más que el otro, sí, andar bajando, ¿no? Entonces, sí, sí, es, o sea, digo, sí, es algo que se disfruta mucho. Pero a la vez sí, sí es una responsabilidad.
0: ¿Vas a cambiar la batuta por el sable?
1: No me estás spoilando, pero sí. No, o sea, no por sable, pero sí voy a sacar mis batutas láser.
0: Ah, bueno, tienes batuta láser.
1: Ya conseguí.
0: Órale, qué buena onda.
1: Del lado oscuro y del lado luminoso.
0: Ok, bueno, pues por favor invita a quien nos escucha en este momento, Arturo, nos queda un minutito, a que pues todavía aprovechen la oportunidad de los pocos boletos que quedan. ¿En dónde, a qué hora, dónde conseguimos los tickets?
1: Sí, mira, los boletos se consiguen en la taquilla del teatro o en Ticketmaster. O en la página en Instagram de Seven Waves, ahí pueden conseguirse. Y repito, la cita es a las 20 horas en el Teatro Metropolitan. Mañana lunes 4 de mayo, el Día Internacional de Star Wars.
0: Que la fuerza te acompañe.
1: Que la fuerza te acompañe.
0: Arturo Antonio Rebolledo Díaz, director concertador, y que sea todo un éxito.
1: Muchísimas gracias.
0: Gracias. Pausa, es breve.

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1: Cuida lo que comes.
2: La jalea real es una sustancia cremosa y blanca producida por las abejas. Algunas de las propiedades que se les adjudican son que equilibra el metabolismo y el sistema nervioso central, fortalece el funcionamiento del organismo y potencia el sistema inmunológico. La jalea real contiene vitaminas del complejo B, aminoácidos como linaza y minerales como el zinc, cobre y magnesio.
1: Datos relevantes.
2: El océano más cálido del mundo es el Océano Índico, debido a su ubicación tropical.
1: El apunte del día.
2: Los labios no sudan porque no tienen glándulas sudovíparas, por eso se secan con tanta facilidad durante el invierno frío.
1: Caminando por México.
2: En pleno corazón de Zapopan, Jalisco, se erige la imponente Basílica de Zapopan. Esta joya arquitectónica fue construida en 1690 por frailes franciscanos en honor a la Virgen de la Inmaculada Concepción o Virgen de la Expectación, que actualmente se conoce como Virgen de Zapopan, cuya imagen de solo 34 centímetros de alto data desde el siglo XVI. Dos culturas resguardan el atrio de la basílica. Se trata de la figura de Fray Antonio de Segovia, quien donó la imagen de la Virgen de Zapopan y del Papa Juan Pablo II, acompañado de un niño vestido de charro. Cada 12 de octubre, la Basílica de Zapopan alista la llegada de la Virgen de Zapopan, acompañado por millones de fieles que parten en peregrinación desde la Basílica de Guadalajara, tradición que se conoce como la romería y que fue declarada por la UNESCO como Patrimonio Cultural Inmaterial de la Humanidad.
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4: En actividad de la Premier League, Manchester United certificó su clasificación a la próxima UEFA Champions League al vencer 3-2 a Liverpool. En otros resultados, Bournemouth goleó 3-0 a Crystal Palace, mientras que Tottenham salió de zona de descenso al vencer 2-1 a Aston Villa. En tanto que en la Serie A, a Parma y con ello logró su vigésimo primer título. El número uno del mundo, Jannik Sinner, ganó su primer Masters 1000 de Madrid al imponerse al alemán Alexander Zverev por 6-1 y 6-2. Sinner se convierte así en el primer tenista en conquistar 5 Masters 1000 consecutivos, superando los 4 de Novak Djokovic y Rafael Nadal. Sergio Checo Pérez terminó en la 16ª posición el Gran Premio de Miami, mismo que ganó Kimi Antonelli de Mercedes. El piloto italiano logró su tercera victoria consecutiva. Soy Alfredo González y estamos a 39 días del Mundial.
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5: 15 minutos, darán las 8 de la noche. Le doy una nota de última hora y es con información del medio de comunicación en Sinaloa, los noticieristas. Mañana a las 10 de la mañana, el Gabinete de Seguridad Federal encabezado por Omar García Harfuch ofrecerá una conferencia de prensa en la novena zona militar de Culiacán. Le decía yo hace unos momentos que la conferencia semanera que presentaba prácticamente todos los lunes o martes el gobernador, ahora con licencia Rubén Rocha Moya, quedaba suspendida, pues ahora nos enteramos, insisto, según el medio de comunicación local, los noticieristas, que mañana el Gabinete de Seguridad del Gobierno mexicano ofrecerá una conferencia de prensa a las 10 de la mañana. ¿Cuál es el antecedente? Rubén Rocha pidió licencia el viernes como gobernador. También Juan de Dios Gámez, alcalde de Culiacán. El senador Enrique Insunza ha dicho que no pedirá licencia y que el miércoles se presentará en la permanente del Congreso de la Unión. Veremos qué dice mañana Omar García Harfuch y su equipo. 7:46, es tiempo de los deportes.
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5: Javier Rivera, ¿qué novedades?
6: Juan Pablo, un placer estar un domingo más contigo compartiendo la información deportiva. Comenzamos
5: con la fiesta grande del fútbol mexicano. Semana importante sin duda para nuestro fútbol, porque comenzó la fase más interesante, la liguilla del fútbol mexicano, y lo hizo de gran manera. Grandes partidos hemos tenido hasta el momento. Los primeros dos juegos de cuartos de final del Clausura 2026 se dieron la tarde de ayer. Primero, en el Volcán, Tigres aprovechó su localía para vencer 3-1 a Chivas. Ricardo Marín había adelantado al rebaño sagrado a los 11 minutos de partido, sin embargo, justo cuando iba a acabar la primera parte, Jesús Angulo puso el empate para Tigres. En la segunda mitad fue un monólogo para los felinos, que aprovecharon su superioridad en la cancha para cerrar el marcador a su favor con marcador de 3-1, esto con goles de Juan Bruneta al 52 y el Chicha Sánchez al 55. Vamos a escuchar a Guido Pizarro, técnico de Tigres, que ya dejó esta victoria a un lado y piensa en el duelo de vuelta ante Nashville en la CONCACAF Liga de Campeones, esto en las semifinales del torneo, donde ganaron 1-0 la ida.
6: Sí, sabíamos el potencial que tenía nuestro equipo, sabíamos que en esta instancia, entrando a la liguilla, es un torneo aparte, pero recién van 90 minutos, ¿no? No nos tiene que sacar el foco de ahora el martes, después pensar en la vuelta, que no hemos conseguido nada, y ahora descansar, como decía. Creo que hoy hicimos un buen partido, creo que hemos tenido varios buenos partidos, ahora descansar y pensar en el siguiente. Ya lo había declarado, que era un condimento que los equipos que tenían seleccionados no iban a participar. Nosotros nos centramos en tratar de hacer un buen partido, como lo venimos haciendo, ir partido a partido en la competición que nos toque. Creo que hoy fue un partido donde el rival arrancó mejor, después nosotros nos acomodamos y creo que fuimos justos ganadores. Ahora descansar y ya pensar en el martes.
5: Por su parte, Gabriel Milito, técnico de Chivas, no quiso poner excusa para las bajas de los seleccionados nacionales, con los que Chivas ya no contará en esta liguilla. Recordar que ya cuatro elementos muy importantes, sin duda, para el rebaño sagrado, como lo son la Hormiga González o Luis Romo, ya se van a concentrar el próximo 6 de mayo con la selección de Javier Aguirre de cara a lo que será la Copa del Mundo. Vamos a escuchar al técnico de Chivas, que no pone excusas después de esta derrota.
7: Lo sabíamos, estaba estipulado desde el principio del campeonato. Esto podía suceder, pero no estoy acá para poner excusas de ningún tipo. La situación la aceptamos porque era algo pactado desde un inicio. No hay mucho para hablar con relación a este tema. Y sí, prefiero guardarme las energías para preparar bien el equipo de cara a la revancha.
5: En más de los cuartos de final del Clausura 2026, en la cancha del Estadio Jalisco, Cruz Azul saca una importante victoria ante los rojinegros del Atlas, que los pone con pie y medio en las semifinales del torneo. Señalar que la máquina se había adelantado con dos goles de Carlos Rotondo y uno de Cristian Ebre, con lo que ya ganaban 2-0. Sin embargo, los rojinegros reaccionaron y empataron a 2 el partido con tantos de Ponchito González y Aldo Rocha vía penal, mientras que al 87 Ebre puso el 3-2 definitivo, con el que la máquina viaja a la capital con ventaja sobre los rojinegros. Vamos a escuchar a Joel Wiki, técnico interino de Cruz Azul.
8: Las liguillas son complicadas y hoy que más para la gente que vino al estadio, ¿no? Tanto de Atlas como de Cruz Azul, que es un partido justamente de liguilla. Y recalcar también el esfuerzo del equipo, ¿no? Atlas es un gran rival, es un gran equipo. Hacía cuatro jornadas que no recibía gol y hacía muchas jornadas que no recibía más de 3 goles. Creo que hoy el equipo se mostró bien, se mostró una cara diferente y estamos conscientes de que la vuelta debe jugarla igual y ser un poquito más intensa en la presión.
5: Ya en actividad de este domingo, un gran juego disputado en la cancha del Estadio Azteca. Pumas y América empataron a 3 tantos, incluso Pumas estuvo arriba en el marcador 3-1, sin embargo, con un par de penales anotados por Henry Martín y Alejandro Sendejas, empató el partido a 3, así que todo queda abierto para la vuelta. Señalar que Pumas llega como líder en este torneo, habían jugado bien los primeros 45 minutos, sin embargo, para la segunda parte, Efraín Juárez quiso cuidar un poquito el marcador y se vio empatado a 3 en este partido. Señalar que en estos momentos, minuto 35, y en la cancha del estadio Nemesio 10, de momento Pachuca está venciendo 1-0 a Toluca con gol de Ener Valencia, y con este duelo se cierran las idas de los cuartos de final del Clausura 2026. Pasamos al tema de la Liga MX femenil, porque también hay actividad en la liguilla del fútbol femenil de nuestro país. Señalar que equipos como América
9: ya está sin duda en la siguiente fase, y en estos momentos también Tigres se mide ante Toluca, que buscan su pase a las semifinales. La ida de estos duelos lo ganó Toluca 2-1, mientras que el duelo entre Pachuca y Chivas, que es más tarde, que se disputa a las 9:00 p.m, Chivas también ganó 2-1, así que veremos qué sucede también con la liguilla de la Liga MX Femenil. En actividad del fútbol internacional, señalar que el Manchester United aseguró su boleto a la siguiente Champions League, esto después de derrotar 3-2 a Liverpool en el clásico inglés, así que los Red Devils regresarán al torneo después de un par de años de ausencia. Por su parte, Liverpool se mantiene en el cuarto sitio aún sin clasificarse a la siguiente Champions League. En la Liga Española, Real Madrid derrotó 2-0 al Español de Barcelona con doblete de Vinicius Junior y se mantienen con vida en la Liga Española, aunque con muy pocas posibilidades de ganarla. Señalar que el próximo fin de semana se disputa el clásico español entre Barcelona y Real Madrid, y en caso de una victoria o empate del Barcelona, los culés se coronarán como campeones en la Liga Española. Señalar que también es algo que sin duda quieren lograr ante su máximo rival, y solo una vez ha ocurrido en la historia que Barcelona o Real Madrid se coronen en el clásico español, por lo que esta podría ser apenas la segunda vez en la historia. Pasamos al tema de la Fórmula 1, porque el Gran Circo regresó este fin de semana poco más de un mes de ausencia, debido a que se cancelaron, recordar, las carreras en Medio Oriente debido a los problemas políticos que sacuden la zona, por lo que esta tarde se disputó el Gran Premio de Miami. Kimi Antonelli no soltó la pole position y se llevó el Gran Premio, confirmándose como la gran revelación de esta temporada en la Fórmula 1, ganando su segundo Gran Premio de la temporada apenas a sus 19 años, en una situación curiosa. Incluso él no puede celebrar con champaña como lo hacen todos los pilotos ganadores, debido a que es menor de edad y no puede tomar ni una gota de alcohol. Por su parte, señalar que no fue una buena carrera para Cadillac, ya que Valtteri Bottas y Sergio Checo Pérez finalizaron en la posición 18 y 16 respectivamente. Vamos a escuchar las reacciones del mexicano Sergio Checo Pérez después de esta carrera.
10: Y es nuestra cuarta carrera, estamos peleando con Aston Martin, y bueno, la verdad que contento, ¿no? Contento de estar progresando y de tener estas carreras con Fernando. Creo que no podía tener mejor compañía en pista que tener a Fernando, porque es un piloto súper agresivo, pero muy limpio, y siempre disfruto muchísimo mis peleas con él. Ese es el objetivo, seguir progresando de aquí, ¿no? Aprender de este paquete nuevo que trajimos y mejorarlo.
9: Ahí las reacciones de Sergio Checo Pérez. Esperemos que sin duda mejoren este tipo de resultados. Tras cuatro carreras no ha sido un buen debut para la escudería debutante Cadillac, que está haciendo su presentación en la Fórmula 1. En tema de la NBA, la noche de ayer los 76ers de Filadelfia derrotaron 109-110 a Celtics de Boston para ganar la serie 4-3 y avanzar a las semifinales de conferencia, donde se estarán midiendo a los Knicks de Nueva York. Pistones de Detroit derrotan 116-94 al Magic de Orlando para meterse a la siguiente fase, y en estos momentos los Cavaliers de Cleveland se están midiendo ante los Raptors de Toronto en el séptimo y definitivo de la serie. Cavaliers está ganando en el tercer cuarto este partido. Y cerramos con actividad de la Liga Mexicana de Béisbol, porque este domingo los Diablos Rojos vencieron 6-5 a Guerreros de Oaxaca y llegaron a su décima victoria de la temporada, mientras que Tigres de Quintana Roo hizo lo propio al vencer 3-2 al Águila de Veracruz. Y en estos momentos hay actividad. Dorados está venciendo 5-0 a Algodoneros, y Rieleros está cayendo 8-1 ante Toros de Tijuana, Juan Pablo.
5: Bien, dijiste Dorados y se me puso la piel chinita.
9: Extrañando tu Culiacán.
5: Oh, deja tu Culiacán, extrañando a los Dorados.
9: Ah, cabrón, bueno, sí.
5: Que ahora juegan en Tijuana y ahora el plan es que jueguen en Mazatlán.
9: Sí, no, en fin, no se sabe.
5: Lamento que Grupo Caliente tenga a los Dorados de Sinaloa en el sótano del olvido.
9: Sí, y así creo va a ser algunos años, ¿no?
5: No me echo la mano, Javi. Y sobre todo, ¿sabes? Porque se perdió el punch de la Liga de Ascenso.
9: Sí, demasiado. Con esto de que no hay ascenso ni descensos, creo que afecta no solo a los jugadores que juegan en segundas divisiones, sino también el nivel de la Liga MX, porque no hay estos equipos. El Atlante lo tendremos el próximo torneo en primera división, y pues se ganaron su lugar en la mesa, no en la cancha, y esto creo que afecta, ¿no?
5: Javi, gracias.
9: Gracias a ti, Juan Pablo.
5: ¿Te gusta Madonna?
9: Buena noche.
5: Sí. Madonna y Sabrina Carpenter estrenan Bring Your Love, que suena en Grupo Fórmula. Soy Juan Pablo Pérez Díaz, entre semana, 10:00 p.m. Pásela bien.

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2: El monte Kilimanjaro, en el país de Tanzania, en África, es el pico más alto de todo el continente, con una elevación de 5.895 metros sobre el nivel del mar, lo cual lo convierte en la cuarta montaña más alta del mundo. El descubrimiento de este monte causó admiración debido a que vieron que estaba nevado, algo poco común en el continente africano, y lo más impresionante fue que está formado por tres volcanes inactivos. Fue declarado por la UNESCO como Patrimonio de la Humanidad en 1987.
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2: Las galletas de la fortuna no se inventaron en China, sino en San Francisco por inmigrantes japoneses a principios del siglo.
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2: El ácido del estómago es lo suficientemente fuerte como para disolver una cuchilla de afeitar de acero inoxidable en horas.
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2: El inventor del bolígrafo, Laszlo Biró, se inspiró en la tinta de los periódicos para su diseño.
0: Información sorprendente.
2: Las abejas pueden reconocer rostros humanos individuales, asociándolos con experiencias positivas o negativas, según el trato recibido anteriormente por ellas.
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2: La miel es el único alimento que no se echa a perder. Se han encontrado frascos antiguos todavía comestibles hoy.
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2: La ópera más larga jamás escrita dura más de 24 horas y se representa en varios días.
0: Conoce más.
2: El proceso de digestión comienza en la boca con la saliva y la masticación.
0: Aprendamos juntos.
2: El ketchup se vendía como medicina en los años 1830 para tratar problemas digestivos y la diarrea común.
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0: La importancia del saber.
10: Los cerdos no pueden mirar hacia el cielo físicamente debido a la estructura muscular y ósea de su cuello rígido.
0: Caminando por México.
10: A poco más de media hora de Cabo San Lucas, en Baja California Sur, se ubica el pueblo mágico Todos Santos, con un toque bohemio, cultural y artístico. Esta localidad llena de encanto destaca por su estilo colonial, por su hotelería, su exquisita gastronomía local, una importante escena artística y playas cercanas como La Poza, Batequitos, San Pedrito, Cerritos, Punta Lobos y Los Esteros, donde se puede practicar deportes acuáticos o simplemente relajarse y tomar el sol. Con sus calles empedradas, Todos Santos ofrece galerías de arte y su atractivo centro turístico, en donde está la Plaza de Armas, una gran explanada adornada por palmeras y cocoteros, y la Misión de Todos los Santos, una majestuosa iglesia fundada por los jesuitas en 1720.
0: Datos relevantes.
10: El tiempo de vida de un billete de dólar es de aproximadamente 5 años y medio.
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0: Territorio animal.
4: El colibrí es el ave más pequeña del mundo. Mide solo 5 centímetros y pesa a lo mucho unos 20 gramos. Su peculiar forma de volar y su lengua en forma de tubo lo hace un animal único. Puede mover sus alas 60 veces por segundo en un patrón circular, además de volar de un lado a otro, hacia atrás, e incluso quedarse suspendido en un punto, y puede alcanzar una velocidad de 90 kilómetros por hora a pesar de su diminuto cuerpo. Se alimenta de néctar de las flores y es capaz de visitar miles de flores diariamente para encontrar alimento.
0: Cuida lo que comes.
4: La hoja santa es una hierba que se utiliza con fin

0: fines gastronómicos y médicos. Su forma de corazón es perfumada con un fuerte aroma, pero de sabor dulce. Forma parte de la familia de las pimientas. En la cocina se usa para preparar carnes, salsas, caldos y quesos. Por su aroma, se usa también para aromatizar tamales y chiles rellenos, entre otros platillos. En la medicina contribuye a disminuir la fiebre e inflamación de los riñones. La infusión de hoja santa es usada para tratar problemas respiratorios como el asma.
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0: Nueva Zelanda es considerado uno de los países más bellos del mundo por sus montañas nevadas, volcanes, playas y dunas. Se ubica en Oceanía, al suroeste del Océano Pacífico. Lo integran dos grandes islas, la del norte y la del sur. En la isla del norte está la Sky Tower, uno de los edificios más emblemáticos de Auckland, la antigua capital de Nueva Zelanda. Tiene 322 metros de alto, restaurantes y tres grandes miradores para contemplar la ciudad. Otro de los lugares más hermosos de Nueva Zelanda es Milford Sound en la Isla del Sur, que con sus paisajes y sus espectaculares golfos estrechos y profundos, regala hermosas postales y la oportunidad de nadar con focas bebés.
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3: El lobo gris es uno de los mamíferos más sociales e inteligentes del mundo animal. Habita en bosques, tundras y montañas del hemisferio norte. Vive en manadas organizadas, lideradas por una pareja dominante. Cada miembro cumple una función importante, desde cuidar a las crías hasta practicar la caza. Se comunican mediante aullidos, posturas corporales y sonidos. Cazan en grupos para capturar presas grandes como ciervos o alces. Durante muchos años fueron perseguidos por el ser humano, lo que redujo sus poblaciones. Actualmente existen programas de protección para recuperar la especie. El lobo juega un papel fundamental en el control de otras poblaciones animales y en el equilibrio ecológico.
2: Explorando la naturaleza.
3: Las cascadas Salto de Tugela se ubican en Sudáfrica, en la región conocida como Montañas de Dragón. Es la segunda cascada más alta del mundo, con una caída de 947 metros y una anchura de 15 metros. Salto de Tugela alberga 226 especies de aves, 48 de mamíferos y 48 de reptiles, entre ellos el camaleón enano, que está en peligro de extinción.
2: Cuida lo que comes.
3: La ciruela pasa es una gran fuente de energía. Es rica en antioxidantes y ayuda a combatir los niveles altos de colesterol. Es rica en ácidos grasos y potasio. Su ligero efecto laxante es eficaz en casos de estreñimiento. La ciruela pasa aporta vitamina K, fósforo y magnesio que ayudan a proteger los huesos.

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4: Sheffield, 1978.
5: Un adolescente llamado Jarvis Cocker forma una banda en su instituto.
4: Sheffield, 2025.
5: Ese mismo hombre, ahora de 60 años, acaba de lanzar el álbum más honesto de su carrera. 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
3: Caminando por México.
10: En pleno corazón de Zapopan, Jalisco, se erige la imponente Basílica de Zapopan. Esta joya arquitectónica fue construida en 1690 por frailes franciscanos en honor a la Virgen de la Inmaculada Concepción o Virgen de la Expectación, que actualmente se conoce como Virgen de Zapopan, cuya imagen de solo 34 centímetros de alto data desde el siglo XVI. Dos culturas resguardan el atrio de la basílica. Se trata de la figura de Fray Antonio de Segovia, quien donó la imagen de la Virgen de Zapopan y del Papa Juan Pablo II, acompañado de un niño vestido de charro. Cada 12 de octubre, la Basílica de Zapopan alista la llegada de la Virgen de Zapopan, acompañado por millones de fieles que parten en peregrinación desde la Basílica de Guadalajara, tradición que se conoce como la romería y que fue declarada por la UNESCO como Patrimonio Cultural Inmaterial de la Humanidad.
3: Explorando la naturaleza.
10: Bosque Nuboso de Monteverde, Costa Rica. Este santuario biológico es uno de los bosques más famosos de Centroamérica debido a su constante neblina y su increíble biodiversidad. Situado en la división continental, el Bosque Nuboso permite la existencia de miles de especies de orquídeas, insectos y aves icónicas como el quetzal. Es un laboratorio vivo para científicos que estudian el cambio climático, ya que su ecosistema depende directamente de la humedad de las nubes que lo atraviesan.
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10: El monte Everest sigue creciendo unos milímetros cada año debido al movimiento constante de las placas tectónicas de la Tierra.
3: Lo que no sabías.
10: Los bebés nacen con 300 huesos, pero de adultos solo tenemos 206 porque algunos se fusionan al crecer naturalmente.
3: Conoce más.
10: Los caballos no pueden vomitar, lo que los hace muy susceptibles a los cólicos abdominales.
3: Aprendamos juntos.
10: Walt Disney tenía miedo a los ratones, irónicamente después de haber creado al personaje más famoso del mundo, Mickey Mouse.
3: La importancia del saber.
10: La lengua de una ballena azul pesa tanto como un elefante adulto completo, siendo el órgano más grande conocido hoy.
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10: Los cocodrilos no pueden sacar la lengua de la boca porque está pegada al paladar inferior.
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9: Los olores evocan más recuerdos de la infancia que ningún otro sentido, como el olor de los dulces preferidos cuando se era niño.
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9: Las libélulas tienen una visión de 360 grados gracias a sus ojos compuestos con miles de lentes.
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9: El oro es comestible siempre que sea puro, aunque no tiene sabor ni aporta ningún valor nutricional al cuerpo humano.
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9: Singapur está formado por una isla principal, 63 islotes y una periferia ubicados en el sudeste asiático. Es llamada la ciudad jardín por lo bien cuidado de sus parques y jardines públicos. Sus lenguas oficiales son el inglés, malayo, mandarín y tamil. Casi la mitad de su población son inmigrantes. El puerto de Singapur es el más importante del sudeste asiático. Su gobierno es la República Parlamentaria. Las calles más limpias del mundo están en Singapur, donde mascar chicle está prohibido. Al estar situado casi en el meridiano del Ecuador, las temperaturas oscilan entre los 28 y 34 grados centígrados casi todo el año.
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0: 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Datos relevantes.
2: El océano más cálido del mundo es el Océano Índico, debido a su ubicación tropical.
0: Territorio animal.
2: El camaleón es un reptil pequeño saurópsido escamoso que pertenece al grupo de los lagartos. Los camaleones pueden ser típicos como el furcífer, que puede llegar a medir 80 centímetros de largo, o los enanos como el bruquesia, que mide solo 3 centímetros, considerado el reptil más pequeño del mundo. El camaleón puede pasar desapercibido por su capacidad de camuflarse con el medio. Otra de sus características es su lengua larga, su instrumento para cazar, que a veces mide más que su cuerpo. Cuando en fracciones de segundo dispara su lengua, su presa no tiene posibilidad de huir. El camaleón puede mover sus ojos de forma independiente el uno del otro, por lo que puede tener un campo visual de casi 360 grados.
0: Cuida lo que comes.
2: La soya es un alimento versátil. A partir del frijol de soya se obtiene la soya texturizada, tofu, bebida de soya, entre otros alimentos. Contiene 9 aminoácidos esenciales como la lisina y la metionina. Aporta omega 3 y 6, así como vitamina K1 y vitamina E. Esta leguminosa tiene una gran concentración de isoflavonas, mismas que benefician la salud cardiovascular. También ayuda a disminuir los niveles de colesterol.
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1: Cartagena de Indias es una ciudad en Colombia ubicada a orillas del Mar Caribe, también llamada La Heroica. Contempla a su alrededor varios archipiélagos e islas que son paraísos para un verdadero descanso. Cartagena se caracteriza además también por su vida nocturna, festivales culturales y paisajes exuberantes. La temperatura durante todo el año es de 27 grados centígrados en promedio. Un clima ideal para conocer la ciudad, su oferta gastronómica y su importante infraestructura hotelera y turística la hacen única. Cartagena de Indias es una de las ciudades más bellas y mejor conservadas de América, un tesoro que hoy en día es uno de los destinos turísticos más visitados de Colombia.
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3: Empezamos esta segunda parte con la música de Francisco Valtierra, tenor lírico que ha participado en ensambles nacionales e internacionales y fue semifinalista del Certamen Internacional de Zarzuela 2025. Además, en el marco del Día Mundial del Asma, hablaremos de esta enfermedad respiratoria que afecta a más de 260 millones de personas en el mundo, según la OMS. Su atención oportuna es clave para mejorar la calidad de vida.
4: También les vamos a presentar nuestra ya tradicional Chilanguía, que es una sección con lo mejor de la actividad cultural y artística en la Ciudad de México y trae opciones para todos los gustos.
3: Y con motivo del Día Mundial de la Contraseña, hablaremos de la importancia de la seguridad en el Internet. Se calcula que más del 80% de los ciberataques están relacionados con contraseñas vulnerables y por eso es tan importante proteger nuestra información. Todo esto y más en la próxima media hora.

0: Vamos a escuchar la voz de Francisco Valtierra, un tenor lírico que se formó en la Escuela Superior de Música y que ha tenido mucha presencia en escenarios operísticos y sinfónico-corales.
1: Su trabajo abarca conciertos, proyectos escénicos y colaboraciones con grandes ensambles, consolidando una trayectoria que combina técnica vocal, interpretación y docencia.
2: Mi nombre es Francisco Valtierra, les voy a interpretar la canción Frenesí y estamos en La Hora Nacional.

0: En el marco del Día Mundial del Asma, hay que hablar sobre esta enfermedad crónica que impacta a millones de personas en todo el mundo.
1: Sí, porque el asma puede controlarse con diagnóstico oportuno y tratamiento adecuado, pero todavía hay muchos retos en su atención. Para conocer las medidas que pueden marcar la diferencia en la prevención y el manejo cotidiano del asma, vamos con la entrevista que hizo nuestro compañero Orlando Abad.
2: México, es hora de poner atención a la salud para cuidarnos a nosotros y a quienes amamos. El 5 de mayo es el Día del Asma y por eso vino la doctora Erika del Carmen López Estrada, titular de la Clínica del Asma en el Instituto Nacional de Enfermedades Respiratorias. Bienvenida, doctora, a la Hora Nacional.
3: Hola, muchísimas gracias, Orlando. Gracias por la invitación. Estoy muy contenta de estar por acá y agradecida del espacio.
2: Podríamos iniciar por preguntarle, ¿qué es el asma?
3: Es una enfermedad que pocas veces se sospecha y a veces llegan tarde los pacientes después de haber sufrido muchos años de cuadros de tos, silbidos, falta de aire, que van pasando a lo largo del tiempo con la idea de que tienen una gripa, de que tienen una infección y cosas de ese estilo, o que tienen solo algún tipo de alergia, y no se hace una evaluación profunda y completa o integral de todo el proceso que están viviendo. Entonces, digamos que es una enfermedad, en términos un poco más técnicos, crónica, es una enfermedad heterogénea, es decir, las personas no todos se parecen entre sí, tienen diferencias muy peculiares que es muy importante conocer en cada grupo de pacientes, porque puede dar desde niños, adolescentes, adultos, adultos mayores, tiene la característica de que es inflamatoria. Y pasa mucho que por la inflamación y por ciertas características de que cambia el sistema respiratorio a nivel bronquial, los bronquios se cierran y eso produce los síntomas.
2: ¿Qué condiciones hacen propicia esta enfermedad?
3: Fíjate que es una enfermedad que está muy relacionada con el ambiente. Sin lugar a dudas, las personas que desarrollan asma tienen un determinante genético. No es que sea necesariamente hereditario. Después de exponerse a ciertas cosas, hace que se exprese esta tendencia a que los bronquios se cierren, a que se inflamen más. De esas cosas que pasan en el ambiente, sí es verdad que hay un porcentaje alto de alergias. Alergias a diferentes pólenes de árboles, a polvo, alergias a diferentes sustancias, incluso a algunos medicamentos, a sustancias químicas que pueden generar la inflamación. Pero las alergias no son lo único. Es frecuente la contaminación, infecciones virales principalmente, varias a partir de COVID hemos reconocido mucho a los virus, pero hay otros, tabaco, vapeador, cualquier tipo de exposición a humos.
2: ¿Eso propicia el asma?
3: Una persona que tiene asma, que no se ha enterado, si además fuma o vapea o consume algún tipo de sustancia inhalada, puede empeorar sus síntomas. Oh. Es una mala combinación.
2: Platiquemos de lo que podemos hacer para cuidar nuestros pulmones y para que prevenir esta enfermedad. ¿Hay algo que se pueda?
3: En términos generales, reconocer que la crisis es el peor momento de la enfermedad y es justo lo que queremos prevenir. Y para prevenirlo, vale la pena que después de un episodio así, uno le dé seguimiento, que acuda a los médicos, que acuda a las revisiones subsecuentes, que no suspenda los tratamientos hasta que un especialista o un médico general darle seguimiento y diagnosticar de manera adecuada.
2: ¿Hay redes sociales o algún lugar donde nos podamos informar al respecto?
3: Hay una clínica de asma que tiene contacto con comunicación social y con relación a este tema del Día Mundial del Asma, que cada año el primer martes de mayo se lleva a cabo. Hay cursos de acceso libre, en línea, en presencial.
2: Muchísimas gracias, doctora. Hoy hablamos de todo, de cómo diagnosticar, de cómo cuidarnos, de cómo prevenir. Y eso es lo que queremos llevarle a usted allá en casita, donde nos escuche en la Hora Nacional. Nosotros regresaremos pronto con más información para cuidar su salud y la de quienes aman. Continuamos en la Hora Nacional.
4: En esta fecha tenemos que pensar sobre la importancia de construir una cultura de paz, respeto y diálogo, porque la violencia puede manifestarse de distintas formas y hasta muchas veces de manera cotidiana y sobre todo silenciosa.
2: Hoy nos acompaña la psicóloga infantil Jocelyn Rebollar para hablar de la importancia del Día contra el Bullying y también para saber qué es lo que está sucediendo entre nuestras juventudes mexicanas, porque es un problema que afecta a muchos jóvenes dentro y fuera de las aulas escolares. Bienvenida, psicóloga infantil Jocelyn Rebollar.
5: Muchas gracias.
4: Nos encantaría que nos platicara un poquito, como para dar contexto, ¿por qué considera usted que es tan importante que se conmemore el Día Mundial de la No Violencia? Y sobre todo, ¿qué mensaje le tenemos que transmitir a las nuevas generaciones? Que a lo mejor no se dan cuenta de que también nos involucra a ellos una fecha como esta.
5: De hecho, ahora que se agregan las redes sociales, pues la violencia se ha extendido a los hogares. Ya no solamente se queda en el salón de clases, que ya de por sí era malo, pero ahora se extiende a la casa. Entonces es todo el día, toda la noche saber que estoy siendo víctima de algo, y con la era digital se ha incrementado mucho más. Y para las nuevas generaciones, hacer conciencia de que yo puedo formar parte de esto, aunque no lo vea así, porque muchas veces sentimos que la violencia solo es física.
4: Claro.
5: Ajá, o verbal. Y la violencia también es excluir, es menospreciar, difundir un chisme, que eso se da mucho, por ejemplo, en las niñas. Ajá, en las mujeres. En los hombres se da más la violencia física, pero la violencia emocional, relacional, se da mucho más en las mujeres.
4: Ahora, si esta persona menor de edad, infancia o persona joven, no tiene quizá la capacidad de decir, estoy siendo víctima de violencia, necesito ayuda, ¿cómo podemos los adultos identificar que quizá la persona joven está pasando por un mal momento y está siendo víctima para ayudarlos?
5: Hay algunas conductas, algunos indicadores que los niños y las niñas que viven violencia reflejan, que es, en primer lugar, el aislamiento. O sea, los niños que no tienen amigos, que comen en el recreo solos, que hagan equipo de tres y yo nunca tengo con quién juntarme, eso es una señal de bullying, porque el bullying empieza con el aislamiento. Número dos, que yo no quiera ir a la escuela. Cuando yo me enfermo, tengo síntomas físicos, dolor de panza, de cabeza, el domingo, que es como el regreso a clase, me enfermo.
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6: Caminando por México. A poco más de media hora de Cabo San Lucas, en Baja California Sur, se ubica el pueblo mágico Todos Santos, con un toque bohemio, cultural y artístico. Esta localidad llena de encanto destaca por su estilo colonial, por su hotelería, su exquisita gastronomía local, una importante escena artística y playas cercanas como La Poza, Batequitos, San Pedrito, Cerritos, Punta Lobos y Los Esteros, donde se puede practicar deportes acuáticos o simplemente relajarse y tomar el sol. Con sus calles empedradas, Todos Santos ofrece galerías de arte y su atractivo centro turístico, en donde está la Plaza de Armas, una gran explanada adornada por palmeras y cocoteros, y la Misión de Todos los Santos, una majestuosa iglesia fundada por los jesuitas en 1720.
7: Una vuelta al mundo.
6: Estonia integra el territorio de la Unión Europea. Es el más pequeño de los tres países bálticos. Al sur colinda con Letonia, al este con Rusia, al norte con el Golfo de Finlandia y al oeste con el Mar Báltico. Su capital es Tallin. Es de los dos países menos poblados en la Unión Europea. El aire de Estonia es de los más limpios del mundo. En la época invernal, es obligatorio llevar reflectores al caminar para distinguir a los peatones ante la falta de visibilidad. Su tradición en la sauna de humo fue declarada por la UNESCO como Patrimonio Cultural Inmaterial de la Humanidad.
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1: ¿Alguna vez te has detenido a pensar que no solo el calzado importa, sino también las calcetas que usas? Elegir bien no es un detalle menor. Conocer sus características puede marcar la diferencia para tomar una mejor decisión de compra. Hoy, en Revista del Consumidor Radio, te contamos todos los detalles.
0: Revista del Consumidor. Caminar, correr o realizar actividad física durante largos periodos puede poner a prueba algo que muchas veces pasamos por alto: las calcetas. Y es que su elección no es un detalle menor. Funcionan como una barrera inteligente entre la piel y el calzado, ya que ayudan a reducir la fricción y a distribuir mejor la presión de zonas clave.
1: Sus materiales y estructura están diseñados para favorecer la transpirabilidad, el ajuste anatómico, la resistencia y la estabilidad, lo que brinda seguridad y una mayor sensación de control durante el movimiento.
0: Se clasifican principalmente por su largo, invisibles, tobilleras, media caña o altas, y por su funcionalidad técnica, como compresión, acolchado para alto impacto o materiales sintéticos que favorecen el control de la humedad. Para el día a día o entrenamientos ligeros, los tines invisibles o al tobillo son una buena opción, ya que son frescos y protegen el talón sin afectar la estética. Si realizas actividades de mayor exigencia, como el senderismo, las calcetas de cuarto de caña ofrecen protección adicional contra rozaduras. Y para deportes de alto impacto o de conjunto, como el básquetbol o el fútbol, las calcetas largas o de media caña brindan mayor estabilidad, soporte muscular y protección.
1: Por eso elegir las calcetas adecuadas hace la diferencia. Para saber cuáles cumplen mejor con lo que prometen, el Laboratorio Nacional de Protección al Consumidor analizó 56 modelos de calcetas deportivas, 34 tines, 10 cortas y 12 largas. Se realizaron pruebas para verificar que la información comercial cumpliera con la normatividad vigente, que la composición coincidiera con lo declarado en el etiquetado, que no presentaran defectos, así como su resistencia al desgaste, peso, elasticidad, dimensiones, variación tras el lavado, suavidad y resistencia al reventamiento.
0: ¿Cuáles fueron los resultados? En el caso de las calcetas tipo Team, las marcas UFC, Wilson, Extreme Force, Under Armour, Adidas y Nike incumplen la norma al no presentar su información comercial completa. Los modelos que calificaron con excelencia al promediar todas las pruebas fueron Champion, Sport Team, Under Armour y Yorkshire Polo Club.
1: En las calcetas tipo cortas, las marcas que no cumplen con la declaración de fibras que indican en su etiqueta son Nike, Puma y Simple Fashion. Los modelos mejor evaluados al promediar todas las pruebas son Shaq, Simply Basic y Wilson.
0: Y en el caso de las calcetas tipo largas, Gap, Everlast y Wilson no son veraces con la composición de fibras. Las que calificaron como excelentes fueron Champion, Hanes y Tessa. Elegir calcetas adecuadas para tu actividad ayuda a cuidar tus pies y mejorar tu desempeño.
1: Por eso te recomendamos adquirirlas en establecimientos formales que garanticen condiciones de higiene. Verificar la talla, ya que en algunos casos no hay cambios. Elegir el material según la actividad y el clima. Seguir las instrucciones de lavado. Lavarlas por separado para evitar que la fricción con otras prendas pueda acelerar el desgaste. Y reemplazarlas cuando presenten deterioro para evitar molestias.
0: No olvides que una vez que tus calcetas hayan llegado al final de su vida útil, debes desecharlas de forma responsable, conforme a las disposiciones ambientales de tu localidad.
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0: 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Si tienes alguna queja o denuncia en contra de un proveedor de bienes o servicios, comunícate al 5555-688722 y al 800-468-8722. La Profeco protege tus derechos.
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0: noches, ¿cómo están? Ya es domingo 3 de mayo y estamos empezando el quinto mes del año aquí en La Hora Nacional. Muchas gracias por estar con nosotros.
1: Hoy vamos a empezar con música de Paloma Fierro, una creadora escénica que mezcla lo tradicional con lo contemporáneo de una forma muy especial, ya verán.
0: Hablaremos del Día del Trabajo, una fecha en la que reconocemos a las y los trabajadores como base de la economía. Vamos a recordar los avances que se han impulsado a su favor, como el aumento al salario mínimo, la reducción de la jornada laboral y la regulación del outsourcing. Y también vamos a platicar de los programas Vive Saludable, Vive Feliz y Mi Derecho, Mi Lugar. Estas son iniciativas que buscan que las y los jóvenes tengan un espacio asegurado en el bachillerato, además de impulsar hábitos saludables y mejores condiciones en sus entornos. Es decir, no solo que tengan acceso a la escuela, sino bienestar integral.
1: Y el 4 de mayo se conmemora el natalicio de Carlos Monsiváis, una de las voces más importantes de la cultura en México. Hoy vamos a recordar quién fue, por qué sigue siendo tan relevante y hasta nos vamos a dar una vuelta por el Museo del Estanquillo, donde se encuentra gran parte de su legado.
0: Más adelante en el programa les vamos a platicar un poquito sobre la aplicación móvil de la CFE. Así que quédense con nosotros que tenemos de todo un poco hoy aquí en La Hora Nacional.
1: Paloma Fierro es una creadora escénica multidisciplinaria con formación en el Ballet Folclórico de México y con trayectoria internacional.
0: Sí, su trabajo integra danza, canto y dirección escénica. Y hoy vamos a escuchar una muestra de su propuesta sonora.
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0: En el marco del Día del Trabajo, el 1 de mayo, no podemos dejar de reconocer que las y los trabajadores son el pilar fundamental de la economía nacional.
1: Por esto, desde el gobierno federal se han impulsado varias acciones para fortalecer sus derechos y condiciones, como el incremento al salario mínimo, la ampliación de vacaciones dignas, la regulación del outsourcing y la reducción de la jornada laboral, entre otras mejoras.
0: Y para dimensionarlo un poco, en México hay más de 60 millones de personas que forman parte de la población económicamente activa, trabajando en distintos sectores.
1: Muchísimas gracias a la Secretaría del Trabajo y Previsión Social por compartirnos una cápsula que vamos a ver y escuchar.
2: Hacia finales del siglo XIX, las condiciones de precariedad laboral de la mayoría de los trabajadores en el mundo comenzaron a cambiar. En México, la lucha laboral a finales del siglo XIX y principios del XX fue nutrida por las corrientes mutualistas, feministas y anarcosindicalistas recogidas por Ricardo Flores Magón y Margarita Ortega, de entre otros colaboradores del Partido Liberal Mexicano, quienes promovieron la organización entre las y los obreros y cuya influencia fue decisiva en las huelgas de Cananea en 1906 y de Río Blanco en 1907, consideradas el antecedente directo de la Revolución Mexicana. Años de revuelta civil dieron pie a la promulgación de la Constitución de 1917, que en su artículo 123 contempló por primera vez en la historia del mundo derechos laborales, como derecho a la libre asociación, derecho de huelga, derecho a un salario mínimo y jornada máxima de 8 horas. Con la llegada del neoliberalismo a inicios de la década de 1980, bajo el pretexto de atraer inversión, el gobierno privatizó industrias nacionales y precarizó tanto los salarios como el sistema de pensiones y burló los derechos laborales de millones de personas trabajadoras con el esquema de subcontratación, lo que disparó los índices de desigualdad social. Para 2018, el descontento general y la esperanza de millones de mexicanas y mexicanos se expresó en las urnas para dar inicio a la transformación del país, que en materia laboral trajo consigo la reforma de 2019, que ha mejorado la democracia sindical y el sistema de justicia laboral, el aumento en 135% al salario mínimo, la implementación del programa Jóvenes Construyendo el Futuro, que hoy está en la Constitución y garantiza el derecho al trabajo de este grupo de personas, la igualdad sustantiva, que prohíbe la brecha salarial entre hombres y mujeres, la regulación del teletrabajo, el derecho a la incorporación de trabajadoras y trabajadores del hogar al Seguro Social y la reforma en materia de trabajo en plataformas digitales. Estos logros son parte de la primavera laboral que el pueblo de México vive hoy gracias a los gobiernos de la transformación.
3: Los mejores trabajadores del campo, los mexicanos. Los mejores trabajadores de los servicios, los mejores trabajadores de las fábricas.
1: Bueno, hoy vamos a platicar de dos programas que tienen mucho que ver con la educación en el país. Vive Saludable, Vive Feliz y Mi Derecho, Mi Lugar, que están impactando directamente a las y los jóvenes.
0: Empezamos por Mi Derecho, Mi Lugar. La idea es muy clara, que nadie se quede sin un espacio en el bachillerato. Por ejemplo, en el Valle de México hubo más de 300.000 registros para ingresar en 2026 y la gran mayoría sí consiguió lugar, muchos incluso en sus primeras opciones.
1: Esto cambia las cosas, porque antes el acceso dependía mucho de un solo examen. Ahora el enfoque es más justo y más flexible. De hecho, casi 9 de cada 10 aspirantes quedaron en su primera o segunda opción. Eso habla de un sistema que está respondiendo mejor a lo que quieren estudiar los jóvenes.
0: Y no solo eso, también hay más opciones. Se están abriendo nuevos espacios, más escuelas, más bachilleratos tecnológicos. La apuesta es ampliar la cobertura para que estudiar la prepa no sea un privilegio, sino un derecho real.
1: Y eso conecta con el otro programa, que es Vive Saludable, Vive Feliz. Este va más allá del salón de clases, porque aquí el enfoque es el bienestar desde edades tempranas. Lo que se trata es no solamente de estudiar, sino de estar saludables para poder aprender.
0: Este programa ya ha llegado a casi todas las escuelas del país, con revisiones de salud, seguimiento e información para las familias. Por ejemplo, se ha detectado que 4 de cada 10 estudiantes tienen sobrepeso u obesidad y también hay muchos casos de problemas visuales o de salud bucal.
1: Y ahí es donde el programa entra con soluciones concretas. Atención médica gratuita, orientación nutricional, entrega de lentes, o sea, acciones muy puntuales que pueden hacer la diferencia en la vida diaria de niñas, niños y jóvenes.
0: Al final, los dos programas se complementan. Uno garantiza que puedas estudiar y el otro que tengas las condiciones para hacerlo bien. Es una visión mucho más integral de la educación.
1: Y eso se puede traducir en más oportunidades reales para las y los jóvenes del país. No solo para entrar a la escuela, sino para mantenerse, desarrollarse y construir su futuro.
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0: El Museo del Estanquillo resguarda la colección personal de Carlos Monsiváis y está ubicado en el corazón del centro histórico.
1: Sí, es un museo que tiene miles de piezas, o sea, desde fotografías, caricaturas, miniaturas, objetos de cultura popular y arte, y todos reflejan la mirada única del autor sobre México. Nuestro compañero Germán Gastelum visitó este espacio para conocer uno de los acervos más interesantes del país.
5: Hola amigos de la Hora Nacional, quiero invitarlos a conocer un museo que es un tesoro de la ciudad. Entre Madero e Isabel la Católica se encuentra el Museo del Estanquillo, fundado por Carlos Monsiváis, el cronista, escritor de la ciudad, que con su mirada aguda y crítica nos enseña mucho del mexicano. Vamos a conocerlo ahora que festejamos su natalicio. Acompáñame. Amigos, seguimos aquí en el Museo del Estanquillo de don Carlos Monsiváis. Y para que nos platiquen un poquito sobre él, tenemos a...
6: Aileen Cortés.
5: Aileen Cortés, platícanos, Carlos Monsiváis, ¿quién es para ustedes, para todo el público? ¿Qué dices de él?
6: Bueno, él era un coleccionista, era cronista y también escritor. Entonces, bueno, el museo justamente recopila todas las
5: colecciones,
6: ajá, justamente, de Carlos. Tenía de todo, le encantaba coleccionar de todo, revistas,
5: discos, películas, grabados, etc.
6: Ajá, de todo. Por ejemplo, aquí también podemos encontrar su urna, que está aquí en la biblioteca. Ah, es la Gaturna, que está hecha por Toledo.
5: Gaturna, es un gatito, ¿verdad? ¿Por qué?
6: A Monsiváis le encantaban los gatos, era súper fan de los gatos. Entonces, pues justamente tiene un gatito jugando con la pelota.
5: ¡Ah, qué bonito!
6: Ajá. Y pues aquí tenemos sus restos. También algunas de las cosas personales de Carlos Monsiváis las vamos a poder encontrar en la Biblioteca Nacional, que son como su pluma o cosas...
5: Su cuaderno, sus libros, más personales.
6: Ajá.
5: Amigos, seguimos conociendo más sobre el mundo de Carlos Monsiváis. Y para eso tenemos a una amiga que nos va a platicar más profundamente de todo esto. Nuestra querida amiga Silvia. ¿Está bien?
7: Así es.
5: Muchas Silvia, gracias. Oye, qué emoción que estés en un lugar como este, ¿no?
7: Sí.
5: ¿Qué ha significado para ti el conocer el mundo de Carlos Monsiváis?
7: Ha sido muy interesante. No me imaginé que en la cotidianidad de la vida mexicana, que es lo que principalmente le interesó a Carlos Monsiváis, la cotidianidad y los pequeños detalles, pude encontrar pues parte de la historia de México y de la cultura de México.
5: Venir al Museo del Estanquillo es conocer a Carlos Monsiváis. A través de sus colecciones podemos entender la historia, la cultura y la idiosincrasia del mexicano. Hay que venir también para festejar hoy en su día a don Carlos Monsiváis. Seguimos aquí en la Hora Nacional.
1: En la Hora Nacional también hablamos de servicios que nos pueden ayudar, como programas y herramientas que facilitan trámites y nos ayudan a mejorar la vida diaria.
0: La aplicación de la Comisión Federal de Electricidad nos permite pagar, consultar recibos y revisar consumos desde el celular. Vamos a ver y escuchar la entrevista de Orlando Abad a nuestro colaborador de tecnología, Axel Pérez.
8: Se fue la luz. En todo el barrio
9: Hay dolores de cabeza que se quitan escuchando La Hora Nacional, y esos los quita nuestro buen amigo Axel Pérez, que nos hace la vida más fácil detallándonos y explicándonos cómo es eso de los trámites. Y hoy trae uno importantísimo para todas las casas de México, oficinas, para todos lados. Bienvenido, Axel, ¿cómo estás?
10: Muchas gracias, Orlando. Pues hoy vamos a hablar acerca de esta aplicación móvil de la Comisión Federal de Electricidad.
9: Oye, siempre era un rollo, ¿no? Que no se te vaya a pasar el día de corte porque te cortan la luz y te quedas sin luz. ¿Cómo es que funciona esta maravilla?
10: Justo la Comisión Federal de Electricidad ha hecho un esfuerzo para tener herramientas digitales a nuestro alcance. Tenemos no solamente esta aplicación móvil de la que vamos a hablar, sino que también existe la aplicación web que se complementa con esto que mencionas, que no nos quedemos sin servicio y podamos siempre contar con nuestro pago al mes con mes.
9: Esto es para nuestros dispositivos móviles de entrada, ¿no? La aplicación de la CFE en iOS y en Android.
10: Así es, en todos los sistemas operativos está la aplicación y es muy fácil de descargar. Vamos a descargar la aplicación que se llama CFE Contigo. Vamos a registrar nuestro número de servicio.
9: Que ese viene en el contrato.
10: Exactamente, y podemos hacerlo de dos formas. Lo puedes meter manualmente y también lo puedes meter con la cámara del celular y ya automáticamente se registra tu servicio. Hasta ahí vamos.
9: Sí, sí.
10: Después registramos nuestra tarjeta de crédito o débito para realizar el pago y vamos a tener acceso a diferentes funciones. Podemos pagar nuestro recibo de luz, pero también podemos simular cuánto llegaría a nuestro siguiente recibo en la aplicación. Podemos notificar que nuestro servicio sufre alguna falla. Podemos solicitar reconexión y también podemos encontrar la sucursal más cercana.
9: Muy bien, es una manera muy fácil y simple de estar más en contacto con la CFE. Parece muy amigable de su parte también.
10: Sí, aparte es súper útil porque muchas veces nos piden un comprobante de domicilio. Uh-huh. Y ahí mismo en tu celular puedes descargar tu comprobante de luz.
9: O sea que para los que todavía no la tienen, lo esencial es tener nuestro contrato a la mano para el QR y descargar la app con eso.
10: Sí, facilísimo. Te lleva menos de 5 minutos.
9: Hecho. ¿Algo más que tengamos que saber, mi querido Axel?
10: Animar a todo nuestro auditorio a que utilicen la tecnología. La tecnología está para hacer nuestra vida más fácil.
9: ¿Tus redes sociales, hermano?
10: Claro que sí. Recuerden que esta sección la hacen ustedes y pueden escribirme a axeltecnotips@gmail.com o también seguirme en Instagram en Axel Tecnotips.
9: Nosotros continuamos con más esta noche en La Hora Nacional.

0: La música clásica y el canto lírico siguen encontrando nuevos públicos en México y en el mundo. Hoy tenemos con nosotros a dos intérpretes que mantienen viva una tradición que emociona y trasciende generaciones desde el escenario.
1: Sí, le damos la bienvenida al tenor Francisco Valtierra y al artista escénica Paloma Fierro. Y acompañándolos están los músicos Eduardo Díaz y Luis Alberto Miranda. Pues la idea es platicar un poquito de su experiencia, su trabajo actual, la propuesta que traen y lo importante que es llevar la música a espacios públicos distintos. Nuevos, etcétera. Entonces, bienvenidos todos a la Hora Nacional. Gracias por acompañarnos.
2: Gracias.
3: Muchas gracias.
0: Qué gusto tenerlos por acá. Lo estamos llamando de una manera muy elegante, ¿no? Lírica, música clásica, pero estamos hablando de boleros principalmente. ¿Cómo es la historia del bolero? ¿De dónde viene? Pues yo me acuerdo que mi papá escuchaba y a mí me acabó encantando y siento que hay un renacimiento ahorita del bolero.
3: Sí, pues este espectáculo que hace poquito presentamos lo que permite es decir que el bolero no tiene fronteras y que pasa de generación en generación. Surgió en 1885 y bueno, pareciera que fue hace poco. Y entonces contamos un poquito de esa historia porque hacemos una escena muy divertida, dando a conocer de dónde surgió, en qué país, porque muchos piensan que es aquí en México y fue en Santiago de Cuba. Y entonces de ahí arrancamos y también cómo fue que llegó a México y que obviamente aquí lo cobijamos, le dimos de comer y le dimos alas.
0: Lo regamos.
3: Sí, lo regamos. lo hicimos florecer.
2: Como un virus se internó en los géneros musicales, en las instrumentaciones. O sea, Javier Solís fue el príncipe del bolero ranchero. Hasta los norteños tienen por ahí uno que otro bolerito. Están los tríos que son con guitarras, con requintos. En mi caso, yo conocí el bolero con las rondallas. Yo soy de Mexicali, Baja California. Ahí hay una tradición fuerte de las rondallas. Y así fue como tuve mis primeros contactos con los boleros.
0: Uy, o sea, rondalla y luego tacos de carne asada.
2: Esa combinación.
1: Salvando. Ahora, este espectáculo de boleros es solamente uno de los muchos que están preparando. Porque para la segunda mitad del año tienen, pues básicamente, planes de conquistar el mundo y todos los géneros musicales.
2: Sí, bueno, tenemos por mi parte propuestas de conciertos de zarzuela. Hemos tenido una experiencia muy bonita representando a México en un concurso internacional de zarzuela en la isla de la Gran Canaria y queremos compartir esa experiencia porque llevo un entrenamiento y me traje a la soprano que ganó el segundo lugar, Katia Alejandra. Ella también participó en el concierto de boleros que tuvimos hace poco. También tenemos propuestas de galas de ópera. Es homenaje a Manuel de Falla, por eso actualmente en Bellas Artes hay una apuesta de Manuel de Falla porque un aniversario especial este año y queremos hacer un homenaje también. Junio tenemos más
3: también conciertos, más fechas, pero aprovechando que es el aniversario número 100, ¿no?, del nacimiento de José Alfredo Jiménez. Entonces hay mucho que festejar y bueno, también combinar lo que es el canto lírico. Yo soy más canto popular, vengo de una tradición, de un legado. Mi mamá era cantante, se llamaba Laura Fierro, era el ejecutivo B. Ve y tráete las galletas y como antes lo hacíamos, muchachos, nosotros sí, ¿verdad?
0: Hay que empezar de alguna manera, sí. Hombre.
3: Y andas en casa, por ejemplo, de Lola Beltrán, de Amalia Mendoza, de María de Lourdes, de Lucha Villa. Entonces, combinar también, ¿no?, lo que es el canto popular y también acercarlo al canto lírico, ¿no? Porque finalmente pues van de la mano y pues la música, ya sea tanto clásica o popular, llega al corazón.
1: Oigan, por favor, denos sus redes sociales para estar pendientes de todas las próximas aventuras musicales que están planeando, para que la gente que sea fan o de José Alfredo o de alguno de los géneros que nos platicaron que van a estar explorando pueda alcanzarlos.
2: Mi red social, Francisco Valtierra, Valtierra con B de bueno, tenor, en Instagram, Facebook y TikTok.
3: Y en mi caso, Fierro Paloma. Como si dijera usted Fierro Pariente.
0: Fierro Paloma.
2: Fierro Pariente.
3: Ahí me encuentran en Instagram o Paloma Fierro en escena en Facebook.
1: Perfecto.
0: Buenísimo. Ya los queremos escuchar. Muchas gracias por platicar tantito con nosotros. Gracias por venir aquí a la Hora Nacional. Es un gusto tenerlos por acá.
3: Les agradecemos infinitamente.
2: Muchas gracias.
0: Y gracias a ustedes. No se vayan porque se va a poner muy bueno, ¿eh?
2: Muy bien.
0: Confíen en mí.
4: Hola. Somos Paloma Fierro y Francisco Valtierra y estamos en La Hora Nacional. Y vamos a interpretar para ustedes el popurrí de La Gloria Eres Tú y Tú Me Acostumbraste.

0: Y así terminamos con esta primera parte de La Hora Nacional, en la que platicamos de cultura, historia y otras cosas muy interesantes.
1: Y cerramos esta primera media hora con una frase de Carlos Monsiváis que me encanta. Escuchen muy bien. O ya no entiendo lo que está pasando, o ya pasó lo que yo estaba entendiendo. Es una frase que nos muestra su famosa ironía.
0: Sí, qué gran personaje, ¿no?
1: ¿A dónde vas, Monsiváis?
0: Y además fan de los gatos, como una.
1: Sí, exactamente.
0: Oigan, antes de irnos queremos mandar saludos a todas y todos los que nos escriben y nos escuchan cada semana. Va un abrazo para Said Jiménez, Alejandro Díaz, Rolando Naa Pérez, David Hernández y Daniel Esquivel.
1: También saludamos a Bernardo Parra Flores, que nos escucha desde Los Ángeles, California, a Rubén Cárdenas en Guadalajara, Jalisco, a Paula Hernández, a Mauro Cruz Miramontes y a Carlos Alberto Lira Lozano.
0: Un saludo para GMS Electrificaciones en Toluca, Mariana Torres en Monterrey, Nuevo León, Luis Ángel Pacheco en Puebla y Verónica Salas en Mérida, Yucatán.
1: Otro abrazo para Jorge Luis Cabrera en Tijuana, Baja California, Ana Sofía Ríos en Querétaro y Héctor Vargas en Oaxaca. Muchísimas gracias por siempre estar al pendiente de La Hora.

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1: Sí, queremos seguir además platicando con ustedes. Escríbanos, estamos en YouTube, Facebook, Instagram, TikTok, X y Spotify.
0: Y también nos pueden contactar en el siguiente número, apúntenle, 55 34 83 42 39 o mandarnos un correo electrónico a lahoranacional@segov.gov.mx. Que tengan muy buenas noches y una gran semana.
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1: Sinaloa, buenas noches. Qué gusto saludarle una noche más de domingo para juntos disfrutar 30 minutos en los que celebramos lo mejor de nuestro estado y de nuestra gente. ¿Están listos? Soy Gabriela Ríos. ¿Qué les parece si iniciamos? Pasemos a la cocina de los sabores y aromas de Sinaloa. Esta noche Juan Manuel Esparza nos habla del tejuino, bebida ancestral llena de sabor y beneficios para la salud. El tejuino se elabora a base de la fermentación del maíz. Tiene piloncillo, limón y sal. Su nombre proviene del náhuatl tecuin, que significa latir del corazón. Es una bebida originaria de México, específicamente de las antiguas culturas de Occidente, y considerada como una bebida ancestral de los dioses. Los invito a escuchar.
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2: Es correcto, un domingo más de Sabores y Aromas de Sinaloa. Muy buena noche, te saluda Juan Manuel Esparza y en esta ocasión quiero compartir contigo la interesante historia de una bebida fermentada a base de maíz originaria del occidente de México, con raíces profundas en las culturas prehispánicas, particularmente la huichol en Nayarit. Aunque su origen ancestral se asocia a la Sierra de Nayarit, es un pilar cultural en estados como Jalisco, Michoacán y Colima, donde esta bebida se consume tradicionalmente con helado de limón y un poco de sal. Me refiero al tejuino, que por cierto, hace un par de días tuve la oportunidad de probar por primera vez esta bebida y la verdad, sí, sí me gustó y sí, volvería a consumirla sin ningún problema, pero creo que sabe mejor cuando estás muy bien acompañado, tú eliges a la persona favorita y además de una muy buena charla. El tejuino se considera una bebida ancestral con una historia de miles de años, utilizada por culturas occidentales y aztecas en ceremonias y rituales. Su nombre proviene del náhuatl tecuin, que significa latir del corazón. Se originó en el occidente de México, abarcando Nayarit, Jalisco y Colima, siendo Nayarit citado frecuentemente como el lugar de origen de la receta original. La receta tradicional del tejuino consiste en la fermentación de masa de maíz con piloncillo, lo que le otorga su característico sabor dulce y ligeramente ácido. El proceso inicia con la cocción de la masa de maíz en agua, a la que se le añade piloncillo, hasta obtener una mezcla espesa. Esta se deja fermentar durante un tiempo determinado, generalmente de 1 a 3 días, logrando una ligera fermentación que realza su sabor. Al servirse, el tejuino se mezcla con hielo, jugo de limón y en algunas regiones le agregan una pizca de sal o incluso nieve de limón para acentuar su frescura. Su presentación varía de acuerdo a la localidad, pero su esencia permanece inalterada a lo largo de los siglos. El tejuino es más que una simple bebida, es un símbolo de la herencia prehispánica y de la gran riqueza cultural de México. Su sabor único, su proceso artesanal y su historia milenaria lo convierte en una joya gastronómica que sigue conquistando paladares y preservando una tradición que ha perdurado a través de los siglos. Si alguna vez tienes la oportunidad de probarlo por primera vez, estarás degustando un pedazo de historia mexicana en cada sorbo que te va a encantar. Por cierto, en Sinaloa podemos encontrar esta bebida en estos carritos ambulantes que se encuentran en diferentes puntos de la ciudad, donde nos ofrecen esa bebida ancestral deliciosa que la verdad te recomiendo. Así que ya sabes, el tejuino, parte de nuestra historia que debemos de consumir todos los mexicanos y además estaremos apoyando a todos los comerciantes y por eso la importancia de consumir local. Nos escuchamos el próximo domingo, seguramente con más sabores y aromas de Sinaloa. Buena noche.
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1: Escuchemos la sección de cultura con Georgina Martínez, que esta noche entrevista a Teonisa López Piñuelas, directora de Casa Peiro, invaluable centro cultural al servicio de la sociedad de Mocorito. Casa Peiro fue una hacienda que se construyó en el año de 1769 por el fundador del pueblo de Pericos, don Francisco Peiro Gramón. Por mucho tiempo el inmueble estuvo en abandono para luego ser rescatado por el gobierno del estado y rehabilitado para servir como centro cultural entre el año 2000 al 2024. Se inauguró en febrero del 2007 y desde entonces funge como un espacio en el que se imparten talleres libres a niñas, niños, jóvenes y adultos, así como conferencias, presentación de libros, teatro, festivales y exposiciones de artes plásticas. En fin, un lugar de cultura y aprendizaje para la sociedad.
3: Amigos, ¿cómo están? Pues estamos aquí en el hermoso Pericos y en la Casa Peiro. Estamos hablando con su directora, Teonisa López Piñuelas. No es Piñuelas, es Piñuelas. Y platíquenos un poquito de este espacio histórico que sabemos que hace poquito cumplió a su aniversario, muchos años llevando la cultura, también una casona hermosa de la familia Peiro. Platíquenos, Teonisa, un poquito de las actividades que se hacen aquí.
4: Aquí en Casa Peiro, pues, gracias. En Casa Peiro tenemos varias actividades, tenemos 5 talleres, tenemos una orquesta de cuerdas y tenemos también una escuela de iniciación artística del INVAR. Ahorita llevamos 5 talleres que viene siendo teatro, guitarra, pintura, danza y el programa integral de música también lo tenemos. Entonces son niños que están de 6 años en adelante que pueden entrar aquí a los talleres. Es para jóvenes, adultos, niños, y también tenemos la orquesta de cuerda donde los niños aprenden a tocar violín, viola, cello, contrabajo. Entonces se ha formado esta, ha tenido mucho éxito esta orquesta de cuerda a cargo de Samuel Murillo, en donde pues los niños están muy motivados, igual que los talleres.
3: ¿Cómo cuántos alumnos y son de aquí de Pericos o de pueblos cerca también que vienen?
4: Hay algunos de aquí cerca también, de algunas comunidades también, de aquí y de comunidades de aquí cerca.
3: ¿Cómo cuántos alumnos hospeda este lugar?
4: 248 alumnos tiene ahorita.
3: Y muchos, sí. ¿Cómo ve la transformación de Pericos a partir de este espacio?
4: Pues ha sido algo muy motivante para todos los periqueños, para las personas de aquí, de las comunidades alrededores, donde pues están viniendo a los talleres. Son momentos difíciles que vivimos ahorita, pero ahí está. Están los talleres, para el que quiere.
3: ¿Y son los talleres? Me decía que son 5.
4: Son 5, son el taller de guitarra, de pintura, de danza, programa integral de música, de teatro también. Y pues esos son los talleres libres. Y la escuela de iniciación artística, pues tenemos, ya vamos a cumplir un año con la escuela de iniciación artística, donde también hay un grupo de, hasta ahorita hay como 38 alumnos anotados en la escuela de iniciación artística.
3: Es una base para que puedan entrar después a la orquesta de cuerdas, a lo que ellos gusten.
4: Es una, se llama PENEL, es un programa que viene de México, que está de...
3: ¿Y tú sabías de?
4: Sí, de las artes. De las artes, que están del INVAR. Entonces, también tenemos esa escuela donde los niños, pues, están motivados. Ahorita ya tenemos casi un año con ellos y los maestros, pues, tenemos muy buenos maestros también aquí en esta escuela.
3: Pues me da mucho gusto que nos haya abierto las puertas para conocer este espacio tan bello, una casona que, ¿cuántos años tiene más o menos? ¿De qué época? Es como el Porfiriato.
4: Sí, más o menos el Porfiriato, como unos 7 años.
3: ¿Qué significa para usted, Teonisa, estar aquí al frente de esta escuela? ¿Cómo se ha sentido usted como persona? ¿Cómo ve al pueblo? ¿Cuál es su orgullo de pertenecer a este centro?
4: Pues muy orgullosa de hacer lo que a mí me gusta. Entonces yo soy muy feliz aquí haciendo lo que me gusta, y de que haya más niños es uno de mis más... Que haya más niños, más jóvenes aquí dentro haciendo esto. Entonces es algo muy bonito. Hacer algo a la cultura es algo bonito, muy bonito. Me encanta.
3: Bueno, pues aquí estamos en esta bellísima casa y pues tuvimos la oportunidad de visitarlos y más. Ahorita está tranquilo, aunque hubo presentación y hubo muchas niñas, pero en la tarde, que es un hervidero de plebillos, todos bailando, cantando, haciendo música, y esto es un gran milagro, una cosa hermosa que debe de ocurrir más seguido en más pueblos de Sinaloa, y qué mejor que este pueblo tan lleno de historia que tenga esta casa. Pero muchas gracias, maestra.
4: Muchas gracias a usted por venir. Usted siempre será bienvenida a esta casa también.
1: listos para la segunda parte de los personajes más famosos del municipio de Navolato, el maestro Teodoso Navidad Salazar nos espera para continuar con este trabajo que nos provoca nostalgia sonriente al echar un vistazo al pasado y recordar esas personas que se quedaron en la memoria de todos.
5: Saludo a la audiencia de la media hora estatal. Soy Teodoso Navidad Salazar y vamos a continuar platicando acerca de personajes originarios de Navolato. Hoy comentaremos algo acerca de la maestra Renata Cuellar Zazueta. Sí, es hermana de Lourdes y de la muy destacada retratista, pintora, escritora e historiadora Rina Cuellar. Pero hoy vamos a hablar, reitero, de Renata Cuellar Zazueta. Desde sus primeros años, mostró inclinación por el arte y esto la marcó para siempre. Creció tomando clases de instrumentos y aprendió a leer por nota. Desarrolló un talento que compartió con generaciones enteras. Vivió su infancia junto a sus hermanas Rina y Lourdes, dentro de la conocida dinastía Cuellar, una familia con fuerte presencia en la historia local del municipio de Navolato. La educación y la música fueron sus pasiones, pero para ello contó con el apoyo de sus padres, el doctor Fortino Cuellar y Rina Zazueta. Los Cuellar Zazueta le apostaron a construir una sociedad en una cultura de paz. Parte de esa historia se forjó en la casa paterna que hoy alberga la Casa de la Cultura de la Universidad Autónoma de Sinaloa. Su vocación docente se consolidó en 1976, cuando ingresó como maestra de educación artística a la entonces Escuela Secundaria Federal, hoy Simón Bolívar. Ahí permaneció durante casi tres décadas, hasta su jubilación en 2003, dejando una huella profunda en la formación artística y humana de sus alumnos. Renata Cuellar fue una mujer preparada, estudió administración de empresas y más tarde se formó profesionalmente en educación artística en el Instituto Nacional de Bellas Artes. Su talento se reflejó en el aula, donde la música no solo era una materia, sino una forma de expresión y disciplina. Quienes fueron sus alumnos la recuerdan por su carácter firme y sensible, por la manera en que hacía de la flauta, del canto y de cada nota una experiencia compartida. Su mirada atenta, su exigencia acompañada de respeto y su amor por la enseñanza marcaron a muchas generaciones. Su vida fue testimonio de que la educación y el arte pueden transformar y acompañar, dejando una huella positiva en la sociedad. Su legado permanecerá por siempre en las generaciones que pasaron por sus aulas. La maestra Renata Cuellar Zazueta falleció el 19 de enero de 2026. Otro personaje es el poeta, periodista y comentarista de radio, originario de Navolato también, Santiago Avilés, que nació en 1958, licenciado en Filosofía y Letras por la Universidad Autónoma de Sinaloa. Colaboró con artículos y poesías en periódicos locales y revistas de la universidad. Participó en el programa de radio conducido por el periodista Evaristo Pérez Villarreal, ya fallecido. Editó un periódico en Navolato llamado Mangosta, proyecto compartido con otros intelectuales de Navolato. Otro personaje del que hablaremos es Santiago Ibarra García, que nació el 5 de febrero de 1949. Siendo estudiante de secundaria, realizó sus primeros escarceos en la danza en la escuela del Instituto Mexicano del Seguro Social, invitado por la maestra Lidia Manjarres Garay. A mí en lo personal me recuerda porque también fue mi maestra de danza en la Escuela Normal de Sinaloa. Después de una interrupción, Santiago regresó al baile apoyado por la maestra Mali Carrasco y Rosalba Salazar. Participó con el grupo folclórico de la Universidad Autónoma de Sinaloa. Becado por Difocur, estudió en la Ciudad de México. Se reincorporó a la asegurada como bailarín, dirigido por Lidia Manjarres hasta 1980, fecha en la que se hizo cargo del área de danza del Taller Infantil de Cultura y Recreación, dirigido por el maestro Roberto Lopo Parra. De esos talleres surgió el grupo folclorista Bajo su Batuta, que tuvo vigencia hasta 1984. Dirigió desde 1985 al grupo folclórico representativo de la Dirección de Fomento de Cultura Regional, con el que ha participado en Sinaloa, en México y en el extranjero, actuando y destacando en París, Francia, con sus trabajos de teatro y danza. Otro personaje originario de Navolato es el maestro Francisco Uribe Maldonado, escritor y poeta, que nació el 14 de diciembre de 1947. Ha colaborado en revistas y periódicos locales con sus trabajos literarios. Entre sus obras se destaca el poemario Conjunción. Además, es coautor del volumen de cuentos que incluyen La princesa que salió a buscar una flor y Dos premios y un principio. En 1973 obtuvo el primer lugar en cuento en los Juegos Florales de AUME. Igual reconocimiento obtuvo en 1981 en el estado de San Luis Potosí. Y finalmente quiero hablar de otro artista nabolatense, Pedro Beltrán, cantante. Nació el 14 de enero de 1943. Poseedor de una voz privilegiada, se especializó en la canción vernácula. En su larga trayectoria como cantante, grabó varios discos de larga duración. Actuó en distintos foros tanto en México como en el extranjero. Fue promotor cultural e impulsó la creación de músicos infantiles. Poco antes de morir, Pedro Beltrán recibió múltiples homenajes por 25 años de trayectoria artística. Falleció el 29 de diciembre de 2017. Esto ha sido todo en Sinaloa, pasajes de nuestra historia. Yo soy Teodoso Navidad Salazar. Hasta la próxima. Muy buenas noches.
1: Escuchemos a Tania del Río, que continúa con la serie Comprendiendo el Autismo. En esta entrega aprenderemos sobre comunicación y lenguaje en infancias con autismo. 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Para ello contaremos con la colaboración de Yareli Favela, psicóloga certificada en manejo de la conducta en autismo. Los invito a que aprendamos juntos.
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3: Hola, ¿qué tal? Bienvenidos, bienvenidas. ¿Cómo aprender a escuchar más allá de las palabras? ¿Cuáles son las señales del autismo en niños y niñas? No hay una sola señal definitiva, pero hay patrones frecuentes. Suelen aparecer en los primeros años de vida, como, por ejemplo, limitaciones en la comunicación y el lenguaje, retraso en hablar o ausencia de lenguaje. Muchas veces no responde a su nombre. También puede haber poco uso de gestos. La interacción social también es limitada y puede haber poco contacto visual. Incluso puede haber dificultad para jugar o interactuar con otros pequeños o pequeñas. De alguna manera, una característica que predomina en muchos de los niños y personas autistas es que parecen estar en su propio mundo. Otra señal es que presentan conductas repetitivas. Puede ser balanceo, aleteo de manos u otros. También hay intereses muy intensos y específicos y una fuerte resistencia a cambios en la rutina. Para aprender a escuchar más allá de las palabras, damos la bienvenida a la psicóloga especialista en educación y lenguaje, Yareli Favela Verduzco.
6: Aprender a escuchar mucho más que las palabras. En este tema centrado en entender lo que las personas autistas nos están tratando de decir y de comunicar mucho más allá de las palabras. Porque la comunicación no está limitada a las personas que son hablantes. La comunicación es mucho más que palabras. Es decir, que todos comunicamos y expresamos a través de diferentes formas. Desde la conducta, la postura, nuestros gestos, las señales y las propias expresiones que nosotros podemos utilizar de manera natural. Y es que por años hemos pensado que la comunicación está hecha para aquellas personas que pueden comunicarse de manera verbal. Y en este tema queremos romper con la barrera que nos impide darle la posibilidad a todas las personas que presenten desafíos en la comunicación verbal, pero con herramientas y estrategias pensadas en sus propias necesidades y en sus propias habilidades. ¿Qué pasaría si nosotros nos encontráramos en un país en donde las personas hablan otro idioma que no es el mismo que nosotros hablamos? Quizá los retos y los desafíos serían notorios y estaríamos enfrentándonos con diferentes barreras desde poder expresar lo que queremos, lo que sentimos y lo que necesitamos. Quizá eso mismo puedan sentir nuestros chicos o las personas que presentan retos en la comunicación, que no están teniendo las herramientas y no estamos dándole las estrategias necesarias para que ellos o ellas se puedan comunicar. En este tema abordaremos diferentes alternativas y estrategias las cuales podemos utilizar desde casa y que son herramientas fundamentales que podemos utilizar en cualquier contexto, en casa, en el parque, en el área social, en la escuela, y de esa manera les hago saber que estas estrategias no se necesita ser un especialista o un profesional para llevarlas a cabo. Y dentro de las estrategias que vamos a estar tomando como principales herramientas para la comunicación será validar los intentos de la comunicación, hacerle saber que lo que está tratando de expresar, ya sea con gestos, señales o conductas, es válido. Y lo segundo sería poder modelar una forma en la cual se esperaría podamos brindarle otras herramientas o otras formas de cómo se puede también expresar y compartir la información. Dentro de estas herramientas también tenemos hacer más comentarios que preguntas. Solemos estimular el lenguaje y la comunicación de las personas a través de preguntas, haciendo las siguientes preguntas como ¿qué es esto? ¿Cómo se llama? ¿Cómo hace? ¿Qué color es? Pero aquí vamos a cambiar el enfoque para dar más comentarios de lo que está sucediendo en el presente. Eso ayudará a poder darle un modelo de cómo se espera que nos expresemos en diferentes momentos o en diferentes situaciones del día a día. Y hablamos también de las pausas, que forman parte importante de la comunicación. Cuando conversamos con una persona, siempre hay pausas, es decir, termino yo de participar a una pausa y luego contesta la otra persona. Y esto se complementa con el tema de hacer más comentarios que preguntas, porque cuando hacemos preguntas, normalmente continúo haciendo la otra pregunta como si esto fuese una entrevista. Y las conversaciones no son una entrevista, es justamente esto. Es un ir y venir de la información en donde la otra persona hace una pausa para poder que la persona que está en la conversación pueda darte pues su opinión y su información. Y la otra estrategia que vamos a estar utilizando desde casa va a ser usar la comunicación aumentativa y alternativa, que primero que nada, entendiendo lo que es la comunicación aumentativa y alternativa, la cual es una herramienta que expande e impulsa la comunicación de las personas con retos en la comunicación verbal. Es decir, no deberíamos de estar dejando esta estrategia para el final como última alternativa, sino sería de las primeras estrategias que podemos utilizar y que no hay una edad exacta en la cual esta herramienta se puede utilizar. Es decir, se puede usar en cualquier momento, a los 2 años, a los 3, a los 4, en cualquier momento que se detecte un reto en la comunicación verbal. Es decir, si es un peque que solo está haciendo sonidos y para su edad se esperaría que ya diga palabras o que su comunicación a nivel comprensivo está teniendo límites, yo puedo utilizar la comunicación aumentativa y alternativa. Y dentro de esta herramienta, los materiales que se utilizan en casa y que se pueden estar realizando y que son materiales pues de bajo costo y que los podemos tener a la mano, son desde las rutinas visuales, como estos apoyos donde nos dicen paso a paso lo que yo debo hacer para cepillarme los dientes o para hacer alguna rutina en casa. Los tableros de comunicación, donde vienen frases o estructuras de lo que es esperado a realizar en cierta actividad.
3: Y desde casa, ¿cómo podemos apoyar la comunicación en las personas autistas?
6: Existen diferentes métodos que se pueden utilizar dentro de la comunicación aumentativa y alternativa, y dentro de esto pueden ir desde los de baja tecnología, que son los tableros de comunicación, los pictogramas para ejemplificar una rutina paso a paso, por ejemplo, cuando quiero que mi chico aprenda a vestirse, y entonces utilizamos estas rutinas donde dice paso a paso lo que debemos de hacer hasta finalizar el vestirse. También dentro de la baja tecnología existen otras herramientas como los pictogramas, que se utilizan para ponerle un orden o un nombre a las áreas de la casa. Por ejemplo, cuando queremos que nuestro chico sepa dónde va sus juguetes, dónde puede encontrar sus calcetas o su ropa personal. Entonces le podemos poner una etiqueta a las cosas y esto ayuda a que él pueda comprender mejor dónde puede encontrar lo que necesite. Eso sería un ejemplo de baja tecnología. También existen herramientas de comunicación aumentativa y alternativa que son de alta tecnología. Dentro de esto entran las plataformas o las aplicaciones que podamos tener, ya sea en un dispositivo como una tableta, un iPad o incluso en los celulares. Estas herramientas están hechas para que los peques aprendan a estructurar frases, pero igual se inicia con sonidos, es decir, se empieza a alfabetizar a la persona, y aparte de aprender sonidos, aprenden los verbos y todo el vocabulario en general. Y rompiendo con uno de los mitos que existe sobre la comunicación aumentativa y alternativa, es que esto limita el lenguaje de las personas o que hace que las personas no se esfuercen para comunicarse. Y es que por años se pensaba que si utilizábamos este tipo de herramientas, las personas dejarían de comunicarse, pero como hemos visto, hasta el día de hoy, incluso una persona neurotípica utiliza diferentes herramientas de comunicación aumentativa y alternativa para poderse comunicar. Ejemplo, en WhatsApp utilizamos stickers, emojis, para poder expresar que estás molesto, que algo necesitas. Existen muchas alternativas de cómo nosotros nos expresemos y nos comuniquemos, y no solo son las palabras. Entonces, el día de hoy sabemos que la comunicación aumentativa y alternativa es una de las herramientas que se debe utilizar desde que observemos un reto en la comunicación verbal, y esto ayuda a poder impulsar su comunicación desde las propias herramientas que usemos en casa, en la escuela, y pues para los peques que asistan a terapia, pues en su terapia. Y es así como este tema nos ayuda a comprender que cuando aprendemos a escuchar más allá de las palabras, dejamos de corregir conductas y empezamos a comprender las necesidades que ellos tienen. Si deseas impulsar la comunicación de tu peque, no dudes en poner en práctica estas estrategias y acompañarte de un profesional en el área. Gracias, y cierro con esta frase: que no hable no significa que no tenga que decir nada. La comunicación es un derecho y es para todos.
3: Muchas gracias a la psicóloga certificada en autismo, Yareli Favela Verduzco.
1: Amigos, es momento de despedirnos, el tiempo se ha agotado. 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
8: Muy buenas noches, bienvenidos a este su programa Estilo de Vida. Yo soy su amigo Gerardo Medina, me da muchísimo gusto que nos acompañen el día de hoy a través de esta su casa Grupo Fórmula. Y el día de hoy un programa en el que voy a compartir los micrófonos con mis compañeros también de redes. De este lado, el señor Juan Francisco Mateo, que siempre los trae locos a ustedes en Facebook y en YouTube.
9: Ay, gracias. Buenas tardes. Noches, ¿va?
8: Buenas noches.
9: Buenas noches a todos.
8: Es que a qué hora amanece usted.
9: Me ligué de la comida. Gracias a todos por vernos. Bienvenidos a Estilo de Vida.
8: Y la preciosa Enailin Fernández.
10: Gracias, bienvenidos.
9: La comadre.
10: La comadre.
8: Que sí, además es mi comadre. Bueno, pues el día de hoy vamos a platicar sobre un tema que a muchas personas les afecta de manera muy directa y que no nos creen que realmente nos acontece o que nos llega a suceder, que es la pérdida de la memoria.
10: Parece de película.
8: Sí, o sea, el señor Matencio siempre se burla de mí y me dice, no puedes grabarte tres líneas. O sea, dime que yo me aviente de mi pecho y de mi inspiración lo que tú quieras. Te puedo hablar una hora como perico, pero no me pidas que me grabe unas palabras en particular porque no doy, o sea, no es lo mío.
10: Ya con comas y con puntos ya sí, se pone con grado.
8: Además, como que me pongo nervioso y recordando ya la regué y cuál era la palabra que tenía que poner antes, no.
10: Bueno, a lo mejor eso interviene que te hace sentir presionado y ya te bloqueas.
8: Sí, fíjate que mucho nos debe de pasar, ¿no? Pero la pérdida de la memoria no es algo normal. La pérdida de la memoria. Sí, escucho.
9: La pérdida de la memoria porque y la falta de habla.
8: Imagínense, yo me trabo y usted sordo.
9: Hola,
8: Crayola.
10: El dúo dinámico.
8: No, miren, la pérdida de la memoria no es normal por la edad. Hay personas que tienen una memoria de elefante, ¿eh? Yo te puedo decir, por ejemplo, que Anel, tú te sientes a platicar con mi comadre Anel, que tiene 84 años.
10: Y se acuerda del día que fue él.
8: No, es que fíjate que llegó José al patio y entonces estaba sentada una señora con unos zapatos azules que se volteó y me dijo después de que se quitó el cigarro, nada más que se volteó José y estaba caminando para... O sea,
9: bueno, pero esa cosa es lo vivido y otra cosa son conocimientos adquiridos, son dos cosas diferentes.
8: Bueno, Anel te repite la Biblia de memoria.
10: Ah, bueno, ahí sí. Ya no es ni rencoroso, debe ser rencoroso tampoco.
8: Fulano, partícula tarangana, no sé cómo se diga la Biblia, ¿eh?
10: Salmo no sé qué.
8: Salmo no sé qué. Se dice todo completito.
9: No.
8: Pero una cosa es memoria y otra cosa es inteligencia. No estoy diciendo que sea tonta mi comadre.
10: Sí, porque yo creo que se presta un poquito.
8: Estoy haciendo la indicación, Anel Preciosa.
10: Qué
8: estoy haciendo
10: miedo,
8: la indicación.
10: O sea,
8: hay gente que es muy inteligente, pero es muy dispersa.
10: Sí, claro. Sí.
8: Muy inteligente y es muy dispersa. Y hay gente que tiene una memoria increíble, pero tiene dificultad para ciertas actividades cognitivas, ¿no? Entonces, el desgaste es más bien falta de cuidado del cerebro.
9: O sea, ¿el cerebro se cuida?
8: El cerebro se
10: debe cuidar. Lo que pasa es que como que hemos perdido algunas cosas. ¿Se acuerdan que antes como que la gente hacía crucigramas?
8: Ándale.
10: ¿Cómo se llama? La sopa de letras. Como que eran ejercicios, ¿no?
8: Eso se llama espasticidad cerebral. Hay que desarrollar la espasticidad cerebral. ¿Sabes qué es buenísimo para eso? Los ácidos grasos esenciales.
10: Ay, pensé que iba a decir el sodoku, una cosa de esas.
9: Sodoku.
10: Y ya, okay, que
9: hagan todos los días un sodoku, una sopa de
8: sodoku. ¿Es algo de sexo o qué es?
9: ¿Sodoku?
10: No, es un jueguito mental para acomodar los números. Iker lo jugaba mucho.
9: ¿En serio?
8: A mí me sonó muy porno eso.
10: No, no. Tiene 12 años, señora, pues ¿cuál porno? No.
9: Este es el sodoku, doctor Mina.
10: Es un juego.
9: Es una cuadrícula.
10: Hay que acomodar los números, me parece, ¿no?
9: Haz de cuenta, tienen que quedar del 1 al 9 o del 1 al 9, del 1 al 9 sin que se repita.
10: Pero no se pueden repetir.
8: A mí lo que me ayuda mucho es hacer las cuentas mentalmente.
9: Ah, no, me queda claro.
10: No, bueno.
9: Tú eres el señor don dinero, güey. O sea, tú sí, 1, 2.
8: No, que no cobre las cuentas mentalmente me ayuda mucho.
10: Yo, ¿saben qué era lo que usaba mucho? Me voy a ver bien ochentera. Bien ochentera, pero ¿se acuerda de un cuadrito con números que ibas acomodando con el dedo y los arrastrabas? Eso yo lo jugaba todo el tiempo, me encantaba.
8: ¿Sí?
10: Sí.
8: Pues fíjate que el cerebro se tiene que ejercitar.
10: Sí, claro.
8: Porque el cerebro necesita descanso, necesita equilibrio. Cuando tú tienes mucho estrés, dejas de pensar bien.
10: Sí, claro.
8: O sea, se te altera todo lo que es la memoria, se te altera las ideas.
10: Estás más propenso a cometer errores, a tener un choque, a quemarte, a hacer un accidente de cocina, o sea, es mucho más fácil, ¿no?
8: Pero también necesita nutrientes. ¿Se acuerdan ustedes de Robbie Williams, el actor
9: que
8: se suicidó?
9: Se suicidó.
8: Él se suicidó por una deficiencia de ácidos grasos en su cerebro.
9: O sea, ¿por esto puede suicidar?
8: Él tuvo una deficiencia y generó un cuadro esquizoide, se suicidó.
10: Ay, qué triste, porque se hubiera solucionado con algo tan sencillo como consumir los
8: Cuando diarios. Los médicos hicieron la autopsia, encontraron que había una deficiencia de omegas en su cerebro.
10: Ay, qué mala.
8: Entonces, si él hubiera consumido los nutrientes necesarios, porque además me extrañan los actores todo lo que tienen que grabarse.
9: Sí,
10: claro.
8: Yo siempre he admirado...
9: Bueno, los de Hollywood, porque los de México, pues todos se los dicen en el oído, pero...
10: No, pero sí debe haber un rango de muchas cosas que tengan que memorizar y sus entradas.
8: Mira, por ejemplo, a mí me tocó cuando Rafa Inclán y todo el elenco hizo Alma de Hierro. Me vino a ver Rafa Inclán y me dijo: me acaban de operar de corazón abierto y es de memoria la novela.
9: Ahí sí.
8: No llevamos apuntado.
10: Sí, porque
8: no me la voy a grabar. Ahí. Le mando saluditos a Rafita Inclán. Dice: no me la voy a grabar. Digo: tómate esto. Le di el Cerblanc. Cuando estaba ahí en Landy, que está muy cerca de las oficinas de Tonalá de nosotros, le mandaba los frascos de Cerblanc.
9: ¿A Landy sigue ahí?
8: A Landy, sí, pero él ya no.
9: Ah.
8: Le mandaba,
10: ¿ni él tampoco?
8: No, nosotros en Tonalá.
10: Ah, ¿ya estabas en Tonalá?
8: Ya,
10: ah.
8: le mandaba yo los frascos.
9: No, no, la Alma de Hierro hace muchos años.
8: La Alma de Hierro fue antes, sí.
10: Por eso yo digo que a poco ya estaba en Tonalá.
8: No, estamos en Hamburgo.
10: Ah.
8: Estamos en las oficinas de Hamburgo. Le mandaba yo los frascos y dice que con eso memorizó la obra. Y luego,
9: o sea, el cerebro lo tienes que nutrir.
8: Luego Rosita Pelayo también me dijo: oye, ¿qué le diste a Rafa? Porque vamos a hacer Made in Mexico. Que estaba Rocío Banqués, Rosita Pelayo.
9: Era otra obra, ¿no?
8: Era otra obra. Estaba Rafa Inclán y Juan Ferrara. Entonces me dice: ¿qué le diste para memorizar? Porque yo no se me va a pegar la obra. Entonces ya le di también lo mismo para que pudiese memorizar los diálogos. O sea, sí, a mí me asombra. Alguna vez, cuando estaba yo con Abril Campillo haciendo chisme en Televisa, una productora me ofreció un pequeño papel de médico, por cierto, en una telenovela de Canal 2. Le dije: no, yo no sirvo para eso. Además, me voy a disfrazar de doctor, van a pensar que soy actor.
9: No, espérate, ¿quieren que fueras doctora, güey? Eso estaba peor.
8: Estás bien idiota. Entonces, el caso es que yo cuando vi lo del Chicharo, te lo juro, cuando vi lo del Chicharo, no pude.
10: Imposible.
8: No pude, o pongo atención o me están hablando por
10: el
8: Chicharo.
10: Bueno, pero es que una ocasión
8: que no vino Maxima al programa y que yo estaba en unos días con ella y de auxiliar IBM en el programa, me pusieron en el centro del programa, como el titular.
9: O sea, ahí, ¿dónde estás?
8: Donde estoy ahorita, precisamente, y que me ponen el Chicharo aquí. Y me dice Flor Plata: te voy a ir indicando lo que tienes que decir y cuando te vas a corte.
10: Pero sonríe, pero te amo, pero qué.
8: No, ya me bloqueaba.
10: Sí, claro.
9: No.
8: Me quité el Chicharo y me cambié de asiento.
10: Sí, pues es que tienes que estar pendiente de tantas cosas.
8: Me quité el Chicharo y me cambié de asiento. Digo: no, Marquito, póntelo tú. Se lo puse a Marco Antonio Silva. No, o sea, yo no soy de los que te pueden estar hablando y puedes estar poniendo atención y hablando ahorita al mismo tiempo. O sea, yo soy un cerebro, en este aspecto soy un cerebro muy masculino. Nomás puedo hacer una cosa al mismo tiempo. Las mujeres no. La mujer puede hacer la lista del mandado de que no pintaron el techo.
10: ¿Qué hubo? ¿Sí o no, señora? Marido,
8: ¿verdad?
10: Sí,
8: no,
10: claro.
8: No te creas que te ponen atención.
10: Estamos haciendo de comer, pero estamos atentas de la puerta, pero ya sonó el horno de microondas, pero el niño también quiere más leche, pero todo al mismo tiempo.
8: Cuando,
10: contestando
8: cuando
10: el mensajito y echando chisme.
8: En el cuchiplanche te volteas y le preguntas: ¿y si pagaste la letra del coche? O sea, son multitask las mujeres, ¿no?
10: Un poco sí, la verdad. Un poco sí somos multitask.
8: Tienen una capacidad diferente las mujeres para memorizar que los hombres.
9: ¿Por qué?
8: Ya es una
10: porque nacemos rencorosillas.
8: No, ya es una cualidad del cerebro de las mujeres. Tiene esa peculiaridad el cerebro de las mujeres, los hombres.
9: Oye, ¿no? ¿Y por qué entonces también hay, porque esto no tiene que ver con hombres y mujeres, pero esa memoria de elefante que le llaman? ¿Qué es esa memoria de elefante?
8: Cuando tú grabas todos los datos, miren, la memoria se divide en memoria a largo plazo y memoria selectiva. La memoria a largo plazo no se pierde. ¿A ti te puede dar Alzheimer? Uh-huh. No me va a tocar porque para esa etapa que ya me morí. Pero a ti te puede dar Alzheimer y te vas a acordar de todo lo que hacías cuando eras niño.
10: Pero de lo reciente no.
8: Pero de lo reciente no. Eso le pasó a mis dos abuelas. Ellas se acordaban de todo lo que habían hecho en su juventud, de su mamá, de sus hermanos, pero no se acordaban de quiénes éramos nosotros.
9: De sus hijos, sus nietos.
8: No, de sus hijos sí, cuando eran chicos. Ah. Pero no de las personas
10: que... Pero ¿qué es más triste? ¿Que no te acuerdas de la bebita o que no te acordaras del pasado?
8: Pero vamos a un pequeño corte y regresamos volando con ustedes en este programa Estilo de Vida.
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7: Vamos a una breve pausa y regresamos a su programa Estilo de Vida. 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
8: Y ya estamos nuevamente con ustedes aquí en su programa Estilo de Vida. Fíjense, la memoria a corto plazo es una memoria que se genera en función de las necesidades particulares del cerebro. Y no puedes grabarte todo, te volverías loca.
10: Sí, no, no.
8: O sea, haz de cuenta que tú te levantas aquí, por ejemplo, Molcas, que es de los que está mega, mega bombardeado de información desde que se levanta, porque él, lo que le pregunten de la nota del día, se lo sabe. O sea, mi periodiquito de novedades está...
10: Sí, sí, sí. De aquí, del mundo, si la nota internacional duda, también digo, te la venimos manejando.
8: Déjame, le pregunto a Matencio. Entonces, el
9: pues
8: caso
9: es... chismosa, güey. ¿Qué va a hacer?
8: ¿Verdad?
9: ¿Qué le va a hacer uno?
10: Sí, le soy chismosa, pero no soy mentirosa. ¿Cómo era?
8: Como dice Maxim, soy chismosa, pero no mentirosa. El caso es que tú te levantas y comienzas a escuchar las noticias del radio. Luego comienzas a ponerle atención a lo que te están comentando en tu casa. Luego lees alguna nota en el periódico o del internet. Sales a la calle y vas viendo todos los anuncios que están en la
10: carretera. Sí, no, no es demasiada información.
8: Llegas a tu oficina y comienzas a recibir las órdenes y lo que hay que hacer. Comienzas a abrir la computadora y comienzas a ser bombardeado con más información. De chismoso te metes al TikTok o al Facebook. Entonces, toda esa información es imposible que te la grabes. Es imposible. El cerebro escoge la que más le agrada o la que piensa que le es más útil.
10: Por eso nos volvemos como prioritarios, ¿no? Sí. Así, ¿cuál es prioridad? ¿Cuál es urgente? ¿Cuál es importante? ¿Cuál es necesaria? ¿Cuál ya no me sirve?
8: Y dependiendo de lo que la persona entienda por necesario o urgente, lo que va a hacer. Ahí también depende, ¿no? Entonces, por ejemplo, tú puedes escuchar en una noticia, vas aquí oyendo a mi querida compañera Azucena, y dice, es que explotó una pipa en la carretera de Indios Verdes, hubo 23 muertos, 10 casas resultaron devastadas, se interrumpió el tránsito como 3 horas a las 7 de la mañana. Tú llegas y quieres contar el chisme y dices, oye, que explotó una pipa, no sé cuántos muertos hubo.
10: Hizo un matadero y
8: hizo un matadero y quién sabe cuántas casas hubo. No me acuerdo por dónde, pero estuvo cerrada la autopista en la mañana. Y así lo comienzas a contar. Tu cerebro no es capaz de reproducir la nota completa.
9: Lo que cuando se hacen los juegos, ¿no? Del chisme que tú le vas contando a alguien y todo.
10: El teléfono descompuesto.
9: El teléfono descompuesto, hasta que llegas hasta atrás y ya se hizo un reverendo.
10: Ya no eran Indios Verdes, fue en Guanajuato y...
8: Exacto. Y esto es lo que ocurre también con la educación programada. Cuando te bombardean con tantos datos que no vas a ocupar a lo largo de tu vida. Por ejemplo, hubo un programa que hizo Marco Antonio Regil, que le mandamos un saludo aquí también, que nos escucha por las noches.
10: Hola, Marco Antonio, qué bueno que nos saludes.
8: Que decía, todo el mundo cree que sabe. Entonces ponían a competir a un niño de tercero de primaria,
10: sí,
8: con un adulto.
10: Claro, sí.
8: Entonces,
10: sí,
8: como
10: sí,
8: el adulto ya tenía la prehistoria que había salido de la primaria.
10: Sí, pero el niño está fresquito.
8: No se acordaba de nada. Entonces le preguntaban a un niño un conocimiento de la escuela y el niño lo contestaba inmediatamente y dejaba en ridículo al adulto. Uh-huh. Esa era la dinámica del juego, que los niños dejaran en ridículo a los adultos. Pero no es que lo dejaran en ridículo, es que los niños que entran a la primaria, los conocimientos que no repiten de manera constante, uh-huh, los van a olvidar. Uh-huh. Solamente la aritmética, la lectoescritura...
9: O sea, la aritmética te refieres a contar... No,
8: contar, sumar,
10: hacer regresar, operaciones,
8: todas las operaciones.
9: Pero hay gente que se olvida las divisiones, cómo se llama una división o una multiplicación,
8: porque no las ejercita.
10: Es que es como cuando aprendes el rollo este de los quebrados, pasa, transitas ese periodo de tiempo y
9: de
10: cuando
9: mi
10: amigo
9: no hables.
10: Cuando
8: perdón.
10: ¿Cuándo los vas a volver ya? ¿Cuándo los vas a volver a ocupar? O sea, no dice 3/8 entre 2/3, así no se puede
8: la
10: sufrir.
8: Raíz cuadrada
10: se
8: ya sufre en mi vida, mucho sufrir. Yo me acuerdo que existía algo de pi por radio.
10: Ajá,
8: y quién sabe qué
10: error.
9: ¿Cuál era el pi?
8: Era pi, esto no era pi.
9: ¿Cuál era el pi?
8: El pi no sé.
9: No era pi.
8: Bueno, entonces,
9: 3.1416. ¿A poco no te acuerdas del pi por radio al cuadrado y la madre?
8: No, así, no sé ni para qué servía.
9: Pues no, nunca entonces,
8: los conocimientos que no se ejercitan, el cerebro los desecha. Entonces, si tú le preguntas a un niño de tercero de primaria lo que aprendió cuando ya va en quinto, no se acuerda de nada. O sea, se acuerda de que sabe leer y escribir y que sabe sumar, restar y multiplicar, porque lleva matemáticas
10: porque
8: todos los años.
10: Haciendo, sí,
9: y todos los días hacemos matemáticas también.
8: Y está leyendo y escribiendo todos los días. Pero si tú le preguntas de algo, por ejemplo, la fotosíntesis de las plantas se realiza en la noche alrededor de 3 horas. Y eso lo vio en el tercero de primaria. Pregúntaselo en quinto. No se acuerda, bueno, ¿qué es fotosíntesis? ¿No? Entonces, por eso yo les digo a muchos papás, me voy a ver bien mal con lo que les voy a decir, pero miren, hay muchos papás que se desviven porque el chamaco vaya a la escuela primaria donde
10: claro,
8: les dan 2 horas diarias de inglés, 5 horas diarias de conocimientos generales, los atascan de conocimientos, los niños viven traumados, mortificados, depresivos, no pueden memorizar tanto, cargan una mochila de 20 kilos.
10: Sí, también.
8: Y salen de sexto de primaria.
9: ¿De
8: y
9: sexto de primaria?
10: Sexto de primaria.
8: ¿Qué entendiste?
10: ¿Qué pensaste?
9: Entendí otra cosa, pero
10: que no puede
8: que
10: ser,
8: está sorda la señora.
10: No puede ser.
8: Entonces,
9: y que todavía no nos enseñan biología, espérate tanto.
8: No, y en quinto de primaria se las están dando, sí. Es algo
9: como... La biología era en nuestros tiempos era en la secundaria.
8: ¿Cómo te embarazas? Todo eso en quinto de primaria.
9: No, bueno, sí. Pues qué bueno.
8: No, muchos, ¿cómo qué bueno?
9: Muchos hubiéramos necesitado eso. Bueno,
8: doctor, bueno tú empezaste no, a los...
10: Bueno, es que él habla por su experiencia.
9: No, hablamos en experiencia propia. Cada quien... Pero uno que se reproducía antes más rápido, pues está bien que les enseñen desde
8: primaria. Sí, me consta, ¿eh?
10: Eso yo creo que no deberías de, eso no deberías de platicarlo.
9: No, no, está yo bien. No estoy o sea, hablando de
8: siquiera
9: mí.
8: Por delicadeza.
10: Pero retomando lo que decía el señor Medina.
8: Te dije que no te metieras con tu maestro de la secundaria.
10: Sí, me lo dijeron muchas veces, pero no hice caso.
8: Pederasta.
9: Iba conmigo en la secundaria.
8: Perdido.
9: No era su maestro. Íbamos bueno, juntos.
8: Entonces, les cuento. Este tipo de conocimientos no los van a, su cerebro no los va a archivar.
10: Sí, claro.
8: Eso es mentira.
10: Oye, ¿y ahora les dan a los niños de kinder el curso este para certificarlos en inglés? Desde el kinder.
8: Si no les das el inglés como idioma nativo, no lo van a hablar.
10: Está un poco cañón.
9: Bueno,
10: o sea,
9: está
10: bien que los vayas preparando, pero yo para qué quiero que el niño salga certificado desde el kinder. ¿De qué le, o sea, qué va a pedir trabajo?
8: Tú le puedes permitir, miren, en Estados Unidos es diferente a México. En Estados Unidos primero se propicia la creatividad del niño y después se le hacen memorizar datos. Uh-huh. En México primero memorizas todos uh-huh. los datos y después te piden que seas creativo, ya que te dejaron el cerebro bien programado.
9: Pero a eso, entonces, respecto al tema, está bien, ¿no? Que les enseñen a los niños estas cosas porque ejercitan su cerebro desde muy niño.
8: No, una cosa es ejercitar y otra es programarlo para la memoria.
9: Son dos cosas diferentes.
10: Lo que
9: son
10: pasa distintas. Es que no te sirve de nada repetir como lorito, como lo hacíamos antes, una fecha para pasar el examen.
8: A ver, ¿qué día se descubrió América?
9: El 12 de octubre.
8: ¿De qué año?
9: De 1500.
8: ¿De qué año?
10: Habla
8: de
10: Ike.
8: O sea, te lo digo.
9: Ocho.
8: O sea,
9: no,
8: con
9: no,
8: 1508.
9: ¿1500
8: qué?
9: 1500.
10: 1492.
8: Ya ven, aquí.
9: Pero sí fue el 12 de octubre, ¿verdad? Sí.
8: Caras sí. y gestos. O sea, no nos memorizamos. O sea, lo que les quiero decir, ustedes mandan a una secundaria de México a competir a Estados Unidos y la secundaria de México se regresa con la medalla del primer lugar.
10: Sí, claro.
8: ¿Por qué? Porque enseñan a los niños a acumular una cantidad brutal, 1492. De datos. Pero tú mandas a los niños de prepa de Tijuana a competir con los niños de prepa de Estados Unidos y pierden.
10: Sí, claro.
8: En solamente un nivel escolar los rebasaron completamente. Porque a un niño de Estados Unidos, hasta los 12, 13 años, a lo que le enseñan es a pensar.
10: Ahora te voy a decir otra cosa.
8: A pensar.
10: Que les jugaría también a los equipos. Ahorita que estamos haciendo esta comparación del equipo mexicano contra. O sea, seguro los mexicanos se muerden entre ellos y los gringos son súper de trabajar en equipo.
8: Sí, también.
10: O sea, eso también no les jugaría
8: tenemos,
10: cañón en
8: no
10: contra.
8: No tenemos mucho el sentido de
10: ajá,
8: colaboración.
10: O sea, de no te
8: pero
10: protagonista.
8: Lo que me refiero es que no le puedes pedir a un niño que desde los. Y después de los 13, 14 años, los niños americanos cuando llevan los conocimientos, y eso me lo puede decir cualquier persona que vive en la frontera para que no crean que los estoy

0: En México es, memorizas, luego en prepa, si aprendes a pensar, a ver si puedes, y sigues memorizando, y después cuando llegas a la facultad, pues expresa lo que puedas.
1: Sí,
0: No sé si
1: sí.
0: me entiendas. O sea, tenemos un sistema muy limitado que limita las facultades de la persona para poderse desarrollar intelectualmente.
2: Y eso perjudica en el cerebro a lo largo
0: Eso
2: de
0: lo
2: los años.
0: perjudica,
1: Sí, claro.
0: lo va volviendo lento, lo va volviendo flojo.
1: Si es que
0: Vámonos a un
1: si no,
0: pequeño corte y regresamos volando con ustedes aquí en su programa.
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18: El pingüino emperador es la especie de pingüino más grande del mundo y habita exclusivamente en la Antártida. Está adaptado a uno de los climas más extremos del planeta, con temperaturas muy bajas y fuertes vientos. Su cuerpo está cubierto por densas plumas y una densa capa de grasa que lo protege del frío. Durante el invierno, los machos incuban los huevos sobre sus patas, cubriéndolos con una bolsa especial para mantenerlos calientes. Mientras tanto, las hembras regresan al mar en busca de alimento. Estos pingüinos se alimentan principalmente de peces, calamares, mares y crustáceos. Son excelentes nadadores y pueden bucear a grandes profundidades. El cambio climático representa una grave amenaza para su supervivencia, ya que reduce el hielo necesario para su producción. Su resistencia demuestra la capacidad de adaptación de la vida.
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3: Y ya estamos nuevamente con ustedes aquí en su programa
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3: Entonces, sí. Entonces, yo, por ejemplo, siempre les dije a mis hermanos...
5: Bueno, tú tienes un cerebro privilegiado, ¿eh? O sea, es decir... O sea, tú tienes una capacidad de retención de datos importante. Decías hace ratito, es que no me grabo un texto. Un texto no es lo mismo que un dato. Pero si yo hoy te pongo un libro aquí de todos los que has leído... Tú sabes en qué página, en qué párrafo, etcétera, está todo, también como en él, o sea, al final, cada quien, uno con la Biblia y otro con los notentes, ¿va? Pero tú también tienes esa gran capacidad de memoria, no se te olvidan las cosas. Pero sí he notado, por ejemplo, que sí olvidas lo pasado, o sea, tienes una memoria selectiva también. Uh-huh. ¿Por qué se da eso? O sea, ¿por qué unos tenemos memoria selectiva, otros
3: no? Porque el cerebro... no tiene la capacidad de archivar esa capacidad, esa cantidad de información, porque no la considera importante. Entonces, ahí es donde empiezan nuestros problemas ya cuando somos grandes también. Cuando somos grandes comenzamos a desechar una gran capacidad, una gran cantidad.
6: Si no lo uso, no lo necesito, ¿para qué lo quiero en mi presente, no?
3: Es como Aurelio, tenemos un amigo que se llama Aurelio. Aurelio...
5: Se dice mi tío, pero bueno.
3: Es un tío político.
5: Se dice mi tío.
3: Mi tío Aurelio.
5: Está preciosa.
3: Mi tío Aurelio. Entonces, gracias. Él, por ejemplo, tú le puedes preguntar lo que le dijiste ayer y no se acuerda. Pero pregúntale en qué terminaron las últimas 20 telenovelas de Televisa.
5: Sí, sí. Y se lo sabe.
6: Yo creo que desde te dice hasta los diálogos, uno, seguro, sí, claro.
3: Hasta los diálogos sí. Se sabe.
6: Sí, sí, sí.
3: O sea... Es que hay personas que consideran algo importante, interesante o atractivo para su vida diaria.
5: De eso sí te acuerdas.
3: De eso sí te acuerdas. O sea, el cerebro no es que se desgaste, es que casi nadie lo cuida.
5: Eso está feo.
6: Pensé que iba a decir nadie lo ocupa y también.
5: Es como cuidarlo. Yo nada más quiero aclarar que el doctor Medina, algo importante en su vida son los Tupperware. Cuando va a casa de uno y lo deja, al otro día...
6: Él no se puede acordar de lo que me digan, pero el topper donde llegó el arroz rojo.
3: Es cuando te das cuenta que la tía que más gorda te caía es la que más
6: se parece. Es la que se hace presente en tu vida. Esa es la que se hace.
3: Lo que más odias lo tendrás en casa. ¿Sí? Esa tía que cómo te caía gorda que pedía sus toppers, eres tú.
6: Un día despiertas y ¡pup! Ya eres la tía.
5: Nada más paréntesis, el doctor Medina también es de los que si tú lo invitas a tu casa llega con toppers. Entonces, ¿por qué no le gusta la comida? Ay, perdón, doctor.
3: Ay, perdón. Lo dijiste, lo pensaste, Miriam.
6: Es que se bueno, quedó aquí.
3: Entonces, ¿qué es lo que la gente vive realmente? Que se le olvidan las cosas simples. Uh-huh. Entran a un lugar y no saben a qué iban. ¿No te ha pasado que hasta se regresa?
6: Ay, no, espérate, eso ya me está pasando, pero de mi menopausia no vamos a hablar.
5: ¿Tiene que ver con la menopausia? No.
6: Sí, claro, ¿también? Por supuesto. Sí,
3: también
6: claro.
3: Tiene que ver con la menopausia. No
5: ya
3: se puede,
5: sabía que tenías.
3: No se
5: ya
3: pueden concentrar. Les cuesta trabajo poner atención. Y sienten que su mente está lenta. Incluso cuando tú estás platicando con una persona mayor, oye, es que espérame, estoy pensando. ¿No te ha tocado que te contestan así?
5: Sí, sí, sí.
3: Espérame, estoy pensando.
5: ¿Por qué venías? No sé.
3: No. O luego le estás explicando algo y se quedan callados. ¿Sí me entendió?
6: Sí. Estás rebobinando así de.
3: Sí.
5: Dirían, está corriendo la ardilla.
3: O luego les dices, a ver. Es que quiero tal promoción. Sí, mire, son dos sobres de Cartidol por 998 pesos. Se mandan a su domicilio y los paga cuando los recibe. Ajá. ¿Y cómo se pagan?
6: Ajá.
3: Bueno.
6: ¿Y cuánto
3: cuesta?
6: ¿Con
3: tarjeta o en efectivo? ¿Y dónde pago? Cuando los recibe.
6: Oye, pero no les pasa...
3: ¿Y cuánto cuestan? 998. Son dos, ¿verdad? O sea, llega un momento que dices, ¿me está cotorreando?
6: Oye, pero...
3: ¿O me voy a volver loco?
6: O sea...
3: Y hay personas que me dicen, es que las personas mayores, así somos. Ay, señora, no me lo diga porque estoy yo a un año, ¿eh?
6: Pero
3: yo estoy a un año.
6: Sí, o sea, sí. A ver, sí te desespera y todo, pero, o sea, también uno tiene que hacer conciencia de que, pues, para allá vamos. Entonces, también hay que ser un poquito, ¿no?
3: No, para allá vamos, no. Ya llegamos, maná.
6: Para allá vamos, para allá vamos.
5: Faltan dos cuadras. Güey.
3: Yo ya llegué.
6: Yo digo que hay que bajarle al estrés.
3: A mí ya se me va el avión, el autobús, el tren, hasta la bicicleta.
5: Pero fíjate que hay personas que no les sucede esto. O sea, sí hay una mayoría de personas que se cuidan mucho para esto, ¿no? Es decir, toman sus suplementos, hacen ejercicios, ejercitan la mente. ¿Por qué no lo haces?
3: Fíjate que nos ha vuelto muy flojo las redes sociales y el internet. Algo que yo he notado que me ha atrofiado mi capacidad de memoria es el abrir el Instagram. Me pongo a ver tanta babosada que luego te mando hasta 20 y no me he dado cuenta, y a ti te mando como 10 también. Ay, me gustó este pueblito que pusieron, me gustó esta receta, me gustó esta taquería que abrieron. O sea, te van volviendo inútil. Este tipo de redes te van volviendo inútil. Sí. Antes tú ejercitabas tu capacidad mental con cosas más dinámicas.
6: Sí, o hacíamos muchas cosas, manualidades, ¿no? O sea, deporte, hacíamos otras cosas, no necesariamente.
3: Ahora, con ahí la famosa inteligencia artificial para idiotas absolutos.
5: Fíjate, o sea, que eso, ahorita venía
6: platicando
5: eso, ajá, y le decía, yo siento que desde que he aprendido a utilizar algo de la IA, te das cuenta que no es tan IA, ¿eh? O sea, no es tan inteligente y es muy artificial. O sea, hay que tener cuidado con inteligencia artificial porque, en efecto, para tu cerebro es muy malo, porque te dice cosas y te hace las cosas que aparte no sabes si están bien hechas, mal hechas, porque ya todo lo que salga de ahí ya es un hecho para ti y dejas de pensar y de razonar. Y dos, no es tan inteligente, ¿eh? Así que tengan cuidado con la inteligencia artificial.
6: No es entender que es una herramienta y no una solución.
5: Te da muchos parámetros.
3: Sí. A ti te da un parámetro. Mucho. Porque Matencio es una persona muy brillante, no, siempre lo he dicho, pero te da un parámetro, te da como el índice para que desarrolles tu libro.
6: Exacto, sí, te puede dar un aire.
3: La inteligencia artificial no te da el libro, te da el índice con el que tú puedes decir, bueno, y este índice lo voy a cambiar, me gusta cómo está o lo cambio, pero te da para desarrollar. Pero hay mucha gente que lo toma ya como el libro impreso.
6: Sí, lo dice la IA y entonces ya eso es ley.
3: A mí me pasó que a dos compañeros en la escuela los tronaron en una materia. ¿Te acuerdas a mi sobrina Abrilia?
5: Porque hicieron una cosa de...
3: Porque la hicieron la tarea con inteligencia artificial.
6: Es que también tiene que haber un límite donde tú...
3: ¿Y qué crees? Que la maestra sacó el resumen con inteligencia artificial.
6: Sí, pues claro.
3: Y cuando vio que era idéntico el resumen a los dos trabajos...
5: Todos eran idénticos los resúmenes.
3: Bueno, creo que hasta yo me pasé, ¿no?
6: Sí, no, bueno, es que... No. O sea, tiene que haber un límite donde tu ética también te diga, o sea, está bien que no tengo idea, esto justo me va a dar, como tú dices, una entrada para dónde voy, pero de eso a que tú digas, mira, aquí está mi chamba, pues no.
3: Entonces, el cerebro, si no recibe lo que necesita, sí baja su rendimiento.
5: Esta es una IA, y me gustaría que leyeras. Cometí un error, aquí le puse una cosilla. Eso es una página de IA que aparte está ligada a Facebook, se llama Manus, y lo ponen como si fuera, es más... Compró Facebook esta compañía, así de por millonesísimos de dólares. O sea, lo digo porque tiene que ver con el cerebro, porque a veces estamos hoy, con todas estas herramientas electrónicas, estamos creyendo y haciendo que el cerebro funcione menos.
3: Sí, ¿no? Y aquí tú le pones a la inteligencia artificial. ¿Por qué escribes mal? Nutrimento, me asusta que tengas esos errores, ¿cómo confiar en ti? Y le contesta la inteligencia artificial, tienes toda la razón en desconfiar, estos errores son inaceptables, cometí errores graves, escribí nutrimento cuando dice nutrimento, no leí correctamente lo que estaba en tu pantalla,
6: Wow.
3: Luego lo repetí, eso es un fallo de mi parte y lo siento, pero te pido que confíes en el análisis que hice, no en mi ortografía. O sea, no confíes en mi ortografía, confía en mi análisis, ¿no?
5: Eso es una inteligencia artificial. O sea, hay que tener cuidado con la inteligencia artificial y hay que ejercitar más el cerebro.
3: Sí.
5: Porque muchos jóvenes hoy están confiando en todas estas gentes y están dejando, ay, ¿cuántos? Es que tengo que comprar 10 por 10. Ya, la inteligencia artificial le pones y te da. Y si en una de esas no es cierto.
3: Miren, a mí me pasó el otro día de que una persona hizo una pregunta y decía que sí, le podían poner agua caliente a nuestros productos que contienen aminoácidos, y les dije que no. Entonces la inteligencia artificial contestó que sí, que no había problema. Me disculpa, a mí la inteligencia artificial está bien tonta. ¿Por qué? Porque desde que va uno a la escuela y toma uno química orgánica, sabe que ningún aminoácido sobrevive a más de 42 grados de temperatura. Entonces, estamos hablando de bases de química orgánica que no pueden ser refutables porque están comprobadas con experimentación en laboratorio. Entonces, aquí sabemos que cualquier aminoácido se estudia a los 42 grados de temperatura. Imagínense ustedes que le hacen caso a la inteligencia artificial y le ponen agua caliente como si fuera un café y no están tomando nada porque destruyen toda la cadena de aminoácidos que están ustedes ingiriendo. Sí, Entonces, sí es cierto, la inteligencia artificial no es muy confiable. Puede ser una guía, puede ser un parámetro lleno de información, pero no debe de ser la base para que ustedes desarrollen sus conocimientos.
5: Y ahí entra lo que tú dices, hay que cuidar el cerebro, y uno de esos pues es pensando, ¿no?
3: Vámonos a un pequeño corte y regresamos volando con ustedes aquí en el programa
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3: Y ya estamos nuevamente con ustedes en su programa
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3: Miren, un elemento, para terminar esta primera hora, un elemento que sí nos ayuda muchísimo para incrementar la memoria, es un producto que nosotros tenemos que se llama Perejil Diamante. Hay incluso personas que han dado su testimonio en Cuernavaca y en otras plazas. Uno fue en Durango, otro fue en Cuernavaca. Ustedes van a las reuniones, saben que no les estoy mintiendo porque los escuchan también ustedes. De una señora que tenía Alzheimer y el hijo me dijo, es que mi mamá ya me pone más atención. Yo nunca dije que se curara el Alzheimer, ¿eh? Pero me dice, es que mi mamá ya me pone más atención. Le veo una mirada menos perdida. O sea, y poco a poco puede irse habiendo una mejoría gradual.
5: ¿El Alzheimer tiene cura?
3: El Alzheimer no tiene cura. Okay. Pero sí puede ralentizarse el deterioro o mejorar algunas de las condiciones que el cerebro está sufriendo.
5: O sea, sí puedes mejorar tu calidad de vida.
3: Exacto.
6: Que sí. Para una ahora, persona que vive con eso, cualquier cosita que haga la diferencia debe valer oro. O sea,
3: otra persona me decía que su esposo tenía demencia senil. Y me dice, desde que le estoy dando el elemento, ya no grita en la noche, ya no se espanta, ya duerme, porque muchas veces reinvierte en el círculo circadiano del sueño. Entonces ya duerme, y muchas personas que me están tomando
5: por las noches, sí, en el día duerme,
3: me dicen, ya mejoro mi memoria. Ya recuerdo muchas cosas. Ya como que me siento más ágil, contesto mejor. Tengo menos problema para tal o cual dato. Entonces, y es algo que me satisface mucho, porque muchos de ustedes me vieron, para los que lo supieron, el día miércoles santo, que no tiene mucho tiempo. ¿Cuánto tiempo tendrá que
6: fue? Un par de semanas, ¿no?
3: Hace unas semanas. A mí me dio un microinfarto cerebral. Y en plena transmisión de Facebook.
5: ¿Te dejó más turulaco?
3: Sí, no, man. Así como ves ahorita.
5: No manches.
3: Exacto. Así que tenme piedad, tenme piedad.
6: Tenme paciencia.
3: Entonces, no, me dio un microinfarto cerebral que me hice la resonancia magnética y todo el rollo. Y encontraron un cavernoma, encontraron un microangioma, etcétera, etcétera. Y resulta que a mí en plena transmisión de Facebook se me cayó toda la fascia,
5: plantar.
3: No, la fascia plantar, ah. No, vamos, o facial. Ah. Entonces, se me comenzaron a caer los nasogenianos, se me cayó un ojo.
5: Sí, se te cayó el ojo, sí, es cierto.
3: Se me cayó un ojo. Entonces, no se me cayó, se me cerró un párpado, no vayan a pensar.
6: Sí,
3: que
6: recogió,
3: ¿qué onda, no? Es que, o sea, se me vino abajo todos los músculos del rostro. Y con solamente tomar el Pregé Diamante, el NP Max, el cartidol lo tomo para mi columna, y el cartidol plus, yo comencé a notar muchísimo más resultado que con todo el tratamiento médico que me habían recomendado. Y yo a los 8 días ya estaba dando mi diplomado, sí tenía algunos problemas, se me trababa cuando hablaba, como que se me tropezaban las palabras, pero a los 15 días ya estaba como ven ahorita, no tenía ya problema.
6: Sí, no,
3: a los 15 días estaba yo completamente recuperado de mi problema del microinfarto cerebral. Cuando fui directamente hasta el Hospital San José en Hermosillo a que me atendieran, y fue un caso de urgencia, yo noté que con el Pregé Diamante, lo que es todo lo que es el cerebro, se recupera de una manera impresionante.
6: Increíble, ¿no?
3: Es increíble. Contiene ashwagandha, acai, berberina, melena de león, NAD, que es lo último que se ha mencionado, que lo descubrió el doctor David Sinclair, se llevó el premio Nobel de Medicina. Contiene GABA, contiene glutatión, que es el elemento más importante de toda la formulación. Entonces, este elemento, el Pregé Diamante, tiene unas bondades increíbles para ayudarnos a recuperar nuestra capacidad de memoria, para hacer que llegue bien la sangre al cerebro, para mejorar la claridad mental, para no tener la mente nublada. Todo esto para que tengamos nosotros una mejor capacidad de utilizar nuestro cerebro. Y después de los 65 años ya como que no nos llega bien el agua al tinaco, ¿eh?
6: No, o sea, pero además no necesitas estar mal para empezar a tomarlo. O sea, no necesitas llegar a empezar a ver un tema de ya
3: a esto
6: no
3: se les conoce como las vitaminas de Silicon Valley. Y por otro lado, mejorar tu artritis, mejorar tu fibromialgia, mejorar tu neuropatía, mejorar tu sistema cardiovascular, fortalecer tu masa muscular, tener más fuerza y vigor para todo, dormir bien, porque ayuda también a regularizar el sueño y el tratamiento. 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
5: Oiga, espérame, déjame hacer una pausa. Hay que dar un aplauso al doctor Medina. Ya, todo.
6: ¡Bravo!
5: Licenciado en homeopatía, muchas felicidades.
3: Ay, muchas gracias. Ay, bonito, es que tuve la oportunidad, mira, y después de 2 años ya me entregaron toda
5: muchas
3: mi documentación.
5: Doctor.
3: Fui a recoger mi título, mi cédula profesional, todos los papeles que tenía yo ahí.
5: Perdón por hacer la pausa, pero
3: qué bien me trataron en profesiones ahí en el estado de Jalisco, Una maravilla
6: bueno.
3: El trato que dieron. 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
3: 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Vámonos un pequeño corte y regresamos volando después del himno nacional con ustedes aquí en este programa Estilo de Vida. 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

0: ¿Sabías que cada vez que un ave vuela puede estar sembrando un bosque entero? Mientras cruza montañas o ríos, lleva consigo semillas pegadas a sus plumas, en sus patas o en su panza. Sin proponérselo, ese vuelo podría ser el inicio de un nuevo ecosistema. Las aves no solo cantan y vuelan, también plantan el futuro. Se llama ornitocoria a la dispersión de semillas realizada por aves. Es tan vital que el 70% de las plantas con flores dependen de estos jardineros con alas para reproducirse. Imagínalo, un árbol que nace en la selva de Chiapas puede crecer en un pastizal de Sonora.
1: Todo gracias a que un ave se comió su fruto.
0: Y no estamos hablando de distancias cortas. Las aves migratorias pueden transportar semillas más de 300 kilómetros, incluso entre continentes. Cruzan océanos con semillas adheridas al plumaje o en su sistema digestivo, colonizando islas remotas que jamás tendrían vegetación sin ellas. Las aves residentes y migratorias trabajan en equipo. Las locales, que viven todo el año en el mismo lugar, mantienen un flujo constante de semillas, regenerando la vegetación cercana. Mientras tanto, las migratorias actúan como mensajeras entre regiones, conectando poblaciones vegetales separadas por cientos de kilómetros. Pero esto no es casualidad.
1: Es una alianza evolutiva de millones de años.
0: Las plantas desarrollaron frutos jugosos y coloridos como pago por el servicio de taxi. Las aves obtienen nutrientes de la pulpa y las semillas viajan gratis en su sistema digestivo, hasta ser excretadas lejos del árbol madre. Pero el cambio climático está rompiendo este pacto milenario. Las aves migratorias están desplazando sus rutas hacia zonas más frías, lo que desconecta los ciclos reproductivos de muchas plantas. El ritmo de migración ya no coincide con la maduración de los frutos, y sin aves, muchos bosques no pueden regenerarse. Sabemos todo esto. Antes se capturaban aves con redes de niebla para analizar sus heces.
1: Pero ahora usamos códigos de barras de ADN.
0: Analizamos pequeños restos genéticos en sus heces y listo. Sabemos exactamente qué semillas transportó cada ave.
1: Ciencia molecular al servicio de la conservación.
0: Entonces, cada ave que ves no es solo un animal bonito que canta. Es arquitecta de bosques, sembradora de carbono, conectora de ecosistemas. Su desaparición implicaría la pérdida de miles de interacciones ecológicas que sostienen la vida en los trópicos. Conservar aves es conservar bosques, es proteger el almacenamiento de carbono.
1: Es garantizar que las plantas puedan adaptarse al cambio climático buscando nuevos hábitats.
0: Porque sin aves sembradoras, los árboles no pueden cruzar montañas, ni ríos, ni campos. Se quedan inmóviles, esperando un vuelo que quizás nunca llegue. Con información del portal Una Mirada a la Ciencia. Les saluda Mónica Genis.
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1: Muy buenas noches, bienvenidos a este su programa Estilo de Vida. Yo soy su amigo Gerardo Medina, me da muchísimo gusto que nos acompañen el día de hoy a través de su casa Grupo Fórmula. Y el día de hoy compartiendo los micrófonos con la gratísima compañía de mi guapísima comadre Nailin Fernández.
2: Gracias, gracias por la invitación, estamos muy contentos
1: de estar aquí. Y bueno, de este otro lado, el niño terrible de los medios.
3: Doctor Medina, how are you today?
2: Diría es como Daniel el travieso, algo así.
3: Sí. Buenas noches a todos, gracias por acompañarnos aquí a Estilo de Vida, gracias por la invitación al doctor Medina.
1: Qué miedo.
3: Compartimos todas las noches.
1: Matencio habla. Qué miedo cuando Matencio habla.
3: Qué miedo, pero no le dé miedo.
1: Lo poquito que deja de mi reputación, llego y lo recojo. Sí. Y lo llevo.
3: Si recuerdas que tu reputación son las primeras 6 letras de esa palabra, y eso lo dijo Arjona, no lo dije yo.
1: ¿Eh? Ah, bueno.
2: Qué llevado, ¿no?
1: ¿Cómo ves? Ese Arjona. Qué alcances de Arjona, ¿verdad?
3: Para que veas que mi memoria funciona aún, si todo me acuerdo de las canciones de Arjona.
1: Bueno,
3: que a mi mujer le gustan tanto.
1: El día de hoy estábamos platicando. ¿Te gusta Arjona?
2: No, qué horror.
3: Sí. Es más, ¿se acuerda? Imagínate su memoria tan buena que se acuerda de todas las letras.
1: A mí lo único que me gustaba de Arjona era verbo no sustantivo.
2: Pues fíjate que a mí nunca me gustó.
1: Porque de ahí en fuera tú cierras los ojos y es la misma tonada de todas las canciones.
3: Ah, no es cierto.
1: Sí.
3: Claro. Mujeres.
1: Que sí. ¿Sí te gustan?
3: Lo que nos piden poder.
1: Sí. Dicen aquí mis productoras que sí.
2: Ay, muchachas, ¿por qué? No.
1: Bueno,
2: ni modo, ganar.
3: Vaya, me gustan amigos marihuanos como los de Zoe, que tampoco.
2: A mí me gusta.
3: Todas sus canciones
2: son
3: iguales.
2: Con mi marihuano favorito, no te metas.
3: Y Zoe, todas sus canciones son iguales, igual que Arjona.
2: No importa, Leo, no le hagas caso, yo te amo.
3: Uno es bien marihuano, que es el amigo de Zoe, y otro no.
2: No me importa, déjenme.
3: Sí, él fuma, es algo que lo comparte.
2: Sí, no es ningún secreto, pero hace unas canciones tan bonitas.
1: A lo mejor así se inspira.
2: Claro, cada quien.
1: Mejor tome un precio diamante. Se puede.
3: Para la memoria, ¿no es también el cannabis?
1: No, yo nunca.
3: No, te pregunto.
2: Yo nunca.
3: No, yo no lo consumo.
1: No, yo tampoco.
3: ¿El cannabis para qué entonces?
1: Pues yo
3: decían
1: no.
3: Decían que para la memoria.
1: Decían que para el Parkinson, que para muchas enfermedades degenerativas, pero una amiga que tomó unas gotas que le vendió otra amiga que se llama Gloria Mayo, actriz ella, que le vendió unas gotitas que traían de Estados Unidos, no dice que se puso fatal.
3: ¿Sí?
1: Sí, dice, a mí me sentó fatal, ¿eh?
2: Bueno, pero sí, ya tenía un montón de cosas, ¿no?
1: Y luego fíjense que también a mi tía, ¿te acuerdas que mi tía tenía Alzheimer?
3: Uh-huh.
1: También mi prima le llevó unas, les trajo de Estados Unidos unas gotitas, porque allá están autorizadas, tienen registro y todo. Le trajo unas y le cayeron fatales también.
3: ¿También?
1: Sí, no, mejor. Mejor tómense su tragedia, En la hora anterior hablamos sobre el desgaste natural que tiene el cerebro. El desgaste natural que tiene.
3: ¿A todos se nos desgasta?
1: Sí, con los años hay desgaste. Incluso se va haciendo más pequeño el cerebro.
3: ¿Ah, sí?
1: Sí. O sea,
3: en la Ciudad de México hay muchos a los que se.
1: En el último estudio.
2: Ya muchos van con una
1: cosita así. Matencio, ¿no te acuerdas que te mandé mis resultados?
3: Sí.
1: Y que dice reducción de la masa encefálica.
3: Sí, sí, sí.
1: O sea, a mí ya se
3: pero
1: me.
3: Pero es por edad.
1: Sí.
3: Ahí es
1: a mí ya
3: edad.
1: Se me comienza a hacer más pequeño el cerebro por la edad.
3: O sea que uno se vuelve tonto. Por bien,
2: no, pero son cosas.
3: Eso está
1: hay gente que, sí. No, hay gente que se le olvidan las cosas y no es tonta, ¿eh?
2: Sí.
1: Y hay gente que tiene el cerebro. Hay gente que tiene el cerebro nuevecito y es bien taruga, ¿eh?
3: Ah, sí. También.
1: O sea, eso no garantiza
2: eso
1: nada, ¿eh?
2: Es completamente.
1: Yo conozco cierto. A muchos que son, pero.
3: Sí.
1: Uf.
2: Una lista, dice el señor Medina, que mira, no venía preparado, pero la lista sí.
1: El rollo de papel de baño, o sea, con los años hay desgaste y el problema es que nadie lo compensa. Eso es algo que decíamos.
2: Uh-huh.
1: Con los años hay desgaste del cerebro,
3: ajá,
1: pero el problema es que nadie lo compensa. Y el desgaste no es el problema, Matencio, es el abandono. El problema es que abandones tu cerebro. Que no lo ejercites, que no haya espasticidad, que no tengas tú la capacidad de nutrirlo adecuadamente.
3: Que no lo nutras, claro.
1: Fíjense que yo vi un producto en Estados Unidos que decían que era una maravilla para mejorar la memoria. Dice, con esto sentir súper bien. Ahí lo tengo en la casa. Y que empiezo a ver la formulación. Tenía niacina, tenía omega 3, tenía glutatión. Tenía NAD.
2: Y tú dijiste, ahí tengo unos sobres.
1: Y no me acuerdo qué otra cosa. Dije, pues esto tiene la tercera o cuarta parte de lo que tiene un sobre que les voy a recomendar el día de hoy, que se llama Preje Diamante. O sea, no es nuevo los elementos que se deben de ocupar para incrementar la memoria. Miren, mi mamá...
3: Oye, pero me das eso. Es que hay una explicación bien bonita que hace el doctor Medina, que tiene que ver con, en este caso estamos hablando del cerebro, pero igual con las articulaciones o con el sistema nervioso, etcétera. Y es que la falta de nutrientes en nuestro organismo, llámese cerebro, articulación, provoca que nos enfermemos, provoca que perdamos la memoria.
1: Si tú no le das al organismo los nutrientes que necesita, no tiene la materia prima para poder desarrollar la función que tenga per se. Por ejemplo, el corazón tiene una función, el hígado tiene otra función, el páncreas tiene otra función, el cerebro tiene una función.
3: ¿A qué hora es?
1: ¿A qué hora es? ¿De qué hablas?
3: ¿La función?
2: Ay, no puede ser. Ay, no puede
3: a
2: ser.
3: A ver si me puedo conectar.
2: No, es que así no se puede.
1: Sí, que lo tome, que lo tomen, Ailile.
2: ¿Qué se puede hacer ahí?
1: No sé, Manta, tú no te lo ganaste en la rifa.
2: No, o sea, ¿qué onda?
1: Te juro que tú lo escogiste.
2: ¿Qué se hace
3: ahí? Ay, ríete, fue un chiste. Chiste.
2: Oye, yo iba a hacer una pregunta de veras. A ver, ¿cómo le hacemos o cómo tendremos que hacer conciencia de en qué momento tengo que empezar a redoblar los esfuerzos y empezar a tomar nutrientes? ¿O me tengo que esperar a que un día me dé cuenta que se me olvidan las cosas?
1: No, porque el cerebro va perdiendo estructura y volumen. Entre más nutras a tu cerebro, menos
2: reducción. ¿Pero a partir de cuándo? ¿Cómo me doy cuenta?
1: De la masa encefálica. Pues es que no, esto es gradual. Es que esto es gradual.
2: Y depende.
1: Mira,
2: de cada persona.
1: A mí en San Luis Potosí me tocó el caso más curioso de todos los que me ha tocado. Una señora que metió a su gato al refrigerador.
2: Ay, no, ¿qué? Sí me largo ya.
1: O sea, yo puedo entender que metas el monedero, que metas las llaves, que esto, la reunión de San Luis Potosí, todos me pueden dar la razón, ¿eh? Ellos oyeron el comentario.
2: Ya todos bien preocupados en la reunión de San Luis
1: Potosí. La señora metió el gato al refrigerador y no se acuerda cómo.
2: Ay.
1: Eso es lo peor. Lo metió y no se acuerda cómo.
3: Pero ¿a poco no escuchó que el gato?
2: Oye,
3: no,
2: pero a lo mejor tenía la puerta abierta y el gato se metió. O
1: sea, adentro del refrigerador y lo abrió y vio al gato. Dijo, pero yo quiero pensar que a lo mejor abrió la puerta.
2: Yo digo que a lo mejor ella estaba
1: a tomar la leche.
2: Ah, o sea, algo
1: pero,
2: pasó.
1: Y cerró la puerta ella. Pero dice, yo metí el gato al refrigerador. Mire, me tocó el caso de una conocida en Villa de las Flores.
2: Qué fuerte.
1: Y lo he contado y digo, es que es terrible ese caso. Resulta que ella vive en la calle de Margaritas. Y ustedes saben, si viven en Villa de las Flores, que muy cerquita está la iglesia y a un costado está el mercado. Digo, pues voy a ir al mercado. Pero para no cargar a la niña, voy a pasarla a dejar con mi mamá, que vive sobre la misma calle de Margaritas. Bueno, va, pasa y deja a su hija, va al mercado, regresa. Y empieza a sacar las cosas del mercado. Dijo, algo me falta.
2: La niña.
1: Y entonces se va corriendo al mercado.
2: No.
1: A buscar a la niña.
2: Nunca reaccionó.
1: Como no encuentra a la niña, le habla al marido, que trabaja ahí en la calzada México Vallejo.
2: Perdió a la niña.
1: Perdió a la niña. Con decirles, los que conocen el caminito, se hace como una hora y cuarto para llegar de la calzada México Vallejo y de Norte 45 a Villa de las Flores. Bueno, el marido hizo media hora.
2: Claro.
1: No sé cómo no se mató, pero entonces sí está en su casa. Le hablaron a la policía, buscándolos como locos. Ella echa un mar de lágrimas. Como a las 3-4 horas.
2: Que la llevan por la niña.
1: Mamá y le dice, bueno, ¿qué no piensas venir por la niña?
2: Ay, no, bueno.
3: La deja con la abuela.
1: Sí.
2: Pues sí, pero no lo registró nunca en su cabeza de que se.
1: O sea, les digo, pasó y la dejó con la abuelita y se fue al mercado.
2: No, pobre.
1: Entonces, imagínate, tuvo 4 horas para pensar dónde la dejé, y no se acordó.
2: O sea, para repasar todo
1: que la había dejado con su mamá. El marido casi la mata.
2: Sí, no, bueno.
1: Casi la mata. Ya la sean secuestrada, degollada, violada, o sea, y el marido casi la mata. Porque no se acordó que la había dejado con la mamá.
2: Qué fuerte. Aparte de ser bien difícil que te caiga el 20 de, o sea, no lo registré nunca.
1: Pero vamos a un pequeño corte y regresamos volando con ustedes aquí en su programa
0: Estilo de Vida. Y recordándoles que pueden enviarnos un mensaje de WhatsApp al 55 23 35 47 74.
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4: Ácido alfa lipoico. El ácido alfa lipoico es un antioxidante que se produce de forma natural en el cuerpo. También se puede ingerir en alimentos y en suplementos. Es considerado como el antioxidante universal, ya que es tanto soluble en agua como soluble en aceite. Algunos de sus beneficios son brindar protección al cerebro y también ser útil en ciertas enfermedades del hígado, como la neuropatía diabética. El ácido alfa lipoico reduce los síntomas de neuropatía diabética, principalmente dolor, entumecimiento en extremidades inferiores y ardor. En la dieta de diabéticos tipo 2, aumentó un 30% los niveles saludables de insulina, incrementando notablemente la utilización de glucosa en la sangre. Para el caso de los diabéticos en particular, es un nutriente que mejora notablemente su calidad de vida. Vamos a una breve pausa y regresamos a su programa Estilo de Vida.
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22: Cuida lo que comes.
23: La hoja santa es una hierba que se utiliza con fines gastronómicos y médicos. Su forma de corazón es perfumada con un fuerte aroma, pero de sabor dulce. Forma parte de la familia de las pimientas. En la cocina se usa para preparar carnes, salsas, caldos y quesos. Por su aroma, se usa también para aromatizar tamales y chiles rellenos, entre otros platillos. En la medicina contribuye a disminuir la fiebre e inflamación de los riñones. La infusión de hoja santa es usada para tratar problemas respiratorios como el asma.
24: La importancia del saber.
25: Los pulpos tienen tres corazones y su sangre es de color azul debido a una proteína rica en cobre vital.
24: Conoce más.
25: Los caballos no pueden vomitar, lo que los hace muy susceptibles a los cólicos abdominales.
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1: Y ya estamos nuevamente con ustedes aquí en su programa
2: Estilo de Vida.
1: Sí, miren, el cerebro necesita, uno de los minerales que más necesita es el fósforo. Necesita aminoácidos. Necesita complejo B. Necesita oxígeno y glucosa. Esos son indispensables. Con lo principal que trabaja el cerebro es oxígeno y glucosa.
3: ¿Glucosa te refieres a al azúcar como tal, no?
1: No, glucosa le provee tu cuerpo.
3: ¿Tienes que tomar azúcar para
1: producir no.
13: glucosa? No, pues no necesariamente.
1: Puedes consumir carbohidratos para que se convierta en glucosa, en glucago, glucógeno.
3: Yo pues como necesito un pastel de chocolate, me voy a dar el cerebro, no.
13: Buen intento, bueno, pero mira, no va a pasar.
1: Te voy a decir, una persona si le da un coma diabético, que le dan 400 de glucosa.
13: O sea, el coma diabético es ya no hubo manera de que mi cuerpo regulara nada, ya.
1: Se te fue la glucosa 400, o sea, 500, y te dio un coma diabético. Tú le hablas al doctor y el doctor te dice, a ver, permítame, me baño, me visto, brinco el periférico, ahorita le caigo, deme una hora, ahorita le caigo. No pasa nada, el cerebro está maravillado, chom, trae glucosa.
13: Pero ¿y si se me baja el azúcar?
1: Pero si el cerebro, si se te baja el azúcar a 60 o 50 y no te dan inmediatamente azúcar, un pedazo de dulce, un refresco, cualquier cosa que estimule el índice glicémico, te mueres de un infarto cerebral.
13: Oye, pero si se te baja y se te baja y se te baja, y llega alguien y me da un refresco así, ¿no es contraproducente?
1: No.
13: Okay.
3: O sea, el problema es cuando se te baja el azúcar, no cuando se te sube.
1: Cuando se te baja. Que se te baje la glucosa a menos de 70 es un riesgo tremendo para el cerebro.
3: ¿Y que se te suba a 500, no?
1: No.
3: O sea, para el cerebro
1: ya no. Llega el doctor y te estabiliza.
3: Ah, ok.
13: Pero tiene más
1: tiempo de acción. Te van a dejar 3 días con 500 de glucosa en
13: coma diabético. Pero tiene más tiempo de acción.
3: Pero es el doctor, yo no.
1: O sea, ¿sí me entendiste? O sea, es tan esencial la glucosa, el glucago, el glucógeno para el cerebro, que si no lo tienes, te mueres. O sea, te da un infarto cerebral, ya no va a haber señal del cerebro al corazón, el corazón se detiene.
13: Wow.
1: Entonces,
3: parte de lo que tienes que alimentar a tu cerebro, por llamarlo de alguna manera.
1: Entonces, y por otro lado, oxígeno.
3: Si el oxígeno cerebro
1: y glucosa.
3: Glucosa y
1: fósforo, complejo B, glutatión.
3: Ok.
1: Son los nutrientes indispensables para el cerebro, ¿no? Entonces, oxígeno, glucosa, fósforo, complejo B, glutatión. Entonces, ¿qué es lo que pasa? Que cuando el cerebro no tiene esos nutrientes, comienza a perder muchas de sus funciones. Es lo que decíamos nosotros. Tú te enfermas de la tiroides cuando tienes una deficiencia de zinc, selenio y magnesio. Tú te da anemia cuando tienes una deficiencia de hierro. Tú te da osteoporosis cuando tienes una deficiencia de calcio,
13: todo
1: magnesio,
13: tiene que ver con las
1: fósforo.
13: Deficiencias.
1: Tú te enfermas de problemas como el Alzheimer cuando tienes una deficiencia de dopamina. O sea, cuando hay una deficiencia de GABA en el cerebro.
13: Oh, wow.
1: Si tu cerebro tiene una deficiencia de GABA, te va a dar Parkinson y Alzheimer. Porque la GABA es la que estimula la producción de la dopamina de manera natural en los receptores dopaminérgicos del cerebro, y cuando no lo hay, te dan estas enfermedades.
3: ¿Y cómo sabemos cuando ya no producimos GABA?
1: Tenían que hacerte un estudio.
3: Pero es mejor tomarla, o sea,
1: lo mejor es que tomes un suplemento para que tu organismo.
3: ¿El PG Diamante trae GABA?
1: El PG Diamante trae GABA.
3: Ok.
1: O sea, si tú complementas el PG Diamante con probióticos, acuérdate que los probióticos producen el 90% de la serotonina del cuerpo. Y esa serotonina es la que va a ocupar el cerebro para sus funciones. La GABA produce el 10% de la serotonina del cerebro y produce la dopamina que el cerebro también necesita. Entonces, el PG Diamante es un elemento que nos va a ayudar a incrementar la capacidad de memoria, nos va a ayudar a mejorar la retención, nos va a ayudar a ser más inteligentes. Eso es un regalo maravilloso.
13: Sí, porque tú, clarísimo.
1: ¿Te dijiste arrugo? ¿Qué?
3: Úsela.
1: Yo lo tomo diario.
3: ¿Y por qué no se te nota? No es cierto.
13: No, pero ya en serio, ya viene el Día de las Madres, ¿por qué no damos un regalo que realmente valga la pena? Algo que sea maravilloso para que veamos a nuestras mamás al 100.
1: Fíjate que muchas mamás, Nayli, que caminan muy despacito, que son muy lentas para hacer las cosas, o que ya les da trabajo ser rápidas en sus movimientos, o que te hablan muy lento, o que tienen una mirada como perdida, es por un problema del cerebro, no es físico. Porque en cuanto les damos este elemento para que mejoren su rendimiento cognitivo, sus movimientos se vuelven más ágiles.
3: Se vuelven más motrices.
1: La motricidad fina y la motricidad gruesa se incrementan. Como dependen directamente del cerebro, la reacción que tiene el cerebro...
3: ¿Eso así depende del cerebro?
1: Sí. O sea, tómalo, tómalo.
3: Entonces, yo todavía puedo... puedo ser el Playmobil que tú quieres.
1: Ay, no,
3: no suena así.
1: Devuélvelo, ¿eh? Qué juguetes más bonitos, ¿eh? No, mira, como todas las funciones del organismo dependen directamente del cerebro, todos tus movimientos lentos son producto de que tu cerebro está lento.
3: Entonces la mente no está lenta, está cansada.
1: Está cansada. No tiene claridad mental. Entonces, cuando tú tienes problemas de estrés y sobrecarga, comienzas a tener pensamientos constantes. Ansiedad. Y te satura toda la información.
13: Es que es una cadenita, ¿no? Porque entonces ya no duermo, todo el día pienso y entonces estoy sobrepensando y entonces otra vez no duermo.
1: Ahora, fíjate, el cerebro es tan inteligente para deshacerse de lo que no necesita, para, ahora sí, romper el eslabón con la información que le está saturando, que, por ejemplo, si tú prendes el radio y están cantando una canción, tu cerebro dice, esto voy a ocupar, esta es mi muleta. Entonces, todo el día vas a tener esa canción metida en la cabeza. Dices, es que la oí en el radio, todo el día la traigo
13: pegada.
1: La traigo bien pegada. No, es que el cerebro es una manera de generar, pues, una laguna, una amnesia temporal. Dice, no me quiero saturar con todo esto, voy a repetir
13: que piense en otra cosa
1: esta
13: mientras
1: canción constantemente. O vas a pensar en algo que viste todo el día. ¿No? Ahora, también hay que ver si no está fluyendo la sangre mal al cerebro. Cuando hay un problema de aterosclerosis cerebral, se llama aterosclerosis cerebral, no se oxigena bien la sangre, ni tampoco llega al órgano de manera adecuada, porque están endurecidas las paredes de las venas. Entonces, el recambio de nutrientes no se puede realizar. Entonces ahí la persona con el prediamante también oxigena mejor el cerebro, porque tiene glutatión, que es el antioxidante maestro.
13: ¿A partir de qué edad tendría que empezar a usarlo?
1: Yo les diría que desde los 35, 40 años.
13: Pues hay que empezar a pensar en
1: prever. Uno empieza a envejecer desde los 35, 40 años.
3: Acabas de darle un punto. ¿Cuántas personas mayores, y hablando de mayores, hablo de cuando, por ejemplo, ya se van volviendo abuelos, ¿no? Que ya es como sobre los 60, 65, 70. Hay un punto en donde se les empiezan a olvidar las cosas. ¿Y qué es lo primero que dicen cuando esto sucede? Oye, mamá, ya se están olvidando las cosas. ¿Y qué contestan?
1: Es por la edad.
3: Es que me estoy haciendo viejo, ¿no?
1: Es que no tiene por qué ser lógica, o sea.
3: Y no es cierto, o sea, al final no es que estés viejo, es que estás descuidando tu cerebro. ¿No?
1: Y eso es tremendo, ¿eh? Porque ¿quién quiere morir con una pérdida de memoria?
13: Sí, no, bueno.
1: O sea, yo digo, que no puedas caminar, ya te van a ayudar.
3: Bueno, pues puede ser, pues que ya te duela, se todo ya.
1: Que te duela, no, es que es horrible, Matense. O sea,
3: no,
1: yo
3: sé,
1: te lo digo
3: no,
1: porque mi abuela, mi abuelo y mi otra abuela murieron de eso. Y es un infierno para ellos.
13: Claro, aparte
1: porque
13: sabes
1: ellos
13: que
1: no se acuerdan de quién eres tú, no se acuerdan de quién es ella, no se acuerdan qué hicieron ayer. Pero no confundan las cosas, ellos saben quién son ellos. Ellos sí saben quiénes son ellos.
13: Sí, pueden sentir hasta terror.
1: Porque se acuerdan de su mamá, se acuerdan de sus hijos cuando eran pequeños, se acuerdan de cosas que hicieron anteriormente, se acuerdan de cuando eran jóvenes. Saben quiénes son. Lo que no saben es qué están haciendo en ese momento y en ese lugar. Oye. Imagínate que una persona que no sabe qué está haciendo en ese momento y en ese lugar, pero que sepa quién es.
13: Qué susto, pobres.
1: Y que no sepa quién es la que le está atendiendo, que no sepa por qué está en esa casa, que no sepa qué fue lo que acaba de hacer, que no se acuerde si se cayó, si no se cayó, si durmió, si no durmió. Eso le pasó a mi abuelo.
3: O sea, la memoria a corto plazo.

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2: Vamos a una breve pausa y regresamos a su programa Estilo de Vida.
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6: El juego Monopoly fue diseñado originalmente para enseñar sobre los peligros de los monopolios y la injusticia económica del sistema.
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6: Leonardo da Vinci podía escribir con una mano y dibujar con la otra al mismo tiempo, con una habilidad asombrosa.
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6: La piel de los tiburones está cubierta de escamas diminutas que actúan como dientes.
5: Lo que no sabías.
6: El himno nacional más corto del mundo es el de Japón, llamado Kinigayo, que tiene solo 4 líneas de texto.
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6: El monte Everest sigue creciendo unos milímetros cada año debido al movimiento constante de las placas tectónicas de la Tierra.
5: Datos relevantes.
6: El tiempo de vida de un billete de dólar es de aproximadamente 5 años y medio.
5: Información sorprendente.
6: El cuello de la jirafa tiene solo 7 vértebras, el mismo número que posee el cuello de un ser humano.
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6: El monte Everest está creciendo unos 4 milímetros cada año debido al movimiento de las placas tectónicas.
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6: El panda gigante es uno de los animales más queridos del mundo y vive en las montañas de China. Su pelaje blanco y negro lo hace fácilmente reconocible. Se alimenta casi exclusivamente de bambú, por lo que necesita consumir grandes cantidades cada día. Es un animal tranquilo, solitario y reservado. A pesar de su apariencia tierna, posee gran fuerza. Durante muchos años estuvo en peligro de extinción debido a la pérdida de su hábitat. Gracias a programas de conservación y reservas naturales, su población ha aumentado lentamente. El panda es un símbolo mundial de la protección de la naturaleza.
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0: Y ya estamos nuevamente con ustedes en su programa Estilo de Vida. Sí, los cuidadores.
8: No, porque ese es el otro lado de la moneda. O sea, yo quiero ver bien a mi mamá, a mi papá, que estén perfectos, no sé qué. Pero cuando empieza a existir este

0: de déficit y ya los estás perdiendo y empieza a ganar la batalla la enfermedad, pues está el otro lado, ¿no? El desgaste de los cuidadores que se convierten en los que llevan el peso completo de toda la enfermedad.
1: Te iba a preguntar que cuáles eran los errores más comunes que tenemos y que hacemos para ir perdiendo el tema. No, no, que me lo digas tú. ¿A quién es el doctor?
2: Menciónamelos.
1: No, no.
2: Ya los buscaste.
1: Ya te los había dado. Bueno, los errores más comunes, fíjate,
2: Aquí los tengo.
1: porque
0: A ver.
1: cometemos muchos errores que llevan a esto y que también, lo bueno es que tú das el remedio, ¿cómo dices?
2: El remedio y
1: El
2: el
1: remedio y el
0: trapito.
1: trapito. O sea, nos vas a decir qué hacemos mal y qué
0: ¿Y
1: podemos
0: qué hay
1: hacer
0: que
1: bien,
0: hacer?
1: ¿no? Pero bueno, entre los errores más comunes, dormir mal, estrés, mala alimentación, no estimular la mente, no cuidar la circulación, normalizar los olvidos, que es lo que decíamos ahorita, ¿no? La gente normaliza lo que no debería normalizar.
2: Esto es algo bien, bien, peligroso. Sobre todo porque cuando no dormimos bien, se van muriendo las neuronas. Entre menos duermas, más deterioro cerebral vas a tener.
1: ¿Ya ha ido a algún lugar donde comprarlas?
2: No,
0: Ahí te
2: Macotano Silva
0: hablan.
2: ya las buscó, se echó cuatro quesadillas de sesos y no le funcionó. Vea, Marquito.
1: Ha ido a todo el
0: Vea,
1: mundo a
0: Marco.
1: buscarlas también, ¿no?
2: Sí, él jura que cuando muera puede donar el cerebro intacto.
1: ¿En serio?
2: No, yo digo que no. Yo digo que más bien lo
1: Patacos.
2: ocupó mal.
0: Ay, para tacos,
1: Patacos.
2: patacos, ¿no?
0: No, bueno.
2: Quesadillas. Pa'
1: Quesadillas.
2: quesadillas. Le mando besitos a
0: Marco, yo no dije nada, ¿eh?
2: A
0: Yo no dije
2: hacerte
0: nada, Marquito.
2: pedazos, cucaracha, el día de
0: Yo
2: hoy.
0: no fui, yo no fui.
2: No, mira, es que cambia el metabolismo, cambia el sistema nervioso, cambia la capacidad de recuperarte. Como producimos menos enzima antioxidante, los órganos tardan más en
0: En
2: mejorar los procesos de
0: recuperarse.
2: reducción y oxidación celular. Envejecen más pronto. Los tejidos se mueren, se oxidan. Esa es la función redox. Pero no significa que el deterioro tenga que ser obligatorio, ¿eh? Por eso hay elementos como este que les estamos mencionando, que es el PG
1: O sea, no
2: diamante.
1: esa fuerza me va a pasar.
2: No. Si ustedes toman PG diamante, el cerebro va a comenzar a mejorar de una manera brutal. Y si lo toman con el PG Gold, masa muscular, huesos, sistema inmunológico, sistema cardiovascular, van
1: Y
2: a
1: a ver, entonces yo
2: mejorar.
1: me tomo un sobre y ya con eso.
2: No, tienes que tomarlo por lo menos un año.
0: Sí, no, o sea.
2: Sí, por lo menos un año.
1: Te lo pregunto porque al final yo creo que termina siendo algo que tendríamos que tomar a lo largo de nuestra vida adulta. ¿Por qué?
2: Tú y yo tenemos 12
1: Porque
2: años
1: también así como te
2: tomando.
1: los tomas y te sientes
2: Tú
1: bien,
2: y yo
1: pero
2: tenemos 12 años
1: vas a
2: tomando PG.
1: perderlo, ¿no?
2: Tú y yo tenemos 12 años tomando
1: Pero
2: PG.
1: no trae nada del que tomo yo, doctor. Por ejemplo.
2: Tú eres el PG normal.
1: Sí.
2: Yo tomo el PG diamante, pero antes tomé el PG Gold. O sea, el PG Gold te ayuda a recuperar la masa muscular, te ayuda para problemas
1: ¿A quién te dio
2: articulaciones.
1: más además?
2: Eso es grasa babosa.
1: No es el
2: No,
1: mismo.
2: babosa. Una cosa
1: Iba a recomendar que no te lo
2: es
1: tomes.
2: masa muscular y otra cosa es lonja. Y ya me la está quitando el doctor
1: Ay,
2: Arévalo.
1: ay, ay,
2: Ella
1: ay.
2: ya bajé 11 kilos.
1: Perdón.
2: Para
0: Que
2: información de
0: por, ajá,
2: todos.
0: por cierto.
2: Nos toca con las próximas grabaciones con el doctor Arévalo. Entonces, o sea, no es normal olvidar todo. Es común, pero no es normal. No es normal. Entonces,
1: O sea, sí hay manera de que empieces a mejorar tu vida y que sigas estando lúcido, como le
2: sí,
1: llaman,
2: porque el
1: ¿no?
2: cerebro no falla. O sea, no confunden. El cerebro no falla. El cerebro se va desgastando.
1: A menos que haya una enfermedad, o sea,
0: Pero ahí
1: que
0: sí
1: haya
0: tienes
1: algo en
0: un punto, o
1: específico,
0: sea, no
1: ¿no?
0: nos
1: Sí.
0: podemos ir con la finta de ya me tomé un sobre y pues no he visto nada. Pues no, tiene que acumularse en tu cuerpo, tiene que hacer poco a poco su chamba y darle un tiempecito para que veas resultados, ¿no?
2: Ahora, no estás perdiendo memoria, estás perdiendo soporte. Cuando una persona, francamente, siente que está perdiendo
1: O sea,
2: memoria,
1: soporte te refieres a que se va haciendo más chico,
2: vas perdiendo los nutrientes que
1: se van
2: permiten,
1: muriendo algunas neuronas,
2: sí,
1: ok.
2: no hay suficiente oxigenación, se produce una atrofia cerebral, vamos viendo cómo se altera la pérdida de la mielina, hay bajan las funciones del bulbo raquídeo, o sea, todo este tipo de cuestiones se van afectando. Entonces, no estás perdiendo memoria, tu mente no está lenta, está cansada.
0: Wow.
2: Y el problema no es pensar, es no tener claridad.
1: Fíjate que uno de los problemas que yo he visto a lo largo de mi vida con las personas y adultas es que se pueden confundir, ¿verdad? Cuando ya son mucho más grandes, y esto pues se debe a esto, a lo que estamos platicando el día de hoy, valga la redundancia, es que empiezan a perder memoria, se va haciendo la memoria senil, demencia senil. Y en otros casos, el Alzheimer, que son dos cosas diferentes, ¿o son parecidas?
2: El Alzheimer también se considera una demencia, pero es diferente.
1: Y esto le pasa a la mayoría de los abuelitos, por llamar de alguna manera, o de las personas muy mayores, porque han dejado de nutrir el cerebro. Si hoy te lo pregunto, yo empiezo a tomar mi pregediamante de manera constante de aquí a pues, los años que pueda yo tomarlo, que exista o que se haga, pues voy a retrasar ese fenómeno si llegara a sucederme o qué.
2: Sí, yo te voy a decir, a mí me llegó una persona que yo le decía, de broma le decía a él cuando llegaba a asesoría, le decía, el metodista.
1: O sea, se metía de todo.
2: Se metía hasta el polvo de las cortinas. O sea, todo. Todo lo que te puedas imaginar. Y aparte de esto, aparte de que él consumía drogas, él consumía fármaco. Tomaba 12 pastillas diarias de pregabalina. 12 pastillas diarias.
0: ¿Pero de cómo es que tu cuerpo no colapsa con...?
2: Entonces, él ya estaba hecho un guiñapo. Yo a sus papás les dije que lo llevaran a la clínica Rancho El Juguete, que está donde estuvo Alejandra.
1: Es un centro de rehabilitación.
2: Es un centro de rehabilitación donde he mandado a 9 de mis amigos.
1: Es un centro de rehabilitación.
2: Porque no tiene nada de malo tener una adicción. Ni es una vergüenza. Vergüenza es que no los ayuden. Vergüenza es que no quieras salir adelante. Vergüenza es que te dejen morir solo. Eso sí es una vergüenza.
1: Pero también es cierto que muchos, en ese caso es bien difícil la gente que tiene las adicciones, para que salga esta cañón, ¿no?
2: Bueno, de los 9 que yo mandé, los 9 salieron de adicciones. Entonces, es muy buen lugar, ¿eh? No es un...
1: Está cerca de la Ciudad de México.
2: Está muy cerca de Ojo de Agua. Está en el estado, está por Tizayuca. Está por Tizayuca. Todos estuvieron internados un año. O sea, no crean que es de hoy a mañana. No, o te quedas aquí un año o te mueres, ¿no? Muchos piensan, ay, me voy un mes. No, hasta crees, ¿no? Pero bueno, uno de ellos, no voy a decir quién porque Matencio luego es tan indiscreto.
0: No.
2: Pero uno de ellos... no estábamos hablando de este pacientito. Yo lo mandé ahí al Rancho El Juguete y le pasó lo mismo a, bueno, le pasó a Ale, para que sepan de quién estamos hablando. Entonces, sale este cuate del rancho, no duró más de 6 meses, pero ya lo sacaron del rancho, a los 6 meses lo sacaron, y le dijeron los mismos del rancho, es que quedaste tan dañado, quedaste tan tocado, que va a ser muy difícil que recuperes todas tus capacidades.
0: Wow.
1: Pero capacidades en qué?
2: Mentales. Porque se metió drogas, se metió todo. Decía que le recorrían gusanos por la piel, que por dentro de la piel tenía arañas, que veía fantasmas. O sea, quedó bien, bien tocadiscos, mi compadre. Entonces, quedó muy mal, quedó muy dañado. Quedó muy flaco, quedó en los huesos. O sea, sí se recuperó, dejó de tomar los medicamentos que estaba tomando, los doctores pudieron, porque tiene médicos esta clínica, tiene médicos, le pudieron quitar los medicamentos, dejó de tomar la droga, era un drogadicto en sobriedad, así se llaman, son drogadictos en sobriedad, y entonces ya estaba tratando de llevar una vida normal. La mamá me dijo, dime algo, por favor, dice, vea cómo está, ya gracias a usted, no es gracias a mí, es gracias a lo que hace,
0: a su esfuerzo también.
2: Es gracias a lo que hace. Dice, pues ya dejó de drogarse, ya no toma el fármaco, pero por las noches todavía tiene pesadillas, a veces grita, se pone muy agresivo. Bueno, yo le di el Pre-G Gold, el Pre-G Diamante y el NP Max, esos 3 le di. Pre-G Gold,
0: para tratar de equilibrarlo un poco,
2: y NP Max. No te miento, fue a verme a consulta después de Semana Santa. Ya ven que estuve dando consulta, creo que el 20 y tantos estuve de abril dando consulta. Me fue a ver, Matencio, ya estaba hasta gordito. La mamá diciéndome que ya no gritaba, que ya no estaba agresivo,
0: Qué padre.
2: Y le digo, ¿y cómo te sientes? Yo ya bien, me siento normal. Le digo, pero no tienes alucinación. Comenzó a recuperar su cerebro.
1: El precisamente sí nos ayuda también, por ejemplo, no nomás a no perder la memoria, sino a esto, a estar tranquilos, a tener tranquilidad, a bajarle al estrés,
2: sí,
1: a dejar adicciones y eso.
2: Lo que le dijeron los médicos que iba a quedar todo mal, no es cierto. Tú lo ves y está completamente cuerdo. Vámonos un pequeño corte y estamos volando con ustedes aquí en su programa
1: Estilo de Vida.
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3: ¿Sabías que consumir pescado rico en omega 3 mejora la memoria y protege tu corazón? 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
4: Los caballos no pueden vomitar, lo que los hace muy susceptibles a los cólicos abdominales.
3: Información sorprendente.
4: El cuello de la jirafa tiene solo 7 vértebras, el mismo número que posee el cuello de un ser humano.
3: Datos relevantes.
4: El primer parque nacional del mundo fue Yellowstone, establecido en 1872.
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4: Las estrellas de mar no tienen cerebro, pero pueden realizar acciones complejas y aprender.
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4: A poco más de media hora de Cabo San Lucas, en Baja California Sur, se ubica el pueblo mágico Todos Santos, con un toque bohemio, cultural y artístico. Esta localidad llena de encanto destaca por su estilo colonial, por su hotelería, su exquisita gastronomía local, una importante escena artística y playas cercanas como La Poza, Batequitos, San Pedrito, Cerritos, Punta Lobos y Los Esteros, donde se puede practicar deportes acuáticos o simplemente relajarse y tomar el sol. Con sus calles empedradas, Todos Santos ofrece galerías de arte y su atractivo centro turístico, en donde está la Plaza de Armas, una gran explanada adornada por palmeras y cocoteros, y la Misión de Todos los Santos, una majestuosa iglesia fundada por los jesuitas en 1720.
3: Territorio Animal.
4: El lobo gris es uno de los mamíferos más sociales e inteligentes del mundo animal. Habita en bosques, tundras y montañas del hemisferio norte. Vive en manadas organizadas, lideradas por una pareja dominante. Cada miembro cumple una función importante, desde cuidar a las crías hasta practicar la caza. Se comunican mediante aullidos, posturas corporales y sonidos. Cazan en grupos para capturar presas grandes como ciervos o alces. Durante muchos años fueron perseguidos por el ser humano, lo que redujo sus poblaciones. Actualmente existen programas de protección para recuperar la especie. El lobo juega un papel fundamental en el control de otras poblaciones animales y en el equilibrio ecológico.
3: Lo que no sabías.
4: El himno nacional más corto del mundo es el de Japón, llamado Kinigayo, que tiene solo 4 líneas de texto.
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2: Y ya estamos nuevamente con ustedes en su programa Estilo de Vida. Y bueno, les estaba yo diciendo, este es un caso, o sea, si una persona que se ha drogado, metido alcaloides,
0: sí, que su
2: que ha inhalado todo ya... lo que no se imaginan, que ya convulsionaba, que se metía 12 pastillas de un fármaco potentísimo, o sea, que ya había hecho pomada al cerebro. Se toma todos estos nutrientes. Yo le mandé el 2, el PG Diamante, el NP Max y el PG Gold. Y cuando lo ves, ya platica contigo bien, ya no tiene alucinaciones, sí, ya no pega de gritos, ya no siente bichos, ya puede realizar sus actividades normales, y es una persona integrada, ya lleva bien su cuarto paso. O sea, si puede hacer bien todas estas cosas, es porque le volviste a dar al cerebro todo lo que necesitaba para nutrirse y volver a regenerar sus funciones.
0: Sí, no, es impresionante.
2: Entonces,
0: lo que hace.
2: No tiene por qué haber una persona que ni se ha metido tacha, mota, marihuana, éxtasis, cristal, ni se ha metido toda la farmacia por la boca, ni ha inhalado tiner, resistol. O sea, que su cerebro no está dañado a ese grado. No tiene por qué no ver resultados increíbles tomándose su PG Diamante y su cuerpo tomándose su PG Gold. 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
1: Palmolive.
2: Entonces, ustedes con esto pueden cuidar su mente. Cuidar su mente hoy es proteger su mañana. Cuidar su mente hoy es proteger su mañana. La memoria no se pierde de un día para otro. Eso tenganlo consciente.
0: Es algo progresivo.
2: ¿Eh? O sea, se va apagando poco a poco.
1: ¿Los casos que hay son solo película o qué?
2: Eso se llama amnesia.
1: Ah, okay.
2: Eso es un cuadro de amnesia y se recupera. La amnesia se recupera. El cerebro te da claridad. Tú eliges si le das soporte.
1: Es el chiste.
2: Es el chiste.
1: El soporte es tomar tus suplementos, tu PRG, tu glutatión, tu NAT, tu ta, ta, ta, ta, ta.
2: O sea, si tú no cuidas, gaba. Si tú no cuidas tu mente, nadie lo va a hacer por ti.
0: A ver,
2: nadie.
0: Yo tengo una pregunta para ti. Hemos visto cambios con los suplementos, o sea, increíble, de verdad increíble, de casos como súper fuertes y todo. Pero a ti, ¿qué te deja? O sea, ¿qué sientes cuando regresa esta señora y te dice, recuperé a mi hijo? Recuerdo mucho el caso de un chico que tiene como parálisis, que también le ayudan muchísimo a los nutrientes. ¿A ti qué te deja? ¿Qué sientes cuando ves eso?
2: Esclerosis múltiple.
0: Ajá, me acuerdo perfecto.
2: ¿Qué siento? Fíjate que siento, cada vez que llego a un caso de estos tan fuertes y me dan estos comentarios, como ahora que fui a Villahermosa y una señora me dijo, vengo a agradecerle que por usted estoy viva.
1: Ay, cuéntanos esa cosa.
2: Es una señora que tenía daño de fallo renal. Y le mandé la terapia para el fallo renal y ya está bien de sus riñones, me llevó sus estudios. Me dijo, vengo a agradecerle que por usted estoy viva. Y la otra señora que dijo, ¿te acuerdas que yo llegué arrastrándome al Samuels de Plaza 2000 hace como 7-8 años que tú viniste por primera vez? Veme, ahorita ya estoy bien.
0: Sí, claro.
2: ¿Qué siento yo? Siento que tengo yo la oportunidad de que si ellos pudieron, yo voy a llegar a una edad muy avanzada con extraordinarias condiciones de vida como mis papás. Siento que no importa qué es lo que podamos nosotros enfrentar el día de mañana, vamos a poder sacarlo adelante. Porque existe la oportunidad, como ellos, de que nosotros también estemos perfectamente bien.
0: Y qué padre, o sea, ¿no? Que hay más herramientas ahora.
2: Te da como que la ilusión de que, ay, si a mí me llega a pasar, ya sé con qué. De que si a mí me llega a pasar, ya sé con qué. O que si yo estoy malo de algo, también va a salir adelante, porque todos ellos también pudieron.
0: Y esta parte emotiva de la satisfacción de...
2: Ah, es bien bonito, ¿no? Es bien bonito. 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
0: ¿Eh? Ay, sí, los
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0: Yo nada más les voy a decir una cosa. Ya voy a empezar a hacer una lista, así, de cómo se van a ir anotando para la hora de la bailada, porque luego nada más jalonean a mi marido. De un brazo y de otro brazo.
1: ¿Quieres a bailar o no?
2: Sí. Bueno. Sí voy a bailar con todas mis amigas.
1: Bendito.
2: ¿Verdad? No muy bien, pero sí voy a bailar.
0: Pero sí vamos a bailar.
2: Vamos a echarle ganitas. Acuérdense, van a estar los Locos del Ritmo, va a estar Martín Muñoz cantando los éxitos de su papá, vamos a darles un ambigú, vamos a hacer rifas para todos ustedes, va a haber promociones especiales. Voy a dar una plática sobre el Día de las Madres. Una plática motivacional, una plática que habla sobre la autoestima, sobre el amor a las madres sobre la importancia de una madre y la importancia del amor que la madre debe tener por sí misma. Entonces, vamos a esa plática. Yo creo que la pura plática a muchas les va a llenar el alma y van a sentir que valió la pena haber ido al evento.
0: Y va a estar padrísimo, no se lo pierdan. Aparte, porque los locos muchas... del ritmo va a estar padrísimo, ¿no?
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0: Claro.
2: Hubo el problema del clima, que donde no había tormenta había huracán, y donde no había huracán había un frío brutal. Y también hubo problemas también con las líneas aéreas. Entonces, todo se conjuntó, pero ya vamos a mandar de vacaciones a nuestros tres ganadores de sus viajes.
0: Ay, qué padre, con un clima más
2: bonito. 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
0: Pero está padrísimo, fíjate, van a desayunar ahí, van a echar relajo, van a escuchar la plática, van a estar ahí bailoteando, o sea, la van a pasar
2: bien. No, el laboratorio va a dar un regalo a todos.
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2: 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Sí, para que el cerebro cansado les funcione bien, para que el cerebro nos sobreviva en buenas condiciones, pero también para que tengamos nosotros esa nutrición que necesita el cuerpo para no perder la masa muscular, para estar bien de las articulaciones, para estar bien a nivel del sistema cardiovascular, para fortalecer nuestro sistema inmunológico, para ralentizar el proceso de envejecimiento, para todo eso, ¿verdad? Y comiencen a cubrir sus deficiencias nutricionales, sobre todo de complejo B, de ácidos grasos esenciales como es el omega 3, de aminoácidos que vienen todos en el pregé, de antioxidantes que vienen también en el pregé, cuando nos baja la memoria, la concentración, la claridad. ¿No quieren estar ustedes más alertas, más listos y más despiertos que sus nietos?
1: Sí, abusadillas, como desde chiquillas.
2: Además, para que vean cuando les meten la mano al monedero, ¿eh?
1: Ah, ya me estabas asustando,
0: ¿eh? Sí, ¿qué? ¿Cómo? ¿Qué dijo?
2: Al monedero.
1: Ay,
2: porque creen que porque como están viejitas...
0: No se van a dar cuenta.
2: No se dan cuenta que le están dando el bajón.
0: Con el matamoscas, mira, tzas.
2: Ándele, ¿no? 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
0: Sí, es una maravilla.
2: La diferencia que hay entre tomar el Pregé Diamante y el Pregé Gold a no tomarlo es un estado de recuperación, rejuvenecimiento y de incremento de vitalidad y energía impresionante.
0: Sí, no, es increíble, ¿no?
2: 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Mándenos mensajitos las que nos quieran acompañar en próximo sábado 16 en Cancún y el próximo domingo 17 en Mérida. También voy a estar con ustedes el próximo 23 de mayo en Durango y no, 23 de mayo.
1: Ajá.
2: El 23 de mayo en Durango y el próximo 30 de mayo en Villahermosa. Sábado 23 de mayo en Durango para el Día de las Madres y el próximo 30 de mayo en Villahermosa, para que nos hagan la gentileza de acompañarnos. Y recuerden que también voy a estar con ustedes.
1: Y recuerden.
2: El 6 de mayo en Guadalajara.
1: Traje diamante, doctor.
2: Llegamos al final de este programa. Muchas gracias, Nay, preciosa.
0: Gracias a ti, es un placer, como siempre.
2: Mati Boy.
1: Gracias, doctor.
2: Y nos escuchamos todos los días a través de Facebook y de YouTube en punto de las 9 de la noche en Gerardo Medina TV.
1: Ahí los esperamos. Allá muchas los gracias. Vemos. Pásenla bonito, doctor.
0: Gracias.
1: Y felicidades de nueva cuenta por su todos sus papeles.
2: Gracias. Muchas gracias.
1: Felicidades, doctor.
2: Gracias, Matibor.
0: Gracias.
1: Buenas noches a todos. Gracias.
2: Y espero que hayan disfrutado mucho este programa. Y nos vemos mañana aquí en este su programa, Estilo de Vida. 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

0: hemos llegado al final de su programa. Pero tenemos una cita con usted el día de mañana, aquí, en Estilo de Vida.
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1: A poco más de media hora de Cabo San Lucas, en Baja California Sur, se ubica el pueblo mágico Todos Santos, con un toque bohemio, cultural y artístico. Esta localidad llena de encanto destaca por su estilo colonial, por su hotelería, su exquisita gastronomía local, una importante escena artística y playas cercanas como La Poza, Batequitos, San Pedrito, Cerritos, Punta Lobos y Los Esteros, donde se puede practicar deportes acuáticos o simplemente relajarse y tomar el sol. Con sus calles empedradas, Todos Santos ofrece galerías de arte y su atractivo centro turístico, en donde está la Plaza de Armas, una gran explanada adornada por palmeras y cocoteros, y la Misión de Todos los Santos, una majestuosa iglesia fundada por los jesuitas en 1720. El récord mundial de aguantar la respiración es de 24 minutos y 3 segundos.
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1: Las cebras viven en manadas, comen hierbas y se acicalan unas a otras. Siempre están vigilando para no ser presas de hienas y leones. Las cebras pueden correr a una velocidad de 56 kilómetros por hora.

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1: Los fiordos noruegos, Noruega. Estas profundas entradas de mar, rodeadas de montañas altísimas, fueron esculpidas por antiguos glaciares. Sus aguas tranquilas y de color azul intenso contrastan con las laderas verdes y las cascadas que caen desde las cumbres. Es un paisaje de una tranquilidad absoluta, donde la naturaleza se muestra en su forma más pura, atrayendo a viajeros mundiales.

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1: En Chiapas, la zona arqueológica de Yaxchilán se impone en medio de la selva lacandona a la orilla del Usumacinta. Con sus más de 120 inscripciones distribuidas en estelas, altares y dinteles que narran como fieles testigos las acciones de sus gobernantes, así como ceremonias, batallas y rituales, Yaxchilán fue una de las ciudades más importantes en la cultura maya.

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0: Territorio Animal.
1: La cobra egipcia es un animal nocturno, aunque para calentarse toma el sol por las mañanas. Es muy rápida y territorial. Su poderoso veneno lo usa para matar a la presa y para defenderse de su depredador.

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1: Oaxaca, México. Considerada el alma de la cocina mexicana, destaca por sus 7 moles legendarios y sus coloridos mercados. Aquí, el aroma a chocolate y maíz recién nixtamalizado inunda las calles empedradas. Desde las tlayudas crujientes hasta los exóticos chapulines, cada bocado cuenta una historia ancestral de mestizaje. Es un destino donde la tradición indígena y colonial se fusionan con maestría.

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3: El Popocatépetl, México. Ubicado cerca de la Ciudad de México, Don Goyo es uno de los volcanes más monitoreados del mundo. Su actividad constante de ceniza y fumarolas mantiene en alerta a millones de personas. Es una pieza fundamental en la mitología mexicana y un gigante siempre vigilante.
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5: Muy buenas noches, bienvenidos a este su programa
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5: Yo soy su amigo Gerardo Medina, me da muchísimo gusto que nos acompañen el día de hoy a través de su casa Grupo Fórmula. Y el día de hoy compartiendo los micrófonos con la gratísima compañía de mi guapísima comadre Nailin Fernández.
7: Gracias, gracias por la invitación, estamos muy contentos
5: de estar aquí. Y bueno, de este otro lado, el niño terrible de los medios.
8: Doctor Medina, ¿cómo? How are you today?
7: Es como Daniel el travieso o algo así.
8: Sí. Buenas noches a todos, gracias por acompañarnos aquí a Estilo de Vida, gracias por la invitación al doctor Medina.
5: Qué miedo.
8: Compartimos todas las noches.
5: Matencio habla. Qué miedo cuando Matencio habla.
8: Qué miedo, pero no le dé miedo.
5: Lo poquito que deja de mi reputación llego y lo recojo.
8: Sí.
5: Y lo
8: llevo. Si recuerdas que tu reputación son las primeras 6 letras de esa palabra y eso lo dijo Arjona, no lo dije yo.
5: ¿Eh? Bueno.
7: Qué llevado, ¿no?
5: ¿Cómo ves?
7: Ese Arjona
5: qué alcances de Arjona, ¿verdad?
8: Para que veas que mi memoria funciona aún, si todo me acuerdo de las canciones de Arjona.
5: Bueno,
8: que a mi pues mujer le gustan tanto.
5: El día de hoy estábamos platicando. ¿Te gusta Arjona?
7: No, qué horror.
8: Sí. Es más, se acuerda. Imagínate su memoria tan buena que se acuerda de todas las letras.
5: A mí lo único que me gustaba de Arjona era verbo no sustantivo.
7: Pues fíjate que a mí nunca me gustó. Nunca.
5: Porque de ahí en fuera tú cierras los ojos y es la misma tonada de todas las canciones.
8: Ay, no es cierto.
5: Sí.
8: Claro. Mujeres.
5: ¿Sí te gustan?
8: Lo que nos pidan poder.
5: Sí. Dicen aquí son en mis productoras que sí.
7: Ay, muchachas, ¿por qué? No.
5: Bueno.
7: Bueno, ni modo, ganaron.
8: Vaya, me gustan amigos marihuanos como los de Zoe, que tampoco.
7: A mí me gusta.
8: Todas sus canciones son iguales.
7: Con mi marihuano favorito, no te metas.
8: Y Zoe, todas sus canciones son iguales, igual que Arjona.
7: No importa, bueno, Leo, no le hagas caso, yo
8: uno
7: te
8: sí
7: amo.
8: Uno es bien marihuano, que es el amigo de Zoe, y otros no. Y ya.
7: No me importa, déjenme.
8: Sí, él fuma, es algo que lo comparte. Pues
7: sí, no es ningún secreto, pero hace unas canciones tan bonitas.
5: A lo mejor así se inspira.
7: Claro. Cada quien.
5: Mejor tome preje diamante.
8: Para la memoria, ¿no es también el cannabis?
5: No, yo nunca.
8: No, te pregunto.

0: Nunca, nunca.
1: No, yo no lo consumo.
2: No, yo tampoco.
1: ¿El cannabis para qué entonces?
2: Pues yo
1: decían que para la memoria.
2: Decían que para el Parkinson, que para muchas enfermedades degenerativas, pero una amiga que tomó unas gotas que le vendió otra amiga que se llama Gloria Mayo, actriz ella, que le vendió unas gotitas de que traían de Estados Unidos, no dice que se puso fatal.
1: ¿Sí?
2: Sí, dice, a mí me sentó fatal, ¿eh?
0: Bueno, pero sí, ya tenía un montón de cosas, ¿no?
2: Y luego fíjense que también a mi tía, ¿te acuerdas que mi tía tenía Alzheimer? Ajá. También mi prima le llevó unas, les trajo de Estados Unidos unas gotitas, porque allá están autorizadas, tienen registro y todo. Le trajo unas y le cayeron fatales también.
1: ¿También?
2: Sí, no, mejor.
1: Pero mejor tómense su tragedia, amante.
2: En la hora anterior hablamos sobre el desgaste natural que tiene el cerebro. El desgaste natural que
1: ¿a
2: tiene.
1: ¿A todos se nos desgasta?
2: Sí, con los años hay desgaste. Incluso se va haciendo más pequeño el cerebro.
1: ¿Sí?
2: Sí. O sea,
1: en la Ciudad de México hay muchos a los que
2: se. En el último estudio.
0: Ya muchos van con una cosita
2: así. Mateo, ¿no te acuerdas que te mandé mis resultados? Sí. Y que dice reducción de la masa encefálica.
1: Sí, sí, sí.
2: O sea, a mí ya se
1: pero me. Pero es por edad.
2: Sí. A mí ya se me comienza a hacer más pequeño el cerebro por la edad.
1: O sea que uno se vuelve tonto. Por viejo,
0: no, pero son cosas.
1: Eso está
2: hay gente que, sí. No, hay gente que se le olvidan las cosas y no es tonta, ¿eh?
0: Sí.
2: Y hay gente que tiene el cerebro. Hay gente que tiene el cerebro nuevecito y es bien taruga, ¿eh?
1: Ah, sí. También.
2: O sea, eso no garantiza eso nada, ¿eh?
0: Es completamente.
2: Yo conozco cierto. A muchos que son, pero.
1: Sí.
2: Uf.
0: Una lista, dice el señor Medina, que mira, no venía preparado, pero la lista sí.
2: El rollo de papel de baño, o sea, con los años hay desgaste y el problema es que nadie lo compensa. Eso es algo que decíamos. Uh-huh. Con los años hay desgaste del cerebro, uh-huh. Pero el problema es que nadie lo compensa. Y el desgaste no es el problema, Matencio, es el abandono. El problema es que abandones tu cerebro, que no lo ejercites, que no haya espasticidad, que no tengas tú la capacidad de nutrirlo adecuadamente.
1: Que no lo nutras, claro.
2: Fíjense que yo vi un producto en Estados Unidos que decían que era una maravilla para mejorar la memoria. Dice, con esto, no sabes, te vas a sentir súper bien. Ahí lo tengo en la casa. Y que empiezo a ver la formulación. Tenía niacina, tenía omega 3, tenía glutatión. Tenía NAD.
0: Y tú dijiste, ahí tengo unos dobles.
2: Y no me acuerdo qué otra cosa. Dije, pues esto tiene la tercera o cuarta parte de lo que tiene un sobre que les voy a recomendar el día de hoy que se llama Preje Diamante. O sea, no es nuevo los elementos que se deben de ocupar para incrementar la memoria. Miren, mi mamá.
1: Oye, pero me das eso. Es que hay una explicación bien bonita que hace el doctor Medina que tiene que ver con, en este caso estamos hablando del cerebro, pero igual con las articulaciones o con el sistema nervioso, etcétera. Y es que la falta de nutrientes en nuestro organismo, llámese cerebro, articulación, provoca que nos enfermemos, provoca que perdamos la memoria.
2: Si tú no le das al organismo los nutrientes que necesita, no tiene la materia prima para poder desarrollar la función que tenga per se. Por ejemplo, el corazón tiene una función, el hígado tiene otra función, el páncreas tiene otra función, el cerebro tiene una función.
1: ¿A qué hora es?
2: ¿A qué hora es? ¿De qué hablas?
1: ¿La función?
0: Ay, no puede ser. Ay, no puede ser.
1: A ver si me puedo conectar.
0: No, es que así no se puede.
2: Sí, que lo tomen, Ailile.
0: ¿Qué se puede hacer ahí?
2: No sé, Manta, tú no te lo ganaste en la rifa.
0: No, o sea, ¿qué onda?
2: Te juro que tú lo escogiste.
0: ¿Qué se hace
1: ahí? Ay, ríete, fue un chiste. Chiste.
0: Oye, yo iba a hacer una pregunta de veras. A ver, ¿cómo le hacemos o cómo tendremos que hacer conciencia de en qué momento tengo que empezar a redoblar los esfuerzos y empezar a tomar nutrientes? ¿O me tengo que esperar a que un día me dé cuenta que se me olvidan las cosas?
2: No, porque el cerebro va perdiendo estructura y volumen. Entre más nutras a tu cerebro, menos
0: reducción. ¿Pero a partir de cuándo? ¿Cómo me doy cuenta?
2: De la masa encefálica. Pues es que no, esto es gradual. Es que esto es gradual.
0: Y depende.
2: Mira,
0: de cada persona.
2: A mí en San Luis Potosí me tocó el caso más curioso de todos los que me ha tocado. Una señora que metió a su gato al refrigerador.
0: Ay, no, a mí sí me da algo ya.
2: O sea, yo puedo entender que metas el monedero, que metas las llaves, que la reunión de San Luis Potosí, todos me pueden dar la razón, ¿eh? Ellos oyeron el comentario.
0: Ya todos bien preocupados en la reunión de San Luis
2: Potosí. La señora metió el gato al refrigerador y no se acuerda cómo.
0: Ay.
2: Eso es lo peor. Lo metió y no se acuerda cómo.
1: Pero ¿a poco no escuchó que el gato?
0: Oye,
1: no,
0: pero a lo mejor escuchó tenía la puerta que el gato abierta estaba y el gato se metió. O
2: sea, adentro del refrigerador y lo abrió y vio al gato. Dijo, pero yo quiero pensar que a lo mejor abrió la puerta.
0: Yo digo que a lo mejor ella estaba
2: a tomar la leche.
0: Ah, o sea, algo
2: pero,
0: pasó.
2: Y cerró la puerta ella. Pero dice, yo metí al gato al refrigerador. Miren, me tocó el caso de una conocida en Villa de las Flores.
0: Qué fuerte.
2: Y lo he contado y digo, es que es de Ripley ese caso. Resulta que ella vive en la calle de Margaritas. Y ustedes saben, si viven en Villa de las Flores, que muy cerquita está la iglesia y a un costado está el mercado. Digo, pues voy a ir al mercado. Pero para no cargar a la niña, voy a pasarla a dejar con mi mamá, que vive sobre la misma calle de Margaritas. Bueno, va, pasa y deja a su hija, va al mercado, regresa. Y empieza a sacar las cosas del mercado. Dijo, algo me falta.
0: La niña.
2: Y entonces se va corriendo al mercado.
0: No.
2: A buscar a la niña.
0: Nunca reaccionó.
2: Como no encuentra a la niña, le habla al marido, que trabaja ahí en la calzada México Vallejo.
0: Perdió a la niña.
2: Con decirles, los que conocen el caminito, se hace como una hora y cuarto para llegar de la calzada México Vallejo y de Norte 45 a Villa de las Flores. Bueno, el marido hizo media hora.
0: Claro.
2: No sé cómo no se mató, pero entonces sí está en su casa. Le hablaron a la policía, buscándolos como locos. Ella echa un mar de lágrimas. Como a las 3-4 horas.
0: Que la llegan por la niña.
2: Mamá y le dice, bueno, ¿qué no piensas venir por la niña?
0: Ay, no, bueno.
1: La deja con la abuela.
2: Sí.
0: Pues sí, pero no lo registró nunca en su cabeza de que se
2: fue. O sea, les digo, pasó y la dejó con la abuelita y se fue al mercado.
0: No,
2: pobre. Entonces, imagínate, tuvo 4 horas para pensar dónde la dejé, y no se acordó.
0: O sea, para repasar todo
2: que la había dejado con su mamá, el marido casi la mata.
0: Sí, no, bueno.
2: Casi la mata, ya la hacían secuestrada, degollada, violada, o sea, y el marido casi la mata, porque no se acordó que la había dejado con la mamá.
0: Qué fuerte, aparte debe ser bien difícil que te caiga el 20 de, o sea, no lo registré nunca.
2: Pero vámonos un pequeño corte y regresamos volando con ustedes aquí en su programa Estilo de Vida.
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3: Ácido alfa lipoico. El ácido alfa lipoico es un antioxidante que se produce de forma natural en el cuerpo. También se puede ingerir en alimentos y en suplementos. Es considerado como el antioxidante universal, ya que es tanto soluble en agua como soluble en aceite. Algunos de sus beneficios son brindar protección al cerebro y también ser útil en ciertas enfermedades del hígado, como la neuropatía diabética. El ácido alfa lipoico reduce los síntomas de neuropatía diabética, principalmente dolor, entumecimiento en extremidades inferiores y ardor. En la dieta de diabéticos tipo 2, aumentó un 30% los niveles saludables de insulina.
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5: A poco más de media hora de Cabo San Lucas, en Baja California Sur, se ubica el pueblo mágico Todos Santos, con un toque bohemio, cultural y artístico. Esta localidad llena de encanto destaca por su estilo colonial, por su hotelería, su exquisita gastronomía local, una importante escena artística y playas cercanas como La Poza, Batequitos, San Pedrito, Cerritos, Punta Lobos y Los Esteros, donde se puede practicar deportes acuáticos o simplemente relajarse y tomar el sol. Con sus calles empedradas, Todos Santos ofrece galerías de arte y su atractivo centro turístico, en donde está la Plaza de Armas, una gran explanada adornada por palmeras y cocoteros, y la Misión de Todos los Santos, una majestuosa iglesia fundada por los jesuitas en 1720.
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5: El lobo gris es uno de los mamíferos más sociales e inteligentes del mundo animal. Habita en bosques, tundras y montañas del hemisferio norte. Vive en manadas organizadas, lideradas por una pareja dominante. Cada miembro cumple una función importante, desde cuidar a las crías hasta practicar la caza. Se comunican mediante aullidos, posturas corporales y sonidos. Cazan en grupos para capturar presas grandes como ciervos o alces. Durante muchos años fueron perseguidos por el ser humano, lo que redujo sus poblaciones. Actualmente existen programas de protección para recuperar la especie. El lobo juega un papel fundamental en el control de otras poblaciones animales y en el equilibrio ecológico.
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5: Cartagena de Indias es una ciudad en Colombia ubicada a orillas del Mar Caribe, también llamada La Heroica. Contempla a su alrededor varios archipiélagos e islas que son paraísos para un verdadero descanso. Cartagena se caracteriza además también por su vida nocturna, festivales culturales y paisajes exuberantes. La temperatura durante todo el año es de 27 grados centígrados en promedio. Un clima ideal para conocer la ciudad. Su oferta gastronómica y su importante infraestructura hotelera y turística la hacen única. Cartagena de Indias es una de las ciudades más bellas y mejor conservadas de América, un tesoro que hoy en día es uno de los destinos turísticos más visitados de Colombia.
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5: Los champiñones tienen un sabor muy peculiar que es del agrado de la mayoría. Además, son un alimento que ayudan a la salud cardiovascular, refuerzan el sistema inmune y tienen un efecto saciante. De igual manera, aportan minerales como potasio, fósforo y selenio, junto con una gran cantidad de vitaminas del grupo B.
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2: Y ya estamos nuevamente con ustedes aquí en su programa Estilo de Vida. Sí, miren, el cerebro necesita, uno de los minerales que más necesita es el fósforo. Necesita aminoácidos. Necesita complejo B. Necesita oxígeno y glucosa. Esos son indispensables. Con lo principal que trabaja el cerebro es oxígeno y glucosa.
1: ¿Glucosa te refieres al azúcar como tal, no?
2: No, glucosa de, que o le sea, provee tu cuerpo.
1: ¿Tienes que tomar azúcar para producir glucosa?
2: No,
0: pues no
2: necesariamente. Puedes consumir carbohidratos para que se convierta en glucosa, en, en glucago, glucógeno, glucosa.
1: Yo pues como necesito un pastel de chocolate, me voy a dar el cerebro, no.
0: Buen intento, bueno, pero mira, no va a pasar.
2: Te voy a decir, una persona si le da un coma diabético, ajá, que le dan 400 de glucosa.
0: O sea, el coma diabético es ya no hubo manera de que mi cuerpo regulara nada, ya.
2: Se te fue la glucosa 400, o sea, 500. Ajá. Y te dio un coma diabético. Tú le hablas al doctor y el doctor te dice, a ver, permítame, me baño, me visto, brinco el periférico, ahorita le caigo, deme una hora, ahorita le caigo. No pasa nada. El cerebro está maravillado. Chom, chom, chom, chom, chom, chom, chom, chom, trague, trague, trague, trague, trague glucosa.
0: Pero ¿y si está se fascinado? Me baja el azúcar.
2: Pero si el cerebro, si se te baja el azúcar a 60 o 50 y no te dan inmediatamente azúcar, un pedazo de dulce, un refresco, cualquier cosa que estimule el índice glicémico, te mueres de un infarto cerebral.
0: Oye, pero si se te baja y se te baja y se te baja y llega alguien y me da un refresco así, ¿no es contraproducente?
2: No.
1: Okay. O sea, el problema es cuando se te baja el azúcar, no cuando se te sube.
2: Cuando se te baja. Que se te baje la glucosa a menos de 70 es un riesgo tremendo para el cerebro.
1: ¿Y que se te suba a 500? ¿No?
2: No.
1: O sea, para el cerebro
2: ya
1: no.
2: Ya llega el doctor y te estabiliza.
1: Ah, ok.
0: Llega el doctor. Pero tiene más tiempo de acción.
2: Tampoco te van a dejar 3 días con 500 de glucosa en coma diabético.
0: Pero tiene más tiempo de
1: preguntando, ¿puedes el doctor? Yo no.
2: O sea, ¿sí me entendiste? O sea, es tan esencial la glucosa, el glucago, el glucógeno, para el cerebro, que si no lo tienes, te mueres. O sea, te da un infarto cerebral y al no haber señal del cerebro al corazón, el corazón se detiene.
1: Wow.
2: Entonces
1: parte de lo que tienes que alimentar a tu cerebro, por llamarlo de alguna manera.
2: Entonces, y por otro lado, oxígeno.
1: Si el oxígeno cerebro
2: y glucosa.
1: Glucosa y
2: fósforo, complejo B, glutatión.
1: Ok.
2: Son los nutrientes indispensables para el cerebro, ¿no? Entonces, oxígeno, glucosa, fósforo, complejo B, glutatión. Entonces, ¿qué es lo que pasa? Que cuando el cerebro no tiene esos nutrientes, comienza a perder muchas de sus funciones. Es lo que decíamos nosotros. Tú te enfermas de la tiroides cuando tienes una deficiencia de zinc, selenio y magnesio. Tú te da anemia cuando tienes una deficiencia de hierro. Tú te da osteoporosis cuando tienes una deficiencia de calcio,
0: todo magnesio, tiene que ver con las fósforo. Deficiencias.
2: Tú te enfermas de problemas como el Alzheimer cuando tienes una deficiencia de dopamina. O sea, cuando hay una deficiencia de GABA en el cerebro.
0: Oh, wow.
2: Si tu cerebro tiene una deficiencia de GABA, te va a dar Parkinson y Alzheimer. Porque la GABA es la que estimula la producción de la dopamina de manera natural en los receptores dopaminérgicos del cerebro, y cuando no lo hay, te dan estas enfermedades.
1: ¿Y cómo sabemos cuando ya no producimos GABA?
2: Tenían que hacerte un estudio.
1: Pero es mejor tomarla, o sea...
2: Lo mejor es que tomes un suplemento para que tu organismo...
1: ¿El PG Diamante trae GABA?
2: El PG Diamante trae GABA.
1: Ok.
2: O sea, si tú complementas el PG Diamante con probióticos, acuérdate que los probióticos producen el 90% de la serotonina del cuerpo. Y esa serotonina es la que va a ocupar el cerebro para sus funciones. La GABA produce el 10% de la serotonina del cerebro y produce la dopamina que el cerebro también necesita. Entonces, el PG Diamante es un elemento que nos va a ayudar a incrementar la capacidad de memoria, nos va a ayudar a mejorar la retención, nos va a ayudar a ser más inteligentes. Eso es un regalo maravilloso.
0: Sí, porque tú... Clarísimo.
2: ¿Te dijiste a Hugo? ¿Qué?
1: Úsela.
2: Yo lo tomo diario.
1: ¿Y por qué no se te nota? No es cierto.
0: No, no, pero ya en serio, ya viene el Día de las Madres, ¿por qué no damos un regalo que realmente valga la pena? Algo que sea maravilloso para que veamos a nuestras mamás al 100.
2: Fíjate que muchas mamás, Nayli, que caminan muy despacito, que son muy lentas para hacer las cosas, o que ya les da trabajo ser rápidas en sus movimientos, o que te hablan muy lento, o que tienen una mirada como perdida, es por un problema del cerebro, no es físico. Porque en cuanto les damos este elemento para que mejoren su rendimiento cognitivo, sus movimientos se vuelven más ágiles.
1: Se vuelven más motrices.
2: La motricidad fina y la motricidad gruesa se incrementan. Como dependen directamente del cerebro, la reacción que tiene el cerebro...
1: ¿O sea, así depende del cerebro?
2: Sí. O sea, tómalo, tómalo.
1: Entonces, yo todavía puedo. Puedo ser el Playmobil que tú quieres.
2: Ay, no mames.
1: Ah, no, son así.
2: Devuélvelo, ¿eh? Qué juguetes más bonitos, ¿eh? No, mira... Como todas las funciones del organismo dependen directamente del cerebro, todos tus movimientos lentos son producto de que tu cerebro está lento.
1: Entonces la mente no está lenta, está cansada.
2: Está cansada. No tiene claridad mental. Entonces, cuando tú tienes problemas de estrés y sobrecarga, comienzas a tener pensamientos constantes. Ansiedad. Y te satura toda la información.
0: Pues es una cadenita, ¿no? Porque entonces ya no duermo, todo el día pienso y entonces estoy sobrepensando y entonces otra vez no duermo.
2: Ahora, fíjate, el cerebro es tan inteligente para deshacerse de lo que no necesita, para, ahora sí, romper el eslabón con la información que le está saturando, que, por ejemplo, si tú prendes el radio y están cantando una canción, tu cerebro dice, esto voy a ocupar, esta es mi muleta. Entonces, todo el día vas a tener esa canción metida en la cabeza. Dices, es que la oí en el radio y todo el día
0: la traigo bien pegada.
2: La traigo bien pegada. No, es que el cerebro es una manera de generar, pues, una laguna, una amnesia temporal. Dice, no me quiero saturar con todo esto, voy a repetir.
0: Que piense en otra cosa mientras.
2: Esta canción constantemente. O vas a pensar en algo que viste todo el día, ¿no? Ahora, también hay que ver si no está fluyendo la sangre mal al cerebro. Cuando hay un problema de aterosclerosis cerebral, se llama aterosclerosis cerebral, no se oxigena bien la sangre, ni tampoco llega al órgano de manera adecuada. porque están endurecidas las paredes de las venas. Entonces, el recambio de nutrientes no se puede realizar. Entonces, ahí la persona con el preje diamante también oxigena mejor el cerebro, porque tiene glutatión, que es el antioxidante maestro.
0: ¿A partir de qué edad tendría que empezar a usarlo?
2: Yo les diría que desde los 35, 40 años.
0: Pues hay que empezar a pensar en
2: prever. Uno empieza a envejecer desde los 35, pero 40 fíjate, años.
1: Acabas de darle un punto. ¿Cuántas personas mayores, y hablando de mayores, hablo de cuando, por ejemplo, ya se van volviendo abuelos, ¿no? Que ya es como sobre los 60, 65, 70. Hay un punto en donde se les empiezan a olvidar las cosas. Uh-huh. ¿Y qué es lo primero que dicen cuando esto sucede? Oye, mamá, ya se están olvidando las cosas. ¿Y qué contestan?
2: Es por la edad.
1: Es que me estoy haciendo viejo, ¿no?
2: Es que no tiene por qué ser lógica, o sea.
1: Y no es cierto, o sea, al final no es que estés viejo, es que estás descuidando tu cerebro, ¿no?
2: Y eso es tremendo, porque ¿quién quiere morir con una pérdida de memoria?
0: Sí, no, bueno.
2: O sea, yo digo, que no puedas caminar, ya te van a ayudar.
1: Bueno, pues puede ser, pues que ya te duela, se olvida todo ya.
2: Que te duela, no, es que es horrible, Matense. O sea,
1: no,
2: yo
1: lo sé,
2: te lo digo porque
1: no.
2: Mi abuela, mi abuelo y mi otra abuela murieron de eso. Y es un infierno para ellos.
0: Claro. Aparte,
2: porque
0: ¿sabes
2: ellos
0: qué?
2: No se acuerdan de quién eres tú, no se acuerdan de quién es ella, no se acuerdan qué hicieron ayer. Uh-huh. Pero no confundan las cosas, ellos saben quién son ellos. Ellos sí saben quiénes son ellos.
0: Sí, pueden sentir hasta terror.
2: Porque se acuerdan de su mamá, se acuerdan de sus hijos cuando eran pequeños, se acuerdan de cosas que hicieron anteriormente, se acuerdan de cuando eran jóvenes. Saben quiénes son. Lo que no saben es qué están haciendo en ese momento y en ese lugar. Oye. Imagínate que una persona que no sabe qué está haciendo en ese momento y en ese lugar, pero que sepa quién es.
0: Qué susto, pobres.
2: Y que no sepa quién es la que la está atendiendo. Que no sepa por qué está en esa casa, que no sepa qué fue lo que acaba de hacer, que no se acuerde si se cayó, si no se cayó, si durmió, si no durmió. Eso le pasó a mi abuelo.
1: O sea, la memoria a corto plazo no la tienes clara.
2: No la tienen.
0: Oye, pero aparte está la otra cara de la moneda, los cuidadores, ¿no?
2: Vámonos un pequeño corte y regresamos volando con ustedes aquí en su programa Estilo de Vida.
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3: 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Vamos a una breve pausa y regresamos a su programa Estilo de Vida. Caminando por México.
5: A poco más de media hora de Cabo San Lucas, en Baja California Sur, se ubica el pueblo mágico Todos Santos, con un toque bohemio, cultural y artístico. Esta localidad llena de encanto destaca por su estilo colonial, por su hotelería, su exquisita gastronomía local, una importante escena artística y playas cercanas como La Poza, Batequitos, San Pedrito, Cerritos, Punta Lobos y Los Esteros, donde se puede practicar deportes acuáticos o simplemente relajarse y tomar el sol. Con sus calles empedradas, Todos Santos ofrece galerías de arte y su atractivo centro turístico, en donde está la Plaza de Armas, una gran explanada adornada por palmeras y cocoteros, y la Misión de Todos los Santos, una majestuosa iglesia fundada por los jesuitas en 1720.
4: Territorio Animal.
5: La ballena azul es el animal más grande que ha existido en la historia de la Tierra. Puede alcanzar más de 30 metros de longitud y pesar hasta 150 toneladas. Vive en todos los océanos del mundo, migrando largas distancias en busca de alimento y zonas de reproducción. A pesar de su enorme tamaño, se alimenta principalmente de pequeños crustáceos llamados krill, que filtra con sus barbas. Es un animal tranquilo y solitario, aunque a veces se le observa en pequeños grupos. Sus sonidos pueden viajar cientos de kilómetros bajo el agua y sirven para comunicarse. Durante el siglo pasado, la ballena azul fue cazada intensamente, lo que redujo gravemente su población. Hoy está protegida por leyes internacionales, pero sigue enfrentando amenazas como la contaminación y el ruido marino. Su conservación es vital para los ecosistemas oceánicos.
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5: El encéfalo humano es el órgano más graso del cuerpo, compuesto por casi 60% de lípidos esenciales.
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5: El sonido de un estornudo puede viajar a más de 160 kilómetros por hora. Una fuerza sorprendente.
4: Lo que no sabías.
5: El cuerpo humano tiene suficiente hierro para fabricar un clavo de 3 centímetros de largo, distribuido principalmente en la sangre.
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5: El veneno de la avispa de mar es tan potente que puede matar a un humano adulto en pocos minutos.
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5: El sentido del olfato de un perro es miles de veces más agudo que el de cualquier ser humano promedio.
4: Información sorprendente.
5: Las abejas pueden reconocer rostros humanos individuales, asociándolos con experiencias positivas o negativas, según el trato recibido anteriormente por ellas.
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2: Y ya estamos nuevamente con ustedes en su programa Estilo de Vida. Sí, los cuidadores.
0: No, porque ese es el otro lado de la moneda. O sea, yo quiero ver bien a mi mamá, a mi papá, que estén perfectos, no sé qué. Pero cuando empieza a existir este déficit y ya los estás perdiendo y empieza a ganar la batalla la enfermedad, pues está el otro lado, ¿no? El desgaste de los cuidadores que se convierten en los que llevan el peso completo de toda la enfermedad.
1: Te iba a preguntar que cuáles eran los errores más comunes que tenemos y que hacemos para ir perdiendo el tema. No, no, que me lo digas tú.
2: No.
1: ¿A quién es el doctor?
2: Menciónamelos.
1: No, no.
2: Ya los buscaste.
1: Ya te los había dado. Bueno, los errores más comunes, fíjate.
2: Aquí los tengo.
1: Porque
0: a ver.
1: Cometemos muchos errores que llevan a esto y que también, lo bueno es que tú das el remedio, ¿cómo dice?
0: El remedio y el trapito.
1: O sea, nos vas a decir que hacemos mal y que
0: podemos hacer. Y que hay que hacer.
1: ¿No? Pero bueno, entre los errores más comunes, dormir mal, estrés, mala alimentación, no estimular la mente, no cuidar la circulación, normalizar los olvidos, que es lo que decíamos ahorita, ¿no? La gente normaliza lo que no debería normalizar.
2: Esto es algo bien, bien peligroso. Sobre todo porque cuando no dormimos bien, se van muriendo las neuronas. Entre menos duermas, más deterioro cerebral vas a tener.
1: ¿Y ha ido a algún lugar donde comprarlas?
2: No, Marco Silva ya las buscó. Se echó 4 quesadillas de sesos y no le funcionó. Vea, Marquito.
1: Ha ido todo el mundo a buscarlas también, ¿no?
2: Sí, él jura que cuando muera puede donar el cerebro intacto.
1: ¿En serio?
2: No, yo digo que no. Yo digo que más bien lo ocupó mal.
0: Ay, para tacos.
2: Para tacos, ¿no? Bueno. Quesadillas.
1: Para quesadillas.
2: Le mando besitos a Marquito.
0: Marco, yo no dije nada, ¿eh?
2: Pedazos, cucaracha, el día
0: yo
2: de hoy.
0: Yo no fui.
2: No, mira, es que cambia el metabolismo. Cambia el sistema nervioso. Cambia la capacidad de recuperarte. Como producimos menos enzima antioxidante, los órganos tardan más en mejorar los procesos de reducción y oxidación celular. envejecen más pronto. Los tejidos se mueren, se oxidan. Esa es la función redox. Pero no significa que el deterioro tenga que ser obligatorio, ¿eh? Por eso hay elementos como este que les estamos mencionando, que es el PG diamante.
1: O sea, no es a fuerza, me va a pasar.
2: No. Si ustedes toman PG diamante, el cerebro va a comenzar a mejorar de una manera brutal. Y si lo toman con el PG gold, masa muscular, huesos, sistema inmunológico, sistema cardiovascular, van a mejorar.
1: ¿Entonces yo me tomo un sobre y ya con eso?
2: No, tienes que tomarlo por lo menos un año.
0: Sí, no. O sea.
2: Sí, por lo menos un año.
1: Te lo pregunto porque al final yo creo que termina siendo algo que tendríamos que tomar a lo largo de nuestra vida adulta. ¿Por qué?
2: Tú y yo tenemos 12 porque años
1: también
2: tomando.
1: Así como te los tomas y te sientes bien.
2: Tú y yo tenemos 12 años tomando
1: PG. Vas a perderlo, ¿no?
2: Tú y yo tenemos 12 años tomando PG.
1: Pero no trae nada del que tomo yo, doctor. Por ejemplo.
2: Tú eres el PG normal.
1: Sí.
2: Yo tomo el PG diamante, pero antes tomé el PG gold. O sea, el PG gold te ayuda a recuperar la masa muscular. Te ayuda para problemas articulaciones.
1: ¿A ti te dio más además?
2: Eso es grasa, babosa. No, babosa. Una cosa
1: iba es,
2: una es masa muscular y otra cosa es lonja. Y ya me la está quitando el doctor Arévalo. Ya bajé 11 kilos.
1: Perdón.
0: ¿Qué? Información por, por cierto.
2: Nos toca con las próximas grabaciones con el doctor Arévalo. Entonces, o sea, no es normal olvidar todo. Es común, pero no es normal. No es normal. Entonces.
1: O sea, sí hay manera de que empieces a mejorar tu vida y que tengas, que sigas estando lúcido. Como
2: sí,
1: digamos,
2: porque ¿no? El cerebro no falla. O sea, no confunden. El cerebro no falla. El cerebro se va desgastando.
1: A menos que haya una enfermedad. O sea,
0: pero ahí sí tienes un punto. O sea, no nos podemos ir con la finta de ya me tomé un sobre y pues no he visto nada. Pues no, tiene que acumularse en tu cuerpo, tiene que hacer poco a poco su chamba y darle un tiempecito para que veas resultados, ¿no?
2: Ahora, no estás perdiendo memoria, estás perdiendo soporte. Cuando una persona, francamente, siente que está perdiendo memoria...
1: O sea, soporte te refieres a que se va haciendo más chico...
2: Vas perdiendo los nutrientes que permiten...
1: Se van muriendo algunas neuronas...
2: Sí, okay. No hay suficiente oxigenación, se produce una atrofia cerebral... vamos viendo cómo se altera la pérdida de la mielina... Uh-huh. Hay bajan las funciones del bulbo raquídeo... O sea, todo este tipo de cuestiones se van afectando... Entonces, no estás perdiendo memoria... Tu mente no está lenta, está cansada...
0: Wow.
2: Y el problema no es pensar... Es no tener claridad.
1: Fíjate que uno de los problemas que yo he visto a lo largo de mi vida con las personas ya adultas es que se pueden confundir, ¿verdad? Cuando ya son mucho más grandes, y esto pues se debe a esto, a lo que estamos platicando el día de hoy, valga la redundancia, es que empiezan a perder memoria. Se va haciendo la memoria senil, demencia senil, perdón, demencia senil. ¿Y en otros casos el Alzheimer, que son dos cosas diferentes o son parecidas?
2: El Alzheimer también se considera una demencia, pero es diferente.
1: Y esto le pasa a la mayoría de los abuelitos, por llamar de alguna manera, o de las personas muy mayores, porque han dejado de nutrir el cerebro. Si hoy te lo pregunto, yo empiezo a tomar mi PG diamante de manera constante de aquí a pues los años que pueda yo tomarlo, que exista o que se haga, pues voy a retrasar ese fenómeno si llegara a sucederme o qué.
2: Sí, yo te voy a decir, a mí me llegó una persona que yo le decía, de broma le decía a él cuando llegaba a asesoría, le decía, el metodista.
1: O sea, se metía de todo.
2: Se metía hasta el polvo de las cortinas. O sea, todo lo que te puedas imaginar. Y aparte de esto, aparte de que él consumía drogas, él consumía fármaco. Tomaba 12 pastillas diarias de pregabalina. 12 pastillas diarias
0: de pregabalina. ¿Pero cómo es que tu cuerpo no colapsa con...?
2: Entonces, él ya estaba hecho un guiñapo. Yo a sus papás les dije que lo llevaran a la clínica Rancho El Juguete, que está donde estuvo Alejandra...
1: Es un centro de rehabilitación.
2: Es un centro de rehabilitación donde he mandado a 9 de mis amigos.
1: Es un centro de rehabilitación.
2: Porque no tiene nada de malo tener una adicción. Ni es una vergüenza. Vergüenza es que no los ayuden. Vergüenza es que no quieras salir adelante. Vergüenza es que te dejen morir solo. Eso sí es una vergüenza.
1: Pero también es cierto que muchos, en ese caso es bien difícil la gente que tiene las adicciones, para que salga esta cañón, ¿no?
2: Bueno, De los 9 que yo mandé, los 9 salieron de adicciones. Entonces, es muy buen lugar, ¿eh? No es un...
1: Está cerca de la Ciudad de México.
2: Está muy cerca de Ojo de Agua. Está en el estado, está por Tizayuca. Está por Tizayuca. Todos estuvieron internados un año. O sea, no crean que es de hoy a mañana. No, o te quedas aquí un año o te mueres, ¿no? Muchos piensan, ay, me voy un mes. No, hasta crees, ¿no? Pero bueno, uno de ellos, no voy a decir quién porque Matense luego es tan indiscreto.
0: No.
2: Pero uno de ellos, no estábamos hablando de ese pacientito. Yo lo mandé ahí al Rancho El Juguete y le pasó lo mismo a, bueno, le pasó a Ale, para que sepan de quién estamos hablando. Entonces, sale este cuate del rancho, no duró más de 6 meses, pero ya lo sacaron del rancho, a los 6 meses lo sacaron, y le dijeron los mismos del rancho, es que quedaste tan dañado, quedaste tan tocado, que va a ser muy difícil que recuperes todas tus capacidades.
0: Wow.
1: ¿Pero capacidades en qué?
2: Mentales. Porque se metió drogas, se metió todo. Decía que le recorrían gusanos por la piel, que por dentro de la piel tenía arañas, que veía fantasmas. O sea, quedó bien, bien tocadiscos, mi compadre. Entonces, quedó muy mal, quedó muy dañado.
0: ¿Qué te
2: quedó ríe? Muy flaco, quedó en los huesos. O sea, sí se recuperó, dejó de tomar los medicamentos que estaba tomando. Los doctores pudieron, porque tiene médicos esta clínica, tiene médicos, le pudieron quitar los medicamentos, dejó de tomar la droga, era un drogadicto en sobriedad, así se llaman, son drogadictos en sobriedad. Uh-huh. Y entonces ya estaba tratando de llevar una vida normal. La mamá me dijo, dime algo, por favor. Dice, vea cómo está. Ya, gracias a usted. No es gracias a mí, es gracias a lo que hace.
0: A su esfuerzo también.
2: Es gracias a lo que hace. Uh-huh. Dice, pues ya dejó de drogarse, ya no toma el fármaco, pero por las noches todavía tiene pesadillas, a veces grita, se pone muy agresivo. Bueno, yo le di el Pre-G Gold, el Pre-G Diamante y el NP Max. Esos 3 le di. Pre-G Gold,
0: para tratar de equilibrarlo un poco,
2: y NP Max. No te miento, fue a verme a consulta después de Semana Santa. Ya ven que estuve dando consulta, creo que el 20 y tantos estuve de abril dando consulta. Me fue a ver, Matencio, ya estaba hasta gordito. La mamá diciéndome que ya no gritaba, que ya no estaba agresivo. Y le digo, ¿y cómo te sientes? Yo ya bien, me siento normal. Le digo, pero no tienes alucinación. Comenzó a recuperar su cerebro.
1: El presidente sí nos ayuda también, por ejemplo, no nomás a no perder la memoria, sino a esto, a estar tranquilos, a tener tranquilidad, a bajarle al estrés,
2: sí,
1: a dejar adicciones y eso.
2: Lo que le dijeron los médicos, que iba a quedar todo mal, uh-huh, no es cierto. Tú lo ves y está completamente cuerdo. Vámonos un pequeño corte y estamos volando con ustedes aquí en su programa
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7: ¿Sabías que consumir pescado rico en omega 3 mejora la memoria y protege tu corazón? Vamos a una breve pausa y regresamos a su programa Estilo de Vida.
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5: Singapur está formado por una isla principal, 63 islotes y una periferia ubicados en el sudeste asiático. Es llamada la ciudad jardín por lo bien cuidado de sus parques y jardines públicos. Sus lenguas oficiales son el inglés, malayo, mandarín y tamil. Casi la mitad de su población son inmigrantes. El puerto de Singapur es el más importante del sudeste asiático. Su gobierno es la República Parlamentaria. Las calles más limpias del mundo están en Singapur, donde mascar chicle está prohibido. Al estar situado casi en el meridiano del Ecuador, las temperaturas oscilan entre los 28 y 34 grados centígrados casi todo el año.
4: Conoce más.
5: Los caballos no pueden vomitar, lo que los hace muy susceptibles a los cólicos abdominales.
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5: Los antiguos egipcios usaban losas de piedra como almohadas, algo que hoy nos parecería extremadamente incómodo para dormir bien.
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5: Las libélulas tienen una visión de 360 grados gracias a sus ojos compuestos con miles de lentes.
4: Datos relevantes.
5: El único continente sin volcanes activos actualmente es Australia, la tierra del canguro.
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5: La soya es un alimento versátil. A partir del frijol de soya se obtiene la soya texturizada, tofu, bebida de soya, entre otros alimentos. Contiene 9 aminoácidos esenciales como la lisina y la metionina. Aporta omega 3 y 6, así como vitamina K1 y vitamina E. Esta leguminosa tiene una gran concentración de isoflavonas, mismas que benefician la salud cardiovascular. También ayuda a disminuir los niveles de colesterol.
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5: Parque Nacional Redwood, Estados Unidos. Situado en la costa de California, este bosque es el hogar de los seres vivos más altos del planeta, las secuoyas rojas. Estos gigantes pueden superar los 100 metros de altura y vivir durante siglos. El ecosistema costero, envuelto frecuentemente en niebla, proporciona la humedad necesaria para su crecimiento monumental. Caminar entre estos árboles centenarios ofrece una perspectiva única sobre la majestuosidad y la resistencia de la naturaleza frente al tiempo.
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5: Las ratas se ríen cuando les hacen cosquillas, aunque emiten sonidos de alta frecuencia inaudibles para el oído del hombre.
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2: Y ya estamos nuevamente con ustedes en su programa Estilo de Vida. Y bueno, les estaba yo diciendo, este es un caso, o sea, si una persona que sea drogado, metido alcaloides,
0: sí, que su cuerpo tiene un deterioro,
2: todo lo que no se imaginan, que ya convulsionaba, que se metía 12 pastillas de un fármaco potentísimo, o sea, que ya había hecho pomada al cerebro. Se toma todos estos nutrientes. Yo le mandé el 2, el PG Diamante, el NP más, el PG Gold. Y cuando lo ves, ya platica contigo bien, ya no tiene alucinaciones, ya no pega de gritos, es que el avance, ya no siente bichos, ya puede realizar sus actividades normales, y es una persona integrada, ya lleva bien su cuarto paso. O sea, si puede hacer bien todas estas cosas, es porque le volviste a dar al cerebro todo lo que necesitaba para nutrirse y volver a regenerar sus funciones.
0: Sí, no, es impresionante.
2: Entonces,
0: lo que hace.
2: No tiene por qué haber una persona que ni se ha metido tacha, mota, marihuana, éxtasis, cristal, ni se ha metido toda la farmacia por la boca, ni ha inhalado tine, resistol. O sea, que su cerebro no está dañado a ese grado. 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
2: Entonces, ustedes con esto pueden cuidar su mente. Cuidar su mente hoy es proteger su mañana. Cuidar su mente hoy es proteger su mañana. La memoria no se pierde de un día para otro. Eso ténganlo consciente. Es algo progresivo. ¿Eh? O sea, no, se va apagando poco a poco.
1: ¿Los casos que hay son solo película o qué?
2: Eso se llama amnesia.
1: Ah, ok, ok.
2: Eso es un cuadro de amnesia y se recupera. La amnesia se recupera. El cerebro te da claridad. Tú eliges si le das soporte.
1: Es el chiste.
2: Es el chiste.
1: El soporte es tomar tus suplementos, tu PRG, tu glutatión, tu NAT, tu ta.
2: O sea, si tú no cuidas, si tú no cuidas tu mente, nadie lo va a hacer por ti.
0: A ver,
2: nadie.
0: Yo tengo una pregunta para ti. Hemos visto cambios con los suplementos, o sea, increíble, de verdad increíble, de casos como súper fuertes y todo. Pero a ti, ¿qué te deja? O sea, ¿qué sientes cuando regresa esta señora y te dice, recupera a mi hijo? Recuerdo mucho el caso de un chico que tiene como parálisis, que también le ayudan muchísimo los nutrientes. ¿A ti qué te deja? ¿Qué sientes cuando ves eso? Esclerosis
2: múltiple.
0: Ajá, me acuerdo perfecto.
2: ¿Qué siento? Fíjate que siento, cada vez que llego a un caso de estos tan fuertes y me dan estos comentarios, como ahora que fui a Villahermosa y una señora me dijo, vengo a agradecerle que por usted estoy viva.
1: Ay, cuéntanos esa
2: cosa. Es una señora que tenía daño de fallo renal. Y le mandé la terapia para el fallo renal y ya está bien de sus riñones, me llevó sus estudios. Me dijo, vengo a agradecerle que por usted estoy viva. Y la otra señora que dijo, ¿te acuerdas que yo llegué arrastrándome al Samuels de Plaza 2000 hace como 7, 8 años que tú viniste por primera vez? Veme, ahorita ya estoy bien.
0: Sí, claro.
2: ¿Qué siento yo? Siento que tengo yo la oportunidad de que si ellos pudieron, yo voy a llegar a una edad muy avanzada con extraordinarias condiciones de vida como mis papás. Siento que no importa qué es lo que podamos nosotros enfrentar el día de mañana, vamos a poder sacarlo adelante. Porque existe la oportunidad, como ellos, de que nosotros también estemos perfectamente bien.
0: Y qué padre, o sea, ¿no? Que hay más herramientas ahora.
2: Te da como que la ilusión de que, ay, si a mí me llega a pasar, ya sé con qué. De que si a mí me llega a pasar, ya sé con qué. O que si yo estoy malo de algo, también va a salir adelante, porque todos ellos también pudieron.
0: Y esta parte emotiva de la satisfacción de...
2: Ah, es bien bonito, ¿no? Es bien bonito. 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
2: no
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0: Yo nada más les voy a decir una cosa, ya voy a empezar a hacer una lista, así, de cómo se van a ir anotando para la hora de la bailada, porque luego nada más jalonean a mi marido. De un brazo y de otro brazo.
1: ¿Vas a bailar o no?
2: Sí, sí voy a bailar con todas mis amigas.
1: Bendito.
2: No muy bien, pero sí voy a bailar.
0: Pero sí vamos a bailar.
2: Vamos a echarle ganitas. Acuérdense, van a estar los locos del ritmo. Va a estar Martín Muñoz cantando los éxitos de su papá. Vamos a darles un ambigú. Vamos a hacer rifas para todos ustedes. Va a haber promociones especiales. Voy a dar una plática sobre el Día de las Madres. Una plática motivacional. Una plática que habla sobre la autoestima, sobre el amor a las madres, sobre la importancia de una madre y la importancia del amor que la madre debe tener por sí misma. Entonces, vamos a esa plática. Yo creo que la pura plática a muchas les va a llenar el alma y van a sentir que valió la pena haber ido al evento.
0: Y va a estar padrísimo, no se lo pierdan. Aparte de los locos del ritmo, va a estar padrísimo, ¿no?
2: Y en la plática del Día de las Madres vamos a entregar los viajes que por muchas cuestiones no se pudieron entregar en las reuniones anteriores, porque hubo el rollo del Menchu, que nadie podía volar, sí, no, los aeropuertos estaban sitiados, que había balaceras en todos lados.
0: Claro.
2: Hubo el problema del clima, que donde no había tormenta había huracán, y donde no había huracán había un frío brutal. Y también hubo problemas también con las líneas aéreas. Entonces, todo se conjuntó, pero ya vamos a mandar de vacaciones a nuestros tres ganadores de sus viajes.
0: Ay, qué padre, con un clima más bonito.
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0: Pero está padrísimo, fíjate, van a desayunar ahí, van a echar relajo, van a escuchar la plática, van a estar ahí bailoteando, o sea, la van a pasar.
2: No, el laboratorio va a dar un regalo a todos.
0: Fíjate, aparte va a haber regalos.
2: Entonces, ¿no? 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
2: 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no perder la masa muscular, para estar bien de las articulaciones, para estar bien a nivel del sistema cardiovascular, para fortalecer nuestro sistema inmunológico, para ralentizar el proceso de envejecimiento, para todo eso, ¿verdad? Y comiencen a cubrir sus deficiencias nutricionales, sobre todo de complejo B, de ácidos grasos esenciales como es el omega 3, de aminoácidos que vienen todos en el Pregé, de antioxidantes que vienen también en el Pregé, cuando nos baja la memoria, la concentración, la claridad. ¿No quieren estar ustedes más alertas, más listos y más despiertos que sus nietos?
1: Sí, abusadillas, como desde chiquillas.
2: Además, para que vean cuando les meten la mano al monedero, ¿eh?
1: Ah, ya me estabas asustando,
0: ¿eh? Sí, ¿qué? ¿Cómo? ¿Qué dijo?
2: Al monedero.
1: Ay, ay, ay, ay.
2: Ah, okay. Sí, porque creen que porque como están viejitas
0: y no se van a dar cuenta.
2: No se dan cuenta que le están dando el bajón.
0: Con el matamoscas, mira, zas.
2: Ándele, ¿no? Uh-huh. 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De veras, está increíble. Les va a encantar los resultados.
0: Sí, es una maravilla.
2: La diferencia que hay entre tomar el Pregé Diamante y el Pregé Gold a no tomarlo es un estado de recuperación, rejuvenecimiento y de incremento de vitalidad y energía impresionante.
0: Sí, no, es increíble, ¿no?
2: 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Recuerden que vamos a estar en Mérida y en Cancún. Mándenos mensajitos las que nos quieran acompañar en próximo sábado 16 en Cancún y el próximo domingo 17 en Mérida. También voy a estar con ustedes el próximo 23 de mayo en Durango y no, 23 de mayo,
1: ajá,
2: el 23 de mayo en Durango y el próximo 30 de mayo en Villahermosa. Sábado 23 de mayo en Durango para el Día de las Madres y el próximo 30 de mayo en Villahermosa, para que nos hagan la gentileza de acompañarnos. Y recuerden que también voy a estar con ustedes
1: y recuerden
2: el 6 de mayo en Guadalajara.
1: Diamante,
2: llegamos al final de este programa. Muchas gracias, Nay preciosa.
0: Gracias a ti, es un placer como siempre.
2: Mati Boy.
1: Gracias, doctor.
2: Y buenas nos noches, escuchamos todos los días a través de Facebook y de YouTube en punto de las 9 de la noche en Gerardo Medina TV.
1: Ahí los esperamos.
0: Allá
1: muchas
0: los
1: gracias. Pásenla bonito, doctor.
0: Gracias.
1: Y felicidades de nueva cuenta por su todos sus papeles.
2: Gracias. Muchas gracias.
1: Felicidades, doctor.
2: Gracias, Mati.
0: Gracias.
1: Buenas noches a todos. Gracias.
2: Y espero que hayan disfrutado mucho este programa y nos vemos mañana aquí en este su programa Estilo de Vida. 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

0: Hemos llegado al final de su programa, pero tenemos una cita con usted el día de mañana, aquí, en Estilo de Vida.
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2: En pleno corazón de Zapopan, Jalisco, se erige la imponente Basílica de Zapopan. Esta joya arquitectónica fue construida en 1690 por frailes franciscanos en honor a la Virgen de la Inmaculada Concepción o Virgen de la Expectación, que actualmente se conoce como Virgen de Zapopan, cuya imagen de solo 34 centímetros de alto data desde el siglo XVI. Dos culturas resguardan el atrio de la Basílica. Se trata de la figura de Fray Antonio de Segovia, quien donó la imagen de la Virgen de Zapopan y del Papa Juan Pablo II, acompañado de un niño vestido de charro. Cada 12 de octubre,

0: le molesta, puede levantar del suelo hasta 3/4 partes de su cuerpo y seguir avanzando para atacar. Su veneno no es de los más potentes, pero una sola mordedura inyecta 22 mililitros, suficiente para matar a 20 personas. Es la única serpiente que hace un nido para depositar sus huevos y cuando eclosionan se aleja para no comerse a sus crías. La cobra real se encuentra en la India, China y en el sur de África. Vive hasta 20 años.
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0: Nueva Zelanda es considerado uno de los países más bellos del mundo por sus montañas nevadas, volcanes, playas y dunas. Se ubica en Oceanía, al suroeste del Océano Pacífico. Lo integran dos grandes islas, la del norte y la del sur. En la isla del norte está la Sky Tower, uno de los edificios más emblemáticos de Auckland, la antigua capital de Nueva Zelanda. Tiene 322 metros de alto, restaurantes y 3 grandes miradores para contemplar la ciudad. Otro de los lugares más hermosos de Nueva Zelanda es Milford Sound en la Isla del Sur, que con sus paisajes y sus espectaculares golfos estrechos y profundos, regala hermosas postales y la oportunidad de nadar con focas bebés.
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0: El gran agujero azul, ubicado en medio de las aguas turquesas de la barrera de arrecifes en el mar de Belice, es un sumidero con 300 metros de ancho y otros 125 de profundidad y es el más grande del mundo. Es considerado uno de los destinos de buceo más demandados del planeta.
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3: De la mañana con 30 minutos tiempo del centro de México. Gracias por estar con nosotros esta mañana de lunes 4 de mayo de 2026. A nombre del equipo que hace posible este espacio informativo, Adriana Romero, Claudia Arellano, Rogelio Miguel, Álvaro López y Ricardo Díaz, les saluda Juan Manuel de Anda. Estamos transmitiendo en vivo a través del 103.3 de FM, el 970 de amplitud modulada, y en todas las plataformas de Grupo Fórmula, en streaming a través de YouTube, en el canal de Grupo Fórmula Oficial. Le recuerdo mis redes sociales con mucho gusto. Usted me puede encontrar en X como arroba Juan M. de Anda, en Facebook Juan Manuel de Anda y en Instagram como Juan Manuel de Anda G. Tenemos información importante que se ha generado en las últimas horas y que estaremos compartiendo con usted en la próxima hora y media. Bueno, pues ayer por la noche un incendio consumió parte de la planta procesadora de aves de la empresa Bachoco, ubicada en la región de Lagos de Moreno, en Jalisco, lo que provocó una fuerte movilización de cuerpos de emergencia para sofocar este siniestro. De acuerdo a las autoridades, este incendio se habría iniciado alrededor de las 8 de la noche con 30 minutos, en las instalaciones ubicadas sobre la autopista León a Aguascalientes, cuyas llamas se propagaron rápidamente hasta abarcar gran parte de la infraestructura. De manera preliminar se informa que el incidente se concentró en el área de cámaras de la planta, que maneja sustancias químicas como amoníaco, gas LP y productos de limpieza, aunque bueno, pues hasta este momento no se han dado a conocer las causas de este incidente. También ayer se realizó el Congreso Nacional de Morena y en este marco Ariadna Montiel rindió protesta como nueva dirigente nacional de este partido. Sustituye a Luisa María Alcalde, quien a partir de hoy asume la consejería jurídica de la presidencia. También en este marco Óscar del Cueto también tomó protesta, pero como secretario de finanzas del partido Guinda. Viernes por la noche, Rubén Rocha Moya solicitó licencia temporal como gobernador de Sinaloa después de que la Fiscalía General de la República inició una investigación tras la petición de las autoridades de Estados Unidos de detenerlo con fines de extradición. Esto porque dicen tiene vínculos con el crimen organizado. Geraldine Bonilla Valverde puede signar

0: Solicitada por el Congreso Estatal como gobernadora interina, también solicitó licencia al cargo de presidente municipal de Culiacán, Juan de Dios Gámez Mendívil. Ana Miriam Ramos lo sustituye y quien se aferra al cargo, bueno, pues es nada más y nada menos que el senador por Sinaloa, también de Morena, Enrique Insunza. Él rechaza solicitar licencia como legislador y dice que los cargos en su contra están relacionados con su posición contra la participación de Estados Unidos en operativos de seguridad en nuestro país. El gobierno federal confirma que este lunes a las 11 de la mañana se va a llevar a cabo una conferencia de prensa del Gabinete de Seguridad. Esto será allá en Culiacán, en Sinaloa. Se desconoce la información que podrían compartir las autoridades federales. Desde Palenque, Chiapas, la presidenta Claudia Sheinbaum aseguró que dará a conocer su postura sobre la licencia del gobernador de Sinaloa este lunes durante la conferencia de prensa del pueblo. Julio Verdegué anuncia su renuncia a la Secretaría de Agricultura. Será incorporado en los trabajos de la revisión del Tratado Comercial entre México, Estados Unidos y Canadá. En su lugar fue designada Columba López, quien se desempeñaba como subsecretaria de Inclusión Productiva y Desarrollo Rural de la Secretaría del Bienestar. Héctor Yunes Landa anunció su renuncia al PRI después de 45 años de militancia. Acusa a Alejandro Moreno Cárdenas de fracturar al partido. El presidente Donald Trump asegura que las negociaciones con Irán tendrán un resultado muy positivo y anuncia además que a partir del día de hoy pondrá en marcha un operativo con barcos de guerra estadounidense para escoltar a buques cargueros atrapados en el estrecho de Hormuz. Dice que bueno, pues también va a tomar el control de Cuba casi de inmediato, pero primero tendrá que terminar el trabajo en Irán. El Aeropuerto Internacional de la Ciudad de México anuncia que a partir de hoy los pisos 1 y 2 del estacionamiento de la Terminal 2 se van a reabrir, lo que va a beneficiar a los viajeros al contar con 668 cajones adicionales. En total, el estacionamiento tendrá 1.337 espacios en operación. La jefa de gobierno, Clara Brugada, llamó a la ciudadanía a participar en el primer simulacro nacional 2026, que se llevará a cabo el miércoles pasado mañana, 6 de mayo a las 11 de la mañana. Sonará la alerta sísmica en los 13.998 altavoces del C5, también en los medios de comunicación y en los teléfonos celulares. Para este lunes, el Servicio Meteorológico Nacional prevé una onda de calor en 22 estados del país, además de chubascos en 11 entidades. Debido al frente frío número 48, el servicio meteorológico detalla que en Durango, Sinaloa, Jalisco, Michoacán, Morelos, Guerrero, Oaxaca y Chiapas, los termómetros registrarán, fíjese nada más, entre 40 a 45 grados. Aquí para la capital de la República, bueno, pues está previendo una temperatura mínima para este lunes entre 15 a 17 grados y una máxima de 28 grados. A 30. En este momento el termómetro marca 15 grados. Y bueno, el programa Hoy No Circula para este lunes aplica para todos los automóviles con engomado color amarillo y terminación de placas 5 y 6 y que tengan holograma de verificación 1 o 2. A las 6 de la mañana, como todos los días, le vamos a presentar lo que escriben analistas y columnistas y un poco más tarde lo que destaca la prensa nacional, internacional y de los estados en sus primeras planas. Pero vámonos a los detalles de la información y establecemos comunicación con David Galván, reportero de Grupo Fórmula. Él ayer estuvo cubriendo justamente este Congreso Nacional Extraordinario de Morena, en donde, bueno, pues rinde protesta como nueva dirigente nacional Ariadna Montiel, sustituye a Luisa María Alcalde. Ariadna Montiel, en su primer discurso al frente del partido, aseguró que en Morena no se van a tolerar gobiernos corruptos y aclara también que quienes busquen ser candidatos el próximo año en la elección del 27 deberán tener una trayectoria impecable. Te saludo, David, adelante con tu reporte, buen día.
1: Con más de 1.800 asistentes, se concretó este domingo el cambio en la dirigencia nacional de Morena, en la antesala de las elecciones de 2027. La nueva presidenta del Consejo Ejecutivo Nacional del partido es la exsecretaria de Bienestar, Ariadna Montiel. Luego de rendir protesta ante el presidente del Consejo Nacional Morenista, Montiel Reyes fue enfática en su mensaje respecto a la política de cero tolerancia que tendrá este instituto frente a actos de corrupción de sus gobiernos, sin hacer mención directa a los señalamientos desde Estados Unidos contra la administración en Sinaloa del gobernador con licencia Rubén Rocha Moya.
2: Lo digo con toda claridad. Esta dirigencia no tolerará corrupción en ningún gobierno de Morena. Es momento de hacer examen de conciencia. Y si alguien detecta corrupción en su gobierno, hay que hacer a un lado quien esté en estas prácticas. Recordemos de dónde venimos, que nuestro pueblo nos ha dado la confianza y debemos honrarla.
1: En la sesión de este fin de semana en el World Trade Center de la Ciudad de México, fue designado también el Óscar del Cueto como secretario de Finanzas de Morena. La realización de este congreso extraordinario significó también la despedida, con poco más de año y medio de gestión, de la dirigente nacional Luisa María Alcalde, quien ahora fungirá como consejera jurídica de la Presidencia de la República. Además de agradecer a la militancia, que recalcó cuenta ya con más de 12 millones de personas inscritas a Morena, se sumó a las expresiones de apoyo a la jefa del Ejecutivo Federal en medio de lo que acusaron como una ofensiva de desgaste contra el gobierno de la República proveniente del exterior y alentada también por partidos de oposición que señalaron buscan así volver al poder.
3: México se ha convertido en un faro de dignidad y de firmeza. Con mucha claridad se ha exigido respeto irrestricto a nuestra soberanía y rechazado cualquier intento de injerencia que venga del extranjero. Estoy convencida de que hoy más que nunca la presidenta de México, Claudia Sheinbaum Pardo, merece y requiere un movimiento unido que sin regateos ni titubeos entiende el momento histórico y cuide al movimiento.
1: En la información, Juan Manuel, muy buenos días.
0: Muchísimas gracias, David, por tu reporte. Y bueno, vámonos a otra información y establecemos también comunicación con Lisbeth Hernández, porque bueno, pues le comentaba el viernes por la noche, se anuncia que Rubén Rocha Moya solicitó licencia como gobernador del estado de Sinaloa después de que la Fiscalía General de la República pues inició una investigación tras la petición de las autoridades de Estados Unidos de detenerlo con fines de extradición, porque bueno, pues usted sabe, el gobernador es señalado por tener vínculos con el crimen organizado, pero también se dio otra petición de licencia, y se trata del presidente municipal de Culiacán, Juan de Dios Gámez Mendívil. Lisbeth, te escuchamos, adelante con tu reporte, buen día.
4: Muy buenos días, Juan Manuel, me da mucho gusto saludarte en este inicio de semana. Comenzamos con la información porque el gobernador de Sinaloa, Rubén Rocha Moya, y el alcalde de Culiacán, Juan de Dios Gámez Mendívil, solicitaron licencia temporal en mitad de las acusaciones de narcotráfico por parte de Estados Unidos y tras el inicio de la investigación por parte de la Fiscalía General de la República. El viernes, en un mensaje en redes, Rocha Moya aseguró tener la conciencia tranquila y reiteró que los señalamientos en su contra eran falsos y dolosos. Afirmó que pedía licencia para impedir que lo utilizaran para dañar a la 4T. Esta solicitud fue avalada por el Congreso del Estado y se nombró a Geraldine Bonilla como gobernadora interina. También se dio a conocer que el presidente municipal de Culiacán, Juan de Dios Gámez, también pidió licencia. El Cabildo sostuvo una reunión extraordinaria la noche del viernes, a la cual Gámez no se presentó. Pero en esta reunión se informó que Miriam Ramos lo reemplaza como alcaldesa interina. Esto ocurrió la noche del viernes y bueno, pues esta es la información en torno al ahora gobernador con licencia de Sinaloa y al alcalde también con licencia de Culiacán. Mientras tanto, seguimos pendientes. Excelente día, Juan Manuel.
0: Gracias, Liz, por tu información. También para ti, excelente día. La presidenta Claudia Sheinbaum realizó una gira de trabajo este fin de semana por Chiapas, estuvo allá en Palenque y también en el Estado de México. Y bueno, pues dijo la jefa del Ejecutivo que pues será el día de hoy, durante la conferencia de prensa del pueblo, cuando fije su postura justamente sobre la licencia del gobernador de Sinaloa.
5: Presidenta, pidió licencia del gobernador de Sinaloa, presidenta.
6: ¿Usted le recomendó que pidiera licencia?
7: El lunes, ya saben, mañana.
6: ¿No hay riesgo de que se fugue Rubén Rocha, presidenta? ¿No hay riesgo de que se fugue?
0: Bueno, pues ahí las palabras de la presidenta Claudia Sheinbaum. Me comentaba ayer, justamente estuvo en Atenco, en el Estado de México, y ahí afirmó que, a diferencia de los gobiernos neoliberales, la Cuarta Transformación se opone al entreguismo y al extranjero, y también dice, defendemos nosotros la soberanía nacional. Israel Aldave estuvo justamente con la presidenta Claudia Sheinbaum. Te saludo, Israel, adelante con tu información, buen día.
8: Chiapas, Quintana Roo y el Estado de México fueron las entidades que este fin de semana visitó la presidenta Claudia Sheinbaum Pardo. Ayer, justamente en Atenco, pues encabezó el plan de justicia para las comunidades de Atenco y de la montaña, que se les despojó de sus tierras en el 2006, cuando se quería construir el Aeropuerto Internacional de la Ciudad de México en el Valle de Texcoco. Aquí la titular del Ejecutivo habló sobre la defensa de la soberanía nacional. Esto fue lo que ocurrió. Desde San Salvador Atenco, este domingo, ante la situación en Sinaloa, en donde el gobernador morenista Rubén Rocha pidió licencia luego de ser acusado por los Estados Unidos de nexos con el crimen organizado, refrendó su compromiso con la defensa de la soberanía nacional.
9: Donde hubo entreguismo al extranjero, hoy hay defensa de la soberanía nacional. Los que piensan que agachando la cabeza se sirve a la patria están muy equivocados. Las mexicanas y los mexicanos siempre tendremos la frente en alto, como nos enseñaron los grandes luchadores sociales de nuestro país.
8: La mandataria encabezó la presentación del plan de justicia para el pueblo de Atenco y la montaña. A su llegada, el convoy de camionetas de la mandataria fue bloqueado por algunos pobladores que demandan solución al problema de la falta de agua. Luego de más de una hora de diálogo, los manifestantes aceptaron el ofrecimiento de ser escuchados por las autoridades competentes y liberaron el paso para que los vehículos presidenciales continuaran su camino. Antes, Sheinbaum Pardo estuvo en el estado de Chiapas, en Palenque, donde vive el expresidente Andrés Manuel López Obrador, con quien descartó reunirse, supervisó la construcción del Tren Maya de carga, inauguró un bioparque y puso en marcha el programa de becas Gertrudis Bocanegra para estudiantes de esa entidad de nivel licenciatura. También desde el sureste habló sobre la injerencia de gobiernos extranjeros.
10: Y por eso ningún gobierno extranjero puede entrar en nuestro territorio, porque aquí habemos mexicanas y mexicanos que defendemos la patria. Por eso, cualquier gobierno extranjero se topa con principios, el principio de la defensa de la soberanía. Por eso, cualquier gobierno extranjero se topa con algo que es muy fuerte, que es el pueblo de México, que es su historia, que es su grandeza y que es su dignidad. Por eso México es grandioso, porque tenemos una historia extraordinaria.
8: Y también se dio tiempo para, a bordo de una bicicleta, inaugurar en Cancún, Quintana Roo, el puente Nichupte, que tiene una longitud de 11.2 kilómetros y reduce en un tiempo de traslado de más de 2 horas a solo 10 minutos. Consta de 3 carriles y una ciclovía bidireccional. El reporte con las imágenes de Aldo Reyes.
0: Muchísimas gracias, Israel, por tu información. Y a propósito de la presidenta Claudia Sheinbaum, bueno, pues hoy la prensa nacional, dos medios publican pues una encuesta en relación a la aprobación que tiene la jefa del Ejecutivo. Uno de ellos, uno de estos medios, es El Financiero. Y bueno, de acuerdo a lo que pues dice esta encuesta, lo que arroja, el resultado que arroja este estudio demoscópico, durante el mes de abril, la presidenta Claudia Sheinbaum tiene una aprobación de 68%. También le preguntan a la gente, en su opinión, ¿cuál es el principal problema que hay en el país hoy en día? El 51% dice que es el tema de la inseguridad. Pero bueno, este rubro, pues la verdad es que ha mejorado, porque en el mes de marzo el 79% de los encuestados consideraba que este era el mayor problema. para abril solamente el 51%. Y otra de las encuestas que le comentaba es uno que publica La Jornada, pero en el Estado de México. Aquí también le preguntan a la gente sobre, pues, qué opinan sobre el desempeño de la presidenta Claudia Sheinbaum, y el 71% aprueba justamente el trabajo que está realizando la jefa del Ejecutivo. Repito, son dos encuestas, una que publica el periódico El Financiero, 68% aprobación en abril la presidenta Sheinbaum, y en La Jornada del Estado de México con 71% de aprobación. Y bueno, vamos a cambiar de tema. También el fin de semana se dio a conocer el viernes que Julio Verdeguer pues renunció a la Secretaría de Agricultura, este cargo que ocupaba desde el 1 de octubre del 2024. Ahora, bueno, pues Julio Verdeguer se va a incorporar a los trabajos para la revisión del Tratado Comercial entre México, Estados Unidos y Canadá. En su lugar fue designada Columba López, quien desde marzo del año pasado se desempeñaba como subsecretaria de Inclusión Productiva y Desarrollo Rural de la Secretaría del Bienestar. Y bueno, Héctor Yunes anuncia su renuncia al PRI. Si usted pensaba que ya no quedaban militantes en el PRI, pues sí, pues ya quedan muy pocos, ¿no? Porque, bueno, la salida de Héctor Yunes, con la salida de Héctor Yunes, pues es uno menos. Él está acusando a Alejandro Moreno Cárdenas de fracturar al partido y de alejar a sus militantes distinguidos. Vamos a escuchar lo que dice Héctor Yunes.
11: Mi renuncia obedece a que el partido hoy se encuentra secuestrado por un personaje impresentable que pretende seguir decidiendo por décadas el futuro del PRI. Alejandro Moreno no solo ha fracturado al partido, sino que ha alejado a sus más distinguidos militantes, reduciendo al PRI a una minoría sin proyecto ni futuro.
0: Bueno, pues ahí las declaraciones de Héctor Yunes Landa, anunciando su salida al PRI después de 45 años de militancia. Vámonos hasta los Estados Unidos con Francisco Villalobos, corresponsal de Grupo Fórmula, porque bueno, pues el presidente Donald Trump dice que las negociaciones con Irán tendrán buenos resultados, y también dice a partir de hoy, a partir de este lunes, pues se va a poner en marcha un operativo allá en el Medio Oriente con barcos de guerra de la Unión Americana para escoltar a buques que se han quedado pues varados o que han quedado atrapados en el estrecho de Hormuz. Francisco, te saludo, adelante con tu reporte, buen día.
12: ¿Qué tal, Juan Manuel? ¿Cómo estás? Muy buenos días, feliz principio de semana para todos los que nos escuchan, saludos al tío Elías y por supuesto a Carla Iberia Sánchez, quien también nos escucha todas las mañanas. Y o sea, no tan felices para el presidente Donald Trump, porque son 2 meses y cachito que se cumple de este capricho de incursión militar en contra de Irán, que básicamente lo único que ha logrado, obviamente tras haber aniquilado al ayatolá, el segundo y único ayatolá que ha tenido este país, y supuestamente según Donald Trump haber cambiado el régimen en ese país, lo único que ha logrado que el día de hoy los Estados Unidos, los costos de gasolina, hasta en donde supuestamente pagas para mensualmente para que te den chance de ir a comprar en mayoreo, incluyendo la gasolina, ya hasta la gasolina ahí sale cara. O sea, estamos hablando prácticamente que el precio de la gasolina aquí en Estados Unidos ha subido un 40% en estos 2 meses de conflicto bélico, 2 meses que el presidente Donald Trump no ha logrado que los iraníes hagan lo que Venezuela hizo con él, que básicamente doblar las manos, decir, ok, muy bien, quédense con nuestro petróleo, nosotros haremos lo que ustedes dicten que hagamos. Irán no es Venezuela, lo hemos dicho hasta el cansancio por tu espacio, querido compañero, en estos 60 días de incursión bélica, que ojo, ya en términos legales, cada día que Donald Trump no llegue y tener permiso por parte de la rama legislativa de los 3 poderes de gobierno, está rompiendo la ley de la Constitución, porque Donald Trump por obligación tiene que tener ya autorización formal del Congreso de los Estados Unidos, y estamos hablando mayoría mínima en la Cámara de Representantes y más del 60% de la Cámara de Senadores, que digan, sí, Donald Trump, te damos permiso al Congreso de los Estados Unidos electo por el pueblo norteamericano de continuar con tu incursión aérea marítima en contra de Irán. Hay que mencionar el trabajo periodístico que ha hecho nuestra compañera y amiga Diana Balazis allá en Irán, que es la única reportera de habla hispana que está ahorita en Teherán, y que sus imágenes muestra una sociedad que está todavía funcionando. Años luz de lo que Donald Trump está demostrando, de que es un caos, de que no tienen líderes, que está completamente fuera de control del país, que es un monstruo sin cabeza. Bueno, yo estoy viendo las imágenes y me whatsappeo con mi compañera, por lo menos capital Teherán se muestra bastante estable, con orden, los mercados están abiertos, las escuelas están abiertas, los bancos están abiertos, o sea, eso es el caos de una metrópoli, por supuesto, de un país del tercer mundo, pero no deja de estar funcionando, por lo menos en las imágenes que he estado documentando esta valiente mexicana por ahí, y por eso quise mencionarlo aquí al aire contigo, compañero, porque hay que reconocer que ahorita no está ella representando, digamos, a una compañía, en este caso que viene siendo Nemas, está representando a todo México. Y también, cada día que este conflicto no se resuelve, es un día que menos apoyo está recibiendo ese señor, insisto, como el Titanic, se está yendo para abajo poquito a poquito a poquito y sin que nadie le tenga que hacer nada, solito se está metiendo en estos aprietos geopolíticos, compañero. Así las cosas, querido Juan Manuel. Fuerte abrazo, feliz, feliz, feliz lunes.
0: Muchísimas gracias, Francisco. Te mando también un abrazo a ti, hasta allá, hasta la Unión Americana. Pues sí, 2 meses de guerra, poco más de 2 meses de guerra allá en el Medio Oriente, dice el presidente Trump, pronto va a acabar la guerra, pero bueno, pues esto lo venimos escuchando desde pues unos días después de que inició este conflicto, y hasta el momento, de acuerdo a lo que decía el Pentágono, cifras que dio a conocer la semana pasada, pues la guerra a los Estados Unidos les ha costado 25 mil millones de dólares. Ahí el dato. Y vámonos con mi querido Beto Campos, porque bueno, pues ya inició la liguilla del torneo Clausura 2026 del fútbol mexicano. 4 partidos, cuéntanos, mi querido Beto, buen día.
13: Juan, muy buenos días, así es, comenzó la liguilla del fútbol mexicano con buenos partidos, como el empate a 3 tantos entre América y Pumas, y la victoria de Cruz Azul 3-2 sobre Atlas. En el Abierto de Tenis de Madrid, el italiano Jannik Sinner y la ucraniana Marta Kostyuk terminaron por conquistar el torneo en sus respectivas categorías. En la superfinal de la Copa Mundial de Clavados, México tuvo una destacada actuación al conseguir 5 medallas, mientras que en la Fórmula 1, Kimi Antonelli se llevó el Gran Premio de Miami en lo que fue el regreso del Gran Circo después de 5 semanas de descanso, pero los detalles los tendremos más adelante.
0: Así es, mi querido Beto, regresamos contigo un poco más tarde. Mientras tanto, bueno, antes de la pausa, déjeme comentarle que Shakira se convierte en la primera mujer latina en congregar, fíjese nada más, más de 2 millones de personas en un concierto gratuito en Copacabana, allá en Río de Janeiro, en Brasil. La gira Las Mujeres Ya No Lloran continuará también por Estados Unidos y España. 2 millones de personas congrega la colombiana Shakira allá en Brasil. Y nos despedimos del auditorio que nos escucha a través de nuestras estaciones hermanas en el interior de la República y que ahora, bueno, pues continúan con su programación habitual. Que tengan excelente inicio de semana. Aquí regresamos después de una pausa.

0: cuida lo que comes.
1: La hoja santa es una hierba que se utiliza con fines gastronómicos y médicos. Su forma de corazón es perfumada con un fuerte aroma, pero de sabor dulce. Forma parte de la familia de las pimientas. En la cocina se usa para preparar carnes, salsas, caldos y quesos. Por su aroma, se usa también para aromatizar tamales y chiles rellenos, entre otros platillos. En la medicina contribuye a disminuir la fiebre e inflamación de los riñones. La infusión de hoja santa es usada para tratar problemas respiratorios como el asma.
0: La importancia del saber.
1: Las mariposas saborean su comida usando las patas, donde tienen sensores químicos que detectan si la planta es apta a comestible.
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1: Los ojos hacen más ejercicio que las piernas. Los músculos oculares se mueven miles de veces durante todo el día.
0: Información sorprendente.
1: El cuello de la jirafa tiene solo 7 vértebras, el mismo número que posee el cuello de un ser humano.
0: Lo que no sabías.
1: El ajedrez fue inventado en la India hace siglos y su nombre original era Chaturanga antes de llegar a Europa.
0: Datos relevantes.
1: El tiempo de vida de un billete de dólar es de aproximadamente 5 años y medio.
0: Fórmula del conocimiento.
1: Los ojos de las cabras tienen pupilas rectangulares, lo que les da una visión panorámica amplia.
0: Entérate en Fórmula.
1: La planta de bambú puede crecer hasta 1 metro en un solo día, siendo una de las más rápidas.
0: Conoce más.
1: El proceso de digestión comienza en la boca con la saliva y la masticación.
0: El apunte del día.
1: Los labios no sudan porque no tienen glándulas sudovíparas. Por eso se secan con tanta facilidad durante el invierno frío.
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1: La Nintendo fue fundada en 1889 como una empresa que fabricaba cartas de juego tradicionales japonesas.
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1: Un hurón puede llegar a vivir entre 5 y 8 años y mide unos 40 centímetros. Son carnívoros. La mayor parte del día duermen, pero cuando están despiertos son animales muy activos. En los últimos años se han convertido en animales de compañía.
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3: 6 de la mañana en punto tiempo del centro de México. Vámonos a lo que escriben analistas y columnistas este lunes 4 de mayo de 2026.

0: Templo Mayor, en Reforma.
1: Si algo quedó claro ayer en el Congreso Nacional de Morena, es que en el partido Guinda no se les da ni tantito eso de la autocrítica. Justo cuando enfrentan el mayor escándalo de su corta historia, que no el único por cierto, las y los morenistas optaron por ignorar el narcoelefante en la sala. Ni una mención hubo sobre las graves acusaciones que pesan en contra de un gobernador, un alcalde y un senador, los tres de Morena, señalados en Estados Unidos por complicidad con el crimen organizado, específicamente con los Chapitos. Eso sí, la nueva presidenta del partido, Ariadna Montiel, advirtió a quienes quieran una candidatura el próximo año que deben tener una trayectoria impecable, aunque no estableció ningún requisito para evaluar tal limpieza en el pasado de sus militantes. También afirmó que no habrá cabida para los corruptos, pero no dijo cómo le hará para fumigar el barco, si es que realmente es su plan. Tanto Montiel como el sonorense Alfonso Durazo, en su papel de presidente del Consejo Nacional, reconocieron que Morena atraviesa un momento complejo, pero se envolvieron en la bandera nacional para culpar a quien sea, menos a sus propios militantes.
0: Rubén Cortés, en López Dóriga Digital.
1: Ariadna Montiel se sacó la rifa del guajolote al dirigir Morena, justo cuando el partido gobernante está bajo la lupa internacional por casos de corrupción y crimen. Y vaya riesgo que corre al estrenarse advirtiendo que si algún militante es corrupto, no será candidato en 2027. Montiel deberá elegir candidatos sin acusaciones de corrupción, con apoyo de las bases y liderazgo. En ese punto, los guerrerenses gritaron que Félix Salgado Macedonio es lo que necesita Montiel, por ser puntero de todas las encuestas, y si no quiere que Guerrero se vuelva un problema electoral para Morena, debería de escuchar al pueblo sabio y bueno, que apoya a Salgado Macedonio.
0: Bajo reserva, en el Universal.
1: Nos comentan que la decisión del senador de Morena, Enrique Insunza, de no solicitar licencia para que, al igual que el gobernador Rubén Rocha Moya, sea investigado por la Fiscalía General de la República, genera muchas suspicacias. Insunza, exsecretario de Gobierno de Sinaloa, afirma que las acusaciones del gobierno de Estados Unidos son falsas y dolosas, además de calumniosas. Pero lo que es claro es que el legislador se aferra a su escaño y a no perder el fuero. Y para prueba, anunció que el miércoles, 6 días después de haber huido de la sesión del Senado tras conocerse la imputación en su contra, sí asistirá a la sesión de la Comisión Permanente. El manto protector del fuero lo cobija.
0: El Caballito, en el Universal.
1: Según las estimaciones que realizó el titular del Servicio de Transportes Eléctricos, Martín López Delgado, para la primera semana de mayo deberán estar terminadas las obras de rehabilitación de la terminal tasqueña del tren ligero, así como el mantenimiento de otras 7 estaciones, para poder abrir la totalidad de la ruta. Nos dicen que ahora están trabajando al máximo para cumplir con la programación, y lo que todavía está en proceso es la implementación del nuevo sistema de regulación ferroviario del tráfico, que costó casi 800 millones de pesos y debe estar listo antes del arranque del Mundial, que es el 11 de junio. Habrá que ver si la obra queda en tiempo y, más importante aún, si queda bien, pues a nivel federal se han dado muestras de lo riesgosas que son las obras, que se terminan al vapor.
0: Raúl Rodríguez Cortés, en el Universal.
1: En Zacatecas, el diputado federal Ulises Mejía Haro amplía su ventaja en la encuesta que definirá la candidatura de Morena en Zacatecas. Las y los demás aspirantes morenistas no figuran en las encuestas frente a quien fue coordinador de la campaña de Claudia Sheinbaum en la entidad. La reciente medición de GI Grupo Impacto da como resultado que el 29% quieren que Mejía Haro sea el abanderado de Morena, mientras que en un careo con las y los eventuales candidatos de la oposición, Ulises Mejía obtendría un holgado triunfo con 35%, quedando en segundo lugar Adolfo Bonilla por el PRI con 20 puntos porcentuales.
0: Trascendió en Milenio.
1: Que pese al aumento de recursos y al despliegue operativo para organizar la elección de las comisiones de participación comunitaria y la consulta de presupuesto participativo 2026 y 2027, en el Instituto Electoral de la Ciudad de México, que encabeza Patricia Avendaño, esperan una participación similar a la de otras ediciones, en torno a 4% de la lista nominal. La apuesta institucional fue abrir más canales, sumar voto anticipado y colocar 2.396 mesas en la ciudad. pero autoridades del instituto sostienen que el reto sigue siendo lograr que la democracia vecinal deje de ser un ejercicio de pocos.
0: Murmuraciones en el portal En Boga.
1: En Movimiento Ciudadano decidieron pisar el acelerador y llevaron el conflicto al terreno institucional. Ya presentaron en San Lázaro la solicitud de desafuero contra figuras clave de Morena señaladas desde Estados Unidos. La jugada no es menor, porque aunque no proviene de una autoridad ministerial mexicana, sí coloca el tema en la cancha legislativa y obliga a mover piezas. Dicen en corto que la intención es clara: subir el costo político y forzar definiciones en un momento donde el oficialismo busca contener el golpe. El expediente ahora caerá en la sección instructora, pero más allá del trámite, MC ya logró instalar la narrativa. El escándalo no se queda en lo mediático, empieza a tocar estructuras de poder.
0: Confidencial en El Financiero.
1: Cerca de Marcelo Ebrard, de Mario Delgado y de Martí Batres. En medio de gritos, porras y el coro de «Presidenta, no estás sola», Adán Augusto López estuvo siempre callado, serio, en silencio, en la sesión de ayer del Congreso Nacional de Morena. Solo se removió en su asiento cuando escuchó las palabras de Ariadna Montiel, la nueva presidenta del partido. «Esta dirigencia no tolerará corrupción en ningún gobierno de Morena. Los corruptos no tienen cabida».
0: Sacapuntas en El Heraldo de México.
1: Durante el Congreso Nacional Morenista, la silla vacía de Rubén Rocha hizo más ruido que los intentos de apoyo. Aunque un grupo de consejeros de Sinaloa gritó «No estás solo», nadie lo secundó. Los pocos que hablaron del tema dijeron que serán respetuosos de la indagatoria de la Fiscalía General de la República, de Ernestina Godoy.
0: Alejandro Cacho, en El Heraldo de México.
1: El Binibús suma 35 rutas que conectan la zona metropolitana de Oaxaca, sistema de transporte que el gobernador Salomón Jara Cruz destacó ofrece un servicio cómodo, a bajo costo, seguro e incluyente a todos los oaxaqueños. El sistema de transporte colectivo metropolitano Binibús, cuyo nombre significa gente o persona en zapoteco, inició con 2 rutas en 2023 y alcanzó un total de 35 en abril de 2026. Las rutas se implementaron a lo largo de varios meses y actualmente conectan a la ciudadanía con lugares como centros comerciales, el estadio de béisbol Yuba y el Teletón Crit Oaxaca.
0: Razones en la razón.
1: Cuando parecía que al Partido Revolucionario Institucional ya se le habían ido todos los personajes que se le podrían ir, la mayoría de ellos, por cierto, echando ajos y cebollas contra su dirigente nacional, resulta que apareció el diputado local veracruzano Héctor Yunes a renunciar a su militancia de más de 40 años. Mi renuncia obedece a que el partido hoy se encuentra secuestrado por un personaje impresentable que pretende seguir decidiendo por décadas el futuro del PRI. Alejandro Moreno no solo ha fracturado al partido, sino que ha alejado a sus más distinguidos militantes, reduciendo al PRI a una minoría sin proyecto ni futuro, señala el legislador en un video que subió a las redes. Y no solo eso, también refiere que el tricolor, que a su juicio fue por décadas el mejor partido de México, hoy por la caciquil conducción del peor presidente de su historia, se encuentra extraviado en una ruta incierta, que tristemente podría conducir a su extinción. Para muchos el discurso de Yunes fue una especie de déjà vu, como se espera que lo sea la eventual respuesta de Alito. Una andanada de insultos y descalificaciones, nos dicen.
0: Será en 24 horas.
1: La Comisión Nacional de Honestidad y Justicia de Morena, presidida por Mariana Rodríguez Bello, hasta ahora ha guardado silencio sobre el caso Rubén Rocha Moya, por lo que el gobernador con licencia conserva sus derechos como militante e incluso consejero del partido Guinda. Por lo pronto ayer, durante el Congreso Nacional Extraordinario, hubo un sector que sí coreó «Rocha, amigo, Sinaloa está contigo». ¿Será?
0: Redes de poder. El reporte Índigo.
1: En los ajustes de Morena y del gabinete, ahora quien está en la antesala de la Secretaría de la Mujer sería la diputada con licencia Anaís Burgos Hernández. Nos cuentan que su posibilidad de ser el relevo de Citlali Hernández se debe a que pertenece a la estructura partidista y es morenista de cepa. Nos hacen ver que desde el 16 de abril pasado, el Pleno de la Cámara de Diputados aprobó la licencia por tiempo indefinido de la diputada. No es coincidencia que el miércoles 15, Citlali Hernández presentó su renuncia para ayudar al partido rumbo al 2027. Y es que en primer lugar, se tenía por paso natural a Viridiana Lorelay Hernández Rivera, coordinadora general de vinculación y seguimiento. Sin embargo, nos cuentan que ella dijo no, y se moverá a la estructura del partido en el norte del país. Por ello es que el nombramiento de la mujer se retrasó unos días, pero ahora todo está planchado.
0: Pepe Grillo, en la crónica de hoy.
1: El Instituto Nacional de Administración Pública, una institución que el sexenio pasado vivió en el abandono, se intenta levantar de una época de crisis en la que la falta de apoyos económicos la sumió. El pasado 30 de abril tomó protesta un nuevo consejo directivo que deberá guiar al INAP hasta 2029. Eber Betanzo será el presidente de este consejo. Bien, hasta aquí lo que escriben analistas y columnistas. Nos vamos a la pausa. Volvemos.
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2: A poco más de media hora de Cabo San Lucas, en Baja California Sur, se ubica el pueblo mágico Todos Santos, con un toque bohemio, cultural y artístico. Esta localidad llena de encanto destaca por su estilo colonial, por su hotelería, su exquisita gastronomía local, una importante escena artística y playas cercanas como La Poza, Batequitos, San Pedrito, Cerritos, Punta Lobos y Los Esteros, donde se puede practicar deportes acuáticos o simplemente relajarse y tomar el sol. Con sus calles empedradas, Todos Santos ofrece galerías de arte y su atractivo centro turístico, en donde está la Plaza de Armas, una gran explanada adornada por palmeras y cocoteros, y la Misión de Todos los Santos, una majestuosa iglesia fundada por los jesuitas en 1720.
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2: Cartagena de Indias es una ciudad en Colombia ubicada a orillas del Mar Caribe, también llamada La Heroica. Contempla a su alrededor varios archipiélagos e islas que son paraísos para un verdadero descanso. Cartagena se caracteriza además también por su vida nocturna, festivales culturales y paisajes exuberantes. La temperatura durante todo el año es de 27 grados centígrados en promedio. Un clima ideal para conocer la ciudad, su oferta gastronómica y su importante infraestructura hotelera y turística la hacen única. Cartagena de Indias es una de las ciudades más bellas y mejor conservadas de América, un tesoro que hoy en día es uno de los destinos turísticos más visitados de Colombia.
0: Explorando la naturaleza.
2: La cueva de Melizani es una gruta situada en la isla griega de Cefalonia. Sus aguas turquesas son más que cristalinas. Luego del terremoto que sacudió la isla en 1953, quedó al descubierto este maravilloso lugar formado por dos zonas. Una por donde el sol penetra reflejando en el agua. La otra es oscura con estalactitas llenas de musgo. El agua de la cueva mezcla agua dulce y agua de mar que se localiza a menos de un kilómetro de distancia.
0: Territorio animal.
2: El águila real es una de las aves rapaces más poderosas del planeta. Habita en montañas, desiertos y zonas abiertas de varios continentes. Posee una vista extraordinaria que le permite detectar presas desde grandes alturas. Caza pequeños mamíferos, aves y reptiles. Construye grandes nidos en acantilados o árboles altos. Es un símbolo de libertad, fuerza y valentía en muchas culturas. A pesar de su capacidad de adaptación, enfrenta problemas como la pérdida de hábitat y la contaminación. Proteger sus territorios garantiza su permanencia en la naturaleza.
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2: Un mundial no solo se juega en la cancha, también se vive en la ciudad. Y en este contexto, la Ciudad de México decidió asumir un papel activo, no solo como sede, sino como un espacio que pone al centro los derechos de quienes la habitan y la visitan. A través de la estrategia Juego Limpio y Sociedad Justa, el gobierno capitalino articula el trabajo de 46 instituciones en más de 100 acciones que buscan garantizar inclusión, movilidad, seguridad y acceso a la información durante la justa deportiva. No se trata solo de logística, la propuesta va más allá. Desde prevención de violencia y atención a la salud mental, hasta movilidad segura y espacios públicos rehabilitados. Lo que está en juego no es solo la experiencia del Mundial, sino en la forma en la que una ciudad responde cuando recibe al mundo y cómo convierte ese momento en una oportunidad para mejorar la vida cotidiana.

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1: 6:16 tiempo del centro de México. Bueno, pues vámonos a lo que destaca la prensa nacional, internacional y de los estados en sus primeras planas.
0: El financiero.
1: Ve la Secretaría de Hacienda y Crédito Público punto de inflexión de la economía en marzo. El secretario de Hacienda, Edgar Amador, estima que la economía llegó a un punto de inflexión en marzo, por lo que se mantienen las proyecciones del PIB y recaudación por el momento, a pesar del avance del PIB de solo 0.1% real anual en el primer trimestre y de la caída de 0.6% en la recaudación. Edgar Amador descarta incumplimiento de metas. En otra nota, Montiel asume dirigencia de Morena. Injerencismo jamás. Durazo llama a no hacer divisiones. Bajo presión por señalamientos a Rocha, Ariadna Montiel arremetió contra la hipocresía de quienes lanzan acusaciones con fines políticos para abrir la puerta a la injerencia extranjera. También se comenta, nombra presidenta a Columba López, nueva titular de SADER. En una encuesta que publica también El Financiero, alcanza la presidenta Claudia Sheinbaum aprobación de 68% en abril.
0: Reforma.
1: Acumula Segalmex cargos y desfalcos. Haya nuevo desfalco en falso contrato de sede en Zacatecas. Suma René Gavira, exadministrador, 7 imputaciones desde la Fiscalía General de la República, pero Ovalle sigue libre. También se destaca, callan sobre Rocha, ahora quieren candidatos limpios. En el Congreso Nacional, en el que morenistas omitieron un pronunciamiento sobre la crisis en el gobierno de Sinaloa, la nueva presidenta de Morena, Ariadna Montiel, advierte que los candidatos a cargos de elección popular en 2027 deben tener un historial impecable. También se destaca, frenan a Sheinbaum, la presidenta fue bloqueada ayer en la carretera por pobladores de San Salvador Atenco en el Estado de México que exigían agua. Claudia Sheinbaum ofreció resolverlo. Y por último, lo acusan de abuso sexual. Va por reelección en Coahuila. Morena y PT registraron como candidato a diputado local en Coahuila a Antonio Tony Flores Guerra, quien tiene una orden de aprehensión en Estados Unidos por abuso sexual.
0: El Universal.
1: No hay lugar para los corruptos en Morena, dice Montiel. Al ser electa presidenta de Morena, Ariadna Montiel asegura que no tolerará corrupción en gobiernos emanados desde sus filas y que hará a un lado a quien ejerza esas prácticas. Adelanta que para las candidaturas de 2027 se buscarán trayectorias impecables y que la encuesta dé oportunidad a quien respete el mandato del Partido de la Honestidad. También se destaca, ofensiva antinarco de Trump convierte el tráfico de armas en negocio jugoso. La política de Donald Trump contra el narcotráfico, lejos de significar un freno al flujo ilegal de armas hacia México, ha vuelto el negocio más rentable con armamento más caro, advierten expertos. También se publica, restricciones de Estados Unidos complican la relación con México, alerta Petróleos Mexicanos.
0: La jornada.
1: Nunca más se reprimirá al pueblo, dice la presidenta Sheinbaum en Atenco. Recuerda la opresión de hace 20 años. Donde hubo despojo, hoy hay restitución, indica, al entregar tierras a la comunidad. Los que piensan que agachando la cabeza se sirve a la patria están muy equivocados, subraya la presidenta. En otra nota, Ariadna Montiel asume dirigencia de Morena, se solidariza con Cuba. Con votación unánime en el Congreso Nacional Extraordinario, se concretó el relevo en el partido Guinda. Montiel advirtió que no se tolerará la corrupción de aspirantes a candidaturas. También se destaca, guerra en Medio Oriente elevará 24% los precios de la energía, dice el Banco Mundial. Ataques a infraestructura y la interrupción del transporte marítimo provoca crisis de suministro de petróleo. En otra nota, lanza Estados Unidos operativo para liberar cientos de barcos varados en Hormuz. Escasean víveres para 20.000 marineros en las embarcaciones.
0: Milenio.
1: Los corruptos no caben en la 4T, hay que echarlos, dice Montiel. La nueva lideresa exigirá a candidatos trayectoria impecable y llama a defender a la presidenta de embates extranjeros. Sheinbaum: no sirve a la patria agachar la cabeza. En otra nota, nueva alerta nacional de búsqueda permite rescate de una menor en 12 horas. Segob y las 32 fiscalías rastrearon en tiempo real a Sandra N. por Morelos, Ciudad de México, Puebla, Tlaxcala y Veracruz.
0: Excelsior.
1: Enfrentan las lluvias sin atlas de riesgos municipios a la deriva. Pese al saldo mortal de la perturbación 90E en octubre pasado, los 5 estados más afectados se mantienen con datos obsoletos o inexistentes. A casi 7 meses del paso de la perturbación 90E, que provocó severas afectaciones en Veracruz, Hidalgo, San Luis Potosí, Querétaro y Puebla, dichos estados se enfrentan a la inminente temporada de lluvias con rezagos en sus atlas de riesgos, mientras que las autoridades estatales continúan sin priorizar la prevención. En otra información, colchón para emergencias rompe récord de 7 años. Los fondos de estabilización, que representan un amortiguador financiero ante una caída no programada en los ingresos públicos, alcanzaron 171.165 millones de pesos al cierre del primer trimestre de 2026, su nivel más alto en 7 años.
0: El Economista.
1: Estímulos fiscales a las gasolinas costaron 11.700 millones de pesos en marzo. Ingresos públicos se redujeron 0.7% anual en el primer trimestre. En el primer trimestre, la economía del país registró contracción y el gasto público se incrementó, reporta la Secretaría de Hacienda. La mayor baja en los ingresos públicos fue en los petroleros, con casi 10% anualizado menos. También se destaca: superpeso afecta ingresos del Banco de México, no habrá remanente. Y por último, alza del petróleo por conflicto en Medio Oriente presiona resultados de empresas en la Bolsa Mexicana de Valores.
0: La crónica de hoy.
1: No toleraremos corrupción en nuestros gobiernos, dice Montiel. Es momento de hacer un examen de conciencia y hacer a un lado a quien incurra en esta práctica, advierte la nueva dirigente nacional de Morena. También destaca: el calor golpea a las colonias más vulnerables de la Ciudad de México. Menos árboles, más asfalto y menos infraestructura convierten a zonas como Iztapalapa o el centro en focos de calor extremo, con diferencias de hasta 10 grados frente a áreas con mayor cobertura verde. También se destaca: Putin toma control de Internet para frenar el creciente descontento de los rusos.
0: El Sol de México.
1: Casinera sancionada, quiere entrar a Tulum, adquiere terrenos en la zona hotelera. CAMSA, según autoridades estadounidenses, trabaja para el cártel del noreste.
0: La prensa.
1: Suenan balas, riña en baile sonidero, termina en tiroteo en la colonia Pensador Mexicano. Hay 11 lesionados y el responsable fue detenido.
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1: Atenco, el caso que salpicó a Fox y Peña Nieto, desde detenciones arbitrarias hasta tortura. Los hechos ocurridos en San Salvador Atenco, Estado de México, cumplen 20 años. La presidenta Claudia Sheinbaum presentó un plan de justicia.
0: Expansión.mx.
1: Candidatos deben tener trayectoria impecable, advierte Montiel al asumir presidencia de Morena.
0: Infobae.com.
1: Morena inicia nueva era con Ariadna Montiel en medio de la presión por el caso Rocha Moya. El Congreso Nacional del partido se enfocó en la unidad interna, el respaldo a Claudia Sheinbaum y la defensa de la soberanía, sin pronunciarse a fondo sobre el caso Sinaloa.
0: Reporteindigo.com.
1: Crisis de socavones en la Ciudad de México. Aumentan 769% entre 2024 y 2026. Los reportes de socavones en la Ciudad de México se dispararon en los últimos 2 años. Coyoacán, Tlalpan e Iztapalapa registran crecimientos que superan el 1000%.
0: AgenciaEFE.com.
1: Estados Unidos pone en marcha este lunes el denominado Proyecto Libertad, una operación para liberar a las embarcaciones atrapadas en el estrecho de Hormuz.
0: Forbes.com.mx.
2: Noticias.
1: Los informes más recientes muestran que China ahora supera a Estados Unidos en gasto en investigación científica y tecnológica.
2: El País.
1: En Michoacán gobierna el crimen organizado, asegura Grecia Quirós. 6 meses después del asesinato de Carlos Manso, su esposa mantiene el mando de Uruapan, un municipio sitiado por el narcotráfico. La alcaldesa confirma que está lista para competir por la gubernatura del estado en 2027. Hasta aquí lo que destaca la prensa nacional, internacional y de los estados. Nos vamos a la pausa. Volvemos.
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3: En pleno corazón de Zapopan, Jalisco, se erige la imponente Basílica de Zapopan. Esta joya arquitectónica fue construida en 1690 por frailes franciscanos en honor a la Virgen de la Inmaculada Concepción o Virgen de la Expectación, que actualmente se conoce como Virgen de Zapopan, cuya imagen de solo 34 centímetros de alto data desde el siglo XVI. Dos culturas resguardan el atrio de la basílica. Se trata de la figura de Fray Antonio de Segovia, quien donó la imagen de la Virgen de Zapopan y del Papa Juan Pablo II, acompañado de un niño vestido de charro. Cada 12 de octubre, la Basílica de Zapopan alista la llegada de la Virgen de Zapopan, acompañado por millones de fieles que parten en peregrinación desde la Basílica de Guadalajara, tradición que se conoce como la romería y que fue declarada por la UNESCO como Patrimonio Cultural Inmaterial de la Humanidad.
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3: Singapur está formado por una isla principal, 63 islotes y una periferia ubicados en el sudeste asiático. Es llamada la Ciudad Jardín por

0: El lobo gris es uno de los mamíferos más sociales e inteligentes del mundo animal. Habita en bosques, tundras y montañas del hemisferio norte. Vive en manadas organizadas, lideradas por una pareja dominante. Cada miembro cumple una función importante, desde cuidar a las crías hasta practicar la caza. Se comunican mediante aullidos, posturas corporales y sonidos. Cazan en grupos para capturar presas grandes como ciervos o alces. Durante muchos años fueron perseguidos por el ser humano, lo que redujo sus poblaciones. Actualmente existen programas de protección para recuperar la especie. El lobo juega un papel fundamental en el control de otras poblaciones animales y en el equilibrio ecológico.
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5: 6 de la mañana con 30 minutos tiempo del centro de México. Es hora de ir hasta el Centro de Orientación Vial de la Secretaría de Seguridad Ciudadana con Diego Flores, quien tiene un reporte de cómo se encuentra la vialidad en las calles y avenidas aquí en la capital de la República Mexicana. Diego, te saludo. Adelante con tu información. Buen día.
6: Claro que sí. Muy buenos días, Juan Manuel, amigos del auditorio. Excelente inicio de semana. Un placer saludarlos. Vámonos con la información más importante. Recuerde que hoy no circulan los vehículos con engomado amarillo, terminación de placa 5 y 6. Hay que respetar los programas ambientales. Mi puesto justamente en el cruce del eje central Lázaro Cárdenas, donde observamos ligeros contratiempos a lo largo de esta importante arteria desde la zona de viaducto con destino hacia Fray Servando Teresa de Mier, incluso hacia la zona de la avenida Juárez. Maneje con mucha precaución, semáforos apagados justamente en eje 1 norte a la altura de la zona de Paseo de la Reforma. Personal técnico acude para su pronta reparación en los próximos minutos. Nos vamos en materia de previsiones y movilizaciones. 12 del día se espera una concentración en las inmediaciones de la Catedral Metropolitana, justamente en Circuito Plaza de la Constitución de la Colonia Centro. Tómelo muy en cuenta porque al mediodía también en la parte poniente de la ciudad se espera una concentración justamente en Ferrocarril de Cuernavaca, en el número 2851 de la Colonia San Jerónimo Lisi, perímetro de la Alcaldía Magdalena Contreras. También a las 12 del día una concentración más, justamente en Sur 79, en el número 358 de la Colonia Lorenzo Buturini, en el perímetro de la Alcaldía Venustiano Carranza. Y tendremos una concentración más para esta tarde a las 18 horas en las inmediaciones del Estadio Banorte, justamente en la calzada de Tlalpan, en el número 3465 de la Colonia Santa Úrsula Coapa, perímetro de la Alcaldía Coyoacán. En esta mañana se observa, ha disminuido la actividad vehicular, un ligero contratiempo, justamente en Fray Servando Teresa de Mier, procedente de la zona del eje 3 Oriente, con destino hacia la zona del Congreso de la Unión, o incluso hacia el perímetro de la zona centro de la ciudad. Así las cosas por parte del Centro de Orientación Vial, Secretaría de Seguridad Ciudadana. Muy buenos días.
5: Muchísimas gracias, Diego, por tu información. Vámonos con Mara Mendoza. Mara, cuéntanos cómo está operando esta mañana el metro. Buen día. ¿Mara? Bueno, parece que se cayó la comunicación con Mara Mendoza, pero tenemos también a Mariana España. Mariana, ¿cómo están operando esta mañana las 7 líneas del Metrobús? Buen día.
7: Buen día, Juan Manuel y auditorio. Informo que al momento las líneas 1, 2, 4, 5 y 7 funcionan con normalidad. Por festividades en la zona, en la línea 3, el servicio es de Tenayuca a División del Norte. Las estaciones Miguel Laurent y Pueblo Santa Cruz Atoyac no brindan servicio. En línea 6, por intervención en estaciones, no se brinda servicio en las estaciones Pueblo San Juan de Aragón y 482, por lo que el servicio del Rosario a Villa de Aragón no

0: va separada en dichas estaciones. Recordamos que este miércoles 6 de mayo a las 11 horas, Metrobús se suma al primer simulacro nacional 2026. Invitamos a la población usuaria a participar y seguir en todo momento las indicaciones de nuestro personal. Para mantenerse informados de todas nuestras actualizaciones del estado del servicio en tiempo real, les invitamos a consultar nuestras redes sociales y la página web www.metrobus.cdmx.gob.mx. Que tengan un excelente lunes. Informó para las primeras de ANDA en Radio Fórmula, Mariana España.
1: Muchísimas gracias, Mariana. Ahora sí, vámonos con Mara Mendoza. ¿Cómo está operando el metro? Buen día.
2: Juan Manuel, muy buen día para ti, tu auditorio. Les informo que hasta ahora se registra afluencia alta en las líneas 3, 8, 9 y B, lo que puede generar mayores tiempos de espera en andenes y durante el abordaje de trenes. Personal del sistema se encuentra en estaciones y terminales para agilizar el servicio. Tomen previsiones. El resto de las líneas opera sin contratiempos y avance continuo. Planifiquen su viaje considerando los cierres de estaciones por trabajos de mantenimiento en auditorio de la línea 7, San Antonio Abad, Portales y Nativitas de la línea 2. Para las personas que se dirigen a la zona centro, la estación Zócalo Tenochtitlán se encuentra abierta y ofrece servicio. Les recordamos que el metro participará en el primer simulacro nacional 2026 el próximo miércoles 6 de mayo a las 11 horas. Es importante mantener la calma, evitar correr, gritar o empujar. Si viajan a bordo del tren, no intenten salir del vagón, no intenten bajar a zona de vías y respetar la línea amarilla de seguridad. Si te encuentras en zona de andenes, replégate a la pared y en todo momento sigan las indicaciones del personal del sistema. Los invitamos a continuar informados del estado del servicio en nuestros canales oficiales, @metrocdmx. Reportó Mara Mendoza para las primeras de ANDA de Radio Fórmula.
1: Muchísimas gracias, Mara, por tu reporte. Usted está bien informado en la vialidad, bueno, pues con Diego Flores, de cómo se encuentra pues el tráfico en las calles y avenidas y también las marchas, las concentraciones, los bloqueos que van a tener verificativo este lunes. También Mara Mendoza con el reporte de la operación del metro y Mariana España con las 7 líneas del Metrobús. Y bueno, vamos a cambiar de tema y me da mucho gusto saludar y le aprecio que nos tome la comunicación a Hamlet Almaguer. Usted sabe, él es consejero nacional de Morena. Hamlet, gracias por tomar la comunicación. Buen día.
3: Juan Manuel, ¿qué tal? Buenos días. Un saludo a toda la audiencia.
1: Gracias. Gracias, Hamlet. Bueno, pues ayer Morena realiza su Congreso Nacional y bueno, pues en este marco eligen a la nueva dirigencia nacional que recae pues en Ariadna Montiel y bueno, pues llegan, dicen Hamlet, los analistas, llega Morena a este cambio de dirigencia pues afectado, ¿no?, por estas acusaciones que hay de parte del gobierno de los Estados Unidos contra algunos militantes del partido Guinda, entre ellos el gobernador de Sinaloa, Rubén, bueno, el ahora gobernador con licencia, Rubén Rocha Moya, por pues tener nexos con el crimen organizado. Un primer comentario al respecto, Hamlet.
3: Sí, pues sobre la experiencia y trayectoria de Ariadna, pues ella ha sido diputada local, diputada federal, formó parte del gobierno de Marcelo Ebrard en la Ciudad de México como directora de la red de transporte de pasajeros. Y bueno, pues ha estado siempre muy cercana a la política social también en el sexenio del presidente López Obrador. Fue subsecretaria, luego secretaria de Bienestar y también en el gobierno de la presidenta Sheinbaum. Entonces, es una persona muy, muy respetada, muy querida dentro de la izquierda, dentro de nuestro movimiento. La conozco desde que estaba en el PRD y la verdad es que tengo toda la certeza de que hará un gran trabajo. ¿Por qué te hago el comentario sobre estos principios? Porque su discurso de ayer estuvo muy fundado en los principios de izquierda y del movimiento y pues realizó mucho énfasis en las candidaturas de 2027 en que va a ser muy importante que sean personas intachables, impecables, y que así pues podamos obtener otra vez la confianza de la ciudadanía una vez más.
1: Sí, justamente, Javier, es lo que te iba a comentar, este mensaje, su primer mensaje fue muy enfática, ¿no? Y pone ahí sobre, subraya muy bien este tema de que pues ya no se van a, o no se va a tolerar la corrupción en el movimiento. Correcto. Y la situación de cómo se van a elegir, ¿no?, los candidatos. ¿Sí? Para el 27, personas con un pasado impecable, pero ¿cuáles van a ser los mecanismos, no?, para elegirlos.
3: Sí, mira, el mecanismo es la encuesta. Citlali Hernández en varias entrevistas lo ha manifestado, hay una que dio con la televisión pública, que pues si a la audiencia le interesa podrá verla, y ella habla del proceso interno de Morena para el 27. Entonces dice, sí vamos a tener encuestas, pero va a pesar más lo cualitativo que lo cuantitativo. Entonces ahí vamos a realizar un análisis, dice, sobre los perfiles, y se va a realizar una ponderación no solamente del nivel de conocimiento, sino de sus positivos, uh-huh, cómo los percibe la ciudadanía. Entonces ahí me parece que empata perfectamente con el discurso de Ariadna, porque es importante lo que manifiesta Citlali, porque ahora es la presidenta de la Comisión Nacional de Elecciones, que es uno de nuestros órganos internos más importantes, y que es el encargado de desarrollar todo el proceso para las 17 gubernaturas, para la Cámara Federal, los congresos locales y municipios que se disputan el siguiente año, Juan Manuel.
1: A ver, en base a este mensaje que da la nueva dirigente de Morena, Hamlet, hoy el periódico Reforma publica pues que ya Morena y el PT pues registraron como candidato a diputado local en Coahuila a Antonio Tony Flores Guerra, quien tiene una orden de aprehensión en los Estados Unidos por abuso sexual. ¿Van a echar para atrás este tipo de candidaturas?
3: Los procesos de sanciones se desarrollan a través de la Comisión de Honestidad y Justicia dentro del partido. Es uno de los mecanismos que siempre están abiertos. Se requiere además la autorización por parte de las instancias administrativas y jurisdiccionales en materia electoral. Pero el caso que mencionas es importante para que en los órganos dentro del propio partido se pueda llevar a cabo el procedimiento. O sea, no te diría que es un registro que está firme este ni otro caso.
1: ¿Hamlet, llegan unidos?
3: Sí, claro. Dentro del movimiento ayer se dio un escenario de unidad. Para empezar, porque no hubo otra postulación a la presidencia del partido, fue electa Ariadna por unanimidad a propuesta del propio presidente del Consejo Nacional, el gobernador Durazo, y varias compañeras y compañeros que en uso de la voz pues manifestaron que sería la mejor opción. Tampoco hubo contendientes para el caso de la Secretaría de Finanzas. Y te decía, por eso la importancia de conocer a Ariadna dentro de la izquierda desde hace décadas, Juan Manuel.
1: Rapidísimo, Hamlet, este asunto sí, de los señalamientos contra el ex el gobernador con licencia de Sinaloa, ¿golpe fuerte al movimiento?
3: A mí me parece muy importante, adecuado que haya solicitado licencia, y pues la postura de la Fiscalía General de la República está clara. Las investigaciones están abiertas, nadie se está negando al proceso, siempre y cuando se adjunten las pruebas, que es algo que pues ya solicitó formalmente la propia Fiscalía, y seguramente será del conocimiento a través de la Secretaría de Relaciones Exteriores. Bueno.
1: Perfecto, Hamlet, pues te aprecio muchísimo que nos hayas tomado la comunicación esta mañana.
3: Muchas gracias.
1: Un fuerte abrazo, Hamlet Almaguer, consejero nacional de Morena, pues con este Congreso Nacional que se lleva a cabo ayer y en donde se elige a Ariadna Montiel como nueva dirigente nacional del partido Guinda. Una pausa, volvemos.
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5: El camaleón es un reptil pequeño saurópsido escamoso que pertenece al grupo de los lagartos. Los camaleones pueden ser típicos como el furcífer, que puede llegar a medir 80 centímetros de largo, o los enanos como el bruquesia, que mide solo 3 centímetros, considerado el reptil más pequeño del mundo. El camaleón puede pasar desapercibido por su capacidad de camuflarse con el medio. Otra de sus características es su lengua larga, su instrumento para cazar, que a veces mide más que su cuerpo. Cuando en fracciones de segundo dispara su lengua, su presa no tiene posibilidad de huir. El camaleón puede mover sus ojos de forma independiente el uno del otro, por lo que puede tener un campo visual de casi 360 grados.
4: Una vuelta al mundo.
5: Singapur está formado por una isla principal, 63 islotes y una periferia ubicados en el sudeste asiático. Es llamada la ciudad jardín por lo bien cuidado de sus parques y jardines públicos. Sus lenguas oficiales son el inglés, malayo, mandarín y tamil. Casi la mitad de su población son inmigrantes. El puerto de Singapur es el más importante del sudeste asiático. Su gobierno es la República Parlamentaria. Las calles más limpias del mundo están en Singapur, donde mascar chicle está prohibido. Al estar situado casi en el meridiano del Ecuador, las temperaturas oscilan entre los 28 y 34 grados centígrados casi todo el año.
4: Cuida lo que comes.
5: El arroz es un cereal que se consume en gran parte del mundo. La planta del arroz es originaria del sureste de Asia. El arroz aporta muy poca cantidad de grasa y contiene magnesio, fósforo, potasio y ácido fólico, así como vitaminas del grupo B.
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6: La Secretaría de Turismo, Josefina Rodríguez, destacó que México registró en 2025 un aumento del 15% al recibir 224.271 visitantes chinos, consolidándose como uno de los segmentos con mayor potencial y convirtiéndose en el principal receptor de turismo chino en América Latina. El INE dio a conocer que busca implementar una estrategia para garantizar que 266.000 personas que se encuentran en reclusión en el país puedan obtener su credencial para votar, para tener identificación oficial o poder ejercer su derecho al voto en caso de quienes están en prisión preventiva. La Secretaría de Seguridad de la Ciudad de México alertó a los capitalinos sobre páginas de internet o sitios web que difunden información falsa, sesgada o fuera de contexto con el propósito de desprestigiar a personas o empresas e influir en la opinión pública fomentando violencia digital.
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1: 6:45 tiempo del centro de México. Estamos ya en la recta final de este espacio informativo y como cada mañana a esta hora me da muchísimo gusto saludar a mi querido Beto Campos. Muchísima información, mi querido Beto, en este fin de semana, pero bueno, ya lo habíamos platicado desde la semana pasada, pues este fin de semana fue de liguilla, ¿no? 4 encuentros del torneo Clausura 2026 del fútbol mexicano. Pues la verdad es que estuvieron buenos, ¿no? Estuvieron buenos los partidos, pero pues destacar el de ayer, América contra Pumas, en donde pues las Águilas rescatan un empate a 3. Sin embargo, no sé, hay por ahí algunos medios, mi querido Beto, en el que dicen que a las Águilas se le podría quitar este resultado y perder o declararlas como pues perdedoras de este encuentro, porque dicen habrían incurrido por ahí en una probable alineación indebida. Te saludo, adelante, buen día.
7: ¿Cómo estás, Juan? Muy buenos días, así es, iniciamos con el tema de la ida de los cuartos de final del fútbol mexicano. El equipo de Tigres terminó venciendo 3-1 a Chivas en el Volcán. El equipo del Rebaño Sagrado tuvo 6 bajas, 5 por temas de selección mexicana y Daniel Aguirre, que está lesionado. Jesús Angulo, Juan Bruneta, Diego Sánchez aprovecharon las oportunidades para poner la serie a su favor de los felinos. Vamos a escuchar las palabras de Gabriel Milito, técnico del Guadalajara.
8: Tuvimos algunas aproximaciones y también el rival, por supuesto, con un campo tan grande, también te puede generar peligro, sobre todo con la calidad que tienen. Pero bueno, fue el primer partido, queda la revancha en casa y la ilusión, por supuesto, que la tenemos de poder hacer un gran partido, de poder marcar 2 goles y a ver si somos capaces de poder pasar de fase.
7: El equipo de Atlas terminó cayendo 3-2 a manos de Cruz Azul. Un gran partido de Cristian Ebere, quien terminó marcando doblete ante las ausencias de Gabriel El Toro Fernández y Nicolás Ibáñez. Ahora juegan con la ventaja justamente en la cancha del Estadio Azteca. Vamos a escuchar las palabras de Joel Wiki.
9: 5 goles maravillosos. Realmente el equipo se mostró muy maduro. Lo hablamos ahí en el vestidor después de la charla ahí un poco más interna, y yo mencionaba que veía un grupo donde aprendió muchos errores, aprendió de eso, y hoy me parece que estamos listos para lo que viene.
7: América terminó empatando a 3 con Pumas en la cancha del Estadio Azteca, un gran partido el que se vivió el día de ayer en el Coloso de Santa Úrsula. Los universitarios lo iban ganando por 3-1 y las Águilas perdieron a Cristian Borja y Sebastián Cáceres por lesión. Sin embargo, un par de penales, me parece bien señalados, dentro del área de Universidad Nacional terminó por darle el empate justamente a los americanistas. Por cierto, anotaron Henry Martín, que no marcaba desde hace 350 días, y por otra parte Alejandro Sendejas también terminó marcando por los 11 pasos. Vamos a escuchar las palabras de Farín Juárez, técnico de Pumas.
10: No lo sé, porque no lo veo, porque no hablo de los árbitros, y no me interesa, ellos ven, deciden, no sé si hay cosas previas que hacen que a lo mejor fuera falta para nosotros, a favor de nosotros, no lo sé, pero bueno, es parte de dos penales en unos cuartos de final, también es difícil de ver, pero bueno. Es fútbol. Creo que me quedo con el rendimiento del equipo, un equipo que juega, que viene, que es imponente dentro del Azteca, que sabe perfectamente a lo que juega, dos penales y creo que una falta de concentración en el tercer gol de nosotros, no hay más.
7: Y terminando, el equipo del Toluca terminó cayendo 1-0 a manos de el Pachuca en el estadio 9-10. Un golazo, por cierto, de Ener Valencia, Juan.
1: Sí, oye, Beto, ¿qué hay de esa polémica? Sí, es cierto que están en investigación y que le podrían revertir ese resultado a las Águilas.
7: Lo que se habla es que el equipo de Pumas meterá una queja, y es que habrá que recordar que al minuto 62 del partido el defensa uruguayo Sebastián Cáceres recibía atención médica por un choque de cabezas después que sucedió eso con Álvaro Angulo, y América preparaba tres cambios al mismo tiempo, que ya se había hecho uno previamente con la salida del lesionado Cristian Borja, que dejó el campo por Ramón Juárez. En el primero de esa ventana de los tres cambios, el cuarto árbitro Maximiliano Quintero Hernández marcó en la pizarra la salida de Miguel Vázquez por Thiago Espinosa, pero en cuanto Paulo Víctor, auxiliar de André Jardines, se percató de esta situación, de que Sebastián Cáceres tendría que dejar la cancha por una conmoción cerebral y una fractura del rostro, empujó de regreso justamente a Miguel Vázquez y darle la salida a Sebastián Cáceres.
1: Bueno. Pues vamos a ver en qué termina todo esto, ¿no, mi querido Beto? Oye, ¿cuándo son los partidos de vuelta?
7: El siguiente fin de semana es cuando se darán estos partidos de vuelta. Cruz Azul jugará como local. Vamos a ver qué es lo que sucede. Todavía me parece que las llaves siguen abiertas, salvo quizás la de Tigres, que luce muy complicado que Chivas pudiera remontar después de lo que vimos en el juego de ida. Es una realidad que le hizo falta a estos seis jugadores que ya mencionamos, cinco por temas de selección mexicana y el otro por lesión, que en este caso es Daniel Aguirre.
1: Pues bueno, ya dentro de 8 días conoceremos quiénes pasan a la siguiente ronda. ¿Qué más, mi querido Beto?
7: En la postemporada de la NBA habrá que mencionar que los Pistons de Detroit vencieron 116-94 al Magic de Orlando como locales. La serie terminó 4-3 a favor de Detroit. Los Cavaliers de Cleveland terminaron venciendo 114-102 a los Raptors de Toronto. Avanza Cleveland por 4-3 y enfrentará a Detroit en las semifinales de conferencia, que el día de hoy comienzan con el juego entre los Knicks de Nueva York y los Sixers de Filadelfia. En los clavados, mencionar que Randall Willard conquistó la medalla de plata en plataforma 10 metros varonil de la superfinal de la Copa del Mundo de clavados en China. Así también Osmar Olvera se quedó con la medalla de bronce dentro de la categoría trampolín 3 metros. De esta manera, la delegación mexicana cerró su participación con 5 preseas totales, divididas en 2 de plata y 5 de bronce. En la Fórmula 1, el italiano Kimi Antonelli de Mercedes continuó marcando el ritmo al imponerse en el Gran Premio de Miami, seguido del británico Lando Norris y el australiano Oscar Piastri, ambos pilotos de McLaren. El neerlandés Max Verstappen de Red Bull finalizó en el sexto sitio, mientras que los Cadillac siguen sin encontrar ese ritmo que necesitan. El mexicano Sergio Pérez finalizó 16 y su compañero Valtteri Bottas terminó 2 posiciones abajo.
1: Juan. Oye, sí, efectivamente, oye, pero no le fue muy mal a Checo, ¿no? Porque, bueno, tengo entendido, y si no mal recuerdo, salió en la posición número 20, remonta 4 sitios, ¿no?
7: Sí, totalmente de acuerdo, termina remontando el mexicano Sergio Pérez, que ha tenido, me parece, una mejor actuación que Valtteri Bottas. El finlandés, vaya que le ha sufrido con su monoplaza en esta nueva era que está comenzando por parte del equipo de Cadillac. Y en el campeonato de pilotos, mencionar que Antonelli se está alejando, llegó a 100 puntos y le sigue su compañero Russell con 80.
1: Así es, oye, y un Gran Premio de Miami, pues un poco accidentado, ¿no? Varios trompos, y destacar también esta volcadura de Pierre Gasly, ¿no? Por ahí de la vuelta 7, que bueno, por fortuna no pasó a mayores.
7: Sí, de acuerdo, y habrá que recordar también que este Gran Premio de Miami se terminó cambiando de horario, ¿no? Por el tema de la lluvia y las tormentas eléctricas. Sabemos que en Estados Unidos son muy estrictos en ese sentido, y por eso se decidió recorrer el Gran Premio más temprano.
1: Perfecto, y dentro de 15 días, pues otro Gran Premio, ¿no?
7: el Gran Premio de Canadá ya en 15 días. Recordar que tuvieron un descanso de 5 semanas después de lo que aconteció en el Medio Oriente, así es que ya está de vuelta el Gran Circo los fines de semana. Y solamente para terminar, en la Liga Mexicana de Béisbol, los Diablos Rojos vencieron 6 carreras a 5, perdón, a los Guerreros de Oaxaca.
1: Perfecto, mi querido Beto, muy completo, como siempre, nos escuchamos mañana.
7: Saludos, buen día.
1: Fuerte abrazo, Beto Campos, con la información deportiva. Vámonos con Itzel Vanegas y la información de negocios y finanzas.
11: Becle, la empresa dueña de la marca de tequila José Cuervo, dio a conocer que durante el primer trimestre del año registró una caída de 25.7%. Además, su utilidad neta disminuyó 66.5% a 330 millones de pesos desde los 1.166 millones de pesos del mismo periodo de 2025. De acuerdo con el reporte financiero de Oxxo, durante el primer trimestre del año inauguró 158 tiendas en distintos estados del país, alcanzando las 24.455 unidades al 31 de marzo de este año, lo que representa un crecimiento de 3.8% en comparación con el mismo periodo de 2025. Grupo Bimbo reportó resultados sólidos en el primer trimestre del año al registrar un crecimiento en ventas netas de 4.8%. Detalló que México se consolidó como uno de los principales motores del grupo al alcanzar ventas netas por 39.726 millones de pesos. Hertz, empresa de renta de autos, dio a conocer que incrementará su flota en más de 30% en México como parte de su estrategia para atender la demanda de renta de autos en el país durante el Mundial de Fútbol. Actualmente, la compañía cuenta con 40.000 unidades de arrendamiento. Mario Olvera, director general de Reebok México, empresa especializada en entrenamiento y running, dio a conocer que esperan este año duplicar sus tiendas en el país. Hasta el momento cuentan con 16. Asimismo, buscan ampliar su distribución en tiendas departamentales. El conglomerado Fomento Económico Mexicano informó que su división de salud, que agrupa farmacias como ISA y Moderna, que venden medicamentos de patente y de marca libre, que de las 4.527 unidades que tenía la empresa en el primer trimestre de 2026, al menos el 30% ocupa el mercado mexicano. Informó Itzel Vanegas, más detalles en radioformula.mx.
1: Gracias, Itzel. Pendientes, porque hoy a las 11 de la mañana el Gabinete de Seguridad ofrece una conferencia de prensa allá en Culiacán, en Sinaloa, en la novena zona militar. Y también, a partir de hoy, entra en vigor el acuerdo entre el gobierno federal y los propietarios de gasolineras para reducir de manera gradual el precio del diésel hasta 27 pesos por litro. Y ya nos vamos. A nombre del equipo que hace posible este espacio informativo, le agradezco que nos haya acompañado el día de hoy. Nos escuchamos mañana en punto de las 5:30. Que tenga un excelente inicio de semana. Quédese con Azucena Uresti.

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0: Caminando por México.
1: En medio de la Sierra Madre Oriental y rodeado de las montañas de la Viga, la Marta y la Siberia, Arteaga es un pueblo mágico en Saltillo, Coahuila. Se le conoce como la Suiza de México por sus cimas nevadas en invierno. En su famosa pista artificial de Monterreal se puede practicar esquí todo el año, pero sin duda es más atractivo hacerlo cuando cae la nevada. También se pueden practicar otros deportes como rapel o ciclismo de montaña. Arteaga ofrece el tour de el vino por el Cerro Colorado, un museo de las momias, el templo de San Isidro de las Palomas y la Casa Carranza, que fue un cuartel del ejército constitucionalista comandado por Venustiano Carranza.
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1: Comer sardinas, pescados grasos y pequeños ayuda a disminuir el colesterol, previene la anemia y combate problemas estomacales. Además, es una gran fuente de proteína y previene la aparición de diabetes, así como la osteoporosis por su gran aportación de calcio. La sardina es uno de los pescados más nutritivos.
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0: ¿Qué tal? Bienvenidos. Son las 7 de la mañana. Es lunes 4 de mayo del año 2026. Soy Azucena Uresti y estas son las noticias. Tras haber negado que dejaría el cargo, casi a la medianoche del viernes, el gobernador de Sinaloa, Rubén Rocha Moya, informó que solicitaría licencia para separarse de sus funciones mientras avanza, dijo, la investigación en su contra, luego de que el miércoles la Fiscalía Federal del Distrito Sur de Nueva York lo señaló junto a otros 9 funcionarios y exfuncionarios de Sinaloa de conspirar con líderes del cártel de Sinaloa.
1: No voy a permitir que me utilicen para dañar al movimiento al que pertenezco y que ha cambiado para bien la vida de millones de mexicanas y mexicanos, informo al pueblo de Sinaloa que hoy presenté ante el Congreso del Estado la solicitud de licencia temporal al cargo de gobernador, mientras dure el proceso de investigación, y lo hago desde mi profunda convicción republicana.
0: Rocha Moya insistió en que los señalamientos en su contra son falsos.
1: Lo digo clara y contundentemente, son falsas y dolosas las acusaciones que se han vertido en mi contra. A mi pueblo y a mi familia los puedo ver de frente porque no los he traicionado y nunca, nunca los traicionaré. Y eso lo demostraré con firmeza en el momento que las instituciones de justicia de nuestro país lo requieran.
0: Esto fue el viernes. El sábado, el Congreso de Sinaloa aprobó la licencia de Rocha Moya y nombró como gobernadora interina a Geraldine Bonilla Valverde, quien durante su toma de protesta, pues apoyó a su antecesor, a Rocha Moya, repitiendo parte de su discurso.
2: Gobernador, la inmensa mayoría del pueblo de Sinaloa lo sabemos y estamos seguros que así será. Le expreso mi profunda solidaridad.
0: La designación de la gobernadora interina se avaló con 33 votos a favor, 3 en contra del PRI y 2 abstenciones del PAN. Durante la sesión, la diputada priista Paola Ivette Gárate, quien en este espacio pues denunció, nos contó cómo fue secuestrada durante la elección del 2021, pidió que la licencia no se use como refugio ni para evadir a la justicia.
3: Esta licencia no es un acto de dignidad, es la consecuencia de la presión social, pública e institucional que ya no pudieron contener más. Y nuestra postura debe ser clara. Sí a la separación del cargo, porque era completamente insostenible que permaneciera en funciones bajo señalamientos de esta gravedad. Pero no a la simulación, no a la licencia como refugio, no a la impunidad disfrazada de trámite parlamentario.
0: El PRI emitió un comunicado donde señala que la licencia no sustituye la rendición de cuentas, pues separarse del cargo es apenas un primer paso y lo importante es esclarecer los hechos. El PAN insistió en pedir la desaparición de poderes en Sinaloa bajo el argumento de que las instituciones estatales quedaron rebasadas por las acusaciones de narcotráfico y la crisis de seguridad. El alcalde de Culiacán, Juan de Dios Gámez Mendívil, también pidió licencia tras aprobarse la solicitud. Ana Miriam Ramos rindió protesta como alcaldesa provisional, mientras la regidora priista Erika Sánchez cuestionó que el alcalde no acudiera a dar ninguna explicación a la ciudadanía, calificándolo como vergonzoso.
4: El propio Juan de Dios Gámez Mendívil ante medios de comunicación decía que él podía hablarle de frente a la gente. ¿Por qué no está esta noche aquí? Hablando con su cabildo, y mejor aún, a la población, a esa población dolida. 20 meses de violencia hemos tenido que soportar, Culiacán es una herida abierta. Qué bueno que se separe, porque no puede ser que la vida municipal, esta de gente trabajadora, buena, que todos los días le sirve a Culiacán, se vea empañada por estas acusaciones tan penosas. Es vergonzoso para Culiacán, para Sinaloa.
0: Quien no se va a separar de su cargo, o al menos eso dice por ahora, es el senador morenista Enrique Insunza, quien desde Badiraguato dijo seguirá cumpliendo sus tareas legislativas y que las imputaciones en su contra son falsas y dolosas. Sobre el trascendido, sobre que sus abogados habrían buscado acercarse al Departamento de Justicia de Estados Unidos para explorar una posible cooperación, Insunza insiste también en que esto es falso. El viernes, horas antes de que Rocha Moya pidiera licencia, la Fiscalía General de la República había fijado posturas sobre la detención de detención provisional con fines de extradición enviada por Estados Unidos contra los 10 funcionarios. Raúl Jiménez, titular de la Fiscalía Especializada de Control Competencial, dijo que este pedimento fue recibido, que fue analizado, pero que no contenía pruebas para justificar la urgencia de una detención, por lo que pedirían a Washington más información, que pedirían la información necesaria. La presidenta Claudia Sheinbaum dijo el fin de semana que hoy hablaría del tema en su conferencia, mientras el secretario de Seguridad, Omar García Harfuch, encabezará a las 10 de la mañana una conferencia de prensa desde las instalaciones de la novena zona militar en Culiacán. Se prevé también la asistencia del secretario de la Defensa, Ricardo Trevilla, del de Marina, Raimundo Pedro Morales, del titular de la Guardia Nacional y el secretario de Seguridad Pública de Sinaloa, Sinué Téllez. Además, trasciende que previo a la conferencia, el Gabinete de Seguridad se reunirá con la gobernadora interina, Geraldine Bonilla Valverde. Este fin de semana se reportaron en México 132 asesinatos, a la cabeza con más ejecuciones, Sinaloa con 15, después Oaxaca 11, Baja California, el Estado de México y Guanajuato con 9 homicidios. Y justamente la violencia no dio tregua en Sinaloa, 2 balaceras registradas con 1.5 horas de diferencia en la Plaza Cuatro Ríos, ubicada en el desarrollo urbano Tres Ríos de Culiacán. Dejó 3 hombres asesinados, 1 mujer herida, 2 vehículos asegurados y 2 armas decomisadas. El primer ataque ocurrió cerca de 1:30 de la mañana del domingo, cuando un hombre que circulaba en su auto por el bulevar Enrique Sánchez Alonso fue interceptado por sujetos armados que le dispararon con fusiles de asalto. Ahí mismo, una mujer que bajaba en otro automóvil resultó herida por una bala perdida, fue llevada al hospital, mientras que los agresores lograron escapar. Cuando peritos y policías procesaban la escena, eso de 3:30 de la mañana, se registró otra balacera en esa misma zona donde 2 hombres fueron ejecutados. Elementos de la Sedena, policías estatales desplegaron un operativo para intentar dar con los responsables. No lo han logrado y las víctimas hasta ahora no han sido identificadas. Ahí mismo en Culiacán, pero el sábado, fue asesinado el maestro de secundaria, escritor, licenciado en literatura, Andri Adelaido Padilla, de 31 años. La ejecución ha causado gran indignación entre la comunidad. El fin de semana, por cierto, llamó la atención la reacción que tuvo Tatiana Cloutier, aspirante de Morena a la gubernatura de Nuevo León, pues mientras visitaba vecinos del municipio de Salinas Victoria, fue cuestionada sobre el caso Sinaloa, estado de donde es originaria, y así reaccionó.
5: Voy a decir una cosa que tiene que ver esto.
6: Nada más contésteme lo que yo te pregunto.
5: Voy a repartirle.
6: Contésteme lo que yo te pregunto.
5: Voy a preguntar y ahorita platico con usted. Nomás estamos...
6: aquí, contésteme. Porque es preocupante la situación de Sinaloa, y si vienes un narcopartido como Morena a gobernar Nuevo León, vamos a terminar igual.
5: Perfecto. No, esto no lo voy a dar.
6: ¿Por qué no? Que no quiero. Viene como política.
0: Ariadna Montiel fue designada como presidenta nacional de Morena en el Congreso del partido realizado ayer. Ahí la exsecretaria del Bienestar mandó 2 advertencias para quienes buscarán candidaturas. Dice que deben tener un perfil impecable y que podrían ser dados de baja de la encuesta, aunque hubiesen ganado, en caso de encontrar algún acto de corrupción.
7: Y desde ahora, un aviso para quienes aspiren a ser coordinadores de la defensa de la transformación y quien quiera ser candidato en 2027. Deben tener una trayectoria impecable. Que quede claro también, la definición a través de las encuestas no es la búsqueda de la fama y la popularidad, del poder por el poder. Es el reconocimiento del pueblo de que se está junto a él y de que se es honesto. Así que escuchen bien. Si tenemos certeza de que alguien comete un acto de corrupción, aunque haya ganado la encuesta, no serán candidatos.
0: Nadie mencionó por su nombre al gobernador con licencia, Rubén Rocha Moya. Tampoco recibió ningún tipo de apoyo, salvo de parte de un pequeño grupo de morenistas de Sinaloa que se queda solo con sus porras al sinaloense.
8: Rocha, amigo, Sinaloa está contigo. Rocha, amigo, Sinaloa está contigo. Rocha, amigo, Sinaloa está contigo.
0: Otro otro que no tuvo mucho protagonismo fue Andrés Manuel López Beltrán, el secretario de organización del partido, quien incluso quedó fuera del primer cuadro en la mesa donde se encontraba la dirigencia de Morena. Ahí vimos a Andy López Beltrán, pues fuera de la mesa estaban Alfonso Durazo, Luisa María Alcalde, Citlali Hernández y a su izquierda el hijo del presidente Andrés Manuel López Obrador. La Cámara de Diputados desechó la solicitud de desafuero en contra de Cuauhtémoc Blanco, con lo que el legislador de Morena conservará su fuero, lo que le impide enfrentar un proceso penal mientras esté en funciones. La petición fue presentada por la Fiscalía de Morelos, que buscaba retirarle la inmunidad para investigarlo por una acusación de abuso sexual. El caso fue turnado a instancias legislativas que resolvieron no darle trámite al considerar que el expediente contenía inconsistencias y no cumplía con los requisitos legales necesarios. Héctor Yunes Landa, diputado local de Veracruz y ex senador de la República, presentó su renuncia al PRI tras 45 años de militancia.
9: Se obedece a que el partido hoy se encuentra secuestrado por un personaje impresentable que pretende seguir decidiendo por décadas el futuro del PRI. Alejandro Moreno no solo ha fracturado al partido, sino que ha alejado a sus más distinguidos militantes, reduciendo al PRI a una minoría sin proyecto ni futuro.
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0: De esto y más le estaremos informando si nos acompaña después del corte, agradeciendo como siempre la amabilidad de su compañía. Gracias, bienvenidos y muy buenos días.
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20: El ojo del avestruz es más grande que su cerebro, siendo el ave con los ojos más grandes del mundo.
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20: El récord mundial de personas riendo simultáneamente en un lugar fue de 123.000. ¡Pura alegría!
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20: Los seres humanos usan solo el 20% del oxígeno que respiran del aire.
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20: Es imposible estornudar con los ojos abiertos debido a un reflejo automático del sistema nervioso que cierra los párpados siempre.
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20: Google se llamó originalmente Backroof antes de cambiar su nombre al término matemático que representa un 1 seguido de ceros.
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0: Son las 7:15. Bueno, pues vamos a esperar a lo que diga la presidenta Claudia Sheinbaum en su conferencia respecto a la licencia que solicitó y le fue concedida el sábado, la licencia que solicitó a su cargo Rubén Rocha Moya, después de estos, pues lista de señalamientos que han hecho en Estados Unidos en su contra, señalamientos que llevan años haciéndose en México por parte de la oposición, de organizaciones civiles, de activistas, de líderes sociales en Sinaloa, y que finalmente, bueno, pues pudo concretar esta salida de Rocha Moya, difícil que vaya a regresar a la gubernatura, para ser investigado en México, veamos qué pasa en la Fiscalía General de la República, y señalado desde Estados Unidos junto a otros de sus funcionarios. ¿Dónde se generó una de las polémicas? ¿Puede ser Rocha Moya detenido o no? ¿Tiene fuero o no? Varios juristas y expertos durante el fin de semana pues opinaron que sí tenía fuero, que lo había perdido, por ejemplo, Arturo Saldívar, quien está muy cercano al círculo de la presidenta Claudia Sheinbaum, el primer círculo de la presidenta, pues asegura que perdiendo el puesto se pierde el fuero. En la línea está Rodolfo Valenzuela, él es presidente del Congreso ahí en Sinaloa, donde se le autorizó la licencia a Rocha Moya el sábado, y le agradezco mucho, diputado, que esté con nosotros. Gracias y buenos días.
1: Buenos días, Azucena, aquí estamos.
0: Muy amable.
1: Atendiendo tu llamada.
0: Gracias.
1: Saludo a todo México.
0: Muy amable, diputado. ¿Tiene Rocha Moya o no fuero una vez que ustedes autorizaron su licencia temporal, presidente?
1: La razón de que él se hace a un lado del puesto es para que darle pie a que las investigaciones se hagan con total libertad, para que se esclarezca la situación en la que es involucrado. Sí, al separarse del cargo pierde el fuero constitucional, eso es algo que lo ve como un estadista, es algo que en otras ocasiones con señalamientos otros gobernadores no lo habían hecho, incluso habían utilizado el fuero y la protección que le brindaría en su caso los congresos del estado que los protegía, el caso específico el de Cabeza de Vaca. En este caso el gobernador Rocha pide su licencia temporal, entra una gobernadora interina, la licenciada Geraldine Bonilla Valverde, y aquí se hace un procedimiento marcado por la Constitución local y pues todo es parte de algo que ya la Constitución prevía, ¿no?
0: Entonces, bueno, ustedes que son los que tienen la información de primera mano respecto al estado de Sinaloa, confirman que Rocha Moya en este momento ya no tiene fuero.
1: Así es, él va a esperar la investigación que solicita en este caso el gobierno estadounidense. Yo quiero dejar muy en claro que pues la cooperación binacional pues ha sido por lo largo de toda la historia, ¿no? En este caso a los estadounidenses, al gobierno le preocupa la situación de drogas, sobre todo el tema del fentanilo que estaba llegando a su país, y pues esto pues es parte de lo que yo considero una investigación amplia que se está haciendo, y pues van a dirimir responsabilidades, y yo creo que entre los que van a quedar extenso de esta responsabilidad es el gobernador Rocha, es una persona de trabajo, pues que ha demostrado que al estado le ha puesto todo el empeño, pero son cosas que pues son subjetividades, ¿no?, interpretadas por como quieran ver, pero yo considero que todo va a salir bien.
0: Bueno, oiga, diputado, Rocha Moya pidió licencia temporal. ¿Cuál es el plazo?
1: No existe plazo, él puede ser separarse del cargo hasta el final de su periodo o regresar después de que concluyen las investigaciones de la fiscalía, pero no existe un plazo. Lo que sí se consideró que era un plazo mayor de 30 días. A razón de eso se tiene que nombrar un gobernador o gobernadora sustituta interina. En este caso sería la gobernadora Geraldine Bonilla Valverde.
0: En caso de que él no regresara a la gubernatura, ¿ella terminaría el periodo?
1: Ella terminaría el periodo, y pues aquí quiero destacar que es la primera gobernadora que asume esta responsabilidad aquí en el estado. Uh-huh. Es algo que pues ha tomado para bien por la ciudadanía, y consideramos que eso le brinda pues una certeza de que se ha dado espacio a las mujeres aquí en el estado. También la presidenta de la Jucopo uh-huh. es mujer, entonces es algo que el estado está mostrando esa calidad de que las mujeres están en responsabilidades altas.
0: Bueno, diputado Rodolfo Valenzuela, ¿esta licencia otorgada a Rocha Moya es sin goce de sueldo o con goce de sueldo?
1: Sí, sin goce de sueldo. Él pues se dedica a actividades propias de su defensa o en su caso pues actividades personales, familiares. Él no tiene ya nada de labor dentro del gobierno. Pues el gobierno, pues el sueldo que le corresponde a la gobernadora, pues va a ser para la licenciada Geraldine Bonilla Valverde.
0: Bueno, pues abogado, le agradezco mucho la información. Creo que bueno, lo importante era escuchar lo muy importante lo que dijera el Congreso en voz de su presidente, porque el fin de semana se dieron todo tipo de teorías, de revisión de la Constitución, de leyes, unos a favor de que estaba con desafuero, otros en contra. Entonces, bueno, lo que usted nos dice es, Rubén Rocha Moya ya no tiene fuero a partir de que se le aprobó la licencia.
1: Así es. Y aprovecho para saludar a todo México y decir que Sinaloa pues es un estado bello, que trabaja, hay gente trabajadora y que nos ayuden a quitarnos ese estigma que no viene a bien y que la verdad les pido por favor que no utilicen a Sinaloa para hacer noticia o nota roja si no hay un fundamento real.
0: Bueno, gracias. Qué amable diputado.
1: Muchas gracias.
0: Gracias. El abogado penalista Gabriel Regino en la línea. ¿Cómo está, abogado? Qué gusto saludarle.
2: Azucena, ¿qué tal? Muy buenos días para ti, para todo el auditorio.
0: Oiga, pues ya nos dice el presidente del Congreso de Sinaloa que Rocha Moya no tiene fuero. ¿Está usted de acuerdo con esto?
2: 100%, porque el fuero protege la función, no a la persona, y se ha generado por ahí, como bien apuntabas, una confusión indebida, pensando que una persona que pide licencia a un cargo público sigue protegida. No. La protección que se denomina técnicamente inmunidad procesal es para evitar que la pasión política entorpezca esa función. Precisamente para eso se creó. Uh-huh. Pero cuando la persona pide una licencia, esa protección pasa a quien está ejerciendo la nueva función, como en este caso será la gobernadora interina.
0: O sea, no puede haber un doble fuero para el mismo puesto, ¿verdad?
2: Exacto, puntual, no puede haber un doble fuero de manera simultánea, iría contra todas las reglas de la lógica. Por esa razón es que Rubén Rocha en estos momentos está a disposición de poder ser llevado ante la autoridad mexicana que le diera trámite a la solicitud de detención provisional con fines de extradición.
0: Rubén Rocha Moya enfrentaría, abogado Gabriel Regino, tres posibles escenarios: que México abra una carpeta, que lo procesen aquí; dos, que México abra una carpeta y lo deslinden de todos los delitos; o tres, que sea enviado a Estados Unidos.
2: Sí, desde luego. Ahorita la que es constitucionalmente imperante es darle trámite a la solicitud de extradición en cumplimiento al tratado que existe entre México y los Estados Unidos y en cumplimiento a la ley de extradición internacional, a pesar de las piruetas y maromas que la Fiscalía General de la República uh-huh. está pretendiendo hacer para no cumplir con la normatividad de una forma inédita, preocupante y escandalosa.
0: Abogado, el gobierno de México está obligado a cumplir con esta solicitud del gobierno estadounidense.
2: Sí, desde luego, sobre todo porque hay que decirlo de manera muy puntual, que todas las órdenes de detención provisional que han precedido y que México ha cumplimentado en sus términos son exactamente idénticas a las que hoy se encuentra sometido el exgobernador Rocha Moya y 9 personas más. No hay nada extraordinario, no hay ninguna diferencia, salvo pues el capital político que representa que se trate de un personaje de ese nivel, única y exclusivamente.
0: México nunca se ha negado a cumplir una solicitud como esta por parte de Estados Unidos. Esta sería la primera vez.
2: Sería la primera vez que una orden de detención provisional se está negando con argumentos baladís.
0: Ahora, ¿puede argumentar México ante Estados Unidos que el proceso lo van a llevar las autoridades mexicanas, la Fiscalía General de la República?
2: Tampoco, porque esa circunstancia o hipótesis no está prevista ni en la Constitución mexicana, ni en el tratado, ni en la ley de extradición. Lo que están buscando es decir, bueno, mira, si hay delito, lo juzgaremos nosotros, pero ahora van a tener que investigar. ¿Qué van a investigar? Si van a investigar los mismos hechos para los cargos en los que está siendo requerido en Estados Unidos, entonces la Fiscalía General de la República tendrá que recabar información de entrevistas, de todas aquellas personas que fueron perjudicadas durante la jornada electoral en la elección de Rocha Moya, tendrán que pedir la entrevista y declaración de Ovidio Guzmán a través de una figura que se llama Asistencia Jurídica Internacional, que lo pueden hacer, y desde luego, entonces estarían investigando delitos como los siguientes: delincuencia organizada, apoyo al tráfico internacional de drogas, y sobre todo lo que tiene que ver con la permisión de actividades que permitieron que drogas como el fentanilo llegaran a los Estados Unidos. Solo en ese caso podríamos decir, bueno, pues entonces, aunque está tardíamente, la Fiscalía General de la República está haciendo su trabajo, pero es previsible que quieran hacer lo que hicieron cuando el caso del general Cienfuegos: investigaron y lo exoneraron.
0: Así es. Abogado, preguntarle dos cosas. La licencia temporal solicitada por Rocha Moya, me dice el presidente del Congreso de Sinaloa que no tiene, digamos que no tiene plazo. ¿Es correcto? O sea, ¿él puede tomar una licencia por N número de días?
2: Bueno, hay plazos porque se van tomando primero por 30 días y se pueden ir prorrogando hasta que se convierte en la figura de ausencia definitiva, en la cual ya la gobernadora interina se convierte en gobernadora plenamente sustituta para concluir el tiempo del encargo.
0: ¿Y qué pasa? Esta pregunta se la voy a dejar sobre la mesa, si le parece, y para no dejarla inconclusa, me la responde después del corte, abogado, si es tan amable. ¿Qué pasa si México no cumple con esta petición de extradición de Rubén Rocha Moya y otros colaboradores y exfuncionarios hacia Estados Unidos? ¿Me aguanto un poquito y regresamos después del corte, abogado?
2: Con todo gusto.
0: Muy amable. Regresamos.

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1: Bosque de Białowieża, Polonia y Bielorrusia. Este es el último vestigio del bosque virgen que alguna vez cubrió la gran llanura europea. Białowieża es famoso por albergar la población más grande de bisontes europeos, una especie que estuvo al borde de la extinción. Sus árboles antiguos y grandes cantidades de madera muerta permiten la existencia de hongos y aves carpinteras únicas. Es un ejemplo invaluable de cómo lucían los paisajes naturales en Europa antes de la intervención humana masiva.
0: Conoce más.
1: El animal que más tiempo tarda en parpadear es el camello, por sus tres párpados.
0: Lo que no sabías.
1: Los bebés nacen con 300 huesos, pero de adultos solo tenemos 206 porque algunos se fusionan al crecer naturalmente.
0: Fórmula del conocimiento.
1: La mayor parte de la masa de un árbol proviene del aire, no del suelo, a través de la fotosíntesis.
0: La importancia del saber.
1: El sentido del olfato de un perro es miles de veces más agudo que el de cualquier ser humano promedio.
0: El apunte del día.
1: Una persona promedio pasa 6 meses de su vida esperando a que los semáforos cambien de

0: medir hasta 12 centímetros, lo mismo que las de un oso grizzly. Es originaria de Centro y Sudamérica. Es un ave que una vez que encuentra una pareja, permanece junto a ella por el resto de su vida. Aunque cuando abre sus alas puede alcanzar una amplitud de 2 metros, es muy ágil. En muy pocas ocasiones vuela largas distancias. Su plumaje es de color negro, gris y blanco. Tiene una vista 8 veces más aguda que la de los humanos y puede llegar a vivir hasta 45 años.
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3: Las 7:30, gracias al abogado Gabriel Regino por quedarse con nosotros. Abogado, la pregunta, ¿qué sucede si el gobierno de México no cumple con la solicitud de extradición de Estados Unidos respecto a Rocha Moya y los funcionarios y exfuncionarios, abogado?
4: Es un antecedente internacional gravísimo, porque en los tratados internacionales rige un principio conocido como pacta sunt servanda, que significa los tratados deben de cumplirse. Uh-huh. Es como decir, la palabra empeñada, pues se tiene que cumplir. Uh-huh. Entonces, si México, bajo argucias y maromas políticas ideológicas, dice, no lo haré porque afecta a la soberanía, porque es una persecución política, está quedando ante el mundo como un país que no cumple su palabra. Y esto le puede traer severas repercusiones en cuanto a la credibilidad y su cumplimiento al Estado de Derecho. Y esto tiene como consecuencia, pues, las revisiones de carácter económico internacional para la inversión extranjera directa, etcétera, etcétera, etcétera, independientemente de las demás acciones que Estados Unidos puede comenzar a realizar en forma de represalia, que son, pues, incluir en el listado de la OFAC a las personas requeridas, meter presión a México como un país no cooperante, y muchas de grandes consecuencias, y exactamente en medio de la discusión del Tratado de Libre Comercio, que sería terrible.
3: Bueno, pues vamos a ver, abogado, qué sucede, qué dice la presidenta al ratito, y si le volvemos a ver el polvo a Rocha Moya, ¿no?
4: Absolutamente.
3: No sé si haya alguna figura legal, jurídica, que lo evite su fuga, en caso de que lo pensara.
4: Pues precisamente era la detención provisional con fines de extradición. Precisamente
3: bueno. Eso. Bueno, abogado, pues atentos, eso es muy amable. Como siempre, qué gusto saludarle, abogado.
4: Un abrazo, hasta pronto.
3: Gracias al abogado Gabriel Regino. Miguel Taniyama, activista, empresario restaurantero en Sinaloa, está con nosotros. ¿Cómo estás, chef? Buenos días.
5: Muy buenos días, estimada Susana. Acá estamos, acá en Sinaloa, continuamos.
3: Oye, bueno, pues allá 6:32 de la mañana, estamos ahí una hora antes, y ustedes cuéntenme cómo les cayó primero, Miguel, el tema pues la solicitud de extradición de Estados Unidos con los señalamientos que hacen contra Rocha Moya y otros funcionarios, y luego la licencia que solicitó y le fue aprobada el fin de semana, chef.
5: Fíjate, es una increíble lo que vivimos los sinaloenses, es como la política ficción y esa política que lleva a punta de lanza en todo el país. Nos cayó sorpresivamente porque, créeme, después de 20 meses de hacer señalamientos, de una sociedad moviéndose, de una sociedad activándose con miedo, con preocupación, con todo en contra, en 20 meses sucede esta parte. Creemos que los relevos que llegan de parte de tanto el gobierno del estado como el gobierno municipal no vienen a resolvernos absolutamente nada, más sin embargo es una prueba fehaciente de que se puede. De que el trabajo y el señalamiento de una sociedad que busca el cómo, pues se encuentra resultados. Lamentablemente no viene de nosotros los resultados, viene del gobierno americano, que bajo una investigación sobre todo lo que ha recopilado, sobre todos los personajes del crimen organizado que ha tenido ya en sus manos, que tiene ya en sus manos, pues se deriva todo esto. Creo que es un señalamiento grave, para toda la política mexicana, y ojalá que esto termine sacudiéndola.
3: Sí. Ahora, los relevos de los, vamos a decirlo de esta forma, la gobernadora interina, la que fue nombrada, la alcaldesa de Culiacán, ¿para ustedes significa un respiro o significa una continuidad de los gobiernos de Rocha Moya, de los gobiernos morenistas de Sinaloa y de Culiacán? ¿Cómo ven este impasse, esta etapa, Miguel?
5: Pues la vemos un poco más compleja, con cero pericia, con cero relaciones, con cero estructura de trabajo, ni el mismo Rocha, ni el

0: mismo Juan de Dios se atinaron a hacer una estructura de trabajo y ver por dónde podemos salir los sinaloenses de todo esto y los culiacanenses. Creemos que todo esto queda a la deriva, creemos que vienen días y meses todavía más complejos a su cena para lo que estamos viviendo, y eso es lo que lamentamos, que creemos que el llamado ahorita de la carnita asada para el martes 5 es parte de eso, es decirle a la gente, no es momento de festejar, es momento de estar más unidos, es momento de estar más atentos, es momento de que la exigencia como sociedad debe ser más puntual, más dirigida, más propositiva de lo que estamos viviendo.
1: Mañana hay un justo hay una convocatoria, se llama Convivio en Paz, Culiacán nos une, carnita asada por la paz, la libertad y la esperanza a las 5 de la tarde en la explanada del Ayuntamiento de Culiacán. Es una invitación que haces tú, Miguel Taniyama, que haces a los ciudadanos para manifestarse respecto, pues sí, a lo que está sucediendo ya, pero también a lo que se está afectando a Culiacán, a Sinaloa, con la violencia que pues ha aumentado en estos días, Miguel, también.
0: Ha sido bruta la violencia en los últimos 3-4 días, desatado todo a altas horas de la noche y en todo momento para Sinaloa y para Culiacán en específico. Este es un llamado a las 5 de la tarde, bien lo dijiste, y Azucena, mil gracias por siempre estar atenta, por siempre estar sobre lo que estamos haciendo en proposición de nosotros buscar la paz, la libertad y la justicia. La esperanza no muere, la esperanza para nosotros los culichis es esa resiliencia diaria, es cómo construimos, cómo hacemos, cómo salimos de todo este bache, uh-huh. Y créeme que lo vamos a lograr. Seguro. Porque la sociedad día a día despierta, día a día pone atención, día a día está aprendiendo a ser ciudadanía, a ser sociedad y interesarse en la política, interesarse en el entorno, participar, y eso es lo grandioso. Este ejercicio, Azucena, es un ejercicio que se dio en Baja California, en Mexicali. Nosotros tomamos ese ejemplo en lo positivo y decir, ¿sabes qué? Vamos a tomar la calle una vez, vamos a hacer, y créeme que la convocatoria es grandiosa, la convocatoria es con una expectativa alta, y ya está lista la carne, ya está lista uh-huh. Los grupos norte, la banda, es una mezcla extraña de felicidad, pero aparte de responsabilidad sobre lo que estamos haciendo y cómo lo estamos haciendo.
1: Pues los acompañamos mañana, Miguel, y al contrario, gracias, porque para manifestarse en un estado, en una situación de violencia como la que se vive en Sinaloa, pues se necesita mucho valor, y allá pues sin duda los sinaloenses la tienen. Así que muchas gracias por esto, por mostrarnos al resto de los ciudadanos o en muchos estados de la República que sí se puede si lo hacemos juntos y si nos decidimos a cambiar las cosas, aunque cuesta mucho y tiene consecuencias tremendas para pues algunas personas, algunos activistas y líderes, son un ejemplo de que se puede cambiar una sociedad y su dinámica. Gracias, Miguel, y nos vemos mañana.
0: Nos vemos mañana, Azucena, y anhelo el día en que estés en Culiacán a hacerte un aguachile, una carne asada, y todo tu equipo venga y nos divertamos y vivamos esa paz anhelada por todos nosotros.
1: Seguro que lo vamos a hacer, un buen día de estos. Gracias, Miguel.
0: Hasta luego, Susana, un abrazo.
1: Gracias. La diputada del PRI en Sinaloa, Paola Gárate, está en la línea. Platicamos con ella antes de que Rocha Moya pidiera licencia y nos contó pues lo que ella había vivido en el 2021, su secuestro, intimidación, amenazas, amedrentamiento, para que el cártel de Sinaloa pudiera operar esta elección a favor de Rubén Rocha Moya. La diputada está con nosotros de nuevo. ¿Cómo estás, Paola? Gracias y buenos días.
2: Hola, ¿qué tal, Azucena? Muchas gracias a ti por la oportunidad de dialogar contigo, con todo el auditorio.
1: Gracias. ¿Cómo te sientes después de esto que pasó el fin de semana, la solicitud y aprobación de licencia del gobernador?
2: Mira, ha sido increíble cómo siguen comportándose. Lo dije en tribuna de nueva cuenta el jueves pasado, la importancia de asumir cada quien la responsabilidad que teníamos y que era justo esa, pues dentro de todo lo negro, lo gris, lo oscuro de esta situación histórica, querían hacer historia, lo lograron, pero la más terrorífica que se ha escrito en la historia de Sinaloa y de México, lamentablemente, pero que justo era la grandiosa oportunidad de tomar ya la responsabilidad, de asumirla, pero pues ni los legisladores, ni nadie lo está haciendo, porque pues en el mismo mensaje, Azucena, se corroboraba lo que decíamos previo, ¿no? Lo que exigíamos previo en tribuna, que pues ¿Cómo puede hablarse de continuidad, por Dios, si es lo que nos tiene sumidos en el derramamiento de sangre?
1: Uh-huh. Evidentemente no es suficiente la solicitud de licencia. Uno esperaría pues que se realizara una investigación seria con consecuencias reales. Diputada, ¿a dónde se fue Rocha Moya? ¿Está ubicado? ¿Qué es lo que ustedes ven ahí en Sinaloa?
2: Justo la pregunta del millón. Al inicio de toda esta situación había un influencer culichi que se refería, somos muy resilientes los sinaloenses y de pronto lo tomamos a risa, a todo cuando pues debe generar esa rabia a la vez, ¿no?
1: Claro.
2: Y el Rocha, pues sí, eso nos preguntamos todas las y los sinaloenses y los mexicanos, porque lo decía también en tribuna, ¿no? La licencia no exime nada, no limpia nada, no caigamos en la simulación, y esto está haciendo eso, o un patear el bote, o un ganar tiempo, o un pensar que ya con eso se está cuando están siendo obligados. O sea, lo primero que se declaró es que no pasaba nada con lo de hace 2 años, que no pasa nada y que todo iba a estar bien y que era falso todo eso, que no se iba a separar del cargo. Al día siguiente sí se separan del cargo, 2 nada más, otra persona no, quien por cierto me demandó por daños a su mural. Y hoy no le importa esa moral. Hoy sigue ostentando el cargo, que también eso es un mensaje de división. Caray, ¿por qué 2 sí, otro no? Entonces, son muchas más los cuestionamientos que genera esta situación que en realidad verdad o que certeza.
1: Bien. Bueno, pues le agradezco mucho, diputada, y platiquemos a ver qué sucede durante la semana, qué movimientos hace el gobierno mexicano respecto a Rocha Moya y saber, bueno, pues mientras tanto, dónde se encuentra, ¿verdad? Gracias.
2: ¿Dónde se encuentra y la visita de la presidenta, que el equipo de seguridad que estará hoy aquí en Sinaloa, en la novena zona, sí, ¿no? Sí. Bien guardados, todo está bien, pero ellos sí vienen y se encierran con un arsenal ahí protegiéndolos, mientras las y los sinaloenses con el alma en un hilo teniendo que salir a las calles donde en cualquier instante puede tocarnos una bala.
1: Así es, pues gracias, diputada, y estamos al pendiente contigo, cuídate.
2: Dios te bendiga, muchas gracias, me encargo sus oraciones.
1: Gracias. La presidenta Sheinbaum habla sobre el tema de Rocha Moya, voy al corte y regresamos para escucharlo completo.
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5: En pleno corazón de Zapopan, Jalisco, se erige la imponente Basílica de Zapopan. Esta joya arquitectónica fue construida en 1690 por frailes franciscanos en honor a la Virgen de la Inmaculada Concepción o Virgen de la Expectación, que actualmente se conoce como Virgen de Zapopan, cuya imagen de solo 34 centímetros de alto data desde el siglo XVI. 2 culturas resguardan el atrio de la Basílica. Se trata de la figura de Fray Antonio de Segovia, quien donó la imagen de la Virgen de Zapopan y del Papa Juan Pablo II, acompañado de un niño vestido de charro. Cada 12 de octubre, la Basílica de Zapopan alista la llegada de la Virgen de Zapopan, acompañado por millones de fieles que parten en peregrinación desde la Basílica de Guadalajara, tradición que se conoce como la romería y que fue declarada por la UNESCO como Patrimonio Cultural Inmaterial de la Humanidad.
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5: Las cascadas Salto de Tujela se ubican en Sudáfrica, en la región conocida como Montañas de Dragón. Es la segunda cascada más alta del mundo, con una caída de 947 metros y una anchura de 15 metros. Salto de Tujela alberga 226 especies de aves, 48 de mamíferos y 48 de reptiles, entre ellos el camaleón enano, que está en peligro de extinción.
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5: El cuerpo humano tiene 100.000 kilómetros de vasos sanguíneos entre venas, arterias y capilares.
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7: El presidente de Cuba, Miguel Díaz-Canel, felicitó a Ariadna Montiel por asumir la dirigencia nacional de Morena. El mandatario también agradeció el posicionamiento de Montiel en contra de los bloqueos generados por Estados Unidos. La jefa de gobierno, Clara Brugada, convocó a los capitalinos a participar en el primer simulacro nacional 2026 este miércoles 6 de mayo. Precisó que el ejercicio busca evaluar la capacidad de respuesta de las autoridades y fortalecer la autoprotección de los ciudadanos. El presidente de la Jucopo en la Cámara de Diputados, Ricardo Monreal, desmintió que su cuenta del banco perteneciente a HSBC haya sido congelada por la Unidad de Inteligencia Financiera. Aseguró que no tiene una cuenta en ese banco y tampoco ha sido objeto de un bloqueo, informó Daniel Wellbanks. 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
1: Las 7:45, a ver, la presidenta está acompañada ahí, entre otros funcionarios, de la consejera jurídica de Luisa María Alcalde, que ayer se despidió de la dirigencia de Morena, y la secretaria de Gobernación también está, Rosa Isela Rodríguez. Ah, no, ¿quién está? Ah, Leti Ramírez, secretaria del Bienestar, ya, está ahí en la conferencia, y la presidenta adelanta lo que va a suceder en los próximos minutos.
8: Luisa María nos va a hacer una presentación que es muy importante porque consideramos que debe haber total claridad para quienes ven la mañanera y para todo el pueblo de México del tema de la extradición. ¿Qué fue lo que pidió una oficina del Departamento de Justicia del gobierno de los Estados Unidos y qué procede en estos casos? ¿Qué es lo que pide? ¿Qué quiere decir un juicio de extradición? En fin, todo lo que tiene que ver con una extradición. Entonces, Luisa María, consejera jurídica, nos va a explicar este tema.
1: Bueno, es lo que dice la presidenta Claudia Sheinbaum. Por cierto, hoy se da a conocer una encuesta del Financiero, evaluación de gobierno de la presidenta Claudia Sheinbaum. En esta información, en esta encuesta, la presidenta perdió 2 puntos respecto a marzo. Dice, en general, usted aprueba o desaprueba el trabajo que está haciendo Claudia Sheinbaum. Estaba en enero 69% de aprobación, en febrero 72%, marzo 70%, abril 68%. ¿Cómo califica la manera de gobernar de Claudia Sheinbaum en cuanto a economía? 48% dice que muy bien, 39% mal. En cuanto a corrupción, dice, ¿cómo califica la manera en que el gobierno de Sheinbaum está tratando el tema de corrupción? 59% dice que muy mal, 31% dice que bien. En cuanto a seguridad pública, 56% dice que muy mal, 32% que muy bien. En cuanto a crimen organizado, ¿cómo está tratando este gobierno esos aspectos? 62% lo califica como muy mal y 27% bien. Y donde, bueno, pues sí sale favorecido el gobierno es en el tema de apoyos sociales, donde el 67% de los entrevistados dice que la manera en que el gobierno está tratando este tema de apoyos sociales es muy bueno, 67%, y 24% dice que es malo o muy malo. Esa es la encuesta que se publica hoy en el Financiero. Ignacio Gómez Villaseñor, periodista de investigación, estás con nosotros. Gracias, Ignacio, de nuevo. ¿Cómo estás? Buenos días.
9: Hola, Susana, ¿qué tal? Buenos días, muchas gracias.
1: Gracias, pues habíamos platicado ya en semanas anteriores respecto a estos señalamientos que te han hecho a ti, a otros compañeros en la sección de Infodemia, ahí en el Palacio Nacional, en esta cuenta de Infodemia, y bueno, pues tú avanzaste de manera legal, interpusiste recursos para dejar de ser mencionado en esta sección y que dejaran de estigmatizar tu trabajo y, bueno, con ello, Ignacio, el trabajo de muchos otros compañeros. ¿Y hay novedades respecto a tu caso?
9: Sí, he interpuesto pues varios recursos, como lo hemos platicado, las denuncias penales y administrativas, pero en particular en donde hemos tenido avance es en la demanda de amparo indirecto contra el gobierno, en particular contra el Sistema Público de Radiodifusión del Estado Mexicano. Ahí ya lo habíamos platicado, yo tenía una suspensión provisional donde efectivamente esta cuenta de Infodemia ya no podía publicar sobre lo que yo había realizado o tachar estas publicaciones como falsas sin ofrecer pues ninguna documentación que realmente mostrara que lo que yo había dicho era falso, ya que lo único que le basta es poner que algo es falso para decir que así es. Y ahora lo que ocurrió es que un juez me otorgó la suspensión definitiva para que justamente se abstenga de realizar estas publicaciones y eviten estigmatizar mi ejercicio periodístico. Esta suspensión definitiva ya va a durar durante todo el juicio, porque todavía falta una audiencia constitucional, uh-huh, donde el amparo pues ya quedaría en firme, pero esa audiencia pues puede estarse retrasando mucho tiempo, puede durar, no sé, hasta un año, pero durante todo este tiempo ya no va a poder hacer ninguna publicación en mi contra, Infodemia. Además, me pareció relevante lo que están diciendo o lo que dice el juez en esta sentencia, porque pues uno de los puntos de los cuales estaba quejándose el sistema es que dice que es proporcional lo que nosotros estamos publicando como medios de comunicación a lo que ellos exponen dentro de una en la mañanera, por ejemplo. Y aquí pues directamente está diciendo el juez que la Infodemia está utilizando una capacidad de amplificación estatal que es incompatible con el ejercicio de la libertad de expresión, y es lo que yo siempre estuve diciendo. A final de cuentas, no solamente es Infodemia, no solamente es el sistema público de radiodifusión, sino es todo el apoyo que tienen de todo el gobierno para amplificar este mensaje y pues tachar a los periodistas como mentirosos, pues en un único discurso, ¿no? Entonces, así es como estamos ahorita.
1: Bien, entonces, aquí en tu tuit dices, este presidente deja claro que Infodemia es un espacio que criminaliza el ejercicio periodístico, que sigue lo que ya nos decía la audiencia, donde el amparo podría quedar firme y resolverse de fondo, pero por lo pronto no te pueden mencionar ni para bien, bueno, que no lo hacen obviamente con los periodistas serios, pero ni para bien ni para mal.
9: Sí, ahorita durante todo el tiempo que vaya a durar este juicio, que también va a estar a la par de las otras denuncias que llevo, no pueden hacer ninguna publicación respecto a mi trabajo, uh-huh, y que de todas maneras no tendrían por qué estar haciendo eso con absolutamente nadie, ¿no? Claro. Que es algo que ya hemos platicado, sobre todo porque nosotros como periodistas, pues claro que tenemos la obligación de decir la verdad, no tendríamos por qué estar siendo señalados, ¿no? Si en algún momento estamos falseando información, pues claro que hay otras formas de hacerlo, no desde el mismo Estado criminalizándonos. Entonces, es una protección que yo espero que en algún momento, pues no solamente sea para mí, sino que cualquier periodista pueda utilizar este precedente con el objetivo de tampoco ser señalado y estigmatizado desde el mismo Estado.
1: ¿Cuánto tiempo más o menos falta para la audiencia? ¿En qué momento es el siguiente paso, Ignacio?
9: Todavía no hay una fecha para la audiencia constitucional, sin embargo, por lo que me dice mi equipo legal es que esto puede estar tardándose por lo menos 3 a 6 meses, uh-huh, y se puede estar difiriendo hasta dentro de un año, ¿no? Pero bueno, por lo menos ya es una buena noticia.
1: Correcto. Bueno, pues nos mantienes al tanto si te parece, Ignacio, y bueno, pues enhorabuena por este primer paso que no ha sido fácil, por supuesto. Gracias, compañero.
9: Gracias, Susana. Buen día.
1: Habla la consejera jurídica de la presidencia, Luisa María Alcalde.
10: Quisiéramos informar respecto a cómo está el proceso de extradición en el caso Sinaloa, porque se ha venido hablando mucho sobre el tema y vale la pena puntualizar en qué momento del proceso estamos para que no haya información falsa que se difunda. Lo primero que hay que destacar es que hay que hacer una distinción entre lo que es una solicitud formal de extradición y lo que es una solicitud de detención provisional con fines de extradición. No es lo mismo, está regulado en artículos distintos y lo vamos a ver ahora. Si me permiten.
1: A ver, vamos a escuchar a Luisa María Alcalde, que va a mostrar ahí una lámina.
10: Fíjense bien, la solicitud formal de extradición está regulado en el artículo 10 del Tratado de Extradición entre México y Estados Unidos. Esa es la solicitud que se presenta. Ahí claramente se establece cuáles son los requisitos de esta solicitud. Se tiene que enviar por la vía diplomática y debe contener el delito por el cual se acusa y anexar estos documentos. Relación de hechos imputados, textos legales que tipifiquen el delito, que fijen la pena y que regulen la prescripción.
1: Bueno, pues vamos a hacer un resumen ahorita. Estás viendo los artículos de la Constitución, tal. Vamos a ver cuál es la conclusión de la consejera jurídica de la presidencia. Ah, que ayer se despidió de Morena. ¿Podemos escucharla? Así, en un discursito bien pequeño, un año y medio después apenas de llegar a la dirigencia, pues se despidió así Luisa María Alcalde, dándole paso, como ya escuchamos, a Ariadna Montiel, a dirigir el partido, a dirigir Morena. Y, a ver, escuchemos.
10: Compañeras y compañeros congresistas, toda mi gratitud a este Congreso Nacional por la confianza que nos depositaron hace ya un año y medio. Fue un honor servir a este proyecto y fue un orgullo encabezar a este movimiento. ¡Que viva el presidente Andrés Manuel López Obrador! ¡Que viva la presidenta Claudia Sheinbaum Pardo! ¡Que viva Morena! ¡Que viva México!
1: ¡Que viva el presidente López Obrador! Fíjese nada más. Es que, bueno, pues es desde mi punto de vista, ¿verdad? Cada quien y sus protocolos y sus formas, las formas de Morena, pero la presidenta de México hoy se llama Claudia Sheinbaum. La presidenta de México se llama Claudia Sheinbaum Pardo. Es una descortesía, una grosería que las feministas... Además, ¿no? Las defensoras de la primera presidenta CONAI, las mujeres y tal. Ah, primero, viva el presidente López Obrador. ¿Cuál presidente? ¿Cuál presidente López Obrador? Y luego, en segundo lugar, la presidenta Claudia Sheinbaum Pardo. Bueno, pues así estaba Luisa María Alcalde. Apenas un año y medio después de haber sido designada en este cargo, la sustituye Ariadna Montiel. Y ahora, bueno, pues está Luisa María Alcalde como consejera jurídica explicando, todavía no hay una conclusión específica respecto a qué es lo que se quiere comunicar, explicando cuáles son los pasos de las solicitudes de detención provisional con fines de extradición con las leyes mexicanas sobre el tema, pues ya sabemos, de Rubén Rocha Moya, del alcalde de Culiacán, y de otros funcionarios y exfuncionarios señalados por Estados Unidos de tener nexos con el cártel de Sinaloa. Bueno, cuando regresemos, le damos esta información, por supuesto, gracias a quienes nos acompañaron de 7 a 8 a través de la televisión. Gracias, nos vemos mañana y continuamos juntos hasta las 10 de la mañana en todas las plataformas de Grupo Fórmula y todas las estaciones de radio en la República. El corte y regresamos.
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13: Estonia integra el territorio de la Unión Europea. Es el más pequeño de los tres países bálticos. Al sur colinda con Letonia, al este con Rusia, al norte con el Golfo de Finlandia y al oeste con el Mar Báltico. Su capital es Tallin. Es de los dos países menos poblados en la Unión Europea. El aire de Estonia es de los más limpios del mundo. En la época invernal, es obligatorio llevar reflectores al caminar para distinguir a los peatones ante la falta de visibilidad. Su tradición en la sauna de humo fue declarada por la UNESCO como Patrimonio Cultural Inmaterial de la Humanidad.
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13: A poco más de media hora de Cabo San Lucas, en Baja California Sur, se ubica el pueblo mágico Todos Santos, con un toque bohemio, cultural y artístico. Esta localidad llena de encanto destaca por su estilo colonial, por su hotelería, su exquisita gastronomía local, una importante escena artística y playas cercanas como La Poza, Batequitos, San Pedrito, Cerritos, Punta Lobos y Los Esteros, donde se puede practicar deportes acuáticos o simplemente relajarse y tomar el sol. Con sus calles empedradas, Todos Santos ofrece galerías de arte y su atractivo centro turístico, en donde está la Plaza de Armas, una gran explanada adornada por palmeras y cocoteros, y la Misión de Todos los Santos, una majestuosa iglesia fundada por los jesuitas en 1720.
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14: El Krakatoa, Indonesia. Su erupción en 1883 fue una de las más violentas de la historia moderna, alterando el clima global. El estallido fue tan potente que se escuchó a miles de kilómetros. Hoy, el hijo del Krakatoa emerge en su lugar, mostrando el renacimiento volcánico constante.
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15: Continuamos con Ciro Gómez Leiva por la mañana.

0: 8 de la mañana, saludamos a todas las personas que a partir de este momento se suman a nuestro programa a través de Telefórmula, para quienes están aquí con nosotros desde las 7 de la mañana en Radio Fórmula, en distintas plataformas, en la página digital de Grupo Fórmula, en YouTube, a todos ellos de nueva cuenta, buenos días, Deyanira. Buen día.
1: Buenos días, Ciro. Vamos con un resumen de la información. A las 11 de la mañana, hora de la Ciudad de México, el Gabinete de Seguridad ofrecerá una conferencia de prensa en Culiacán, Sinaloa. La conferencia se dará después de que la presidenta Sheinbaum fije una postura en la mañanera sobre la licencia temporal que pidió el viernes el gobernador Rubén Rocha Moya. Estoy en un punto devastador que jamás imaginé. Mañana se cumplen 7 meses de la desaparición de mi hijo y a pesar de todos los cambios en el gobierno de Sinaloa, la gobernadora interina Geraldine Bonilla tiene que llamar a rendir cuentas a todos los responsables. Aseguró por la mañana Brenda Valenzuela, madre de Carlos Emilio Galván, desaparecido en el bar Terraza Valentinos. Agregó que no saben nada del paradero del exsecretario de Economía de Sinaloa, quien era copropietario del bar donde desapareció su hijo. En abril, la aprobación de la presidenta Claudia Sheinbaum se ubicó en 68%, la más baja desde el inicio de su sexenio, de acuerdo con la encuesta difundida esta mañana por el periódico El Financiero. 32% de los entrevistados desaprueba a la presidenta. 132 personas fueron asesinadas en México durante el fin de semana, de acuerdo con cifras preliminares publicadas esta madrugada por la Secretaría de Seguridad y Protección Ciudadana. Los estados más violentos entre viernes y domingo fueron Sinaloa, donde se registraron 15 homicidios dolosos, y Oaxaca, donde las autoridades reportaron 11 asesinatos. Y en estos momentos el dólar interbancario se cotiza en 17 pesos con 43 centavos.
0: Sofía.
2: Pero ya habló la consejera jurídica Luisa María Alcalde allá en Palacio Nacional. De entrada le agradece a la presidenta Sheinbaum el haberla invitado a este movimiento de transformación y después hace una explicación jurídica sobre la extradición, sobre la solicitud de detención provisional con fines de extradición y finalmente termina diciendo prácticamente lo mismo que dijo la Fiscalía General de la República el viernes al decir que no hay elementos de prueba que marquen la urgencia de detener al gobernador. Pero hace unas consideraciones finales en las que dice que la Fiscalía General de la República no ha prejuzgado respecto a si se cometió un delito o no. No ha prejuzgado respecto a si procede o no una solicitud de detención provisional y que simplemente ha emitido la opinión a la Secretaría de Relaciones Exteriores requiriente diciendo que no hay elementos, que no han aportado elementos y que le piden esta opinión a la Autoridad de Estados Unidos y el tema de la confidencialidad. Eso es un poco lo que dice Luisa María Alcalde en su intervención allá en Palacio Nacional y empieza ya la presidenta Sheinbaum a hablar sobre...
0: Escuchemos, sobre aunque este sea un minuto antes de ir al corte.
3: Como saben, el gobernador Rocha pidió licencia el sábado, si no mal no me equivoco, y el viernes en la noche y el sábado se nombró a una gobernadora interina por parte del Congreso, como establece la Constitución de Sinaloa. Pedí, instruí al Gabinete de Seguridad, tanto al Secretario de Seguridad, al General Secretario y al Almirante Secretario, que asistan al Estado de Sinaloa para reunirse con la gobernadora interina y poder explicarle cuál es el proceso de coordinación.
0: Vamos a tener que hacer un corte. Al regresar escuchamos toda esta parte de la presidenta Sheinbaum, pero Manuel, por lo pronto... Dos respuestas. Uno, el Gabinete de Seguridad va hoy a Culiacán a reunirse con la gobernadora. Dos, no hay acción de la Fiscalía General de la República contra Rubén Rocha todavía. Volvemos.
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21: La hoja santa es una hierba que se utiliza con fines gastronómicos y médicos. Su forma de corazón es perfumada con un fuerte aroma, pero de sabor dulce. Forma parte de la familia de las pimientas. En la cocina se usa para preparar carnes, salsas, caldos y quesos. Por su aroma, se usa también para aromatizar tamales y chiles rellenos, entre otros platillos. En la medicina contribuye a disminuir la fiebre e inflamación de los riñones. La infusión de hoja santa es usada para tratar problemas respiratorios como el asma.
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21: La cobra egipcia es un animal nocturno, aunque para calentarse toma el sol por las mañanas. Es muy rápida y territorial. Su poderoso veneno lo usa para matar a la presa y para defenderse de su depredador.
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21: Continuamos con Ciro Gómez Leyva por la mañana.
0: 8-9, ¿en qué nos quedamos, Sofía?
2: Nos quedamos en lo que estaba diciendo la presidenta sobre Sinaloa. Podemos seguir escuchando.
3: Pues que sepa el pueblo de Sinaloa que estamos, que mantenemos todas las fuerzas federales y que vamos a fortalecer la coordinación con la gobernadora interina. Es muy importante que frente a este cambio de gobierno que se dio en Sinaloa, pues el Gabinete de Seguridad Federal esté presente y fortalezca las actividades de coordinación y siempre de ayuda y protección al pueblo de Sinaloa.
22: ¿Hubo alguna solicitud de parte del ahora es gobernador con licencia de mantener seguridad en su entorno para evitar cualquier cosa que le pueda suceder a él?
3: Sí, normalmente en estos casos, como en cualquier otro, sea para un gobernador con licencia, de cualquier estado de la República, de cualquier entidad, un diputado, un senador, incluso un ciudadano que tenga alguna consideración de riesgo de su persona, solicita a la Guardia Nacional o al Gabinete de Seguridad apoyo en su seguridad. Se hace un análisis de riesgo y sobre eso se fortalece, se da o no seguridad. Y en este momento, pues, tiene la seguridad dada la condición que estableció el propio gabinete.
22: Gracias. Y respecto a lo que comentaba la consejera jurídica, ¿este proceso cuánto tiempo podría tardar? Es decir, la FGR le informa a la Secretaría de Relaciones que se requiere más información de elementos de prueba en contra del exgobernador. Eso se envía a su vez a la Corte, entiendo que a la misma Corte del Sur de Nueva York.
3: Es el Departamento de Justicia.
22: Departamento de Justicia. ¿Cuánto tiempo tarda esta solicitud? Es decir, ¿hay algún plazo perentorio para que se entreguen esas pruebas y se pueda continuar con el proceso? ¿O es un tiempo abierto para esto?
1: No existe como tal un plazo definido, es decir, se podría optar por dos vías.
0: Entra,
1: una vez que se requiere esta información,
0: María,
1: se puede,
0: a ver, vamos a escucharla.
1: La información para acreditar la urgencia, si es que se sigue solicitando la detención provisional conforme al artículo 11, o se podría optar también por mandar la solicitud formal de extradición. En caso de que se determinara mandar la solicitud formal de extradición, como vimos en la lámina, se requieren los elementos probatorios respecto ya de los hechos, no de la urgencia, sino ya de la probable responsabilidad sobre los hechos cometidos. Entonces, no existe un plazo como tal, pueden presentarlo en cualquier momento.
22: Gracias. Y, Presidenta, nada más insistiendo un poco, ¿usted tiene pensado ir a Sinaloa en los próximos días?
3: En estos días no, pero no por alguna razón en particular. Tenemos un programa de trabajo. Este fin de semana que viene vamos a Sonora. Nos vamos a quedar los 3 días en Sonora. Vamos a darle seguimiento a los planes de justicia de los pueblos originarios. Vamos a inaugurar hospitales. Vamos a informar sobre las obras carreteras que tenemos en Sonora y también sobre obras de agua en Sonora. Entonces vamos para allá.
22: Gracias. En otro tema, segundo tema, ayer tomó protesta Ariadna Montiel como presidenta del partido Morena. Luisa María estuvo hasta hace unas horas frente al partido. En su discurso en su primer discurso como presidenta del partido, hizo mucho hincapié en que no se va a aceptar en el futuro cualquier conducta de corrupción de parte de los integrantes, e hizo hincapié en aquellos que van a buscar alguna candidatura, que incluso si ganaran la encuesta, estuvieran al frente de las encuestas en cada uno de los estados donde va a haber elección, y se comprueba que incurrió en actos de corrupción, no tendrían la candidatura. El discurso de Ariadna rondó en torno a la corrupción, Presidenta, con estos ejemplos que se dan. Entiendo que hay filtros que se establecieron para las candidaturas durante el periodo de Luisa María al frente del partido. Pero pareciera que sí se reconoce implícitamente que hay corrupción dentro de Morena, Presidenta. ¿Usted tendría alguna opinión acerca de ello?
3: A partir de esta solicitud de una oficina, porque hay que ponerlo así, del Departamento de Justicia de Estados Unidos, de la detención provisional con fines de extradición de 10 ciudadanos mexicanos, entre ellos el gobernador con licencia hoy, Rubén Rocha, el alcalde de Culiacán, que también solicitó licencia, el senador por el estado de Sinaloa y otras 7 personas. Se viene una campaña en los medios, en las redes, promovida principalmente por algunos medios que siempre van a hablar mal de nosotros y de la derecha mexicana, de los adversarios políticos. Hay que poner todo como fue la semana pasada. Vamos a hacer un recuento. O semana y media. Hay un accidente de personas en Chihuahua y se conoce a partir de este accidente que hay dos ciudadanos de Estados Unidos que participaron en un operativo de la Fiscalía del Estado de Chihuahua. A partir de ahí, nosotros decimos, se está violando la ley, la Constitución y los acuerdos o el entendimiento que tenemos con el gobierno de Estados Unidos. Primera situación. Después viene una solicitud de una oficina del Departamento de Justicia de Estados Unidos a 10 ciudadanos mexicanos. Y los comentócratas y los medios, no todos, algunos, y la derecha internacional, el gobierno de México tiene nexos con el narcotráfico, como lo habíamos dicho desde hace tiempo. ¿Qué hacemos nosotros? ¿Cómo marca la ley? En el caso de Chihuahua, decimos a la Fiscalía que se revise si hay una violación a la Constitución o a las leyes. En el caso de Sinaloa, lo mismo. Le digo a la Secretaría de Relaciones Exteriores, pide opinión de la Fiscalía General de la República para ver si hay pruebas de la urgencia de una detención provisional. Misma actuación del gobierno de México. Ah, pero se viene esta campaña. Yo lo he dicho siempre, nosotros no protegemos a nadie. Nuestro movimiento llegó al poder con una consigna muy clara: acabar con el régimen de corrupción y privilegios. Y hasta ahora, si no hubiéramos acabado con la corrupción del pasado, no tendríamos los programas de bienestar. ¿Cómo explica el pueblo de México?
0: Vamos a tener que hacer una pausa, después recuperaremos lo más relevante, lo que está diciendo la presidenta Sheinbaum. El problema, y pues es difícil argumentar lo que está diciendo la presidenta Sheinbaum de cómo procesalmente ha actuado el gobierno mexicano, es correcto. El problema es que la presidenta Sheinbaum dice, nosotros no estamos aquí para proteger a nadie, y es muy probable que su gobierno no esté protegiendo a nadie. Por los hechos, por lo que estamos viendo con Rubén Rocha, es muy probable que sea así. Pero el problema es que siempre hablan en plural. Dicen, nosotros llegamos al poder con la consigna de no proteger a nadie. Pues el señor que gobernó el país, en los últimos, del 2018 al 2024, y que hoy vive escondido y que no puede salir de su casa, él decía todos los días, nosotros no somos tapadera de nadie. Por supuesto, fue tapadera de todos estos que hoy están perseguidos y que hoy están escondidos. El gobierno de la 4T, el de López Obrador, fue su tapadera. Y luego dice la presidenta, se vino una campaña con todo esto. Pues seguramente se vino una campaña y muchas críticas, pero lo cierto es que Rubén Rocha tuvo que dejar el gobierno de Sinaloa. Rubén Rocha no hubiera dejado el gobierno de Sinaloa por una campaña. Si ese fuera el caso, lo hubiera dejado hace año y medio o más. Los hechos. Vamos a pausa, 8:20, volvemos.
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10: Los antiguos egipcios usaban losas de piedra como almohadas, algo que hoy nos parecería extremadamente incómodo para dormir bien.
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10: Golpetear algún objeto con los dedos puede significar impaciencia o arrepentimiento.
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10: El proceso de hacer chocolate implica la fermentación de los granos de cacao primero.
8: Las cosas que ignoras.
10: Existen más estrellas en el universo que granos de arena en todas las playas de nuestro planeta Tierra en la actualidad.
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10: La ópera más larga jamás escrita dura más de 24 horas y se representa en varios días.
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10: Los pulpos tienen tres corazones y su sangre es de color azul debido a una proteína rica en cobre vital.
8: La importancia del saber.
10: Los pulpos tienen tres corazones y su sangre es de color azul debido a una proteína rica en cobre vital.
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10: Los wombats producen heces en forma de cubo, una adaptación única para marcar territorio.
8: Conoce más.
10: La lluvia helada es la más peligrosa porque es líquida hasta que toca una superficie.
8: Lo que no sabías.
10: El ácido del estómago es lo suficientemente fuerte como para disolver una cuchilla de afeitar de acero inoxidable en horas.
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10: El gran agujero azul, ubicado en medio de las aguas turquesas de la barrera de arrecifes en el mar de Belice, es un sumidero con 300 metros de ancho y otros 125 de profundidad, y es el más grande del mundo. Es considerado uno...
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0: ¿Qué más dijo la presidenta mientras estábamos en corte, Sofía?
2: Siguió la presidenta con este tema de la recaudación que se ha dado, después presentó las cifras de homicidios, la tendencia hasta a la baja, dice la presidenta, y dice que si ellos estuvieran coludidos o que si se permitiera la corrupción, no se podría explicar todo lo que ha hecho la Cuarta Transformación desde que llegaron, y puso como ejemplo el caso del alcalde de Tequila, dice, es un alcalde de nuestro movimiento o de Morena que fue detenido, dice que se detuvo a su hermano recientemente, habla de la operación Enjambre, donde se han detenido a muchos alcaldes y funcionarios de gobierno. Para decir básicamente que sí están combatiendo estos temas.
0: Bueno, y pues sí, también discutible, ¿no? Que hubo un cambio radical en la estrategia para enfrentar a los grupos criminales y que ha estado desde el primer día el trabajo del Gabinete de Seguridad con Omar García Harfuch, con General Trevilla, con el almirante Morales, con la Guardia Nacional, ahí han estado Eso también es cierto, ¿no? El problema es cuando se mezcla presente y pasado, Manuel. Y cuando dice la presidenta, nosotros no protegemos a nadie, y es probable que no protejan a nadie. Tampoco tenían muchas ganas, ¿no?, de molestar a gente como Rubén Rocha, ¿no? Pero cuando recuerdas el "no somos tapadera de nadie" del movimiento con López Obrador, dices, pues, no lo mismo, ¿no? O es muy difícil afirmar que no protegen a nadie cuando entre 2018 y 2024 no solo fueron tapadera, sino que le abrieron el país, le entregaron el país a los grupos, o grandes zonas del país, a los grupos criminales. Manuel.
11: Es correcto, Ciro, porque además pues no todo está absolutamente documentado, ¿no? Ahí está claramente documentado cómo López Obrador, en las acciones que además hace la presidenta de la República, Claudia Sheinbaum, en los operativos va avanzando justamente en los espacios donde se dio el terreno, donde se dio el espacio de seguridad, supuestamente, la pasada administración, Ciro. Y entendemos que se ha complicado luego para la presidenta hacer una diferenciación, ¿no? Pero fíjate cómo ya desapareció ahorita el tema de Genaro García Luna, ¿no? Pues ya tienes tus narcos, entonces ahorita el tema de García Luna, para lo mejor no es conveniente meterlo, ¿no? Decía la presidenta todavía hace como 2-3 semanas, ellos tienen su narcogobierno, pues, ¿y qué es lo de Sinaloa, Ciro? ¿Y qué es lo de Sinaloa?
0: Por lo pronto,
11: ¿no?
0: por lo pronto. Sinaloa, y vete tú a saber qué más siga. Bueno, ¿ya cambió de tema la presidenta?
2: Sí. Le preguntan brevemente sobre Chihuahua y la presidenta insiste en que el secretario de Seguridad le informó a la gobernadora Maru Campos sobre lo que dice la Ley de Seguridad y la Constitución. La gobernadora no dio más información de la que se conoce públicamente y la Fiscalía General de la República está investigando, simplemente.
0: Bueno, y creo que la gran nota de esta mañana, ya más allá de todas las el simbolismo político de la manifestación de la presidenta, es que hasta este momento el Ministerio Público Federal, la Fiscalía General de la República, no ha presentado ante un juez ninguna carpeta en contra del señor Rubén Rocha, Manuel.
11: No la ha presentado.
0: Creo que esa es la nota.
11: No.
0: Como hecho, esa es la nota de la mañana.
11: Es correcto, sí, no la ha presentado, no la ha presentado hasta este momento. Decirte, Ciro, también que el tema pues está presente en los Estados Unidos, hoy ha llegado al New York Times, ha precisamente llegado.
0: ¿Qué tema?
11: Sí, nuestro compañero Arturo Ángel nos hace notar precisamente que el escándalo de corrupción y nexos con el narcotráfico del gobernador de Sinaloa, Rubén Rocha, recibe hoy llamado en portada y página completa en el Times. ¿Tú ya lo revisaste, Moisés?
12: Sí.
11: Y efectivamente dice escándalo de corrupción en México.
12: Dice, Estados Unidos detonó un escándalo de corrupción en México que sacude a México. Buenos días, Ciro. Buenos días, Manuel. Dice, los cargos de Estados Unidos contra un gobernador mexicano detonaron una bomba política en México. Ando dominado la conversación nacional y han dividido en gran medida al país. Es un artículo que escribe Jack Nicas, publicado ayer, que llega hoy justamente el New York Times en primera plana, impreso y en páginas dentro. Dice, si se hubiera realizado apuestas sobre qué político mexicano estaba confabulado con los cárteles, el favorito podría haber sido Rubén Rocha Moya. A Rocha, de 76 años, gobernador de Sinaloa, lo han seguido durante mucho tiempo acusaciones de proteger a la organización criminal dominante de su estado, el Cártel de Sinaloa, un prolífico proveedor de fentanilo y despiadado generador de violencia. Esas acusaciones alcanzaron su punto álgido en 2024, cuando las autoridades estadounidenses arrestaron al cofundador del cártel, quien luego dijo que creía que se dirigía a reunirse con Rocha.

0: vivencia entre el cártel de Sinaloa Rocha y otros 9 funcionarios y exfuncionarios de Sinaloa, en el que los líderes del cártel proveían sobornos y votos a cambio de impunidad. Los cargos detonaron una bomba política en México, han dominado la conversación nacional y han dividido en gran medida al país en 2 bandos, los que se alegraron de ver consecuencias por lo que consideraban una corrupción endémica en México y los que se sintieron repugnados por lo que consideraron una intervención ilegal de Estados Unidos. Rocha negó los cargos y los calificó de estratagema de Estados Unidos para socavar a Morena, el partido político de izquierda al que Sheinbaum pertenece. Luego, el viernes por la noche, anunció abruptamente que dejaría temporalmente su cargo para centrarse en su defensa. Para Sheinbaum, el momento le planteó una crisis o una oportunidad. ¿Podría utilizar la acusación como un punto de inflexión para tomar medidas enérgicas contra la corrupción? ¿O los dirigentes mexicanos han hecho a menudo en el pasado cerrar filas ante las acusaciones de su vecino del norte?
1: Pues veremos. Eso entonces hoy en el New York Times y dices que en primera plana.
0: En primera plana, Ciro, en la parte inferior, en
1: llamado, donde... llamado en portada.
0: Y plana portada completa, y al interior,
1: completa, correcto. En la edición impresa. Bueno, muy bien. Gracias, Moisés. Vamos a regresar con el tema de la guerra del Medio Oriente. Vamos a volver a hablar en unos momentos con el embajador de la República Islámica de Irán en México. Pero antes de la pausa, Sofía, ¿algo en Palacio Nacional?
2: No, está hablando la presidenta sobre la relación con Estados Unidos en términos generales, el tema de migración, el tema de la cooperación, pero sin entrar mucho en el detalle. Ya le pidieron tanto a la secretaria del Bienestar como a la consejera jurídica que hablen un poco de cómo viene la nueva, o cómo van a trabajar con la presidenta ahora en estos nuevos encargos, pero nada más en eso ha estado.
1: Bueno, pues seguramente Presidencia de la República habría deseado estar con otra narrativa, como se dice ahora, desde el miércoles, pero pues imposible, ¿no? Miércoles, jueves, viernes, hoy, pues el tema dominante es uno, y es Sinaloa, es Rubén Rocha, y es el grupo de funcionarios, servidores públicos de Sinaloa, que hoy están contra la pared, los que sean, no hay nada de qué preocuparse. No sabemos en dónde están. Uno de ellos está, pues, escondido desde el viernes, que es Rubén Rocha. Otro, el senador Isunza, dice que va a estar en la sesión permanente del Congreso el miércoles. Veremos si aparece. ¿Sabes algo del alcalde de Culiacán?
3: Nada, Ciro, tampoco. Otro hombre desaparecido. Nada. Otro desaparecido, Ciro. Más los otros 7, sí.
1: Bueno, los que no los ubicamos, pero pues por lo pronto ahí tienes 10 sinaloenses en fuga, artífices de acuerdo con la justicia de Estados Unidos, de eso que muchos llaman el narcogobierno en esa entidad. Hoy, por cierto, también sobre el tema, sobre el concepto narcogobierno, hay un muy buen texto en Milenio de Ana María Olabuenaga, ¿no? Y con un gran primer párrafo, dice, el gran logro, por fin, un gran logro de la oposición política mexicana, el haber dejado el término narcogobierno. Ese es el mayor logro que ha hecho esta oposición política, y pues sí. En estos, así parece, a juzgar por los hechos de los últimos días, por la reacción de Estados Unidos, y ante eso, yo siento que el gobierno mexicano está cambiando está ajustando su estrategia, ¿no?, para enfrentar esta situación. Creo yo, Manuel, de la soberanía ultranza de la que se hablaba el martes y miércoles, a lo que se está diciendo hoy.
3: ¿Qué cosa? Bueno, pues eso, Ciro, vamos a pausa. Ya comentaremos un poquito más adelante, Ciro, pero en el aeropuerto de la Ciudad de México, Terminal 2, a partir de las 8 de la mañana, se han reabierto pisos 1 y 2 del estacionamiento. piso 1 y 2, más el 3 y 4 que ya se había abierto, Ciro, el estacionamiento.

0: Terminal 2 ya está trabajando al 100%. Pausa, volvemos.
1: Qué bueno, volvemos.
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16: El océano más cálido del mundo es el Océano Índico, debido a su ubicación tropical.
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18: Tailandia es un país del sudeste asiático que cuenta con una superficie de 513.120 kilómetros cuadrados, donde habitan más de 71 millones de personas. Su moneda oficial es el baht tailandés. Este país es conocido por sus playas tropicales, ruinas y templos.
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20: Autoridades capitalinas detuvieron a Raimundo N. y Félix N., presuntos integrantes del grupo delictivo Los Diablitos, vinculados con ataques de violencia en la Ciudad de México. Los detenidos son acusados de homicidio calificado y tentativa de homicidio en la Miguel Hidalgo. El gobierno de Nayarit informó que el incendio forestal registrado en el cerro El Vigía del municipio de La Yesca ha consumido 6.000 hectáreas de vegetación. Detalló que han desplegado por lo menos 100 brigadistas y un avión de la Fuerza Aérea para sofocar el incendio. De acuerdo con autoridades de Apodaca, Nuevo León, un trabajador encargado de la construcción de la línea 6 del metro en el estado falleció al sufrir un accidente laboral. La víctima fue aplastada por vigas de acero que se encontraban en una grúa. 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
0: Ocho treinta y nueve, Moisés, la guerra en Oriente Medio.
1: Ciro, justamente el viernes nos despedíamos del programa informando que Irán había enviado un plan de paz a Estados Unidos para poner fin a las hostilidades en Medio Oriente. Este plan fue rechazado por el presidente Trump, calificándolo de incongruente. Y por su parte, Estados Unidos, ya que calificó este plan de inviable, envió su propia propuesta de 14 puntos a Irán para poner fin a la guerra en Medio Oriente. Se informa que el Ministerio de Exteriores de Irán está analizando la información y el contenido de este plan para ver si puede ser aceptado o no. Recordemos que la discusión se basa específicamente en el plan nuclear de Irán, si es que Irán puede continuar con sus progresiones nucleares o deben detenerlo. Ciro, y en esta mañana se informa que el plan de libertad de Donald Trump, el proyecto libertad de Donald Trump en el Estrecho Hormuz, entró en vigor. Dicen las fuerzas estadounidenses, el centro de inteligencia, que dos barcos ya lograron transitar el Estrecho Hormuz para que continúen con sus viajes. Irán, por su parte, ha negado esta información. Se mantiene en que ningún barco ha abandonado justamente el Estrecho de Hormuz, y en eso se basa la información ahorita, Ciro. Se reportó también la explosión de un barco coreano justamente en el Estrecho de Hormuz, como parte de este intercambio de información de Estados Unidos, que dice que ya salieron barcos, y de Irán, que dice que no, que siguen controlando el Estrecho de Hormuz. Y justamente, Ciro, por eso vamos a hablar con el embajador de Irán en México, con Abulfaz Pasanideh. Buenos días, embajador.
4: Hola, sí, embajador, días. Gusto en saludarlo de nueva cuenta. Buenos días. Muchas gracias para nosotros.
22: Buenos días.
4: Y
22: buenos días también a Amir, el traductor. Qué gusto, Amir. Buen día.
4: Muchas gracias. Muy amable.
22: Antes que nada, primera pregunta. ¿Hay o no hay en este momento, esta mañana tiempo de México, hay negociaciones por parte de Irán con el gobierno de Estados Unidos?
4: و الان ساعت همین الان مکزیک شما با آمریکا دارید مذاکره انجام میدید یا نه؟
23: ما هیچ مذاکره با آمریکا نداریم.
4: Bueno, nosotros no vamos a hacer ninguna negociación con Estados Unidos.
23: ما یه طرحی داشتیم به اونا دادیم، اونا باز ما برگردوندن این طرحا داره مبادله میشه.
4: Nosotros hemos tenido un plan, se los hemos transmitido a ellos y ellos nos están respondiendo con otros planes que ellos están disponiendo.
22: Si no hay negociación, entonces ¿qué, embajador?
4: نگاه دکتر، اگر پس مذاکره نمی‌کنی، پس چه کاری صورت قرار بگیره؟
23: بگید ما منتظریم که آمریکایی‌ها سر عقل بیان و از موضع برابر برخورد کنند.
4: Nosotros estamos esperando que los estadounidenses empiecen a pensar con lógica y las negociaciones se tienen que hacer de manera igualitaria.
23: اگه خاطرتون باشه، اصلا مذاکرات از ابتدا تو اسلام‌آباد قرار بود بر اساس دهبندی که ایران اعلام کرده بود انجام میشه.
4: Si se recuerda muy bien, desde un principio, cuando se querían hacer las negociaciones en Islamabad, en Pakistán, se había quedado de acuerdo que conforme a los 10 artículos que Irán había puesto en el convenio, se tiene que hacer la negociación. Pero desafortunadamente los estadounidenses no cumplieron con el compromiso que habían dado.
23: دلیل اینی که مذاکرات به نتیجه نمیرسه اینه که از ما تسلیم به قید و شرط میکنن.
4: Una de las razones que estas negociaciones no puede llegar a una conclusión, a un resultado, es porque Estados Unidos está pidiendo a Irán que se rinda sin ninguna condición.
23: یعنی چیزی رو که تو جنگ به دست نیوردن میخوان از طریق مذاکره به دست.
4: Los estadounidenses quieren obviamente recibir y ganar lo que no ganaron en la guerra en las negociaciones.
23: Gracias.
22: Moisés,
1: ¿quién mantiene en estos momentos, embajador Amir, control del Estrecho Hormuz? Se dice que el proyecto Libertad de Donald Trump, sumado al bloqueo que lleva ya un par de semanas, dice Estados Unidos que ellos controlan el Estrecho Hormuz y que las embarcaciones han empezado a fluir justamente por ahí, pero por su parte el Ministerio de Exteriores de Irán ha dicho que ellos todavía mantienen el control del Estrecho Hormuz e informan, desmintiendo la información de Estados Unidos, que ningún barco ha logrado salir del Estrecho Hormuz. ¿Cómo está la situación en estos momentos en la zona?
23: ایران بدون شک ایران داره کنترل میکنه تنگه هرمز.
4: Obviamente sin ninguna duda Irán está controlando el estrecho de Hormuz.
23: و چند حدود 5 6 ساعت قبل در حقیقت یک ناوشکن آمریکایی تلاش داشت بیاد که دو تا دقیقا به سمتش تیراندازی شد موشک زدن و عقب نشینی کرد.
4: Hace unas horas al parecer dos buques de Estados Unidos, dos buques militares trataron de pues acercarse, pero Irán lanzó unos misiles y pues ellos tuvieron que correr.
23: هیچ کشتی هم رد نشده دروغ میگه.
4: Y esto es mentira, aún todavía no se ha cruzado ningún barco.
23: البته ما یه هفته قبل به آمریکا پیشنهاد کردیم که بیایم شما تعهد بدید حمله نکنید ما هم کامل باز میکنیم تنگه هرمز.
4: Pero nosotros hace semanas habíamos dicho a los estadounidenses que ustedes comprométanse que no van a atacar y nosotros vamos a reabrir nuevamente el estrecho.
23: Y no نپذیر دکتر.
4: Que pues obviamente esto no lo aceptan.
23: ما تنگه هرمز هم بابای سرزمینی ما طبیعتاً در شرایطی که محاصره باشیم اجازه نمیدیم امریکا سوء استفاده
4: کنه. Y el estrecho de Hormuz obviamente son fronteras marítimas de nosotros y si se está haciendo un cerco, una retención a Irán, es obvio que nosotros no vamos a dar permiso que pasen los barcos.
22: Pues con una situación así parece que nos perfilamos a un conflicto de larga duración, embajador.
4: Sí, puede ser. Y bueno, obviamente son ellos quienes están amenazando para que Irán haga marcha atrás. Pero Irán ha respondido que nosotros tenemos mucho poder para poder resistir y en este caso no nos preocupamos para de que se prolongue esta guerra.
22: ¿No les preocupa que se prolongue esta guerra?
4: No. Todos los armamentos que Irán tiene son construidos y desarrollados en Irán.
23: ما از روزی که از 28 فوریه تا الان همه شبها مردم ایران تو خیابونا دارن از نظام حمایت میکنن.
4: Desde el día 28 de febrero hasta el día de hoy estamos viendo que la gente de Irán, la nación iraní está saliendo a las calles consignado y apoyando al gobierno de Irán.
23: یک نفر تا حالا تجمع نکرده بگه جنگ رو تموم کنید. همه دارن میگن مراقب باشید که صلح از موضع ذلت نکنید.
4: Hasta el día de hoy no hemos visto ninguna manifestación de que Irán tiene que terminar esta guerra, sino es al revés. Nuestra nación está haciendo manifestaciones y está pidiendo al gobierno que no nos dejemos de engañar nuevamente con los engaños que siempre hace Estados Unidos en sus negociaciones. Pero desde cuando los estadounidenses quieran hacer una paz, nosotros estamos dispuestos y aplaudimos para que se pueda hacer esta paz permanente. Y yo creo que nosotros queremos de que resistir tiene un pago menos de que nos rindamos sin ninguna condición.
23: Gracias.
4: Gracias.
22: Pues muchas gracias, embajador. Y en medio de todo esto, todo indica que la selección de fútbol de Irán sí jugará el Mundial y jugará en territorio de Estados Unidos. Todo indica que así será, embajador.
4: Sí, van a venir al Mundial nuestros jugadores. Pero nosotros estamos exactamente analizando la situación. Desafortunadamente con estos más recuerdos que tenemos por parte de Estados Unidos, puede ser que al final hagan algún daño o en este caso no les permitan entrar, pero nuestros jugadores y nuestra selección está serio para poder entrar al Mundial.
23: ولی ما جدی هستیم، داریم تمرین میکنن و بازیهای مقدماتیشون و مسابقاتی که پیشونی کردن دارن انجام.
4: Nosotros estamos actuando de manera muy seria en este asunto. Nuestros jugadores están entrenando. De hecho, están haciendo sus juegos que son de hecho juegos principales antes del Mundial.
22: Bueno, pues muchas gracias por tercera ocasión, por la información que nos ha dado en estas entrevistas. Gracias, embajador, y muchas gracias, Amir.
4: Muchas gracias, muy amable, gracias.
23: Muy amable, muchas gracias.
22: Gracias, buenos días. Moisés, Manuel.
1: Sí, Ciro, como lo comenta el embajador, me parece que la discusión principal entre las negociaciones de Estados Unidos e Irán radican justamente en el proyecto nuclear de Irán. Es la principal, es el principal impedimento para que se haya logrado firmar la paz. Y si no se ha logrado ya con tres acuerdos intercambiados, dos de Estados Unidos y uno de Irán, como lo dice el embajador, este podría volver a reanudar el conflicto y que se mantenga como un conflicto de larga duración. Hay que recordar que hoy es el día 66 de guerra. Ya llevamos un mes sin el lanzamiento de ningún misil. Aproximadamente desde el 8 de abril hasta hoy no ha habido intercambio balístico, pero estamos en el día 66 de guerra, y si las negociaciones no son prolíficas entre Irán y Estados Unidos, se puede pronosticar que va a ser un conflicto, Ciro, de larga duración.
22: Pues, si me dijeras qué fue lo más noticioso, lo noticioso que nos dijo el embajador, uno a pregunta expresa es, no hay ninguna negociación con Estados Unidos.
0: Ninguna, correcto.
22: Lo dice un representante del gobierno.
0: Del gobierno de Israel, Irán.
22: Supongo que no está improvisando a una respuesta. Entonces, el gobierno de Irán dice ante esta infinito envío de mensajes en redes sociales de Donald Trump diciendo que la negociación, que no hay con quién negociar, que ya están negociando, que ya van a volver a negociar. El gobierno de Irán dice aquí por la mañana, no hay ninguna negociación. Dos, este puede ser un conflicto de larga duración y lo vamos a soportar. Tres, no hay ninguna manifestación hoy en Irán pidiendo que termine el conflicto. Punto. Lo demás, que se diga lo que se quiera, Manuel.
0: Es correcto, Ciro. Adicional, en todo caso, que sin ninguna duda, cuando le preguntan sobre de quién es el control del estrecho de Hormuz, dice, pues por supuesto que de Irán, de nadie más, Ciro, ¿no? Que es algo que también el fin de semana mucho movió el presidente Trump, en el sentido de que había barcos atorados y que ellos iban a poner ahí un programa especial para
1: el proyecto
0: pasara,
1: Libertad.
0: ¿No? El proyecto Libertad, así lo llamó. Pero pues que no, Ciro, ¿eh?
22: El discurso de Trump de Irán está derrotada.
0: Así es.
22: Nada más están ganando tiempo. No hay con quién negociar. Las negociaciones no avanzan porque es tal el descontrol en la autoridad de Irán que no hay con quién negociar. Y tres, el estrecho de Hormuz. En el estrecho de Hormuz mandamos y decidimos nosotros. Hoy aquí, por la mañana, un representante, el representante del país, de Irán, en el país vecino a Estados Unidos. El embajador de Irán en México dice, no estamos negociando, no tenemos problema. Bueno, no dijo no tenemos problema, este puede ser un conflicto de larga duración. Lo acaba de decir aquí por la mañana el embajador Pasandide. Bueno, ¿qué más sobre este o sobre otros temas, Sofía?
2: Sobre otros temas, Palacio Nacional. La presidenta habla de su gira el fin de semana en Palenque. Dice la presidenta que fue a Palenque porque era una obra muy importante la que estaba inaugurando, y que todos los comentócratas dicen que fue a pedirle línea al presidente López Obrador. Dice la presidenta, para empezar, no tendría nada de malo que yo me reuniera con el expresidente, con el presidente López Obrador, porque así dice ella, pero no me reuní, dice la presidenta. Todos esos que dicen que recibo línea, pues es un comentario que tiene misoginia, como si la presidenta no pudiera tomar decisiones, y en eso está la presidenta, en que es defensa de la soberanía, en que ahora todos se creen jueces, dice la presidenta, y lo que hay que pedir son pruebas de parte de Estados Unidos.
22: Bueno, y sería bueno ahí, como hacemos en el programa, ¿no? Alguien dice, todos los políticos aseguran, nosotros decimos, todos los políticos, todos, todos. Aquí la presidenta dice, todos los comentócratas, todos, todos, dicen que iba a ir a recibir línea a Palenque. Yo leí, digo, no leo a todos, pero a los que leí, no recuerdo a ninguno que lo haya dicho. Yo más bien, si tuviera oportunidad de hacerle una pregunta a la presidenta, le diría, ¿y por qué no se reunió con López Obrador? De quien habla también, y ayer le echaron porras, bueno, no echaron porras, pero cuando menos hablaron bien, como tienen que hacerlo en el Congreso Morena, ¿por qué se fue a Palenque y no se reunió con él, así fuera a tomarse un cafecito rápido? Y también la pregunta la haría del otro lado. ¿Y por qué López Obrador no salió de su encierro a saludar a la presidenta Sheinbaum? Nos van a decir, es que ustedes no entienden la política, es que ustedes juegan damas chinas, no juegan ajedrez. Sí, cómo no. Pues que sigue en su encierro, pasa por ahí la presidenta, y el tipo está tan escondido, tan encerrado, y yo creo tan atemorizado. Él no va a decir que no, que está muy tranquilo, que está con pavos reales, que está escribiendo, reescribiendo la historia de México. ¿Por qué la presidenta no pasó a tomarse un café con López Obrador? Hombre, un cafecito, un saludo, una foto, ya me voy, ya.
3: ¿Por qué López Obrador no salió o no estuvo en el evento de la presidenta Sheinbaum? Porque él ya terminó su etapa como gobernante. Me refiero a un hecho de cortesía, de amabilidad, de buena vecindad. Ya llegaste aquí a las... Pues no, no, no, no. Yo haría esas dos preguntas. La presidenta Sheinbaum llegó a Palenque, hizo lo que tenía que hacer. Parece que le fue muy bien y de ahí se fue a otro lugar. El otro señor lleva más de año y medio escondido en su finca, de cuyo nombre no quiero acordarme. Manuel, vámonos a pausa.
0: A mí,
3: no me acuerdo del nombre.
0: No, yo
3: en un lugar de Palenque de cuyo nombre no quiero
0: acordar, Ciro, pero que está por allá, sí, por la está por allá. Lejos.
3: Por allá en aquel, por allá.
0: Por allá lejos. No sé,
3: ¿por Ciro? Qué? ¿Por qué no salió? ¿Por qué no salió a saludar? ¿Por qué no salió a saludar? Porque la gente hubiera pensado que era un momento, y siempre tienen un pretexto. Pero bueno, saludos allá a aquel lugar de Palenque de cuyo nombre mejor no acordarnos.
0: No los acordamos.
3: Vamos a pausa.
0: Vámonos a pausa, estamos por la mañana, gracias por sus comentarios, @ Ciro Gómez L en nuestra cuenta de X, Facebook, Instagram y Thread Ciro Gómez Leiva, por X y por TikTok. @_fórmula, nuestro Facebook por Radio Fórmula, por Instagram y Threads Radio Fórmula MX, nuestro sitio para que nos visite radioformula.com.mx. Estamos en nuestras cuentas de YouTube, ahí nos sigue Ciro Gómez Leiva Oficial, y por Grupo Fórmula, y también si nos quiere llamar al 55 52 79 22 91. Estamos por la mañana, hacemos una pausa, volvemos.
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26: Caminando por México.
27: En pleno corazón de Zapopan, Jalisco, se erige la imponente Basílica de Zapopan. Esta joya arquitectónica fue construida en 1690 por frailes franciscanos en honor a la Virgen de la Inmaculada Concepción o Virgen de la Expectación, que actualmente se conoce como Virgen de Zapopan, cuya imagen de solo 34 centímetros de alto data desde el siglo XVI. Dos culturas resguardan el atrio de la basílica. Se trata de la figura de Fray Antonio de Segovia, quien donó la imagen de la Virgen de Zapopan, y del Papa Juan Pablo II, acompañado de un niño vestido de charro. Cada 12 de octubre, la Basílica de Zapopan alista la llegada de la Virgen de Zapopan, acompañado por millones de fieles que parten en peregrinación desde la Basílica de Guadalajara, tradición que se conoce como la romería y que fue declarada por la UNESCO como Patrimonio Cultural Inmaterial de la Humanidad.
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27: El tucán es un ave colorida que habita en las selvas tropicales de América Central y del Sur. Su característica más llamativa es su gran pico, que aunque parece pesado, es ligero y resistente. Lo utiliza para alcanzar frutas, su principal alimento, además de insectos y pequeños animales. Viven en grupos pequeños y se comunica mediante sonidos fuertes. El tucán cumple una función importante en el ecosistema, ya que dispersa semillas y favorece el crecimiento de nuevos árboles. Su plumaje brillante lo convierte en un símbolo de la biodiversidad tropical. Sin embargo, la deforestación y el comercio ilegal de animales afecta a sus poblaciones. Proteger los bosques es esencial para garantizar su supervivencia.
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27: El océano más cálido del mundo es el Océano Índico, debido a su ubicación tropical.
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27: Y reducir los desechos ayuda a conservar estas especies tan importantes para el equilibrio marino.
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10: Toda la mañana, Lourdes. Buenos días.
11: Hola Ciro, buenos días. Esta es la información. No estamos aquí para proteger a nadie. Después de que se conoció la acusación de Estados Unidos contra el gobernador de Sinaloa, Rubén Rocha, y 9 funcionarios más, comenzó una campaña de críticas hacia nosotros, aseguró esta mañana la presidenta Sheinbaum. Dijo que es importante que ante el cambio de gobierno en Sinaloa, el Gabinete de Seguridad esté presente, siempre de ayuda y protección al pueblo de Sinaloa, y que por eso el gabinete se reunirá con la gobernadora interina Geraldine Bonilla. A las 11 de la mañana, hora de la Ciudad de México, el Gabinete de Seguridad ofrecerá una conferencia de prensa en Culiacán, Sinaloa. Irán no tiene ninguna negociación con el gobierno de Estados Unidos y a nosotros no nos preocupa que la guerra se prolongue porque Irán tiene mucho poder para resistir. En el país no hay ninguna manifestación que pida que se termine el conflicto, aseguró por la mañana el embajador de Irán en México, Abolfaz Pasandide. Afirmó que sin ninguna duda, Irán tiene el control del Estrecho de Hormuz. Estoy en un punto devastador que jamás imaginé. Mañana se cumplen 7 meses de la desaparición de mi hijo y a pesar de todos los cambios en el gobierno de Sinaloa, la gobernadora interina Geraldine Bonilla tiene que llamar a rendir cuentas a todos los responsables, aseguró por la mañana Brenda Valenzuela, madre de Carlos Emilio Galván, desaparecido en el bar Terraza Valentinos. Agregó que no sabe nada del paradero del exsecretario de Economía de Sinaloa, quien era copropietario del bar donde desapareció su hijo. En abril, la aprobación de la presidenta Claudia Sheinbaum se ubicó en 68%, la más baja desde el inicio de su sexenio, de acuerdo con la encuesta difundida esta mañana por el periódico El Financiero. 32% de los entrevistados desaprueba a la presidenta. En estos momentos, el dólar interbancario se cotiza en 17 pesos con 45 centavos.
10: Felicitos, Trujillo. Qué gusto, buenos días. Felicitos allá en Culiacán.
12: Con el gusto de saludarte, Ciro, pues así es, estamos a la espera precisamente de que se desarrolle esta conferencia de prensa que ha anunciado el Gabinete Nacional de Seguridad encabezado por Omar García Harfuch desde temprana hora, reforzado, que es una zona ya bastante segura, es la novena zona militar aquí en por la misma calzada del Aeródromo Colegio Militar enfrente del Hospital del Issste, en donde se va a desarrollar. Se nos ha pedido a todos que vayamos ahora sí que caminando, no ingresar vehículos por cuestiones de seguridad, es una zona poco compleja ahí para el estacionamiento y se ha reportado pues ya que han arribado pues por lo menos un avión de la Fuerza Aérea de la Guardia Nacional acá a Culiacán, es lo que ha llamado la atención en este día en el que pues se habrá de conocer un poco más al respecto de este tema pues que ha llamado bastante la atención. Ya hemos dado cuenta y seguramente tú ya lo diste, esta licencia que solicitó el gobernador Rubén Rocha Moya, el alcalde Juan Carlos Mendívil, no así el senador de la República Enrique Insunza Cázares, quien a través de sus redes sociales ha rechazado todos los señalamientos que se han hecho desde los Estados Unidos. Él dice que se encuentra en Badiraguato, incluso que va a retomar los trabajos de la sesión el próximo 9 de mayo, es lo que ha comentado. Estará en la comisión permanente y incluso ha rechazado algunas publicaciones que lo mencionan como que estaría colaborando con las autoridades de los Estados Unidos. También comentarte que en medio de todas estas situaciones, pues la violencia no ha parado acá en Sinaloa. Ayer se registraron 9 asesinatos, uno de ellos llamó bastante la atención porque ocurre con un par de horas de diferencia. Asesinaron a una persona al exterior de una plaza comercial en el sector Tres Ríos. Todavía estaban las autoridades resguardando la escena del crimen con presencia militar cuando pues al interior de la plaza hubo una balacera. Ahí encontraron otras dos personas sin vida, fueron 3 horas. Y casos alrededor de unos 12 asesinatos durante este fin de semana. Se ha hecho una convocatoria de manera anónima para hacer una carnita asada. Lo han llamado ahí en la explanada del Palacio de Gobierno mañana. Y el chef Miguel Taniyama, un activista acá en Culiacán, pues él ha convocado, pero para la avenida Álvaro Obregón, donde se encuentra el Palacio Municipal de Culiacán, para hacer la carnita asada mañana.
10: Sí. Muchas gracias, Felicitos. Muchas gracias, buen día.
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28: Cartagena de Indias es una ciudad en Colombia ubicada a orillas del Mar Caribe, también llamada La Heroica. Contempla a su alrededor varios archipiélagos e islas que son paraísos para un verdadero descanso. Cartagena se caracteriza además también por su vida nocturna, festivales culturales y paisajes exuberantes. La temperatura durante todo el año es de 27 grados centígrados en promedio, un clima ideal para conocer la ciudad. Su oferta gastronómica y su importante infraestructura hotelera y turística la hacen única. Cartagena de Indias es una de las ciudades más bellas y mejor conservadas de América, un tesoro que hoy en día es uno de los destinos turísticos más visitados de Colombia.
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27: el volcán La Malinche es una de las montañas más grandes de México, con una altitud de 4.461 metros. Tiene aproximadamente 46 mil hectáreas. Está ubicado en el eje neovolcánico transversal entre los estados de Tlaxcala y Puebla. El 6 de octubre de 1938 fue declarado Parque Nacional. Asimismo, forma parte de las cuencas de los ríos Guadalupe y Atoyac, por lo que es muy importante para el abastecimiento de agua en los estados de Tlaxcala y Puebla.
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10: Manuel.
1: Bueno, pues hay opiniones, Ciro, que se han estado virtiendo, por supuesto, sobre el tema de lo de la licencia de Rubén Rocha al gobierno del estado, algo que, como bien hemos comentado, Ciro, pues no se veía con claridad que fuese a suceder el viernes. Sucedió el viernes en la noche, pasó el fin de semana, y hay opiniones que hemos querido escuchar, Ciro, por ejemplo, como la de Manuel Cloutier. Lo hemos escuchado en otros momentos de crisis, en otros momentos pues de circunstancias álgidas en materia de seguridad allá en Sinaloa. Está con nosotros esta mañana, Ciro, precisamente para escuchar pues cuál es el balance, cuál es lo que ve, cómo lo valora, cómo valora lo que ha visto en estas últimas horas allá en Sinaloa. Don Manuel, buen día.
2: ¿Qué tal, Manuel?
10: Manuel, gusto saludarte. Buen día, Manuel Cloutier.
2: Saludarlo.
10: Sinaloa, este lunes 4 de mayo. ¿Cómo la describes, Manuel?
2: Bueno, primero hay que entender que esto ha sido un proceso, el periodo y el proceso de deterioro que ha sufrido Sinaloa data de muchas décadas. O sea, no es ahorita el problema exclusivamente, esto se ha ido acumulando, creciendo, y hemos llegado a este momento básicamente por dos razones. La primera es que nos dice el comisario Gairó en su libro G9 de las mafias en el mundo, que la arrogancia de la mafia es proporcional a la ausencia o la complicidad del Estado. Hoy por hoy lo que estamos viendo es una muy fuerte complicidad del Estado mexicano, y en particular en mi estado, Sinaloa, del gobierno estatal con el crimen organizado. Y por eso es que tenemos una mafia arrogante en Sinaloa. Entonces, en ese contexto, pues no podemos ver más que bien el hecho de que pues se esté cayendo finalmente el pueblo sinaloense, y especialmente el de Culiacán. Desde hace rato venía gritando el grito famoso de fuera Rocha, que se escuchaba en las marchas, y hoy, pues hoy por hoy, le tenemos que efectivamente ya cayó Rocha, pero entre comillas, porque se está quedando el grupo de él en el poder, ¿no? Entonces, realmente, ¿en qué va a terminar esto? Por lo pronto, pues va a depender mucho, mucho más de la presión que hagan los sinaloenses, y por otro lado, de las decisiones que se tomen a nivel federal.
10: Que se está quedando su grupo en el poder, pero son, la parte del señor Rocha, son 9 personas, políticos de alguna manera, cercanos a él, algunos muy cercanos, quienes hoy deben estar escondidos, Manuel.
2: No, sí, ellos, es muy posible que así estén, huyendo, buscando también pues la protección del esconderse y viendo sus alternativas. Pero eso es en lo individual, pero a nivel gobierno en Sinaloa hay una continuidad del grupo de Rocha en el poder. El nombramiento de Geraldine, ese es el significado que tiene. Ella era la secretaria general de gobierno del estado de Rubén Rocha.
10: Sí, sin duda. Pero sí ves entonces una continuidad, pese a que, repito, varias de las personas más cercanas políticamente, más cercanos al gobernador Rocha, están, pues no quiero decir en fuga, pero me imagino que deben estar a buen resguardo.
2: Sí, es que yo te insisto, ¿quién es Geraldine? Geraldine era la secretaria general, gente de Enrique Insunza. Y si hemos de creer que hay un rompimiento con esas prácticas, pues tendrán que verse en los hechos. no en el discurso. Si algo le pasa al sinaloense es que de discurso estamos hasta la madre.
10: Bueno, ¿ningún motivo entonces para un optimismo razonado?
2: Estamos contentos porque pareciera que esto es el comienzo de algo, ¿no? De algo que no veíamos, o sea, que pudiera ser. Sin embargo, el momento también, estamos próximos a un proceso electoral, prácticamente ya a un año del proceso electoral de cambio de gobierno en Sinaloa, del proceso electoral donde se va a renovar la Cámara de Diputados Federal y los ayuntamientos aquí en el estado. ¿Y quién va a garantizar gobernabilidad por un lado y por otro lado imparcialidad? Entonces, en Sinaloa todavía no veo yo que haya el ambiente para echar campanas al vuelo. Percibo más que nada un ambiente muy polarizado. Los que estamos contentos con la caída de Rocha y los que siguen a defensa ultranza del movimiento este que le han dado a llamar la 4T, que ya no sé qué quiere decir eso, porque a todas luces ha dejado evidencia de que al menos en mi estado y en muchos otros lados es un narcoestado. ¿Y por qué lo digo? Porque el narcoestado se genera cuando se da la alianza entre el crimen organizado con la corrupción organizada. Es decir, las dos son mafias, se alían y entienden el beneficio mutuo y conjunto de trabajar juntos. Entonces, es lo que estamos viendo en Sinaloa y es lo que estamos viendo en muchas partes del país, este modelo.
10: Bueno, pues muchas gracias Manuel Cloutier. Gracias por este
2: Manuel,
10: comentario.
2: Manuel,
10: buen día.
1: Gracias, Manuel.
2: Que esté bien.
1: Vale, que esté
10: gracias.
1: Bien.
10: Gracias. Sofía.
3: Sí, pero ya terminó la conferencia. Algunas de las cosas que dijo la presidenta, sobre todo en el tema con las relaciones con Estados Unidos, dice la presidenta, no somos protectorado de Estados Unidos, no somos colonia, somos un país libre y soberano. Recordó el caso de Rápido y Furioso, dice la presidenta que en ese caso nadie resultó responsable, que se quedó ahí el tema y que con esas armas fueron asesinados muchos mexicanos. Y para terminar, anuncia la presidenta que mañana no hay conferencia mañanera. Mañana va a tener la reunión de seguridad en Palacio Nacional y después viaja a Puebla para el aniversario de la batalla del 5 de mayo.
10: Bueno, y pues tantas veces que ha viajado la presidenta y ha hecho la conferencia fuera de Palacio Nacional, pero pues mañana por lo visto es un buen día para no tener mañanera.
3: Sí, para qué.
10: Como la de hoy, pues después de los anuncios que hacen los lunes de precios, combustibles y demás, pues la mañanera fue un solo tema, el tema Sinaloa y sus derivaciones, Rocha, Estados Unidos y demás. Único tema, ¿no?
3: Sí, no hubo nada. Tema, algunas cosas muy pequeñas.
10: Y para seguir en esa narrativa, pues mejor, ahora sí que todos vamos a Puebla.
3: Sí.
10: ¿No? Aprovechando que es 5 de mayo. Bueno, el 5 de mayo, nuestro 5 de mayo. Nuestra celebración del 5 de mayo. A ver, Manuel.
1: Porque tampoco tienes mucho más que responder, Ciro, ese es el tema. Estás entrampado en un asunto de un personaje que ya no está, por lo pronto, como bien dices ahora, a buen resguardo, que para acabarla de amolar tiene la protección del gobierno federal, porque ya nos dijo la presidenta que el gabinete de seguridad hizo una valoración sobre la seguridad del señor Rocha Moya, y encima de todo hay que darle protección de la justicia federal. No le vaya a pasar algo, Ciro, ¿no? Encima de todo, veremos el miércoles qué pasa con el senador Insunza, pero pues para seguir en esta dinámica de preguntas, y ahora me parece raro que no hayan preguntado los nombres de los otros gobernadores, de los que dicen los opinadores, Ciro, que estarían buscando los Estados Unidos de alguna forma, si no es que ya se les abrió algún expediente. Pues dice la presidenta, mejor nos tomamos la mañana y le damos la mañana o la tarde a Sofía ya en España, pues total, pues que no haga nada.
10: Mañana no tienes que venir.
3: Esto dime.
10: No, tú vete a pasear.
3: Bueno.
10: Cuando vayas a Madrid, Sofía. Madrid, Madrid, Madrid.
3: Yo vine hasta acá a escuchar la mañanera y la presidenta cancela la mañanera.
1: Qué grosera. ¿Qué
10: reclama?
3: Sí, qué grosera, Manuel, la verdad.
1: Qué grosera, presidenta.
10: Pero debe venir a trabajar mañana, Sofía.
1: Sí, a mano alzada, que vaya a trabajar.
10: No, que te vayas. Que te vayas a la Gran Vía, a la calle de Alcalá, ¿no?
3: Que está en reparación.
10: Sí, y que te conviertas mañana, diría Agustín Lara, en la emperatriz de Lavapiés. ¿Ya recorriste el barrio de Lavapiés?
3: No.
10: Bueno, está aquí, a la vuelta, saliendo. Barrio. Bueno, barrio interesante. Igual ahora pasamos.
1: Igual ahora pasamos de camino.
10: Si así gustaras, y si no, pues tú tomas tu autobús y yo tomo el mío y nos vamos. Pero bueno, mañana tienes tarde libre aquí en Madrid.
3: Cortesía mañana, de la presidenta.
10: Cortesía de la presidenta. Cortesía del general Zaragoza. Las armas, porque acuérdate que mañana, Manuel, celebramos que las armas nacionales se han cubierto de gloria. Después regresaron los franceses y así
1: y no fue. Bolas.
10: Pero bueno, ese 5 de mayo las armas nacionales se cubrieron de gloria. Vamos a pausa.
1: Y regresamos.
10: Eso lo aprendí en mis libros de texto gratuito, creo que en tercero o en cuarto de primaria. Vamos
1: a ver, está sonando la alerta sísmica, Ciro, ¿eh? Está sonando la alerta sísmica aquí en México.
10: La contraofensiva francesa.
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22: Cuida lo que comes.
23: La soya es un alimento versátil. A partir del frijol de soya se obtiene la soya texturizada, tofu, bebida de soya, entre otros alimentos. Contiene 9 aminoácidos esenciales como la lisina y la metionina. Aporta omega 3 y 6, así como vitamina K1 y vitamina E. Esta leguminosa tiene una gran concentración de isoflavonas, mismas que benefician la salud cardiovascular. También ayuda a disminuir los niveles de colesterol.

0: 15 centímetros más alta durante el verano debido a la expansión térmica del hierro caliente.
1: Conoce más.
0: El animal que más tiempo tarda en parpadear es el camello, por sus tres párpados.
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0: El oro es comestible siempre que sea puro, aunque no tiene sabor ni aporta ningún valor nutricional al cuerpo humano.
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0: La miel nunca se echa a perder debido a su bajo contenido de agua y acidez natural.
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0: Las huellas dactilares de los koalas son tan parecidas a las humanas que pueden llegar a confundir a la policía.
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0: Las ratas se ríen cuando les hacen cosquillas, aunque emiten sonidos de alta frecuencia inaudibles para el oído del hombre.
1: Las cosas que ignoras.
0: La luna se aleja de la Tierra aproximadamente 4 centímetros cada año, cambiando lentamente la duración de nuestros días terrestres.
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3: Continuamos con Ciro Gómez Leyva por la mañana.
4: 9:24, alerta sísmica en la Ciudad de México, Manuel.
5: Es correcto, Ciro. Se activó mientras estábamos despidiendo rumbo a la pausa, 9:19. Se ha activado, pues de manera habitual se ha activado como protocolo de seguridad todo lo que tiene que ver con revisiones que hace la Secretaría de Seguridad Ciudadana. Hay un preliminar, Ciro, por parte del Sismológico Nacional, magnitud 6, 9:19, localizado 14 kilómetros al noroeste de Pinotepa Nacional en Oaxaca, Ciro, 9:19. Entonces, este sismo tiene origen allá en Pinotepa Nacional, 14 kilómetros al noroeste de Pinotepa Nacional, con una magnitud de 6. La verdad es que estamos nosotros en el piso 6, como tú bien sabes, de un edificio acá en la zona de las Lomas de Chapultepec. Pues lo sentimos leve, Ciro. La verdad es que no. Si tú me dices si sentimos en este lugar los 6 grados escala Richter, no lo sentimos con esa dimensión. Pero sí, evidentemente vimos el movimiento de las lámparas que habitualmente se da en esta zona. Afortunadamente no mucho más. Estamos empezando a tratar de recibir información por parte de nuestros compañeros. Lo único que informa por lo pronto Pablo Vázquez, Ciro, el secretario de Seguridad Ciudadana del Gobierno de la Ciudad de México, es precisamente que los protocolos de seguridad están vigentes, tiene que ver con patrullajes, tiene que ver con sobrevuelos, específicamente sobrevuelos de los cóndores en la Ciudad de México para ver si hay alguna emergencia que se haya registrado. Este protocolo de seguridad y protección civil, te digo que es lo que han informado Pablo Vázquez Camacho. Pero insistir, Ciro, entonces el preliminar del Servicio Sismológico Nacional indica que este sismo de las 9:19, localizado 14 kilómetros al noroeste de Pinotepa Nacional en Oaxaca, es de magnitud 6. Como primer dato, Ciro. Después, normalmente siempre se ajustan, pero como dato primero, como dato primigenio, 6 grados este sismo, Ciro.
4: Muy bien, y nos dices que ustedes sintieron como un sismo.
5: Algo bastante leve, Ciro.
4: Leve, sí. Leve, ¿no? Y sí. Tan es así que siguen en el estudio, ¿no?
5: Sí, no hubo necesidad de evacuar, Ciro. La verdad es que no hubo necesidad de evacuar. Nosotros estamos sometidos a las disposiciones de protección civil de Grupo Fórmula, que no nos indicó otra cosa. Entonces, precisamente aquí está todo el equipo completo. El staff en cabina, o aquí en el estudio, afuera, allá en la cabina, está todo el equipo de trabajo. Nosotros aquí, no pasó nada. Estamos viendo ya imágenes en vivo pues no sé de dónde, ¿no? Pero a ver si me ayudan y me dicen, ¿de qué dice Palacio Nacional? Palacio Nacional, Ciro. Allá sí, para que veas, allá sí tomaron la previsión de salirse. No,
4: pero salen al patio, pero se ven tranquilos. Bueno, pues vamos a tener entonces...
5: Del lado de la Secretaría de Hacienda.
4: En la escala de Richter, cerca de Pinotepa Nacional, el epicentro. Ya se aplicaron todos los protocolos. Pues parecería que no ha sido un sismo de mayor intensidad, al menos en la Ciudad de México, pero bueno, esperemos a tener más información en los próximos minutos, Manuel.
5: Así es, Ciro, también nos están reportando que diversos lugares, Ciro, en Paseo de la Reforma, las personas han tomado efectivamente esa previsión, estar ya afuera de sus edificios, y bueno, pues dar algunos de los primeros datos que pueda darse después desde la Secretaría de Gestión de Protección Civil, como se le llama comúnmente, ¿no? Gestión de riesgos por parte de la Ciudad de México. Estamos viendo también esa imagen, son imágenes de las cámaras de la Ciudad de México, pues ahí estamos viendo personas, Ciro, que salieron de las oficinas, salieron de los edificios, que están ahí pues esperando, Ciro, porque una vez que se desalojan los edificios, pues se tienen que hacer las revisiones habituales en los edificios para poder garantizar que, ya se sabe, afortunadamente no sucede nada, bueno, pues se compruebe a nivel de Protección Civil y la gente pueda regresar a sus labores.
4: Muy bien. Bueno, pues atentos, ¿no? No sé si en estos dos o tres minutos surgió nueva información del sismológico, del gobierno de Oaxaca, del gobierno de la Ciudad de México.
5: Si quieres vamos a Oaxaca, Ciro. Si quieres vamos a Oaxaca con Lupita Tomás, porque efectivamente pues tiene
4: adelante Guadalupe
5: Nacional. No sé qué reporte tengas tú, Lupita.
2: Bueno, inició el protocolo de monitoreo en las regiones, las autoridades están verificando, sí fue perceptible el sismo, fue pues prolongado después del primer jalón, como dicen, estuvo como meciéndose, pero hasta este momento el monitoreo previo, preliminar, es que está pues solamente con la percepción del sismo, estaré monitoreando.

0: audio de la alerta sísmica que brinda la cabina aquí de Grupo Fórmula. Es lo único que empezamos a percibir, pero realmente a ningún teléfono le sonó esa alarma de alerta presidencial, que se supone que ya no dice eso, dice otra cosa, pero bueno, no hemos visto qué dice.
1: Bueno, muy bien, pues vamos entonces a pausa. Por cierto, algo informaban del aeropuerto, algo informaste, sí, Manuel, Iñaki, tú que has seguido el tema.
2: Sí, Ciro, ayer el Aeropuerto Internacional de la Ciudad de México anunció que hoy, a partir de las 8 de la mañana, reabría los pisos 1 y 2 del estacionamiento de la Terminal 2. Hace poco menos de un mes abrieron el piso 3 y 4, que son los cuatro pisos que tiene este estacionamiento, aunque en el tuit destacan que son un total de 1,377 lugares en operación, que es más o menos dos terceras partes del estacionamiento ya completamente renovado. Ahí estamos viendo en las imágenes, en las pantallas de Telefórmula, pues cómo quedaron los estacionamientos. Les cambiaron el piso por completo, pintaron esta especie de andador peatonal alrededor de los cajones, cambiaron luminaria y demás.
1: Por lo que estamos viendo en pantalla, Iñaki.
2: Quedaron bastante bien. Queda ahora pendiente el estacionamiento nacional de la Terminal 1. Aquí el almirante Juan José Padilla Olmos, el director del aeropuerto, nos había dicho que tenían pensado abrirlo el 30 de abril, pero pues no ocurrió, aunque esta semana estaremos dándonos una vuelta por el aeropuerto y aquí presentaremos, bueno, pues cuál es el estado actual.
1: Muy bien. No, qué bueno, como todo lo que están haciendo en el aeropuerto lo están haciendo bien. El problema, pues, es, Manuel, solo dos pistas.
0: Sí, dos pistas.
1: Y qué bonito está este estacionamiento, pero pues más o menos va a tener la capacidad que tenía antes, Iñaki.
2: Sí, más
1: o va a tener más capacidad.
2: Por ahora va a ser la misma capacidad, me parece. Entonces, anunciaron lo mismo, también,
1: pero
2: lo platicamos aquí con el almirante, que después del Mundial, una vez termine el Mundial, van a construir más espacios de estacionamientos, pero por ahora esas construcciones entrarán en pausa para no afectar el flujo del aeropuerto durante el Mundial.
1: Muy bien. ¿Algo más sobre el sismo, Manuel?
0: Dice Marcelo Ebrard, Ciro, que ya es que le inauguró cuando era jefe de gobierno esta frase de tenemos sismo. El hoy secretario de Economía dice, tenemos sismo. Se sintió en el centro y área Roma y Condesa. Ahí está la secretaría. Me reportan en la secretaría que todos bien y protocolo efectuado. Espero ustedes también, Marcelo Ebrard.
1: Bueno, vamos a pausa. 9.
0: Vamos a pausa, Ciro.
1: 35. Gracias por sus comentarios y qué bueno, ¿no? Qué bueno, parece que al menos en Nueva México no hay ninguna afectación. Ojalá no las haya en la zona cercana a Pinotepa Nacional en Oaxaca. Seguramente antes de que termine el programa tendremos un reporte más completo aquella parte del país. Saludos a Pinotepa, saludos a Oaxaca, volvemos.
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4: En pleno corazón de Zapopan, Jalisco, se erige la imponente Basílica de Zapopan. Esta joya arquitectónica fue construida en 1690 por frailes franciscanos en honor a la Virgen de la Inmaculada Concepción o Virgen de la Expectación, que actualmente se conoce como Virgen de Zapopan, cuya imagen de solo 34 centímetros de alto data desde el siglo XVI. Dos esculturas resguardan el atrio de la basílica. Se trata de la figura de Fray Antonio de Segovia, quien donó la imagen de la Virgen de Zapopan y del Papa Juan Pablo II, acompañado de un niño vestido de charro. Cada 12 de octubre, la Basílica de Zapopan alista la llegada de la Virgen de Zapopan, acompañado por millones de fieles que parten en peregrinación desde la Basílica de Guadalajara, tradición que se conoce como la Romería y que fue declarada por la UNESCO como Patrimonio Cultural Inmaterial de la Humanidad.
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4: El ketchup se vendía como medicina en los años 1830 para tratar problemas digestivos y la diarrea común.
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6: El real iraní continúa en constante caída y este lunes registró un nuevo mínimo histórico en medio de la escalada de las tensiones en el estrecho de Hormuz y una deteriorada situación económica por la guerra con Estados Unidos e Israel. El secretario de Estado de Estados Unidos, Marco Rubio, viajará a Roma entre el miércoles y el jueves y abordará con el Papa León XIV la guerra de Irán y asuntos de Latinoamérica durante su visita al Vaticano. El presidente del gobierno español, Pedro Sánchez, y el primer ministro de Canadá, Mark Carney, sellaron en Armenia su intención de colaborar estrechamente en defensa del sistema multilateral y del derecho internacional. Informó Cintia Dávalos. 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
4: Continuamos con Ciro Gómez Leiva por la mañana.

0: Ciro y escuchando a Shakira. Estas son las imágenes del concierto que presentó. ¿Qué cosa, Ciro?
1: Copacabana.
0: ¿Qué cosa monumental en Copacabana, allá en Río de Janeiro, el sábado en la noche, Ciro? Y por supuesto que Shakira ha roto todos los récords. Fueron 2,5 millones de personas quienes fueron a verla y escuchar en este concierto que fue gratuito allá en Río de Janeiro, en Brasil. Ella pues ha sido la artista que más fans ha reunido en este lugar. Antes lo había hecho Madonna, con ella fueron 1.6 millones de personas. Lady Gaga también en el 2025 con 2.1 millones de personas, pero Shakira 2.5 millones de personas. Los fans pues fueron de América Latina, de Europa también, y bueno, se informó que de acuerdo con estos primeros cálculos, este concierto de Shakira...
1: Fundamentalmente brasileño, ¿no?
0: Sí, sí, claro, pero
1: de
0: bueno...
1: América Latina, ¿cuántos podría haber de América Latina?
0: De 2 millones. Bueno, pero que si tienen registros
1: 50 mil, y no lo creo, pues la mayoría eran brasileños.
0: Hicieron cálculos, Ciro, y bueno... Que estas 2.5 millones de personas que estuvieron el sábado reunidos para ver a Shakira, bueno, dejaron una derrama económica de 160 millones de dólares en este concierto. Entonces,
1: ¿cuánta gente reunió Shakira hace
0: en el Zócalo?
1: Meses en el Zócalo.
0: 300 mil personas, y hasta este momento Shakira también es la artista que más.
1: 300 mil es una gran cantidad, pero pues frente a los 2.5 millones de cariocas, de gente de Río de Janeiro, pues queda muy, muy atrás. Felicidades a Shakira. ¿Regresa a México este año? Ya no.
0: No, ya no, Ciro. Más bien va a estar en Europa. Ya va a ofrecer 11 conciertos por en septiembre y octubre, pero a México ya no. Aquí tuvo 13 conciertos y ya terminó.
1: En Madrid, te subes un taxi, comentas, todos tienen presente que en octubre Shakira va a dar 10 conciertos, y se habla aquí del estadio de Shakira. Dice que se va a construir un estadio para ella. Me imagino que es algo inflable, desmontable, ¿no?
0: Sí.
1: Creo que vayan a construir un Bernabéu para Madonna. Que por cierto, ese estadio no está muy lejos aquí de las instalaciones donde dicen. Ah, no, sí, está lejos, como de fórmula.
0: Y aunque te quede lejos,
1: bueno,
0: no consideras.
1: Felicidades, ¿qué más? ¿Qué
2: Oye,
1: más del sismo,
2: bueno,
1: Manuel?
2: Sí, decirte que se ajustó ¿cómo se llama?
1: Escala.
2: El valor, Ciro, sobre el tema del sismo, de 6 se ha ajustado a 5.6 grados en escala de Richter. Nada más esa dato, Ciro. Sigue siendo lo mismo, 24 kilómetros al oeste de Pinotepa Nacional en Oaxaca, el punto central, el punto de origen de este sismo, 5.6 puntos, el
1: 5.6 magnitud
2: cinco,
1: en la escala de Richter, de 5.6. Bueno, ojalá no haya afectaciones. Cambiamos de tema. Pareja, buen día, pareja.
3: Ciro, por la mañana, buenos días, Manuelito.
2: ¿Qué pasó,
3: buenos
2: pareja?
3: Días, buenos días a todos, Ciro.
1: ¿Sigues pensando que van a ganar los Pumas?
3: Sí, yo creo que sí, yo creo que sí. Muy buen equipo, la verdad. Ayer lo estaban haciendo muy bien. Lástima que de repente empezaron a tener esos errores defensivos que no habían mostrado en partidos anteriores, fíjate, pero pues ya es una liguilla, y en una liguilla ya estos partidos son muy, muy especiales, ¿no? Que todos los partidos de liguilla han sido muy interesantes, han sido intensos, bien jugados por todos los equipos, y la verdad, muy divertida esta liguilla, Ciro.
2: Pero dicen las redes sociales, pareja, que América se robó el resultado otra vez. Eso es lo
3: pues que... dicen que por alguna alineación ahí indebida, que no sé qué, porque uno iba a salir, que no salió, pero según la cédula, es que no se ve, pero según la cédula, ¿no? O sea, no hubo ningún problema en ese caso, y ahí la que manda es lo que el árbitro
2: sentado, ¿no?
3: Reporta. Él reporta, ¿sabe qué? Si hay una alineación indebida, entonces ahí ya perdería América 3-0,
2: claro,
3: pero no se ha reportado. en la cédula no está reportado, por lo que yo creo que no va a pasar nada. No va a pasar nada. Te decía de los resultados, en cuanto a los resultados, en los cuartos de final de este clausura 2026, Tigres aprovechó que el Guadalajara jugó sin cinco titulares y lo derrotas 3-1, y por lo que se vio, Tigres sigue siendo favorito para pasar a la siguiente fase. Pues es un equipo completo. Es completo y la verdad sí se vio diferencia entre los dos. Los goles los anota Angulo, Bruneta y Diego el Chicha Sánchez por los Tigres, y las Chivas, Ricardo Marín. El sábado 9 de mayo, Chivas recibe a los Tigres ahí en Guadalajara. Cruz Azul sacó un importante triunfo ya. Allá contra el Atlas, los vence 3-2 y también pues iba ganando. Dice, va ganando hasta de manera fácil, pero pues le da chance de reacción al Atlas y ahí desempata, y después pues ya mete el gol Evere, que anotó un doblete, por cierto, y pues salvó de al Cruz Azul de salir nada más con un punto, sale con los tres, que es una gran ventaja, porque lo hace, gana como visitante. Es decir, los goles los anota Rotondi y Evere dos goles. Y por el Atlas, el Ponchito González y Aldo Rocha. El sábado también, 9 de mayo, la vuelta, Cruz Azul recibe al Atlas y parece ser que lo recibe allá en Puebla, según lo que están diciendo, que va a ser en Puebla este partido, sino. En los Pumas visitaron el Estadio Azteca y al América y tenía ventaja de 3-1 hasta el minuto 78 y empezaron a aparecer esos despistes defensivos cuando tenían controlado el juego, y América pues también mostró capacidad de reacción y pues empata el juego con dos penaltis ahí que le marcaron a favor, y este es un importante empate para el América porque los mantiene en la pelea. Y en el último partido, el Toluca, Mohamed, yo creo que le dio preferencia a la Conca Champions y inició con algunos suplentes y perdió 1-0 con el Pachuca. El domingo 10 de mayo, Día de las Madres, Pachuca recibe al Toluca. En cuanto a los Pumas, también los recibe el 10 de mayo, recibe al América, y va a ser un partido muy, muy interesante allá en CU, Ciro. En la Champions League, bueno, mañana.
1: A ver, sí, nada más sobre la liguilla, ¿sientes que salvo Chivas algún otro equipo fue afectado por la falta de sus seleccionados? ¿Tuvo peso?
3: No, fíjate que no, fue muy...
1: Chivas sí.
3: Sí, no, Chivas sí. Luego se notó la falta de esos cinco titulares, es que son muchos. Y yo insisto, bueno, ¿para qué? Yo creo que los debieron haber dejado participar en esta liguilla, porque ¿qué puede pasar? Si tú les das descanso, pueden perder ritmo de competencia, eso puede pasar. Pero pues esperemos que los trabajos sean los idóneos para estar en el Mundial al 100%. Pero yo creo que debieron haber jugado esos 12 seleccionados o 14 seleccionados en la liguilla, sino para no perder ese ritmo de competencia que traían desde el inicio del torneo. Pero bueno, vamos a ver. Digo, aquí como la pregunta que me haces, yo creo que el único perjudicado en ese aspecto, que la verdad no sería la palabra, pues es un orgullo que en un equipo pues haya cinco seleccionados, pues el único sería Chivas. Los demás equipos, todos los demás están completos. Para mí están completos.
1: Bueno, ¿crees que Tigres va a pasar a semifinales? Sí. Supongo que sí, también Cruz Azul, ¿no?
3: Tigres, Cruz Azul. Sí, yo creo que.
1: Y luego Pachuca, los otros dos.
3: Pachuca, yo
1: ¿Pachuca?
3: Creo que
1: también. ¿Va a sacar Pachuca al Toluca?
3: Sí, porque ese resultado que saca como visitante allá en Toluca fue muy importante. Y en Pachuca, un equipo bastante, bastante difícil, Ciro.
1: ¿Y América Pumas?
3: América Pumas, yo creo que Pumas en CU. ¿Sí? Ahí no creo que den las facilidades que dieron ayer después de los 78 minutos, Ciro. En cuanto a la Champions League, pues mañana el Arsenal recibe al Atlético de Madrid, llevan un empate a un gol, y el miércoles Bayern contra el PSG. Como se sabe, el PSG lleva 5-4, lleva a favor, y va a ser un partido muy muy interesante este del Bayern contra el PSG, es decir, ¿no?
1: porque ¿viste el partido la semana pasada?
3: Sí, partidazo. Partidazo.
1: Qué cosa, ¿no?
3: No, todo de la técnica, la calidad de los jugadores, la velocidad, o sea, todo es un partido muy completo, si no es que el más completo que se haya visto hasta ahorita en la Champions League, sí, ¿no? Y también acá en la Conca Champions, precisamente mañana Tigres que recibe al Nashville, Tigres que tiene la ventaja de 1-0, y el miércoles Toluca recibe a Los Ángeles FC, pierde 2-1 Toluca, y es una desventaja que es superable, yo creo que va a ser superable para el Toluca, que ya va a estar completo. Sino. Y hoy mexicanos sobresalientes en la Copa del Mundo de Clavados, celebrada en China, Randall Willers y Osmar Olvera ganan plata y bronce. Yo creo que fue una espléndida actuación de los dos mexicanos. Y en tenis, no sé si hayas ido allá al Abierto de Madrid, sino
1: ¿No lo viste?
3: No, qué lástima que no lo viste.
1: Tuve que venir a trabajar aquí todos los días.
3: Oye, se la adjudica Yannick Sinner al derrotar a Alexander Zverev 6-1 y 6-2, y este fue su primer título de allá de Madrid, ¿sí? Y en la Copa del Mundo hay una nota que salió de el incremento en la cantidad de los premios económicos para el campeón. El campeón se embolsará 53.5 millones de dólares, antes les daban 50, y el subcampeón se va a llevar 34 millones de dólares, Ciro.
1: Bueno, pues muchas gracias,
3: pareja. Gracias a ti, te mando un gran abrazo, Ciro.
1: Gracias, abrazo, Sofía.
0: Ciro, decían allá en el estudio de Fórmula que no sonaron los celulares al momento de la alerta sísmica, informa la Agencia de Transformación Digital, que justo en ese momento estaban en mantenimiento de la plataforma porque el miércoles hay el primer simulacro de este 2026, entonces justamente en ese momento estaba en mantenimiento y por eso no
1: pues sonaron. Pues qué mala suerte, ¿no? Para...
0: Pero ya está funcionando, ya está nuevamente arriba.
2: Por si las dudas, ya está funcionando. Qué mal tino, la verdad es que qué mal tino, porque pues es un servicio que supuestamente se está esperando para saber qué es lo que va a decir ahora, ¿no? A mucha gente le molesta, Ciro, cuando suena por el tipo de sonido que emite, pero pues finalmente sí es una advertencia para un momento de emergencia, ¿no?
1: Para que te despiertes, para claro, que reacciones. Sí. ¿Puedes leer el mensaje, Sofía, completo?
0: Sí, dice la Agencia de Transformación Digital, informa que al momento del sismo ocurrido a las 9:19 horas, la plataforma de alertamiento en celulares se encontraba en mantenimiento rápido en preparación del primer simulacro nacional 2026 a realizarse el 6 de mayo. El sistema se encuentra nuevamente arriba y en funcionamiento.
1: Bueno, no es un meme, no es un bulo. Deyanira.
4: 9:52 por la mañana. No estamos aquí para proteger a nadie. Después de que se conoció la acusación de Estados Unidos contra el gobernador de Sinaloa, Rubén Rocha, y 9 funcionarios más, comenzó una campaña de críticas hacia nosotros, aseguró esta mañana la presidenta Sheinbaum. A las 11 de la mañana, hora de la Ciudad de México, el Gabinete de Seguridad ofrecerá una conferencia de prensa en Culiacán, Sinaloa. Estoy en un punto devastador que jamás imaginé. Mañana se cumplen 7 meses de la desaparición de mi hijo y a pesar de todos los cambios en el gobierno de Sinaloa, la gobernadora interina Geraldine Bonilla tiene que llamar a rendir cuentas a todos los responsables. Aseguró por la mañana Brenda Valenzuela, madre de Carlos Emilio Galván, desaparecido en el bar Terraza Valentinos. Irán no tiene ninguna negociación con el gobierno de Estados Unidos y a nosotros no nos preocupa que la guerra se prolongue porque Irán tiene mucho poder para resistir. En el país no hay ninguna manifestación que pida que se termine el conflicto, aseguró por la mañana el embajador de Irán en México, Abolfaz Pasandide. En abril, la aprobación de la presidenta Claudia Sheinbaum se ubicó en 68%, la más baja desde el inicio de su sexenio, de acuerdo con la encuesta difundida esta mañana por el periódico El Financiero. 32% de los entrevistados desaprueba a la presidenta. Y en estos momentos, el dólar interbancario se cotiza en 17 pesos con 48 centavos.
1: ¿Algo más, Manuel, antes de irnos?
2: Pues simplemente dice Pablo Vázquez Camacho, siendo secretario de Seguridad Ciudadana de la Ciudad de México, que después de la activación de la alerta sísmica, resultado de los sobrevuelos de cóndores y recorridos de elementos de la Secretaría en la Ciudad de México, afortunadamente no se reportan daños o afectaciones relevantes, Ciro. Como quiera, pendientes en la Secretaría de Seguridad Ciudadana para cualquier cosa, Ciro. Pero nada, nada que reportar negativo.
1: ¿Y el gobierno de Oaxaca, la autoridad de Oaxaca?
2: No, tampoco, Ciro. El gobernador Salomón Jara publicaba también un post en X, simple y sencillamente registrando el tema del sismo, pero que ninguna afectación por lo pronto, nada que preocupar.
1: Uy. ¿Y ahí en el estudio, en el piso 6?
2: Todo bien, Ciro. Todo bien aquí.
1: Muy bien. Sofía.
5: Nos vamos a negociar si vengo mañana o no.
1: ¿Contenta por acá?
5: Sí, muy contenta.
1: Bueno, y te quitan la mañanera para...
5: la de mañana. Voy a venir más seguido para que no haya mañanera.
1: Bueno, gracias, gracias por aquí. Nos vemos mañana o pasado mañana. Sofía, gracias, gracias al equipo por la mañana. Se quedan con Chumel Torres. Buen lunes, buen inicio de semana. Pásela muy bien.

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6: El ketchup se vendía como medicina en los años 1830 para tratar problemas digestivos y la diarrea común.
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6: La planta de bambú puede crecer hasta 1 metro en un solo día, siendo una de las más rápidas.
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6: A poco más de media hora de Cabo San Lucas, en Baja California Sur, se ubica el pueblo mágico Todos Santos, con un toque bohemio, cultural y artístico. Esta localidad llena de encanto destaca por su estilo colonial, por su hotelería, su exquisita gastronomía local, una importante escena artística y playas cercanas como La Poza, Batequitos, San Pedrito, Cerritos, Punta Lobos y Los Esteros, donde se puede practicar deportes acuáticos o simplemente relajarse y tomar el sol. Con sus calles empedradas, Todos Santos ofrece galerías de arte y su atractivo centro turístico, en donde está la Plaza de Armas, una gran explanada adornada por palmeras y cocoteros, y la Misión de Todos los Santos, una majestuosa iglesia fundada por los jesuitas en 1720.
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6: Las uvas suelen ser una de las frutas preferidas por todos, pero pocos conocen sus aportes para la salud, dentro de los cuales son tener vitaminas A, C y B, además de minerales como el calcio, potasio, fósforo y magnesio. Asimismo, son antioxidantes, antiinflamatorias, ayudan a la vista y combaten arrugas.
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8: La araña Patudigua es de las más pequeñas del mundo, midiendo 37 milímetros.
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9: La arena de las playas tropicales es blanca, mientras que la arena del desierto puede ser color rojizo o dorado debido a la presencia de óxidos de hierro.
10: De acuerdo con la fiscalía,
11: algunos miembros de la junta mencionaron.
12: No obstante, en la minuta que se encuentra publicada,
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13: Sí.
14: Hola, ¿qué tal? Muy buenos días. Bienvenidos a Fórmula Noticias Sinaloa. Aquí un avance de la información. toda la información. Estaremos atentos a la llegada de García Harfuch a Sinaloa la mañana de hoy. Se reuniría con la gobernadora Bonilla, lo confirma la presidenta Claudia Sheinbaum. Descarta la presidenta venir a Sinaloa esta semana. Todo esto y más aquí en Fórmula Noticias, Sinaloa. Hola, ¿qué tal? Muy buenos días. Bienvenidos a Fórmula Noticias Sinaloa, edición de lunes 4 de mayo de 2026. Me da mucho gusto saludarles. Soy José Luis de Chiagaray. Estaremos hasta las 10 de la mañana con mucho, mucho de lo que acontece en este Sinaloa ya de lunes. Inicio pues del primer lunes del mes de mayo de 2026, del quinto mes de este 2026. ¿Qué tal? ¿Cómo le va? Mucha información la mañana de hoy, mucha información de lo que está ocurriendo en Sinaloa al momento. Sinaloa ha vivido una de los fines de semana, ¿qué le puedo decir? Pues más complicado, ¿no? De verdad, o con más movimiento informativo. Fue un fin de semana, le repito, con mucha, mucha información en Sinaloa. Vamos a tener buena parte de ello acá en Fórmula Noticias Sinaloa, y también lo que está sucediendo al momento, la llegada del día de hoy de Omar García Harfuch, secretario de Seguridad y Protección Ciudadana, al estado de Sinaloa. Se prevé una reunión con la gobernadora Bonilla para el día de hoy. Sí, no se entera usted que tenemos gobernadora. Sí, hay gobernadora en Sinaloa. En lo que usted pasaba el fin de semana, ¿dónde fue el fin de semana? A dar la vuelta al arroyo, qué sé yo, a las aguas termales. Bueno, Sinaloa tiene nueva gobernadora y lo tiene desde el sábado por la mañana. Tomó protesta la gobernadora interina del estado, Geraldine Bonilla, a eso de las 9 de la mañana del pasado sábado 2 de mayo, convirtiéndose así en la primera gobernadora del estado de Sinaloa. Cuando estábamos que aquí el viernes, había un gobernador, se llamaba Rubén Rocha Moya, se llama Rubén Rocha Moya todavía, pero ya no es gobernador de Sinaloa en este, ¿cómo decirlo?, tremenda vuelta de tuerca que se ha dado a la política sinaloense en las últimas horas. Todo esto apurado, pues, todo esto con la gasolina de las acusaciones del gobierno de los Estados Unidos en contra de Rubén y otros 9 funcionarios o exfuncionarios del gobierno del estado. Una, ¿cómo le puedo decir? Increíble, increíble, un aceleramiento de las cosas, desde luego importante. La situación en Sinaloa el fin de semana, muchos hechos violentos, lamentablemente continúan dándose estos hechos violentos, sobre todo en la ciudad de Culiacán, sobre todo el sábado al domingo. Fue una jornada complicada, la jornada en el estado de Sinaloa. A pesar de todo ello, pues la vida siguió, ¿no? ¿Qué decían aquellos? Que no se podía cambiar de gobernador, que era imposible, que no podía darse algo así, ¿no? O sea, la verdad, ahora, a todo lo pasado, pues pareciese que le ganan los afectos a la gente. Aquí está, hay un nuevo gobernador en Sinaloa, ¿y qué? El sábado vino Chayán a Mazatlán, el sábado vino Matute a Culiacán, siguió el festival de danza José Limón, la vida siguió, la gente llenó las plazas, en fin, híjole, no sé qué decirle de todo esto. Si somos una sociedad altamente funcional y democrática, ¿no?, un país, una sociedad de primer mundo, una sociedad que al final los acontecimientos políticos pareciesen no importarle. La gente está en su economía, en el bolsillo, en el día a día, y también atenta desde luego a la seguridad, cómo no, pero ahí está, cambio pues de gobierno en Sinaloa el fin de semana, toma de protesta de Geraldine Bonilla, que se convierte en la primera gobernadora del estado de Sinaloa. 33 años de edad tiene la gobernadora del estado de Sinaloa, habría de cumplir 34 el próximo mes de octubre. Una carrera política meteórica que en cosa de 9 años pues la ha llevado de, ¿cómo decirle?, de un cargo de diputada en este proceso de insaculación por parte de Morena a convertirse en gobernadora del estado de Sinaloa, un estado de más de 3 millones de personas, un estado sin duda relevante. Pero Geraldine Bonilla es desde luego una figura emergente en medio de estos nuevos cuadros de Morena en Sinaloa. Se lo digo nada más para comenzar y para ponernos un poco y dimensionar en lo que estamos. La gobernadora nació el 29 de octubre de 1992, 33 años. Es egresada de la licenciatura en Trabajo Social por la Universidad Autónoma de Sinaloa. Es originaria de Estación Dimas, esto en el municipio de San Ignacio. Se incorporó a Morena en 2017 y 9 años después se ha convertido en gobernadora del estado. Si eso no es meteórico, explíqueme usted ¿qué es esto? Bueno, estaremos atentos. Hoy no tiene conferencia, la gobernadora no tiene conferencia de prensa, no tiene conferencia mañanera, pues no las va a inaugurar. Vamos a esperar hasta cuándo da su primer mensaje público. No hay más información, le digo, en este sentido. Bueno, vamos directamente a lo nuestro, porque lo nuestro sigue, que es totalmente el asunto de la seguridad. ¿Quiere usted que le diga el tema también antes del clima? Mire, nada más le voy a dar los números, hasta los propios buscadores hablan de un fuerte calor en el estado de Sinaloa, 29 grados al momento en Culiacán. Esto sube, a ver, déjeme corrijo el día de hoy, porque me parece un tanto extraño que no va a ser un día tan caliente en Culiacán. Bueno, 37 la máxima en la capital del estado, la tarde un tanto más agradable que otros días. En la ciudad de Mazatlán, al momento 27 grados centígrados, esto sube a 29 a las 2 de la tarde, el momento más cálido del día en la ciudad de Mazatlán. Bien, vamos directamente al reporte de seguridad. Más adelante tendremos la voz de la presidenta Claudia Sheinbaum, lo que dijo la mañana sobre Sinaloa. Nos vamos a enlazar también esta conferencia de prensa de parte del Gabinete Federal. Es conferencia de prensa, no es reunión con otros medios o con representantes de la sociedad civil y empresarios. No. Es desde luego una conferencia de prensa, vamos a estar muy atentos. Mire, la Fiscalía General del Estado de Sinaloa informa que se registraron 8 asesinatos en el estado de Sinaloa, 8 homicidios dolosos en Culiacán. Una persona fue localizada frente a una plaza comercial en la zona del desarrollo urbano Tres Ríos, 2 personas en el interior de esta plaza comercial en la misma zona, una persona en el fraccionamiento Capistrano y una persona en la colonia San Benito. Todo esto en la capital del estado. En Abolato, una persona falleció luego de resultar herida en hechos registrados en un parque de la ciudad. En Mocorito, una persona fue localizada en la comunidad de Caimanero. En Mazatlán, una persona localizada en la colonia María Elena Gómez. Se informa asimismo de la localización de una osamenta en el poblado de La Noria, esto en Culiacán, y en Concordia, una osamenta en el poblado de Santa Catarina. Ahí está el dato, se lo digo brevemente, ante toda la información que está al momento. Fue un fin de semana complicado, 8 personas sin vida del domingo a lunes, 3 personas sin vida de sábado a domingo y también de viernes a sábado, 4 personas sin vida. Un fin de semana, al menos en los registros, de 15 personas sin vida en el estado de Sinaloa. Pero no por ello, y no vaya usted a creerlo, se vivió una normalidad, se vivieron momentos complicados. Complicados el fin de semana en Culiacán, sobre todo este, el de la plaza comercial. Vamos a escuchar lo que dice nuestro compañero Felicito Trujillo. Tras este episodio en el interior de la plaza, se vieron disparos, llegada de elementos del ejército mexicano. En fin, fue un fin de semana complicado en este momento, del fin de semana en Culiacán, me refiero a la madrugada. Escuchamos lo que dice Felicito Trujillo.
13: Me gusta saludarte, como lo señalas, fueron 2 balaceras casi, pues con un par de horas de diferencia, pero en el mismo sitio. Una 30 de la madrugada se recibió el reporte de una persona herida. Se trataba de un chofer de vehículos de plataforma, identificado con el nombre de José Guadalupe. Esta persona ya estaba sin vida al interior de un vehículo color blanco afuera de esta plaza conocida, muy conocida acá en el sector de Río Cuatro Ríos, en esta plaza. Y como víctima colateral, al parecer, está una mujer identificada con el nombre de herida, quien se encuentra pues muy grave, de acuerdo con el último reporte que hemos recibido. Estaban todas las corporaciones policíacas, también elementos de la Fiscalía General del Estado de Sinaloa, acordonaron el área, estaban realizando las investigaciones correspondientes. Ya sabes que toman bastante tiempo. La cuestión es que habían pasado pues por lo menos un par de horas, cuando al interior de la plaza, porque esto fue en el exterior, al interior de la plaza pues empezaron a escuchar estos balazos que habían estaban narrando hace unos instantes. Ahí, pues de inmediato ingresaron elementos del ejército mexicano, pues realizando rápidamente las investigaciones, ¿qué es lo que estaba ocurriendo? Porque estaban suscitando estos balazos.
14: Ahí es el reporte, pues, de nuestro compañero Felicitos Trujillo. El tema, desde luego, importante, este episodio de violencia el fin de semana. Muy, muy importante. Estamos atentos, sobre todo, a lo que se dice la mañana de hoy en materia de seguridad. Importante lo ocurrido en Mazatlán. Cayó un helicóptero al intentar despegar en la cuarta zona naval de Mazatlán. Nos lo reportas cosa de unos minutos, Carla González. No se reportan personas lesionadas, pero a ver, un helicóptero de la Secretaría de Marina sufrió un incidente la mañana de hoy dentro de las instalaciones de la Cuarta Región Naval en Mazatlán. Los hechos ocurrieron en el área operativa cercana al canal de navegación y la avenida Emilio Barragán. De manera preliminar se informa que mientras la aeronave iniciaba su ascenso no pudo ganar la altura necesaria, lo que provocó que el fuselaje impactara contra el suelo antes de abandonar esta superficie. Pues se han compartido imágenes al momento de este helicóptero de la Secretaría de Marina, que, le repito, ha sufrido esta caída, pues, al interior de estas oficinas, muy cerca del muelle Mazatleco, una zona, desde luego, de mucho movimiento, prácticamente ahí frente al cruce a la Isla de la Piedra. 9:12 a.m, a la pausa, regresamos.
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6: El gran tiburón blanco es el depredador marino más icónico de los océanos. Equipado con cientos de dientes cerrados y un sentido del olfato altamente desarrollado, puede detectar una gota de sangre a kilómetros de distancia. Desempeña un papel crucial en el equilibrio del ecosistema marino al regular las poblaciones de otras especies. Prefieren aguas templadas y es conocido por sus espectaculares saltos fuera del agua.
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7: 9 de la mañana con 15 minutos. Continuamos en Fórmula Noticias Sinaloa. ¿Qué se dice sobre Sinaloa el fin de semana que tenemos al momento? ¿Qué se dice hoy? ¿Qué fin de semana? Esto va muy rápido. ¿Qué tenemos ahora que se diga de tendencia en Sinaloa? Tendencia de prensa que comienza a las 10 de la mañana. A las 10 de la mañana. Hoy, la cuarta visita del año de García Harfuch a Sinaloa. Mientras Estados Unidos, pues siguen esto, ¿no? A la espera de Rubén Rocha Moya. Omar García Harfuch llega hoy a la capital del estado. Bueno, ahí el tema, desde luego. También esto que se propone en la Ciudad de México, que la desaparición de poderes en Sinaloa y acciones contra Morena, lo propone el senador del PAN, Mario Vázquez. ¿Cómo lo tiene que proponer? Cualquier diputado de oposición, perdón, senador de oposición, los diputados del PAN no votan en contra de que nombren gobernadora, ¿verdad? Eso vamos a hablar más adelante del patético rol del Partido Acción Nacional en el Congreso del Estado. Ay, ¿qué le puedo decir? También se registra una falla en el helicóptero tipo MI-17, esto en Mazatlán, ahí el dato. El tema, por supuesto, es la salida de Rubén Rocha Moya de la gubernatura de Sinaloa. El New York Times dedica una página completa con unas fotografías, le repito, verdaderamente terribles. Ilustra su artículo, sobre todo, pues, con una imagen verdaderamente brutal de esta mujer asesinada frente al mercado Rafael Huelna el pasado que será martes, ese martes. Ahí está la imagen, le repito, es de una brutalidad espeluznante, desde luego. Ahí está el dato. Lo que dice el New York Times es que es la misma hoja de ruta que llevó el gobierno de los Estados Unidos con García Luna, es la misma hoja de ruta que lleva con el exgobernador de Sinaloa, o gobernador con licencia, vamos a decirle Rubén Rocha Moya. Vamos a entrar en este debate dialéctico la mañana de hoy. Pero bueno, el caso Rocha Moya, advierte el New York Times, pone a Claudia Sheinbaum ante su mayor dilema político, no solo por la decisión, pone en jaque prácticamente a todo el gobierno de la presidenta Claudia Sheinbaum. En otra democracia, es muy probable que esto pudiera tumbar un gobierno. En Perú lo tumba cualquier cosa, Dios mío, pero ahí está, es fuertísimo desde luego la acusación del New York Times, ese pasquín inmundo que se refería el expresidente de México. Bueno, y ahora el New York Times sigue ahí y va a seguir, y ellos no están ya en el poder. Bien, también que tenemos al momento la captura en Colombia de ya el llamado Alex, alias Alex, Jorge Espinosa, pues activa también las alertas. Se dice que es el principal operador financiero del cártel de Sinaloa en Colombia. Ha generado mucho movimiento en redes sociales. La pregunta también, ¿por qué no se ha detenido a Rubén Rocha Moya? Eso no se ha dado más información. La presidenta de México habló de él hace cosa de unos minutos. Mucha información la mañana de hoy, le repito, vamos a tener mucha información. ¿Qué dijo también Francisco Valenzuela del Congreso del Estado de Sinaloa? Asegura que la licencia de Rocha es atemporal. Y no solo eso, señala que la gobernadora interina puede finalizar su periodo de gobierno en Sinaloa. Se puede quedar prácticamente hasta 2027 Geraldine Bonilla. Si así lo dice el señor Valenzuela, pues así lo cree el Congreso del Estado, que es quien la puso, ¿no? Estábamos hablando de que habrían de ser 30 días nada más, y ahora pues resulta que se puede quedar todo el gobierno, de acuerdo, le repito, de acuerdo a Francisco Valenzuela, al diputado Valenzuela del Partido Verde, que es voz autorizada, porque es el presidente del Congreso. Vamos a esperar, le repito, más información en torno al tema. Llama la atención, y esto es un apunte mío, pero creo que es necesario, que la gobernadora de Sinaloa al momento se encuentra esperando, ¿no? Está en estado de gravidez. Eso significa que en algún momento de esta licencia que está ocupando tendría que pedir licencia. Digo, es una cosa nada más de lo más normal, pero vamos a esperar información en este sentido. Desde luego, vamos a esperarlo. Digo, creo que es puntual la afirmación, el dato, y se lo confirmo más adelante. Son versiones que me han llegado al momento. Bueno, desde el centro del país el fin de semana se hablaba de la llegada de un nuevo gobernador de Sinaloa. Había voces que apuntaban sobre todo a Verdegue, el secretario de Agricultura de Claudia Sheinbaum. De eso no está confirmado nada. Bueno, vamos a poner primero esto de esto es importante, lo que dijo la mañana de hoy el diputado Valenzuela. Señala que Rubén Rocha Moya al momento no tiene fuero, que ha perdido el fuero constitucional. Lo escuchamos.
0: La razón de que él se hace un lado del puesto es para que darle pie a que las investigaciones sean con total libertad, para que se esclarezca la situación en la que es involucrado. Sí, al separarse del cargo pierde el fuero constitucional. Eso es algo que él lo ve como un estadista. Es algo que en otras ocasiones, con señalamientos, otros gobernadores no lo habían hecho. Incluso habían utilizado el fuero y la protección que le brindaría, en su caso, los congresos del estado, que los protegía. El caso específico, el de Cabeza de Vaca. En este caso, el gobernador Rocha pide su licencia temporal. Entra una gobernadora interina, la licenciada Geraldine Bonilla Valverde. Y aquí se hace un procedimiento marcado por la constitución local, y pues todo es parte de ya la constitución.
7: Ahí está, recurre a la constitución local el diputado Valenzuela. Le repito, a lo que han expresado la mañana de hoy, la intención es que se quede hasta 2027 Geraldine Bonilla. Vamos a ver, desde luego, porque esto sí está así hasta que deja de ser así, hasta que se cambie totalmente. Bueno, ahí está. Vamos a escuchar, por otro lado, lo que dijo la presidenta Claudia sí. La mañana de hoy. De entrada, la
8: ya todos ellos ya son jueces.
7: A ver, la presidenta señala que, o confirma, que Rubén Rocha Moya cuenta con seguridad tras pedir licencia como gobernador. La presidenta Claudia Sheinbaum asegura que el gobernador de Sinaloa con licencia cuenta con seguridad tras ser analizado este tema por el Gabinete de Seguridad. La titular del Ejecutivo detalla que cuenta con seguridad de acuerdo a la consideración de riesgo a su persona. Habla Claudia Sheinbaum.
9: Si nos pudiese comentar, presidenta, hoy va el secretario de Seguridad a Sinaloa.
10: Pidió licencia el sábado, si no, mal no me equivoco. Y el viernes en la noche y el sábado se nombró a una gobernadora interina por parte del Congreso, como establece la Constitución de Sinaloa. Pedí, instruí al Gabinete de Seguridad, tanto al secretario de Seguridad, al general secretario, al almirante secretario, que asistan al estado de Sinaloa para reunirse con la gobernadora interina. y poder explicarle cuál es el proceso de coordinación que tenemos. Ella era secretaria de gobierno, conoce en parte, pero hoy como encargada del gobierno de Sinaloa, pues que sepa el pueblo de Sinaloa que estamos, que mantenemos todas las fuerzas federales y que vamos a fortalecer la coordinación con la gobernadora interina. Es muy importante que frente a este cambio de gobierno que se dio en Sinaloa, pues el Gabinete de Seguridad Federal esté presente y fortalezca las actividades de coordinación y siempre de ayuda y protección.
7: Ahí está lo que dice la presidenta Claudia Sheinbaum, que señala que no va a entregar al gobernador de Sinaloa.
10: Nunca en la historia, nunca habían pedido con urgencia una orden de aprehensión contra un gobernador en funciones. Nunca. ¿Qué me corresponde? La soberanía. La soberanía. La defensa de la soberanía. Y en segundo, la justicia. Entonces pues yo decía, verdad, justicia y soberanía. La verdad, ¿quién tiene la verdad? En este caso, pues quien hace las investigaciones. ¿Quién hace las investigaciones?
7: Ahí está, lo dice la presidenta Claudia Sheinbaum. Da la impresión, por supuesto, que no va a entregarlo. Y es que esto suena, ¿no? Como a cuando Adán y Eva, cuando salieron del paraíso. O sea, estamos en una situación inédita, ¿no? Ante algo que nunca se había visto. Totalmente. Ah, ¿qué es esto, no? Imagínense usted, Adán y Eva, aquella tarde, noche, que lo sacaron del paraíso, dijo, ¿qué es esto, no? Ahí está. Entonces, bueno, importante, ¿verdad? Lo dice la presidenta Claudia Sheinbaum, esto nunca había pasado. La presidenta asegura que se ha montado una campaña de la derecha internacional para golpear a la Cuarta Transformación, habla Claudia Sheinbaum.
10: De la detención provisional con fines de extradición de 10 ciudadanos mexicanos. Entre ellos el gobernador con licencia hoy, Rubén Rocha, el alcalde de Culiacán, que también solicitó licencia, el senador por el estado de Sinaloa. Después viene una solicitud.
7: Bueno, la presidenta haciendo la lectura, por supuesto, muy conveniente. Habla también Luisa María Alcalde, consejera jurídica de la presidencia, de que la solicitud existe, pero hicieron lo incorrecto los americanos.
11: Ahora bien, respecto a la confidencialidad, esto también es muy relevante. Los procesos de extradición deben ser entregados por la parte requiriente a la Secretaría de Relaciones Exteriores de manera confidencial. ¿Por qué? Porque se requiere preservar el debido proceso y la presunción de inocencia, de tal manera que se evite la exposición mediática prematura que pueda sesgar a las autoridades y contaminar pruebas.
7: Ahí está leyendo directamente esta ficha Luisa María Alcalde, mis respetos por supuesto, pero pues no es abogada ni de extradiciones ni absolutamente nada, esto a los americanos. Pues no, pareciese no importarles. Sí, los estadounidenses, yo sé que le duele a usted cuando se está fumando así los cigarros delicados con el morral y leyendo La Jornada, que le digan americanos, estadounidenses, pues para que no se enoje usted. Ahí está el dato, hombre, desde luego, ahí está el gobierno federal montado todavía en esta, de que no lo van a entregar y de que es ilegal y que faltan pruebas. Bueno, ahí está el dato. A la pausa regresamos.
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18: El primer parque nacional del mundo fue Yellowstone, establecido en 1872.
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18: Singapur está formado por una isla principal, 63 islotes y una periferia ubicados en el sudeste asiático. Es llamada la ciudad jardín por lo bien cuidado de sus parques y jardines públicos. Sus lenguas oficiales son el inglés, malayo, mandarín y tamil. Casi la mitad de su población son inmigrantes. El puerto de Singapur es el más importante del sudeste asiático. Su gobierno es la República Parlamentaria. Las calles más limpias del mundo están en Singapur, donde mascar chicle está prohibido. Al estar situado casi en el meridiano del Ecuador, las temperaturas oscilan entre los 28 y 34 grados centígrados casi todo el año.
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18: El papel moneda no es de

0: plazo para que Estados Unidos presente pruebas contra Rubén Rocha Moya. También se solicitó un resguardo a estas, tras estas acusaciones en contra del gobernador con licencia del estado de Sinaloa. El gobierno federal habla de linchamiento mediático y acusa un juicio anticipado contra Rubén Rocha Moya. Ahí está, en plena conferencia del pueblo, como dicen los medios del gobierno. Ahí está, pues no se tiene más información. Bien, los otros acusados de parte del gobierno de los Estados Unidos, no hay más información. La Fiscalía General del Estado de Sinaloa no ha dicho nada en torno a la situación del vicefiscal que, pues bueno, ha sido acusado de todo esto, ni tampoco las policías del estado, tanto la estatal, en este caso y la ministerial, no han mandado absolutamente nada al respecto. Yo creo que, digo, si me permite la opinión, por supuesto, o sea, se sale, da un paso el que encabeza todo, ¿no? Nos fuimos a Rubén Rocha Moya y los demás. Bueno, solo se atrevió a dar este paso el Juan de Dios Gámez Mendíbil. Solo se atrevió a dar este paso. Hay una nueva presidenta municipal en Culiacán. Ahora, aquí la situación es distinta, porque aquí sería solo por 10 días, ¿no? Se llama Ana Miriam Ramos, la nueva presidenta municipal de Culiacán. En una sesión extraordinaria del pasado viernes, el Cabildo aprobó la separación temporal de Gámez Mendíbil, quien no se presentó a la reunión en las instalaciones del ayuntamiento en la capital sinaloense. Está también acusado de todo esto por el gobierno de los Estados Unidos. Son cargos, le repito, gravísimos los que existen en contra de Juan de Dios Gámez Mendíbil. Ahí está el dato. Muchas críticas, muchas críticas, sobre todo de parte de la regidora Erika Sánchez, que encabezó las críticas en contra de Gámez Mendíbil, porque a diferencia del gobernador, que bueno, grabó un mensaje y lo envió, pues bueno, no está. No acudió Gámez Mendíbil a dar este mensaje de separación, digamos, del cargo. Ahí el dato, pues, sin duda importante. Vamos a escuchar lo que dijo en la entrevista para Grupo Fórmula, Erika Sánchez.
1: El propio Juan de Dios Gámez Mendíbil, ante medios de comunicación, decía que él podía hablarle de frente a la gente. ¿Por qué no está esta noche aquí? Hablando con su cabildo, dirigiéndose a su gabinete con respeto, a todos los trabajadores de este ayuntamiento y mejor aún a la población, a esa población dolida. 20 meses de violencia hemos tenido que soportar y aquí es una herida abierta.
0: Ahí está, herida abierta, lo decía Erika Sánchez, que ahora trata de explicar qué va a pasar. La escuchamos.
2: Me da mucho gusto tener la oportunidad de compartir con ustedes, pues, parte de lo que hemos estado viviendo acá los culiacanenses, los sinaloenses, y de poder saludar a todo tu auditorio. Te voy a hacer un contexto, parte de lo que me ha tocado vivir a mí en esta administración. Además, es muy importante compartirte que a mí me tocó incluso participar en esa elección del 2021 como candidata a diputada local y en la del 2024 como candidata a la presidencia municipal. Así que me ha tocado con mucha responsabilidad representar a las más de 126,000 personas que pusieron su confianza en mí.
0: Bueno, ahí está entonces Erika Sánchez, sí le depositó la confianza a la gente. Ahí está el tema. El tema también es el de los panistas, ¿no? ¿Qué pasó con los panistas el pasado fin de semana, ¿no? ¿Qué pasó con los panistas en el Congreso del Estado? Desde luego que llama la atención lo ocurrido, ¿no? El Partido Acción Nacional dice rechazar esta abstención de sus propios diputados. O sea, no que tenga los 25 diputados de Acción Nacional. O sea, la facción de Acción Nacional en el Congreso del Estado tiene dos diputados más que la mía, ¿eh? Así se lo digo. ¿Y sabe qué? Se abstuvieron en la votación sobre la gobernadora interina de Sinaloa, ¿no? ¿Qué dice la gente del PAN? Pues ha hablado nada más el director del PAN en Culiacán, el presidente del PAN en Culiacán, habla Eduardo Ortiz. Escuchamos. A ver, bueno, ahí está el dato. Vamos a escuchar lo que dice la gente de...

0: el pan en Culiacán.
1: Estuve ahí, la verdad, sorprendido por esa votación de los diputados del PAN, porque no nos están representando. Es una votación de ellos en lo particular. Lo he dicho desde que lo escuché, lo que viví. El PAN no está de acuerdo y hemos dicho muy claramente con esa nueva gobernadora. ¿Y por qué? Porque es parte de lo mismo. Recordemos que la acusación no solamente es el gobernador Rocha Moya, ni el presidente municipal de Culiacán, ni el exsecretario general de gobierno, ahora senador Enrique Insunza, sino 10 personas que son parte de un grupo que están acusados de tener vínculos con el narcotráfico, de hacer con ellos todo lo que tenían que lograr para que en 2021 llegaran al poder. Entonces a mí me sorprendió eso, yo lo he reiterado y muchas gracias por la oportunidad de hacerlo a nivel nacional. No estoy de acuerdo con esa votación. Acción Nacional sigue trabajando para que se desaparezcan los poderes. Ya está una solicitud en el Senado porque las condiciones que tenemos en Sinaloa, así como lo que acabas de mostrar que en un centro comercial...
0: Ahí está entonces, pues, lo que dice la gente del PAN en Culiacán. También expresó su opinión la gente del PAN en Sinaloa a través de un comunicado. Pues bueno, Wendy Barajas se expresó en este sentido, ¿no? De que no respaldan para nada esto ocurrido en Sinaloa. Más bien critica, más bien, la actuación del gobierno federal, la actuación de Sinaloa, pero no dice nada de Roxana Rubio, que, pues, digamos, se abstuvo. No se puede abstener. Hay que votar en contra completamente, es oposición. Pero bueno, ¿qué les voy a decir yo a ellos qué hacer? Están en otra cosa, eso sí les digo, están en otra cosa. En otra cosa está también el senador por Morena, por Sinaloa, Enrique Insunza, quien se va a quedar en el Senado. No va a pedir licencia al Senado por estas acusaciones de Estados Unidos, que dijo que no tiene nada que temer. No tiene nada que temer allí. El dato importante, pues, ¿no? Asegura que va a estar en la permanente, es lo que dice al respecto. Enrique Insunza, pues, rechaza estas acusaciones y señala que va a quedarse en el Senado de la República. ¿Y por qué? Pues bueno, desde luego explica unas razones, sobre todo sería reconocer, no va a dar entonces el paso al costado. Ya se hablaba en algunos medios sinaloenses de que iría su suplente a tomar el cargo. Nada, ¿eh? Este es el reporte de nuestra compañera Raquel Flores desde el Senado de la República.
2: Senador de Morena, Enrique Insunza Cázares, rechazó las acusaciones del Departamento de Justicia de los Estados Unidos que lo señalan por presuntos nexos con el narcotráfico y negó cualquier relación con actividades ilícitas en el contexto del caso que rodea al hoy gobernador con licencia de Sinaloa, Rubén Rocha Moya. El legislador escribió a través de su cuenta X lo que calificó como señalamientos falsos y dolosos y sostuvo que forman parte de un intento de desacreditar su trayectoria política. Él sugirió que estas acusaciones surgieron tras la reciente intervención en tribuna donde defendió la soberanía nacional y cuestionó la actuación de la Agencia Central de Inteligencia en territorio mexicano. El senador Insunza recordó que ha dedicado más de 25 años al servicio en el Poder Judicial de Sinaloa, donde incluso fue magistrado presidente, guiando su actuación bajo principios de legalidad. Desde su posición en el Senado de la República, aseguró que responderá a cada imputación por las vías institucionales y conforme a derecho. Además, expresó su disposición a acudir ante cualquier autoridad competente que lo requiera para esclarecer los hechos. También reiteró su respaldo a la presidenta Claudia Sheinbaum, al coincidir con los principios de su gobierno enfocados en la verdad, la justicia y la defensa de la soberanía nacional.
0: Bien, ahí está, recurre a los libros. Enrique Insunza muestra un video en una biblioteca ahí medio particular, que seguramente tendrá en Badiraguato, así lo dice, que acudió a Badiraguato, ahí donde le gusta escuchar el canto de los pájaros, ¿no? Sí, como en Nezahualcóyotl, casi casi. Pero eso dice el senador de la República. Le saludo desde mi terruño, Badiraguato, Sinaloa. Ahí está el dato. Ha publicado varias veces en X a lo largo del fin de semana. Ayer publicó una crítica en contra de Enrique Krause, a quien llamó amanuense de los ricos conservadores que añoran el México de privilegio que les brindaban los gobiernos neoliberales del PRIanismo. No, es que habla, pero muchísimo, ¿no? Estaba leyendo a Séneca también el fin de semana, recurre a estas figuras, por supuesto, el senador por Sinaloa, que sigue siendo senador por Sinaloa. Bueno, vamos a la pausa, regresamos, es Fórmula Noticias Sinaloa.

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2: En pleno corazón de Zapopan, Jalisco, se erige la imponente Basílica de Zapopan. Esta joya arquitectónica fue construida en 1690 por frailes franciscanos en honor a la Virgen de la Inmaculada Concepción o Virgen de la Expectación, que actualmente se conoce como Virgen de Zapopan, cuya imagen de solo 34 centímetros de alto data desde el siglo XVI. Dos culturas resguardan el atrio de la basílica. Se trata de la figura de Fray Antonio de Segovia, quien donó la imagen de la Virgen de Zapopan y del Papa Juan Pablo II, acompañado de un niño vestido de charro. Cada 12 de octubre, la Basílica de Zapopan alista la llegada de la Virgen de Zapopan, acompañado por millones de fieles que parten en peregrinación desde la Basílica de Guadalajara, tradición que se conoce como la romería y que fue declarada por la UNESCO como Patrimonio Cultural Inmaterial de la Humanidad.
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2: Cartagena de Indias es una ciudad en Colombia ubicada a orillas del Mar Caribe, también llamada La Heroica. Contempla a su alrededor varios archipiélagos e islas que son paraísos para un verdadero descanso. Cartagena se caracteriza además también por su vida nocturna, festivales culturales y paisajes exuberantes. La temperatura durante todo el año es de 27 grados centígrados en promedio. Un clima ideal para conocer la ciudad, su oferta gastronómica y su importante infraestructura hotelera y turística la hacen única. Cartagena de Indias es una de las ciudades más bellas y mejor conservadas de América, un tesoro que hoy en día es uno de los destinos turísticos más visitados de Colombia.
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3: La presidenta Claudia Sheinbaum confirmó que el gobernador con licencia de Sinaloa, Rubén Rocha, solicitó medidas de seguridad para su persona. La titular del Ejecutivo precisó que el Gabinete de Seguridad autorizó la seguridad para Rocha Moya. La gobernadora del Estado de México, Delfina Gómez, felicitó a Ariadna Montiel por su toma de protesta como dirigente nacional de Morena. Afirmó que es una mujer de territorio, que escucha al pueblo y que lo demostró en su desempeño como secretaria de Bienestar. El Sistema Sismológico Nacional informó sobre un sismo de magnitud 6 a 14 kilómetros al noroeste del municipio de Pinotepa Nacional, Oaxaca. El movimiento telúrico fue perceptible en algunas zonas de la Ciudad de México. Al momento no se reportan incidencias. 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

0: Sinaloa, que Sinaloa en las redes sociales, o más bien que tenemos sobre Mazatlán. Pero antes, ¿qué es esto que escuchamos? Es BT Express con Duet, 55 años, y la música sigue, ¿no? La música sigue. Totalmente, sigue la conferencia de la presidenta, yo sigue la música aquí totalmente, pero bueno, está comenzando la conferencia de prensa del gobierno de Sinaloa. Está hablando en este momento la gobernadora del estado, Geraldine Bonilla, está ahí acompañada del secretario de Marina, de la gente de la Guardia Nacional, también del secretario de Defensa, Trevilla, y también de García Harfuch. Habla en este momento Geraldine Bonilla, la escuchamos.
1: Muy buenos días a los medios de comunicación aquí presentes, a los respetables miembros del Consejo de Seguridad Nacional. Saludo con aprecio al secretario Omar García Harfuch, secretario de Seguridad y Protección Ciudadana. Saludo con respeto al general Ricardo Trevilla Trejo, secretario de la Defensa Nacional. De igual forma, saludo al almirante Raimundo Pedro Morales Ángeles, secretario de Marina. Asimismo, saludo al general Guillermo Briceño Lovera, comandante de la Guardia Nacional. Sean siempre bienvenidas y bienvenidos a Sinaloa. En mi condición de gobernadora interina del estado, es un alto honor darles la más cordial de las bienvenidas al estado de Sinaloa. Me permito expresarles, además, que asumo mi presencia en este espacio de seguridad nacional y construcción de paz como una distinción personal que me permite compartir con ustedes estrategias y medidas para dar continuidad a las políticas de coordinación y apoyo entre las fuerzas del orden estatal y federales. En nuestro esfuerzo mutuo por seguir avanzando, como lo hemos venido haciendo en la lucha por la paz y la tranquilidad de las y los sinaloenses. Apenas el día sábado, en un acto constitucional, fui investida como mandataria interina, cuando el Congreso del Estado de Sinaloa aceptó la solicitud de licencia temporal del gobernador, el doctor Rubén Rocha Moya. Ahí me comprometí ante los representantes del Poder Legislativo local y a la ciudadanía sinaloense a mantener una estrecha coordinación con la doctora Claudia Sheinbaum Pardo y el gobierno federal, no solo para atender la seguridad que las y los sinaloenses merecen, sino también para dar seguimiento puntual a los programas y políticas públicas de la Cuarta Transformación.
0: Ahí está entonces la primera parte del mensaje de Geraldine Bonilla, gobernadora interina de Sinaloa. Hoy la presidenta de la República se había referido a ella como encargada de despacho. Bien, escuchamos de nueva cuenta, saluda a los presentes y sigue esta conferencia.
1: Pida la más reciente, la Secretaría General de Gobierno. Por ello, y con la seguridad que me brinda esa experiencia, el conocimiento de la realidad de Sinaloa y de los desafíos del gobierno que hoy encabezo, asumo ante ustedes el irrenunciable compromiso de velar minuto a minuto por la seguridad del estado, como lo hacen este Consejo de Seguridad Nacional y nuestra presidenta. Nuevamente, bienvenidas y bienvenidos a Sinaloa.
0: Ahí está entonces, pues, la primera parte del discurso. Ha terminado su intervención Geraldine Bonilla. Ahora vamos a escuchar lo que dice Omar García Harfuch. Ha comenzado su discurso hace cosa de un par de minutos.
2: Muy buenos días, gracias a los locales y municipales que hoy nos acompañan, también muchas gracias. Por instrucción de la presidenta Claudia Sheinbaum y ante el contexto derivado de la licencia solicitada por el gobernador Rocha, estamos representando aquí al Gabinete de Seguridad, el general secretario, el almirante secretario, general Briceño y su servidor. Estamos hoy en Sinaloa para enviar un mensaje claro al pueblo de Sinaloa. El gobierno de México está presente, no se va a retirar y seguirá trabajando todos los días por la seguridad de las familias sinaloenses, reforzando las acciones que haya que reforzar y corrigiendo lo que se tenga que corregir. Venimos a garantizar que se mantendrá la coordinación permanente con las autoridades del estado y que la gobernadora Geraldine tendrá todo el apoyo del gobierno de México. La coordinación permanente con las autoridades del estado se fortalecerá con los municipios y con todas las instituciones que integran el Gabinete de Seguridad. Sinaloa tendrá especial atención, presencia territorial, seguimiento diario y acciones firmes para proteger a la población, reducir la violencia y fortalecer la paz. Al concluir esta mañana la reunión del Gabinete de Seguridad, nos trasladamos aquí a Culiacán para encabezar una mesa de seguridad con la participación de la Secretaría de la Defensa Nacional, Secretaría de Marina, Guardia Nacional, Secretaría de Seguridad y Protección Ciudadana, Fiscalía General de la República, autoridades estatales y municipales. Nuestra presencia tiene un objetivo claro: acompañar a las familias de Sinaloa, fortalecer la coordinación institucional y mantener sin interrupción las acciones del Estado mexicano para construir la paz que Sinaloa merece. Como es de su conocimiento, desde septiembre del 2024 se registró un incremento en la violencia derivada de la disputa entre grupos criminales. Por eso, desde el primer momento, el Gabinete de Seguridad reforzó de manera inmediata y permanente la presencia federal en Sinaloa.
0: Bien, ahí está lo que dice Omar García Harfuch, la primera parte de su discurso, en la cual señala pues las causas de este incremento de la violencia en el estado de Sinaloa. Se ha comprometido, al menos en la primera parte de lo que ha señalado, a estar permanentemente en el estado. De nueva cuenta, García Harfuch.
2: Población, mediante mejoras, capacidades de investigación, inteligencia, prevención y apoyo a la consolidación de la policía estatal. Como parte de este esfuerzo, se entregaron 100 patrullas a la Policía Estatal, se capacitaron elementos a través de la Secretaría de la Defensa Nacional y la Secretaría de la Defensa Nacional comisionó personal militar para fortalecer su operación, como más adelante detallará el General Secretario. Esto significa más policías, mejor preparados, mejor equipados y respaldados por las instituciones del Estado mexicano. Gracias a esta estrategia y al reforzamiento operativo.
0: Bueno, ahí está entonces pues lo que dice Omar García Harfuch al momento, que como en las mañaneras presenta una imagen donde habla de 2.393 detenidos, armas de fuego, miles de armas de fuego decomisadas, 68.000 kilos de droga que se han obtenido, de los cuales precisa son 2.297 de fentanilo, de todas estas toneladas, más de 2 toneladas de fentanilo que se han obtenido o se han requisado en el estado de Sinaloa. De nueva cuenta, García Harfuch.
2: Permanente del Estado mexicano. Pero el resultado de los más importantes para la vida cotidiana de las familias sinaloenses es que se ha logrado una reducción de 44% en los homicidios dolosos desde el inicio de la administración de la presidenta Claudia Sheinbaum. Falta mucho por hacer. El trabajo todavía no está concluido. Solo venimos a reafirmar que el gobierno de México está presente, que no se va a retirar y que seguirá actuando con firmeza, coordinación y responsabilidad. La instrucción de la presidenta Claudia Sheinbaum es mantener la presencia de todas las instituciones del Estado mexicano en Sinaloa y seguir trabajando todos los días para la pacificación del Estado. Muchas gracias.
0: Bueno, ahí está terminando pues su breve discurso Omar García Harfuch. Se refiere a la situación en Sinaloa, presenta algunos datos. Le repito, es lo normal, ¿no? Cada que llega García Harfuch al estado de Sinaloa, es la cuarta vez que llega en lo que va del año. Importante entonces pues este discurso, pero le repito, nada fuera de lo habitual que ha señalado pues este secretario de Seguridad, que es muy institucional, y los mensajes son prácticamente así todo el tiempo, muy muy parecidos. Es un boletín lo que ha leído Omar García Harfuch, le repito, que bien pudiera leer cualquier día de la conferencia de la presidenta Claudia Sheinbaum, cuando se habla, por supuesto, de seguridad. Antes de irnos, escuchamos al general Trevilla, secretario de la Defensa Nacional, lo que se dice al momento. A ver, escuchamos lo que está diciendo el general Trevilla. Acá lo tenemos.
3: Este es el efectivo que tenemos desplegados en el estado de Sinaloa. 13.300 elementos de las unidades operativas. Regresen, por favor. La anterior.
0: Bueno, ahí está, entonces.
3: 13.300 elementos. De ellos, 2.732 son efectivos de las fuerzas especiales. Participan con un poco más de 2.000 vehículos, 48 aeronaves, y específicamente realizan esas operaciones de reconocimientos, detenciones, principalmente de delincuentes.
0: Bueno, ahí está el gobierno federal presentando resultados, en fin, hablando de números, como desde luego hace casi siempre en estos casos. Ya nos vamos, tendencia al momento antes de irnos. Pues bueno, Rochamoya es tendencia también Sinaloa, es tendencia la Liga MX, lo ocurrido con Pumas y América el fin de semana. Se habla de que la gente del América hizo una alineación indebida, hicieron un cambio, después se arrepintieron y ahora pues hay quien pide que pierdan el partido en la mesa 2-0, lo cual es muy difícil que pase, pues porque es el América, ¿verdad? Y usted lo sabe completamente. Bien, ya nos vamos. Soy José Luis Echegaray. ¿Algo de Stevie Wonder para irnos? Así es. 60 años de Uptight, el primer gran éxito de Stevie Wonder. Soy José Luis Echegaray. Bonito.

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12: El agua caliente se congela más rápido que el agua fría bajo ciertas condiciones, fenómeno conocido como el efecto Mpemba.
13: Dato curioso.
14: La araña Batudigua es de las más pequeñas del mundo, midiendo 37 milímetros.
13: Viviendo el cine.
14: La famosa película Titanic, donde actúa Leonardo DiCaprio, es de las pocas que han ganado 11 Óscares, además de tener 14 nominaciones. Uno de los datos curiosos es que la película ganó a Mejor Director y Mejor Película, pero DiCaprio no ganó a Mejor Actor.
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0: Saludamos con mucho, mucho cariño desde Aguascalientes. Vamos a escuchar la música de Star Wars, por favor, venga. Y estamos escuchando justamente el tema principal de Star Wars, porque hoy es el 4 de mayo, nos encontramos transmitiendo en vivo desde Aguascalientes, desde el hermoso Aguascalientes, y un día como hoy, pues, se celebra la saga de Star Wars, todos los que somos mega fanáticos de ellos, May the 4th, o sea, el 4 de mayo, y empezó como una broma, porque es 4 de mayo, en inglés, May the 4th, y nos recuerda la frase famosa de May the Force be with you, que la fuerza esté contigo, y así empezó, que la fuerza te acompañe. ¿Por qué es tan popular? Pues este día rinde homenaje a esta saga creada por George Lucas, así que le mando un abrazo a todos los contemporáneos mega fanáticos de Star Wars, la Guerra de las Galaxias, una de las franquicias más influyentes del cine y de la cultura pop. Y bueno, Star Wars, una una saga que revolucionó el cine, fue la primera película que cambió la industria con efectos especiales innovadores que establecieron nuevos estándares. Star Wars, como ustedes saben, no son solamente películas, también incluye series, libros, cómics, videojuegos, parques temáticos, etcétera, etcétera. Y bueno, las frases famosas, que la fuerza siempre te acompaña, May the Force be with you, por eso hoy 4 de mayo se celebra. Y la otra, la que Darth Vader le dijo a Luke Skywalker en algún momento, soy tu padre, I am your father. Bueno, la música icónica que estamos escuchando del compositor John Williams creó una de las bandas sonoras más famosas de todos los tiempos. Un universo que no se detiene porque sigue creciendo, creciendo y creciendo Star Wars. Bueno, pues hoy los conmemoramos, que crecimos con esas películas de la Guerra de las Galaxias, y estamos transmitiendo desde el hermoso Aguascalientes. Hoy estarán con nosotros varios invitados que nos van a ayudar a conocer un poco más de lo que Aguascalientes, que por cierto está precioso, precioso, hace un par de años que no me tocaba venir y está todavía más hermoso. Estará con nosotros Daniel Hernández, documentalista y realizador, que nos viene a platicar cómo nació la Feria de San Marcos, que se está llevando a cabo justamente hoy. Ayer estuvimos viendo al grupo Foreigner, que ahora tiene un vocalista mexicano. Ayer aprendimos de eso. Es una feria que el año pasado recibió casi 9 millones de personas. Ayer en el evento había más de 20,000 personas en el concierto, y hoy Daniel Hernández nos viene a dar la recomendación, las recomendaciones de los lugares más icónicos y más especiales para ver en la Feria de San Marcos, porque todavía se pueden dar una vuelta a Aguascalientes. También estará con nosotros Tere Jiménez, gobernadora del estado de Aguascalientes, que nos viene a platicar todo lo que está pasando en Aguascalientes, una ciudad, un estado al que lo veo muy limpio. Veníamos muy, muy, muy impresionados de las vialidades tan amplias, tan limpias, tan bien cuidadas desde el aeropuerto. Una experiencia muy agradable estar en Aguascalientes, y Tere Jiménez nos va a platicar qué está pasando en Aguascalientes en el nivel económico, en el nivel turístico, y también a darnos recomendaciones. Y finalmente, en este día dedicado a Aguascalientes, estará con nosotros la historiadora Dolores García Pimentel, jefa de acervos del Archivo Histórico de Aguascalientes, para que nos diga qué fue lo que Aguascalientes le ha aportado a México, toda la historia, todo lo que ha sucedido. Yo no sabía que aquí, por ejemplo, se abrió la primera locomotora en México, que aquí nacieron las Catrinas y muchas otras cosas interesantes sobre lo que Aguascalientes le ha dado a México. Ahorita, regresando de mensajes, hablaremos del concierto que nos tocó vivir anoche con el grupo Foreigner aquí en Aguascalientes, que ahora tiene vocalista mexicano y están cumpliendo 50 años. Ya son parte del Salón de la Fama de la historia del rock and roll. Así que bueno, estaremos hablando un poquito de eso, y tenemos contenido muy divertido desde Aguascalientes. Quédense con nosotros. Aquí estamos en el centro, una pausa y volvemos en Telefórmula, Radio Fórmula, y también nos vemos en las redes oficiales de Grupo Fórmula. Ya volvemos.
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10: Comer bien no significa privarse, sino aprender a moderar las cantidades. Utilizar platos más pequeños puede engañar visualmente al cerebro, haciéndole creer que la ración es más grande de lo que realmente es. Escuchar las señales de saciedad de tu cuerpo es vital. Deja de comer cuando te sientas satisfecho, no cuando estés excesivamente lleno. Aprender a medir las porciones te permitirá disfrutar de todos los alimentos sin excesos.
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0: Ahí estamos escuchando al grupo Foreigner, que ayer se presentaron celebrando 50 años de carrera. Se presentaron en la Feria de San Marcos aquí en el hermosísimo Aguascalientes. Ahí estábamos en el escenario en donde se llevó a cabo la presentación, un super concierto. Habíamos más de 20,000 personas. Ahí chequen mis redes sociales hoy en Instagram, arroba Marco Antonio Regil, porque vamos a estar subiendo algunas de las imágenes. ¿Qué tal nos la pasamos ayer, productora rebelde? ¿Cómo estás? Buenos días,
1: bien,
0: Andrea.
1: Bien, gracias, brutal. Yo la verdad es que iba buscando cobre y encontré oro. La verdad es que fue un gran, gran show también. O sea, nos tocó hasta enfrente.
0: Sí.
1: O sea, más enfrente ya tenías que haber tocado.
0: Sí, casi saludamos al vocalista. Lo Ajá. que pasa es que, a ver, se van a reír ustedes, pero Andrea, que obviamente no es de la época de Foreigner, habíamos puro chaborruco en el público, éramos
1: pura población vulnerable ya.
0: cálmate.
1: No voy a decir quién, pero había personas ya con medias de compresión ahí en el concierto.
0: Yo llevaba medias de compresión. Si iba a estar sentado sí. mucho tiempo, llevaba medias de compresión.
1: Bueno,
0: pero a Andrea le dijeron, imagínense, una amiga, una amistad de esas que tiene, le dijo, ir a ver a Foreigner es como ir a ver a Mijares. Y yo, ¿qué? Digo, con todo el respeto y cariño para Mijares, pero son cosas completamente
1: diferentes.
0: nada que ver.
1: Sí, no, y ni la voz. Y yo igual chance que canta así en vivo el vocalista, pero no, sí. Al contrario.
0: Pues la pasamos muy bien, el grupo Foreigner, el lugar repleto. Recuerden que los conciertos en la Feria de San Marcos son gratis, lo cual me parece una maravilla.
1: Gratis.
0: Porque la gente puede ir a verlos. Y el grupo Foreigner, que estamos escuchando su canción Urgent, Urgente, se fundó en Nueva York en 1976 por su vocalista británico Mick Jones, y resulta que lo que hizo, se llama Foreigner, que significa extranjero, foráneo, extranjero, la creó con músicos estadounidenses y músicos británicos y músicos de varias nacionalidades, y la idea de Foreigner fue eso, que iba a ser una banda internacional donde todos iban a ser extranjeros. Se lanza la primera canción por allá en 1976, y Foreigner fue la primera banda desde los Beatles en lograr que sus ocho, es un récord súper importante, sus ocho primeros sencillos alcanzaron el top 20 de Billboard, incluyendo obviamente los mega hits I've Been Waiting for a Girl Like You, Estaba Esperando a una Chica Como Tú, y I Wanna Know What Love Is, los cuales lograron el segundo y el primer lugar en las listas de Billboard, y fueron los momentos más icónicos cuando
1: claro.
0: tocaron esas dos rolitas. Esas hasta sí. tú te las sabías.
1: Pues sí, porque esas son las que me ponía mi papá, o sea, la verdad, creo que son como las que todo mundo se sabe,
0: sí.
1: aunque no sepas igual y cuál es el grupo, pero te la sabes.
0: Había mucha gente joven, y yo le decía, Andrea, sí. yo creo que son las hijas de
1: claro.
0: los papás y mamás que crecieron escuchando Foreigner. Y ayer tuvimos la gran sorpresa, la verdad, yo no me la sabía, es uno de mis grupos favoritos, pero yo no sabía que el nuevo vocalista es mexicano.
1: Uh-huh.
0: O sea, ayer cuando salió y de repente empezó a hablar en español, Luis Maldonado, que qué bárbaro, qué maravilló. Canta, toca la guitarra eléctrica, el show, la energía que da.
1: Brinca.
0: Es lo máximo, Luis
1: sí,
0: Maldonado.
1: Y no se quedaba sin aire, ¿viste? O sea,
0: no.
1: en ningún momento se sonaba sofocado o así, nada.
0: Exacto, pues Luke Graham fue el vocalista original de Foreigner, allá desde el 76 hasta el 90, se retiró y luego regresó. Luego llegó Johnny Edwards, que estuvo un par de años. Luego Kelly Hansen, que estuvo desde 2005 a 2025, estuvo 20 años. Y luego llegó Luis Maldonado, mexicano, uh-huh. nacido en Sonora, justamente, nacido en Nogales. O sea, sonorense, el vocalista uh-huh. de Foreigner, lo puedes creer, criado en Tucson, Arizona, pero nacido en México. Y es buenísimo, porque aparte canta increíble,
1: uh-huh.
0: increíble. Y luego al final del show agarra la guitarra eléctrica y se pone a tocar, y tú dices, ay, bueno, se va a echar un palomazo. ¡No!
1: Sí,
0: toca la guitarra, se ha hecho un solo increíble.
1: ¿Y cómo nos dijo? No se esperaban eso, ¿verdad?
0: Ja-ja. No se lo esperaban, exactamente. Pues resulta que Luis Maldonado, el mexicano vocalista de Foreigner, estudió, nos pusimos a investigar, porque toca la guitarra así de fregón. Estudió guitarra clásica desde los 11 años en la Universidad de Arizona. Para que uno se ponga a pensar, pues hay que trabajarle en la vida.
1: Claro.
0: ¿Cómo llegó un mexicano a ser vocalista de Foreigner? Pues estudió guitarra clásica desde los 11 años en la Universidad de Arizona, lo cual explica el solo que se aventó.
1: Claro.
0: Está increíble. A los 19 se vuelve profesional, se va de gira con grandes estrellas, John Wade, Lisa Maria Presley, Glenn Hughes, y luego formó parte de una banda donde era el guitarrista principal, una banda que se llamaba Train, que ganó múltiples Grammys, uh-huh. y también es compositor.
1: Sí, y también es multiinstrumentista,
0: sí.
1: le sabe a muchas cosas.
0: Exactamente, bueno, y él recibió, Kelly Hansen, que era el ex vocalista de Foreigner, le dio en el famosísimo programa La Voz, en la versión de Estados Unidos, le entregó oficialmente la batuta como nuevo vocalista de Foreigner el año pasado. Y entonces es lo máximo, yo quedé fascinado. Se puso la camiseta, cuando se puso la camiseta de la selección de la mexicana. Selección.
1: Pero aparte es la camiseta de la selección como la más icónica, ¿no?
0: Sí, que la
1: está
0: verde.
1: Como toda verde y que tiene ahí como cositas aztecas.
0: Ajá.
1: Según yo, digo, no sé nada de fútbol, obviamente, pero según yo, esa es la que te pones, la clásica, es la de México.
0: Es la clásica. Ajá. Y se la puso y todo. Y aparte, eso no solamente habla muy bien de él y qué bueno que un mexicano haya ahí, sino de toda la banda, que siendo claro, estadounidenses, todos ellos blancos, anglosajones, uh-huh, que hayan adquirido a un vocalista moreno, mexicano, uh-huh, o sea, eso te habla de algo muy claro, positivo, o sea, de la ausencia del racismo, como Journey, que agarró al filipino también, uh-huh, que, o sea, que esas bandas de rock, que a lo mejor pensarías que
1: sí, porque por la edad,
0: por la edad,
1: ¿no? Son más cerrados, pero no, al contrario. Acuérdate que también subieron a un coro de niños, ¿te acuerdas?
0: Al final, a una escuela de aquí de Aguascalientes, uh-huh, el vocalista Luis Maldonado habló de los niños y uh-huh, hay que apoyar la educación y es el futuro del mundo, uh-huh, el futuro de México. O sea, bastante activista la
1: muy
0: cosa.
1: Muy activista. Yo dije, sí, es toda la línea de Marco Antonio Regil en Fórmula.
0: No, me encantó. Sí, por sí yo ya era fan de Foreigner y me quedé con ganas de verlos de nuevo. Y qué buena onda que la feria de San Marcos de Aguascalientes trae a figuras de primer nivel. Al rato va a venir la gobernadora Tere Jiménez, que nos va a platicar quién más se va a estar presentando. Pero ayer el show de Foreigner de primerísimo. Antes no me quedé afónico porque sí, como gritamos.
1: Gritamos, nos reímos. Por favor, cuenta la anécdota de Luis Maldonado, vocalista de Foreigner, ajá, con la chava de seguridad.
0: Ah,
1: por
0: se favor, cuéntale. Traía pandero como de evangelista, sí, así como de la iglesia, sí, ¿no? A mí me tocaban los panderos cuando era monaguillo. Traía un pandero y lo empezó a tocar y metí el pandero por todas partes y había una guardia de seguridad en la primera fila volteada hacia el público.
1: Claro.
0: Que siempre decimos, oye, esa gente que trabaja de seguridad, qué tortura, porque tienes un super show atrás de ti y no lo puedes ver.
1: No puedes voltear.
0: Y le empezó a meter el pandero así como a tocarse en la oreja, a ver si volteaba, se puso de rodillas. Se agachó como para saludarla,
1: sí,
0: y la chava no la volteó a ver.
1: La chava la debían de contratar en el Palacio de Buckingham, o sea, inmaculada, no se movió, no se rió, nada.
0: Sí.
1: Muy profesional.
0: Muy profesional, pero bueno, la pasamos muy bien. Y luego nos enteramos hoy en la mañana, yo no sabía que Luis Maldonado, justamente al ser mexicano, grabó en español el famosísimo éxito de I Wanna Know What Love Is de Foreigner, pero como él es mexicano, no tiene acento, o sea, su español está perfecto, y lo grabó con quién, justamente.
1: Esta Joy Huerta, ubican Jesse y Joy,
0: sí,
1: que siempre nos confundimos, siempre piensan que Jesse es la chava, pues no, Jesse es el chavo y Joy es la chava.
0: Es la chava.
1: Y Luis Maldonado grabó la versión en español con ella.
0: Y sí, y te, amor, te daría cringe y pensarías, no, van a hacer una, traducir una canción, un cover, pues, pero está hecho por el vocalista de Foreigner, está hecho por Jesse, que es maravillosa.
1: Joy,
0: sí, me confundí el ejemplo que acabas de dar, Joy, y aparte lo produjo Foreigner. Uh-huh. Entonces vamos a ir a comerciales, pero les vamos a dejar un segmento de la canción para que la disfruten con todo y el video, porque está buenísimo, me encantó.
1: Sí.
0: Así que le dejamos 3 minutos de, en español, I Wanna Know What Love Is, quiero saber si es amor, con el vocalista de Foreigner, producido por Foreigner, y con Joy como
1: vocalista.
0: Como vocalista, así que con eso les dejamos 3 minutitos para que la disfruten, porque está, a mí me encantó, a Andrea no le gusta tanto. Porque
1: luego sí, lo vamos a debatir.
0: A mí me gusta.
1: Vamos a dejar que el público la escuche y comenten. Sí, en YouTube.
0: Coméntense, a mí me parece uno de los covers mejor realizados, así que los dejamos con la canción y volvemos con más en Grupo Fórmula desde Aguascalientes. Sí.

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7: 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Famoso por su Laguna de los Siete Colores, este pueblo caribeño cautiva con sus aguas cristalinas de distintos azules. Antiguo refugio de piratas, hoy ofrece paz, cenotes profundos y estromatolitos milenarios. Es un paraíso natural de belleza tranquila y única.
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11: Al aire en Grupo Fórmula. Estamos transmitiendo desde Aguascalientes en la Feria de San Marcos y damos la bienvenida a Dalín Hernández, documentalista y realizador especialista en turismo. Dijimos, vamos a estar en Aguascalientes, pues vamos a buscar al mejor experto, al gran experto que nos pueda decir que no nos debemos de perder al venir a Aguascalientes, que es un destino hermoso. Desde que llegamos, de verdad, felicidades a todas las autoridades, a todo Aguascalientes. Yo sé que las cosas no son perfectas, pero comparando con la realidad de nuestro México, llegar y ver un aeropuerto, la salida, no había baches, o sea, y a mí me gusta contar baches. Salgo del aeropuerto y agarramos puras vías rápidas, sin altos, llegamos a la ciudad y no me tocó sentir ningún bache. Vialidades amplias, limpia la ciudad, partes modernas, partes hermosas, muy bien cuidado Aguascalientes. Mi querido Daniel, danos consejos, ¿qué no nos debemos perder cuando estamos en Aguascalientes? Buenos días.
12: Hola, ¿qué tal? Buenos días, Marco, muchísimas gracias por la invitación y por esas palabras.
11: Es que sí, padres. Oye, tiene las vialidades, estoy impresionado con las vialidades. Hay vialidades mucho más amplias que en la Ciudad de México.
12: Es correcto, totalmente. O
11: sea, puentes, pasos a desnivel, me recordó mucho Monterrey, que también tiene mucha obra así grande de puentes, que sí, sales desde el aeropuerto y llegas y no hay altos. O sea, hay como vías, muchas vías rápidas, amplias.
12: Sí, sí, es una ciudad que se caracteriza por su movilidad y, ¿sí?, por, y pues justamente por el tema de la feria recibimos muchos visitantes, sobre todo en el transcurso de abril y mayo, aquí en Aguascalientes, de todos lados. O sea, no solamente es turismo nacional, sino extranjero, ¿no?
11: Okay.
12: Y eso está padrísimo, porque también ha contribuido mucho al crecimiento de nuestra feria,
11: ¿sí?,
12: y justamente a la construcción de estos lugares emblemáticos que el día de hoy les vamos a sugerir.
11: Claro.
12: Como es el caso del Parián, por ejemplo.
11: El Parián. Pónganse a la lista. A ver, cuando vengan a Aguascalientes, lugares que no te debes de perder, ¿no? Porque hay muchas cosas en Aguascalientes. Pero el Parián, ¿qué es el Parián?
12: El Parián es un centro comercial, básicamente, pero tiene su origen junto con la Feria de San Marcos.
11: Ajá.
12: La feria antes, en el año de 1828, cuando se realiza la primera feria, que le llamaban la Feria Comercial de Aguascalientes, se realizaba en este centro comercial que era el Parián. Obviamente era una estructura nada más como de arquerías, de cantera, en ese momento, que tenía un solar adentro, en donde la gente ponía sus puestecitos en alguna tela o en algún puestelar de paja o algo ahí para vender sus productos, ¿no? Y bueno, este Parián tiene toda una tradición aquí en Aguascalientes porque se ha deconstruido y vuelto a construir. Una vez en 1868, un bandolero de Aguascalientes, Juan Chávez, lo destruye junto con su pandilla.
11: Ándale.
12: Y lo tiene que volver a reconstruir. Y una vez más lo hacen en los 70s del siglo pasado, del siglo 20, lo vuelven a reconstruir, pero sigue siendo un lugar emblemático de Aguascalientes que ustedes pueden visitar y si quieren hacer algunas compras o llevar algo tradicional de aquí, bueno, pues pueden acercarse a esta área, exactamente.
11: Al Parián. Oye, ¿y la Feria de San Marcos se llama así porque existe algo así como una parte de la ciudad que se llama San Marcos?
12: Es correcto, el Jardín de San Marcos y lo que es el barrio de San Marcos.
11: De ahí lleva el nombre la famosa Feria de San Marcos.
12: De ahí viene el nombre porque es uno de los barrios más antiguos de la ciudad, creado en el siglo XVII como un pueblo de indios, así se estableció, ¿no?, por parte de los españoles, y ya desde un principio así tenía ese nombre, ¿no? No fue que fuera evolucionando, sino que desde un principio, desde su origen, se llama San Marcos.
11: Ajá.
12: Y bueno, este barrio ya tenía una feria, justamente hablando de la feria, ya tenía como su propia feria, que era la Feria de San Marcos.
11: Ajá.
12: Pero en algún momento del siglo XVIII, a la mitad, de hecho, del siglo XVIII, deciden fusionar la feria comercial que estaba en el centro con la Feria de San Marcos aquí en el barrio.
11: Pues está más bonito la Feria de San Marcos.
12: Exactamente, sí, se fusiona, porque aparte era un barrio de indios y Aguascalientes era un barrio de españoles. Entonces hay como este rollo de como de sincretismo, de juntar ambas ideas y ambos mundos mágicos que eran los dos y hacer esta feria más especial, ¿no?
11: Ok, entonces no se pierdan el barrio de San Marcos y el Jardín de San Marcos.
12: Y el Jardín de San Marcos, que es una tradición obligada de cualquier visitante venir a conocer el Jardín de San Marcos, que mucha gente en la Ciudad de México lo asociará con su primo hermano, que es el Jardín de Santiago, en la unidad Nonualco Tlatelolco, que fue construido por Mario Pani, un hidrocálido justamente.
11: Ah, sí.
12: Así es.
11: Más o menos la misma época.
12: No es la misma época, porque esto, estamos hablando de que Mario Pani lo proyectó junto con la unidad Nonualco Tlatelolco, como en 1960, aproximadamente 60 más bien, y el de San Marcos es de 1847.
11: Muy interesante. Seguimos aprendiendo. Hay una columna de un águila.
12: En la columna del águila republicana, en el mero centro de Aguascalientes.
11: ¿Y por qué se llama republicana? Suena a Donald Trump eso. Pero nada que ver.
12: No, esto ya está ahí desde hace mucho tiempo.
11: ¿Pero por qué le llaman republicana?
12: Esta águila es un águila republicana que construyó, bueno, es una réplica, de hecho, de la que hizo el escultor Jesús F. Contreras, uno de los escultores más prolíficos de la época del Porfiriato, que tiene muchas esculturas en el Paseo de la Reforma, y aquí en Aguascalientes se colocó esa águila. La, justamente una réplica, porque la original está en el Monumento de la Raza, esta pirámide.
11: Ah, claro.
12: Es la que remata.
11: Ah,
12: esa es la original.
11: Entonces tiene una conexión en la águila republicana de aquí y el Monumento de la Raza, Ciudad
12: Así
11: de México.
12: Es.
11: Ya, fíjate cómo uno aprende, hay muchas conexiones entre las ciudades. Qué interesante. Oye, ¿y ahí es donde se reúnen a celebrar de repente?
12: Se reunía la gente a celebrar justamente lo que era la feria en aquel entonces.
11: Ajá.
12: Pero actualmente se mantiene como uno de los mejores lugares también para visitar, porque está una hermosa exedra que fue construida en los años 40, creo que en el 49 del siglo pasado.
11: Okay.
12: Y Bueno, pues es un lugar que es un lugar geográfico, estratégico, porque mucho tiempo se pensó que era el centro de México. Ya después vino alguien a decir, no, no, están equivocados. Pero nosotros seguimos diciendo que es el centro de México.
11: ¿Por qué no?
12: ¿Por qué no? Claro.
11: ¿Por qué no? Y entonces, ¿quién se va a enojar? ¿Dónde está el centro de México realmente?
12: No, no, pues...
11: No sabemos.
12: Hay quien dice que en sus estados, ¿verdad? Pero cada quien quiere que sea en su estado, de hecho. Cada sea Veracruz.
11: Jala. Cada quien jala por su lado.
12: Exactamente.
11: Oye, otro lugar emblemático es el Teatro Morelos, ¿verdad? Cuéntanos del Teatro Morelos.
12: El Teatro Morelos también es un lugar emblemático. Ahí se realizaron las primeras proyecciones de cine aquí en Aguascalientes cuando llegaron las primeras máquinas, estos cinematógrafos que trajeron de Francia. Ajá. Bueno, pues ahí se realizaban. Para eso se inauguró justamente el Teatro Morelos en el año de 1887, me parece. Okay. Y pues también ha sido sede de la Feria Nacional de San Marcos. Ahí se realizan obras de teatro, se realizan pues también espectáculos de danza, de música, multidisciplinarios. Ahí se llevó también muchas veces la coronación de la reina de la Feria de San Marcos. Okay. Y ahí se realizó la Soberana Convención Revolucionaria de 1914.
11: Anda.
12: Ahí estuvo Pancho Villa.
11: Ahí estuvo Pancho Villa en el Teatro
12: Ahí
11: Morelos.
12: Ahí estuvo Pancho Villa, justamente. Entonces tienes un lugar histórico que tienen que conocer obligadamente, que tiene mucha historia y una riqueza arquitectónica increíble.
11: No, y no pusieron un lugar donde aquí puso sus botas Pancho Villa para que las ponga, ¿no? No hay un lugar así.
12: No como tal, pero sí hay una placa.
11: Lo podemos inventar.
12: Hay que
11: aquí
12: promoverlo.
11: Aquí se paró.

0: un fervor muy, muy cañón de apoyar a la reina, y a veces te digo, terminaban hasta peleados, unos hasta coronando a la que perdía, ¿no? Para tener su propia
1: reina. Amigo, nada más que eran con las reinas de antes. Oye, ahorita dijiste aguascalientenses, ¿es correcto usar? Porque yo siempre he entendido que se les dice hidrocálidos, pero así también es. Se puede decir aguascalientenses.
0: Aguascalientenses. Y también nos pueden decir
1: hidrocálidos.
0: Termapolitas.
1: Termapolitas.
0: Exacto. También es correcto.
1: Si eres de Aguascalientes, eres termapolita.
0: Eres termapolita.
1: Hidrocálido o aguascalentense.
0: Así es.
1: Esa no me la sabía.
0: Así es.
1: Ya aprendimos algo nuevo. Oye, también hay un kiosco muy importante, ¿no? Dedicado a Fernando Soto. ¿Quién es Fernando Soto? Y cuéntanos de ese kiosco que hay que visitar al venir a Aguascalientes.
0: Sí, un kiosco increíble, mágico, impresionante, que por muchos años albergó a la banda sinfónica, que justamente Fernando Soto era quien llevó a cabo la dirección durante 32 años, por eso se le recuerda mucho. Pero este monumento nos recuerda esas tardes de bailes, esas tardes de danzón de las personas mayores actuales, que lo recuerdan con mucho cariño, que venían y se divertían de esta manera tan sana a la Feria Nacional de San Marcos, y sigue siendo, creo que es un espacio que recuperaron este año con esa misma intención.
1: Qué bien.
0: Y se volvió a hacer mágico.
1: Qué bien, antes la gente mayor iba a hacer danzón, ahora la gente mayor vamos a ver a Foreigner, a la Feria Aguascalientes.
0: Que por ahí andabas ayer, creo, ¿no?
1: Ahí andaba, claro, justamente. Oye, pues para cerrar entonces, Aguascalientes ahorita en la feria es una maravilla, pero todo el año es uno de los lugares con más calidad de vida en la República Mexicana, con unos climas más agradables, hay mucha seguridad, es una ciudad bien cuidada, bien, bien trazada, bien organizada, es de lo mejor que tiene México.
0: Justo, sí, tiene una movilidad increíble, en 15 minutos estás aquí del otro lado de la ciudad, no hay ningún tema por ese lado, y es una ciudad muy agradable para visitarla con tranquilidad, con calma, de venir a disfrutar de sus jardines, de venir a tomarse un helado ahí, sentarse en el jardín de San Marcos, contemplar la belleza de los árboles que están ahí, hay ardillitas que se te acercan de repente también, o sea, es una cosa maravillosa, una cosa mágica.
1: Qué buena onda.
0: Y recorrer también la historia de nuestro estado a través de sus edificios, también es una maravilla chulada.
1: Gracias, Daniel Hernández, documentalista y realizador. Gracias por estar con nosotros. ¿En dónde te podemos encontrar para aprender más de Aguascalientes o seguirte en tu carrera con tus documentales, lo que estás haciendo?
0: Gracias. Tenemos un canal en YouTube que es Radio y Televisión de Aguascalientes. Por ahí pueden buscar el programa La Villa, que también habla mucho acerca de esta construcción imaginaria y también histórica de nuestros edificios y de nuestras calles. Y, bueno, también hay unos documentales por ahí muy interesantes.
1: ¿De Aguascalientes?
0: Como el de Saturnino Herrán. El pintor, hicimos un documental muy especial. Ese lo pueden ver en la app de Radio y Televisión de Aguascalientes, hay que descargarla.
1: Muy bien, pues Daniel Hernández, muchas gracias, amigo. Un gusto enorme conocerte, gracias por darnos un tour con la imaginación
0: virtual,
1: un tour virtual de Aguascalientes. Y gracias, hay que venir a visitar Aguascalientes. Y por acá nos vemos la próxima.
0: Gracias, claro que sí, amigo. Con mucho gusto, gracias a ti.
1: Muchas gracias, una pausa y volvemos con más. ¿Ya llegó la gobernadora? No, pero bueno, hoy va a llegar la gobernadora. Seguimos con más contenido desde la Feria de San Marcos en Aguascalientes en Fórmula.
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8: Territorio Animal.
9: El panda gigante es uno de los animales más queridos del mundo y vive en las montañas de China. Su pelaje blanco y negro lo hace fácilmente reconocible. Se alimenta casi exclusivamente de bambú, por lo que necesita construir

0: Consumir grandes cantidades cada día. Es un animal tranquilo, solitario y reservado. A pesar de su apariencia tierna, posee gran fuerza. Durante muchos años estuvo en peligro de extinción debido a la pérdida de su hábitat. Gracias a programas de conservación y reservas naturales, su población ha aumentado lentamente. El panda es un símbolo mundial de la protección de la naturaleza.
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3: La presidenta Claudia Sheinbaum aseguró que defenderá la soberanía del país y descartó la existencia de un dilema ante la solicitud de licencia del gobernador de Sinaloa, Rubén Rocha.
4: El pueblo de México tiene que tener la certeza, primero, de que la presidenta no agacha la cabeza. De que su presidenta va a defender la soberanía por encima de todo. Y que también vamos a actuar con justicia.
3: La Agencia de Transformación Digital informó que la plataforma de alertamiento en celulares no funcionó durante el sismo registrado esta mañana porque se encontraba en mantenimiento. Por otro lado, afirmó que la plataforma ya se encuentra en funcionamiento. Informó Daniel Wellbanks. 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
6: Y aquí estamos desde Aguascalientes en la Feria de San Marcos. Estamos con Daniel Hernández, documentalista y realizador, que ya lo había despedido, pero nuestra querida gobernadora Tere Jiménez, que anda, bueno, anda como trompo, porque pues obviamente tiene la Feria de San Marcos. Como trompo me refiero que anda muy rápido de un lado a otro.
7: Como buena anfitriona.
6: Como buena anfitriona. Entonces viene un poquito retrasada, pero entonces le dije a Daniel que se quedara. Estamos, entonces, ahorita estamos transmitiendo, ¿este es el centro de Aguascalientes? No, sí. Porque me confundo un poquito.
7: Es parte de la región centro, digamos. Ajá. De la parte, digamos, del circuito del centro de Aguascalientes, pero no es exactamente el centro, es como la periferia del centro, digamos.
6: Sí, no es la parte histórica. Aquí hay restaurantes y barecitos, uh-huh. es como la Condesa de, sí. de Aguascalientes, ah. ¿no? Donde sales a los barecitos, a los Ajá. restaurantes, están las calles empedradas, todo muy bonito. Oye, exacto. Pero le dije a Daniel, quédate un ratito más en lo que llega la gobernadora para que ya nos des tú los tips personales para venirnos de fin de semana a Aguascalientes, porque sé que en Aguascalientes, que está precioso, hay mucho ecoturismo. Turismo, hay también una tradición vinícola.
7: Así es.
6: Hay lugares. A ver, ¿cuáles son tus lugares favoritos para agarrar la parejita y darte una empiernada de fin de semana de aquellas así bonitas?
7: Oye, no me voy a balconear tanto.
6: No, tienes que decir a dónde. Hasta los camarógrafos abrieron los ojitos y dijeron, ah, caray, ¿a dónde?
7: Al rato nos vamos.
6: Dice. ¿A dónde nos podemos ir a esconder en Aguascalientes? A ver, cuéntame.
7: Nos podemos ir a esconder en el municipio de Calvillo, que es uno de los municipios que son declarados como mágicos, está tipificado de esta manera porque lo es realmente, tiene presas increíbles, paisajes increíbles, tiene esta parte de la cordillera de la Madre Sierra Occidental, Ajá. que le conocemos como la Sierra de Laurel, que tiene también unos paisajes muy bonitos, sobre todo en el mes de junio y agosto que está lloviendo.
6: Es la Sierra Madre.
7: Sí, es parte de lo que es la Sierra Madre.
6: O sea, que viene desde Monterrey, que viene bajando, es la misma uh-huh. Sierra Madre.
7: Así es.
6: Y ahí te puedes ir a esconder a Calvillo.
7: Ahí te puedes esconder, porque también, además de las presas, hay cascadas, hay mucho turismo, ahí hay cascadas.
6: Cascadas.
7: La cascada del Garruño, la cascada de Peña Blanca, no, hay como...
6: Hermosas.
7: Como tres cascadas, más o menos.
6: Ya, y es pueblito mágico, uh-huh. ¿Y qué actividades de ecoturismo hay, por ejemplo?
7: Bueno, ahí puedes hacer rapel, por ejemplo, puedes ir a hacer escalada, puedes ir también a hacer senderismo... También hay lugares, bueno, no sé si puedo decir los nombres, pero bien, hay spas,
6: claro, ¿sí?
7: Hay spas muy padres, yo les recomiendo mucho el Yoliguani.
6: Yoliguani,
7: lo recomiendo muchísimo.
6: Voy a apuntar aquí Yoliguani.
7: En donde tú puedes ir a pasarte una tarde de relajación, te van a hacer un masaje, te van a servir comidita rica, te van a poner una habitación con tu jacuzzi muy a gusto para que te puedas empiernar.
6: Está vendido.
7: Oye, sí.
6: Va a ser rapel, escalada, empiernada, revolcada, el spa.
7: Emociones extremas vas a vivir.
6: Pues oye, ¿qué tiene de malo irte a agarrarte a tu parejita y escapar? Oye, nos surge, eso es calidad de vida, ¿no?
7: Claro, claro. Y es que, bueno, pues también este tema de la dinámica de la ciudad exige de repente un relax.
6: Por favor.
7: Y Calvillo está aquí a 40 minutos de la cabecera municipal, que eso también, volvemos a lo mismo, la accesibilidad de nuestros caminos en Aguascalientes nos permiten estar en un municipio en media hora o en 15 minutos algunos, ¿no?
6: Ya, entonces llegas
7: de Jesús María.
6: Al aeropuerto, que está muy bonito, de Aguascalientes, uh-huh. remodeladito, muy bonito, muy limpio, uh-huh. y de ahí te vas a Calvillo, agarras camino para Calvillo.
7: Uy, hasta te queda más cerca, yo creo, porque agarras libramiento antes de entrar a la ciudad de Aguascalientes y directamente te saca a Calvillo, ¿no?
6: Está muy bien. ¿Qué otro lugar nos recomiendas en
7: Aguascalientes? Otro lugar obligado para ir cuando vengan es el municipio de San José de Gracia, que también está declarado como pueblo mágico. Ajá. Ahí se van a encontrar con una isla tipo como Pátzcuaro, como Janitzio, allá en Pátzcuaro, que es la isla del Cristo Roto. Ahí van a encontrar una figura enorme, monumental, de un Cristo que tiene un brazo roto.
6: ¿Quién se lo tumbó al pobre Cristo?
7: No sé, la verdad es que es como una especie de leyenda que se creó a partir de que se realizó esta isla, en donde se cree que dentro del pueblo antiguo de San José de Gracia, que ahora está enterrado en la presa Calles, que está abajo de la presa, ahí estaba ese Cristo.
6: Como la Atlántida, ahí quedó.
7: Exacto.
6: Quedó la leyenda.
7: Exacto.
6: Pero es irreal, ¿no?
7: Nuestra Atlántida hidrocálida, ¿no?
6: Ok.
7: Termopolita. Y pues este Cristo era una, pues obviamente esta es una réplica a gran escala.
6: Ajá.
7: Pero este Cristo estaba allá abajo, ¿no? En lo que es el templo antiguo, pues, que está ahí enterrado, que se puede ver a veces cuando disminuye el nivel del agua.
6: Ajá.
7: Entonces este pueblo tiene esta tradición pesquera, la gente es calidísima, es súper buena onda, un trato muy humano, muy muy buena onda.
6: Y es un lago, dices.
7: Es un lago que lo pueden recorrer en lancha.
6: Y hay actividades, me imagino, en el lago.
7: Exacto, puedes meterte con tu kayak, puedes rentar tu lancha, puedes rentar el paseo que te lleva también por ahí, por algunas zonas arqueológicas que existen por ahí escondidas.
6: ¿Zonas arqueológicas también
7: así
6: hay?
7: Así es.
6: ¿En la isla?
7: Pues no.
6: Alrededor de
7: no como
6: isla.
7: Tal pirámides, pero sí vestigios de una civilización que incluso todavía no sabemos quién es, pero era antigua a los chichimecas.
6: Ándale, por amor, si es la Atlántida.
7: A lo mejor.
6: Oye, y también está romanticón, así de parejita.
7: Claro, imagínate un paseo en lancha y en parejita, ¿no? Pues en la presa,
6: en medio. Más en el lanchero, porque luego pues, está echando ojo el lanchero, nada más. Oiga, usted aguánteme por allá, usted volteese para allá.
7: Así es.
6: Ok, ¿qué otro lugar podemos visitar en Aguascalientes?
7: Otro lugar en Aguascalientes, también por excelencia, es el municipio del pueblo mágico de Asientos.
6: Asientos.
7: Que es de los que están más al norte de nuestro estado. Fue descubierto por Pedro Ibarra, me parece, que es el mismo que descubre las minas de Zacatecas.
6: Okay.
7: Y ahí se descubre lo que es la plata, ¿no? Entonces es un pueblo minero, un pueblo romántico que puedes recorrer. Ahí lo interesante es recorrer las calles, recorrer esta arquitectura, porque es de los municipios más antiguos. Incluso algunas edificaciones son más antiguas que las propias de la capital de Aguascalientes, por esta tradición minera, porque ahí se descubren estos yacimientos y es de los primeros que empiezan como a generar esta riqueza, y entonces hay casas señoriales y
6: también hay hotelitos boutique y también, todo.
7: Pues son poquitos, fíjate, pero eso también lo vuelve interesante porque al final de cuentas es te da ese espacio más privado,
6: claro,
7: de que no haya tanto turista.
6: Sí, sí, sí, son consejos para perdernos, ¿acuerdas?
7: Exacto, exacto.
6: Para perdernos. Para
7: ahí sí te puedes esconder fácil.
6: Y si no hay internet, mejor, ¿no? Me imagino que sí.
7: Pues sí llega, pero
6: ojalá que no llegara. Okay, ¿qué otro consejo así? Aventuras hidrocálidas.
7: Aventuras hidrocálidas es irse a perder, por ejemplo, a la Sierra de Huijolotes, en donde está un cañón, en donde también ahí hacen rapel, pero entre los muros del mismo cañón, porque son muros que están como especie callejón.
6: Ajá.
7: Y ahí son piedras extrusivas de la lava que se forman, de estas que se forman como si fueran columnas.
6: Ajá.
7: Entonces parecía como una ambiente como de otro mundo, ¿no? Como astral o una cosa así, es que lo vuelve muy interesante, muy misterioso. Y ahí gusta mucho la gente, y en pareja también, de irse a hacer el rapel.
6: Ajá.
7: Porque te pierdes entre los callejones. A veces nada más estás rapeleando y escuchas otro que está rapeleando en otro callejón, que están dando indicaciones o algo, ¿no?
6: Ajá.
7: Pero esta es parte de la adrenalina que algunas parejas sienten y que les gusta ir también a divertirse ahí, ¿no?
6: Claro. ¿Y dan clases de rapel y de estos deportes? No, nada más ya tienes que llegar.
7: Sí, yo creo que ya ahí tienes que llegar con el entrenamiento.
6: Ajá.
7: Ahí sí ya tienes que llegar con el equipo. Esto digamos que es como más dirigido hacia la gente que le gusta esas emociones, ya, ¿no?
6: La sierra de... ¿Cómo se llama? ¿Guajolotes?
7: De Huijolotes.
6: Huijolotes.
7: El cañón de Huijolotes.
6: El cañón de Huijolotes.
7: Así es.
6: Y ahí hacemos. Okay.
7: Y también tenemos otros cañones importantes como es en el túnel de Potrerillo, también en el municipio de San José de Gracia, que ahí también hay cañones, ahí también se hace rapel, pero también ahí hay unos túneles que puedes recorrer, que ya esto es como más exclusivo para la gente que le gusta las emociones, digamos, en la vida silvestre ya, porque eso no es como abierto al turismo, eso ya tienes que irte a meter a explorar, y es padrísimo, porque también es una experiencia en la que tú te expones un poquito más, ¿no?
6: Claro.
7: Y también pues se siente esa adrenalina, que digan, vuelvo a lo mismo, hay gente que hay parejas que les gusta el deporte extremo y se la pasan muy bien con ello.
6: Y hay por ahí animales salvajes allá
7: puede
6: dentro.
7: Puede ser que te salga ahí una víbora o algo, pero no, normalmente lo visitan y no pasa nada.
6: Okay. Oye, lo mágico de todo nuestro país, de todo nuestro México, es que no te lo acabas. O sea, en cada estado de la República hay un montón de rinconcitos. Todo esto que me estás diciendo de Aguascalientes, pues yo lo ignoraba, no sabía que había todo esto.
7: No, y es que todos los pueblos tienen algo especial, ¿no? Lo encuentras, por ejemplo, yo cuando voy a un pueblo mágico, ya sea de Aguascalientes o de México, lo primero que hago es buscar a la gente y a ver, cuénteme la historia del pueblo. Quiero saber la historia del pueblo. ¿Dónde está su comida? Quiero probar su comida. O sea, eso es parte también de la experiencia de visitar y también de lo que le da esta magia a los pueblos, ¿no?
6: Pues es que eres documentalista y realizador, amigo, por eso es buen trabajo.
7: Así es, súper curiosísimo.
6: Es buen trabajo. Oye, ¿y dónde la gente que nos está escuchando dice, va, me quiero lanzar a Aguascalientes y quiero que me armen un tour porque pues yo no conozco, que sería mi caso, yo no conozco a dónde ir? ¿A dónde recomiendas que la gente se dirija? ¿Con alguna agencia de viajes o algunos expertos o alguna página, no sé si la Secretaría de Turismo lo tiene, donde puedas decir, a ver, ¿quién me guía? ¿Dónde voy? Porque, ya me vendieron, me voy a Aguascalientes, pero ya específicamente el plan.
7: Pues mira, hay muchas agencias de viajes aquí en Aguascalientes, no tengo los nombres ahorita en este momento.
6: Pero buscamos en internet.
7: Pero pueden buscarlas en internet. Sin embargo, bueno, lo que sí sé es que el turismo del estado tiene ahí en la, o sea, ustedes buscan aquí en lo que es la Exedra, muy cerquita está ahí el Palacio de Gobierno, y ahí pueden llegar a las oficinas de turismo. Incluso ellos mismos pueden darles información de agencias privadas y el propio turismo también maneja sus propios recorridos, la propia, digamos, dependencia de turismo.
6: Entonces, si buscamos Secretaría de Turismo, Aguascalientes, en internet y nos ponemos a revisar, o contactar a tu agencia de viajes de confianza, decirle, oye, escuché ahí en Radio Fórmula con Marco a un documentalista que me dijo que me puedo ir a encerrar a perder Aguascalientes ahí en Parejita, a darme una... también solo, o sea, puedes irte a desconectar. Entonces, que te armen un viajecito.
7: Sí, sí, exactamente. Ahí en la Secretaría de Turismo es donde se realizan estos recorridos que van desde todo, o sea, como lo hemos comentado, desde lo que es la parte del turismo extremo hasta la parte incluso a lo mejor de experiencias como un poquito más de ultratumba, como ir a visitar, por ejemplo, el exconvento del Tepozán en el municipio de Tepezalá, en donde ahí tienen muchas leyendas y pues empaparte de ellas y sentir un poco esta adrenalina.
6: A ver, repite, está interesante.
7: Es el templo, el exconvento del Tepozán.
6: ¿Y ahí asustan o qué?
7: Este exconvento dice, es que está fuerte la leyenda, ¿te la puedo contar?
6: ¿Cuál es la leyenda?
7: ¿Se las puedo contar? Porque sí, claro. Está fuerte.
6: ¿El exconvento de qué?
7: Del Tepozán.
6: El exconvento del Tepozán. De Tepozán, sí, cuéntanos la anécdota, por supuesto.
7: Este convento es muy antiguo. Te digo, estos municipios del norte de Aguascalientes son de los más antiguos del estado. Entonces, este convento también lo es. Fue realizado, inaugurado por los franciscanos, pero ellos nada más lo utilizaban como un convento de paso. Entonces, en cierto momento lo abandonan y se lo expropian, digamos, a la diócesis de lo que es de Tepezalá. Entonces, bueno.
6: ¿Pero qué pasó ahí?
7: Queda un poco abandonado el convento y entonces dicen que la gente se metió a empezar a hacer brujería, que se practicaban allá adentro abortos, pues Beto, la cantidad de
6: cosas. ¿Qué será que en todos los conventos vas a Oaxaca y las historias más tétricas salen de los conventos, de que si les golpeaban a las monjas y abortaban hijos de los padrecitos? Tiene una bola del lado oscuro del catolicismo y en todos los conventos.
7: Un campo ahí enorme por explorar, ¿no? De qué tremendas cosas pasaban ahí. Entonces, la gente señala que se empieza a llenar este convento de energías negativas que tienen que ver con esto, con la brujería, con este tipo de prácticas. Y entonces, en cierto momento, hacen un convento, un retiro, perdón, de monjas, lo solicitan el convento para hacer un retiro de monjas, y una de ellas es poseída.
6: Ándale.
7: Una de ellas es poseída y
6: como el exorcista,
7: y llaman a un padre, al padre de asientos, para que venga y le haga el exorcismo.
6: Exorcizarla.
7: Es una historia muy parecida al exorcista, de hecho, porque le hacen el exorcismo, pero el padre, curiosamente, les dice, cuando ya hacen el exorcismo, colequen cruces por todo el convento, y cuando alguien venga y visita el convento, tiene que tocar todas las cruces antes de salir, porque si no, va a salir poseído de aquí. Y entonces, pues, es la visita obligada, tú tienes que andar ahí en friega buscando las...
6: Suena como la casa cruces del terror en Disneylandia, que va saliendo y sales con un fantasma que te lo llevas contigo.
7: Exacto.
6: A tu casa. Entonces dicen que tienes que ir y tocar todas las cruces, si no te llevas a un...
7: Sí, advertencia. Si vas al exconvento del Tepozán, tienes que tocar todas las cruces que veas en el convento, porque si no, pues te vas a llevar ahí algo de sorpresa. Sí. en la noche.
6: Nuevo miedo activado. Por ahí veo a media cuadra que viene la gobernadora del estado, viene, entaconada y caminando lo más rápido que puede. Pobre, anda trabajando durísimo. Oye, pues te quiero agradecer mucho, mi querido Daniel Hernández, documentalista y realizador, que ha estado con nosotros. Entonces, el excomento de Tepozán, para los que les gustan las historias de miedo, no es hotel, o sea, no te puedes quedar ahí.
7: No, no, no.
6: Es que luego en Oaxaca hay lugares que son ahora hoteles y el turismo paga para que...
7: Oye, imagínate un hotel boutique ahí en medio de fantasmas.
6: Es que hay gente que le gusta pagar para que los asusten. Y te cobran hasta la habitación más cara por ir a dormir a donde espantan y van bloggers de Europa, Estados Unidos, a hacer ahí reportajes.
7: Oye, pues es una muy buena idea para detonar esa área, hacer el hotel.
6: Hay que poner habitaciones. Gracias, mi querido Daniel. Gracias por venir, mi querida gobernadora. Bienvenida, Tere Jiménez. ¿Cómo estás?
8: ¿Cómo estás, Marco Antonio? Muy bien, muy contenta, feliz de que estés aquí en la feria.
6: Gracias.
8: Y que hayas atendido a la invitación que te hicimos.
6: Sí, al concierto, gracias, estuvo súper bien. Oye, ¿y el vocalista de Foreigner mexicano?
8: Sí.
6: Nos dimos cuenta ayer, la pasamos muy bien, gracias por la invitación. Había como 20,000 personas en el concierto de Foreigner.
8: Sí, la verdad es que muchas visitas este fin de semana, también fue extraordinario. Y bueno, decirles que pues es una feria familiar, es una feria para todas y para todos. Y decirles que para mí pues es un gusto siempre recibirlos.
6: Gracias.
8: Con las puertas abiertas. Que sepan que no solamente pues es el área del Foro de las Estrellas, ¿verdad?
6: Sí.
8: Que todavía tenemos a varios artistas.
6: ¿Quién más viene? Además de Foreigner ayer, cuéntanos quién viene a presentarse.
8: Por ejemplo,
6: aquí
8: hoy, bueno, 4 de mayo los Cumbia Kings y mi banda El Mexicano. Después 5 de mayo Grupo Frontera, 6 de mayo Mago de Oz, 7 de mayo Lila Downs, 8 de mayo David Guetta, 9 de mayo Pablo Londra, 10 de mayo, Empire of the Sun.
6: Y todo eso es gratis, ¿eh? O sea, recuerden gratis. Que es gratis, abierto al público.
8: Tú viste ayer, ya constataste.
6: Hasta el tope.
8: Sí.
6: Ayer habíamos puro chavorruco, ya los siguientes días va a haber gente más joven, pero ayer estábamos todos los ochenteros, setenteros, ochenteros. ¿Qué más viene, gobernadora?
8: Sí, y también, bueno, tenemos todavía Grupo Duelo hoy, en el Palenque, 5 de mayo, Manuel Turizo, 6 y 7 de mayo, Julián Álvarez, 8 de mayo, Oscar Maidón, 9 de mayo, Cristian Castro, y 10 de mayo, Ramón Ayala.
6: ¿Cristian Castro cuándo?
8: Cristian Castro, 9 de mayo.
6: Ese va a estar buenísimo.
8: Sí, pues para que te quedes.
6: Ese va
8: a estar buenísimo. Nos encanta, ya queremos que seas de Aguascalientes.
6: O yo también, a mí que más me gustaría no tener que trabajar y poderme quedar hasta el 9 de mayo.
8: Que también vayan a las áreas, que es lo hecho en Aguascalientes.
6: Ajá.
8: Todos los deshilados de Aguascalientes.
6: Sí.
8: Los vinos que se hacen aquí, el mezcal que se hace aquí en Aguascalientes, que lo recibimos de verdad siempre con mucho gusto en todo lo hecho en Aguascalientes, y que vayan a la exposición ganadera.
6: Ajá.
8: Todos los días hay concursos. Yo estuve hace unos días haciendo las premiaciones, tanto de las cabras, de los angus, de todos.
6: Oye, el año pasado casi 9 millones de visitantes, este año se espera más o menos
8: lo mismo. Siempre es constantemente las visitas.
6: Y la derrama económica, pues fuertísima, porque también se gastan mucho dinero para organizar, pero ¿cuánto
8: entra? 10,000 millones en 23 días de feria.
6: ¿Cuánto?
8: 10,000 millones.
6: 10,000 millones.
8: En los restaurantes, que aquí estamos en el área de restaurantes.
6: Sí.
8: Está el área también de tamboras, tenemos el área también de antros, y bueno, pues todo eso
6: hay de todo para todos.
8: Hay de todo para que vengan a Aguascalientes.
6: Oye, me voy impresionado a Aguascalientes, ya había venido antes, pero ahora, no sé, viene con más ojo clínico, las vialidades enormes, llegas desde el aeropuerto hasta tu destino casi sin pasar un solo semáforo, no hay baches, o casi no sentí ningún bache.
8: No debe de haber.
6: No debería, bueno, pero vengo de Ciudad de México, donde cada cuadra es un bache.
8: No, y súper seguro Aguascalientes.
6: Ese
8: quiero decirles que Aguascalientes somos de los primeros lugares en seguridad, que muchos meses sacamos el primer lugar en todo el país, y que pues tenemos los perímetros de la feria pues blindados, y el blindaje también que se vive en Aguascalientes desde que entran, son 5 puertas de acceso a Aguascalientes como estado, y pues es el blindaje y lo que se vive también con el tejido social y la educación, que es la base también del esfuerzo de la seguridad.
6: Pues mucha gente se va a venir a querer venir a vivir aquí a Aguascalientes.
8: Ha llegado mucha gente a vivir, somos los segundos productores de automóviles.
6: Ajá.
8: Segundos productores
6: están
8: de carne de pollo, está Nissan, está Compass, Yadkov, Sensata, Flex, hay mucha Bosch, hay muchas plantas, pero más que nada Nissan acaba de traer su corporativo aquí a Aguascalientes. Acabamos de poner la Frontier nueva, darle el banderazo, se está haciendo ya en Aguascalientes, como la Kicks 2025.
6: Oye, tenemos que ir a un corte, ¿te puedes quedar un poquito?
8: Claro,
6: sí,
8: claro,
6: te puedes quedar un poquito.
8: Gracias.
6: Lo que te iba a preguntar, porque ahorita aquí nuestro querido documentalista nos dijo de un montón de pueblitos mágicos donde dices a esconder en parejita y todo.
8: Sí.
6: Las carreteras en Aguascalientes, uno puede estar tranquilo.
8: Segurísimas, van a haber muchísima presencia policial. y tenemos muchos pueblos mágicos, viven todo México, pero seguro.
6: Pero puedo ir aquí, tranquilo.
8: Muy tranquilo.
6: Así tipo Yucatán, tipo, o sea, no
8: te. Yo le gano a veces a Yucatán en seguridad.
6: ¿Ah, sí?
8: Sí, claro.
6: ¿Aguascalientes de la seguridad de Yucatán?
8: Claro, en muchos meses.
6: Oye, pues qué bueno que los dos compitan, ojalá que todo el país se hiciera así.
8: Claro que sí.
6: Hacemos una pausita. Tere Jiménez, gobernadora del estado de Aguascalientes, se queda con nosotros. Maxine Goodside en Telefórmula, en Radio Fórmula. Continuamos después de una pausa para hablar más del hermoso estado de Aguascalientes y lo que pueden disfrutar viniendo para acá. Soy Marco Antonio Regil, volvemos.

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5: Mientras, en la cocina se usa para preparar carnes, salsas, caldos y quesos. Por su aroma, se usa también para aromatizar tamales y chiles rellenos, entre otros platillos. En la medicina contribuye a disminuir la fiebre e inflamación de los riñones. La infusión de hoja santa es usada para tratar problemas respiratorios como el asma.
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8: El chisme de por sí es rico.
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8: Bueno, estamos de regreso y estamos en nuestra hora de tele, radio, YouTube y app, ¿ok? Esas cuatro cosas nos pueden ver. Ya les dijimos cómo entrar a la app de Fórmula, está muy fácil. Pero Shanik tiene llamadas.
10: Ana Rocha 9401 dice, pobre de Shanik, tiene poco valor a su persona, no tiene dignidad, no se respeta a sí misma, es una migajera y cree que todas las personas deben de ser así.
11: Migajera.
10: Y luego, y Roma Saki 8039 dice, con un narcisista misógino y decrépito, que supongo que habla de Alexis, Shanik se atreve a decir que no hay mejor, urge que te atienda Shanik, más de mal en peor. Voy a ir al...
8: Es que dicen que fuera, que no se divorcien porque afuera no hay mejores.
10: Es que...
8: Pero yo digo que si ya no los quieres, Divórciate y más vale sola que mal acompañada.
10: Y luego dice M. Lourdes Leónides 5114. Hola Maxim, buenos días. Shakira triunfa porque muchas de sus canciones son alabanzas al diablo.
8: Ay, no.
11: No, esa es su percepción.
8: Bueno, esa es la percepción de ella.
11: De ella, pero
10: y Angélica, y Dentina, arroba Dentina, dice, no me gusta esta modalidad, Maxim. Me tardo casi una hora en encontrar el programa y apenas pude ponerlo.
8: Ay, sí. Pero pues, ¿qué quiere que hagamos? Poco a poco se van a ir acostumbrando a este nuevo formato.
10: Victoria Ramírez 9770 dice, excelente semana para todos, en especial a la mujer más hermosa, Maxim.
8: Ay, qué linda. Muchas gracias, preciosa. Te mando besos. Bueno, Laura Pausini hizo un concierto y regañó. La pescaron en el aeropuerto porque llegó a México. Primero le preguntaron que por qué había usado oxígeno en sus conciertos. Dice que cuando está en lugares muy altos como México, tiene que usar oxígeno, porque no están acostumbradas a tanta altura. Y luego, que por qué había regañado a sus fans. Estaba, creo que, ¿en dónde? ¿En Ecuador?
11: Era por allá,
10: por allá. Se la saben porque están en...
11: No, pues es que dijo que ahí lo que le dio coraje...
8: Es que no se supieran sus canciones.
11: No, pero aparte de eso, Max, lo que le dio coraje es que dice que los patrocinadores metieron a todas estas personas hasta adelante que ni se sabían sus canciones y nada más las estaban grabando. Dice, ¿por qué le quitan el privilegio a los fans, que realmente son fans míos, de estar porque hasta adelante?
10: Los patrocinadores son los que le pagaron el concierto, mi reina.
11: Pues claro. Se le olvida.
8: Bueno, a ver qué dijo Laura Pausini.
12: Laura Pausini está de visita en México como parte de su gira Yo Canto World Tour y a su llegada a nuestro país habló de por qué en Perú regañó a quienes se encontraban en primera fila pues no coreaban sus canciones.
13: Pero aquí no los vas a regañar, aquí sí tú sabes tus canciones todos.
14: Sí, pero en realidad fue así en toda parte, solamente no me acuerdo qué país era, pero a la primera fila estaban invitados del promotor. Okay. Y a veces no es justo porque los invitados es justo que existan, pero quizás en un área apropiada porque los fans quieren estar en primera fila y ahí cantan todos, ¿sabes?
15: Regresar con el Papa León.
14: No, no me gusta hacerme viral, pero mi cabeza sigue siendo muy instintiva y a veces pienso algo y lo digo y digo, ¡ah, me equivoqué! Pero no quería hacer polémica, simplemente decir a los promotores de toda la gira del mundo, desde Asia, Europa, América, que las primeras filas se deben vender a los fans, no deben dejar la homenaje a sus amigos, porque a veces para hacerse bellos se ponen ahí en primera fila, pero no se sabe nada, y los fans no pueden comprar y están detrás, y yo quiero tocar a ellos, ¿sabes?
12: Respecto a que en su concierto en Quito tuvo que usar oxígeno, esto dijo.
16: ¿Cómo sigues? Porque preocupaste a tus fans con esta tanque de oxígeno que solicitaste en tu concierto.
14: ¿De qué?
16: El tanque de oxígeno que solicitaste.
14: ¡Ah, no! Prepárense, porque aquí también lo voy a usar. Yo son 32 años que hago gira y cuando estoy en México, en Ecuador, en lugares donde la altura es alta, siempre tomo oxígeno después de 15 canciones más o menos, y depende de las veces, a veces soy más cansada, necesito un poco más, pero no me da ningún miedo, incluso me gusta.
12: Para Grupo Fórmula, Benicia Ortiz.
8: Público. No lo hizo del público, la grabaron en su camerino.
10: Ah, okay.
8: Que se estaba poniendo oxígeno y todo el mundo se preocupó.
10: Claro.
8: Pero ya aclaró que porque hay mucha altura en México y en Quito, no sé dónde estaba.
11: Pues sí, la llevas encantadora, ¿no, Max? Ahora sí ya, porque la diferencia de la vez pasada y del día que les gritó también a los otros que dejan de estarla grabando y que se pusieran a cantar porque no se ven ni sus canciones, es lo que le dijo a los patrocinadores.
10: Por eso, pero entonces, a ver, Laurita, haz un concierto gratis sin patrocinadores y pon a todos tus fans hasta adelante.
8: Pero si son patrocinadores,
10: no les puedes dar órdenes.
8: No, y además quieren
10: la plata.
8: Quieren hasta adelante siempre.
11: Pues sí,
8: son los patrocinadores.
10: Obvio.
8: Oye, ¿vieron el de Jafar Jackson? ¿Ya viste?
11: Fíjate que no mal de la oportunidad, pero he oído unas críticas.
8: ¡Qué maravilla! Acabamos de pasar el video.
11: Sí.
8: Está padre, ¿no?
11: Increíble.
8: Ay, está increíble.
10: Porque a la hija que no le gustó.
8: No, él hizo un trabajo excepcional.
10: Porque platicano.
8: Platica. ¿Por qué? Porque se puso a ensayar y está idéntico a Michael Jackson. No tanto de cara, sino en todas sus actitudes y sus bailes. Vayan a verla porque vale la pena.
11: Pero me encantó lo que dijo Max. Cuando le dije, oye, Max, ¿por qué te quedó a Paris Jackson? No le gustó. Ni lo conoció, me dice Max. Sí, pues ¿cómo no va a hablar del trabajo de Michael Jackson?
10: Lo conoció un día y luego ya lo mandó con las nanas. Estaba muy ocupado con otros.
8: No, pero murió, de lo que está hablando ella, que es cuando Michael inicia su carrera, todavía no nace a Paris. Entonces, ¿cómo? Pues oye. Pero bueno, Laura Pausini. Ay, Carlitos Rivera. En Aguascalientes hizo un concierto muy emotivo, muy padre. La segunda parte del concierto está increíble porque canta canciones rancheras.
11: Y canta
8: la primera son puras baladas y luego ya la segunda pura ranchera. Pero miren lo que pasó.
10: A ver.
17: Este fin de semana Carlos Rivera abarrotó el palenque de la Feria de San Marcos en Aguascalientes y estuvimos ahí, previo al show que dará en la Plaza de Todos México, uno de los más grandes de su carrera.

intérprete ofreció una presentación de poco más de 3 horas en las cuales hizo varios cambios de vestuario y deleitó a sus fans tanto con éxitos de pop como de mariachi.

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1: Gracias. Pero es un
2: conciertazo, padre. ¿Verdad?
1: Estamos al aire.
2: Conciertazo, Max.
1: Conciertazo.
3: Estaba repleto. Tiene buena pompa y Carlos Rivera.
1: Tiene todo bueno.
4: Oye, ¿cómo se portó? ¿Se portó lindo?
1: Lindo, es
4: porque
1: un lindo.
4: Creo que se ha cambiado mucho, ¿no?
1: No es cierto. ¿No? Siempre
4: pero no, muy ha revelado la cara de su hijo. ¿Por qué lo esconde tanto?
1: Pues porque no quieren hacerlo. ¿Para qué van a publicitar a los niños? Es lo que yo digo. O sea, a mí se me hace mucho mejor
4: que no lo conozcan.
1: Que no enseñen a los niños.
3: Claro, para que les digan feo, como le pasó a Alessandra Rosaldo.
1: Ahí está, como le pasó a Aitana, pobrecita.
3: Y lo que deprimió con la hija de Salma Hayek, también le decían que era bien fea.
1: Ay, y vela ahorita cómo está de preciosa.
3: Claro, es que, ¿qué creen? Que todas esas niñas van a ser divinas. No hay nadie que tenga dinero que no pueda cambiar su vida.
1: Pero además, Leoncito debe estar precioso. Pero hace bien Carlitos y Cintia de no publicitarlo y no enseñarlo.
2: Como decía el hijo de Mijares, ¿cómo agradezco que, dice, mis papás, Lucero y Manuel, nunca hayan subido casi fotos de ellos cuando estaban chiquitos? Nunca. Porque dice él, hoy en día, que no quiere ver ni tiene que saber nada con la parte mediática de andar dando entrevistas, de aparecer al cuadro, de subir fotos, de que todo el mundo sepa quién es. Dice, no me interesa. Y lo agradece mucho, como dices, a lo mejor podría ser el hijo de
1: claro.
2: Él. Que diga, yo me quiero dedicar a ser ingeniero, no tendría por qué estarme, ¿no?, exhibiendo de esta manera.
1: Exhibiendo. Hacen bien en exhibir a los niños.
2: Claro.
1: ¿Para qué? Ellos no son los artistas, son sus papás. Yo creo que no deben de exhibir a los niños.
3: Y aparte luego, los papás que trabajan con niños artistas esperan que sus hijos los sigan manteniendo porque ellos les dedicaron todos sus buenos años, como la mamá de Galamontes. Y ¿sabes qué? Que no se puede, ningún hijo tiene por qué vivir toda la vida contigo sobre sus hombros.
2: Es que dice la
1: mamá, así pasó con Michael Jackson.
2: Claro.
1: Que el papá quería que siguiera manteniendo eternamente a toda la familia.
2: Ay, no.
1: Pues no.
3: Porque él lo llevaba de chico, porque lo lanzó.
1: No, y porque lo trataba fatal.
3: También. Pero además es una relación enfermiza.
4: Igual que lo de Selena, ¿no? Selena también creo que estaba en la misma onda, mantenía a toda la familia.
1: Pues sí, y siguen viviendo de Selena. Ella. Vamos a corte.

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0: El que no me levante. Porque si me levanto, quién sabe cómo les voy.
1: Ya tengo regreso.
0: Ya estamos de regreso. Ah, estamos hablando de los pegadores, porque hay hombres que pegan.
2: Oye, Max, la
0: verdad es que
2: sí, también golpean. Gladiola te escribe de 79, dice Maxine. No,
3: arroba Gladiola 79.
2: Maxine, nunca escribo en vivo, pero te escucho desde que tengo 12 años. Ay, y a mis 40 sigo escuchando el mejor programa de espectáculos, Todo para la Mujer.
0: Tienes Saludos. 40 y empezaste a los 12, sí, pues tenemos 37 años. Fíjense que cuando encuentro chavas jóvenes que son fans del programa, es porque o su abuelita o su mami nos oían y las dejaron como herencia.
2: Sí, claro.
0: Entonces, muchas gracias. ¿Cómo se llama, mi preciosa?
2: Gladiola.
0: Gladiola, gracias. Te mando un beso.
1: Gladiola.
0: Fíjate cuántos años soy.
3: Tienes una nota buenísima.
1: Sí, la de Liz Vega, mi querísima.
0: Pero Liz Vega regresó a Perfume.
1: Ya regresó a Perfume.
0: Pues no, que ya se había ido.
1: Pues había ido por todos los compromisos que tenía en la casa. Tenía lo de el proyecto con Adame y con esta Ivonne Montero, que ya no.
0: No, y luego también tenía Gala, ¿no?
1: Y tenía. Tiene
0: Gala. ¿Tiene? Ah, ¿tiene
1: Rayito
0: todavía?
1: Se llama, que es un influencer.
3: Sí, le va a vender. La que estuvo en la cárcel. Es un encanto el chavo.
2: Ajá. ¿Pero jovencito?
1: Tenemos, sí,
0: es joven.
1: Su edad, 30 y tantos.
2: Okay.
1: Pero tenemos un byte de Liz Vega, Max, donde hablar. Vamos a escuchar la libertad sobre su regreso a Perfume de Gardel.
4: Y regreso.
5: Bueno, les tengo una noticia buenísima. Posiblemente el día 9 esté aquí haciendo Miranda Moon. Alternar con Maribel va a ser una de las cosas más maravillosas que pude haber vivido. Saben cómo la admiro y lo que le agradezco, que siempre pues ha sido súper linda conmigo, y pues la oportunidad que siempre me da Omar de poder hacer este personaje que respeto, que admiro y que amo tanto, y ver otra vez a todos mis compañeros.
4: Sobre todo, soy súper contenta. Le pone su sazón, ¿no?
5: Sí, la verdad es que sí. Se los juro que Miranda Moore tiene un lugar muy especial en mi corazón. Creo que es el personaje con el que más me he identificado como vedette, y bueno, el poder regresar al escenario siempre para mí va a ser un placer.
4: ¿Yo no sabía para Maribel entonces o...?
5: No, para nada. Maribel siempre sigue. Yo empiezo Divorciémonos, mi amor, de protagonista, al lado de grandes talentos, que es una gran oportunidad para mí. Es otro de los grandes retos en el teatro, en comedia, en una comedia en situación. O sea, no voy a poder estar todo el tiempo. Entonces, para las cosas que hacemos, tanto ella como yo individuales, siempre es bien bonito saber que contamos para alternar un personaje, y quién mejor que con Maribel, y poder apoyarnos, ¿no? Cuando ya tengo un proyecto.
6: Una verdadera fuente de inspiración, Maribel Guardia, ¿no? Se ha repuesto de pues todo el impacto que ha recibido.
5: Así mismo, híjole. Un gran ejemplo de tenacidad, de resiliencia, de alquimia, de tantas cosas. ¿Cómo puede uno transformar tanto dolor y convertirlo en tantas bendiciones? Porque al final es bien bonito también abrazar, ¿no?, la impermanencia y abrazar el proceso.
4: Porque de alguna forma, pues de eso descarta que si quedaste mal con Omar, sino al contrario, ¿no?
5: No, pues yo después de todo lo sucedido el año pasado, pues yo todavía regresé a Perfume, estuve todavía hasta lo último antes de entrar a la granja. Omar merece todo mi respeto. En definitiva, yo no soy nadie para juzgar las decisiones que tome, ¿no? Y al contrario, yo estoy siempre para sumar, y es bien bonito estar entre el elenco que él siempre toma en cuenta, y yo creo que mi trabajo, pues, ha hablado por sí solo. Y
0: bueno, y en otra nota, ella habla muy bien de Alfredo Adame. Hizo la obra de teatro que no funcionó.
1: No funcionó.
0: Dramas y Caballeros con Adame y Ivonne Montero y Liz Vega. No funcionó. Entonces, ya creo que se le volvió a hablar Omar para irse a Perfume.
1: Exacto.
0: Y esto fue lo que dijo Liz de Alfredo Adame.
7: Liz Vega se reincorporará a la obra Perfume de Gardenia, supliendo en algunas fechas a Maribel Guardia, y al ser cuestionada sobre la salida de Niurka de la mansión VIP, esto dijo.
5: Ay, Niurka, pues bueno, todos sabemos que Niurka es siendo Niurka. Yo respeto, he respetado siempre su manera de accionar o de reaccionar, y pues realmente no tengo nada que opinar. Nunca he tenido nada que opinar. Yo siempre voy a admirar a la artista y lo que ella haga en su vida, y cómo ella se exprese y cómo ella actúe, pues obviamente es una responsabilidad que ella tendrá que asumir.
6: Bobby Larios dice que debería dejar de utilizar la religión como un arma.
5: Mira, yo no soy religiosa, yo creo en todas las religiones, entonces realmente estoy en contra totalmente de todo lo que sea agresión, y creo que desearle el mal a alguien es una agresión muy fuerte, y no necesitas hacerle brujería a una persona con el simple hecho de pensarlo y desearlo, yo creo que es más que suficiente. Más bien, cuidémonos nosotros protegiéndonos, y no le demos tanta fuerza a cosas que realmente no la tienen. Cuando tú tienes a Dios en tu corazón y eres un buen ser humano, no tienes por qué tener miedo de las cosas que alguien te aviente, ¿no?
7: Y dijo apoyar al 100% a Alfredo Adame.
4: ¿Cómo ves a Alfredo Adame? Porque ya ves que ya se rapó.
5: Y sí, lo adoro y me dio mucho gusto verlo a él y a Kim abrazándose. Siento que es bien bonito, ahí te das cuenta de que, bueno, ya es otra etapa, otro ciclo, ya la guerra está comprada con otras personas, entonces me da mucho gusto verlos, yo a los dos los aprecio mucho, y bueno, Alfredito, saben que pues soy Tina Adame, total.
7: Para Grupo Fórmula, Denise Ortiz.
0: Sí. Bueno, pues ya estamos de regreso, y El Diablo Viste a la Moda se estrenó el 30.
1: No sabes cómo están las salas de Cinemax.
0: No, están repletas.
1: Ah, yo fui el día 30, porque iba a comprar los boletos, a reventar. Pero en Estados Unidos lleva una recaudación histórica. Histórica. Sí. En el primer día, más de 35 millones de dólares. Nada más el primer día del estreno, sí, del Diablo Viste a la Moda.
0: Imagínate lo que es eso. Súper bien. Y además estuvieron en México promocionando la película, pues con más ganas.
1: Con más ganas.
0: Entonces vamos a ver ese reportaje. ¿Cómo le fue la taquilla este fin de semana?
8: No había duda, El Diablo Viste a la Moda 2 se posiciona en el primer puesto de taquilla en su primer fin de semana de estreno, con 233 millones de dólares recaudados en todo el mundo, 77 de ellos en Estados Unidos y Canadá. La secuela, que tuvo un presupuesto cercano a 100 millones, excluyendo gastos de marketing, representa más del doble de lo invertido en la primera entrega. David Frankel, el director, indicó que una parte significativa de los recursos se destinó al elenco. La película se posiciona como el cuarto mejor estreno del año y desbancó del primer puesto a Michael, que ha reinado durante dos semanas consecutivas, y baja al segundo puesto con un acumulado de 423 millones de dólares de recaudación. El resto del podium lo ocupan Michael en el segundo puesto, la película de Super Mario en el tercero, que suma 12,1 millones de dólares en Norteamérica y alcanza los 894 millones de dólares de recaudación en todo el mundo, 12,1 millones recaudados este fin de semana. Finalmente, la cuarta posición la ocupó Proyecto Fin del Mundo con 80 millones. Este filme es hasta el momento el mejor estreno de 2026. Para Grupo Fórmula, Eddie Gutiérrez.
0: Apenas la estrenaron. Yo sí quiero ir a verla.
1: Tienes que ir a verla, Max. Está muy buena la película.
0: Está buena.
1: Está muy buena. No creo que haya superado la expectativa de la primera, pero la verdad es que está súper bien realizada, muy bien hecha, muy bien contada, sí, muy buena, bien producida. O sea, se le echaron mucha imaginación y dinero.
0: Y Anuja y decía que le preguntaban cómo te sientes ahora. Dice, bueno, la primera película la hice cuando tenía 22 años. Hoy ya tengo 42.
1: Se han pasado 20 años
0: después. Años. Entonces ya estoy más madura.
2: Aparece
0: ya
2: Lady Gaga ahí, ¿no?
0: Ya tengo otra visión de lo que estoy haciendo. Bueno. Ahí me agarraron de... Y Meryl Streep dijo que cuando le hablaron a su oficina para hacer la segunda parte, ella dijo que no. Y entonces le dijeron, pero ¿cómo? No la voy a hacer. ¿Por? A menos que me paguen tanto. Y que le dijeron que sí. Dice, fíjate, tuve que esperar tantos años para cobrar lo que debí de haber cobrado hace muchos años.
1: Sí, qué bueno, que sea su lugar.
2: No.
0: Entonces les pidió las perlas de la Virgen y se las dieron.
1: Pues bueno, qué bueno, bien
0: bajado ese balón. A ver, bien bajado el balón, pero sí, ¿cuántos años, bueno, como dice?
2: 20.
0: Todos los años que me tuve que esperar en mi carrera para cobrar lo que estoy cobrando ahorita por El Diablo Viste a la Moda 2.
3: Yo sí soy migajera.
1: Sí, no, tú sí.
3: A mí me dicen, tienes que pagar, pago.
1: Ah, bueno. ¿Qué es lo que nos dice Shanique?
2: Ahí no cobras, tú pagas.
0: Ella paga, por estar en la tele paga.
1: Oye, Max, pero sabes que muchos de los actores aquí en México verdaderamente deberían de aprender también, como dices, todo por contrato. Pero esta mujer ha dado la vuelta al mundo dando entrevistas, digo, también.
3: Mary. Bueno, pero ¿cuánto
1: cobra? Por eso es lo que te digo.
0: Bueno, porque le dijeron, ok, te vamos a dar esa fortuna que pides, pero tienes que hacer entrevistas en Hong Kong, en París, en Londres, en México, en Shanghái, en todas partes. Así y dijo, es. Sí, nada más que quiero cobrar tanto.
2: Entonces, imagínate cuánto cobró.
0: Millones de dólares. Lo que no había cobrado en toda su carrera.
1: Sí, no ha querido revelar, dicen que una cifra, la verdad, exorbitante.
0: Sí, y se varios ceros.
3: Pues tuvo suerte que se la acepta. yo una amiga...
0: Es que, primero es Meryl Streep. Y segundo, ellos querían hacer El Diablo Viste la Moda, de parte 2.
3: Pero podían haberlo hecho con Julia Roberts.
0: Si no es Meryl Streep, no.
3: ¿Por qué?
0: Porque es Miranda Priestly.
2: Claro.
0: Y si no estaba Meryl Streep, no hubieran podido hacer la segunda parte. Imposible.
1: Sí, porque es ella, realmente el personaje está es ella.
0: El personaje es ella.
1: Ella viste el proyecto como tal, ella sí es el proyecto. Porque a veces metes a lo mejor a Julia, aunque, no sería el proyecto. No.
2: Aunque creo que en esta segunda parte pasa algo. ¿Qué? Y vayan al cine para que vean.
3: No, dime.
2: No lo voy a decir, claro no. Que no, para que la gente vaya y lo vea.
0: Uh-huh. No, porque pero no importa, sin Meryl no.
2: No,
0: Meryl,
2: no hay nada.
0: No podían haber hecho esa segunda.
3: No podían haber puesto a Meg Ryan.
0: No, a nadie.
2: Tiene que ser ella.
1: Es como va a pasar así desapercibida. No. La gente, bueno, hubieran pegado el grito en el cielo todos los fans de
0: No lo hubieran hecho. No la podían hacer sin ella. No. Vamos a corte y entrar.

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4: La Secretaría de Protección Civil de Veracruz, Guadalupe Cerro Maldonado, informó que serán la Procuraduría Federal de Protección al Ambiente y la Secretaría de Marina las instancias encargadas de determinar si se aplican restricciones de acceso al mar o a las playas tras la presencia de manchas de hidrocarburo en la zona sur del estado.
5: Bueno, quien hace la restricción en el caso de costas es la Marina y es la Profepa, como ustedes lo saben. De hecho, venimos a tener una reunión precisamente para coordinarnos con las fuerzas de tarea, tanto federales como locales. Agradecemos al alcalde Pedro Miguel Rosaldo siempre toda su disposición y hospitalidad con el gobierno del estado. Traemos la instrucción de la señora gobernadora.
4: Para Grupo Fórmula, Elizabeth Abin.
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6: Los seres humanos usan solo el 20% del oxígeno que respiran del aire.
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recientemente ha trascendido que Cristian Nodal poco a poco se está distanciando de sus progenitores. Y es que se comentó y trascendió que Nodal registró Forajido como nuevo nombre e inicia una batalla legal contra su padre por su propia marca, su empresa y hasta por sus composiciones. Motivo por el cual ha trascendido que supuestamente este fue el motivo que lo orilló a posponer su boda, misma que estaba pautada para el mes de mayo. Y es que se dice que Cristian Nodal alista

0: sería fatal.
1: Así, Nodal dio inicio al registro de El Forajido como nueva marca en medio de señalamientos sobre el control que ejerce la empresa familiar sobre su nombre, su música, sus presentaciones y hasta su andar. Pues trascendió que la solicitud fue presentada el pasado 22 de abril ante el Instituto Mexicano de la Propiedad Industrial, luego de que el intérprete revelara públicamente que no posee los derechos sobre Nodal. Y es que se comenta que Forajido no es un concepto ajeno a su carrera, pero llegó el momento de hacerlo de manera estratégica y legal. De acuerdo con el trámite, la marca contempla servicios de entretenimiento, educación y actividades culturales, además de rubros que coinciden con los registros que actualmente controla su padre a través de la empresa JG Music. Y otro de los trascendidos se dio de que después del desencuentro que tomó fuerza tras la polémica por el video Un Vals, donde apareció una modelo con rasgos similares a los de su expareja Cazú, Nodal deslindó su responsabilidad en la producción y dejó entrever que no tiene control total sobre su imagen artística.
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1: Recordando que a finales del 2025, distintas versiones periodísticas señalaban un presunto distanciamiento entre Nodal y sus padres por la injerencia de Pepe Aguilar, versión que fue desestimada por el propio cantante. Pero en enero de este año, la ausencia de Jaime González y Cristian Nodal de los festejos organizados por Ángela Aguilar con motivo del cumpleaños de Cristian avivó aún más los rumores. De acuerdo a distintos medios de comunicación, mientras el proceso del INPI avanza, el registro del Forajido se perfila como el primer paso de una gran configuración con mayor capacidad de ejecución en todo lo que es su carrera artística, pues el famoso intérprete busca recuperar el control absoluto tanto de su nombre, de su música, de su proyección y hasta de los souvenirs. Para el Grupo Fórmula, informó Marco Antonio Silva.
3: Bueno, estamos de regreso y ahora ya se va a llamar Forajido. Pero bueno, ya tenemos a Jorge Ortiz de Pineda en el Zoom. A ver, Jorge, ahí estás.
4: Hola.
3: Hola, ¿cómo estás?
4: ¿Cómo están? Bien. Qué gusto saludarte, Maxine, Shanique, Marco Antonio, muchas
3: Igual.
4: Gracias.
3: Oye, a ver, cuéntanos. No te vayas pues sin decir adiós.
4: Así es, fíjate que de repente me hablaron del Foro Cultural Chapultepec, donde hemos hecho varios montajes. Hicimos El Fantasma en el Espejo, La Dalia Negra, Dos Hombres en Pugna, Misery, y me dijeron que había 6 semanas huecas ahí en el teatro, y dije, vamos a agarrarlas, y la semana pasada anunciamos, y estamos ya trabajando, nos quedan 5 semanas para hacer No Te Vayas Sin Decir Adiós, festejando a Juan Ferrar, obviamente, en su despedida, y este próximo domingo, que es el 10 de mayo, pues vamos a hacer una promoción especial. Todas las mamás que vayan a ver No Te Vayas Sin Decir Adiós, Juan Ferrara les va a regalar una flor y unos chocolates, nada más porque es el 10 de mayo.
3: ¡Ay, qué padre! Oye, pero sí, está bonito. Dice que Juan ya se va a retirar, pero nada más se retira del teatro.
4: Sí, nada más del teatro. Y déjame decirte, Maxi, que yo quisiera que no se retirara, lo estoy convenciendo para que no se retire, está en plenitud de facultad, está fantástico.
3: Claro.
4: La obra es un éxito, él está muy simpático, muy divertido, con el bozarrón que Dios le dio, animado, la gente lo adora, entra a escena, le brindan una ovación padrísima, termina la función y le brindan una ovación más grande, y mucha gente se pone de pie, le grita bravos, la compañía está feliz de trabajar con él. Yo estoy muy contento con la temporada que estamos haciendo ahora en el Foro de Chapultepec y vamos a estar ahí 5 semanas. Entonces, el día 15 de mayo, o sea, dentro de este viernes en 8, vamos a celebrar las 300 representaciones ya. Estamos muy contentos, una gran temporada.
3: Aparte es una gran obra de teatro, me encantó.
4: La está padre.
3: Es una super
4: está padre,
3: obra.
4: Pasan muchas cosas y hay gente que se identifica con todos los personajes y que es una historia que podría pasar. Una fiesta que termina casi en un drama, ¿no? En una tragedia, ¿no? Y eso pasa mucho. Se reúne la gente para celebrar el cumpleaños de un abuelo. El abuelo es hecho de cenar, él vive solo, es viudo, está ilusionado con que lleguen los hijos, las nietas. Y cuando llegan, todo es felicidad, hasta que alguien comete una imprudencia.

0: Alguien empieza a hacerle bullying al otro, alguien empieza a molestar, y hasta que alguien suelta una verdad oculta que puede devastar a la familia. Es una obra muy interesante, la recomiendo ampliamente, y por algo llevamos más de 250 mil personas que han visto la obra, estamos muy contentos. El teatro, el Foro Cultural Chapultepec es bellísimo, es padrísimo, y estamos muy contentos. Ojalá y tengamos el gusto de seguir trabajando un ratito, y yo de convencer a Ferrara de que no se retire.
1: Ay, que no se retire, que siga en el teatro porque es un gran actor. Oye, ¿tú cómo estás de tu salud, Jorge?
0: Bien, bien, bien, bien. Bajé 17 kilos que me pidieron los médicos que bajara para estar preparado por si surge en un momento determinado una posibilidad de tener un donador de pulmones que sean de mi talla, de mi estilo, de mi sangre, de mi tipo de sangre y todo para estar listo para una posible intervención quirúrgica se pueda convertir en un doble trasplante de pulmonar, los dos pulmones. Si no,
1: Ay.
0: con uno tengo, ¿eh? Yo con uno que me pusiera estaría yo feliz. El chiste está que podría yo volver a respirar francamente en la Ciudad de México y poder ir a la Ciudad de México y trabajar y presentarme en un escenario, que es lo que más me gusta. Mientras tanto, produzco, dirijo, escribo, actúo en televisión, pero me gustaría volver a hacer teatro.
1: Claro, pero ahorita estás en Acapulco, ahí vives, ¿no?
0: Sí, en
1: Miami.
0: Acapulco vivo, voy a México, voy a Miami, veo a mis médicos, tengo juntas, bendito Zoom, que me permite tener juntas con escritores, con productores, tener la oficina de teatro y de televisión abierta, y yo feliz con mis hijos, Pedro con su telenovela, Corazón de Oro, Oscar que está escribiendo también otra telenovela, él escribió la obra de teatro que estamos haciendo con Juan Ferrara, acabamos de terminar la quinta temporada de ¿Tú crees? Y ahí vamos luchando, tratando de divertir y entretener.
1: Pues muy bien, te ha ido muy bien, tienes muchas cosas al aire.
0: La verdad, sí, estamos muy contentos, muy agradecidos con la vida. Yo soy un hombre muy afortunado, Maxim. Hace 17 años que me dio el primer cáncer, me salvé de él. Hace 8 años me dio el segundo, me salvé de él. Aquí estoy con mi EPOC, la enfermedad pulmonar obstructiva crónica, pero luchando por la vida y contento y feliz, disfrutando a mi familia, mis hijos, mis nietos, mis amigos y haciendo teatro, que es lo que más me gusta.
1: Ándale, y aparecerá el pulmón, vas a ver.
0: Espero,
1: Aparecerá
0: espero
1: una
0: que sí,
1: lista. ¿Cu
0: necesito
1: cu
0: dos.
1: cuánta gente hay en la lista de los pulmones?
0: Y ya estoy anotado ya en la lista, pues, de pacientes receptores. Entonces ahora lo que hay que esperar es que el Centro Nacional de Trasplantes logre encontrar los pulmones adecuados en el lugar adecuado para que puedan recolectarlos del donante, de la familia que haya cedido los órganos de su familiar y que vayan a recogerlos, que los traigan, los lleven a México. Yo me voy a México, me abren, me operan, me quitan los míos, me ponen los nuevos y a recuperarme unos 3, 4 meses y si Dios quiere todo saldría muy bien. Ojalá y tenga yo la oportunidad de poder estar ahí con ustedes y divertir al público, que es lo que más me gusta.
1: Ándale, pues acá te esperamos, Jorge. Te mando un abrazo,
0: Gracias.
1: que te vaya muy bien.
0: Gracias. Les voy a mandar boletos para el 10 de mayo para ver si alguna
1: Ándale,
0: de
1: órale,
0: tus
1: gracias.
0: adoradas quieren ir a ver la función del 10 de mayo. Los invitamos con mucho gusto. Vamos a trabajar viernes, sábados y domingos, 5 semanas más.
1: Bueno, muchas gracias, Jorge. Que te vaya bien. Bye.
0: Gracias. Chao.
1: Chao.
2: Bueno.
1: Es Jorge Ortiz de Pinedo. Fíjense que esta obra, se las recomiendo mucho, está en el Foro Chapultepec, que es un foro
2: Divino.
1: súper cómodo, porque tiene estacionamiento, no tiene usted que andar buscando dónde estacionarse.
2: Enfrente del
1: Y es,
2: Camino Real.
1: no, y está justo adentro del teatro el estacionamiento. Entonces está muy bien. Y nos va a mandar boletos, se los daremos mañana o pasado cuando nos los mande. ¿Ok? Vamos a corte y volvemos.

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7: Es imposible estornudar con los ojos abiertos debido a un reflejo automático del sistema nervioso que cierra los párpados siempre.
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7: Los sonidos que escuchamos cuando comemos pueden influir en la percepción de la textura de algún alimento.
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7: La muerte en plena batalla del guerrero Águila y el conquistador español en la conquista quedaron inmortalizados en el mural La fusión de dos culturas de Jorge González Camarena, realizado en 1960. Este mural se encuentra en el Museo Nacional de Historia del Castillo de Chapultepec, en la Ciudad de México. Esta maravillosa imagen refleja las armas de los indígenas, el penacho tlatoani y el águila devorando una serpiente.
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10: La jefa de gobierno, Clara Brugada, aseguró que el sismo magnitud 5.6 registrado en el municipio de Pinotepa Nacional, Oaxaca, no produjo ninguna afectación en la Ciudad de México. Por otro lado, exhortó a la población a participar en el primer simulacro nacional. El coordinador de Movimiento Ciudadano en Nuevo León, Baltasar Martínez, llamó a la ciudadanía a cerrarle la puerta a los narcogobiernos de Morena y a respaldar al proyecto del actual gobierno emanado del partido político. Lo anterior por los resultados que ha dado en seguridad, movilidad, infraestructura, salud y educación. La Secretaría de Marina reportó que uno de sus helicópteros MI-17 presentó una falla de potencia en el motor principal, por lo que tuvo que realizar un aterrizaje de emergencia en Mazatlán, Sinaloa. Precisó que el siniestro ocurrió cuando buscaba despegar en la cuarta región naval.
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0: Liliana Arriaga La Chupitos, quien meses atrás viviera un episodio de discriminación en un hotel en Estados Unidos, aplaudió que existan campañas como Un Día Sin Mexicanos para que valoren lo importantes que son para la sociedad norteamericana.
1: Pues me da mucha tristeza porque yo ya lo viví en carne propia y sí se siente uno bien impotente y se siente muy mal cuando lo único que uno ha hecho es ir a trabajar, ¿no? No quiero generalizar, pero la mayoría de eso vamos a dejar a nuestro país en alto y a rifarnos por la familia que dejamos aquí en nuestro país, ¿no? Pero aún así yo agradezco mucho igual el apoyo de todos mis compatriotas, mis hermanos que están allá, el apoyo que me han dado al personaje, a las Chupitos. De hecho, finales de mayo voy allá a celebrar todas las mamacitas de Miami. Miami, me lo confirmo. Y ahí voy con la Chupitos, vamos a dar un
2: rato. ¿No es más difícil también el estereotipo de mexicano allá, que en efecto no lo quieren?
1: Pero pues no hay que generalizar, si no nos quieren, ¿no? Va a haber como todo, a gente nos quiere, gente no, pero yo creo que habemos más buenos que malos.
0: La actriz dijo cómo sigue de salud luego de que padece un síndrome que le impide salivar y producir lágrimas.
1: Y sigo, o sea, estoy bien, pero seguimos tratando el problema, no me sigo sin que me salgan lágrimas, pero ya salivé un poco más, gracias a Dios tengo más saliva. Perdónenme la palabra, ya tengo más moco y a mí me emociona mucho cuando me empieza a escurrir el fluido nasal, me emociona porque quiere decir que voy bien. Entonces me sigo cuidando, voy muy bien y me siento muy bien. Y muchas gracias,
3: chao. Gracias.
0: Para Grupo Fórmula, Benice Ortiz.
4: Algo este.
5: Ay, pero se quejan tanto.
4: Bueno, estamos de regreso. Ya Chupitos que la discriminan y bueno, Chupitos, tan linda. Vamos a platicar de el dolor de columna, que todos tenemos algún momento, hemos tenido un dolor de columna, como que nos acostumbramos al dolor. Aquí está el licenciado Gerardo Anderú, que tiene este centro de la columna vertebral, y nos vas a hablar de qué tal está el tratamiento.
6: Bueno, pues qué te puedo decir, la verdad es que es un tratamiento que cambia la vida de las personas que sufren estos terribles dolores. Y es un tratamiento médico, y muchas personas de repente se preguntan, oye, a ver, si me estás diciendo que evita la cirugía de columna vertebral, pues dime de qué se trata. Porque también hay que aclarar que no es un tratamiento mágico que lleguen los pacientes y con una varita mágica se cure. No, es un tratamiento que tiene un proceso y que se divide en tres fases médicas, ¿no? La primera es que mediante vía intravenosa, unos sueros, se aplican medicamentos que tienen un efecto directamente en el disco o en los discos que están lesionados y tiene un efecto desinflamatorio básicamente y analgésico. Así es como inició el doctor Obando Sanders hace 29 años en Tijuana con este medicamento, esta mezcla de medicamentos. Y después existe la medicina física y rehabilitación, donde los pacientes, que a veces muchos llegan en silla de ruedas, con andadera, bastón, porque no tienen fuerza en las piernas por la misma lesión provocada por las hernias discales, vuelven a tener fuerza en los músculos. O sea, un músculo que no se usa se atrofia, y nosotros, además de quitar el dolor, quitar la enfermedad, también trabajamos con la rehabilitación. Y la tercera fase médica es la ozonoterapia. Y la ozonoterapia es muy interesante. Seguramente muchas personas han escuchado hablar de la ozonoterapia, porque ahorita se usa para muchísimos fines, hasta estéticos, ¿no? Creo que hasta Madonna usaba la ozonoterapia, sí, para dentistas, para muchas cosas. Pero esta es una...
5: ¿Pero qué hace? ¿Te desinflama?
6: Exactamente. El ozono es una combinación entre oxígeno y, ¿no? Y que se le aplica una molécula en un aparato que se tiene, que es un generador de ozono, y tiene un efecto desinflamatorio muy importante, tiene un efecto analgésico muy importante, un efecto antiséptico muy importante, y los médicos que lo aplican, igual que todo el personal del Centro de la Columna Vertebral, está capacitado para aplicar ozonoterapia. O sea, es muy importante que cuando alguien vaya a un centro médico, pues vea que quien está aplicando los tratamientos tenga los estudios, la preparación para aplicarlo, porque si no, se puede complicar. Que el equipo que se use esté registrado, el que nosotros, los que nosotros tenemos son importados de Alemania, tiene el registro de la COFEPRIS, porque si no, además, las cantidades que se aplican pues pueden ser diferentes y puede
4: afectar. ¿Y dónde están ubicados?
6: Tenemos 6 clínicas en todo el país, Yo sé que nos están escuchando ahorita en Monterrey, uh-huh. Allá tenemos una, en Querétaro, en Puebla, Guadalajara.
5: ¿Cómo se llama?
6: Se llama Centro de la Columna Vertebral, en el sur de la Ciudad de México y en Satélite.
4: Uh-huh. ¿Y el teléfono?
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6: Exactamente. 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Su consulta va a tener un 50% de descuento si dicen que nos escucharon contigo, Maxim. Y si tiene una resonancia magnética, que es el estudio ideal para diagnosticar este tipo de lesiones, que son las hernias de disco, su consulta no va a tener costo.
4: ¿Ustedes hacen la resonancia también?
6: No.
4: Tienen que llegar con una resonancia magnética.
6: O si no tienen resonancia, se les pide después del diagnóstico clínico una resonancia específica, ¿no?
4: Ajá.
6: Y entonces van a otro lugar. Pero si llegan con la resonancia magnética es porque ya fueron con algunos médicos y quieren escuchar otra opinión porque probablemente ya les dijeron que los tienen que operar y no se quieren operar.
4: Para,
6: entonces,
4: para que no se operen, para que no se operen.
6: Para evitar la cirugía.
4: Tratamiento, claro. Sí. Entonces, 800 columnas.
6: Exactamente.
4: Hagan su cita de valoración ahí en ese número. Muchas gracias.
6: Muchas Gerardo. Gracias a ustedes.
4: Gracias.
6: Estén bien.
4: Es el licenciado Gerardo Anderú y del Centro de la Columna Vertebral. Bueno, Arturo Carmona, le preguntaron por Meleni porque celebró su cumpleaños en la casa de Cruz Martínez. Entonces, miren lo que dijo Arturo Carmona.
0: Arturo Carmona reaccionó a las declaraciones de Alicia Villarreal, quien en días pasados dijo que espera que la justicia mexicana realmente esté haciendo su trabajo en el juicio que lleva contra Cruz Martínez, y dijo, él solo desea que su hija Melanie no salga afectada emocionalmente con toda la polémica que envuelve a su famosa mamá con el productor musical.
3: No, yo no me atrevo a decir que la justicia es corrupta, yo. Pero no sé la situación de ellos. En el caso de ellos, pues ya tienen mucho tiempo, ha sido desgastante mentalmente, económicamente. Mira, mientras no se vea afectada a mi hija, ya es una situación de ellos, ¿no? Yo veo a mi hija bien, estoy pendiente de ella, de lo que acontece, de lo que sucede realmente, pero no me toca ahora sí que dar una resolución o esclarecer una situación que no me corresponde. En el cumpleaños de mi hija, ella decidió junto con su novio festejarse en la casa de Cruz.
6: Okay.
3: Cruz les ofreció y ellos lo tomaron y no fue una situación tampoco de parcialidad. Fue algo que se dio así. Yo estaba acá en Ciudad de México, su mamá estaba trabajando. Mi hija lo que quiere es alejarse de una situación que le duele, porque al final es su mamá, porque al final es su padrastro, porque al final es la familia, sus hermanos, y prefiere mantenerse al margen, ¿no? Y su mamá pues ha estado viajando mucho, ustedes saben, ha tenido una agenda muy apretada, y no ha habido una situación tal vez de la cual han tenido ese tiempo, necesitan de ese tiempo para platicar, para sentarse ellas y esclarecer cualquier situación.
7: Tuve la oportunidad de entrevistar a Sibad y le comenté si tenía entre sus intenciones poderse ganar a Melen. El cariño de Melanie, y pues dijo que realmente no es objetivo ganarse el, que él va a ser quien es y que lo único que le interesa es Alicia Villarreal.
3: Pues ya lo dijo, ¿no? ¿Qué puedo yo decir? No, oye, eso es echarle la mano, ¿no?
2: Sí, dije que ya convivía Melanie con Sibat, esto ya juro porque Alicia sí nos confirmó esta semana.
3: No.
0: Para Grupo Fórmula, Benice Ortiz.
4: Y Alicia se ve guapísima. Y oye, Arturo es guapo, muy guapo. Y tiene cuerpazo.
5: Alicia se ve increíble.
6: Y se mantiene linda. Y más enamorada que nunca. Ahora,
4: imagínate. Uy, sí,
6: el trato que le da a este hombre, dice que por primera vez que le toca a alguien que
4: ¿cómo
6: sí,
4: se llama el hombre?
6: Sibak.
4: Sibak.
5: Sibak.
4: Sibak. Con B al final. Sibak. Con D. Ay, bueno.
6: Entonces está contenta. ¿Lo va
4: nosotros
6: a estar?
4: Ya nos vamos.
6: ¿Ya tan rápido, Max?
4: Ya no, no, está lo de Abelito.
6: Abelito, si todavía
4: alcanza. ¿No entra así? No, ya no. Ay, cabe ya Abelito, ya nos vamos.
6: Sí, pero ella está muy contenta. La vemos a Alicia Villarreal viajando con el hombre, subiendo fotos, compartiendo todas las historias. Aquí lo raro, aunque ellos digan que no hay como diferencias con Melanie, sí creo que sí está fuerte esta situación, porque pocas veces son tienen interacción ya Melanie y Alicia Villarreal a nivel redes sociales. Ya a nivel privado no lo sabemos.
4: Bueno, yo creo que a nivel privado sí, pues es su mamá.
6: Pero es que el día que cumplió años Melanie en redes sociales no fue felicitada por Alicia Villarreal. No,
4: andaba viajando a Alicia.
6: Pues sí, eso también.
4: Con el novio.
8: Está bueno. Enamorada.
6: Ah, no, pues está
4: sí,
6: muy bien.
4: Está enamorada, ni modo. Claro. Bueno, ya nos vamos. Gracias, Chanik. Gracias, Ro. Gracias a Marquito
6: Silva. Un placer que llamas.
4: A todos ustedes un beso y nos vemos aquí mañana, si Dios quiere. Muchas gracias y hasta mañana.

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4: A poco más de media hora de Cabo San Lucas, en Baja California Sur, se ubica el pueblo mágico Todos Santos, con un toque bohemio, cultural y artístico. Esta localidad llena de encanto destaca por su estilo colonial, por su hotelería, su exquisita gastronomía local, una importante escena artística y playas cercanas como La Poza, Batequitos, San Pedrito, Cerritos, Punta Lobos y Los Esteros, donde se puede practicar deportes acuáticos o simplemente relajarse y tomar el sol. Con sus calles empedradas, Todos Santos ofrece galerías de arte y su atractivo centro turístico, en donde está la Plaza de Armas, una gran explanada adornada por palmeras y cocoteros, y la Misión de Todos los Santos, una majestuosa iglesia fundada por los jesuitas en 1720.
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5: Apariencia de un gato, el lince es una de las especies de pequeños felinos salvajes. Se conocen 4 especies de lince. Su pelaje de rayas y manchas es largo y denso debido al clima al que se ha adaptado. Su cola es más corta que el del resto de los felinos, mientras una punta de pelo negro corona sus orejas. Un lince crece alrededor de 1 metro de largo y puede pesar hasta 18 kilos. Su cuerpo está diseñado para ataques furtivos. Es un animal muy rápido y gracias a que su pelaje es rígido y sus almohadillas plantares son acolchonadas, no hace ruido cuando corre hacia sus presas.
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8: Muy buenas tardes, tenga usted muy buenas tardes. Y sí, claro, es la 1:00, pero en punto, tiempo del Centro de México, usted puede ajustar su reloj. Y yo soy Joaquín López Dóriga, transmitiendo para usted con mucho gusto desde la Ciudad de México, para toda la República Mexicana, a través de 97 estaciones de radio en todo el país y a través de otras 30 estaciones de radio más en Estados Unidos para nuestros paisanos.
9: A quienes les mandamos besos y abrazos en California, Arizona, Texas, Nueva York, Illinois, Georgia, Utah, Kansas, Oklahoma, Carolina del Norte y del Sur, Tennessee, Oregon, Colorado y Florida. Y en Telefórmula Estados Unidos a través de las cadenas Xfinity Latino y Latino View.
8: También estamos en YouTube, estamos en radiofórmula.mx, en lopezdoriga.com, en Instagram y también estamos en Telefórmula.
9: En Telefórmula estamos en Easy Canal 121, Sky Canal 157 y 1157, Total Play Canal 161, Mega Cable Canal 153 y en Dish nos encuentra en el 354.
8: ¿Y de quién es Santo Laura? Laura Pérez Cisneros, de quién es este santo, este lunes 4 de abril. Hoy estamos empezando, de mayo, perdón, este lunes 4 de mayo, que estamos empezando el año 33 de transmitir para usted, ininterrumpidamente, desde el 3 de mayo de 1994. Hoy empezamos, gracias a usted que está ahí, porque si ustedes no estuvieran ahí, yo no estaría aquí, el año número 33, y les quiero decir que vamos por más. ¿De quién es Santo Laura, pues, este lunes 4 de mayo?
9: Antes que nada, muchas felicidades, querido Joaquín, y hoy es lunes 4 de mayo del año 2026. Han transcurrido 124 días, faltan 241 y se acaba este año. Corro la semana número 19. Hoy estamos festejando a Felipe y Santiago.
8: Bueno, pues hoy es santo de Felipe Calderón, de Luis Felipe Bravo Mena, de Luis Felipe Gómez da Silva, del Tibio Muñoz, de Felipe, sí, de Felipe González, beisbolista mexicano, Felipe Chao, Luis Felipe Van Pipe, te mando un abrazo, Felipe Watson, hoy es santo también de Santiago Krill, Santiago, te mando un abrazo, Santiago Levi, José Santiago Ili, Santiago Taboada, Santiago Nieto, muchas felicidades. Y querido Pepe Cárdenas, te mando un abrazo y es tu cumple con todo cariño. Muchas felicidades a Pepe Cárdenas, que es su cumple. Y estamos a tus órdenes, Pepe, sí. Y también es cumpleaños de Ricardo Perrusquía. Muchas felicidades. Y si todo esto es hoy, Laura, nos quieres decir de quién va a ser santo mañana. Martes y 5 de mayo, aniversario de la Batalla de Puebla.
9: Con todo gusto, Joaquín. Mañana vamos a festejar a Silvano, Joviniano, Irene, Ángela, Ángelo y Crescenciana. Felicidades adelantadas.
8: Bueno, pues le recuerdo que está al aire el capítulo de esta semana de María José Manuel López Dóriga, Mi Vida, y que esto es algo de lo más importante que ha ocurrido y que está ocurriendo hoy en México y en el resto del mundo, con mucho, que es muchísimo de todo lo que usted leerá y escuchará mañana por la mañana, y vamos, muchísimo de todo lo que usted leerá, escuchará y verá esta tarde, esta noche. Vamos ahora en el correr de las próximas horas. Andrea Meras, empiezo contigo.
7: El gobierno no tuvo ninguna sospecha de la relación del gobernador con licencia Rubén Rocha Moya con el narcotráfico, ya que no hubo obstrucciones de las fuerzas de seguridad. En conferencia de prensa, el titular de la Secretaría de Seguridad, Omar García Harfuch, precisó que el exfuncionario cuenta con seguridad por recomendación, aún sin sospecha de ser atacado. La información te la platico más adelante.
8: Gracias, voy contigo, Israel Aldave. ¿Qué pasó esta mañana?
10: ¿Qué tal, Joaquín? Muy buenas tardes. La presidenta de México, Claudia Sheinbaum, reconoció, Joaquín, que el gobernador con licencia de Sinaloa, Rubén Rocha, cuenta con protección especial, que así lo determinó el Gabinete de Seguridad. El adelante, Joaquín, y por supuesto el detalle, más adelante.
8: Bueno, puede ser gobernador con licencia o es gobernador. ¿Por qué? Porque hay una gobernadora. Y por más interina que sea, no puede haber dos gobernadores. Un interino y otro con licencia. David Galván.
11: Efectivamente, Joaquín, tras rendir protesta como la nueva dirigente nacional de Morena, Ariadna Montiel fue directa en torno a los señalamientos de autoridades estadounidenses con la administración de Rubén Rocha Moya. Su dirigencia no tolerará corrupción en ningún gobierno de la 4T y advirtió a quienes aspiren a algún cargo de elección para los comicios de 2027 que deberán tener una trayectoria impecable. En unos minutos te platico cómo se desarrolló el Consejo Nacional Extraordinario de Morena.
8: Venga, sí, dijo que ahora sí, ya no. Entonces, antes sí. Y había dos dudas sentadas ahí en el presidio. Primero, pues quien sigue siendo el secretario disminuido, ¿no? Organización de Morena, del partido, Andy López Beltrán, y alguien que no tiene nada que ver porque está en el gobierno federal, no sé qué hacía en el presidio partidista, como es el que dirige a estos youtuberos, Jesús Ramírez Cuevas. Magda, mientras tanto, Magda Guardiola, hablando de que ya no van a poder los que tengan antecedentes de corrupción o los que no sean puros. Mire este puro.
12: Joaquín, los filtros estrictos contra la corrupción y perfiles cuestionados para el 2027 de Morena fueron puestos en duda en Coahuila. La alianza PT Morena en el estado registró a Antonio Flores Guerra, empresario conocido por pasear en autos de lujo y cuenta con un registro de acusación de abuso sexual en Estados Unidos de 2010, cumpliendo entonces la condena. Hasta aquí mi reporte, Joaquín.
8: Es Lord Lamborghini quien se acusa, que está señalado por haber recibido contratos por millones, por miles de millones de la CFE en el gobierno pasado, venta de carbón. Andrea Meras, mientras tanto, por fortuna no pasó nada. Te escucho.
7: Buenas tardes, Joaquín. Un helicóptero de la Secretaría de Marina tuvo que aterrizar de emergencia luego de que uno de sus motores principales presentó una falla. Se trata de un helicóptero tipo M117 de la institución, en la cual no hubo lesionados ni fallecidos, precisó esta dependencia.
8: Esto fue gracias a la habilidad del piloto. Y estos son los helicópteros rusos que, le decía, se compraron desde prácticamente desde el siglo pasado en el gobierno de Zedillo, de origen ruso, este que cayó y que siguen operando. Oscar Zúñiga, oye, ¿usted sintió el sismo? ¿Alguien sintió el sismo esta mañana? ¿Eh? ¿No? No, vale, a ver, ¿lo sentiste o no, Laura?
9: Sí, levemente.
8: Bueno, ¿tú lo sentiste? Sí. Yo ni me enteré, la verdad, pero pues no sonó el celular. ¿Sabe por qué? Porque es que... No es que sí, perdón que me ría. Que porque está en mantenimiento, que para el simulacro de pasado mañana. Por eso no sonó la alerta sísmica, que llaman alerta presidencial, en los celulares, que porque los tienen en mantenimiento. O sea, todos no pueden tener mantenimiento todos los celulares. Pueden tener en mantenimiento el sistema de alerta o de alarma presidencial, como le llaman, Oscar Zúñiga.
11: Joaquín, falla el sistema de alertamiento sísmico en celulares que se conocía como alerta presidencial. La Agencia de Transformación Digital y Telecomunicaciones indicó que se encontraba en mantenimiento para preparar la infraestructura para el próximo simulacro nacional. Informó que el sistema ya está funcionando nuevamente. Joaquín.
8: Y mire, los diferentes... Teresa Flores, Fórmula Morelos.
13: Joaquín, muy buenas tardes. Te saludo con muchísimo gusto desde el estado de Morelos. Fue vinculado a proceso el presidente municipal de Tlanepantla, Jorge Armando Genaro Rubio, por el delito de abuso sexual agravado y corrupción de menores. Se dio un mes de plazo para el cierre de las investigaciones. Mientras tanto, permanecerá en prisión preventiva en el centro de reinserción social ubicado en el municipio de Cuautla. Más adelante con todos los detalles.
8: Venga el calor, Enrique.
14: Joaquín, para informarte que de acuerdo al Servicio Meteorológico Nacional, debido al frente frío número 48 que prevalecerá como estacionario sobre la península de Yucatán y sureste de México, y una línea seca que se establecerá sobre la zona fronteriza de Chihuahua y Coahuila, y el ingreso de aire húmedo del Océano Pacífico, continuará la onda de calor en regiones de 25 estados del país. Los detalles, Joaquín, más adelante.
8: Gracias, y en el resto del mundo, Laura.
9: Gracias, Joaquín. Prohíben bajar a pasajeros de tripulación en un puerto de África. Esto por el brote de antivirus. Reportan 3 muertos. El antivirus provoca dificultad respiratoria severa y rápida. Irán lanza misiles de advertencia a destructores de Estados Unidos que se dirigían al estrecho de Hormuz. Washington lo desmiente e informa que sus naves facilitaron el paso de sus buques mercantes por el Hormuz. Ahí Teherán ataca a un buque cisterna de Abu Dhabi que navega por ese estrecho. No hay heridos. El Papa León XIV se reunirá con el secretario de Estado norteamericano este jueves, Marco Rubio, tras el desencuentro con Trump. El diario El País cumple medio siglo de fundación. Es hoy un referente en el periodismo de España y el mundo. Los reyes estuvieron en la celebración en Barcelona. Joaquín.
8: Gracias, gracias. Y en las finanzas, en este momento, el dólar interbancario se está cotizando en 17 pesos con 50 centavos. En ventanillas está vendiendo en 18.07. En los bancos hasta en 18.22. Un euro en el mundo, un dólar 17 centavos. Aquí en México, un euro se vende en 22 pesos con un centavo. Y le recuerdo la serie, el María José Manuel López Dóriga, mi historia, y que en esta tarde. Que en esta tarde de lunes 4 de mayo, le reitero, arrancamos el año 33 de este programa transmitido durante 32 años en forma ininterrumpida. Le voy a tener a usted todo esto.
9: Este más, mucho más. Soy aquí con López Oria. Le recuerdo, siga Joaquín en sus redes. Aquí en Grupo Fórmula estamos más que listos. Damos poder a tu voz.
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0: Explorando la naturaleza.
26: El Mauna Loa, Estados Unidos. Situado en Hawái, es el volcán más grande de la Tierra en volumen. Es un volcán de escudo, caracterizado por erupciones de lava fluida que crean paisajes negros espectaculares. Su actividad es vital para los científicos que estudian la formación de las islas oceánicas.
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0: Vamos a ver. Bueno, pues del viernes a este lunes todo lo que pasó, la solicitud de licencia que parecía imposible el viernes por la mañana, por la noche se dio. Vamos a recuperar primero, vamos a recuperar todo lo que ocurrió y luego vamos a irlo desmenuzando, ¿le parece? Después de la licencia de Rubén Rochamoya, vamos a recuperar el caso que, recordemos, esto empezó el miércoles cuando el Departamento de Justicia, a través de un jurado, Departamento de Justicia de Estados Unidos, a través de un gran jurado y la Corte Federal del Distrito Sur de Manhattan, presentaron cargos contra el gobernador morenista de Sinaloa, Rubén Moya, el alcalde de Culiacán, un senador, el secretario de Finanzas y exfuncionarios y funcionarios policíacos, solicitando la extradición, ¿sí? Un proceso de extradición con fines, un proceso de extradición con esos fines por tráfico de drogas y delitos relacionados con armas. Esa misma tarde, la Fiscalía General de la República informó que había iniciado una investigación, pero aseguró que la solicitud de extradición del gobierno de Estados Unidos no contaba con elementos probatorios suficientes.
1: De manera particular, es necesario precisar que dicha solicitud no se acompaña de elementos probatorios suficientes que aporten evidencias contundentes respecto de los hechos narrados. Además, es necesario referir que la propia solicitud de los Estados Unidos de América requiere que el gobierno de México tome las medidas necesarias para asegurar que la información contenida en cualquier solicitud de detención provisional o de extradición que haya sido entregada o vaya a ser entregada no sea divulgada ni se haga del dominio público, como ocurrió en este caso en particular.
0: Bien, esto fue el miércoles. Pasó el jueves, una defensa y una crítica al gobierno de Estados Unidos. La misma presidenta de la República criticó duramente al embajador Ron Johnson por hacer público todo esto, por fijar incluso una posición pública, y hubo voces que decían que había, que el Rubén Rochamoya tenía que pedir licencia, lo que parecía imposible. Sin embargo, esto ocurrió el viernes por la noche. Así es, el coordinador de política y gobierno de la presidencia, Arturo Saldívar, dijo que no, que con la licencia ya no tiene fuero, decía Saldívar. O sea, esta es una posición de gobierno, porque él trabaja en la presidencia, que ya no tiene inmunidad y que Rubén Rocha podía ser juzgado. En una publicación, Saldívar señaló que la inmunidad procesal mal llamada, dice fuero, es una garantía de cierta categoría de servidores públicos para evitar que sean presidenciados penalmente sin que la Cámara de Diputados emita una declaración de procedencia que levante la inmunidad procesal en los artículos que señalan la Constitución, básicamente el 101. Saldívar aclaró que el fuero protege a la función, no al personaje, quien al obtener una licencia ya no ejerce la función y por tanto ya no tiene el fuero y por tanto puede ser detenido como cualquier persona. Óscar Satarain, tú tienes toda la historia.
2: El caso de las acusaciones estadounidenses contra 10 funcionarios sinaloenses entró en una nueva etapa el fin de semana. Esto fue después del anuncio del viernes de la Fiscalía General de la República de que procederá contra ellos hasta que el gobierno estadounidense aporte las pruebas que acrediten la presunta responsabilidad de los señalados, pero afirmó que por parte de la Fiscalía se llevan al cabo las investigaciones correspondientes.
3: No existen pruebas anexas al pedimento de referencia que acrediten la comisión de un presunto delito que haga impostergable el otorgamiento de la medida cautelar.
2: Por la noche, después de que la Fiscalía General de la República anunciara que investiga el caso, Rubén Rochamoya anunció que pedía licencia temporal para separarse del cargo mientras duran las indagatorias.
4: Tengo la conciencia tranquila Una vida de trabajo respalda mis palabras. Lo digo clara y contundentemente. Son falsas y dolosas las acusaciones que se han vertido en mi contra. Informo al pueblo de Sinaloa que hoy presenté ante el Congreso del Estado la solicitud de licencia temporal al cargo de gobernador, mientras dure el proceso de investigación.
2: La mañana del sábado, el Congreso de Sinaloa aprobó la licencia de Rocha Moya por más de 30 días y nombró a la morenista Geraldine Bonilla Valverde como gobernadora interina de Sinaloa, la primera mujer en ese cargo estatal, y enseguida rindió protesta.
5: Sí, protesto.
6: Si no lo hicieres así, que la República y el Estado os lo demanden. Felicidades, gobernadora.
2: Después de rendir protesta al cargo, Bonilla Valverde expresó su solidaridad a Rocha Moya. La gobernadora interina de Sinaloa tiene 33 años de edad. Hasta la mañana del sábado, era secretaria general de gobierno de Sinaloa. Entre 2018 y 2021, fue diputada local y del 25 de agosto al 6 de septiembre de 2023, fungió como encargada de despacho de la Secretaría de Seguridad Pública Estatal. En octubre de 2025 fue nombrada secretaria general de gobierno. El 5 de abril de 2025, en un acto público, el entonces gobernador Rubén Rocha Moya se refirió así a la hoy gobernadora interina de Sinaloa, quien entonces era presidenta del Congreso Estatal.
7: A ver, Geraldine, espero que no te enojes, pero para que sepan aquí. ¿Quién era Geraldine antes de que... ya es la segunda vez que es diputada? Geraldine era una meserita de una lonchería de Dimas. ¿Eras o no? Y trabajaba. Nada más que le tocó una de las tómbolas de Morena y se vino de diputada.
2: Otro de los acusados por Estados Unidos es el alcalde de Culiacán, Juan de Dios Gámez Mendívil, quien pidió y obtuvo licencia este fin de semana. El que no se separará del cargo es el senador de Morena, Enrique Insunza Cázares, también acusado por Estados Unidos. El senador dijo el sábado que no va a pedir licencia y que refutará todas las acusaciones en su contra desde su cargo. Y luego envió este mensaje desde su tierra, Badiraguato, Sinaloa.
8: Las y los saludo desde mi terruño, aquí en esta loma, donde suelo venir los fines de semana a llenarme de la energía del monte y a frecuentar a quienes son y considero mis preceptores, los antiguos que han escrito toda esta sabiduría.
2: El senador Insunza dijo que pasado mañana acudirá a la sesión de la Comisión Permanente del Congreso de la Unión. En Grupo Fórmula, Óscar Satarain Fernández.
0: A ver, ¿qué pasa? Ayer, tras rendir protesta como nuevo dirigente, nueva dirigente nacional de Morena, Ariadna Montiel lanzó esta advertencia, ojo, que tiene que ver mucho con perfiles que han sido denunciados de Morena. Y si esto no hubiera existido, esta denuncia de ciertos perfiles y esas conductas, no tendría por qué haber lanzado esta advertencia, que es de ahora en adelante, como nueva presidenta del Comité Ejecutivo Nacional de Morena.
9: Lo digo con toda claridad. Esta dirigencia no tolerará corrupción en ningún gobierno de Morena. Es momento de hacer examen de conciencia. Y si alguien detecta corrupción en su gobierno, hay que hacer a un lado quien esté en estas prácticas.
0: Hay que hacer examen de conciencia y el que esté haciendo lo que ya hicieron, tiene que separarse. Esta mañana, la nueva consejera jurídica de la Presidencia de la República, exdirigente nacional del Comité Ejecutivo Nacional de Morena, Luisa María Alcalde, ya como consejera jurídica, cerró por ahora, no sé si lo puede cerrar, pero ella cerró por ahora la extradición, la puerta a la extradición de Rocha Moya y acusados. Dijo que Estados Unidos no aportó, reiteró, ningún elemento que acredite lo que llamó urgencia, por lo que afirmó la solicitud no está debidamente fundamentada y es necesario solicitar información adicional. Así lo dijo.
5: En este caso, la Fiscalía del Distrito Sur de Nueva York no presenta una solicitud formal de extradición. Lo que presentó fue una solicitud de detención provisional con fines de extradición. Para poder presentar esto, necesita anexar elementos de prueba para establecer la urgencia, es decir, que existe un riesgo de sustracción o obstaculización de el proceso.
0: Es la nueva consejera jurídica de la presidencia. Quiero decir que hasta este momento el gobierno de Estados Unidos pues no ha dicho nada. No ha hecho ningún comentario el Departamento de Justicia. No va a hacer ningún comentario, por supuesto, en la Corte del Distrito Sur de Manhattan. Y tampoco ha hecho ningún comentario el embajador Johnson de Estados Unidos, que sí lo hizo cuando se dio a conocer esta solicitud de detención con fines de extradición. Vamos a esperar cuáles son las reacciones. El Gabinete de Seguridad todavía está reunido con la gobernadora interina en Culiacán. ¿Qué está pasando en la Ciudad de México? Según la NASA, se está hundiendo 2 centímetros por año. Voy a hablar con un especialista, el doctor Enrique Cabral, investigador del Instituto de Geofísica de la UNAM. Y voy a hablar también con un especialista para que nos hable del tratado de extradición con Estados Unidos relacionado con el caso Sinaloa. Y ojo con esto, ojo con esto. Analistas prevén menos crecimiento y más inflación de este año. Si hay más inflación este año, no sé cómo va a justificar el Banco de México el recorte de la tasa que ya dejó ver. Continuamos.
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10: Una vuelta al mundo.
17: Tailandia es un país del sudeste asiático que cuenta con una superficie de 513.120 kilómetros cuadrados, donde habitan más de 71 millones de personas. Su moneda oficial es el baht tailandés. Este país es conocido por sus playas tropicales, ruinas y templos.
10: 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Cuida lo que comes.
17: Las habas son unas leguminosas ricas en nutrientes. Cada 100 gramos de habas aportan 65 kilocalorías y 4.6 gramos de proteína. También aporta potasio, hierro, fibra y fósforo.
10: Shh.
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0: Treviño, él está también el secretario de Marina. Venga.
1: Así es, Joaquín, el mensaje que se da en esta conferencia de prensa, en los primeros minutos, las primeras palabras de este gabinete de seguridad, es indicar que no se va a dejar de proteger al estado de Sinaloa, y en caso de ser necesario, se va a aumentar la seguridad en el estado. Ya en preguntas y respuestas, pues se giró en torno de la situación jurídica de el gobernador interino de Sinaloa, Rubén Rocha Moya, y ahí él también sobre algunos otros datos que solicitaron compañeros de la prensa, y en ese sentido el secretario de Seguridad y Protección Ciudadana, Omar García Harfuch, indicó que no hay ninguna sospecha de la presunta relación del gobernador con licencia Rubén Rocha Moya y el narcotráfico, ya que no hubo obstrucciones a las fuerzas de seguridad durante todo este periodo. Escuchemos lo que dijo Omar García Harfuch.
2: Por supuesto que nosotros no teníamos ningún indicio, nos llevamos desde el inicio de la administración de la presidenta Claudia Sheinbaum, como ya lo dijeron mis compañeros del gabinete, pues los resultados, las detenciones, y nunca hemos tenido una obstrucción por parte de algún funcionario del gobierno del estado para continuar o realizar las operaciones que les presentamos.
1: Ya lo decía la presidenta de México, Claudia Sheinbaum, Joaquín, respecto a la seguridad que tiene Rubén Rocha Moya. Hoy también se toca en conferencia de prensa, dice que el exfuncionario cuenta con seguridad por recomendación del gabinete de seguridad, aún sin sospecha de ser atacado o de estar bajo una amenaza, y bueno, así lo mencionó.
2: Es un exfuncionario y normalmente al ser, pues como usted bien lo ha mencionado, al ser Sinaloa también un estado donde ha habido hechos violentos, pues lo que se considera es que tenga escolta. No tenemos ningún indicio ni ningún dato de que pueda ser atacado o siquiera de que tenga alguna amenaza. Hasta donde tengo entendido, sigue aquí en Sinaloa.
1: Presume los resultados de los operativos y detenciones llevados a cabo en los últimos 18 meses en Sinaloa. ¿Cuáles son, Joaquín? De octubre de 2024 hasta el 15 de abril de 2026 se inhabilitaron 2.183 laboratorios clandestinos de metanfetaminas, 2 millones de pastillas de fentanilo fueron aseguradas, se detuvieron a 2.400 personas por delitos de alto impacto, y dice García Harfuch que tendrá Sinaloa especial atención, presencia territorial, seguimiento diario y acciones firmes para proteger a la población, reducir la violencia y fortalecer la paz. Y también frente a la gobernadora interina de la entidad, Yarandit Monilla, el secretario de la Defensa, Ricardo Treviño, resalta los resultados en la baja de homicidio y también en la incautación de precursores y droga. Así lo detalla Joaquín.
3: Disminución en el estado de 44% menos homicidios dolosos. Por lo que se refiere específicamente a la ciudad de Culiacán, han disminuido en ese mismo periodo de 4.4 a 2.7 homicidios dolosos menos, lo que representa una reducción de 38.6%. Esta es la 14ª vez que vienen los titulares del Gabinete de Seguridad del Gobierno Federal. No nos vamos a ir, por supuesto que vamos a seguir trabajando. Si es necesario, vendrá más personal, más equipos de inteligencia, más vehículos, más aeronaves, más plataformas aéreas.
1: Y por lo pronto también señala sobre los detenidos que ha habido también en este periodo el secretario de Defensa, así lo menciona.
3: Respecto a los detenidos, principalmente en el área de Badiraguato, Culiacán, Mocorito y Escuinapa, se han detenido a 14 delincuentes generadores de violencia. Eso es con inteligencia militar central. Resalta Juan Carlos N., que es el yerno del Mayo Zambada, Mauro N., alias Jando. Él fue encargado del círculo interno de seguridad de Iván Archibaldo.
1: También el almirante secretario de la Marina, Raimundo Morales, explicó que la capacidad de su institución es en el despliegue de al menos tres operativos: uno, disminuir los índices de violencia; dos, la captura y neutralización de objetivos prioritarios; y tres, la localización de laboratorios y plantíos de narcóticos. El mensaje, Joaquín, ya lo decías al principio, decir que Sinaloa no va a tener, digamos, solamente la protección de la seguridad federal, sino que en caso de ser necesario, se van a reforzar las acciones. Es el reporte.
0: Gracias, muchas gracias. En resumen, el gobierno de México, el gobierno de la presidenta Sheinbaum, pues, garantiza el apoyo permanente a Sinaloa y refuerza aún más las

0: Estrategia de seguridad. Voy a ir contigo en la mañanera, Israel Aldave.
1: Sí, Joaquín, ¿qué tal? Gracias. Muy buenas tardes. Y en la conferencia de prensa de esta mañana aquí en Palacio Nacional, la presidenta Claudia Sheinbaum se refirió, por supuesto, al tema del exgobernador de Sinaloa, Rubén Rocha. De entrada, Joaquín reconoció que se le ha proporcionado seguridad especial de acuerdo a la determinación que hizo de su caso el propio Gabinete de Seguridad. ¿De qué se trata? La presidenta da cuenta.
2: Sí, normalmente en estos casos, como en cualquier otro, sea para un gobernador con licencia, de cualquier estado de la República, de cualquier entidad, un diputado, un senador, incluso un ciudadano que tenga alguna consideración de riesgo de su persona, solicita a la Guardia Nacional o al Gabinete de Seguridad apoyo en su seguridad. Se hace un análisis de riesgo y sobre eso se fortalece, se da o no seguridad, y en este momento pues tiene la seguridad dada la condición que estableció el propio gabinete.
1: En este sentido, Joaquín reiteró que esta oficina del Departamento de Justicia de los Estados Unidos no acreditó con pruebas la urgencia con la que es requerido el ex gobernador de Sinaloa. Criticó también a Joaquín la presidenta Sheinbaum Pardo, pues a la exposición mediática que tuvo Rubén Rocha y los otros imputados acusados por parte de las autoridades norteamericanas.
2: ¿Qué objetivo tenía sacarlo a 8 columnas? Si ellos saben que debe haber confidencialidad. Entonces, es la defensa del pueblo, la defensa de nuestra dignidad y la defensa de la patria. Y la justicia, todo en el mismo término.
1: Palabras, Joaquín, de la presidenta Sheinbaum Pardo, quien en este sentido estuvo acompañada de su nueva consejera jurídica, Luisa María Alacalde, quien en este mismo sentido, Joaquín, respaldó los dichos de la presidenta en el que son necesarias más pruebas para que se pueda llevar a cabo este proceso en contra de Rubén Rocha, y también criticó que se haya violado el principio de confidencialidad de este caso y se haya expuesto a los medios de comunicación por parte de las autoridades norteamericanas.
3: Los procesos de extradición deben ser entregados por la parte requiriente a la Secretaría de Relaciones Exteriores de manera confidencial. ¿Por qué? Porque se requiere preservar el debido proceso y la presunción de inocencia, de tal manera que se evite la exposición mediática prematura que pueda sesgar a las autoridades y contaminar pruebas. Esto está establecido en la Convención Americana sobre Derechos Humanos, artículo 8. En este caso, dicha confidencialidad se violentó provocando un linchamiento mediático y que los medios de comunicación hayan emitido ya un juicio sobre las 10 personas mencionadas.
1: En este sentido, Joaquín, por este caso, la presidenta Sheinbaum Pardo dijo que en su movimiento político es tiempo de honestidad y refrendó su compromiso con la defensa de la soberanía nacional.
2: Eso digo, es tiempo de principio. Entonces, un principio que no es negociable bajo ninguna circunstancia es la soberanía. Es más, si Estados Unidos acusara a un gobernador de otro partido político que no tuviera que ver con Morena, el principio, la soberanía. Porque es México por encima de todo. Nunca en la historia, nunca habían pedido con urgencia una orden de aprehensión contra un gobernador en funciones. Nunca.
0: Israel, por otra parte, permíteme, Joaquín. Israel, permíteme tantito. Y eso, presidenta, es lo que lo hace nota de 8 noticias, que como usted dice, nunca en la historia de la relación bilateral el gobierno de Estados Unidos había solicitado con urgencia una detención con fines de extradición. Eso es lo noticioso. Y el dar a conocer eso no es prejuzgar y mucho menos condenar. es dar a conocer lo que es el concepto fundamental de la noticia, lo que usted acaba de detallar puntualmente. Nunca en la historia de la relación México-Estados Unidos, Estados Unidos había solicitado con urgencia una orden de detención con fines de extradición de un gobernador. Esa es la nota de 8 columnas. Esa. Sin calificar, sin prejuzgar. El hecho es la nota de 8 columnas. Perdón, Israel, pero nada más para señalar esto. A diferencia de lo que le decía la consejera jurídica alcalde.
1: Sí, Joaquín, la noticia siempre va a ser la noticia, sin en duda, Joaquín, y es lo que responde tanto la presidenta Sheinbaum Pardo como la propia consejera jurídica. Te comentaba, Joaquín, que por otra parte la presidenta de la República se refirió a su reciente visita a Palenque en el estado de Chiapas y a la versión que circulara en el sentido de que podría reunirse con el exmandatario Andrés Manuel López Obrador. Esto fue lo que dijo.
2: Para empezar, no tendría nada de malo que me reuniera con el presidente López Obrador. No tendría nada de malo. Ah, no, pero no me reuní. Ah, no, pero ya fue a pedir línea. Ya desde Palenque están orientando la política nacional. Tiene mucho rasgo de misoginia, la verdad. O sea, como si la presidenta no pudiera tomar decisiones del futuro del país. Ah, se reunieron la secretaria de Anticorrupción y Buen Gobierno en una, ¿cómo le pusieron? Un cónclave. Es que me da la risa.
1: Lo que dice Joaquín, la presidenta Sheinbaum Pardo, quien en estos momentos, para ser precisos, Joaquín, en unos cuantos minutos más, se va a reunir aquí en Palacio Nacional con los miembros del Gabinete Legal y Ampliado. Más tarde, por supuesto, Joaquín, tendremos información respecto a este encuentro y cuál fue el punto toral que abordó la presidenta Sheinbaum Pardo con los miembros de su equipo. Por el momento, el reporte con las imágenes de Jorge Aguilar.
0: Yo no sé quién habrá dicho gracias, querido Israel Aldave. No, presidente, yo no sé quién habrá hablado del cónclave. Usted fue a echarse unos tacos con la secretaria, eso es todo. Y de que se habló de la hipótesis de que se fuera a reunir usted con el expresidente López Obrador, pues sí se mencionó, pero no tiene nada particular. Yo sí le creo totalmente que no se haya reunido con él, y se lo creo porque usted lo está diciendo. Y porque también entiendo que usted no fue a pedir línea. Y también estoy convencido de que la línea la marca usted, no el expresidente. El punto es que algunos de los suyos siguen mirando hacia allá. Así es. Y sobre todo ahora que viene a más tardar, tiene el plazo del 22 de junio, de que Morena nombre a sus precandidatos con esta figura que se inventó desde tiempos de López Obrador, que para no violar la ley electoral por los actos anticipados de campaña de los defensores de la Cuarta Transformación, que no son otra cosa efectivamente que los precandidatos de Morena a 17 gobiernos, a 500 diputados federales, a 1700 alcaldes en 30 estados, en 30 estados, y a 1080 congresos locales en 31 entidades. Entonces, eso es lo que está metiendo ruido, no fuera de Morena, no. Eso es lo que está metiendo ruido dentro de Morena. ¿Por qué fuera de Morena? Primero, porque el ruido fuera de Morena ni se oye. Segundo, porque no hay voces con la autoridad, ni con la presencia, ni con el liderazgo, ni con la fuerza política como para oírlos y mucho menos para hacerles caso. Y tercero, presidenta, que la lucha de poder solo se puede dar hoy dentro de Morena. ¿Por qué? Porque hoy solo Morena tiene todo el poder. No se va a dar lucha por el poder en el PAN o el Movimiento Ciudadano o en el mismo PRI, ¿Por qué? Porque no existe el poder, entonces no se puede dar la lucha por algo que no existe. La lucha siempre se da donde está el poder. Durante el priato se dio en el PRI. Durante los dos sexenios del PAN se dio en el PAN. Durante estos dos gobiernos de Morena se dan Morena. ¿Por qué? Porque antes la fuerza estaba en el PRI, porque en esos dos sexenios la fuerza estuvo en el poder, estuvo en el PAN, y ahora el poder está en Morena. Por eso la lucha por el poder solo se puede dar en Morena. Voy a los anuncios y después de los anuncios. Voy a hablar a usted de ese tema del hundimiento de la Ciudad de México. ¿Mande? Sí. Este aterrizaje de emergencia de un helicóptero M-17 de la Marina, esto fue en Mazatlán, pero la pericia del piloto, todos a salvo, la pericia del piloto. Y le decía, hablando de lo que señalaba la nueva presidenta de Morena, que espero poder hablar con ella algún día, ¿no? Fue el que dijeron que no, ¿verdad? Sí. Bueno, pues Morena y PT han registrado como candidato a diputado local a un buscado en Estados Unidos por abuso sexual de el Lord Lamborghini, el que paseaba por un pueblo ahí en Coahuila, donde él es tiene una empresa que le vende carbón al gobierno, la CFE. Era un Lamborghini de 7,224,000 pesos en un pueblo que nunca ha visto pasar algo que valga esa cantidad. Continuamos.
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13: Una vuelta al mundo.
14: Tailandia es un país del sudeste asiático que cuenta con una superficie de 513.120 kilómetros cuadrados, donde habitan más de 71 millones de personas. Su moneda oficial es el baht tailandés. Este país es conocido por sus playas tropicales, ruinas y templos.
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16: 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La selección de Canadá es una de las anfitrionas de esta Copa del Mundo. El equipo dirigido por Jesse March buscará hacer historia este verano, ya que nunca ha podido sumar un solo punto en mundiales. El equipo de la hoja de maple tiene en su haber los mundiales de 1986 y 2022, mientras en México fue último lugar. Hace 4 años fue penúltimo, marcando solo 2 goles. El primero en su historia mediante su gran figura, Alfonso Davies. Canadá será cabeza del grupo B y sus rivales serán Bosnia, Qatar y Suiza. Sus figuras son Alfonso Davies del Bayern Múnich, Jonathan David de la Juventus e Ismael Koné del Sassuolo.
17: Alfonso Davies, who scores their first ever goal at a World Cup finals.
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0: Bueno, saludo al equipo en la Berta, ¿cómo está? Muy buenas tardes, en la Berta Coronado, Oscar Satarain, el ingeniero Víctor Malpica, José Juan Padrón, Gina Trejo Briseño, Sandra Jiménez, José Manuel García, en Telefórmula, los saludo, Alonso Mancera, Diana Chávez Piña, Javier Mejía, Miguel Ángel Sánchez Telles, Diana Morales, Laura Flores, Regina Rosilio, y ahora le tengo más información con Laura Pérez Cisneros.
1: Gracias, Joaquín. El gobierno federal descarta urgencia en la petición de Estados Unidos para detener y extraditar a Rubén Rocha Moya. La presidenta Sheinbaum informa que se le asignó seguridad federal al ex gobernador. El secretario Omar García Harfuch se reúne en Culiacán con la gobernadora interina. Anuncia que se va a reforzar la policía de Sinaloa. El secretario de la Defensa, el general Ricardo Trevilla Trejo, asegura que el ejército seguirá en Sinaloa y, si es necesario, mandará más tropas. Aterriza de emergencia helicóptero de la Marina en Mazatlán. Analistas prevén menos crecimiento y más inflación este año. Estados Unidos acusa a Irán de atacar a sus buques en el estrecho de Hormuz. Joaquín.
0: Gracias, voy a unos anuncios y después de los anuncios no tengo mucho más. El vicefiscal de Sinaloa, Damaso Castro Saavedra, continuó en funciones a pesar de las acusaciones en Estados Unidos. Y también el senador Insunza dijo que mañana, pero es el miércoles en realidad, aunque él dijo que mañana no es el martes, la comisión permanente sesiona los miércoles, va a estar ahí en Reforma. Y vamos a ver qué dice el tratado de extradición referido a este caso de el gobernador con licencia Rocha Moya. Y bueno, viene calor extremo en el Valle de México y en gran parte del país. Extremo. Continuamos.
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9: Cuida lo que comes.
10: La soya es un alimento versátil. A partir del frijol de soya se obtiene la soya texturizada, tofu, bebida de soya, entre otros alimentos. Contiene 9 aminoácidos esenciales como la lisina y la metionina. Aporta omega 3 y 6, así como vitamina K1 y vitamina E. Esta leguminosa tiene una gran concentración de isoflavonas, mismas que benefician la salud cardiovascular. También ayuda a disminuir los niveles de colesterol.
9: Conoce más.
10: El animal que más tiempo tarda en parpadear es el camello, por sus tres párpados.
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0: Bueno, David Galván, tú tienes la crónica de la, pues, la votación sorpresiva, ¿no? Sí, de Ariadna Montiel como nueva presidenta del Comité Ejecutivo Nacional de Morena, en donde, bueno, luego le voy a decir quién estaba en el presidium. Te escucho, adelante.
1: Así es, Joaquín, este domingo en su octavo Congreso Nacional Extraordinario, el Movimiento Regeneración Nacional sometió a votación de sus 1.818 congresistas presentes la elección de su nueva dirigente nacional, donde resultó electa, como se esperaba, la exsecretaria de Bienestar, Ariadna Montiel. Luego de rendir protesta ante el presidente del Consejo Nacional Morenista, Montiel Reyes fue enfática en su mensaje respecto a la política de cero tolerancia que tendrá este instituto frente a actos de corrupción de sus gobiernos, sin hacer mención directa a los señalamientos desde Estados Unidos contra la administración en Sinaloa del gobernador con licencia, Rubén Rocha Moya.
2: Lo digo con toda claridad. Esta dirigencia no tolerará corrupción en ningún gobierno de Morena. Es momento de hacer examen de conciencia. Y si alguien detecta corrupción en su gobierno, hay que hacer a un lado quien esté en estas prácticas. Recordemos de dónde venimos, que nuestro pueblo nos ha dado la confianza y debemos honrarla.
1: En la sesión realizada este fin de semana en el World Trade Center de la Ciudad de México, donde también se designó a Óscar del Cueto como secretario de Finanzas del partido, la nueva lideresa morenista mandó además un mensaje a quienes pretenden contender por las candidaturas de la elección de 2027, donde se disputarán, entre muchos otros cargos, 17 gubernaturas.
2: Y desde ahora, un aviso para quienes aspiren a ser coordinadores de la defensa de la transformación y quien quiera ser candidato en 2027. Deben tener una trayectoria impecable. Así que escuchen bien. Si tenemos certeza de que alguien comete un acto de corrupción, aunque haya ganado la encuesta, no serán candidatos.
1: Este Congreso Extraordinario de la 4T fue la despedida de la dirigente nacional Luisa María Alcalde después de año y medio de gestión y quien ahora fungirá como consejera jurídica de la Presidencia de México. En su turno se sumó a las expresiones de apoyo a la jefa del Ejecutivo Federal en medio de lo que acusaron como una ofensiva de desgaste contra el gobierno de la República desde el exterior, alentado también por partidos de oposición en nuestro país.
3: México se ha convertido en un faro de dignidad y de firmeza. Con mucha claridad se ha exigido respeto irrestricto a nuestra soberanía y rechazado cualquier intento de injerencia que venga del extranjero. Estoy convencida de que hoy más que nunca la presidenta de México, Claudia Sheinbaum Pardo, merece y requiere un movimiento unido que sin regateos ni titubeos entienda el momento histórico y cuide al movimiento.
1: Así se desarrolló este Congreso Nacional Extraordinario, Joaquín, a la espera de reunificar al partido y hacer limpieza en casa para recuperar los principios de este movimiento.
0: Ahí está. A ver, vamos a recuperar esta advertencia que es muy importante en este entorno, porque el elefante en esta asamblea, en este congreso, perdón, se llama Rafael Rocha Moya. Y el alcalde, ¿sabes? Rubén Rocha Moya, y el alcalde de Culiacán, morenistas. Y mire, refiriéndose a este caso, mire lo que dijo la nueva presidenta del Comité Ejecutivo Nacional de Morena, Ariadna Montiel, y ver cómo aplaudieron todos, una ovación, como si estuvieran hablando de otro partido, de otra situación, de otro presunto señalado. Vamos a recuperarlo.
2: Lo digo con toda claridad. Esta dirigencia no tolerará corrupción en ningún gobierno de Morena.

0: A ver, no, no. Póngala. Póngala otra vez porque a mí me llama mucho la atención. Mira. En un momento, sí. Y cuando hablas de presidenta, no se está refiriendo a la presidenta Sheinbaum, sino a Ariadna Montiel como presidenta de Morena. Pero fue un, vamos, una ovación cuando dijo que no va a permitir lo que por lo visto se permitió, o aparentemente se ha permitido. A ver, otra vez, sí.
1: Lo digo con toda claridad. Esta dirigencia no tolerará corrupción en ningún gobierno de Morena.

0: momento de hacer examen de conciencia. Y si alguien detecta corrupción en su gobierno, hay que hacer a un lado quien esté en estas prácticas.
1: Es momento, dijo, de hacer cambio de conciencia. Ojo, repito, subrayo, dice la nueva presidenta Morena, es momento de hacer cambio de conciencia. Pues, ¿qué pasó? Que hay que cambiar la conciencia. ¿Qué pasó? Lo que hemos visto, lo que hemos conocido. ¿Quiénes? Muchos, algunos, pero no muchos. Algunos cuantos de los que estaban ahí sentados. Algunos de los que estaban en el presidio. ¿Sí? Señalados, por lo menos dos de ellos. Dos de ellos. Uno por tener relaciones con el crimen organizado, según acusó Sherry Ibarra. Y el otro por tener relaciones con socios en la construcción de obras emblemáticas de López Obrador. Es momento de hacer cambio de conciencia. En fin. Voy contigo. Mientras tanto, voy a ir Felicitos Trujillo. ¿Qué más tienes?
2: Un gusto saludar. A través de sus redes sociales, el senador morenista Enrique Insunza Cáceres pues ha rechazado precisamente estas acusaciones que ha emitido los Estados Unidos en torno a las posibles relaciones que pudiera tener con el crimen organizado. Él posteó precisamente desde su natal Badiraguato, en donde dice que todavía ha permanecido y que se está preparando para iniciar los trabajos de la comisión permanente este próximo miércoles 6 de mayo, es decir, no ha solicitado licencia, va precisamente en actividades. También a través de sus redes sociales pues rechazó que buscara ser testigo cooperante en los Estados Unidos, tal como se publicara en diversos medios de comunicación, y es lo que se ha tenido precisamente por parte del senador, solamente publicaciones a través de sus redes sociales. Comentarte que justamente en cuanto terminó esta conferencia de Harfuch aquí en Culiacán, la Fiscalía General del Estado de Sinaloa pues también informó que el vicefiscal general Damaso Castro Saavedra se encuentra desempeñando sus funciones y en pleno ejercicio de sus atribuciones legales. Él no tiene fuero, los fueros pues nada más precisamente lo tienen las personas que han sido electas por el voto popular, así que él permanece, él dice, en funciones y que está atento para pues dar atención a cualquier citación, requerimiento o resolución que pida, en este caso, la Fiscalía General de la República, Joaquín.
1: Bien, entonces vamos a ver qué es lo que pasa con el senador Insunza en la sesión de la Comisión Permanente del Congreso de la Unión este miércoles. Yo voy a los anuncios. Después de los anuncios, me están reportando que la Casa Blanca ha sido blindada, bueno, como si no lo estuviera, por disparos en su alrededor. Emiratos Árabes Unidos anuncia que su sistema de defensa aérea están defendiendo contra otra oleada de ataques con drones y misiles iraníes. Es lo que yo les había contado, ¿se acuerda? Cuando dijo Trump, ya no tengo más blancos, ya me agarré todos los blancos en Irán. Sí, pero Irán tiene todos los blancos en esa región del mundo, que es el punto. Y un chofer de un camión de carga pierde el control. Esto es en la Chamapa Lechería. Y aplazó un vehículo y hay cuatro muertos. Qué tragedia. Bueno, continuamos, también seguimos aquí en YouTube.
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28: La miel nunca se echa a perder debido a su bajo contenido de agua y acidez natural.
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0: Bueno, sobre este caso, yo le aprecio mucho al doctor Luis Enrique Pereda, integrante del Consejo Directivo de la Barra Mexicana de Abogados, doctor en Derecho por el Instituto de Investigaciones Jurídicas de la UNAM, maestro en Derecho por la Universidad de California, abogado egresado del ITAM, sobre este tema de la solicitud de detención con fines de extradición hecha por un gran jurado en la Fiscalía del Distrito Sur de Nueva York en relación al hoy gobernador con licencia de Sinaloa, Rubén Rocha Moya. Doctor, buenas tardes, gracias por contestarme.
1: Hola Joaquín, ¿qué tal? Muy buenas tardes. Un saludo a ti y a tu auditorio.
0: A tus órdenes. A ver, ¿se violó alguna norma con esta al hacer pública esta solicitud de detención con fines de extradición?
1: Que yo sepa, no, Joaquín. De la lectura que yo hago de la Constitución y de la ley de la materia, que es la ley de extradición, y del propio tratado de extradición que celebra México y Estados Unidos, yo no encuentro que se haya violado. Pero afortunadamente tu auditorio y el país no dependen de mi interpretación, dependen de la interpretación de las autoridades competentes, y hay mecanismos para determinar si hubo o no una violación de parte de Estados Unidos en esta solicitud, como tú lo has dicho extraordinariamente bien, con fines de extradición. Pero lo que sí me queda claro es que no le queda al gobierno mexicano la facultad de decidir si lo cumple o no lo cumple. Está obligado por la Constitución, está obligado por la ley y está obligado por el tratado internacional que firmó.
0: O sea, ¿es todo legal esta solicitud de extradición con fines de extradición, aunque se haya dado a conocer el documento de 34 cuartillas o 34 páginas que viene de la Corte Federal del Distrito Sur de Nueva York, derivado del gran jurado, y que confirmó el director de la DEA?
1: No nos toca ni a los particulares ni al gobierno decidir qué actos de autoridad cumplimos y qué actos de autoridad no cumplimos. Tampoco nos toca a nosotros decidir qué contratos o qué normas jurídicas son correctas o incorrectas y a partir de ahí cumplirlas o no. Nosotros estamos obligados a seguir el sistema normativo que nos rige. Específicamente en el caso del gobierno mexicano, el gobierno mexicano tiene una constitución que le obliga en el artículo 119, en su último párrafo, la ley de extradición y el tratado internacional firmado entre México y Estados Unidos. México tiene que actuar como dicen las normas y no puede excusarse en decir que él cree que el de enfrente no lo hizo adecuadamente. Y considera que Estados Unidos violó algunos aspectos del tratado internacional de extradición firmado entre ambos países, que ejecute los mecanismos que el propio tratado establece y que la propia normatividad establece. Lo que no puede suceder es que decida cuándo sí y cuándo no va a cumplir con su obligación jurídica.
0: A ver, ¿y cuál es la obligación jurídica del gobierno de México ante esta solicitud urgente?
1: Evitar que las 10 personas que señaló la Fiscalía de Nueva York se den a la fuga. Y para eso solicitó una medida de prevención, que es detenerlas de su libertad en lo que se formaliza la solicitud de extradición. Y eso no es una solicitud caprichosa o arbitraria del gobierno de Estados Unidos, está fundamentada de nueva cuenta en la ley de extradición y en el tratado bilateral. México lo que tendría que hacer es, como hasta ahora ha sucedido, Relaciones Exteriores lo recibe, lo turna a la Fiscalía General de la República y la Fiscalía General de la República le debería de solicitar a un juez de distrito que establezca esa medida de prevención para que estas personas no se den a la fuga durante un plazo máximo de 60 días naturales. Y durante ese plazo, el gobierno de Estados Unidos debería de aportar los elementos para formalizar la extradición y después, eventualmente, ejecutarla. Lo que no puede suceder es que el gobierno de México decida qué parte sí le gusta y qué parte no le gusta, qué parte sí cumple y cuál no, por muchas razones. Razones, algunas, si tú quieres, muy sofisticadas y otras muy prácticas y muy elementales. Reducidas, a su mínima expresión, un tema de legalidad. Y, por supuesto, tú lo decías justo antes del corte, Estados Unidos pues no se va a quedar cruzado de brazos esperando a ver si hay buena voluntad para cumplir o no. Hay una serie de procesos siempre corriendo entre la relación México-Estados Unidos. Uno de ellos, muy importante, la revisión del T-MEC, la revisión que empieza ahora el 26 de mayo del tratado comercial más importante de nuestro país. Y pues seguramente todo influirá en el ánimo del negociador.
0: A ver, doctor Enrique Pereda, lo que me quiere decir que deben detener a los 10 solicitados por Estados Unidos por el simple hecho de haber solicitado su detención con fines de extradición.
1: Sí. La Fiscalía General de la República debe de solicitar al juez de distrito competente la detención provisional. También es muy importante no perder de vista esto. Estas personas, estas 10 personas son inocentes hasta que no se les demuestre lo contrario. Sin embargo, México aceptó firmar un tratado donde cuando lo solicite la contraparte, en este caso Estados Unidos, tiene la obligación de evitar que se den a la fuga, y una medida, la medida de prevención que solicitó Estados Unidos es privarlos de su libertad hasta por un plazo máximo de 60 días.
0: A ver, en el tema del fuero, Arturo Saldívar, que es el actual coordinador general de política y gobierno de la presidencia, expresidente de la Corte, dijo: es incorrecto lo que han publicado ciertos medios en el sentido de que un gobernador y un presidente municipal con licencia siguen teniendo fuero. La inmunidad procesal, dice, mal llamada fuero, bueno, si se lo conoce, es una garantía de cierta categoría de servidores públicos para evitar que sean procesados penalmente sin que la Cámara de Diputados emita una declaratoria de procedencia que levante la inmunidad procesal en los términos, habla del 111. El fuero, el mal llamado fuero que dice antes, protege a la función, no a la persona. Quien no tiene una licencia ya no ejerce la función, por tanto, puede ser detenida como cualquier persona, pues ya no goza de la inmunidad procesal. Hay precedentes del Poder Judicial Federal en este sentido. Le pregunto, doctor, ¿pero tiene fuero el gobernador con licencia de Sinaloa? ¿Tiene fuero el presidente con licencia de Culiacán?
1: La respuesta es no. Es cierto. El mal llamado fuero, efectivamente, es una inmunidad procesal penal, es una herramienta para ejercer el trabajo, la chamba, el cargo público. Si ese cargo público no se está ejerciendo porque se tiene una licencia, no hay fuero.
0: Entonces, ¿qué es lo que procede? Porque yo hay un momento que me estoy empezando a confundir entre lo que me dices tú, un perito y un experto en esto, y lo que está señalando el gobierno en cuanto a lo inédito de pedir la orden de detención con fines de extradición de un gobernador en funciones, lo cual es cierto, es inédito, pero en muchísimas ocasiones, bueno, en todas las extradiciones se pide la solicitud de detención con fines de extradición, ¿no?
1: Depende de cada caso en particular. Es, creo yo, aventurado hacer generalidades en casos tan complicados o tan especiales como el de la extradición. Pero en este caso en particular, con los elementos que se tiene, yo te diría una expresión pues popular. ¿Para qué tanto brinco estando el suelo tan parejo? El gobierno de Estados Unidos, con fundamento en un tratado internacional, solicitó, lo has dicho tú, insisto muy bien, la detención con fines de extradición. México tiene una ley reglamentaria de ese tratado internacional, que es la ley de extradición. Tanto el tratado internacional como la ley reglamentaria establecen lo que debe de seguir a continuación, que lo hemos mencionado ya: relaciones exteriores lo pasa a Fiscalía General, Fiscalía General de la República solicita a juez de distrito medida de prevención hasta por 60 días naturales para que estas personas no se vayan a dar a la fuga. Las personas en cuestión 2 que has mencionado, ¿tienen fuero? No tienen fuero. ¿Por qué no tienen fuero? Porque tienen licencia, y al no estar desempeñando el cargo, no le acompaña el fuero. Déjame explicarlo de una manera tan sencilla. Hay una persona que hoy está ocupando el cargo de gobernadora, ¿no? Está bien. ¿Esa persona tiene fuero? Sí. Entonces, si aceptamos que el hoy gobernador con licencia también tiene fuero, entonces tendríamos dos fueros y solo un cargo y solo una persona ejerciendo el cargo. Pues absurdo. La persona que ejerce el cargo tiene el fuero. La persona que no lo tiene, que no está ejerciendo el cargo porque tiene licencia, no tiene fuero. Y lo que procedería es que el gobierno mexicano acatara sus obligaciones bilaterales. Si el gobierno mexicano considera que Estados Unidos incumplió en algún grado alguna de las obligaciones recíprocas, que lo combata con los mismos mecanismos que el tratado y la ley establecen para eso, esencialmente también, por supuesto, la vía diplomática. De lo contrario, lo único que está haciendo es pues hacer malabares en el aire sin fundamento para ello.
0: O sea, a ver, doctor Luis Enrique Pereda, ¿me quieres decir que Rubén Rocha debería estar en la cárcel con base en esta solicitud de extradición?
1: No en la cárcel, Joaquín. Tendría que estar privado de su libertad para evitar que se diera la fuga a partir de una solicitud con fines de extradición de Estados Unidos con fundamento en lo que establecen los artículos de la ley de extradición.
0: Y pero con todo, perdón mi ignorancia, ¿dónde se le priva de la libertad?
1: Puede ser en su propio domicilio, no tiene que ser en una cárcel, puede ser en su propio domicilio. Al ser una medida de prevención, puede ser en su propio domicilio, confinado a que no pueda salir de ahí para que, insisto, no se actualice el riesgo de fuga.
0: Entonces, ¿sí está bien armado este procedimiento o le ves alguna falla, doctor?
1: Afirmar cualquiera de las dos cosas en este momento, Joaquín, sería temerario porque no se conoce toda la información. Pero con la información que ha difundido el propio gobierno mexicano y el gobierno de Estados Unidos, yo, insisto, no veo posibilidad de otro camino más que el que ya se ha mencionado en esta conversación.
0: No puede evitarse este procedimiento porque dice la misma fiscalía y el gobierno que no han aportado las pruebas.
1: Las pruebas se tendrán que aportar, por supuesto que sí, en su momento procesal. Este solo es el inicio. En este momento solo se ha presentado la solicitud para que estas personas no se den a la fuga. Esto encuentra fundamento en la norma jurídica mexicana y el gobierno mexicano tendría que proceder en este momento. ¿Eso es el final de la historia? No, por supuesto que no. Vienen muchos más procesos, vienen muchas más partes del proceso. Una de ellas será aportar pruebas, sí, por supuesto. El detenerlos en este momento no quiere decir que ya en automático serán extraditados. El detenerlos en este momento es reconocer que hay un principio de presunción de inocencia que no se rompe, es reconocer que a juicio de Estados Unidos existe un riesgo de fuga y es reconocer que existe la obligación del gobierno mexicano de evitar esa fuga con una medida de prevención, una medida preventiva de confinarlos en su libertad, no en una cárcel, sino en cualquier otro inmueble, como su propia casa, para que durante un plazo de 60 días continúe en naturales, continúe el proceso.
0: Ahora, esto que me dice el doctor, de que Estados Unidos considera que hay peligro de fuga, ¿no? Vamos, lo traduzco. No lo debe de decidir finalmente la fiscalía o el juez que ante el cual se llevaría el caso, el juez de distrito.
1: Quien lo tendría que decidir en última instancia sí es el juez de distrito, pero en este momento no. En este momento lo que procede es actuar conforme, lo he dicho ya, las normas jurídicas aplicables al caso lo solicitan. Si están mal hechas las normas aplicables al caso, no, si son de hace casi 50 años, es una historia completamente diferente. Hoy es derecho positivo.
0: Pero al tratado bilateral se le han hecho muchos ajustes.
1: No lo suficientes, aparentemente.
0: ¿No está considerado este?
1: No.
0: Bien, doctor, pues seguiremos hablando y vamos a ver qué es lo que sucede. Gracias, doctor. Te mando un abrazo.
1: Muchísimas gracias. A nombre de la Barra Mexicana, un gusto platicar contigo y con tu auditorio.
0: Al contrario, doctor. El doctor Luis Enrique Pereda, integrante del Consejo Directivo de la Barra Mexicana, Colegio de Abogados. Yo voy en los anuncios. Voy en los anuncios y después de los anuncios, aumentan las remesas en marzo, es una buena noticia, la verdad. Y en un momento pues vamos a recordar 32 años, porque hoy, como le decía, empezamos el año 33 de este programa. El año 33 es, perdón, un tercio de siglo. Bueno, continuamos.
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0: Bueno, le decía a usted, pensé usted que cumplimos, estamos empezando el año 33 de este programa, ahí se cumplieron 32 años, le decía 3 de mayo de 1994, 3 de mayo de 2026, estamos hablando de mi vida profesional de 58 años, del casi 57% de mi vida profesional, el 33%, hablando de 33 años, perdón. Hablando de 33 años que empezamos hoy, pues es del 56% de mis 58 años de vida profesional y para mí es un privilegio. Y vamos por más. Laura.
1: Son segundos antes de la 1 de la tarde. Cada integrante del equipo López Dóriga revisa que todo esté en su lugar. Micrófonos, cámaras, información, videos, conexiones con nuestros reporteros. Joaquín repite una frase convertida en mantra para nosotros y que es el compromiso diario con usted. Estamos listos para escribir el borrador de la historia. Han pasado 30

0: sentirme más confiada y más contenta.
1: No, pues qué bueno porque mira, este sí es un grupo, este sí es un familión.
2: Nuestra señal de salida es ver esa luz en rojo que dice al aire y la emoción se siente en la cabina, en el estudio, donde día a día hacemos radio, televisión y redes para todo México, Estados Unidos y el mundo.
1: La radio es mágica.
3: Sí.
1: Es pura magia, es pura imaginación. Es para mí es. Esto me lo enseñó un viejo operador de la XEW, ya te lo contaré luego. Pero sí sientes la magia de la radio.
3: El micrófono que tienes, la cámara que tienes, pues bueno, es así que te escucha todo México.
1: Algo que hay que tener en claro es que todo esto es prestado.
3: Sí.
2: En estos 32 años juntos hemos vivido todo tipo de hechos, hasta ver caer gobiernos. La guerra del Golfo Pérsico y Saddam Hussein, la llamada Primavera Árabe con Libia, Egipto, Túnez. El 3 de enero de este 2026, tras 11 años, finalmente fue detenido y enviado a una prisión de Estados Unidos el dictador de Venezuela, Nicolás Maduro, y su esposa, Cilia Flores. Además, le hemos dado cuenta y seguimiento de la invasión a Ucrania, las desgracias, abusos y muertes en Gaza, Irán, Líbano, Israel, treguas frágiles como un hilo que impactan el mundo. Llevamos el pulso a un hombre que ha cambiado la geopolítica mundial. Es Donald Trump y su forma de gobernar, cero diplomacia, pero sí amenazas, aranceles, revocar visas, posteos en sus redes que cambian rumbos. Es la estrategia presidencial. Donald Trump ha superado dos impeachments y tres intentos de atentados contra él. El último, la cena de corresponsales. Los micrófonos y cámaras de López Obrador nuevamente estuvieron en Ciudad del Vaticano para darle a conocer la muerte y funerales del primer papa latinoamericano Francisco y la elección del estadounidense Robert Prevost, pero de corazón peruano. Esto sucedió el pasado 8 de mayo y quien eligió llamarse León XIV.
4: ¡Habemos papas! Habemos papa, no hay nuevo obispo de Roma. Los 133 cardenales eligieron a un nuevo sumo pontífice. Estamos hablando del sucesor 267 de Pedro. ¿Quién? León XIV.
2: En nuestro México, el combate a la inseguridad ha sido una constante en este gobierno. Decomisos millonarios de drogas, desmantelamiento de narcolaboratorios, robo de hidrocarburos con su red criminal, detenciones de todos los niveles. Claudia Sheinbaum y su gabinete de seguridad han borrado los abrazos y no balazos del gobierno pasado.
4: Este es un reporte especial de Grupo Fórmula, asociado con todas mis redes y todas las plataformas, sobre algo, una noticia que estalló esta mañana. Elementos del ejército mexicano mataron al menso, a Nemesio Ceguera, el jefe del cártel Jalisco Nueva Generación, la organización criminal más de mayor peso en México y quizá en el mundo.
2: Un operativo realizado por militares en Tatalpa, Jalisco, logró abatir al Mencho, pero también hubo víctimas.
1: Quiero destacar lo siguiente. Primero, el número de muertes de las Fuerzas Armadas, porque la Guardia Nacional son Fuerzas Armadas. El reconocimiento que hace por primera vez un presidente de México, en este caso una presidenta, Claudia Sheinbaum, a la colaboración en materia de información por parte de las agencias del gobierno de Estados Unidos, en el operativo que llevó a la detención y luego muerte de este delincuente, el Mencho. Después, esta parte del mensaje del general Ricardo Trevilla, secretario de la Defensa Nacional, que retrata la calidad de un hombre.
5: Aprovecho primero para dar el pésame a las familias de nuestros compañeros que perdieron la vida también, vamos, y un reconocimiento a nuestro personal militar que realizó una operación exitosa.
2: Y también están las noticias de última hora que se convierten en una bomba política.
1: La primera noticia acaba de llegar.
4: la Corte Federal del Sur de Nueva York acaba de acusar

0: al gobernador de Sinaloa y a otros 8 políticos en acción y retirados con el acusados de relaciones con el narcotráfico.
1: El programa López Obrador en sus 32 años de vida en Grupo Fórmula ha sido precursor y uno de sus mejores momentos son los miércoles de la mesa política, ya con 20 años de vida. Y como el familión que somos, Joaquín celebró y en grande el regreso al estudio de don Pepe Fonseca, una voz llena de sabiduría.
0: Don Pepe Fonseca, ¿cómo estás? Enséñame tus heridas, ¿no? Porque la muerte te hizo los mandados, ¿no?
2: Pues
0: por decirlo elegantemente.
2: Sí. Te enseño las cicatrices. Sí.
3: También hay noticias buenas. No sé. No solo hay noticias malas, no. Esta es una buena noticia y es noticia.
0: Gracias, sí, de todo cariño.
1: En este tiempo juntos, el teacher no solo le informa, también cuestiona.
0: ¿Dónde están? ¿Por qué no los tocan? ¿Por qué el gobierno no sube la mira? ¿Y los jefes? ¿Y los empresarios? Reitero. ¿Y los financieros? ¿Y los lavadores de dinero? ¿Y los dueños de las pipas y los transportes? ¿Y los que vendieron el combustible? ¿Y los que compraban el combustible? Porque esos millones, centenares o miles de millones de litros de combustible robado no se vendía en la orilla de las carreteras, no. Era para empresas. ¿Dónde están? ¿Dónde está toda la organización? ¿O lo van a dejar ahí? ¿Lo van a dejar morir? ¿Quién está arriba que lo van a dejar morir? ¿A quién están protegiendo?
1: Hacer radio desde hace 32 años, más televisión y redes, es un privilegio diario. Las noticias también hablan de historias de éxitos y se saborean más cuando en el estudio de Joaquín han estado los mejores en el arte, los mejores bailarines de ballet del mundo y son mexicanos. Elisa Carrillo.
0: Ha sido señalada como la mejor bailarina del mundo.
4: Pues la verdad es que ha sido una bendición la carrera que he tenido hasta ahora. Creo que ese reconocimiento es sobre todo para toda la labor que han hecho mis padres, mis maestros, mis directores y representar a mi país en un evento tan importante y llegar a Rusia y poder poner a nuestro país en el mapa mundial de la danza fue un momento muy especial.
1: Isaac Hernández.
0: Lo que haces tú es extraordinario. Cuéntame, ¿cómo llegas a dónde has llegado?
5: Los dos fueron ex bailarines, soy el séptimo de 11 hijos. Empecé literal en el patio de la casa en la colonia Seattle en Guadalajara. Mi papá puso una barra en el patio o dos tablas de triple A en el piso y usábamos las ventanas como espejo y ahí todos mis hermanos tomábamos clase con él.
1: Joaquín, como un director de orquesta, dirige, planea, decide los ritmos, las pausas del programa. Es la misma adrenalina de crear que comparte también con una de las más reconocidas directoras de orquesta del mundo, la mexicana Alondra de la Parra.
0: Dirigiendo la Orquesta Sinfónica Nacional.
6: Sí, muy contenta. Muy contenta, porque sabes que solo había dirigido la orquesta a los 20, cuando yo tenía 25 años, eso fue hace 21 años. Y no había vuelto hasta ahora. Entonces, pues es muy especial volver con la Sinfónica Nacional de tu país.
1: Los límites no existen en este programa en 32 años de vida. En nuestra casa, Grupo Fórmula, donde nuestro mayor privilegio es que gracias a usted seguimos ejerciendo el mejor oficio del mundo, narrar el día a día de la historia a su lado. Y vamos por más. Joaquín. Felices 32 años. Musicalización, ingeniero Víctor Malpica. Realización, Miguel Ángel Sánchez Telles. En Grupo Fórmula, yo soy Laura Pérez Cisneros.
0: Gracias, Laura, y aquí estamos todos. Gracias a ustedes. Gracias, Jaime, y el recuerdo de Brandon Roger. Vamos a unos anuncios y después de los anuncios, el adelanto. Grecia Quirós, alcaldesa de Uruapan, formaliza, va por el gobierno de Michoacán y dice que le apuesta a la vía ciudadana. Cuidado. Mire, Michoacán es uno de los estados que puede perder Morena. Tabasco es otro. Sinaloa puede ser otro. Donde no veo que gane Morena es en Querétaro ni en Aguascalientes. Y hablando de Chihuahua, en un momento va a empezar una conferencia de prensa en la Fiscalía General de la República, pero sobre el caso Chihuahua, no sobre el caso Sinaloa, sobre el de Chihuahua, como si fueran lo mismo, ¿no? Son dos mundos diferentes. Continuamos.
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18: El secretario de Seguridad, Omar García Harfuch, aseguró que el gobierno federal no tiene indicios de que el gobernador con licencia de Sinaloa, Rubén Rocha, tenga vínculos con el crimen organizado. Precisó que siempre hubo coordinación en materia de seguridad con el servidor público. De acuerdo con una encuesta realizada por el Banco de México, se estima que la economía mexicana registre menos crecimiento y una inflación mayor en 2026. El Banco Central modificó a la baja la estimación del sector privado en cuanto a crecimiento del PIB de 1.49% a 1.38%. El Servicio Sismológico de la UNAM informó que al momento se han registrado 111 réplicas del sismo magnitud 5.6 en el municipio de Pinotepa, Oaxaca. De la misma forma, el organismo precisó que continúa el monitoreo del fenómeno natural. Informó Daniel Huelvanks. 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

0: Bueno, pues aquí tengo la Gaceta de Nom Nam que dirige el periodista Juan Pablo Becerra Costa y en la portada dice, más de 100 nuevas narrativas, más de 150 narrativas, más de 150 actividades, 14 países, 17 sedes del 7 al 17 de mayo, trae también una radiografía del sector laboral, dice, en México trabajan 61.3 millones. Pero persisten brechas de género y precariedad. Por supuesto. ¿Por qué? Porque más del 56% de estos 61 millones están en la economía informal. Dice Puma, saca 3-3 en la ida. Basta un empate en CU para estar en semifinales. Nada de empatar. No. Hay que ganar el domingo. Sin nada de que un empate, ahí sí. Después habla la terna del Instituto de Investigaciones Económicas. También habla, la Gaceta de la UNAM dice, la población cetácea en el Golfo de México sufrió mermas a causa del derrame petrolero. ¿Sabe qué? Dicen que no le informaron ni le engañaron al director de Pemex, que ahí sigue, por supuesto. Tratado de Altamar, un momento histórico para la gobernanza oceánica mundial. Y habla también, la UNAM fortalece su presencia global al ingresar al APRU. APRU es la The Association of Pacific Rim Universities. Voy contigo ahora, Magda Guardiola, Lord Lamborghini, pues no que decía que es, decía el presidente Morena, claro, acaba de llegar ayer, ¿no? Que es el momento de hacer un cambio de conciencia, porque no caben estos, pues ya cupieron. Te escucho, Magda, Fórmula Coahuila.
1: Joaquín, qué gusto saludarte, saludar al auditorio del Grupo Fórmula. Así es, Antonio Flores Guerra fue registrado por la coalición Morena PT para competir por una curul, ahora que Coahuila, por así decirlo, pues renueva su congreso. Flores Guerra cuenta con un antecedente de procesamiento legal en 2010 en Estados Unidos, donde enfrentó cargos por delitos sexuales y cumplió la condena impuesta. Flores Guerra ha destacado en los últimos meses por confrontaciones directas contra el Estado, concretamente al gobernador Manolo Jiménez por violencia política de género contra su hermana Tania Flores y Diego Rodríguez, subsecretario de gobierno, a quien señala de orquestar una campaña en contra de ellos. Por cierto, Tania Flores, su hermana, la Auditoría Superior del Estado, pues la ha señalado de ejercicio abusivo de funciones en su administración como alcaldesa de Musquis. En 2 meses más debe presentarse otra vez a una audiencia en la que la autoridad judicial pues va a definir su situación jurídica, Joaquín.
0: Bien, gracias. Y voy a ir contigo, Teresa Flores, hablando de los tiempos de la nueva conciencia en Morena. Pues alcalde, ¿de dónde? De Tlalnepantla, Morelos, ¿acusado de qué? Va a ver, te escucho, Teresa.
2: Así es, Joaquín, muy buenas tardes, te saludo con muchísimo gusto. Fue vinculado a proceso el presidente municipal de Tlalnepantla, Jorge Armando Genaro Rubio, por su probable responsabilidad en abuso sexual agravado y corrupción de personas menores. El alcalde permanecerá internado en el Cerezo de Cuautla. Además, el juez determinó la no vinculación a proceso por el delito de violación. La Fiscalía de la Región Oriente obtuvo el auto de vinculación a proceso en contra de Genaro Rubio. A la audiencia en Ciudad Judicial de Cuautla, el juez determinó vincular a proceso al hombre y ordenó prisión preventiva oficiosa como medida cautelar por los delitos antes señalados, por lo que permanecerá internado en el Centro Estatal de Reinserción Social de Cuautla, Joaquín. Asimismo, se estableció un mes de plazo para el cierre de las investigaciones complementarias, mientras que por el delito de violación, el juez determinó que no había suficientes elementos en contra de Jorge Armando Genaro, por lo que se determinó la no vinculación a proceso. El alcalde fue detenido el pasado 25 de abril del año en curso en flagrancia por policías, presuntamente por violentar a un adolescente en un predio a orillas de la carretera Yautepec-Tlayacapan. Así es que estaremos pendientes, Joaquín.
0: Así es, pues ya se sabe que no, que dice un juez que no. Oiga, ¿a usted le sanó su celular esta mañana con él? Sí, ¿no? Porque a mí no. Pero es que me dicen que los están dando mantenimiento para la... Bueno, no a los celulares, al sistema del gobierno, para el simulacro de pasado mañana. No, del jueves. Del jueves, ¿sí? A ver, venga, Óscar.
3: Gracias, Joaquín. ¿Qué tal? Muy buenas tardes. Y precisamente la Agencia de Transformación Digital y Telecomunicaciones confirmó que la plataforma de alertamiento sísmico en teléfonos celulares presentó una interrupción en su servicio durante el movimiento telúrico de esta mañana. Se dijo que la falla ocurrió debido a que el sistema se encontraba en una fase de mantenimiento rápido. Estas labores técnicas tenían como objetivo preparar la infraestructura digital, Joaquín, para el primer simulacro nacional 2026 programado para realizarse el próximo miércoles 6 de mayo. La agencia, Joaquín, aseguró que los trabajos de actualización concluyeron satisfactoriamente. El sistema de alertamiento ya se encuentra restablecido y operando nuevamente en su totalidad. Se dijo que el sistema se encuentra ya arriba y en total funcionamiento, pero no existe pretextos, Joaquín, pues el SACSMEX del Cell Broadcast debe operar bajo el principio de disponibilidad absoluta, ya que pues en gestión de riesgos la continuidad es la diferencia entre la prevención y el desastre. Joaquín, el reporte.
0: Gracias, ya estás. Ya estamos con él porque acaban de dar a conocer ahora mismo dijeron que iba a ser una conferencia de prensa o un mensaje, pero pues no fue mensaje. Juan Antonio, fue un mensaje breve.
4: ¿Así es?
0: Y ahora, pues, como estaba lo de Sinaloa, van sobre lo de Chihuahua, ¿no? Te escucho.
4: Así es, Joaquín, y bueno, pues la Fiscalía General de la República, en torno a las investigaciones que continúan sobre lo que fue la muerte de dos agentes de la CIA luego de haber participado en algunas acciones para combatir el narcotráfico en el estado de Chihuahua, acaban de anunciar que cerca de 50 personas que participaron en el operativo llevado a cabo en la Sierra del Pinal, en el municipio de Morelos, están siendo citadas a efectos de que sean entrevistadas en los próximos días para deslindar así responsabilidades. En ese sentido, también se han realizado requerimientos de ley dirigidos a diversas autoridades para verificar la existencia y, en su caso, el estatus de las acreditaciones y autorizaciones de seguridad en los agentes fallecidos, el conocimiento de esta circunstancia por parte de las autoridades del gobierno de Chihuahua y las condiciones jurídicas previas que motivaron y justificaron y trazaron este operativo. La Fiscalía reiteró que van a investigar todo hasta llegar con la finalidad de conocer la verdad de estos hechos, y también señalan que van a deslindarse responsabilidades de las acciones realizadas en esta vez, toda vez que la única autoridad competente para realizar este tipo de indagatorias es la propia Fiscalía General de la República. Es parte de lo que informó el vocero de la FGR, Luis Lara López, Joaquín.
0: Pero no es vocero, es fiscal de asuntos relevantes, algo así, como si hubiera irrelevantes. Don Pepe.
5: Buenas tardes, Joaquín. Buenas tardes al auditorio de Radio Fórmula. A pocos días de las elecciones de gobernador de Sinaloa, el 6 de junio de 2021, se dijo en este espacio de Fórmula que la elección la habían ganado los chapitos que respaldaban al candidato de Morena, Rubén Rocha Moya, porque secuestraron la tarde del 5 de junio a centenares de operadores políticos del PRI. El perdedor, decía la Vox Populi en Sinaloa, fue Ismael El Mayo Zambada, que apoyó al candidato del PRI. Eso significa, Joaquín, que para la mayoría de los sinaloenses y algunos medios del altiplano como Fórmula, no fue ninguna sorpresa la acusación de complicidad con el crimen organizado contra el gobernador con licencia Rubén Rocha Moya, que ha sembrado a la Cuarta Transformación. Gracias, Joaquín, y buenas tardes.
0: Gracias, querido don Pepe, muy buenas tardes. Y bien, eso es todo, gracias, buenas tardes. Yo soy Joaquín López Doria y como siempre le agradezco a usted que me escriba, que me llame, pero sobre todo y en especial le agradezco, usted lo sabe y además lo sabe muy bien, que me escuche. Y ahora que me vea y que me siga en las redes. Gracias, pues, por eso, buenas tardes, los dejo. De un lado, con Mario Reimer, y aquí está ya, y aquí está Javier Risco de su breve puente. Nos vemos mañana a la una como todos los días. Que le vaya muy bien.
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0: fue un fenómeno global en 2019, escrita por el australiano Tones and I. Tras su experiencia con música callejera, dominó los charts en más de 30 países, fue una producción super casera en un garage y han logrado ganar millones de dólares. Esto es Tones and I, Dance Monkey, en Sonido Brown.
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2: Cartagena de Indias es una ciudad en Colombia ubicada a orillas del Mar Caribe, también llamada La Heroica. Contempla a su alrededor varios archipiélagos e islas que son paraísos para un verdadero descanso. Cartagena se caracteriza además también por su vida nocturna, festivales culturales y paisajes exuberantes. La temperatura durante todo el año es de 27 grados centígrados en promedio. Un clima ideal para conocer la ciudad, su oferta gastronómica y su importante infraestructura hotelera y turística la hacen única. Cartagena de Indias es una de las ciudades más bellas y mejor conservadas de América, un tesoro que hoy en día es uno de los destinos turísticos más visitados de

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0: muy buenas tardes. Es un gusto dar la bienvenida aquí a Fórmula Noticias Sinaloa. Les saluda Felicitos Trujillo, 2:01 p.m. de este lunes 4 de mayo de 2026. En este espacio informativo analizamos los temas de mayor impacto: seguridad, educación, salud, empleo, cada uno de los temas que definen la agenda de nuestra región. La información aquí fluye con rapidez, precisión y compromiso. Por eso le presento un avance con la información más relevante que se ha desarrollado hasta este justo momento. El Gabinete Nacional de Seguridad sesionó hoy en Culiacán, Sinaloa. Omar García Harfuch dice que el gobierno federal no se va a retirar de Sinaloa y el gabinete reitera el respaldo a la gobernadora Geraldine Bonilla Valverde. El objetivo de esta reunión, dicen las autoridades federales, es coordinar las estrategias federales de la presidenta Claudia Sheinbaum con la gobernadora interina. Se informó precisamente esta mañana por parte de la presidenta de la República, Claudia Sheinbaum Pardo, que no se tiene programada ninguna visita a Sinaloa, dijo hoy precisamente la presidenta Claudia Sheinbaum, luego de que trascendiera que estaría en Culiacán para reunirse con la gobernadora interina Geraldine Bonilla Valverde. La consejera jurídica de la presidencia de la República, Luisa María Alcalde Luján, pues indicó que los Estados Unidos ha violentado el principio de confidencialidad al haber hecho pública esta solicitud de detención provisional con fines de extradición del gobernador de Sinaloa, Romero Chamoya, y otros 9 ciudadanos mexicanos. En la entidad, pues, esta reunión que se desarrolló hoy en la 9ª zona militar, esta sesión del Gabinete Nacional de Seguridad, la Mesa de Seguridad de Construcción de Paz y Seguridad, precisamente dice el gobernador que Geraldine Bonilla, y todo el pueblo sinaloense tiene el respaldo del Gabinete de Seguridad Federal. Obviamente, al dar bienvenida a los funcionarios, fue la gobernadora quien refrendó su compromiso de velar cada minuto por la seguridad de las y los sinaloenses. Dice que tiene experiencia en la función pública, toda vez que venía desempeñándose como secretaria general de gobierno. En esta conferencia de prensa se dio a conocer que Sinaloa mantiene una reducción en los casos de homicidios dolosos del 44%, dijo el secretario de la Defensa Nacional, Ricardo Trevilla Trejo, quien señaló que pasaron de 5.9 homicidios en octubre de 2024 a 3.3 en abril de este 2026. Indicó que en caso de ser necesario se va a reforzar la presencia personal de personal federal en Sinaloa con personal y con más equipo como aeronaves. Y en este mismo tenor, el vicefiscal general Damaso Castro de Saavedra, quien también se encuentra en esta lista de 10 funcionarios acusados por los Estados Unidos, hoy dio a conocer que no va a dejar su cargo, que continúa en funciones y va a atender estas acusaciones. Quien también dijo que no deja su cargo, al menos a través de sus publicaciones, es el senador de la República, Enrique Insunza Cázares, quien ha estado dando posicionamientos a través de sus redes sociales. Dice que va a entrar, de hecho, a funciones en la Cámara de Senadores este próximo miércoles, incluso dijo rechazar estas acusaciones. Y todo esto se dio con la acción de lo que se vivió este fin de semana, y es que el viernes ya se dio cuenta este mensaje al pueblo sinaloense que dio el gobernador con licencia, Rubén Rocha Moya, donde precisamente anunciaba que iba a pedir licencia minutos antes de las 10 de la noche, y a las 10:15 Juan Dios Gámez Mendir también pedía licencia a través de una misiva en el Cabildo de Culiacán. Hoy la alcaldesa Estrella Palacios opinó al respecto y señaló que fue un acto de congruencia de la mandataria, del mandatario estatal. Y desde temprano se reportó una persecución a balazos en Palmilla, municipios de Angostura. A través de las redes sociales han estado surgiendo videos en donde se ve la persecución, algunas detonaciones son las que se escuchan. Hasta el momento se desconocen los detalles de estos operativos, si hay detenidos o si hay vehículos objetos asegurados. Donde sí hubo aseguramientos fue en Escuinapa, en la región sur de Sinaloa, luego de que las autoridades federales reportaran un enfrentamiento entre elementos del ejército mexicano y civiles armados. Ahí El ejército detuvo a dos personas en la colonia Centro de Escuinapa, se robaron tres armas largas, cargadores, cartuchos y un vehículo. Se reportó que fue abatido un civil. Mientras que en Elota, la Marina reportó el aseguramiento de armas largas, de cartuchos, explosivos improvisados y equipo táctico. También los operativos que se han estado registrando en el sector del Tres Ríos, luego que ayer por la madrugada, pues, tres personas fueron asesinadas afuera de una plaza comercial de la Cuatro Ríos, fue una al exterior, y esto a la 1:30 a.m, y un par de horas más tarde, todavía estaban los elementos de las diversas corporaciones, incluso peritos de la Fiscalía, realizando las labores de indagación, cuando se escucharon las detonaciones al interior. Encontradas sin vida otras dos personas, fueron tres personas asesinadas, una mujer para ser víctima colateral de estos hechos, y pues esta situación tan intensa que se ha estado viviendo. De hecho, y se le preguntó Omar García Harfuch al respecto de este recrudecimiento en la violencia, dice que todo esto forma parte de toda esta serie de sucesos que se recrudecieron desde el 9 de septiembre de 2024, 602 días desde que iniciaron las confrontaciones violentas acá en Sinaloa. 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Ahí sígueme en Felicitos Trujillo Castro. Vamos rápidamente, también tenemos este reporte. Vamos a ir con Gilberto Mesa ahí para que nos platique el reporte de inseguridad. Por lo pronto le informo que este helicóptero de la Secretaría de Marina pues sufrió un accidente esta mañana dentro de las instalaciones de la Cuarta Región Naval, esto es en Mazatlán. Ocurrió en un área operativa cercana al canal de navegación en la avenida Emilio Barragán. De manera preliminar se informó que la aeronave pues iniciaba su ascenso, pues parece como una falla del motor, y de inmediato pues se vino el descenso, se impactó contra el suelo, no hubo personas heridas, no hubo personas fallecidas. Rápidamente se dio atención y van a continuar con la reparación. Lo bueno que fue ahí y no pues ganando más altura. Gilberto Mesa, la información de seguridad. Gilberto, buena tarde.
1: ¿Qué tal? Felicitos, te saludo, muy buenas tardes. Autoridades estatales y militares realizaron un operativo en la torre de departamentos Tres Ríos, en Culiacán, tras una denuncia anónima sobre personas armadas. La acción ocurrió luego de un tiroteo en la plaza cercana que dejó dos hombres muertos y una mujer herida. Durante la revisión solo se aseguraron los vehículos con soporte de robo, los cuales fueron perforados mientras continúan las investigaciones en el lugar. Además, como ya lo adelantaste, un helicóptero se desplomó la mañana de este lunes, esto dentro de la cuarta zona naval de Mazatlán. Al fallar durante el despegue, este incidente generó la movilización de cuerpos de emergencia sin que se reporten víctimas. La zona fue asegurada mientras se investigan las causas de este percance. Felicito la información.
0: Muy bien, muchas gracias, Gilberto. Cualquier novedad y esto que se ha estado reportando en Angostura para dar seguimiento, porque además a través de las redes sociales se ha dicho, ¿no?, de la presencia de personas armadas, estos operativos que están desarrollando las Fuerzas Armadas. Falta ver qué es lo que se reporta. Muchas gracias, Gilberto.
1: Muy buena tarde.
0: Buena tarde. La Fiscalía General del Estado de Sinaloa reportó que se localizaron 8 personas sin vidas ayer, 3 en la plaza comercial en la Cuatro Ríos, también una en Capistrano, otra en San Benito, en Abolato, una más en el parque de la ciudad, ahí también luego de resultar herida pues falleció en el hospital, en Mocorito, otra en la comunidad de Caimanero, en Mazatlán, una persona en la colonia María Elena Gómez, una osamenta fue localizada en la Nora, en Culiacán y en Concordia. Fueron parte pues de los reportes que se dieron a conocer por parte de la Fiscalía General del Estado de Sinaloa, todos estos hechos que se han estado reportando. Hoy también la Secretaría de Seguridad Pública Estatal pues reportó que hubo un operativo muy temprano en el sector del Tres Ríos, en un departamental, lograron el aseguramiento de dos vehículos con reporte de robo, luego de una serie de operativos que estuvieron registrándose a raíz del tiroteo que se desarrolló en el interior de la torre comercial. Dos vehículos pues asegurados como parte de las acciones para pues dar atención a esta situación que se vivió en este sector del Tres Ríos. Vamos a la pausa, son las 2:12, es breve, volvemos.

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16: Territorio Animal.
17: El pez dorado. Tener peces en casa aporta una sensación de tranquilidad inigualable. El pez dorado es la especie más popular gracias a su resistencia y brillantes colores. Observar su nado pausado en un acuario bien cuidado ayuda a reducir el estrés y embellece cualquier rincón.
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0: Bien, son las 2 de la tarde con 15 minutos. Hoy la presidenta de México, doctora Claudia Sheinbaum Pardo, pues anunció temprano que tras la toma de licencia, luego de que pidiera licencia, Rubén Rocha Moya, pues ha instruido al Gabinete de Seguridad trasladarse a sesionar en Culiacán, Sinaloa, así el anuncio por parte de la presidenta.
1: Como saben, el gobernador Rocha pidió licencia el sábado, si no mal no me equivoco. Y el viernes en la noche y el sábado se nombró a una gobernadora interina por parte del Congreso, como establece la Constitución de Sinaloa. Pedí, instruí al Gabinete de Seguridad, tanto al secretario de Seguridad, al general secretario y al almirante secretario, que asistan al estado de Sinaloa para reunirse con la gobernadora interina y poder explicarle cuál es el proceso de coordinación que tenemos. Ella era secretaria de Gobierno, conoce en parte, pero hoy como encargada del gobierno de Sinaloa, pues que sepa el pueblo de Sinaloa que mantenemos todas las fuerzas federales y que vamos a fortalecer la coordinación con la gobernadora interina. Es muy importante que frente a este cambio de gobierno que se dio en Sinaloa, pues el Gabinete de Seguridad Federal esté presente y fortalezca las actividades de coordinación y siempre de ayuda y protección al pueblo de Sinaloa.
0: Bien, esto fue lo que anunció la presidenta de México hoy temprano y hoy llegó precisamente el Gabinete Nacional de Seguridad a sesionar a Culiacán, Sinaloa. Omar García Harfuch garantizó precisamente que habría coordinación permanente para reforzar la seguridad en el estado. Vamos a ir al reporte grabado de Gilberto Mesa al respecto de Omar García Harfuch, quien garantiza que estará presente toda la autoridad de seguridad acá en Sinaloa. Vamos al reporte de Gilberto Mesa.
2: El secretario de Seguridad Pública Federal, Omar García Harfuch, informó que no se contempla modificar la estrategia de seguridad en Sinaloa, pese a los recientes hechos violentos. Escuchemos.
3: Ahorita hace unos minutos el general secretario y el almirante secretario fueron muy claros. Si se llegara a requerir más elementos, o más tropas, o más recursos, inmediatamente se enviarían. Ahorita hay personal suficiente, hay personal, como ya lo mencionó el compañero, se están haciendo operaciones de alto impacto todas las semanas, algunas más notorias que otras. El Gabinete de Seguridad, y es lo que tiene que saber la ciudadanía de Sinaloa, el Gabinete de Seguridad todos los días, los miles de hombres y mujeres que están aquí en Sinaloa están trabajando para detener a generadores de violencia o disminuir los delitos. Si se llegara a requerir, inmediatamente llegaríamos.
2: Reiteró que el Gabinete de Seguridad trabaja diariamente para contener la violencia y garantizar la seguridad de la población. Informó para Radio Fórmula Gilberto Mesa.
0: ¿Qué se destaca de esta presentación que Omar García Harfuch? Un reporte, pues, en el cual da cuenta de lo siguiente, que seguirá la permanencia de las autoridades federales en caso de ser necesario, se va a reforzar. Se dio un recuento, según en que hay 44% menos homicidios dolosos, desde octubre de 2024 a abril de este año, bueno, ya a mayo de este año, 68 toneladas de drogas aseguradas, más de 5.000, bueno, alrededor de 5.500 armas, más de 1.000.000 de cartuchos decomisados, cerca de 2.200 laboratorios inhabilitados, casi 2.400 detenidos por delitos de alto impacto, y dieron detalles, por ejemplo, en el caso de la Defensa Nacional, el secretario de la Defensa Nacional, Ricardo Trevilla Trejo, pues informó que en los operativos que se han desarrollado en Sinaloa se han generado una afectación de más de 3.000 millones de pesos al crimen organizado. Vamos a escuchar lo que dice al respecto el secretario general de la Defensa Nacional.
4: En el área de Badiraguato, Culiacán, Mocorito y Escuinapa se han detenido a 14 delincuentes generadores de violencia. Eso es con inteligencia militar central. Resalta Juan Carlos N., que es el yerno del Mayo Zambada, Mauro N., alias Cando. Él fue encargado del círculo interno de seguridad de Iván Archibaldo, Jorge Ángel N., alias Güerito Canovio, jefe operativo de la facción de los menores, Jorge N., alias Perris. Falleció en un enfrentamiento con personal del ejército y era el jefe de seguridad de Iván Archibaldo y principal generador de violencia en el estado. en esa importante misión. Participaron 1.400 elementos de fuerzas especiales, 425 vehículos y 28 aeronaves adelante. Respecto a la misión de aplicar la ley federal de armas de fuego y control explosivos, se aplica en los 20 municipios del estado. Con esos efectivos sobresale la instalación de un equipo de rayos gamma, de rayos X, y se han asegurado 4.284 armas, de ellas 1.224 se han destruido, el resto, muchas de ellas, están a disposición del Ministerio Público.
0: Esto es lo que comentaron, en este caso, las fuerzas de la Secretaría de la Defensa Nacional en estas acciones, estos trabajos que se reportaron, se han estado desarrollando en Sinaloa. Vamos con Samuel Sánchez, estuviste presente en esta conferencia, Samuel Sánchez, del Gabinete Nacional de Seguridad, y otros temas que destacaron fue precisamente la coordinación entre la Secretaría de Marina y las diversas autoridades en lo local. Samuel, vamos contigo, buena tarde.
5: ¿Qué tal? Un gusto poder saludarte, felicitos, buena tarde. Exactamente, el secretario de Marina, almirante Raimundo Pedro Morales Ángeles, informó sobre operativos coordinados en mar y tierra con más de 1.600 elementos desplegados y avances en detenciones y aseguramientos. Eso en el marco de la conferencia del Gabinete de Seguridad realizada en la novena zona militar. El titular de la Secretaría de Marina, Raimundo Pedro, dio a conocer que la institución mantiene una estrategia activa en Sinaloa enfocada en reforzar la vigilancia y combatir actividades delictivas tanto en zonas costeras como en el interior del estado. El funcionario explicaba que esas acciones forman parte de un esquema coordinado con autoridades federales y estatales que también abarca regiones colindantes con Nayarit, con el objetivo de ampliar la cobertura operativa y fortalecer la seguridad en el noroeste del país. Detallaba que el despliegue naval asciende a 1.628 elementos, quienes operan con el respaldo de tecnología como drones, además de unidades terrestres y un refuerzo en movilidad mediante motocicletas, lo que permite atender de manera más ágil las situaciones que se presentan, especialmente en puntos estratégicos como Mazatlán. Subrayaba que el componente marítimo es clave dentro de la estrategia debido a la relevancia económica del litoral sinaloense, donde convergen actividades pesqueras, comerciales y turísticas, por lo que se mantienen tareas permanentes de patrullaje, vigilancia, búsqueda, rescate e interdicción. También en cuanto a resultados, el almirante informaba que entre octubre del 2024 y abril del 2026 se ha logrado la detención de 1.118 personas relacionadas con delitos de alto impacto. Asimismo, destacó el aseguramiento de importantes volúmenes de droga, entre ellos cerca de 3 toneladas de cocaína, 38 toneladas de metanfetaminas y más de 1 tonelada de fentanilo, además de miles de pastillas de este último narcótico. También se reportó la captura de generadores de violencia, como un sujeto identificado como Pedro N., alias El Pichón, detenido en Guasave por su presunta relación con el tráfico de drogas sintéticas, otro individuo vinculado a un grupo delictivo asociado con los Beltrán Leyva, así como Israel, señalado como jefe de plaza en Culiacán. También, pues como uno de los principales puertos del estado, señalaba Mazatlán, tanto en materia como comercial como turística, indicaba que el destino ha recuperado el arribo de cruceros internacionales, lo que ha contribuido a reactivar la economía local. De acuerdo con los datos presentados, durante 2026 el puerto ha recibido más de 229,000 pasajeros de crucero, con una derrama económica estimada en 361 millones de pesos, mientras que en 2025 se registraron 436,000 visitantes a través de 146 embarcaciones. Así lo daba a conocer.
4: Detener alrededor de 1,018 personas. Este año y medio que lleva la administración de la presidenta Claudia Sheinbaum, detener alrededor de 1,018 personas generadas de violencia, casi todos, aseguramiento de 3 toneladas de cocaína, tanto en tierra como en la mar, alrededor de 1 tonelada de marihuana, 38 toneladas de metanfetaminas, y uno de los estudiantes más importantes del país, que han sido 1,100 kilogramos de fentanilo y 4,600 pastillas de fentanilo en Ahome, Sinaloa. Se han habilitado 60 laboratorios clandestinos, se erradicaron 38 plantíos de marihuana, se han asegurado 1,062 vehículos y decomisado más de 241,000 cartuchos, más de 100,000 armas y 5,000 cargadores.
5: Y bueno, pues también reiteraba el secretario de Marina que la Secretaría precisamente mantendrá su presencia en Sinaloa con un enfoque permanente, trabajando en coordinación con otras fuerzas de seguridad para fortalecer la vigilancia y avanzar en la recuperación de la tranquilidad en la entidad. Es mi reporte, Felicito.
0: Muy bien, muchas gracias, Samuel.
5: Buenas tardes,
0: vamos a la pausa. Atiendo sus mensajes, 6674-722160. Es una pausa breve, ya volvemos.
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11: Cartagena de Indias es una ciudad en Colombia ubicada a orillas del Mar Caribe, también llamada La Heroica. Contempla a su alrededor varios archipiélagos e islas que son paraísos para un verdadero descanso. Cartagena se caracteriza además también por su vida nocturna, festivales culturales y paisajes exuberantes. La temperatura durante todo el año es de 27 grados centígrados en promedio, un clima ideal para conocer la ciudad. Su oferta gastronómica y su importante infraestructura hotelera y turística la hacen única. Cartagena de Indias es una de las ciudades más bellas y mejor conservadas de América, un tesoro que hoy en día es uno de los destinos turísticos más visitados de Colombia.
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11: El único continente sin volcanes activos actualmente es Australia, la tierra del canguro.
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12: Una forma sencilla de asegurar una nutrición equilibrada es observar los colores en tu plato. Cada color en los vegetales representa diferentes fitonutrientes y antioxidantes esenciales para la salud. Un plato vibrante con verdes, rojos, naranjas y morados indica una amplia variedad de vitaminas. Intenta que al menos la mitad de tu plato consista en verduras. Esto no solo mejora tu salud, sino que hace las comidas visualmente atractivas.
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0: Estamos de regreso en Fórmula Noticias, Sinaloa 2:29. Vamos con Israel Aldave, todo lo que se dijo en la mañanera en torno a este caso, pues, que estamos tocando desde el pasado miércoles aquí en estos espacios informativos. Israel Aldave.
13: Buenas tardes, y en la conferencia de prensa de esta mañana aquí en Palacio Nacional, la presidenta Claudia Sheinbaum se refirió, por supuesto, al tema del exgobernador de Sinaloa, Rubén Rocha. De entrada, reconoció que se le ha proporcionado seguridad especial de acuerdo a la determinación que hizo de su caso el propio Gabinete de Seguridad. ¿De qué se trata? La presidenta da cuenta.
14: Sí, normalmente en estos casos, como en cualquier otro, sea para un gobernador con licencia, de cualquier estado de la República, de cualquier entidad, un diputado, un senador, incluso un ciudadano que tenga alguna consideración de riesgo de su persona, solicita a la Guardia Nacional o a la, al Gabinete de Seguridad apoyo en su seguridad. Se hace un análisis de riesgo y sobre eso se fortalece, se da o no seguridad. Y en este momento pues tiene la seguridad dada la condición que estableció el propio gabinete.
13: En ese sentido, reiteró que esta oficina del Departamento de Justicia de los Estados Unidos no acreditó con pruebas la urgencia con la que es el requerido el ex gobernadora de Sinaloa. Criticó también a la presidenta Sheinbaum Pardo, pues a la exposición mediática que tuvo Rubén Rocha y los otros imputados acusados por parte de las autoridades norteamericanas.
14: ¿Qué objetivo tenía sacarlo a 8 columnas? Si ellos saben que debe haber confidencialidad. Entonces, es la defensa del pueblo, la defensa de nuestra dignidad y la defensa de la patria. Y la justicia, todo en el mismo término.
13: Palabras de la presidenta Sheinbaum Pardo, quien en este sentido estuvo acompañada de su nueva consejera jurídica Luisa María Alacalde, quien en este mismo sentido respaldó los dichos de la presidenta en el que son necesarias más pruebas para que se pueda llevar a cabo este proceso en contra de Rubén Rocha, y también criticó que se haya violado el principio de confidencialidad de este caso y se haya expuesto a los medios de comunicación por parte de las autoridades norteamericanas.
15: Los procesos de extradición deben ser entregados por la parte requiriente a la Secretaría de Relaciones Exteriores de manera confidencial. ¿Por qué? Porque se requiere preservar el debido proceso y la presunción de inocencia, de tal manera que se evite la exposición mediática prematura que pueda sesgar a las autoridades y contaminar pruebas. Esto está establecido en la Convención Americana sobre Derechos Humanos, artículo 8. En este caso, dicha confidencialidad se violentó provocando un linchamiento mediático y que los medios de comunicación hayan emitido ya un juicio sobre las 10 personas mencionadas.
13: En ese sentido, Julián, por este caso, la presidenta Sheinbaum Pardo dijo que en su movimiento político es tiempo de honestidad.

0: Nunca en la historia, nunca habían pedido con urgencia una orden de aprehensión contra un gobernador en funciones. Nunca.
1: Lo que dice la presidenta Sheinbaum Pardo, quien en estos momentos se va a reunir aquí en Palacio Nacional con los miembros del gabinete legal y ampliado. Más tarde, por supuesto, tendremos información respecto a este encuentro y cuál fue el punto toral que abordó la presidenta Sheinbaum Pardo con los miembros de su equipo. Por el momento, el reporte con las imágenes de Jorge Aguilar.
2: Muchísimas gracias, Israel Aldave. El secretario de Seguridad, Omar García Harfuch, pues estuvo aquí en Culiacán, informó que el gobernador con licencia, Rubén Rocha Moya, cuenta con seguridad federal conforme a la ley. Indicó que desconoce el número de elementos asignados, aclaró que no tiene fuero constitucional al no estar en funciones. Lo que se ha comentado es que precisamente este mecanismo es para la función, es decir, para quien ostente el cargo de gobernadora o gobernador, en este caso es la gobernadora Geraldine Bonilla Valverde. Añadió que el exmandatario permanece en Sinaloa, hasta donde tiene entendido, y que hay avances en la investigación precisamente del ex líder sindical del STASAC, del Sindicato de Trabajadores del Ayuntamiento de Culiacán, Omar Salas. Vamos a escuchar lo que dice.
3: Sobre el estatus, lo que tengo entendido, ya lo precisará la Fiscalía General de la República, quien tiene fuero es un senador, los demás no, el gobernador al dejar el cargo pues no tiene fuero.
4: ¿Rubén Rocha no tiene fuero?
3: Hasta donde tengo entendido no, pero preferiría que lo especificara la Fiscalía General.
4: ¿Y los nueve funcionarios no han pedido seguridad?
3: No han pedido seguridad, nadie.
2: Bueno, esto es lo que comenta al respecto Omar García Harfuch sobre precisamente esta figura de que tiene que ver precisamente con el fuero constitucional. Es lo que se ha comentado, todavía lo tiene, dice Arturo Saldívar, se llama inmunidad procesal, mal llamada fuero, es esta categoría que tienen servidores públicos para evitar que sean procesados penalmente sin que la Cámara de Diputados emita una declaratoria de procedencia que levante la inmunidad. Por cierto, pues señalaba en este caso, es el senador Enrique Insunza Cázares quien todavía posee fuero, porque él no ha solicitado licencia. De hecho, comentó que iba a estar trabajando, que iba a presentarse, en este caso, que se iba a presentar en la Cámara de Senadores en este miércoles. Él ha estado pues dando sus posicionamientos a través de sus redes sociales y comentó que está preparado para iniciar los trabajos de la Comisión Permanente este próximo 6 de mayo. Él todavía continúa con fuero, ya que no ha solicitado licencia de su cargo. La Fiscalía General del Estado de Sinaloa, por su parte, informó que el vicefiscal general Damaso Castro Saavedra se encuentra desempeñando sus funciones y en pleno ejercicio de sus atribuciones legales. Así como el senador Insunza, también Damaso Castro Saavedra están trabajando. Se precisa que atenderá cualquier citación, requerimiento o resolución que en el ámbito de sus competencias emita la autoridad correspondiente, incluida la Fiscalía General de la República, en estricto apego al marco legal. Por lo anterior, precisamente en lo dispuesto al artículo 135 de la Constitución Política del Estado y el artículo 9 de la Ley Orgánica de la Fiscalía General del Estado, dice que el artículo 135 establece los casos específicos en los que se requiere una declaratoria procedente por parte del Congreso del Estado para el inicio de acciones legales, sin contemplar el cargo de vicefiscal general dentro de las y los servidores o los servidores públicos que están sujetos a este procedimiento. Es decir, para él, pues no aplica la declaratoria de procedencia, es decir, él no tiene este fuero del que hemos estado hablando, como es conocido precisamente esta materia. Vamos con Andrea Dorantes al respecto de la continuidad más de este tema. Andrea, buena tarde.
5: ¿Qué tal? Felicitos, buena tarde. Pues te cuento que ningún otro funcionario o exfuncionario de los que fueron acusados por Estados Unidos de presuntos vínculos con el narcotráfico han solicitado protección a las autoridades. Esto lo informó hoy el secretario de Seguridad y Protección Ciudadana, Omar García Harfuch. Cuando fue cuestionado sobre la protección brindada al gobernador con licencia, Rubén Rocha Moya, García Harfuch explicó que se trata de una recomendación derivada de su condición de exfuncionario en una entidad con altos niveles de violencia. Precisó que el propio Rocha no solicitó dicha protección y aseguró que no existen indicios de amenazas en su contra ni información que sugiera un posible ataque contra el gobernador con licencia. Esto fue lo que dijo.
6: Es un exfuncionario y normalmente al ser, pues, como usted bien lo ha mencionado, al ser Sinaloa también un estado donde ha habido

0: violentos, pues lo que se considera es que tenga escolta.
1: ¿Temen entonces que pueda ser atacado el gobernador con licencia?
0: No tenemos ningún indicio ni ningún dato de que pueda ser atacado o siquiera de que tenga alguna amenaza.
2: Y sobre la investigación en curso, indicó que la Fiscalía General de la República será la encargada de determinar si existen elementos para proceder. Felicitos.
3: Muy bien, muchas gracias, Andrea.
2: Buenas tardes a ti y a todo el auditorio.
3: Muy buenas tardes, Andrea Dorantes. El secretario de Seguridad y Protección Ciudadana, Omar García Harfuch, negó que previamente las autoridades mexicanas pues tuvieran algún indicio o sospecha en contra del gobernador con licencia, Rubén Rocha Moya. El funcionario señaló que será la Fiscalía General de la República la encargada de determinar si existen elementos para proceder en contra de Rocha y otros 9 funcionarios y exfuncionarios acusados en los Estados Unidos.
0: Por supuesto que nosotros no teníamos ningún indicio, llevamos desde el inicio de la administración de la presidenta Claudia Sheinbaum, como ya lo dijeron mis compañeros del gabinete, pues los resultados, las detenciones, y nunca hemos tenido una obstrucción por parte de algún funcionario del gobierno del estado para continuar o realizar las operaciones que les presentamos.
3: Y rápidamente vamos con lo que dice la gobernadora interina. En esta conferencia de prensa.
4: Durante la conferencia de prensa que ofreció al Gabinete de Seguridad Federal en Culiacán, la gobernadora interina de Sinaloa, Geraldine Bonilla Valverde, se comprometió a mantener una estrecha coordinación con el gobierno federal y la presidenta Claudia Sheinbaum. La mandataria estatal señaló que la coordinación no será solo para mantener la seguridad en el estado, sino también para mantener los programas y políticas públicas de la Cuarta Transformación en la entidad. Bonilla Valverde dijo reconocer los retos que le esperan como gobernadora interina de Sinaloa, sin embargo, aseguró velar minuto a minuto por la seguridad del estado.
5: Sé de los retos que me esperan, porque los conozco muy bien. Yo he venido trabajando por Sinaloa en las diversidades, en las diversas encomiendas públicas en las que he participado, incluida la más reciente, la Secretaría General de Gobierno. Por ello, y con la seguridad que me brinda esa experiencia, el conocimiento de la realidad de Sinaloa y de los desafíos del gobierno que hoy encabezo, asumo ante ustedes el irrenunciable compromiso de velar minuto a minuto por la seguridad del estado, como lo hacen este Consejo de Seguridad Nacional y nuestra presidenta.
4: Cabe recordar que el pasado sábado 2 de mayo, en una sesión extraordinaria e histórica, por mayoría de votos, el Congreso del Estado de Sinaloa designó a Geraldine Bonilla Valverde como gobernadora interina, luego de que Rubén Rocha Moya solicitara licencia temporal para separarse del cargo y enfrentar las investigaciones en su contra. Tras rendir protesta, Bonilla Valverde expresó su respaldo al gobernador con licencia y manifestó su confianza en que la entidad superará la situación actual. Informó para Radio Fórmula Sinaloa, Andrea Dorantes.
3: Muchísimas gracias, Andrea Dorantes. Vamos a la pausa, son las 2 de la tarde con 42 minutos. Es breve, ya volvemos.
6: La lengua de una ballena azul pesa tanto como un elefante adulto completo, siendo el órgano más grande conocido hoy.
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6: El oro es comestible siempre que sea puro, aunque no tiene sabor ni aporta ningún valor nutricional al cuerpo humano.
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6: El monte Everest sigue creciendo unos milímetros cada año debido al movimiento constante de las placas tectónicas de la Tierra.
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6: A poco más de media hora de Cabo San Lucas, en Baja California Sur, se ubica el pueblo mágico Todos Santos, con un toque bohemio, cultural y artístico. Esta localidad llena de encanto destaca por su estilo colonial, por su hotelería, su exquisita gastronomía local, una importante escena artística y playas cercanas como La Poza, Batequitos, San Pedrito, Cerritos, Punta Lobos y Los Esteros, donde se puede practicar deportes acuáticos o simplemente relajarse y tomar el sol. Con sus calles empedradas, Todos Santos ofrece galerías de arte y su atractivo centro turístico en donde está la Plaza de Armas, una gran explanada adornada por palmeras y cocoteros, y la Misión de Todos los Santos, una majestuosa iglesia fundada por los jesuitas en 1720.
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6: La tortilla de maíz está elaborada a base de una masa de maíz nixtamalizado cocida en un comal. Es parte de la dieta diaria en México. Son muy importantes para la gastronomía mesoamericana. Una tortilla aporta 13.6 gramos de carbohidratos, que son la principal fuente de energía del cuerpo, 1.4 gramos de proteína y 35 miligramos de calcio. Además, contiene ácido fólico y selenio.
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8: La presidenta Claudia Sheinbaum firmó los decretos para incentivar proyectos de inversión y para crear la ventanilla única de trámites de comercio exterior, con los cuales busca acelerar las inversiones en México, simplificar los permisos energéticos, dar certeza fiscal y reducir los trámites en comercio exterior. La Fiscalía de Sinaloa confirmó que el vicefiscal Damaso Castro continúa en funciones. Esto a pesar de las acusaciones que realizó Estados Unidos en su contra. La dependencia señaló que el funcionario atenderá cualquier citación, requerimiento o resolución. Autoridades de Baja California confirmaron la muerte de un menor de 3 años por golpe de calor en Mexicali, luego de que la madre del menor lo olvidara dentro de un vehículo. La mujer fue puesta a disposición de las autoridades. Informó Itzel Vanegas. 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

0: de regreso, Fórmula Noticias, final a 2 de la tarde con 46 minutos. Bueno, pues mucho se ha hablado precisamente ahora de la solicitud de licencia de Rubén Rocha Moya. Muchas personas se preguntan, oye, ¿y qué va a pasar con todas las obras que ya están en curso? ¿Habrá un cambio? ¿Qué es lo que sigue? Porque hay obras que ya les falta poco por concluirse, uno de ellos, Boulevard Agricultores. Bueno, el entronque que da el Agricultores hasta la costerita. Yo por eso le agradezco que me acompañe esta tarde al secretario de Obras Públicas del Gobierno del Estado de Sinaloa, Raúl Montero. ¿Cómo estás, secretario? Bienvenido.
1: Gracias, doctor. Es un gusto estar aquí contigo, y saludo a tu auditorio.
0: Pues me da mucho gusto que vengas, que nos acompañes, porque siempre tienes importantes noticias en torno a todo esto que pregunta la ciudadanía, estas dudas que hay en torno a bastantes acciones que han estado desarrollando. ¿Qué te parece si me platicas un poco de cómo va precisamente este entronque del agricultor hacia la costerita?
1: Mira, esta obra ya va muy avanzada, uh-huh. Es una obra que va al 80%. Pues como bien comentas, es una obra que conecta el Boulevard Agricultores, 3 kilómetros, con la costerita, ¿no? Es una obra que viene a resolver un importante flujo de vehículos que transitan. Les vamos a dar una salida a toda la gente que vive en Alturas del Sur, de la cual comentábamos el tema de la escuela secundaria que echó a andar el gobernador, el doctor Rubén Rocha Moya. Y bueno, ahora con las obras que traemos, la instrucción con la gobernadora es en el mismo sentido, continuar toda esta planeación de obras que traemos. Como es el malecón, ya el malecón reporta un avance del 65%. Estuve el sábado por la tarde viendo los trabajos de las gasas de incorporación, tanto en el puente de la UADO como en el de la UCE. Ya llevo un importante avance, tema de excavaciones, ya va a empezar a desplantar el puente. Me comentaban cómo viene el trazo de la ciclovía de abajo del puente. Entonces, pues estamos trabajando, doctor. Estas obras son obras que incluso la segunda etapa del malecón ya estamos teniendo reuniones con el ayuntamiento precisamente para ir socializando con la gente todo cómo va a ser el flujo, porque vamos a empezar el puente que está en el Congreso. Ya este puente pues viene a darle a lo que es el Pedro Infante una vía rápida e incorporas de este puente una gasa de bajada hacia el malecón, a este malecón que estamos construyendo.
0: ¿De dónde a dónde va a ser esa?
1: Tú vas a poder bajar del puente que va a estar en el Congreso, ¿en y el te Congreso? Vas a ir por todo el malecón margen izquierdo hasta llegar a Boulevard Las Torres. Entonces, vamos a sumarle hasta la coca. Vamos a sumarle los 5.3 kilómetros de malecón con alrededor de 1.3 kilómetros más de vialidad, con sus banquetas, con su ciclovía, en algunos puntos de este malecón, los puntos de carga para las bicicletas, estas que están incorporando el ayuntamiento. Entonces, es una obra muy importante. Pero sumado a esto, pues ya traemos obras también en otras partes del municipio, particularmente de Culiacán. Ya estamos trabajando la Antonio Nakayama, ya estamos trabajando otro parque en la Finisterra. Entonces, estas obras vienen a resolver problemas o bien atender a la ciudadanía, dándoles espacio a los niños para que puedan tener un espacio donde puedan tener un área recreativa, practicar algún deporte, espacios iluminados, etcétera.
0: Oye, secretario, ahí en este balcón, en esta continuación, a un lado están las canchas de una liga de béisbol de la Culiacana C. Sí. ¿Va a quedar así? ¿Habrá alguna barrera ahí de protección, algo así? Es una de las dudas que nos han preguntado constantemente, ya que mira el secretario, lo voy a preguntar ahí, porque están las canchas, bueno, quedó en lo alto, las canchas ahora quedaron allá a lo bajo. ¿Si habrá alguna especie ahí de protección, ahí de barrera?
1: Hemos tenido algunos acercamientos, particularmente, por ejemplo, Tec Milenio, Tec de Monterrey, estamos revisando precisamente que no vayan a tener un problema de inundaciones. Pero es importante señalarte esto. Esta obra del malecón, porque he visto algunos comentarios que dicen, no, pero que no hay tema de pluviales. No, hay unos pluviales inmensos sí, que corren por todo el malecón nuevo, que todo este malecón contiene estos pluviales, estas obras que atienden temas de pluvial. Y también otro tema, por ejemplo, durante, por todo lo que corre el malecón, tiene un sistema de riego, para que no tengamos problemas de con todo lo del proyecto de arborización, todo el proyecto de área verde que va a incluir esto, ¿no? Entonces, es importante señalarte lo del pluvial precisamente por lo que tú comentas, ¿no? Pero también, ese es el nivel que debe de tener este bulevar, ¿no? Para evitar una inundación.
0: Sí, tal vez dice, va bien, dice, en Finisterra, porque le hicieron justicia después de más de 20 años que nunca han arreglado las calles, dice, pues ya.
1: Sí.
0: Va llegando. Oye, secretario, canchas, obras recreativas, porque digo, ahí también le... vemos varias canchas que se van a ver beneficiadas, ¿no?
1: Sí.
0: No lo imaginábamos. ¿Cómo van en estas secciones antes de pasarle los asuntos educativos? Ya es que nos gustan mucho aquí.
1: Mira, en términos de todo el estado, ya tenemos 13 canchas terminadas. Que te puedo comentar, por ejemplo, vámonos yendo a Guasave, la Trinidad. Esa cancha constantemente buscaban al gobernador solicitando esta cancha. La terminamos hace alrededor de un mes. Es una cancha donde unos niños siempre se estaban manifestando, pidiendo el apoyo para que le construyeran su canchita. Pues es una inversión de 6 millones esa cancha, una cancha muy bonita que ya está terminada. Traemos, por ejemplo, en la Plutarco Elías Calles una cancha terminada. En el 10, en el Agricultores, los cuatro espacios ya que ya se han mencionado. Y te comento que además en el Agricultores ya estamos licitando la reja cero perimetral de la cancha de fútbol para evitar que la bola corra hacia el bulevar y evitar una tragedia.
0: Sí, nos toca detenernos cada vez que vamos a una pelotita por ahí, digo, los conductores ya vamos agarrando la cultura, ¿no? Vamos conscientes, vamos viendo los niños, porque si se ven muchas niñas, muchos niños que andan haciendo fútbol. Rápidamente, nos regresamos tantito, que aquí hay una pregunta. Dice, ¿se conserva el acceso a Juntas de Lumaya, la presa derivadora va a funcionar?
1: Sí. En la continuación, Parque La Ribera. Vamos a regular ese camino incluso. Ya ves que ahorita actualmente se bajan por donde está el Congreso, agarran un tramo en sentido opuesto al flujo vehicular.
0: Ajá.
1: Eso está considerado en esta obra.
0: Aunque se va a regular todo eso.
1: Sí.
0: Oye, secretario, escuelas, porque además de las canchas, todo lo que están realizando, ¿cómo van ahí en este apartado escolar? Porque nos quedamos pendientes con los anuncios importantes de escuelas.
1: Sí.
0: Y pues nos pregunta la comunidad educativa, ¿siguen?
1: Sí, mira, de hecho, eso, si bien es un tema que trae ICIFE, te puedo comentar que a través del crédito actualmente se está licitando la Escuela de Medicina de la UAS en AOME.
0: Ah, buena noticia.
1: Se está trabajando la Escuela de Alturas del Sur.
0: Ajá.
1: Se está trabajando el complemento del COBAES, si mal no recuerdo, es el COBAES 130.
0: El
1: de la Conquista.
0: Ok, quedó pendiente, güey, entonces.
1: Quedó una segunda etapa pendiente. Bueno. Esta ya incorpora áreas verdes, estacionamiento, creo que un espacio más de aulas, pero ya se complementaría con esta etapa que lo está ejecutando ICIFE, ¿no?
0: Ajá.
1: Pero sumado a, traen un proyecto desde México de las escuelas.
0: Son preparatorias.
1: De 20 escuelas preparatorias.
0: Ajá. Okay.
1: Eso lo trae más específicamente incluso la secretaria Glorimelda. Entonces, en lo que es obra educativa, ICIFE está atendiendo también lo que es educación básica, educación media superior, con todo lo que se requiere en términos de obra eléctrica, que no lo hemos dejado hacer en todo lo que va de la administración.
0: Oye, secretario, es una secundaria, ¿no? En Alturas del Sur, la que ya ha empezado
1: está en proceso de ejecución.
0: La escuela secundaria, para allá también va a haber prepas, también para Villas del Real, también preparatorios ahí,
1: del
0: gobierno federal.
1: Es correcto.
0: Rápidamente, te hace aquí una gestión, dice el profesor Gabriel Pérez Boro. Saludos, profesor. Escuela Secundaria Técnica 97, Villa Juárez, tiene más de 4 años pidiendo construcción de una biblioteca, que si le pueden ahí, pues.
1: Le canalizamos la gestión, lo voy a revisar con el arquitecto, bueno, Chávez.
0: Ah, bueno, pues ahí tiene, ya ahí está atendido. ¿Algo más, secretario, que quisieras agregar?
1: Pues comentarte, felicitos, que los números que traemos en términos de canchas, lo que estamos... lo que ya terminamos, más lo que traemos en licitación y más lo que traemos proyectados, vamos a superar esa meta que se había propuesto el tema del mundial. Traemos un total de 86 canchas, una inversión de más de 300 millones de pesos actualmente, actualmente en ejecución, ¿no? Además, una obra muy importante es el centro comunitario Marco Verde en Mazatlán. Lo vamos a terminar. Es una inversión muy fuerte la que está destinándose en esta administración para poder terminar este espacio en un área muy necesaria como es la colonia Juárez en Mazatlán. Entonces ya está en licitación esto y bueno, de nueva cuenta, es siempre un gusto estar aquí contigo, doctor.
0: Ya sabes que aquí se habla bien, aquí en Fórmula Noticias se habla bien, vienes, platicas, nos comentas.
1: Hay tantas cosas que...
0: Sí, luego se nos acaba el tiempo bien rápido. Pues yo te agradezco que nos acompañes, como siempre, tengamos la oportunidad unos días más adelante, que tu agenda te lo permite, para ir preguntando, viendo contigo, pues, cómo van todas estas obras, que la verdad toda la gente las está esperando, las está
1: preguntando. Todo un programa de obras hidráulicas, que me gustaría en la próxima comentarte, pues, todo lo que vamos a estar resolviendo en municipios como Juan José Ríos. Estamos atendiendo también en Mazatlán, tenemos muchas obras que vienen a resolver temas de agua potable y drenaje para los municipios.
0: Pues si me permites, en una próxima entrevista nos enfocamos directamente en los temas. Ya ves que luego me ganan las canchas y las escuelas, pues es que nos
1: encanta, el agricultor, porque es el que vemos, ¿no? Y el que llama mucho
0: el malecón,
1: la
0: atención. Y es el malecón de los pobres. No, ya va quedando como el malecón de los ricos.
1: En no, va a quedar muy bien. Va a quedar muy, muy bien el boulevard.
0: Muchas gracias, Raúl Montero, secretario de Obras Públicas del Gobierno del Estado de Sinaloa. Vamos a la pausa, son las 2:57. Es breve, ya volvemos.
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5: Robots humanoides se integran a la aerolínea Japan Airlines para realizar funciones de carga y descarga de maletas en el aeropuerto de Haneda, Tokio, a fin de aliviar la carga de trabajo de sus empleados. El presidente del grupo GMO AI and Robotics, Tomohiro Uchida, explicó que estos robots humanoides de fabricación china son parte de un proyecto experimental de 2 años que busca satisfacer las necesidades de las operaciones de soporte que dependen del trabajo humano en gran medida y que se enfrentan a una grave escasez de mano de obra en Japón. Estos modelos son capaces de operar de manera continua entre 2 y 3 horas e inicialmente transportarán el equipaje de pasajeros en este aeropuerto, por el que pasan más de 60 millones de viajeros al año. Por ahora sus funciones se centrarán en cargar y descargar maletas, pero eventualmente podrán ser utilizados para realizar las tareas de limpieza de las cabinas de los aviones. Informó Aide Rivera. 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
6: En medio de la Sierra Madre Oriental y rodeado de las montañas de la Viga, la Marta y la Siberia, Arteaga es un pueblo mágico en Saltillo, Coahuila. Se le conoce como la Suiza de México por sus cimas nevadas en invierno. En su famosa pista artificial de Monterreal se puede practicar esquí todo el año, pero sin duda es más atractivo hacerlo cuando cae la nevada. También se pueden practicar otros deportes como rapel o ciclismo de montaña. Arteaga ofrece el tour de el vino por el Cerro Colorado, un museo de las momias, el templo de San Isidro de las Palomas y la Casa Carranza, que fue un cuartel del ejército constitucionalista comandado por Venustiano Carranza.
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0: Bien, regresamos a Fórmula Noticias Sinaloa y vamos contigo, Carla González, y lo que dice la alcaldesa Estrella Palacios. Carla, buena tarde.
7: Muy buenas tardes, felicito su auditorio. La alcaldesa de Mazatlán, Estrella Palacios Domínguez, se pronunció este día y calificó como una decisión congruente la solicitud de licencia presentada por el gobernador Rubén Rocha Moya, el tiempo que expresó confianza en que las investigaciones permitirán esclarecer los hechos. Ante este escenario, también la presidenta municipal respaldó el nombramiento de Geraldine Bonilla Valverde como gobernadora interina, subrayando el carácter histórico de su designación al convertirse en la primera mujer en asumir el poder ejecutivo estatal. Escuchemos.
8: La petición de licencia del gobernador doctor Rubén Rocha Moya me parece un acto de congruencia personal y estoy segura que la justicia y la verdad prevalecerán al final del día. Confío en las y los diputados del Congreso del Estado en la designación de la licenciada Geraldine Bonilla como gobernadora interina. Es una mujer de lucha, es una mujer que ha trabajado por el bienestar de las y los sinaloenses y nos sentimos orgullosos porque es histórico que por primera vez tenemos una mujer gobernadora en nuestro estado.
7: Palacios Domínguez señaló que ya tuvo un primer acercamiento con la mandataria interina a través de un mensaje y adelantó que también estaría buscando concretar una reunión en próximos días para dar seguimiento a proyectos en beneficio de Mazatlán. Asimismo, aseguró que las obras que se están ejecutando en el municipio o que se van a ejecutar con recursos estatales continuarán sin interrupciones en medio de esta transición. Felicitos, es la información.
0: Muy bien, muchas gracias, Carla.
7: Al pendiente. Buenas tardes.
0: Buenas tardes, es Carla González. El Ayuntamiento de Ahome también va a continuar con la dinámica de trabajo y va a buscar fortalecer sus resultados luego de recibir indicaciones de la gobernadora interina Geraldine Bonilla Valverde, así lo va a conocer el alcalde Antonio Menéndez. Explicó que el mensaje fue transmitido a través del equipo cercano de la mandataria estatal en el que se enfatiza que se tendrá que dar continuidad a las acciones que ya se están realizando sin frenar el desempeño del gobierno local.
9: Seguir trabajando como lo venimos haciendo, con la misma información, con la misma efectividad y mantenernos como vamos, siempre en la mejora constante, buscando ser mejores.
10: ¿Sí tuvo comunicación con ella?
9: ¿Ya? Hemos tenido comunicación interpósitas personas.
11: ¿Alcalde?
9: Sí, compañeros y compañeras que trabajan.
11: ¿Usted era su voto?
9: ¿Perdón?
11: ¿Era su voto a la nueva gobernadora?
9: Claro. Por supuesto, sí. Totalmente.
0: Lo que comenta al respecto el alcalde de Ahome. Vamos con este anuncio que hizo también, de hecho el gobierno federal no contempla por el momento el envío de más elementos de seguridad a Sinaloa, al considerar que el estado cuenta con un despliegue de suficientes tropas para atender esta situación. Lo dio a conocer el secretario de la Defensa Nacional, Ricardo Trevilla Trejo, detalló que actualmente hay 13.300 elementos de las fuerzas federales desplegados en la entidad, 2.732 pertenecen a las fuerzas especiales, y en esta conferencia de prensa que se desarrolló hoy en Culiacán, el funcionario agregó que también se cuenta con 2017 vehículos, 48 aeronaves para las labores de seguridad.
12: Este es el efectivo que tenemos desplegados en el estado de Sinaloa. 13.300 elementos de las unidades operativas. Regresen, por favor. La anterior, 13.300 elementos. De ellos, 2.732 son efectivos de las fuerzas especiales. Participan con un poco más de 2.000 vehículos, 48 aeronaves. Y específicamente realizan esas operaciones de reconocimientos, detenciones, principalmente de delincuentes generadores de violencia. También se participa activamente en la aplicación de la Ley Federal de Armas de Fuego y Control de Explosivos, en la búsqueda y destrucción de laboratorios clandestinos, así como áreas de concentración de sustancias químicas, erradicación de plantíos ilícitos, marihuana, amapola, y esas dos últimas también son muy importantes, apoyo a la Fiscalía del Estado y se refuerza a la Secretaría de Seguridad Pública de Sinaloa.
0: Bueno, pues en caso de ser necesario, dice, pues tendrán a bien enviar más tropas a Sinaloa. Bueno, en este contexto político inédito, marcado por la separación de Rubén Rocha Moya del alcalde Juan Diego Gómez Mendívil, pues hoy el chef Miguel Taniyama lanzó, bueno, desde este fin de semana una convocatoria ciudadana para hacer una carnita asada, dice, por la libertad y el futuro. La cita es mañana 5 de mayo a las 5 de la tarde por la avenida Álvaro Obregón, enfrente del ayuntamiento. De hecho, también hay otra convocatoria, pero esta es anónima, no viene firmada por nadie, que están pues invitando a la explanada del Palacio de Gobierno. Miguel Taniyama, pues sí, él se adjudica precisamente la del Obregón y así lo comenta.
13: Porque muchos han hablado desde anoche, Tani, ¿qué sigue? ¿Qué vamos a hacer? Por lo pronto quiero que, si pueden acompañarnos, que cae quien lleva su asador, su carnita, y el martes 5, a las 5 de la tarde, ahí por la Obregón, frente al ayuntamiento, echar un taquito de carne asada. Estar contentos, vernos a los ojos, los culichis y los sinaloenses, todos los que puedan ir y quieran ir, para ver y sentir el Culiacán que debemos de tener y construir. Vamos juntándonos. Y más que un festejo,
0: esto es lo que dice. En las próximas horas se van a dar más detalles logísticos del evento a través de las redes sociales. Ahí vamos a estar al pendiente. Rápidamente, son mañana se van a cumplir 7 meses sin respuesta. Dice Brenda Valenzuela Gil, madre de Carlos Emilio Galván, pues está pidiendo avances en la investigación por la desaparición de su hijo, este joven duranguense. Los hechos ocurridos el 5 de octubre de 2025 en Mazatlán. Es un llamado a la gobernadora interina Geraldine Bonilla para que pues den más detalles, más resultados. Así lo comentó hoy por la mañana.
14: Y como lo comentas, pues lamentablemente, devastadoramente, estoy en un punto en el que jamás me imaginé, habiendo hecho como familia todo lo que ciudadanamente la ley nos marcaba, y estar 7 meses después con la misma exigencia. ¿Dónde está mi hijo Carlos Emilio? ¿Qué falta para que lo encuentren? Si bien, como comentas, hay una guerra en Sinaloa que no han podido detener, pese a múltiples estrategias de seguridad, pese a que actualmente se están dando algunos cambios, como la salida del gobernador Rubén Rocha Moya y otros funcionarios más, que según la información que nos manifiesta Estados Unidos, colaboraban en complicidad para...
0: Bueno, esto es lo que he comentado al respecto. Es la mamá del joven Carlos Emilio, quien busca ya 7 meses mañana. Bueno, por cierto, ahorita estaba revisando, se está dando ya ahorita el último adiós al maestro Andrei Padilla. Se ha desarrollado un homenaje en su iglesia. Este joven maestro, escritor, que fue asesinado este fin de semana por el Boulevard Obrero Mundial. Profesor Andrei Padilla era escritor, promotor de la lectura, escritor de un libro infantil, Vejita, maestro de español en escuelas secundarias técnicas, y fue catalogado como un ser humano ejemplar, promotor de la lectura, muy empático con sus compañeras, compañeros, amistades y su alumnado. Pues está desarrollándose el culto de Victoria en la Iglesia Apostólica de la Fe en Cristo Jesús, posteriormente el último adiós en un panteón de Culiacán. Pues descanse en paz, y desde aquí nos solidarizamos precisamente con toda su familia, allegados, conocidos, compañeros de trabajo, estudiantes, alumnos, quienes pues conocieron al profesor Andrei Padilla, una víctima este pasado fin de semana de los hechos violentos en Culiacán. Rápidamente vamos con Carla González, nos vamos a ir con Carolina Medina, desde el reporte de la vacunación. ¿Cómo vamos?
15: Se extiende durante todo el mes de mayo la campaña de la Semana Nacional de Vacunación 2026. El secretario de Salud en Sinaloa, el doctor Cuitláhuac González Galindo, informó que tras concluir la jornada del 25 de abril al 2 de mayo, se decidió ampliar el periodo con el objetivo de reforzar la cobertura en todo el estado. Destacó que Sinaloa logró el primer lugar a nivel nacional al cumplir al 100% la meta de aplicar 40.000 vacunas durante la primera semana.
16: Hemos terminado la Semana Nacional de Vacunación. Esto dio cifras muy importantes de cobertura. Afortunadamente, y con el gran esfuerzo de todas las instituciones, se logró la meta en el tiempo esperado. Y fuimos evaluados por la Federación como el estado que mejor cumplió con los porcentajes asignados. Es algo positivo, pero no nos detenemos aquí. Vamos a seguir vacunando, vamos a ampliar la campaña intensiva de vacunación por un mes y eso nos va a permitir seguir fortaleciendo el sistema de salud y buscar tener niños más saludables y protegidos para hacer frente a las enfermedades.
15: Señaló que este resultado fue posible gracias al trabajo coordinado entre instituciones y la respuesta de la población. El funcionario agregó que la ampliación permitirá fortalecer el sistema de salud y proteger principalmente a niños y niñas, además de impulsar la aplicación de nuevas vacunas como la del virus sincicial respiratorio. Informó para Radio Fórmula Carolina Medina.
0: Vamos a la pausa, son las 3:12, es breve, volvemos.
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10: Estamos de regreso, Fórmula Noticias Sinaloa. Mire, le agradezco a mi amigo el profesor Jesús Alonso Salazar Moreno, que me ha hecho llegar este ejemplar de San Pedro, la gran batalla. Aquí lo comentábamos la semana pasada y hoy pues nos ha hecho llegar estos ejemplares. Mañana vamos a tener la oportunidad de platicar ahí con mi amigo el profesor Jesús Alonso Salazar Moreno, gran profesor, historiador precisamente en Mazatlán, que tiene estas historias como la batalla de San Pedro, y otras tantas con el 5 de mayo. Es un texto que de verdad vale la pena. Está en escuelas públicas del sur de Sinaloa. Ojalá se puedan extender a todo nuestro estado, porque esta manera en las que están narradas, la verdad, son un privilegio. Y mañana 5 de mayo, precisamente vamos a tener aquí un nuevo encuentro para platicar un poco al respecto de la historia del 5 de mayo en nuestro país. Muchísimas gracias, mi amigo Jesús Alonso Salazar Moreno, un profesor, gran escritor y sobre todo un buen profesor recordado y pues establecido así por tantas y tantas generaciones. Bueno, ya que estamos en Mazatlán, la Dirección de Servicios Públicos en el puerto puso en marcha un operativo especial en los panteones del municipio con el propósito de garantizar condiciones adecuadas para quienes acudan a rendir homenaje a sus seres queridos este 10 de mayo. Habla Carla Camacho Guzmán.
11: Entonces también hemos tenido el apoyo de vectores del centro de salud, nos han ido a fumigar, el día 8 vuelven a ir y se ha puesto abate también y se ha estado limpiando lo que son los jarrones, se han hecho podas, ustedes van a encontrar, si nos van a acompañar ese día, unos panteones muy limpios.
10: Bueno, esto es lo que comenta al respecto. También en Culiacán pues se desarrollan estas actividades, ¿por qué? Porque después del Día de Muertos es la fecha que más visitas tienen o registran los panteones de todas las ciudades. Vámonos al hospital pediátrico, al psiquiátrico, mejor dicho, de Sinaloa. Está casi lleno, de acuerdo a los últimos reportes. Samuel Sánchez nos comparte.
12: El servicio de hospitalización para mujeres en el Hospital Psiquiátrico de Sinaloa opera de forma constante con un alto nivel de ocupación, informó su director Saúl Pérez Parra, quien detalló que la demanda en esta área se ha mantenido sostenida. De acuerdo con el funcionario, de las 32 camas disponibles en el área femenil, habitualmente entre 25 y 27 están ocupadas, lo que refleja una atención continua en este sector. Explicó que en el caso de las pacientes predominan padecimientos relacionados con ansiedad y desajustes emocionales, los cuales requieren tratamiento y seguimiento clínico. En contraste, indicó que con los diagnósticos como la esquizofrenia se presentan con mayor frecuencia en hombres. El director del hospital también mencionó que, aunque menor proporción, se han registrado casos de depresión posparto, mismos que son atendidos mediante valoraciones médicas en coordinación con otras instituciones de salud.
13: Aunque las enfermedades mentales son un poco más frecuentes en las mujeres, sí, sobre todo los cuadros de ansiedad, los cuadros de inestabilidad emocional, sí, es más frecuente en el hombre la esquizofrenia que en la mujer.
12: Pérez Parra subrayó la importancia de mantener la atención oportuna en salud mental, especialmente en mujeres, donde ciertos trastornos suelen presentarse con mayor incidencia y requieren acompañamiento especializado. Para Fórmula Noticias, Samuel Sánchez Rubio.
10: Muchísimas gracias, Samuel Sánchez. Vamos con Carla González y también el trabajo que se está realizando para la limpieza de canales en el puerto.
14: A semanas del inicio de la temporada de lluvias, el Ayuntamiento de Mazatlán reporta un avance significativo en la limpieza de canales, con 20 kilómetros ya atendidos, y la meta es alcanzar 36 kilómetros en los próximos días. El encargado del despacho de obras públicas, Martín Gallardo Noriega, informó que los trabajos se han concentrado en diversas colonias, donde se busca garantizar el flujo adecuado del agua para prevenir inundaciones. Durante las labores, informó que se ha retirado una gran cantidad de basura, escombro y maleza, incluyendo objetos como muebles y electrodomésticos que obstruyen los canales.
15: El que está revestido, los canaleros entran a trabajar, sacan la basura, se la llevan con camiones, con retroexcavadoras, y los que no son revestidos trabajamos con excavadoras más grandes para poder generar taludes, darle amplitud al canal y que el agua fluya como debe de ser.
14: El funcionario agregó que para agilizar estas acciones se destina una inversión de 5 millones de pesos en la contratación de personal y maquinaria con el fin de reforzar los trabajos en distintos puntos del municipio. Asimismo, aseguró que todas las obras estarán supervisadas para garantizar su correcta ejecución, desde el trazo con apoyo topográfico hasta la limpieza y el traslado de los residuos al basurón, con el objetivo de mantener un control integral del proceso. Reportó para Fórmula Noticias, Carla González.
10: Bien, muchísimas gracias, Carla González. Mire, le platico, vamos a ir directamente con la Universidad Autónoma de Sinaloa, quien hoy dio a conocer, pues, datos importantes respecto a una serie de estudios que se han estado dando a conocer. Mire, un investigador pues habla de la innovación tecnológica frente al reto del gas, del chelegas. Un investigador que señala, investigador de la UAS, que modelos de inteligencia artificial buscan optimizar la extracción de gas natural con una reducción de hasta el 30% de agua. De hecho, el enfoque del especialista es parte del análisis técnico del GHL o el gas de lutitas. Esta extracción mediante la fracturación hidráulica o el fracking, como es llamado, pues ha generado preocupación debido al uso intensivo del agua y a los riesgos de contaminación de los mantos acuíferos. Es por eso que con el uso de la inteligencia artificial pues buscan precisamente reducir en un 30% el consumo de agua dulce, minimizar el impacto ambiental y garantizar la explotación más responsable del gas natural. Vamos a escuchar precisamente a este investigador universitario, es López Flores, quien nos tiene precisamente este dato. Es Javier López Flores, investigador de la Facultad de Ciencias Químico-Biológicas de la Universidad Autónoma de Sinaloa. Lo vamos a escuchar directamente con esto que aquí nos comparte.
16: Sí, el gas natural actualmente consumido en México, el 75% viene de Estados Unidos, pero la extracción de este gas natural se basa en pozos de shale gas, que es gas natural no convencional.
10: Y en este mismo sentido abunda lo siguiente.
16: Entonces aquí es donde entra en conflicto, porque esta agua altamente contaminada puede contaminar tanto los ríos subterráneos como los superficiales. Entonces ahí hay muchos problemas ambientales, tanto con el uso de enormes cantidades de agua para la fractura como esta agua que retorna. Y así, por ejemplo, en este caso nosotros alcanzamos un ahorro de aproximadamente el 30% del agua de fractura total para fracturar los 20 pozos fue de agua rosada. O sea que estamos quitando con este tipo de metodologías un 30% de agua dulce.
10: Bien, vamos a los deportes.
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17: Tigres tomó ventaja en la ida de los cuartos de final al imponerse 3-1 sobre Guadalajara. Los felinos remontaron con autoridad en el segundo tiempo y se colocan en una posición favorable para cerrar la serie en el Akron. Cruz Azul batalló pero sacó el triunfo 3-2 ante el Atlas de Guadalajara en el Estadio Jalisco. La máquina mostró contundencia y se llevó ventaja para la vuelta tras un duelo intenso con goles en ambos arcos. Duelo intenso, América empató 3-3 ante los Pumas en un partido lleno de emociones. El equipo de la UNAM dejó escapar una ventaja de 2 goles y ahora se definirá todo en la vuelta. Pachuca se llevó la ida al vencer 1-0 al Toluca como visitante. Los Tuzos aprovecharon la mínima diferencia y complican a los Diablos para el partido definitivo. Los Pumas habrían presentado una queja por alineación indebida del Club América. De confirmarse, el resultado podría modificarse en la mesa, lo que cambiaría completamente la serie para el próximo fin de semana. El presidente de la FIFA, Gianni Infantino, advirtió que cualquier equipo que abandone el campo en el Mundial perderá automáticamente 3-0 y recibirá expulsión total, buscando evitar polémicas como torneos recientes. Con doblete y golazos de Vinicius Junior, el Real Madrid ganó ante el Español 2-0 para mantenerse matemáticamente con posibilidades de pelear el título con el Barcelona. La siguiente semana será el clásico en donde todo se definirá. Y es lo que tenemos en información deportiva. Yo soy Eduardo Ortega. Me pueden encontrar en mi Twitter, @educharlesmty. Ahí me pueden dejar todos sus comentarios y pronósticos.
10: Muchísimas gracias, Eduardo. Con esto nos despedimos, agradeciendo por elegirnos como su fuente de información confiable. Aquí Fórmula Noticias Sinaloa, donde se habla bien. Soy Felicito Trujillo, les deseo una excelente tarde, éxito en lo que emprenda. Se queda con Héctor Frank.

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15: El monte Kilimanjaro, en el país de Tanzania, en África, es el pico más alto de todo el continente, con una elevación de 5.895 metros sobre el nivel del mar, lo cual lo convierte en la cuarta montaña más alta del mundo. El descubrimiento de este monte causó admiración debido a que vieron que estaba nevado, algo poco común en el continente africano, y lo más impresionante fue que está formado por 3 volcanes inactivos. Fue declarado por la UNESCO como Patrimonio de la Humanidad en 1987.
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13: Hola, ¿qué tal, amigos? 3:30 de la tarde, lunes 4 de mayo, 33 grados centígrados marca el termómetro en la capital sinaloense. Calorcito, calorcito rico esta tarde en Culiacán. Y vaya fin de semana que tuvimos en Culiacán. Hubo mucha actividad artística. Por aquí hubo un grupo bastante conocido que vino a cantar, a tocar y que puso a todos los culichis a bailar y a cantar música de antaño, música ochentera, muy bailable, aunque también música también algo dolida, ¿eh? Entonces, hubo un poco de todo en este concierto. Ya saben de quién estoy hablando, del grupo Matute, que estuvo en Culiacán el día sábado y que la verdad puso bastante, bastante ambiente en la ciudad de Culiacán, pero quien nos trae más información al respecto es nuestra amiga Ana Pau. Bienvenidos a Hablando Francamente, vayamos con la siguiente información.
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17: Así se vivió el concierto de Matute este fin de semana en Culiacán. Y es que la noche del sábado 2 de mayo quedó marcada como una de esas que no se olvidan fácilmente. el Estadio Dorados estaba literalmente a reventar. Miles de personas se dieron cita para disfrutar de un espectáculo que más que un concierto fue toda una experiencia. Además, este evento representó algo muy importante, el regreso de los conciertos masivos a la ciudad, después de casi 2 años. Desde antes de que iniciara el ambiente ya se sentía emoción, nostalgia y muchas ganas de cantar. El show arrancó de alrededor de las 9 de la noche y durante casi 3 horas Matute llevó al público por un recorrido lleno de energía, recuerdos y grandes éxitos. Fue parte de su disco Stereo Tour, un espectáculo que convirtió el estadio en una auténtica fiesta ochentera. Luces, pantallas, efectos visuales, todo perfectamente cuidado para crear una atmósfera envolvente. Pero sin duda lo más importante fue la conexión con la gente. Desde las primeras canciones, el público no dejó de cantar, bailar y corear cada tema. Era imposible no contagiarse. Familias, grupos de amigos, parejas, todos unidos por la música, recordando canciones que han marcado generaciones. Y así, entre aplausos, gritos y mucha emoción, el concierto se extendió hasta casi la medianoche, cerrando con una energía impresionante. Este tipo de eventos no solo traen música, traen vida a la ciudad. Reactiva espacios, reúne a las personas y nos recuerda lo mucho que se disfrutan este tipo de experiencias en vivo. Sin duda, una noche llena de nostalgia, diversión y mucha, mucha música, de esas que se quedan en la memoria. Yo soy Ana Pau, les deseo un muy bonito inicio de semana y los dejo con mi compañero Frank.
13: Muy bueno estuvo el concierto, me tocó estar ahí, de hecho me llevé a mi mamá y a mi tía, que ellas ya tienen sus 50, 60 años, y la neta no pararon de cantar las viejonas, y yo también, porque a mí me encanta la música de señoras, entonces pues ahí estuvimos cantando canciones de Yuri, de Lupita D'Alessio, de Flans, de Luis Miguel.

0: Este tipo de actividades, de dinámicas, de conciertos, llenan de vida y traen dinamismo a la ciudad de Culiacán. Así que bien por Matute que vinieron a Culiacán y bien por los empresarios que trajeron a este grupo. Y esperemos y que tengamos de vuelta muy pronto a más artistas aquí en Culiacán, Sinaloa. Y ahora vamos a hablar de un tianguis bastante interesante que estuvo por allá por el puerto de Acapulco. Un tianguis turístico que trajo muchas oportunidades de negocios al país, y obviamente Sinaloa no se quedó atrás. Vayamos con la información, Ana Pau nos va a platicar al respecto.
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2: Sinaloa sigue posicionándose como uno de los destinos turísticos más importantes del país, y prueba de ello es su destacada participación en el Tianguis Turístico 2026, que en esta ocasión se llevó a cabo en Acapulco del 27 al 30 de abril. Durante este importante encuentro nacional, el estado logró concretar más de 1,000 citas de negocios, consolidando su presencia como un destino atractivo tanto para visitantes nacionales como internacionales. La Secretaría de Turismo de Sinaloa, Mireya Sosa Osuna, destacó que el pabellón sinaloense se convirtió en un punto clave de atención, donde más de 2,000 personas recibieron información directa sobre los destinos, atractivos y experiencias que ofrece el estado. Y es que Sinaloa no solo acudió a promocionarse, acudió a generar alianzas estratégicas que se traducen en más turismo, más visitantes y una mayor derrama económica para sus municipios. Entre los acuerdos más importantes, destaca la colaboración con plataformas como Expedia, Despegar y Praise Travel, con quienes impulsará la campaña Mazatlán, un mar de historias. Además, se fortaleció la conectividad aérea con alianzas con aerolíneas como Volaris, Viva y WestJet, lo que permitirá abrir nuevas rutas y mantener vuelos estratégicos hacia destinos como Mazatlán, Culiacán y Los Mochis. Uno de los anuncios más relevantes fue la confirmación de nuevas rutas como Guadalajara-Mazatlán y Querétaro-Mazatlán, así como vuelos internacionales desde Canadá que operarán durante todo el año. Pero no solo se trata de conectividad, también de experiencias. Durante el evento se anunció que Mazatlán será sede de los premios MedsFest, un reconocimiento importante en el ámbito de la hospitalidad y la gastronomía, lo que refuerza su capacidad para recibir eventos de alto nivel. Además, se adelantaron eventos deportivos y culturales que estarán llegando al puerto en los próximos meses, ampliando aún más su oferta turística. En esta edición, Sinaloa participó con 8 municipios junto con asociaciones hoteleras y más de 30 empresas del sector turístico, demostrando el trabajo en equipo entre gobierno e iniciativa privada. Porque hoy más que nunca, el turismo representa una pieza clave para el desarrollo económico del estado. Y con estos resultados, Sinaloa deja claro que no solo tiene belleza natural, sino también estrategia, proyección y una visión clara hacia el futuro. Un estado que sigue creciendo, conectando y atrayendo miradas. Volvemos contigo, Frank.
0: Este tipo de eventos de tianguis turístico ayudan a traer negocio, a traer inversiones al estado de Sinaloa. Más de 2,000 personas recibieron atención personalizada sobre los destinos turísticos y pueblos mágicos de Sinaloa, de los cuales 1,000 se convirtieron en citas de negocios, que esto puede traer, obviamente, alianzas estratégicas y, por supuesto, inversión al estado de Sinaloa, que participó con 8 municipios, entre ellos Ahome, Culiacán, el municipio de Mazatlán, por supuesto, que muchos de estas citas de negocios son para Mazatlán, porque sabemos que Mazatlán es un polo de desarrollo turístico aquí en Sinaloa, pero esperemos que también eso traiga oportunidades, obviamente, a otros municipios como Mocorito, El Fuerte, San Ignacio, que son pueblos mágicos y que obviamente pues también tienen muchísimo que aportar turísticamente a México y por supuesto a Sinaloa. Y ahora, amigos, vamos a hablar sobre una de las leyendas más icónicas, más famosas de aquí de Sinaloa. Que esta leyenda, incluso a pesar de que ya han pasado muchos años, sigue estando en la memoria de los sinaloenses, ya que fue un personaje que marcó a toda una generación y que sigue estando presente todavía en la gente de Culiacán y de Sinaloa. Pero quien nos va a traer esta información es nuestra amiga Ana Pau. Ana Pau, te escuchamos, asúsanos.
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2: Hoy te voy a contar una de las

0: historias más conocidas, pero también más humanas de Culiacán. La historia de la novia de Culiacán. Su nombre real era Guadalupe Leiva, aunque todos la conocían como Lupita. Fue una mujer que vivió una vida marcada por momentos muy duros. En 1944, poco después de dar a luz, perdió a su única hija a causa de una infección. Una pérdida que la marcaría profundamente. Años después, en 1948, su familia también lo pierde todo cuando su comunidad es afectada por fuertes lluvias y deslaves, obligándolos a dejar atrás su hogar. Con el paso del tiempo, Lupita comienza a presentar problemas de salud mental. Su familia intentó ayudarla de distintas maneras, con curanderos, con tratamientos tradicionales, incluso con sesiones espiritistas. Y es justo en ese contexto donde Lupita asegura haber recibido una misión de la Virgen de Guadalupe, recuperar lo que ella llamaba el tesoro de la Divina Gracia. Convencida de esto, decide cambiar su vida por completo. Aprende a leer y escribir, algo poco común en su entorno en ese momento, pero al no recibir apoyo, toma una decisión radical: se va de su casa. En su camino logra llegar hasta la Catedral de Culiacán, donde comenzaría una nueva etapa de su vida. Durante más de 30 años, Lupita vivió en las cercanías del Hospital del Carmen y todos los días acudía a la catedral a rezar, siempre vestida de blanco como símbolo de pureza, según ella misma explicaba. Con el tiempo, su presencia se volvió parte del paisaje de la ciudad. La gente la veía, la reconocía y poco a poco comenzó a llamarla la novia de Culiacán. Un apodo que no venía de un vestido, sino de la forma en la que habitaba la ciudad, como si le perteneciera, y al mismo tiempo como si estuviera entregada a algo más grande. Lupita falleció en 1982, con un último deseo: viajar a Roma para cumplir su misión, pero su historia que se quedó aquí, en las calles, en la memoria colectiva y en el corazón de la ciudad, que terminó adoptándola como parte de su identidad. Porque más allá del mito, la novia de Culiacán también fue una mujer real, con una historia profunda, compleja y que aún hoy sigue siendo recordada.
1: Importante también compartir la verdadera historia de Lupita, la novia de Culiacán, para dignificar su leyenda, para que la gente conozca también esa parte humana que fue la que vivió la emblemática novia de Culiacán. Y ahora nos vamos a un corte comercial. No se vaya, que tenemos más.
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13: La presidenta de la Comunidad de Madrid, Isabel Díaz Ayuso, informó que desde 2019 las empresas mexicanas han invertido más de 4.600 millones de euros en Madrid, España, generando más de 30.000 empleos en sectores como alimentación, construcción, servicios financieros y tecnología. El tipo de cambio cerró este lunes en 17.51 pesos por dólar americano, de acuerdo con el Banco de México, mientras que el dólar interbancario se ubicó en 17.51 pesos y el dólar en ventanilla finalizó la jornada en 17.94 pesos a la venta. El índice de precios y cotizaciones de la Bolsa Mexicana de Valores cerró la jornada con pérdidas de 0.85% para ubicarse en las 67.283.6 unidades. Informó Itzel Vanegas. 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
1: Ya estamos de vuelta en Hablemos Francamente y nos encontramos ahora con el doctor Gerardo Kenny Insunza Leiva, quien es director de Prevención y Promoción de la Salud de la Secretaría de Salud de Sinaloa. Bienvenido, doctor Gerardo, ¿cómo se encuentra?
14: Muy bien, pues muy buenas tardes, muchas gracias por la invitación y un saludo a todas las personas que nos están escuchando.
1: Muchas gracias, pues queremos saber, pues ya está comenzando a subir el termómetro en Sinaloa y en todo México. Estoy viendo que ayer estaba viendo el mapa de la República y estaba todo rojo de las altas temperaturas, incluso en estados que son conocidos por tener climas bastante templados. Las temperaturas están ascendiendo en este inicio de mayo. Queremos saber, doctor Gerardo, pues debido a estas temperaturas extremas que tenemos en Sinaloa, ¿cuáles serían los principales riesgos para la salud que la gente de vez en cuando solemos subestimar?
14: Muy bien, pues lo comentaste. Yo creo que las altas temperaturas ya las hemos sentido todas y todos desde hace unos días para acá, aunque Sinaloa las sentimos todo el año, ¿no?
1: Prácticamente.
14: Pero sí, pues mis papás vinieron de Guadalajara el día de ayer y ya me decían, ¿sabes qué? En Guadalajara estamos a 39 grados.
1: Vaya.
14: O sea, está muy caliente.
1: ¿No es normal allá?
14: No, estamos pasando por una temporada de calor muy intenso, con aumento en la intensidad de los rayos ultravioleta. Y pues todo esto nos lleva a varias afecciones a la salud que a veces no nos damos cuenta, ¿no? Por ejemplo, una de las más importantes, las quemaduras por el sol en nuestra piel. Eso es algo que no le damos la debida importancia, pero nos quema y puede producir cáncer de piel con el tiempo, ¿no? Entonces aquí el uso correcto del bloqueador cada 4 horas, eso es muy muy importante. Proteger nuestros ojos también es algo que no lo tomamos muy en cuenta siempre. Cierto. Pero la exposición prolongada o crónica con el sol, la resolana, también produce cataratas. Entonces también hay que protegernos los ojos, hay que usar anteojos para el sol. Y las personas me dicen, ¿sabes qué? Pues yo no estoy en el sol, no trabajo en el campo. Bueno, incluso cuando manejamos la resolana, el reflejo del sol en el pavimento nos está afectando y hay que cuidar mucho nuestros ojos. Y algo muy común que todas y todos conocemos que se llama golpe por calor. Sí. Hay dos cosas, ¿no? Agotamiento por calor y golpe por calor. El agotamiento por calor es cuando nosotros estamos expuestos a las altas temperaturas, hace mucho calor en el exterior. Nuestro cuerpo siempre mantiene la misma temperatura, pero cuando la temperatura exterior es muy fuerte y tenemos mucho tiempo en contacto, está muy prolongado el tiempo, empieza a cambiar o a ver algunos síntomas. Nos empezamos a sentir mareados, cansados, con dolor de cabeza, náuseas, vómito. Puede haber una sudoración excesiva y posteriormente a la sudoración excesiva dejas de sudar, empiezas con la piel roja, seca, puede haber confusión. Y yo creo que muchas y muchos nos hemos identificado en algún momento, ¿no?
1: Claro.
14: La persona les comenta, lo dicen de forma más coloquial, le llamamos insolación.
1: Sí.
14: Cuando nosotros ya sentimos. Esto ya hay que tener mucha precaución, hay que alejarnos del calor, de la intemperie. Hay que llevar a la persona que está con estos síntomas a un lugar que esté sombreado, que hay que ponerle un abaniquito, hay que ponerle compresas de agua fría para bajar la temperatura. Pero lo más importante, que acudan con un médico para una valoración. Si las personas empiezan a sentir estos síntomas y aún así siguen estando expuestos a las altas temperaturas, se ponen a hacer ejercicio, actividades que reclaman mucha energía, pues empieza a aumentar su temperatura corporal, llegan a tener fiebre de 40 grados, empiezan a tener convulsiones, puede haber pérdida de la conciencia. Y lamentablemente puede haber infartos o muerte, ¿no? Así de, de importante.
1: Grave.
14: Y de riesgoso, pues el estar expuesto a las altas temperaturas. Entonces hay que cuidarnos todas y todos y recordar que hay personas más susceptibles a una complicación. Los niños menores de 5 años de edad, es algo que hay que tomar mucho en cuenta. Los adultos mayores de 60 años de edad, no hay que descuidar a nuestros abuelitos. A veces nos confiamos y los dejamos abandonados o solos, descuidados en nuestro hogar, nadie está pendiente. Hay muchas altas temperaturas y pueden ellos tener esta descompensación. Las personas que tengan diabetes, hipertensión y obesidad también son más propensas a una complicación, y las mujeres embarazadas, ¿no? Aún así, si no pertenecemos a estos grupos de edad o de estas situaciones, todas y todos podemos presentar un golpe de calor si estamos expuestos a las altas temperaturas durante un tiempo muy prolongado.
1: Claro, doctor. Una pregunta, yo a veces siento que podemos confundirnos entre los síntomas de una deshidratación o algo más fuerte como un golpe de calor, pero ¿cómo diferenciamos una deshidratación leve con algo más grave y peligroso como sería un golpe de calor?
14: Muy bien, pues mira, hay diferentes tipos de deshidrataciones, ¿no? Nos podemos deshidratar si empezamos con mucho vómito, con diarrea, etcétera, otras situaciones. Pero cuando hay una deshidratación secundaria a estar expuesto a las altas temperaturas, se llama deshidratación por calor. Entonces nuestro cuerpo trata de compensar ese calor, empieza a sudar mucho para empezar a perder temperatura y empieza un proceso metabólico dentro de nuestro cuerpo donde nuestros riñones y nuestro corazón tratan de hacer todo lo posible para mantener su temperatura corporal hasta que se puede decir que se dan por vencidos y ya no pueden. Y llega lo que es el deshidratación o golpe por calor. Es una respuesta de nuestro cuerpo donde ya no puede compensar esto, esta situación, y al final pues empieza a haber daño en nuestros órganos, ¿no? Puede haber insuficiencia renal, puede haber daño cerebral, entre otras situaciones. Esa es la cuestión.
1: Y bueno, todo el mundo sabemos que para prevenir una deshidratación pues debemos de consumir agua, ¿no? Pero a veces hay personas que confunden el agua con ciertos líquidos, con refrescos, con jugos y demás. ¿Cómo podemos prevenir una deshidratación, además de bebiendo agua, suero? ¿Qué otras herramientas o alimentos podemos tomar como apoyo para evitar ese tipo de problemáticas?
14: Nada sustituye la hidratación por agua, ¿no? No hay nada que nos hidrate más que el agua, eso hay que tenerlo muy en cuenta. Hay que tener la cultura de estar tomando agua muy frecuentemente, más de 2 litros.
1: ¿Cuántos litros será conveniente?
14: Más de 2 litros.
1: Okay.
14: Y depende, ¿no? Si es una actividad... Si eres una persona que está en el campo, si te estás asoleando, si haces mucho ejercicio, si acabas de hacer senderismo, entonces, pero de 2 litros en adelante, nuestro cuerpo nos va a decir, va a llegar un momento si llegan a presentarse estas situaciones donde vamos a empezar a sudar, a vomitar, a haber otras cuestiones que empezamos a perder más líquido y empezamos a perder sales minerales. Aquí ya el agua no va a ser suficiente y hay que consumir los electrolitos orales.
1: Claro.
14: Que son los sobres que ya todos conocemos, los sobres vida suero oral, o hay algunos electrolitos que ya están preparados, que tienen incluso un sabor.
1: ¿Hay mucha diferencia entre uno y otro? O sea, entre los que conocemos como ciertas marcas o el básico que es de sobre.
14: No, es la misma composición, de hecho, pues están hechos. Hay algunas marcas que son un poco más específicas y te viene si tienes alguna diarrea, alguna complicación.
1: Okay.
14: Pero ya los electrolitos que son estándar nos sirven. y pues también llega un momento, perdón, en que incluso estos electrolitos orales no van a ser suficientes, ¿no? Uh-huh. Y que incluso hay que aplicar unas soluciones por medio de la vena parenterales para poder hidratarnos. Entonces, no confundir los electrolitos orales con las bebidas energetizantes, con las bebidas deportivas. Hay algunas, no voy a decir marcas, pero algunas bebidas deportivas que son solamente cuando pierdes electrolitos a través del sudor, del deporte, cuando estás haciendo alguna actividad. No nos sirven cuando hay otro tipo de deshidratación. Los jugos tampoco son recomendables, menos si son jugos no naturales, porque estos están cargados de azúcar y en lugar de ayudarnos llegan a unas complicaciones más graves. También hay personas que piensan que el alcohol llega a apoyar un poquito, llega a refrescarlos. Probablemente la primera bebida sí puede ayudar a sentirse un poquito fresco, pero el alcohol tiene un efecto que nos empieza a deshidratar más, empieza a una deshidratación grave y aparte descompensa los mecanismos que tenemos para la compensación del calor. Está sumamente prohibido las bebidas alcohólicas cuando estamos en las altas temperaturas. Esas personas que también van a la playa y que están en Altata y están consumiendo bebidas alcohólicas a 40 grados, no se están hidratando, no se están refrescando, al contrario, están poniendo en riesgo su salud.
1: Y mucha gente dice, ¿no?, de que, ay, con este calorcito se me antoja unas buenas cervezas, pero pues ya sabes las recomendaciones, no es recomendable en este tipo de climas tan calurosos, o si va a tomarse una que otra, pues mantenerse bien hidratado previamente para evitar ahí alguna afectación.
14: Así es, pues hay que evitarlo en la manera más posible. Si realmente queremos tomarnos una cerveza, no nos hace daño, pero sí hay que tener en cuenta que hay que estar en un lugar sombreado, donde también haya algún abaniquito, claro, y también que nos estemos hidratando con agua muy frecuentemente.
1: Constantemente. ¿No? Por último, doctor, ¿alguna recomendación que quiera compartir con las personas? ¿Qué hacer, por ejemplo, en casos de primeros auxilios en casa antes de llegar a un hospital cuando una persona presenta algún síntoma de calor o de golpe de calor?
14: Lo más importante es llevarlo a recibir atención médica. Yo recomendaría que si alguien empieza a sentir algún síntoma, no perdamos tiempo en llevarlo al hogar. Hay que llevarlo a un lugar donde lo pueda valorar un médico porque puede progresar esta situación. Lamentablemente este año 2026 ya tuvimos dos golpes por calor, los cuales estuvieron hospitalizados y uno fue un adulto de 45 años de edad, pero el otro fue un niño de 16 años de edad que estaba jugando fútbol. Hago un llamado también ahorita a las ligas deportivas que pues agradezco que promuevan el deporte y la actividad física, pero hay que estar conscientes que en esta temporada de calor exponerlos entre las 10 de la mañana y las 4 de la tarde a hacer ejercicio puede llegar a tener complicaciones graves y más si son niños pequeños. Hay que modificar los horarios, hay que estar muy conscientes de ellos. Cuando vayamos a estar expuestos al calor hay que usar ropa manga larga. A veces las personas... Okay. Piensan que es una contradicción, pero hay que saber de qué es el material de nuestra ropa. Claro. No es lo mismo una chamarra que una camisa que sea transpirable, de algodón, etcétera. La recomendación, usen ropa manga larga de colores claros para que refleje el calor, refleje la luz, que sea transpirable. Usar el sombrero o una cachucha para protegernos, los anteojos, el bloqueador y consumir agua muy frecuentemente. Si llegan a tener alguna persona que llega a sentir algunos síntomas, llévenlo de inmediato a un área de urgencias para que lo vea un médico. No significa que los vayan a hospitalizar, pero una valoración oportuna puede evitar muchas tragedias.
1: Muchísimas gracias, doctor Gerardo Kenin-Sunza. Ahí tenemos las recomendaciones que seguramente van a ser muy útiles para esas altas temperaturas que ya llegaron y que se van a prolongar por varios meses aquí en Sinaloa. Y ahora nos vamos ya, 3:58 de la tarde. Que siga pasando una excelente tarde. Nos vemos mañana a las 3:30 para seguir hablando francamente.
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22: Lyon, Francia. A menudo llamada la verdadera capital mundial de la gastronomía, es famosa.
23: Golazo de Ener Valencia en el cierre de los cuartos de final de ida en la Liga MX. Inmejorable regreso. Después de 35 días, la Fórmula 1 volvió con el Gran Premio de Miami, en el que el novato Kimi Antonelli continuó su gran momento, conquistando su tercer circuito de la temporada. Semifinales listas. En los playoffs de la NBA quedaron definidas las semifinales de conferencia. En el este, Knicks ante 76ers y Pistons contra Cavaliers. En el oeste, Lakers frente al Thunder y Spurs Timberwolves. Ilusión Goner. Everton y Manchester City empataron a 3 en un partidazo. Un resultado que acerca al Arsenal a su primer título de Premier League en 22 años, tras quedarse con 5 puntos de ventaja a falta de solo 3 jornadas. Con esto y más, inicia ya la Fórmula Esor Bañanos y su gran equipo de comentaristas.
24: ¡Bueno,

0: ¿Cómo están? Buenas tardes, muy buenas tardes, bienvenidos. Lunes 4 de mayo, 5 de la tarde con 2 minutos. Muchísimo para platicar de lo que pasó en la liguilla, de lo que está sucediendo en el mundo del deporte. Y bueno, pues como ya es costumbre, cuando finaliza una jornada, iniciamos con esto.
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0: Señor Burak, muy buenas tardes. Para ti, ¿qué es lo mejor?
2: Raúl, Roledor, amigo, los saludo con muchísimo gusto. Muy buenas tardes. Pues mira, una vez que terminaron las 17 semanas de pretemporada y que llegamos a la liguilla, en donde pues muchas veces se ve lo mejor del fútbol mexicano, vamos a quedar con el partido de América contra Pumas, porque tuvo de todo, porque viene el regreso de la América que estaba abajo 3-1, porque tuvimos buenos goles, porque hubo 6 goles en el partido. Es cierto que para que se den estas circunstancias tiene que haber muchos errores, pero finalmente lo que se busca es espectáculo. Hubo polémica con el asunto de los penales, con el asunto de alineación indebida o no, dramatismo también, inclusive hasta la cuestión para el americanismo de Henry Martín, que entra a la cancha y que cobra un penalti después que le hacen también un penalti. Así que creo que fue lo mejor de la jornada, a mi entender, de América contra Pumas.
0: Raúl Eduardo, muy buenas tardes. ¿Para ti qué fue lo mejor de la jornada?
3: Raúl Enrique, buenas tardes a toda la gente que nos acompaña. Yo me voy a quedar con los Tuzos del Pachuca. Probablemente el partido menos vistoso o el menos espectacular, pero resultadazo para los Tuzos. Aprovecharon un gol de Ener Valencia muy temprano en el partido, manejaron el encuentro. Toluca intentó, buscó por todos los medios, entró Paulinho en el segundo tiempo. En fin, el turco hizo rotaciones y después intentó, pero ya no pudo. Y Pachuca saca un triunfo importantísimo. Toluca tendrá que ir a ganar por 2 goles al Hidalgo la próxima semana.
0: Voy a quedar con el equipo de Pachuca, que gana en este estadio que es muy complicado, que es el Nemesio 10. Cierto que empezó con un cuadro alterno, el turco Mohamed. Hay que recordar que no están, por ejemplo, el caso de Gallardo, que está en la selección, el caso de Alexis Vega, que está en la selección. El niño estaba suspendido, no podía jugar, y bueno, también hay jugadores lesionados, y eso súmele que le dio descanso a Nico Castro, le dio descanso a Paulinho, luego los metió en el segundo tiempo, pero ya no pudieron hacer gol. Buena victoria de Pachuca, y lo mejor, el gol que mete Ener Valencia, un auténtico golazo.
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0: Lo peor, señor Burak.
2: Pues para mí estuvo a punto de ser Cruz Azul, porque después de estarla cruzazuleando, podemos emplear un nuevo término, la descruzazuleó, y bueno, se lleva la victoria contra el Atlas, pero va a quedar con el Toluca. Es cierto, ya lo exponía Raúl acerca de las variaciones que tuvieron que hacer por diversas razones en el plantel del equipo de Toluca, pero también es una realidad que no cerraron bien el torneo y ahora tienen que remar contra la corriente, y en las 2 eliminatorias en las que participan, tanto en la liga como también en el torneo de la CONCACAF, en ambos casos el Toluca tiene que remontar, así que para mí lo peor es el cierre y el inicio de liguilla de Toluca.
0: Raúl Eduardo.
3: Yo me voy a quedar, aunque ya lo habíamos platicado aquí muchas veces, con el tema de la Liga MX, de la Federación Mexicana de Fútbol, como lo queramos ver, de quitar a los seleccionados ahora, y concretamente con Chivas, ¿no? A Chivas lo mandaron al matadero, por supuesto que puede regresar después del 3-1, pero le quitaron muchas armas a Chivas, y no puedes descuidar tanto tu producto, me parece, y no puedes descuidar a un equipo que fue tan bueno todo el año con puros mexicanos y quitarle pues prácticamente a todos sus jugadores, ¿no?
0: Bueno, pues yo me voy a quedar también con el Atlas de Guadalajara. Cierto que tuvo 10 minutos ahí que alcanzó a empatar, pero Cruz Azul fue muy superior, pero muy superior. Desde el punto de vista que yo tengo, que me disculpe la gente del Atlas, creo que es el equipo más flojo de la liguilla.
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0: Bueno, por lo blanco y lo negro hay el árbitro del partido del Toluca contra Pachuca, el Curro Hernández, le anula un gol al equipo de Pachuca, que era el 2-0, cuando salta Barreto, el jugador de Toluca se resbala, y Barreto se levanta y remata de cabeza, y bueno, se ve que pone las manos, pero no se apoya en el jugador de Toluca, tan no se apoya que la cabeza del jugador de Toluca le llega casi al pecho al jugador de Pachuca, y el Curro decide anularlo. Para mí era un gol válido. Y luego, bueno, lo que se presenta en el Estadio Azteca, los dos penales, yo pienso que los dos penales hay elementos para marcarlos, ¿eh? Uh-huh. Yo creo, no sé si estén de acuerdo conmigo, pero yo creo que sí, ¿eh?
2: Sí, estoy de acuerdo contigo. En el gol de Pachuca era válido, imagínate perder 2-0 para el equipo de Toluca. Y por otro lado, los dos penaltis me parece que están bien marcados, creo que no hay duda.
3: Oye, a mí me parece que, digo, los dos penaltis en el América Puma son bien señalados. Pero también había un penal de Keylor Navas antes sobre Isaías Violante que no vio Luis Enrique Santander. Era un penal clarísimo y después sigue la jugada y termina siendo el penal a Henry Martín. Pero Keylor, que había soltado el balón, que termina llevándose a Isaías Violante, había hecho un penal muy claro, ¿eh?
0: Sí, y luego viene el asunto de la alineación indebida, ¿no? Es una realidad que hay alineación indebida, es muy fácil. Muy fácil, o sea, el jugador que sale del campo ya no puede volver a entrar en ese partido, es así de fácil, o sea, el reglamento es un poquitín más sofisticado en sus palabras, pero es tan fácil que el que sale de cambio y en ese momento ya deja el partido, ya no puede volver al partido porque ya es una alineación indebida, o sea, alineación indebida hay. ¿Se castigará al América? No sé, pero hay alineación indebida. Ahora, también los árbitros, es increíble, ¿no? O sea, sí, ahí en todo eso, yo pienso que la gente de América debería conocer el reglamento, pero también Santander y sus compañeros deberían de conocer el reglamento.
2: Sí, estoy de acuerdo. Y vamos, Santander, pues él no señala nada en cuanto a una alineación indebida, entonces pues ahí no hay algún elemento, sino que tendría que ser una cuestión aparte, que Pumas ya presentó una protesta. Ahora, yo creo que todo esto tiene que ver, y la confusión también, en que el América ya había generado sus cambios, ya estaban listos, y es cuando sale Cáceres, ¿no?
0: Claro.
2: Que viene con, pues se veía completamente noqueado.
0: No, tenía una conmoción.
2: Exactamente, entonces eso es lo que descompone absolutamente todo.
0: Sí, sí. Ahora, con esto Santander no lo reporta, pues a Santander le va a caer un castigo también por no reportarlo, porque pues es evidente que esto existe, ¿no? Es una evidencia muy clara que la alineación fue indebida por esto. No sé qué diga el reglamento de competencia de la Federación Mexicana de Fútbol, Raúl Eduardo, pero yo soy de los que piensan que los equipos deben detectar esto, pero también el cuerpo arbitral, mucho más los árbitros, ¿eh?
3: Sí, estoy de acuerdo contigo, Raúl, y me parece a mí que ahí está el detalle, ¿no? Porque de que sale Shocker Vázquez, por completo sale por completo, ¿no? Pero ahí estaban todos los árbitros y ahí estaba Luis Enrique Santander y se dan cuenta de la situación. Yo no sé si hablaron algo ahí, si decidieron algo ahí. Alineación indebida hay, eso es un hecho, pero yo no sé hasta dónde el cuerpo arbitral tiene culpa en ese momento, ¿no? Y bueno, también es un hecho que muy poca gente ha dicho. El América hace 6 cambios ayer, ¿eh? O sea, uno de los cambios fue por el protocolo de conmoción. Y todavía hace cambios en el minuto 85 por allá, ¿no? Entonces, yo creo que el cuerpo arbitral estaba al tanto y aceptó los movimientos en ese momento, ¿no?
0: Pues vamos a ver qué decide la comisión disciplinaria. Como dice Enrique, ya Pumas protestó. Y a ver qué es lo que pasa. Lo cierto es que el América es el ave de las tempestades, ¿eh? Eso es una realidad. Regresamos.

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9: El danzis azul es un ave originaria de Panamá, Ecuador, Perú y Colombia. Mide en promedio 12 centímetros de longitud y pesa solo 13 gramos. El macho es de color azul turquesa, con el lomo, alas y cola negra. La hembra es verde con la cabeza azul. Generalmente andan en pareja. Se alimenta de insectos, frutos y néctar de las flores.
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10: Iniciamos en Italia porque a falta de 3 fechas en la presente temporada de Liga, el Inter de Milán oficialmente conquistó el calcio, derrotando 2-0 al Parma con goles de Marcus Thuram y Henrik Mkhitaryan para llegar a 82 puntos que matemáticamente aseguraron el título de Liga número 21 en la historia del Inter. Volamos a Bélgica, en donde hay buenas noticias para el fútbol mexicano, porque por primera vez después de 7 meses lidiando con una pubalgia severa que lo llevó al quirófano, César el Chino Huerta volvió a pisar una cancha de manera oficial. A 39 días del Mundial, el extremo mexicano reapareció con el Anderlecht, ingresando de cambio y disputando 14 minutos en la derrota de su equipo 3-1 ante el Club Brujas. Y cerramos aterrizando en Arabia Saudita, en donde el naturalizado mexicano Julián Quiñones continúa con un nivel y paso implacable, ahora anotando en la victoria del Al-Qadsiyah 3-1 sobre el líder Al-Nassr de Cristiano Ronaldo. Con la anotación, Quiñones llegó a 29 tantos que lo mantienen en la cima de la tabla de goleo a falta de solo 3 jornadas. Esto fue una vuelta por el fútbol internacional. Continuamos en la Fórmula E.
11: Bueno, pues déjenme decirles que hay partidos importantísimos como el del Arsenal contra el Atlético de Madrid, que se juegan el pase a la final en la Champions. Si el equipo del Arsenal busca mantener el liderato, ya lo mantiene la Liga Premier, y buscar la Champions ahora. Veremos qué logra hacer el equipo del Arsenal en esta final, ya que los de Arteta no hacen desde 2005, no han hecho absolutamente nada en la Champions. 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Bueno, pues así las cosas. El partido del Cruz Azul Atlas, muy superior al Cruz Azul, uh-huh. El Atlas tuvo una reacción, hay un penal que lo tira muy bien el equipo de Guadalajara, pero destellitos, ¿no? Cruz Azul lo vi mucho más sólido. Ahora, yo, Enrique y Raúl Eduardo, no sacaría una conclusión definitiva, lo digo con todo respeto por el rival, ¿no? O sea, fue un partido, sí le hicieron dos goles, pero muy, muy superior Cruz Azul.
12: Sí, y este delantero nigeriano, Ebere, lo ¿qué tal? Jugó, realmente sensacional este partido. Y bueno, sobre lo que está haciendo el Wiki, pues aparentemente llegó a poner orden el equipo de Cruz Azul, pero pues tampoco es para echar las campanas a vuelo, justamente por lo que mencionas del rival en ese momento, Atlas, y una semana antes el equipo de Necaxa. Pero sí se ve una actitud diferente en el Cruz Azul, y bueno, pues tendría que ser un desastre para que quedara fuera de las semifinales. Atlas tiene que venir a la capital a ganar por dos.
11: Y aparte en el Azteca, Raúl Eduardo.
13: Sí, no, muy superior Cruz Azul. Para mí lo preocupante para la máquina es que te hagan esos dos goles, ¿no? Siendo tan superior en el partido, que dejaras meterse al Atlas nuevamente al partido y que termine siendo ahora pues un partido que si te hacen un gol en la vuelta, en un córner, como sea, pues empiezan a jugar cosas, ¿no? Pero yo veo muy complicado, la verdad, que Cruz Azul vaya a quedar fuera.
11: Sí, yo también. Aquí también hay un penal, ¿eh? Hay gente que decía que cómo lo marcaron, pues es que agarran del brazo a Diti y no lo dejan saltar. Uh-huh. También para mí bien sancionado.
12: Es clarísimo, porque se ve inclusive cuando Diti está saltando que se descompone en su movimiento y en la caída. Entonces evidentemente hay una falta, y como decíamos, el nigeriano lo cobra muy bien.
11: Y el señor Peinado, que fue el árbitro de este partido, se quejan del arbitraje los de Cruz Azul, pero los del Atlas también, o sea, yo creo que Peinado salió un poquitín despeinado del partido. Y finalmente el de Tigres Chivas. Yo no esperaba un 3-1, pero sí esperaba que ganaran los Tigres, porque son muchos jugadores los que le quitaron a las Chivas, uh-huh. Pero muchos jugadores muy importantes. Se pone adelante en el marcador 1-0, sorprende, juega a su estilo rápido, llegando por el costado, un gran servicio para Marín, hacen el gol. Pero luego el partido fue totalmente de Tigres, total.
12: Pues sí, estás hablando de que es prácticamente una tercera, una cuarta parte de lo que le quitaron de plantel al equipo de los Chivas del Guadalajara. Y por otro lado, tampoco hay que descontar el buen cierre de Tigres, y que Tigres también gana dentro de la Conca Champions, y que es un equipo que tiene jugadores con muchísima experiencia, hicieron valer su condición de local, y finalmente terminó por desaparecer el equipo de Guadalajara. Así que, pues Guadalajara todavía tiene la posibilidad, ganando por dos, de avanzar a semifinales, pero desde el punto de vista se ve complicado.
13: Tigres es un equipo con mucha pegada, mucha, mucha pegada, y fue demasiado daño para Chivas, ¿no? No tengo duda que en la vuelta van a ir a buscar el arco de Tigres, van a ir a atacar, Tigres va a tener muchas oportunidades, pero digo, si vemos el gol que hace Bruneta, por ejemplo, golazo, y los jugadores que tiene Tigres, cómo manejan el partido, cómo se meten en el encuentro, hay mucha ventaja para Tigres, me parece, con tantas ausencias de Chivas.
11: Oye, criticamos a algunos árbitros en ocasiones, pero este joven Vicente Jaciel Reynoso, el árbitro del partido de Tigres contra Guadalajara, gran arbitraje, porque el partido se complicaba al inicio, muchos roces, muchas, demasiadas reclamaciones, empezó a sacar tarjetas, controló el partido y tiene un gran arbitraje. Qué bueno que un árbitro joven también pueda tener un gran arbitraje, y este lo demostró. Y entonces, pues ahí están ya todos, ¿no? Están lo que viene para las vueltas. Yo, para mí, no sé ustedes, pero yo de favoritos pondría favoritos claros a Cruz Azul y a Tigres. Y luego lo de Chivas, perdón, lo de América Pumas y lo de Pachuca Toluca, yo lo veo parejón, ¿eh?
12: Sí, yo veo a Pumas. Vamos a ver si pueden retomar ese camino y si es que las cosas no les salen mal. Pero bueno, van a tener partido de vuelta. Y ayer fue un cierre extraño de partido porque Pumas fue mucho mejor al América. Y debía haber ganado el partido con facilidad, y creo que lo puede hacer en el partido de vuelta. Y por otro lado, lo veo muy complicado para Toluca, muy muy difícil para Toluca.
13: Yo también metería ahí en los favoritos a Pachuca, Raúl. 2-0 allá en Pachuca con un partido a media semana para Toluca es complicado. Sabemos que es el bicampeón, sabemos lo que puede hacer Toluca, pero cierto que Toluca ya en los últimos partidos, en los últimos meses, ya no era el mismo Toluca que nos tenía acostumbrado, ¿eh? Pero bueno, va a ser un partido muy interesante, pero yo sí veo muy muy favorito también a Pachuca. Y en el de América Pumas, cara, a mí sí me gustaría comentar, yo no sé qué partido vio Efraín Juárez, ¿no? Que sale ayer a la conferencia de prensa a decir que solo hubo un equipo en la cancha y que Pumas fue muy superior a la América. Fue un partido de ida y vuelta, un partido muy emocionante, con acciones en las dos porterías. Pudo haber metido más goles Pumas, pudo haber metido más goles América. Pero si a mí me preguntas, yo creo que en términos generales fue mejor América que Pumas, ¿eh?
11: Ah, caray.
13: Para mí.
11: Para mí en la primera parte, sobre todo, muy, muy superior el equipo de Pumas. Luego con la reacción del América se niveló. Yo no entiendo a algunos técnicos que van ganando 3-1, va ganando Efraín. Y bueno, pues ahora los vamos a contragolpear, y se tiran atrás para contragolpear, y le das el balón al América, y pues lógicamente un equipo como este, el América, te puede hacer goles, y le hacen de penales o como sea. No entiendo cómo Pumas no los fue a rematar. O sea, estaba dibujado para los Pumas para rematar al América.
12: Pues sí, porque tenía el partido 3-3, estaban 3-1, y sí, pudo haber el equipo de Pumas, para como estaban las cosas, ganando 4-1, quizás hasta un 5-1, y hay que tomar en consideración también las modificaciones obligadas, por un lado, que tiene que hacer el América, la lesión de Borja de la rodilla, que es importante. También el asunto de Cáceres, que sale noqueado. Los cambios que hace Jardine le funcionan, pero sí estoy de acuerdo contigo que Efraín Juárez, que me llama la atención porque él pues tiene un estilo propositivo, ir hacia adelante, ser agresivo, se echó para atrás y tuvo que pagar la factura.
11: Hay un antecedente en Liguilla de alineación indebida, no es igual a esta. En la Liguilla de, que fue 2007, Cruz Azul contra el equipo de Pachuca, sí, Salvador, ¿se acuerdan de Salvador Carmona?
12: Sí.
11: Bueno, pues él estaba suspendido por la FIFA por aquel asunto de la Copa Confederaciones, por aquel doping estaba suspendido, y bueno, pues él muy fácil dijo que se iba a amparar, y se amparó exactamente ante un juzgado para jugar el partido, y lo jugó con un amparo de un juzgado civil. Y bueno, cuando terminó el partido, se fue al día siguiente a la comisión disciplinaria, echó fuera al Cruz Azul. ¿Por qué? Por alineación indebida. ¿Por qué? Porque Carmona fue a un juicio civil, a un juzgado civil, y no puedes recurrir a juzgados civiles, y más cuando estás suspendido, y estaba suspendido en aquel entonces, de por vida era la suspensión. O sea que es algo que sucedió en una liguilla ya hace tiempo. Esto fue en el 2007, en fin, ya veremos qué pasa con lo del América, pero me llama la atención porque parece mentira, pero con esa situación de la alineación indebida, resulta que ahora los partidos pasaron a segundo término, ¿no? Todo el mundo se va con la alineación indebida.
12: Pues sí, bueno, lo que pasa es que sí es un atenuante, ¿eh?
11: Sí,
12: y pero es importante, ¿no?
11: Sí, claro que es un atenuante y es importante, pero también importa el fútbol, ¿no?
12: No, claro, bueno, ¿te acuerdas también? Está el caso este de Viñas con el América en la época, sí, de la pandemia, en donde estaba en la banca y pues no, resulta que tenía que estar no sé cuántas filas atrás, y el América perdió el partido por alineación indebida.
11: Había ganado 2-0 y perdió 3-0.
12: Sí.
11: Y ese torneo, si la memoria no me falla, salió campeón en el Atlas, ¿eh?
13: Sí, de acuerdo. Oye, pero tres de los cuatro partidos fueron buenísimos, ¿eh? El de ayer por la noche, Toluca contra Pachuca, diferente, muy táctico, muy de liguilla, pero los tres primeros fueron espectaculares.
11: Ya que dices de Pachuca, qué buen trabajo del señor Esteban Solari, ¿eh? Regresamos.
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6: Las pistas de baile no se quedan quietas con esto que es Murder on the Dance Floor, que se convirtió en un ícono del pop europeo en 2001 y que además regresa en una forma muy contundente y viral en 2023 gracias a la película The Salt

donde podemos ver a Jacob Elordi y a algunos otros personajes muy sexys. Y esta canción se vuelve a poner en la mira de nuevas generaciones. Es Sophie Alice Baxter con Mercy.

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1: La hoja santa es una hierba que se utiliza con fines gastronómicos y médicos. Su forma de corazón es perfumada con un fuerte aroma, pero de sabor dulce. Forma parte de la familia de las pimientas. En la cocina, se usa para preparar carnes, salsas, caldos y quesos. Por su aroma, se usa también para aromatizar tamales y chiles rellenos, entre otros platillos. En la medicina, contribuye a disminuir la fiebre e inflamación de los riñones. La infusión de hoja santa es usada para tratar problemas respiratorios como el asma.
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2: En el tenis, el italiano Jannik Sinner derrotó al alemán Alexander Zverev en la final del Abierto de Madrid en dos sets por parciales de 6-1 y 6-2. Con el resultado, Sinner se convierte en el primer hombre en la historia en ganar 5 títulos Masters consecutivamente y también se convierte en el primero en ganar los primeros 4 torneos Masters de la temporada. En el deporte amateur, la delegación mexicana cerró su participación de la superfinal de Copa del Mundo de Clavados en Beijing, China, con un total de 5 medallas, de las cuales 3 fueron de plata y 2 de bronce. En la última jornada, Randall Willard sumó plata en la plataforma de 10 metros y México se queda con el subliderato mundial, solo por debajo de China, que ganó 8 oros. Y en el automovilismo de la Fórmula 1, el piloto italiano Kimi Antonelli se alzó ganador del Gran Premio de Miami, sumando su tercera victoria de la temporada. El mexicano Sergio Checo Pérez finalizó en la posición 16, tanto en el Gran Premio como en la carrera sprint. Escuchamos al tapatío.
3: Buen momento para el equipo para volver a tener un poco de tiempo solos, trabajar en el auto, analizar todas nuestras mejoras y a partir de ahí ver qué podemos mejorar.
4: Para mí solo espero que no mejoren muy rápido para que sigamos divirtiéndonos.
5: Señor Burak.
6: Escuchábamos a Raúl Abetzabe hablar acerca de lo que hace México dentro de la superfinal de clavados, este evento que consta de 3 etapas, regularmente una que se hace en Canadá, otra en México y después la superfinal en China, pero lamentablemente la Zapopan no se pudo realizar por ese fin de semana en donde colapsó la ciudad de Guadalajara y también de Zapopan como tal, pero se logra calificar para la superfinal en Beijing, que se realiza, por cierto, en el cubo de agua excepcional que construyó para los Juegos Olímpicos del 2008, y Randall Willard lo hace sensacional en la prueba de plataforma, que es su especialidad, que tiene 4.1 grados de dificultad en su último clavado. Es el único que ejecuta ese clavado, logra meterlo y entonces se ubica en la segunda posición y se queda a menos de 5 puntos del triunfador, el chino Jingye Lian. Pero bueno, es una gran, gran actuación de Randall, y en esta superfinal, bueno, pues se lleva entonces 2 medallas de plata y una medalla de bronce. Y un día antes, Osmar Olvera también tiene una buena actuación, se lleva medalla de bronce en el trampolín, donde ya ha sido campeón mundial. Finaliza detrás de China, que hace el 1-2, y Osmar se va de Beijing con 2 medallas de plata y una de bronce, y en total México termina con 3 medallas de plata y 2 de bronce, México consolidándose como una potencia dentro de los clavados. Bueno, por una parte, también platicar acerca de la Fórmula 1. Se llevó a cabo el Gran Premio de Miami después de la cancelación tanto de Bahrein como de Arabia Saudita por el conflicto que se vive en Medio Oriente. Fue un fin de semana en donde también se presentó el sprint, y en donde, por cierto, en sprint gana Lando Norris, seguido por Oscar Piastri y Charles Leclerc. Los 8 primeros lugares tienen puntos, 8, 7, 6, 5 y así para abajo, para terminar con solamente un punto. Y después se llevó a cabo la carrera como tal, que por cierto inició 3 horas antes, porque estaban previendo tormentas, lluvias muy fuertes en Miami. Total que la victoria es para Kimi Antonelli, que es su tercera de manera consecutiva, y además lo hace de punta a punta. Deja a Lando Norris en segundo y a Oscar Piastri en el tercer lugar. Y Checo Pérez, pues lamentablemente, continúa con sus problemas, al igual que la escudería de Cadillac. De hecho, en el sprint, Checo Pérez fue posición 16 y Valtteri Bottas 19. Y el día de ayer,

0: equipos, así que bueno, pero los resultados están muy lejos de darse para Checo Pérez y compañía. Bueno, dentro del básquetbol de la NBA, el día de ayer, sí hay dos palabras que son muy emocionantes. Sí, estamos hablando de los deportes estadounidenses, porque es en donde llegas a finales, que son series, y pues a ganar 4 de 7, como se da el caso en el básquetbol, en el hockey, en el béisbol. Entonces, esas dos palabras son juego 7, porque se define todo, absolutamente todo, en un solo partido. Y el día de ayer, Detroit, que fue el mejor equipo entre la conferencia del este, venía de atrás en contra de Orlando, que se había calificado en la siembra para ser el número 8, y Detroit finalmente tiene 40 puntos en el segundo cuarto, se lleva la victoria 116-94 y se repuntan para llevarse la victoria en la serie. 32 puntos de Kate Cunningham el día de ayer, 30 más de Tobias Harris, y con ello nulificaron los 38 de Paolo Banchero, que es el mejor jugador de Orlando, y entonces Detroit avanza a las semifinales de conferencia. Y también hubo juego 7 en la serie entre Cleveland y Toronto, que por cierto el partido 6 lo gana Toronto con un tiro de 3 de RJ Barrett, cuando el reloj en tiempo ese estaba llegando ya al final, perdía Toronto por 1. Barrett saca su disparo, el balón hace contacto con el aro, se eleva el balón, o sea, unos 3-4 metros, y finalmente ingresa al aro para la victoria del equipo de Toronto. Pero ayer no contaron con esa fortuna. Jarrett Allen empata su marca de postemporada con 22 puntos, tiene 19 rebotes, y así inclusive desapareció una ventaja de 10 puntos que ya no tenían los Raptors en el segundo cuarto para la victoria del equipo de Cleveland por 114-102. Y entonces las semifinales inician el día de hoy en estas largas, muy largas series de postemporada dentro de la NBA, porque primero viene el play-in y después la primera ronda de cada una de las conferencias, pero ya estamos en las semifinales de conferencia. Y entonces hoy a las 6 de la tarde estará jugando los Knicks en contra de Filadelfia, los 76 de Filadelfia, que eliminaron a los Celtics de Boston, que tenían ventaja de 3-1, pero bueno, Filadelfia avanza a la semifinal de conferencia, y mañana es la otra, Detroit en contra de Cleveland. Y en el oeste, hoy a las 7:30 de la noche, San Antonio, el equipo de Víctor Wembanyama está enfrentando a Minnesota, que aparentemente sí van a poder contar con su mejor jugador Anthony Edwards en el día de hoy, después de una lesión en el tobillo, y el día de mañana se pone en marcha la serie de Oklahoma City, el mejor equipo del básquetbol, que busca el bicampeonato, pero que va en contra de los Lakers de Los Ángeles.
1: Oye, lo de San Antonio, tengo un amigo que vive en San Antonio, me platicaba que lo del francés es una locura en San Antonio, ¿eh? Que es una locura, que es el gran ídolo del equipo ahorita.
0: Además es un jugador, vamos, muy joven, pero que ya venía de 2-3 años como profesional en Europa. Y pues esos jugadores ya están muy sazonados.
1: No, muy
0: y,
1: bueno.
0: Y sí, el primer año, pues sí se le veía un poquito la novatez a Wembanyama. El año pasado tuvo un problema de un coágulo, pero pues ahora ha estado de manera realmente impresionante.
1: ¿Quién es tu gallo? ¿Con quién vas tú?
0: Yo voy con Oklahoma City para
1: Oklahoma, ser campeón. Oklahoma, para campeón.
0: Sí.
1: Yo voy con los Lakers, pero no van a ganar.
0: Es que van contra Oklahoma City, está complicado. Luka Doncic no se sabe cuándo estaría para jugar esa serie semifinal, aunque ya tienen de regreso a Austin Reeves. Y bueno, dentro de el tenis, Jannik Sinner, el italiano, gana por primera vez el torneo de Madrid, se impone al alemán Alexander Zverev fácilmente 6-1, 6-2. Y cosas interesantes de Sinner, porque no nada más ha ganado su partido número 23 de manera consecutiva en lo que va de esta temporada del 2026, también es el primero en ganar 5 torneos Masters 1000 de manera consecutiva, y solamente le falta el torneo de Roma para ganar los 9 torneos del serial. El único que lo hizo anteriormente fue Novak Djokovic, pero bueno, Sinner, y esto pues sé, Raúl Eduardo, que a ti te gusta, te interesa, está convertido en un super jugador.
2: Super, Enrique, digo, eso es mejor jugador que Alexander Zverev, sin duda, pero el domingo, pero ayer no, demasiada diferencia entre uno y otro, un muy mal partido de Zverev, y tanto es así que después pidió disculpas, cuando acabó el partido le pidió disculpas a la afición del espectáculo que había brindado y la poca resistencia que opuso contra Sinner, que sí es mejor tenista, sin duda. Y para complementar el dato que habías dado, que el único torneo que le falta ganar es el de Roma, ponle ahí Roland Garros, que tampoco lo ha ganado, y son los dos siguientes, Roma y Roland Garros. Si gana esos dos torneos, habrá ganado todos los torneos en el circuito, Jannik Sinner.
0: Sí, efectivamente. Y también habrá que ver cómo está

0: Carlos Alcaraz, que bueno, no ha podido jugar esta parte de la temporada por una lesión en una muñeca, entonces se podría abrir el camino todavía más para Jannik Sinner. Y bueno, por último, en mencionar acerca de la pretemporada de la NFL, que los empacadores de Green Bay ya tienen mariscal de campo suplente, tienen a Malik Willis, pero este ya se fue a jugar con los Delfines de Miami para ser su mariscal de campo titular. Y trajeron entonces a Tyrod Taylor, que es un mariscal de campo que tiene experiencia, son 100 juegos en la NFL, 15 temporadas. Más recientemente estuvo con los Jets el año anterior, con quienes abrió 4 partidos. Estuvo mucho tiempo con los Bills de Buffalo, con ellos fueron 43 juegos entre 2015 y 2017. Básicamente fue el antecesor de Josh Allen con los Bills de Buffalo. 29 victorias para Tyrod Taylor, así que él es el suplente ahora con los empacadores de Green Bay. Y ya estuvo Fernando Mendoza en el campo de entrenamiento de los Raiders de Las Vegas. Y fíjate lo que es interesante. Lo primero que lo pusieron a hacer es a recibir balones del centro directamente, porque con Indiana ahí era formaciones casi siempre escopeta, y entonces pues no está acostumbrado a recibir el balón directamente del centro, y no nada más es eso, sino que también pues tienen que ser 3, 5, 7 pasos. Es una mecánica que tiene que aprender Fernando Mendoza.
1: Son repeticiones que tienen que hacer.
0: Así es.
1: Una pausa, regresamos.
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6: Ulises Lara, vocero de la Fiscalía General de la República, dio a conocer que citarán a testificar al menos a 50 agentes del estado de Chihuahua sobre la presunta presencia de elementos de la CIA en operaciones policiales del estado. Esto tras la muerte de 2 agentes extranjeros el pasado 19 de abril que presuntamente participaron en un operativo en la Sierra de Pinal. El narcotraficante Joaquín El Chapo Guzmán, quien se encuentra recluido en una prisión de máxima seguridad en Colorado, Estados Unidos, envió una carta a la Corte Federal del Distrito Este de Nueva York, en la cual pide ser extraditado a México, además de recibir trato igualitario y que se respeten sus derechos. El presidente estadounidense Donald Trump amagó una vez más con borrar de la faz de la tierra a Irán si ataca barcos estadounidenses en el estrecho de Hormuz o en el Golfo Pérsico. Informó Itzel Vanegas. 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
7: Culminó la actividad de los cuartos de final de la Liga MX Femenil con la sorpresiva victoria de Toluca 2-1 en el Volcán Universitario para eliminar a las campeonas Tigres por marcador global de 4-2, siendo la primera vez en la historia que el equipo mexiquense avanza a las semifinales. Escuchamos al estratega de Toluca Femenil, Patriz Lar.
8: Eres muy orgulloso de hacer la historia del club una vez más, que tiene que agradecer todas y que es un trabajo también de todo el club, de los fans que vienen a los partidos, y que es fuerte porque confirmaron con la primera victoria a nuestro estadio y aquí también una vez más, y que hace mucho tiempo, al principio de la temporada, tal vez no hubiera pensado que sería posible. Entonces es muy fuerte hoy, la verdad.
7: Las Águilas del América derrotaron a Juárez 3-2 en el Ciudad de los Deportes y avanzan con marcador global de 4-3. Rayadas de Monterrey goleó en la Sultana del Norte 4-0 a Cruz Azul para avanzar por marcador global de 5-1. Y las Tuzas de Pachuca derrotaron a Chivas en el Estadio Hidalgo por marcador de 2-0 para avanzar con marcador global de 3-2. De esta manera quedan definidas las semifinales de la Liga MX Femenil. Las superlíderes Águilas del América enfrentarán a Toluca y Rayadas de Monterrey se enfrentarán con las Tuzas de Pachuca.
9: Bueno, pues una muy mala noticia el día de hoy para la gente que seguía el boxeo con Eduardo Lamazón, extraordinario comentarista de boxeo. y Eduardo Lamazón desafortunadamente ha fallecido el día de hoy. Yo tuve la fortuna de trabajar con él cuando yo estaba en Televisa, que hacíamos el programa de La Jugada al inicio. Él era el comentarista de boxeo del programa, trabajó ahí en Televisa, luego se fue a Azteca y fue fundamental en el crecimiento del boxeo en Azteca, pero fue secretario del señor Sulaimán mucho tiempo, su mano derecha,
2: Sí, desde luego, muchos años con don José Sulaimán, uno de los hombres que más conocían de boxeo en nuestro país, y pues una gran identidad, ¿no? Sí. Además de pues haber adoptado México como su país de residencia, un hombre que se le va a extrañar, siempre muy correcto, muy elegante.
9: Sí, como no, nuestro más sincero pésame para sus familiares, para sus amigos, para sus compañeros que convivieron con ellos tanto tiempo ahí en la televisión, en Azteca. Descanse en paz, Eduardo Lamazón. Bueno, pues vámonos ahora con Dani Gironès, que nos tiene información de la Champions.
10: Un saludo, Raúl, compañeros de la Fórmula E. Mañana se empieza a decidir esos dos puestos para la gran final de la Champions. Primera semifinal entre Arsenal y Atlético de Madrid, con ese 1-1 del partido de ida. Todo abierto. Hoy hemos tenido rueda de prensa previa con el Cholo Simeone.
11: Por más que le demos vuelta a nosotros los entrenadores, está claro que el fútbol pasa por los jugadores y nosotros necesitamos gestionar de la mejor manera sus emociones para que lleguen de la mejor manera al juego. Después podemos darle vuelta que esta idea, esta otra idea, y el partido cambia apenas empieza. Entonces creo que la experiencia y el tiempo te da más calma, que no es pasividad, pero sí es calma. Y obviamente la paz para enfrentar un partido como el que vamos a enfrentar mañana. No, yo lo que noto es que ustedes siempre buscan, obviamente, algún título, alguna frase que salga de lo cotidiano ante una semifinal. Y la realidad es que tanto los futbolistas como los entrenadores queremos que el partido empiece y se juegue. Porque no pasa más que un partido de fútbol. Que el que jugará mejor tendrá más posibilidades de ganar. Y en ese espacio, cada uno con sus armas, nos manejamos. Y obviamente nosotros intentamos potenciar la nuestra y seguramente el entrenador del Arsenal intentará potenciar las que tienen ellos.
10: Hemos visto a Mikel Arteta pensativo y muy tranquilo, y viendo si puede soñar con su primera gran final.
12: No, o sea, habrá que verlo, porque como no sé lo que has planteado, no estoy ahí. Creo que tienen la capacidad de hacer muchísimas cosas muy bien, la razón por la que están aquí. Habrá momentos para todo, me imagino, en el partido, como luego en el partido de Madrid, y nada, cada uno al partido que le interese más y a ver quién es mejor. Nada, un sueño para nosotros, tener la posibilidad mañana de pasar a una final de Champions delante de nuestra gente, una cosa que no hemos vivido desde hace tantísimos años, algo especial y con muchas ganas de vivirlo. Bueno, hicimos un análisis del partido muy claro, sobre todo sobre los momentos que vivimos, y sobre todo nos hemos enfocado en el partido que queremos para mañana, cuáles son nuestras armas y cómo llevarlo ahí.
10: Mañana el árbitro no gusta a los colchoneros, que nunca han podido ganar con el alemán Daniel Siebert. Los del Arsenal no opinan. Desde Europa, Daniel Gironès.
9: Gracias, Dani. Qué buen partido mañana, Raúl Eduardo, ¿eh?
13: Juegazo, Raúl. El Arsenal, que viene motivado después de haber ganado el fin de semana al Fulham 3-0, de que empató el City, el líder, y ante su gente, como lo dice Mikel Arteta, buscar la final, que no llegan desde 2005-2006, me parece, aquel equipo donde estaba Thierry Henry, pero es una gran oportunidad para el Arsenal. Caray, a mí lo que no me gusta, no sé qué opinen ustedes, es el verso que maneja el Cholo Simeone, como que va tendiendo la cama, ¿no? Y todo se lo pone a los jugadores, y al final, pues cuánto tiempo lleva Simeone buscando y manejando de la manera que lo hace y los planteamientos que lo hace, y si nos ponemos a ver estadísticas, tiene por ahí un par de ligas en España muy meritorias, pero cuántas veces se ha quedado fuera por manejar los partidos o por jugar los partidos como los juega, ¿no?
9: Ya está abriendo el paraguas, es una realidad el Cholo Simeone. Oye, aquel Arsenal era dirigido por el francés
13: Arsène Wenger.
9: Por sí, ¿verdad? Era que sí. Jugaba el fútbol ese equipo, ¿eh?
13: Sí, correcto, Raúl, era muy muy buen equipo. Ese equipo ganó la Premier unos años antes, invicto, fue campeón invicto, aquel Arsenal, y después llegó a la final de la Champions contra el Barcelona, aquel Barcelona de Ronaldinho, y donde estaba, por supuesto, Rafa Márquez. Va a ser muy buen partido mañana en Londres. Creo que sí habría que marcar un poquito favorito al Arsenal, pero vamos a ver qué dice el fútbol.
9: Bueno, ¿a ti quién te gusta más, Enrique, para mañana?
2: A mí me gusta el Bayern.
9: El Bayern.
2: El Bayern. Vamos a ver si es que son capaces
9: de... ¿Y del Arsenal vuelta y el Madrid?
2: Me gusta... No, pues el Arsenal.
9: El Arsenal.
2: Sí.
9: Pues mira, 2005 que no logran meterse a una final de Champions... Y es un equipo que tradicionalmente se caracterizaba, por eso le gustaba a la gente, por la manera de jugar al fútbol. Jugaba siempre muy bien al fútbol, pero pues no llegaban los títulos. Ahí jugó en el Arsenal, jugó Carlos Vela, ¿no?
13: Correcto.
2: Sí, ¿verdad? Sí.
9: Hay un gol que metió Carlos Vela siendo muy joven con el Arsenal, pero golazo. Bueno, pues ahí está la Champions. Hay Champions y hay Conca Champions esta semana. Está buena la semanita.
2: Pues sí, vamos a ver Tigres si es capaz de mantener la ventaja en contra de Nashville. Tigres que viene a casa, y en el caso de Toluca, pues a ver si es que es capaz de dar la vuelta al LAFC.
9: Sí, yo pienso que tienen chance los dos equipos mexicanos. Y me baso en una cosa. Tigres va ganando y es un equipo con mucho oficio. Y del otro lado, Toluca tiene un aliado muy importante: la altura, porque el equipo de Los Ángeles viene de nivel del mar, y la cancha de Toluca es la cancha más alta de la República Mexicana, y por ahí del minuto 50, 60 te empieza a pegar la altura. A favor de Los Ángeles es que se juegue en la noche, porque si jugaran en el día, y sería terrible para el equipo de Los Ángeles, ¿no?
2: Sí, aún así me parece que Tigres puede.
9: Sí, yo creo que...
2: Y vamos a ver qué pasa con Toluca.
9: Solamente ha habido un campeón de CONCACAF, de la MLS, que fue el equipo de Seattle, que echó fuera a los Pumas. Es el único, creo que desde 2005 que ganó el Saprissa hasta la fecha, solo mexicanos, y ese donde perdió Pumas en Seattle la final. En fin, hay mucho para esta semana. Para cerrar vamos a tener algo muy especial, porque, bueno...
14: Para cerrar...
9: Bueno, tienen a un niño ahí que le preguntan, ¿quiere ser cristiano? Le pregunta el pastor, el sacerdote, no sé.
15: Ryan, ¿quieres ser cristiano? ¿No?
9: Sí. Le pregunta, ¿quiere ser cristiano? Y el niño calladito, dice, no. Dice, ¿no quiere ser cristiano? No, Messi. Es mi padre doblado de risa porque
15: sí.
9: No quiero ser cristiano. Quiero ser Messi, dice.
2: Y se oye la voz de la mamá cuando le pregunta el padre, ¿quiere ser cristiano? Y la mamá se oye, no,
9: sí. La mamá preocupada, ¿no? Está buenísimo esto. Buenísimo. Pues mira, Cristiano y Messi se despiden de los grandes eventos en esta Copa del Mundo, ¿eh?
2: Sí, se van los dos y vamos a ver quién llega más lejos, ¿no?
9: Pero difícil que vuelva a haber dos figuras como estas al mismo tiempo, ¿no? Porque Pelé estaba solo, Maradona estaba solo, Messi y Cristiano, Cruyff no estaba solo ya, pero Messi y Cristiano juntos es muy complicado, ¿no?
2: Sí, porque esa época que mencionas de Cruyff estaba que si Beckenbauer, un poquito más adelante Platini.
9: Pero bueno, vamos a ver qué sucede en el futuro. Con esto nos vamos. Y no se vaya porque viene Pepe Car.

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5: ¿Qué tal cuando la gente se dice que habla muy bien inglés o ellos presumen de hablar muy bien inglés? Dicen todas las marcas en inglés. Por ejemplo, Versace, cuando la marca Versace es italiana, entonces tiene que pronunciar Versace. O decir que tengo un Porsche en lugar de decir tengo un Porsche, porque en alemán Porsche se dice Porsche porque todas las S al final se pronuncian como Marlene Dietrich, por ejemplo, que todo el mundo dice Marlene, pero es Marlene. Entonces, si nos damos cuenta, no todas las marcas extranjeras o no todos los nombres extranjeros están en inglés, por lo tanto tenemos que cerciorarnos que sabemos de qué lengua provienen, ¿no? Entonces, si nosotros decimos una marca de otro lugar como Louis

0: son jarocho es un género lírico musical tradicional de Veracruz. También se le conoce como bailes de tarima. Los típicos conjuntos jarochos están formados de una arpa grande diatónica de 32 cuerdas sin pedales, un requinto de 4 cuerdas y una jarana. La bamba, la bruja y el tilingolingo son algunos de los sones jarochos más famosos.
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